0: y se empieza, porque mira, de sexualidad estoy segura que se tiene que empezar pronto, hablar mucho y bien. Esa es la realidad. Pronto, porque todos los momentos son una oportunidad para conversar y sacar a flote ciertas cosas y poderle claridad a tus hijos desde chicos. O sea, no hay una fecha así como el día 20 de noviembre en donde te esperes a la gran plática de adolescencia en los colegios. Claro. Porque llegamos tarde. Entonces yo creo que es siempre antes, o sea, que nadie te gane, ¿no? Entonces la invitación es, papás, adelante. En el momento, la oportunidad siempre es buena. Desde la día que está embarazada, empiezas a hablar de sexualidad, porque vendrán las preguntas, ¿cómo llegó el bebé, no? Claro. O sea, y empiezas a hablar de cosas que tendríamos que estar preparados para contestarlos de forma gradual, claro, a la realidad, a las edades, con esa gradualidad que tienes que ir integrando poco a poco ciertos conceptos, pues la realidad humana es parte del ser humano, traer hijos al mundo, ¿no? Uh-huh. Pero cómo se presentan de tal manera que se vean de forma natural, sin tabús, sin vergüenza, sin complicaciones, porque a veces nos llegan las preguntas y nos tronamos los dedos. No sabemos cómo, ay, ¿por qué me la hizo, no? Y entonces, pues tenemos que estar preparados para cualquier momento, estar a la altura de la necesidad de nuestros hijos, de nuestros alumnos y de, si eres formador en la institución.
1: Con mayor razón.
0: Con mayor razón.
1: Híjole, y aquí estamos entrando en un tema que para muchos de nosotros como padres o inclusive formadores, Asunción y Moni, pues estamos con esta cara de ¿y ahora qué decimos? ¿Cómo contestamos? Y sobre todo, ¿cómo vamos adecuando esta información, Moni, adecuadamente a las etapas de desarrollo?
2: Sí, a mí me hubiera encantado haber tenido la oportunidad de tomar algún curso o una formación, claro, en educación psicoafectiva, sexoafectiva, porque la verdad yo fue muy difícil para mí. De hecho, yo les eché el paquete a unos cursos que mis hijos tomaron, porque la verdad había crecido en un mundo en el que el sexo era un tabú tan fuerte que no se podía hablar de eso en la familia, ¿no? Y qué bueno que los tiempos cambian y que ahora los papás pueden hacerlo, ¿sí? Y sin tanto tabú y sin tanto prejuicio. Y qué mejor que los papás hablen con ellos antes de que alguien más los desinforme o que las redes sociales los llenen de ideas erróneas y de cosas que no son precisamente benéficas para su crecimiento y su desarrollo personal, ¿sí?
1: Claro. Fíjense, este título me llama mucho la atención y la pregunta es para las dos. Educación sexual y afectiva, ¿qué es primero? ¿La educación sexual o la afectividad, no, Asunción?
2: Es al mismo tiempo.
0: Es al mismo tiempo. La entrada se dice educación afectivo-sexual, incluso la afectividad va primero. Digo, porque somos seres integrales, ¿no? Pero al final del día mi realidad me afecta y lo que te afecta es encontrarte ser un ser sexuado, ¿no? Hombre, o sea, somos personas sexuadas. Entonces, reconocernos que somos sexuados y que esa realidad me afecta, ¿sí? Porque tengo que responder como lo que soy, ¿no? Hombre o mujer. Y entonces, en teoría, digo que cada quien diga como quiera, porque al final de cuentas lo ideal es que se unan, o sea, que haya una integración. El ser humano es una unidad sustancial de muchos elementos, ¿no? Y poderlo integrar es lo acertado, ¿no? Y la sexualidad impregna a toda la persona. Entonces, la afectividad, lo físico, lo espiritual, lo, claro, social, o sea, nos impregna en todo. Entonces, el orden no altera el producto, pero si quisiéramos buscar un orden, afectivo sexual.
1: ¿Qué implicaría, por ejemplo, Moni, este impacto de la afectividad en este proceso de acompañamiento en la educación sexual?
2: Pues eso es básico, Ana Luisa, ¿sí? Yo creo que yo le daría mucho más importancia a la afectividad que a lo sexual, ¿no? Porque un niño que es querido no va a buscar en el sexo otras cosas, ¿sí? Necesita esa seguridad en su familia, en sus padres, la aceptación incondicional, ¿sí? Una buena guía de parte de los padres, sin miedo, es realmente dándole la información adecuada para su desarrollo psicofísico y sexual, ¿no?
1: Le Eso acabas es de decir importante. Una palabra bien interesante en esta parte de llenar vacíos, uh-huh, a través del sexo.
0: Sí. Y bueno, y a través del sexo y de muchas otras cosas, ¿no?
1: Sí, claro, empezamos a lo mejor, sí, con eso. O
0: sí, porque si te das cuenta, cosas, ¿cómo están las estadísticas? A ver, sí, o sea, dime, ¿no, Moni? No,
2: o sea, tú sabes que Aguascalientes, si no es el primero, es uno de los primeros estados, sí, en donde el suicidio, tanto de adultos como en gente joven, sí, claro, incluso en niños, los embarazos en adolescentes.
1: Sí, claro.
2: y la drogadicción que cada vez alcanza incluso a niños que empiezan muy temprano, ¿sí? Desde los 11, 12 años. Entonces, como papás tenemos que estar de veras muy preparados para hacerle frente a toda la influencia negativa que existe en los medios, ¿sí? Y estar de veras muy, muy centrados en lo que queremos para nuestros hijos, cómo queremos que sea su desarrollo, que sea sano, que sea que sean adultos, que sean personas de bien, que se desarrollen sanamente, que sean buenos para la sociedad, ¿no? Que yo creo que todos coincidimos en que queremos una sociedad mejor.
1: Yo creo que sin duda ese es otro punto tan importante, y nuevamente lo estás vinculando con esta parte de la afectividad. Cuando nosotros damos ese amor, ese reconocimiento hacia el otro, y en particular hacia los hijos, pues finalmente no se tiene que andar buscando o tratando de llenar fuera de la casa con otra serie de situaciones que, como bien sabemos, Moni, hemos platicado el mes pasado, estuvimos en el mes amarillo hablando de la prevención justamente del suicidio, porque desgraciadamente Aguascalientes, de estar en un tercero, subió a un segundo lugar a nivel nacional. Entonces digo, bueno, algo está pasando. Finalmente habrá cierta información, como decíamos, fuera del aire, pero ¿qué tanta de esa información realmente es la adecuada, Asunción?
0: Uf, no, o sea, a ver, ¿qué tanto de esa información es la adecuada? Nunca lo vamos a saber. ¿Por qué? Porque en las redes hay de todo. Claro. Es verdad que si también consultas, atinándole a la pregunta, encuentres respuestas adecuadas. Sin embargo, pues se abre un abanico, uh-huh, y para atinarle cuál es la buena. Yo, el adolescente, no tiene como la capacidad de decir quién me está diciendo la verdad, y si esto me late más, pues me voy a ir.
1: Claro,
0: me de ese lado, ¿no? Entonces, el tema de la información, y pues también tenemos todo un tema con la IA y todo, uh-huh, esto. El problema es que si no entendemos, si no somos críticos y alguien te ayuda a encontrar la verdad, lo verdadero, lo bueno, lo adecuado para la persona, pues aunque haya mucha información, no solo se necesita información, se necesita formación. Alguien que te acompañe a entender lo que son las cosas, darle sentido y significado a las realidades, a lo que experimentas, a lo que vives. Y a partir de eso, pero las personas necesitan ser acompañadas. Y ¿quiénes acompañan? Y entonces también ahí donde a veces nos tocan los padres de familia mal parados, porque a veces no tenemos las herramientas, claro, para hacerlo. A nosotros mismos nos encontramos con esas realidades de cómo fui, a mí cómo me enseñaron, qué me dijeron. O sea, realmente nos agarran mal parados. Entonces, si el joven tiene una necesidad, no sabemos cómo llegarle. Por miedo, por falta de herramientas, por cómo le digo, desde la culpa, desde el dolor, no sabemos, porque respondemos desde también lo que yo he vivido. Sí. Y eso implica muchísimo, ¿no?
1: Pues con esta introducción nos vamos a nuestra primera pausa. Educación sexual y afectiva hoy. ¿Por dónde empezamos? Aquí en Para Vivir Mejor.
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3: 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En Radio BI son las 6:11.
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3: Temperatura 22 grados. 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
1: Seguimos hablando acerca de educación sexual y afectiva hoy. ¿Por dónde empezamos? Ya estamos platicando con María de la Asunción García Junco, experta en educación sexual. y estábamos hablando, cerrando el bloque, Asunción, acerca de la importancia, bueno, ya lo hemos comentado en otros programas, acerca del desarrollo del cerebro en los adolescentes, uh-huh. en los jóvenes, y que bueno, finalmente esto se llega a la madurez después de los 25 años, de tal manera que tú decías, bueno, no solamente la información, sino tener esa formación que termine en ser más selectivos, que tengamos esta capacidad de identificar realmente lo que nuestros hijos están necesitando. Y algo cierto es que, bueno, no le voy a enseñar a mi hijo, por supuesto, algo que yo no sepa, algo que desconozca, o también es lo que le estoy modelando finalmente, ¿no?
0: Sí, no, eso es lo más complejo, ¿no? Por eso, mira, al final del día, padres de familia es sinónimo de educador.
1: Totalmente.
0: Entonces, en el momento, tal vez no estabas preparado para recibir el hijo, pero en el momento que llegó, te conviertes en educador. Entonces, tenemos que ponernos enfrente de esa realidad de decir, ahora qué me toca hacer. Y entonces, es un reto. Al final del día, es asumir una responsabilidad, es crecer en madurez, porque si al final de cuentas tengo que dar una respuesta adecuada a esta realidad que yo tengo. Uh-huh. Y si esta realidad a mí me implica, pues me tengo que poner a la altura, ¿no? Sí, es verdad que a veces nos agarran mal parados. Sin embargo, siempre, o sea, no hay que sentarnos en las dificultades, sino buscar las posibilidades, ¿no? Entonces, la posibilidad es, ¿yo qué sí puedo hacer para llegar de forma adecuada a mis hijos, ¿no? Y sabemos que va a llegar, ¿no? A final de cuentas, el ser humano se va desarrollando, es dinámico, no se quedan siendo bebés, van a pasar sí. por la infancia, van a llegar a la adolescencia, van a llegar las grandes preguntas. Pero ahorita, en esta época, las grandes preguntas nos llegan
1: desde temprana edad.
0: A ver, te sacan de cuadro el chiquito que llega de 6 años y te pregunta y tú dices, ¿de dónde saco esto, por favor? Pero es el mundo, la comunicación, los hermanos mayores, al final del día están inmersos en este mundo. Entonces no podemos no darnos cuenta que aquí hay un desafío para los papás. Sí, o sea, nuestros jóvenes también tienen que ser lo suyo, pero yo creo que aquí lo primero que hay es asumir la responsabilidad como padres.
1: Este acompañamiento del que tanto hemos hablado también es importante porque, bueno, finalmente son nuestra responsabilidad. Como tú decías, no estamos preparados y vamos aprendiendo a ser padres de familia a lo largo de la vida, a lo largo de estas necesidades. Hablábamos de algo, de un punto muy interesante e importante, sobre todo de no tener esta capacidad de identificar realmente lo que nuestros hijos van requiriendo, dependiendo de la edad. Uh-huh. Y muchas veces vamos dejando estos huecos emocionales que al final del camino ellos buscan cómo llenarse.
0: No, sí, eso es un temazo, porque mira, a final del día, mira, la rebeldía, las adicciones, pues todos estos desórdenes que a veces traen los chavos, es la punta del iceberg. Solo es el síntoma de una enfermedad más grande. Hay algo atrás y es una necesidad de pertenencia, de ser mirados, de ser entendidos, de ser uh-huh. acompañados. Entonces, pues a final, ¿quién nos acompaña? ¿Quién nos está viendo? ¿No? Y de eso, a veces nos damos cuenta y nos quejamos del síntoma. ¡Ay, qué rebeldes están! ¡Ay, no salen de su cuarto! ¿Sí me explicó?
1: Claro.
0: Pero ahí te está gritando algo.
1: Ahí está la necesidad.
0: Ahí está la necesidad. Y ante una necesidad hay que responder, ¿no? Y nos cuesta trabajo. Mira, sabemos que este mundo, ¿cuántos papás no tienen que salir a trabajar y tienen que dejar a los hijos? O sea, es verdad que tenemos una situación compleja, sin embargo, son tus hijos. En teoría, los que mejor los deberías de conocer eres tú. Entonces, ese rasgo que ya no es natural, si tu hija era muy parlanchín y de repente ya no habla, o ya no interactúa. O sea, algo pasa, pues tendríamos que cuestionar qué está pasando, ¿no? Y acercarte a ese hijo que está esperando que ese padre se acerque. Entonces, es un temazo. Y por eso es necesaria la educación afectivo-sexual, no solo para los adolescentes, sino a veces tenemos que, como papás, buscar estas ayudas. Hay muchas escuelas de padres, cursos, conferencias, claro. pláticas que te pueden ayudar a darte luces. A ver, nadie nos dio un instructivo, el hijo no llega con un instructivo.
1: Hubiera sido bueno, pero no. Porque, bueno, aparte estamos hablando de estas individualidades, de esta unicidad, y pues no podemos hacer tampoco una generalidad, Moni.
2: No, definitivamente no. Y fíjate, yo realmente siento empatía con los padres en la actualidad porque tienen un paquete muy pesado, porque las redes sociales y toda la influencia de los influencers, válgase la redundancia, todo ese tipo de cosas que pueden influir negativamente en los niños, ¿no? Y muchas veces los papás son mucho más débiles ante ese tipo de exposiciones, ¿no? A todas las redes sociales, a toda la influencia que tienen en los medios. Realmente es un paquete muy pesado para ellos, pero por eso precisamente, como dice Asunción, deben de prepararse para tener las herramientas para luchar contra eso, ¿sí? Y enseñarles a los niños cómo vivir mejor, ¿sí?
1: Sobre todo esta parte donde tú dices ahorita que nos enfrentamos, más bien nos confrontamos muchas veces porque obviamente la postura de padres ante un influencer pues finalmente nos pone a veces en esa desventaja, sobre todo cuando yo estoy educando, cuando pareciera que muchas veces estamos en el no, y el otro te dice sí, qué contradicción, qué fuerte.
0: Sí, fíjate que sí, es tremendo. Yo ahorita me acordaba de una conferencia que dimos que se llamaba Conviértete en el primer influencer de tus hijos.
1: Genial.
0: Es que nosotros tendremos que ser esos influencers, de ser los primeros, pero si no nos ponemos en juego, pues van a encontrar a otros. Por
1: Totalmente.
0: Eso, de verdad, tenemos que estar al día. Por eso te decía, pronto, mucho, ya
1: claro.
0: Bien, ¿no? Y con mucha claridad, con mucha verdad, con mucha naturalidad. Porque, claro, a nosotros nos costaba, ¿no? Nada más de pensar
1: yo
0: que ibas
1: que
0: a hablar del
1: sigue
0: tema.
1: Sigue costando, ¿sí? ¿No? Tú decías, Moni, la parte del tabú.
2: Claro.
1: Híjole, cuántas cuestiones relacionadas con nuestro cuerpo, algo tan bello, algo tan natural. Por ejemplo, que nos pasa a las mujeres sobre la menstruación, pues no lo hablamos. Y ahorita ya lo estoy diciendo al aire, ¿verdad? Pero ¿cuánto tiempo nos costó? Bueno, al menos en esta parte de nuestras etapas de desarrollo sentíamos vergüenza.
0: Claro.
1: Nos sentíamos sucias.
2: Sí, sí, es cierto.
0: Sí, sí, era un tema que no se hablaba, que no se tocaba. Por eso, la pregunta inicial, digo, no inicial, sino lo primero que tenemos que ponernos en la mesa es ¿qué es la educación afectivo-sexual? Porque va más allá de hablar de los cambios de la adolescencia. Va mucho
1: más
0: allá.
1: Asunción.
0: Pues es la realidad, fíjate, es entender que estamos, que venimos a este mundo como, que somos seres, personas sexuadas, hombres y mujeres, que esta realidad sexuada se tiene que aceptar, comprender e integrar para la realización de la persona. O sea, yo me realizo desde quien soy. Entonces, soy esto, me tengo que entender qué significa ser mujer. Okay. Y significará que eventualmente me llegará el periodo. Y si me explico, entonces tengo que empezar a entender el significado, ¿no? Para poco a poco ir abrazando y con esa realidad, a ver, no pelearnos con la naturaleza, no
1: claro,
0: porque
1: sí.
0: Quisiéramos, ¿verdad? Ya quisiéramos dejarlo en el armario sí. Mientras que salgo a nadar, ¿no? Pues no, es una realidad objetiva. Entonces, ¿qué hago con esas realidades? Pues las tengo que integrar en mi realidad.
1: Y entonces
0: ¿cierto?
1: Ahí estamos hablando también de otro punto importante, que es el autoconocimiento, que nos lleva a conocernos de manera completa e integral para poder tomar otras decisiones. Si me lo permite, nuevamente vamos a una pausa. Quédese, educación sexual y afectiva hoy. ¿Por dónde empezamos? Aquí en Para Vivir Mejor.
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3: En Radio BI son las 6:21. 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
11: La amibiasis es una infección que afecta el intestino grueso causada por un parásito llamado entamoeba histolítica. La mayoría de las personas afectadas solo acarrean el germen en su intestino sin desarrollar la infección. Las heces fecales contaminan las aguas negras y las cosechas que crecen al ras del suelo, como la fresa, la lechuga y la col. Los que desarrollan la infección presentan periodos de estreñimiento y diarrea, con dolor abdominal, abdomen inflamado y aumento de los gases intestinales. El tratamiento es a base de medicamentos tomados. Sin embargo, lo más importante es prevenir. Si usted prepara salsas o bebidas, utilice agua purificada, ya que el chile, la sal, el limón y la congelación no matan a la amiba. Mejor desinfecte las verduras y frutas con gotas de plata coloidal o cloro. Soy su amigo el doctor Carlos Huerta. Ya sabe que a buenos cuidados, buena salud.
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1: Seguimos platicando acerca de educación sexual y afectiva hoy y por dónde empezamos. Y bueno, Moni, yo creo que cerrando el bloque anterior hablando de este autoconocimiento, muchas veces lo limitábamos en el tema, por ejemplo, de la biología.
2: Efectivamente, antiguamente en muchas escuelas, en muchos lugares daban educación sexual y se enfocaba únicamente a la parte biológica, claro. ¿Sí? A la parte biológica. Y es la educación sexual es más, porque como tú bien lo dijiste, Ana Luisa, el ser es una persona, es un ser integral, no lo puedes separar de su espiritualidad, de su mente. Desde los griegos decían mente, cuerpo y espíritu, ¿no?
1: Claro.
2: Entonces no somos solo mente, cuerpo, somos algo más.
1: Claro, ya esta parte retomamos contigo, Asunción, la parte de la educación afectivo-sexual que decíamos, bueno, somos seres sexuados, nos toca trabajar precisamente con esta aceptación, que antes de la aceptación pues tenemos que conocernos finalmente.
0: Así es, así no puedes, de entrada tienes que conocer qué significa, ¿no?
1: Claro.
0: Y también desde ahí empieza, tú que me preguntabas, ¿qué es la educación afectivo-sexual? Pues, ¿qué más enseña? Pues a ver, de entrada, que no tengo un cuerpo sino soy un cuerpo. Sí, porque hay una diferencia en tener, porque tener es una cosa y con una cosa yo la puedo arrugar, yo la puedo tirar, yo la puedo aventar, como cosa, como objeto. Si yo caigo en la cuenta que tengo un cuerpo, que soy un cuerpo y que en ese cuerpo integra todo lo que yo soy, ahí está dentro mi afectividad, mi psico, claro. Mis pensamientos, mis sentimientos. ¿Sí? Incluso a nosotros nos gusta decir en la asociación que somos seres bio, psicosocioespirituales.
1: Claro, totalmente.
0: Como trabalenguas, sí. Para decir, para integrarlo. O sea, que nada lo separe. Bio, biológica. Sí, sí somos biología. Eso es verdad. Claro. Es lo físico, es lo primero que ves. Pero lo que hay adentro también es parte de la persona y va conjunto. Cuando educas, cuando hablas de estos temas, siempre, por ejemplo, en las pláticas con los cambios de la pubertad, en la pubertad, hablas de los cambios físicos, pero te llenas de la parte afectiva. Los chavos empiezan a sentirse diferentes, a sentir diferente, y eso los desconcierta más que entender que ya te llegó el periodo, ¿no? Sí. O sea, porque eso, como se entiende, porque es físico, te das cuenta, es objetivo, pero toda la revolución que traes adentro, mis pensamientos...
1: ¿Quién me enseña acerca de eso?
0: ¿Quién me enseña? ¿Sí? ¿Quién me ayuda a ordenar? ¿Quién me ayuda a integrarme? Porque ahorita nos damos cuenta, a ver, la adolescencia ya sabemos, el chavo es un quién soy yo. O sea, se desordena, se cuestiona sobre quién es, y entonces empieza a vivir como fragmentado. Entonces vivimos una realidad fragmentada donde mis pensamientos van por acá, lo que me dice la sociedad va por acá, lo que me dicen mis papás, mi cuerpo me pide esto.
1: ¿A quién le hago caso?
0: Me ayuda a ordenar.
2: Claro.
0: Entonces, claro, parece que todo va por allá. Y entonces, pues están desubicados. Y si no encuentran esa persona adecuada que les ayude a entender las cosas, acompañar su realidad, pues más difícil. Mucho
1: sobre
0: más
1: todo esta diferencia de soy un cuerpo a tengo un cuerpo, se me hace importante esto que decíamos fuera del aire, cómo esta pequeña palabra hace una gran diferencia. El hecho de soy un cuerpo implica valores, inclusive desde el respeto a mi cuerpo,
0: claro.
1: A diferencia de decir tengo un cuerpo y entonces con él hago lo que quiero.
0: Uh-huh. Como si fuera cosa.
1: Una cosa, ¿sí? Porque desde aquí estamos aprendiendo a desligarnos de esta cosificación que muchas veces hemos permitido y nosotras o nosotros, por qué no decirlo también en los varones, también se ha reforzado.
0: Sí, claro. Entonces, te fijas que es una necesidad de como empezar a unir cosas, conceptos que por lo regular damos separados.
1: Sí.
0: Y eso no nos ha ayudado. Entonces yo creo que la educación afectivo-sexual siempre tiene que integrar en su totalidad a la persona, ¿sí? Y poder hablar de lo que está afectando a la persona, ¿no? Y entonces ahí puedes empezar a trabajar las emociones, los sentimientos, su realidad, lo que están viviendo. Porque nuestros chavos viven muchas cosas. Acuérdate que también estamos en una época de muchas heridas por confusión, por falta de educación, por una realidad que nos ha desordenado. Y los chavos crecen con cosas que hay que ayudarles a ordenar,
1: claro.
0: ¿No? Y ponerles orden para que ellos puedan realmente crecer o sea, vivir en plenitud. La idea es que el ser humano, al entenderse, al integrarse, pues pueda lograr esa felicidad, esa búsqueda.
1: Fíjate, vivir en paz, vivir y con sentido en paz, en
0: claro,
1: la vida.
0: Claro, claro, claro. Es súper necesario.
2: Un punto que mencionaste, Asunción, fue lo de la cosificación, ¿sí?
0: Sí.
2: Que en esta actualidad de úsese y tírese, muchas veces los chavos empiezan a tomar eso a las personas, también las vuelven cosas.
0: Claro.
2: Muchos chavos que empiezan en una relación y que utilizan a la persona como si fuera una cosa, y claro, en el momento que ya no les sirve, la botan, ¿no? Uh-huh. Y eso daña mucho la autoestima, sí, de los adolescentes, ¿no? Sí. Y de las personas. Uh-huh. No solo en los adolescentes, incluso los jóvenes, adultos jóvenes, claro, que también lo siguen haciendo, ¿no? Que no toman la conciencia de la madurez que implica de que tú no puedes usar a una persona, porque una persona tiene dignidad, claro, y tiene un valor intrínseco como ser humano, y no lo puedes utilizar como una cosa, sino que tienes que tomar en cuenta que es un ser humano al que tienes que respetar, uh-huh, y darle el valor que se merece.
1: Pero nuevamente, si no me respeto a mí, por ejemplo, Moni, ¿cómo voy a respetar también a la otra persona o a los demás en general?
0: Y por eso, fíjate, lo primero que se enseña en estas cosas es valorarte a ti como persona, y si si yo valgo esto, el otro también. Uh-huh. Y entonces empieza a ver la famosa reciprocidad. O sea, no pide lo que quieres que te den, ¿no? ¿Cómo va el
1: sí,
0: dicho,
1: claro,
0: no? Entonces, da lo que quieres,
2: da que, lo que te, quieres que
0: ahí
2: te
0: está,
2: den.
0: La verdad es como sí, el no me salió el, pero bueno, ya supieron qué quería decir. Al final del día es entender esa reciprocidad. Entonces, reconozco mi valor, pero fíjate, mi valor como persona quiere decir, uh-huh, que si mi valor como persona es infinito, vamos a pensar, mi cuerpo tiene ese mismo valor, mis pensamientos, mis besos, mis abrazos tienen el mismo valor. Totalmente. Si te das cuenta de eso, pues no le vas a dar un beso a cualquiera.
1: A cualquiera.
0: Que diría la española. No se lo doy a cualquiera, ¿no? Hay claro, una canción claro, que dice eso, ¿no? Ni el abrazo, incluso saber el cómo, el cuándo y dónde de las relaciones sexuales, porque entonces ahí empiezas a ordenar todo, todo. ¿Sí? Entonces, ¿cómo? Desde el valor de la persona, ¿no? Y ayudarle a estos jóvenes a entender que la mejor manera de protegerlos no es causándoles miedo de no te vayas a enfermar, no te vayas a infectar, no vas
1: no te
0: a tener
1: embarazar,
0: de embarazar,
1: claro.
0: No, sino de la conciencia de lo que valgo y qué me merezco, ¿no? Yo siempre les pongo a mis alumnos la pregunta de qué me merecen, y entonces cuando me dicen, me merezco todo, mis, digo, no, todo no, porque te puedo dar un bote de basura. Es parte del todo, ¿no?
1: Ajá, claro.
0: No, te mereces lo mejor. ¿Qué significa lo mejor? Entonces, incluso si puedes distinguir lo bueno, lo adecuado, ¿sí? Pues también empiezas a ordenar tus relaciones, tus amistades, tus noviazgos, ¿sí? O sea, podemos ordenar toda la existencia, eso pienso yo.
1: Y finalmente con esto lograr mantener una buena autoestima.
0: Claro.
1: Pues vámonos nuevamente a una pausa. ¿Qué es educación sexual y afectiva hoy? ¿Por dónde empezamos? ¿A quién para vivir mejor?
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21: En Radio BI son las 6:33.
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23: Alguien dijo, si mamá no es feliz, nadie es feliz. Hace pocos años, mi esposa y yo contratamos a un plomero para que instalara una barbacoa de gas en el patio y nos pasamos el resto del día fuera de la casa. Cuando regresamos, nos dimos cuenta de que la barbacoa estaba 15 centímetros demasiado alta. Shirley y yo nos quedamos allí parados mirando aquel artefacto y nuestras reacciones fueron bastante diferentes. Yo dije, pues sí, el plomero cometió un error. Y a propósito, ¿qué vamos a comer esta noche? Pero Shirley reaccionó de una manera un poco más enérgica. Ella dijo, no resisto esa cosa, está demasiado alta y no voy a usarla hasta que esté arreglada. Yo podría haber vivido el resto de mi vida sin haber vuelto a pensar en la barbacoa, pero para Shirley aquello era un gran problema. ¿Por qué? Porque para el hombre la casa es un lugar donde puede relajarse, quitarse los zapatos y comportarse como él quiera. Para la mujer, especialmente para el ama de casa, esta es una extensión de sí misma. Ella expresa su individualidad y su personalidad por medio de su casa. Por eso un esposo sería prudente si reconoce esta perspectiva diferente y debe volver a instalar la barbacoa si eso fuera necesario para tener un hogar feliz. Les habla el Dr. Dobson.
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1: Seguimos platicando con María de la Asunción García Junco, experta en educación sexual por la Universidad Francisco de Vitoria y el Instituto de Desarrollo Humano y Persona de Madrid, España. Y bueno, esta parte a mí me encantaría que preguntarte lo siguiente. ¿Qué pasa ahorita cerrando el bloque anterior? Decíamos justamente de la importancia de desarrollar, de crear esta conciencia de valor personal en nuestros chicos. Asunción, ¿qué pasa cuando esto no se logra, cuando esto no se da?
0: Mira, cuando dejamos de ayudar, de acompañar, empieza a aparecer un gran vacío en nuestro adolescente. Y ese vacío, ¿no? Ellos van a buscar con qué llenarlo. Y al buscarlo con qué llenarlo es cuando entran, empiezan a colarse mil cosas, ¿no? Entonces yo creo que ahí está el fondo, ¿no? El saber que el corazón del joven está sediento de saber, de entender, ¿sí? Y que lo van a buscar. Van a buscar cómo llenar ese vacío. Y dentro de ese vacío, pues hay mucha soledad. Nuestros jóvenes caminan con muchísima soledad. Los que trabajamos en terapia nos damos cuenta y decimos, madre mía, o sea, este joven se siente solo. Y podriendo estar con una familia numerosa, ¿no? Entonces, ¿cómo acompañamos para que esa soledad no se dé? Porque en esa soledad también hay mucha vulnerabilidad. Y en esa vulnerabilidad pues se abre todos los caminos, todos. Y es muy duro encontrarse esas realidades, ya hablamos, las adicciones, jovencitas, ¿no? Que nos encontramos con su bebé 14, 13 años. O sea, ¿qué está pasando? Pues están tratando de buscar cómo llenar ese vacío. Y ese vacío se llama atención, se llama cariño, se llama sentirse mirado, ¿sí? Y eso, la verdad, en el primer lugar que tiene que pasar, tiene que ser en la casa.
1: Claro.
0: O sea, los padres son los primeros que te regalan esa mirada adecuada, esa mirada que me valora y entonces puedo entender mi valor. Entonces, ahí es donde también los papás, te digo, no nos libramos, ¿no? Sí, claro. O sea, somos responsables de esa mirada adecuada que tienen que recibir mis hijos, ¿no?
1: Y sobre todo, algo que decías, y bueno, también estamos hablando de estas realidades, de las cuestiones de los manejos, de los tiempos, pero yo creo que hemos aprendido que a veces, Moni, es más importante tener tiempo de calidad que estar a lo mejor 24/7 con ellos.
2: Sí, fíjate que ahorita que hablabas, Función, de acerca de ver a los niños, ¿no? No sé si te acuerdas cuando hicimos la maestría en psicoterapia gestal, un maestro siempre mencionaba a un gran psicólogo que era Buber, que sí. Siempre decía, la mirada del otro me da mi existencia.
1: Sí, fuertísimo. ¿Sí?
2: O sea, necesitas ser visto para sentirte que existes, ¿sí? Y por eso es tan importante la mirada de los papás hacia los hijos, que los vean. Y por eso a veces muchos hijos se portan tan mal, porque es la única manera de llamar la atención y de que los vean, ¿sí? Y entonces es reforzar la buena conducta, no la mala, ¿no? Verlos cuando hacen bien, la cosa más mínima. No necesitamos que sean estrellas de algún deporte o de cualquier cosa, de una materia, no. No importa, es tu hijo. Y por el simple hecho de ser tu hijo, es que merece que tú lo veas, que le pongas atención.
1: Ese punto te va a ayudar a vincularte con él y obviamente a desarrollar esta afectividad de la que estamos hablando en esta tarde.
2: Y sí, como decía la canción de los Beatles, All You Need Is Love, ¿no? O sea, de verdad, yo creo que todos los seres humanos lo único y lo más importante que necesitamos es el amor. Y sobre todo de los padres, que son las figuras más importantes en la vida de cualquier ser humano, ¿no?
1: Totalmente.
0: Mira cuántas veces, o sea, oyendo todo esto, me pongo a pensar, ¿cómo que hay que aprender a querer al hijo en el error? Fíjate, porque al hijo se le sigue queriendo. Lo que vas a corregir es el error.
1: Totalmente,
0: ¿sí?
1: De acuerdo.
0: Entonces, esa mirada adecuada de a pesar de lo que haces, porque a ver, lo primero que hacen los hijos es no le digo, no le comunico. Si estoy viviendo una situación, una relación tóxica, ¿sí me explico? ¿Cuántas cosas no viven nuestros adolescentes que prefieren no compartirlas? No decírselas a sus papás, ¿pero por qué? Porque la mirada de desaprobación puede aparecer. Y ellos quieren sentirse queridos por sus papás, pues no lo cuento. No, pues ya se enteraron, ¿no? Entonces a veces también guardamos las cosas. Entonces, ¿cómo hay que aprender a separar y ayudarles a los hijos a entender que a ellos los vamos a querer siempre, pero que hay cosas que hay que corregir? La acción es la que no queremos, a ellos sí. Y eso es súper importante, ¿no?
2: Y fíjate, ahorita que estoy oyendo Asunción, es cierto que muchas veces los malos amigos o las personas que venden cosas malas para ellos les dan esa mirada que andan buscando. Y por eso es que a veces caen en las adicciones, claro, o en el alcohol, o en relaciones tóxicas.
1: En ese apapachito.
2: Que necesitan, ¿no? Entonces, hijo, qué difícil.
1: Sí. Pero fíjense, ¿hasta dónde podemos llegar cuando guardamos este silencio y pareciera que el corregir a nuestros hijos se ha convertido en una manera o en una forma de seguir marcando estas heridas, en donde podemos percibir en muchos momentos esta desaprobación desde el desamor, desde el resentimiento y no desde la corrección fraterna? Y el entender que podemos tener estos límites claros con ellos, estas consecuencias, sin dejar de amarlos. Y como tú decías, lo que no valido, con lo que no estoy de acuerdo, es tu actitud, tu acción, más a ti te sigo queriendo.
0: Eso es importantísimo. Fíjate, Aristóteles decía, educar la mente es bueno, pero si no educas el corazón, no estás haciendo algo completo. Voy a leer la frase tal cual para no... Educar la mente sin educar el corazón no es educar en lo absoluto, fíjate. Entonces imagínate, si separamos, si regañas, si atacas, realmente no estás llegando, porque lo que tenemos que hacer es ser influencer, saber conectar con mi hijo de corazón a corazón. Por eso la afectividad tiene... Por eso te digo, va primero. Y Mónica también lo dijo. Conectamos con el corazón y ordenas desde el corazón. Entonces, desde aquí llega acá. Porque cuando tratamos de llegar aquí, las reglas, las normas, te dije, no conecta acá. Es al revés. Necesito llegar aquí, al corazón del hijo, para que después logre entender, ¿sí? tus palabras, papá, no me permiten, o sea, tus actos no me permiten escuchar tus palabras.
1: Claro.
0: Qué fuerte.
1: Y fíjate, esto nos lleva con estas proyecciones, Moni, que muchas veces van a lo largo del desarrollo de nuestros hijos, pues van conectando con nosotros mismos como padres, ¿no? Y que puede ser un impedimento para que nosotros podamos vincularnos sanamente con ellos. Nos comparamos, ¿no? Es que yo a tu edad, uf, hacía, no hacía.
0: Sí, qué fuerte.
2: Sí. Y fíjate, ahí también es como mencionaba Asunción, siempre los papás tenemos que tener herramientas para poder lidiar con todo y el mundo que tenemos ahora, ¿no? Es súper importante prepararte y estar pues muy atento a lo que ven nuestros hijos, qué leen, con quién se llevan. Antiguamente siempre decían, ¿no?
1: Amigos, este es un punto bien importante, ¿no? A veces yo les he dicho en otros

0: que claro, esas realidades, lo que pasa en casa está repercutiendo a grandes ligas, ¿no? Podemos encontrar tantas cosas que se ven ahora en las noticias, ¿no? Acabamos de recibir unas cuantas que dices, claro, no puede estar pasando esto en la humanidad. Pero pasa a partir de qué, porque ese vacío lo van a buscar, ¿cómo llenar? ¿Con likes? ¿Sí? A final de cuentas, o sea, ¿quién me va a dar? ¿Quién me va a llenar el corazón? Pues esos famosos likes, claro, de gente que ni saben ni quiénes son, ¿no? O sea,
1: pero tengo, no sé, 5,000 seguidores.
0: Sí, ¿y eso qué significa? ¿Y eso qué significa, no? Claro. O sea, al final, ¿quiénes son? ¿Quiénes te acompañan en tus crisis? Pues claro que no. Pero eso los empieza a llenar y a confundir, porque tienen que responder a esa presión social también, ¿no? O sea, lo que se está esperando de mí. ¿Quién me ayuda a ponerme el freno de no tienes que complacer a todo el mundo, sino tienes que buscar tu bien?
1: ¿Se vale decir que no?
0: Claro. Y entonces ahí también entra la educación afectivo-sexual, porque la educación afectivo-sexual también tiene que ver con ayudar al joven a hacer un buen uso de su libertad.
1: Claro.
0: Entonces, el buen uso de la libertad también, ¿cómo se enseña? Acompañando. Acompañando. Entonces, si te fijas, todo cae en la educación. Entonces, la solución para muchas cosas es comprometernos, los que formamos, las instituciones educativas, los padres formadores, quien les toque, tendríamos que estarnos implicando todas estas realidades, porque es necesaria. O sea, la educación podría salvar muchísimas cosas, muchísimos momentos, crisis, vicios, podríamos sacarlos de muchas cosas. Además, lo hemos comprobado, porque la verdad, pues ya tengo 30 años trabajando en esto, y es un regalo ver el camino que se puede hacer con jóvenes abiertos a, porque están abiertos, están sedientos,
1: ávidos, claro,
0: que alguien les diga, que ávidos, alguien les dé sentido a su vida. Un joven sin sentido es como Ron, yo les digo mucho como Ron Forrest, ¿te acuerdas que
1: sí, Forrest claro, corría y corría, pero no sabía dónde? Así,
0: si no
1: lado,
0: sabía
2: sin
0: dónde.
2: Ningún sentido.
0: Se cansan, se paran o se van de bruces. Claro, aquí alguien tiene que decirle hacia dónde van. Entonces, no solo es enseñar a caminar a nuestros hijos, sino enseñarles las metas hacia dónde van. Eso es súper importante.
1: Importante esta reflexión, Asunción. Y con ello nos vamos a una pausa. Quédese, seguimos aquí en Para Vivir Mejor.
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3: En Radio BI son las 6:46.
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1: Seguimos hablando acerca de educación sexual y afectiva el día de hoy. Y bueno, Asunción, hablábamos de algo muy interesante que creo que nos dejó en la reflexión durante el corte: hacer buen uso de la libertad.
0: Sí, es el gran reto.
1: Qué impactante frase, es un gran reto, sin duda, uh-huh. No solamente como adultos, sino transmitir y lograr que nuestros hijos lo lleven a cabo.
0: Y porque tarde o temprano no vamos a estar nosotros y quisiéramos así que ellos es. Tomaran buenas decisiones, porque el buen uso de la libertad es enseñarles a tomar decisiones adecuadas buscando el bien, sí, buscando el bien suyo y el de los demás. Pues. Entonces, inicial, ¿no? Entonces, así como con ideas prácticas, primeramente saber aprender y saber cuestionar a nuestros jóvenes. ¿Qué quieres? ¿Por qué lo quieres? ¿Para qué lo quieres? Ese es un camino súper bueno, porque los haces pensar. ¿Qué quiero? Pues quiero ser feliz. ¿Por qué lo quieres? Pues porque eso es lo que deseo. ¿Para qué? Pues porque quiero vivir plenamente, ¿no? ¿Pero qué quiero? ¿Pertenecer al grupo de los guau, guau, guau del colegio? ¿Por qué lo quieres? Pues porque quiero ser popular. ¿Para qué? ¿Qué te va a hacer crecer? ¿En dónde? ¿Dónde consigues el bien? ¿El para qué es que ellos se muevan a que eso les tiene que traer un bien?
1: Oye, te voy a decir lo que nos enseñó uno de nuestros colaboradores, que es médico y trabaja con esta parte desde la neurociencia, la metacognición, que nos permite analizar, desmenuzar nuestros pensamientos a través de estas pequeñas y grandes y profundas preguntas.
0: Sí, o sea, la pregunta que diría, no me acuerdo quién, dice, la duda es el encuentro de las personas, ¿no? ¿Y cuál es la duda? Con una pregunta. Entonces la pregunta se te abre, ¿no? Abre el camino para el diálogo, para decir qué estás sintiendo. O sea, acercarnos a, mira, yo siempre les digo, ya es que se suben al carro los chavitos y dicen, ¿cómo les fue? Bien. No te dijo nada. ¿Con quién jugó? O sea, ¿qué te pasó el día hoy? ¿Cómo te sentiste?
1: Claro, hacer preguntas que nos den respuestas abiertas, no cerradas de sí, bien, malo, bueno. Entonces,
2: y que los hagan pensar, ¿no? También porque hay preguntas que son muy ya...
1: Sí, muy generales.
2: Y eso no tiene sentido. Siempre es cuestionar para que ellos aprendan a discernir y elijan...
0: Sí, ¿dónde está el bien mayor de lo que estamos
1: eso
0: viviendo, experimentando?
1: Eso ahorita hiciste que pensara un tanto, sobre todo en estas etapas, en donde creo que un tema muchas veces que conflictúa a los padres de familia son los aparatos nuevos,
0: claro,
1: ¿no?
0: Claro.
1: Y entonces quiero el nuevo aparatito y entonces pregúntale, ¿para qué?
2: Para que lo,
1: o sea, si estás centrando tu aceptación a nivel de compañeros de escuela, bueno, pues eso no te lo va a dar finalmente.
0: Y eso también es ayudarles a trabajar su libertad.
1: Claro.
0: O sea, una cosa es lo que el mundo ofrece y otra cosa es lo que yo quiero
1: y lo que
0: yo tengo
1: necesito.
0: Y qué necesito y por qué, ¿sí? Pero entonces ese camino de cuestionarnos, pero ayudarle al joven, más al joven, a cuestionarse qué hay atrás de las cosas, qué viene. Entonces puedes ayudarles, porque a ver, el uso de la libertad es tener un discernimiento que te ayude a encontrar la mejor solución de, la mejor opción de, ¿sí me explico? Entonces, planteárselos, pero que tú les puedas cuestionar, bueno, de todo esto, ¿qué has pensado? O sea, no solo dejar la pregunta, sino regresar a decir... Porque te estoy acompañando.
1: Claro.
0: Entonces no te voy a dejar la tarea y ya me voy y qué suerte que le hiciste. Regresas a ver si escribió con buena ortografía, ¿no?
1: Y sí, la importancia, bueno, finalmente del modelaje, pero también de las propuestas.
0: Sí, claro.
1: Hablaba hace algunos días atrás acerca de te enseño, te pido que hagas algo. Un ejemplo, decíamos doblar la ropa. Y tal vez el chavo nunca ha doblado la ropa. Primero, decía mi invitada, lo hago yo, te lo enseño.
0: Claro.
1: Después te pido que tú lo hagas, lo hacemos juntos. Y por último, te dejo que tú solo lo realices.
0: Sí. Entonces, por eso es hacer un camino con ellos. O sea, la educación afectivo-sexual es, somos homo viators. Estamos en camino. Todos estamos caminando. Tenemos un destino. Entonces, es ir caminando el trecho de la vida que nos toca caminar con nuestros hijos, que es mucho, es diferente a lo de un maestro, pero caminar con ellos de tal manera que ese acompañamiento les ayude a ver esa gran meta, ¿sí? Entonces, ¿a dónde quieres llegar? ¿Cómo te ves en unos cuantos años? Para llegar a esto, ¿qué tienes que lograr? ¿No? También ponerlos a ser críticos de lo que ven. O sea, no es prohibirles, no veas ese programa, sino eso que ves, a ver, vamos a verlo.
1: Claro.
0: Pero a ver, o sea, cuestionar qué están viendo, bueno, malo, adecuado. ¿Tú crees que fue feliz? Porque, a ver, todo el mundo queremos ser felices. Y si les cuestionas, ¿tú crees que esa chavita era feliz con todo lo que vivió? Porque además, acuérdate, estamos a merced de lo que las series nos sugieren, ¿no? Y entonces ahora la meta es, porque además los retos, esos maravillosos que aparecen en los jóvenes, esos retos aparecen y no están haciendo uso de su libertad. Porque para ser parte de, o todas las niñas de esta... ya tenemos relaciones, ya tenemos... O sea,
1: sí.
0: A ver, entonces ahí es cuando tú tienes que parar a decir, ¿qué es esto? ¿Qué es esto que existe? ¿Y qué bien me trae a mí? Y si realmente no encuentras esa plenitud, ¿sí? Pero eso se tiene que hacer en un camino donde les ayudes a ellos a hacerlo.
1: Detenernos en el camino, esto me gusta, para llevarlos a la reflexión. Y también, ¿por qué no decirlo? Reflexionar también junto con ellos.
0: Y claro.
1: ¿No? Porque a veces nuevamente soltamos y ahí nos quedamos, esperando a que me conteste el otro, a que solucione el otro, pero es como la tarea incompleta de parte de nosotros como padres, como formadores.
0: Sí, y yo creo que los papás también como herramienta tienen que darse cuenta que la adolescencia, ¿cuánto dura? ¿Sí? Pues estamos entregando adolescentes todavía a los 24, 25 años.
1: Totalmente.
0: Entonces, tiene que ver con la madurez. Claro. ¿Sí? Y la madurez se da con la responsabilidad. Y la responsabilidad se da con el buen uso de la libertad. Entonces, eso es lo que estamos diciendo. ¿Sí? Pero el ser humano es el único ser que todos se lo tienen que enseñar. Uh-huh. Al caballito se levante y camina.
1: Y ya, rápido.
0: El ser humano le tienes que enseñar todo. Entonces, por eso se tiene que acompañar a que ellos puedan entender qué significa ser personas sexuadas. Y regresamos a donde empezamos, ¿no? Y la importancia de educar. Y por eso la invitación, ¿no? O sea, papás, instituciones, porque todos estamos implicados. O sea, escuelas, instituciones educativas, colegios, escuelas. O sea, todos deberíamos de saber que hay una necesidad. Y la Asociación Civil, Amar Más, que es donde pertenecemos Moni y yo, tenemos ese gran reto. O sea, damos conferencias, pláticas, cursos a quien se deje. O sea, literal. O sea, estamos para chiquitos, para niños. Entramos a desde formar, porque desde el kinder estás formando, ¿sí? Y es lo que ofrece la asociación. Incluso tenemos un diplomado para formar formadores. Excelente. Porque muchas veces también, a estas alturas, postmodernismo, una época súper compleja,
1: Sí, requerimos actualizarnos.
0: Transformándose. A veces nos agarra mal parado. Entonces, como educadores, como papás y maestros, también nos tenemos que formar. Por eso es el diplomado de educación afectivo sexual que damos con miras a ayudar a los papás cuestionándose, pero también es desde una mirada integral. Entonces damos un poco de biología, un poco del tema de la psicología.
1: Padrísimo.
0: O sea, vamos haciendo una mirada de todos los aspectos filosóficos, o sea, desde la filosofía, quién es la persona, la antropología. O sea, vamos haciendo un camino para acabar de entender quién es la persona y desde ahí poder educarla. Uh-huh. Y entender qué es la educación también, que eso es muy importante.
1: ¿Los cursos van enfocados a padres y a niños y adolescentes?
0: Sí, tenemos cursos para incluso vamos a instituciones educativas para niños desde kinder, primaria mayor, primaria menor, secundaria prepa.
1: Padrísimo.
0: Y nos buscan, nos piden, a veces hacemos cursos, tenemos cursos ya hechos que ya ofrecemos tal cual, pero hay veces que nos piden a la medida. Y pues damos conferencias, pláticas. Y a todos los niveles, muchas veces también pues nos hablan en parroquias o nos han hablado en instituciones que tienen que ver con jóvenes problemáticos. Allá estuvimos en un tema con el DIF, por ejemplo, uh-huh, tratando de ayudar. O sea, realmente esto es una necesidad.
1: Asunción. ¿Dónde podemos encontrarte? Dime tus redes sociales, número de teléfono, porque se me va a acabar el tiempo y no quiero dejar la información a medias.
0: Bueno, pues de entrada el teléfono de la Asociación Civil Amar Más es 449-399-2508. Ahí pueden marcar, pedir información sobre la asociación y con mucho gusto se las damos. También tenemos, nos pueden encontrar en Face, en Instagram, como Amar Más.
1: Ah, perfecto.
0: Ahí, así nos pueden encontrar.
1: Pues muchísimas gracias a las dos, Moni, muchísimas gracias a ti, Asunción. Annalisa. Un placer tenerlas y compartir este tema tan interesante acerca de la educación afectivo-sexual en jóvenes y que, bueno, finalmente pues se enfoca a trabajar y de manera integral y lograr precisamente que nuestra vida logremos vivir mejor. Muchísimas gracias a las dos.
0: No, gracias a ti.
2: Gracias.
1: Nosotros hemos llegado al final del programa. Recuerden que para vivir mejor hay que saber vivir. Soy Ana Luisa Medina y nos sintonizamos el día de mañana. Pase una excelente tarde.
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8: ¿Sabía que cada persona tiene en promedio 5 millones de cabellos? El cabello crece en todas las superficies del cuerpo, menos en los labios, palmas, manos y plantas de los pies. Un cabello necesita aproximadamente 4 meses para crecer 2.5 centímetros, y después de 6 años se cae y nace uno nuevo. El cabello nos ayuda a mantener la temperatura corporal, protege nuestra nariz, orejas y ojos de partículas en el aire. Los problemas más comunes con el pelo y cuero cabelludo son la pérdida del cabello, infecciones y descamación. Aunque también pueden manifestarse alteraciones del cabello con problemas nerviosos. Visita a su dermatóloga o dermatólogo. Soy su amigo el doctor Carlos Huerta y ya sabe que a buenos cuidados, buena salud.
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0: 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Estas son las noticias más importantes. Fiscalía asegura decenas de explosivos en Aguascalientes en los últimos 2 años. Hay granadas y artefactos caseros. Sí han detectado perfiles políticos y partidistas para el Consejo de Villa Juárez. Salarios de consejeros de Villa Juárez no serán de más de 30,000 pesos mensuales. Aguascalientes, el cuarto estado con mayor incidencia de dengue, suman más de 300 casos en 2026. Casi 400 menores esperan atención en el CRID Aguascalientes, autismo entre las principales demandas. Invitan a participar en la carrera Hambre Cero en apoyo al Banco de Alimentos de Aguascalientes. Seguro de gastos médicos se encarecen y agentes pierden 20% de su cartera. Reuniones y congresos generan 3 veces más derrama económica que visitas de placer. Buscan convenios y reformas para incluir datos de Airbnb en estadísticas de turismo en Aguascalientes. Deportes, Necaxa versus Pachuca, resultados en vivo.
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0: Qué gusto es saludarle en esta noche de domingo. Hoy 11 de octubre, son las 7 de la noche con 2 minutos. Gracias por acompañarnos ya en este cierre de fin de semana y prepararnos para otro arranque de semana el día de mañana, lunes 12 de octubre. Agradecer el favor de su preferencia a aquellas personas que nos siguen sintonizando a través de la 88.7 FM, la estación que da las noticias. Usted puede también escucharnos a través de diferentes plataformas, asimismo, aunque estemos solamente en radio. Puede realizarlo a través de el buscador de su preferencia, colocando como Radio BI en vivo y escucharnos desde las instalaciones de la calle, de las instalaciones de Radio Grupo, ubicadas en la calle Morelos, en la zona centro de la ciudad de Aguascalientes. Nuestros medios de comunicación están abiertos a usted para que nos haga llegar cualquier comentario o opinión acerca de la información que vamos a ir abarcando a lo largo de los siguientes 57 minutos. Hágalo al 449-910-3508 y, por supuesto, cada una de sus denuncias con exhortándole o pidiéndole que por favor sean con el mayor lujo de detalles para canalizarlos con la autoridad y estos puedan ser atendidos a la brevedad. Para nosotros su opinión y su comentario es el más importante, así que no dude en hacernos llegar cada uno de ellos. Estaremos dándole lectura más adelante. Y si le parece bien, vamos a iniciar con información importante acerca de los aseguramientos que ha realizado la Fiscalía de explosivos justo en Aguascalientes en los últimos 2 años, donde han localizado granadas y artefactos caseros. El primer reporte se registró en 2024 en el municipio de Pabellón de Arteaga, esto relacionado con una posible tentativa de homicidio doloso con premeditación. La incidencia ha incrementado sustancialmente para el año 2025, cuando se iniciaron 18 carpetas de investigación en esto tras el uso de artefactos explosivos, y en lo que va desde 2026 la Fiscalía acumula 5 carpetas de investigación iniciadas por este motivo. 18 indagatorias fueron también iniciadas por la detección de artefactos explosivos artesanales, mientras que una carpeta derivó del aseguramiento de una granada de fragmentación. Escuchemos.
2: Fiscalía ha asegurado decenas de explosivos en Aguascalientes en los últimos 2 años. Hay granadas y artefactos caseros. De 2025 a la fecha, la Fiscalía General del Estado de Aguascalientes ha iniciado 24 carpetas de investigación tras la detección de artefactos explosivos en la entidad, según se revela en una solicitud de transparencia consultada por BI Noticias. El primer reporte se registró en 2024 en el municipio de Pabellón de Arteaga, relacionado con una posible tentativa de homicidio doloso con premeditación. El órgano reporta que ese mismo año se registraron 3 víctimas por el uso de este tipo de artefactos, siendo estos elementos que pertenecían a alguna corporación de los 3 niveles de gobierno o a la Comisaría General de la Policía de Investigación Criminal del Estado, aunque no precisa si estas fallecieron o únicamente resultaron lesionadas. La incidencia incrementó sustancialmente para el año 2025, cuando se iniciaron 18 carpetas de investigación tras tras el uso de artefactos explosivos por el posible delito de daño en las cosas doloso, la mayoría de ellas detectadas en la ciudad capital y una en el municipio de Jesús María. En lo que va de este 2026, la Fiscalía acumula 5 carpetas de investigación iniciadas por este motivo, todas derivadas de hechos ocurridos en el municipio de Aguascalientes. De igual forma, el tipo penal que se investiga está relacionado con el presunto delito de daño en las cosas doloso. El órgano informa que 18 indagatorias fueron iniciadas por la detección de artefactos explosivos artesanales o de fabricación casera, mientras que una carpeta derivó del aseguramiento de una granada de fragmentación. Asimismo, informa que se han decomisado 35 artefactos explosivos sin detonar. Del total de carpetas de investigación iniciadas, 22 aún se encuentran en proceso. En una se logró sentencia y otra concluyó tras un acuerdo reparatorio. Yalma Arronte, BI Noticias.
0: Antes de continuar con más de la información, nos hacen llegar 2 reportes en estos momentos. Voy a dar de una vez lectura para que la autoridad esté al tanto y puedan atender a la brevedad. El primero de ellos dice: buenas noches, no tenemos agua en la calle Celia María Martínez 602, son departamentos en Villas de Nuestra Señora de la Asunción, sector Guadalupe, ya son varios días y cuando tenemos no tiene presión. Gracias, en estos momentos lo canalizo con Mía. Otro comentario más nos dice: buenas noches, licenciada Díaz, en las calles de la Barranca de Guadalupe no hay alumbrado público, favor de pasar el reporte. Gracias. Claro que sí, en estos momentos lo canalizo con servicios públicos. Nada más si me puede recordar, por favor, el fraccionamiento y si sabe de qué número aproximadamente, o si es en toda la calle, para canalizarlo en estos momentos. Vamos con más de la información. Otro tema que hemos estado abordando mucho es acerca de Villa Juárez. Le hemos estado dando seguimiento a cada una de las intervenciones, las manifestaciones que se han realizado, los amparos que han interpuesto. Bueno, pues ya se ha detectado que hay varios perfiles políticos y partidistas para el Consejo de Villa Juárez. Esto es lo que se está reconociendo desde el Congreso del Estado. Actualmente funcionarios de asientos y también del gobierno actual, además de partidos políticos, se han inscrito para ser parte de este consejo que gobernará el nuevo municipio de Villa Juárez. Escuche.
3: Reconocen desde el Congreso del Estado que perfiles políticos, actuales funcionarios de asientos y de gobierno del Estado, además de partidos políticos, se inscribieron para ser parte del consejo que gobernará el nuevo municipio de Villa Juárez durante unos meses, en tanto se da la votación por las primeras autoridades municipales. Así lo da a conocer el diputado local del Verde e integrante de la Comisión Legislativa de Fortalecimiento Municipal, Trino Romo Marín, que es la que está conduciendo las entrevistas a los que se registraron para dicha convocatoria, por lo que señala, los que no tengan como meta principal el trabajar por el bien del nuevo ayuntamiento, no pasarán.
4: Pues en las entrevistas estamos preguntando eso, estamos revisando esas situaciones. Obviamente las personas que tengan algún interés ajeno a al bien del municipio, pues estamos analizando y tomando en cuenta.
5: ¿Pero son los 33? ¿Cómo le van a hacer ahí?
4: No son los 33 que están ahí metidos. Digo, son ciudadanos, son profesionistas, obviamente sí. Ha dado la casualidad que sí, algunos son de partidos o que están trabajando en el municipio, pero todo eso lo tomamos en cuenta.
3: De acuerdo con el legislador, de los 11 primeros entrevistados, uno de ellos no se presentó, pero se detectaron 3 perfiles de este tipo, por lo que serán tomados en cuenta sus antecedentes.
6: ¿Esos 33 cuántos han detectado hasta este momento?
4: Son como 3. El día de ayer más o menos 3 que están ahí.
6: O sea, de los 11 que entrevistaron ayer, 3 han identificado.
4: Sí.
7: ¿Y esos ya quedan descartados?
4: Se toma en cuenta, hay que analizarlos a todos, hay que ver cuáles son los mejores perfiles y sobre eso, pero sí se va a tomar mucho en cuenta.
6: ¿Esos 3 son de algún partido?
4: Sí.
6: ¿De cuál?
4: Bueno, ahí uno está trabajando en gobierno del estado, otro, bueno, hay una persona que está trabajando directamente ahí en municipio de asientos y pues hay otro que sí es, digamos, afín a la derecha, sí.
6: ¿A la derecha, o sea, al PAN?
4: Al PAN, exactamente.
3: Finalmente, el representante popular señala que el viernes se condujeron otras 11 entrevistas y concluirán con los últimos 11 el próximo martes, para entonces comenzar con el proceso de análisis de los perfiles y ya tomar una decisión en el pleno. Algo que también se tomará en cuenta es si quieren ser parte del Consejo de Villa Juárez y además contender en el proceso electoral, pues los tiempos no les van a dar, tomando en cuenta que el proceso electoral 2026-2027 ya comenzó.
4: También eso lo estamos tomando en cuenta, porque si tienen la intención de participar como consejeros, pero también quieren participar políticamente, pues no les va a dar, ¿no? Porque justamente, el proceso electoral ya comenzó y tienen que estar enfocados a las 24 horas, los 7 días de la semana, en la creación y en la administración de este nuevo municipio.
3: Luis Rivera Ramírez, BI Noticias.
0: Ya ha estado en debate esta situación de si había intereses políticos Y con estas declaraciones, pues deja mucho que desear. Otro punto importante es que también ya se determinó el salario de los consejeros de Villajuárez, que no será por más de 30,000 pesos mensuales. Si bien usted recordará, pues las próximas elecciones o la próxima elección es donde se definirá a las autoridades. Será el 6 de junio de 2027. Bueno, por el momento estarán 7 integrantes del Consejo Municipal, que será el órgano encargado de gobernar el nuevo municipio de Villajuárez, y por ende se está en estos momentos estipulando que no tienen que ser más de 30,000 pesos mensuales.
3: Aún no han definido el salario que tendrá cada uno de los 7 integrantes del Consejo Municipal, que será el órgano encargado de gobernar el nuevo municipio de Villajuárez, en tanto se dan las elecciones de sus primeras autoridades el próximo 6 de junio de 2027. Así lo reconoce el diputado local del PRD y uno de los impulsores de la iniciativa que a la postre acabó con la creación de esta nueva municipalidad en el estado, Heriberto Gallego Serna. No obstante, reconoce que el salario que perciban deberá ser el menor al de un regidor de los municipios ya existentes.
8: No, es un sueldo, digo, tampoco honorarios, porque si van a trabajar, van a ser honorarios, sí se les va a pagar.
6: ¿Se pero ha puesto no sobre la mesa algunas
8: vamos
6: cantidades?
8: Pero sí va a ser un tope. No te lo puedo decir.
6: Lo mismo que un regidor, un síndico.
8: Yo creo que menos.
3: Finalmente, y ante los cuestionamientos de los medios de comunicación, señala que tendría que ser de aproximadamente entre 10,000 y 15,000 pesos a la quincena, no más de 30,000 pesos al mes.
6: O sea, 10, 15 quincenales.
7: No.
8: Pues más o menos, 10, 15. Sí, no puede.
6: 10, 15 quincenales, más o menos.
8: Por ahí, debe ser menos que un regidor, porque se ganan un poquito más.
3: Es así como también faltará determinar el presupuesto que se destinará al nuevo municipio, pues por principio de cuentas no se podrá destinar a Villajuárez, sino que será a asientos, si este a su vez, con el consejo, tomarán determinaciones al respecto.
8: Lo mismo en el presupuesto, ¿eh? O sea, el presupuesto que viene es para asientos. Sí. Entonces habrá que modificar, a ver cómo se le hace para que Villajuárez tenga presupuesto octubre, diciembre del 27.
6: Sí, que lo va a manejar el consejo. Ahí cómo lo van a...
8: Pues el consejo va a ser de 1 de enero al 14 de octubre.
3: Luis Rivera Ramírez, BEI Noticias.
0: Continúo recibiendo sus mensajes al 449-910-3508. Más adelante seguiremos dando lectura a cada uno de ellos. Si me permite, vamos a hacer la primera pausa comercial de este espacio de noticias. Regresamos con más de la información.
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1: En Radio BI son las 7:13.
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1: Temperatura 19 grados. 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
0: Y como usted ya lo pudo escuchar, estamos a 19 grados en estos momentos. Se pronostica que la mínima sea de 14 grados para esta noche. Chubascos a primera hora y un 40% de probabilidad de lluvia. Habrá también un 85% de humedad. Aproximadamente estos chubascos que se pudieran registrar en Aguascalientes serían a partir de estos momentos. Platíquenos si por su domicilio, en el lugar en el que usted esté, en estos momentos se empiezan a registrar estas lluvias. Al momento de llegar aquí a las instalaciones de Radio Grupo en la zona centro, ya había algo de chispitas, ya había ya estaba chispeando. Entonces platíquenos si también por su domicilio ya se empiezan a registrar estos chubascos. Se pronostica que para el día de mañana también se registren lluvias. La máxima será de 26 grados con una mínima de 14. La formación de las tormentas sería por la tarde, un 50% de probabilidad de lluvia, y la humedad estará en 67%. Asimismo, el índice de rayos ultravioleta estará en la escala 9 de 11. Tomen sus precauciones. Aún así, es un indicador elevado. El día de mañana, por ejemplo, vámonos por hora. A lo que se está mencionando es que para mañana las lluvias se podrían registrar a partir de las 4 de la tarde y también en la noche, para que vaya tomando sus precauciones. Esto es un estimado, como sabemos estos indicadores van cambiando, así que tome muchas precauciones. Para la noche también tormentas a primera hora, aproximadamente a las 7, un 60% de probabilidad de lluvia para el día de mañana por la noche, la mínima de 14 grados y la humedad estará en 86%. Y en el caso de la región en la que pertenece Aguascalientes, de acuerdo al Sistema Meteorológico Nacional, que es en la mesa del norte, para mañana se pronostica en este caso lluvias intensas en Sinaloa y Nayarit, lluvias fuertes en Jalisco y Chiapas, chubascos con lluvia en Durango, Zacatecas, Aguascalientes, Colima, Michoacán, Estado de México y Ciudad de México, e intervalos de chubascos en Nuevo León, San Luis Potosí, Guanajuato y Querétaro. Así que tome sus precauciones. También en información importante mencionarle que el ciclón Simón se encuentra o se estará para el día de mañana frente a las costas de Nayarit y Jalisco. Hay varias alertas que se están realizando por las autoridades. Algunas de ellas están mencionando que durante, en este caso, prevén que el huracán Simón, actualmente de categoría 4, impacte en tierra hasta el miércoles, esto a la altura de Sinaloa en estos momentos, como le comento, o para el día de mañana estará justo en las costas de Nayarit y Sinaloa. De Nayarit y Jalisco, disculpe. Sin embargo, sus bandas nubosas cercanas a las costas seguirán con lluvias torrenciales afectando a varias entidades. En las últimas actualizaciones se informó que el Centro Nacional de Huracanes de Estados Unidos ajustó la trayectoria del ciclón, mientras durante la mañana, del día de mañana, se espera que el impacto fuera en Jalisco o bien el martes en Sinaloa. Durante esta precisión, se podría también prever que hasta el miércoles, como le comento, las bandas nubosas afectarán sobre todo en la región de la Sierra de Jalisco, con vientos y lluvias extraordinarias de un huracán categoría 3 durante la tarde y de categoría 2 durante el próximo o este lunes. Asimismo, que todavía se prevén lluvias torrenciales en Colima y que en Michoacán comienzan a disminuir estas precipitaciones. Asimismo, el desplazamiento del frente frío número 2 sobre Baja California también originarán lluvias con intervalos de chubascos en el noroeste del país, además de vientos elevados con ráfagas de 40 a 60 kilómetros por hora, esto en Baja California y Sonora. La onda tropical número 43, por su parte, sobre el sureste mexicano, ocasionarán chubascos con lluvias, esto en zonas del norte, noreste, oriente, centro, sur y sureste de México, incluido el Valle de México y la península de Yucatán. Entonces, esta es la información bastante importante acerca de lo que está pasando actualmente con el clima. Entonces, tome precauciones, no baje la guardia, todavía se prevén algunas precipitaciones para Aguascalientes durante la noche, la madrugada del día de mañana y, por supuesto, también el día de mañana estaremos también informándole. Usted puede consultar de esta información en el Sistema Meteorológico Nacional, la aplicación de Weather Channel o también a través de nuestros diferentes espacios el día de mañana en Buenos Días Aguascalientes, tanto a las 7 como a las 8 en la sección del clima y el tráfico. Son las 7 de la noche con 19 minutos. Y algo que va muy ligado justo a las precipitaciones que se empiezan a registrar es que no baje la guardia tampoco al momento de realizar acciones preventivas para evitar la propagación de o la transmisión, en este caso la reproducción del mosquito transmisor del dengue. Ya en Aguascalientes se le está calificando como el cuarto estado con mayor incidencia de dengue. Suman más de 300 casos en 2026. Escuche.
14: Aguascalientes, el cuarto estado con mayor incidencia de dengue, suman más de 300 casos en 2026. De acuerdo con el reporte de la Secretaría de Salud Federal sobre el panorama epidemiológico del dengue, en la semana 39 de este 2026, el estado de Aguascalientes se posiciona como la cuarta entidad a nivel nacional con mayor tasa de incidencia de dengue, con 20.86 casos por cada 100.000 habitantes. Hasta el momento, la entidad reporta 327 casos acumulados confirmados, de los cuales 187 fueron catalogados como dengue no grave, 35 como dengue con signos de alarma y únicamente 5 como dengue grave. Por encima de Aguascalientes se encuentran los estados de Sonora, con 1,488 casos y una tasa de 46.96 por cada 100,000 habitantes, seguido de Baja California Sur, con 271 casos y una incidencia de 29.40, mientras que en el tercer lugar se ubica Tabasco, con 714 casos y una tasa de 28.88 por mismo número de habitantes. La mayor cantidad de casos en Aguascalientes se han registrado en la ciudad capital, que acumula 316, seguido del municipio de San Francisco de los Romo, con 4 reportes, El Llano y Tepezalá, con 1 cada uno, y otros 5 casos entre Jesús María, Calvillo y Rincón de Romos. Al respecto, el presidente del Colegio de Médicos Cirujanos en Aguascalientes, Francisco Márquez Díaz, informa que desde el órgano se ha identificado que la mayoría de los casos de personas con dengue que requieren hospitalización se están registrando en personas adultas jóvenes de 30 años, dado que reportan una mayor exposición a espacios abiertos.
15: El dengue se empieza a presentar después de que deja de llover, ya que se anegó el agua, se empiezan a reproducir las larvas y obviamente todas las personas que tengan más vulnerabilidad pueden tener complicaciones. En Aguascalientes, como no habíamos tenido dengue, la mayoría son dengue de primera vez y al menos los que hemos estado viendo son pacientes jóvenes, alrededor de 30 años, que han estado hospitalizados.
16: ¿A qué responde esto? Que sea este sector de la población el que...
15: No, pues andan más en la calle, en exposición, sí, por supuesto, andan en áreas abiertas y se cuidan menos.
14: Yalma Arronte, BI Noticias.
0: 7:22 p.m. En más de la información, el día de ayer se realizó este evento del Teletón 2026, donde se busca recabar recurso para la creación de un nuevo centro, esto en Veracruz, y pues parte de la información importante que compartían las autoridades es acerca de la atención que se brinda justo en el CRID de Aguascalientes, donde son casi 400 menores los que esperan atención en Aguascalientes, el autismo entre las principales demandas.
17: El Centro de Rehabilitación e Inclusión Infantil Teletón Aguascalientes tiene una lista de espera de casi 400 menores, principalmente ante la demanda de atención relacionada con el autismo, informa Pablo César Mercado Luna, director general del centro. Explica que durante los últimos 2 años, la fundación ha reforzado sus estrategias para atender a personas con autismo y trabajar con instituciones educativas para brindar herramientas a docentes que tienen estudiantes dentro del espectro autista.
18: En este año, con el modelo médico, con toda el área médica, con la dirección médica, hemos hecho estrategias principalmente del autismo, porque de 2 años para acá, pues lógicamente se ha abierto oficialmente más la apertura en atención de autismo. Hoy en día estamos atendiendo lo que llamamos clínicas, pasamos de 3.5 clínicas a 4, donde se están atendiendo ya prácticamente 400 niños con autismo, 1,000 con discapacidad.
17: De acuerdo con Mercado Luna, además de la rehabilitación, el CRID desarrolla acciones para favorecer la autonomía de las personas con discapacidad y mantiene vínculos con empresas para facilitar su incorporación al mercado laboral. Por otra parte, la fábrica de pelucas oncológicas instalada en Aguascalientes descarta por ahora abrir otra planta en el país, pese a que distribuye sus productos a nivel nacional.
18: Y decirles que la fábrica de pelucas también hoy requiere donativos. El costo de una fábrica de peluca, de una peluca, perdón, es más o menos de 3,000 pesos. Y nosotros nunca pedimos, cuando hay un donativo a alguna peluca, esa cantidad. Se pide lo que se pueda, como mínimo a veces 1,000 pesos. Entonces, sí es importante también mencionarles que es importante el recurso económico en su donativo a la fábrica de pelucas.
17: Sus representantes señalan que la capacidad de producción actual permite atender la demanda, por lo que no contemplan instalar una segunda fábrica en otra entidad. En materia de inclusión, representantes de la fundación subrayan la importancia de utilizar el término personas con discapacidad y evitar expresiones como capacidades diferentes. La recomendación es poner a la persona en primer plano, sin definirla únicamente por su condición. Día Álvarez, BI Noticias.
19: Breves del mundo católico. Diócesis de Aguascalientes. La Fiscalía de Aguascalientes informó que investiga las presuntas amenazas de muerte del youtuber José Lápiz contra el obispo Juan Espinosa Jiménez por posibles delitos de amenazas y apología del delito. Morena Aguascalientes condenó los hechos y se deslindó del señalado. El obispo aseguró estar tranquilo y sin temor, aunque advirtió la gravedad de poner precio a una vida. La Conferencia del Episcopado Mexicano condenó la intimidación y expresó su solidaridad con él. La parroquia del Señor del Encino se sumó a la campaña Un millón de niños rezan el rosario para pedir por la paz y la unidad en el mundo. La iniciativa, promovida por Ayuda a la Iglesia Necesitada, reúne a niños, familias, escuelas y parroquias de todo el mundo en una cadena mundial de oración para fortalecer la fe de los pequeños y sembrar esperanza ante la violencia y los conflictos. México católico. No podemos quedarnos callados, afirmó Monseñor Ramón Castro, obispo de Cuernavaca y presidente de la Conferencia del Episcopado Mexicano, ante las críticas por los pronunciamientos de la Iglesia sobre asuntos sociales y políticos. Señaló que defender la dignidad humana y acompañar a quienes sufren violencia forma parte del Evangelio, y advirtió que guardar silencio sería traicionar esa misión. El nuncio apostólico en México, Joseph Spiteri, durante su visita a Los Mochis y Guasave, en Sinaloa, llamó a construir una convivencia que respete las diferencias y la dignidad humana. Ante empresarios y productores, los invitó a contribuir al bienestar de sus trabajadores y al desarrollo social, y recordó que construir la paz es responsabilidad de todos. Mundo católico. Yoheiri Mola celebró su triunfo de Miss Mundo con una misa de acción de gracias en la Catedral Primada de las Américas en Santo Domingo. Tras recibir la atención pública desde su coronación el pasado 5 de septiembre, Mola dedicó un espacio a la oración y a expresar su gratitud, poniendo su fe en el centro de la celebración de esta nueva etapa en su vida, la cual ha llamado la atención de propios y extraños. El Papa León XIV recordó sus años como misionero en Perú en su mensaje por el centenario del Domingo Mundial de las Misiones, que se celebrará el próximo 18 de octubre. El pontífice agradeció las oraciones y aportaciones de los fieles que sostuvieron su labor y la de otros misioneros. Bajo el lema Uno en Cristo, Unidos en la Misión, invitó a todos los católicos a colaborar en la evangelización según su vocación y los dones recibidos. Antonio Vázquez, BI Noticias.
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1: En Radio BI son las 7 con 28 minutos.
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0: Anteriormente le estábamos dando a conocer acerca de una postura que daban hoteleros locales acerca de qué turismo es el que sí deja para Aguascalientes. Daban una postura muy controvertida, en este caso muy controversial, respecto al turismo deportivo. Bueno, pues ya reuniones y congresos están generando 3 veces más derrame económico que visitas al placer. Esto es lo que mencionan.
2: Reuniones y congresos generan 3 veces más derrama económica que visitas de placer. El turismo de reuniones y congresos genera en Aguascalientes una derrama económica 3 veces mayor que el turismo tradicional de placer, revela Verónica González, titular del Buró de Congresos y Visitantes. La funcionaria destaca que este sector se ha consolidado como un motor clave para la economía local, ya que el visitante de negocios registra un consumo diario significativamente superior en hoteles, restaurantes y transporte.
3: Esto habla del impacto de eventos que estamos realizando. El Buró de Congresos y Visitantes trabajando fuertemente en todo lo que es la industria de reuniones. ¿Por qué la industria de reuniones? Lo comentábamos el secretario de Turismo y yo, porque deja una derrama económica de 3 veces más que el turismo de placer.
2: Este dinamismo ha impulsado récords en la recaudación de impuestos sobre hospedaje y mantiene al alza la ocupación hotelera, respaldado por la atracción de grandes eventos nacionales e internacionales programados para los próximos meses.
3: ¿Qué es lo que estamos haciendo? Que a los acompañantes de los congresistas les hacemos esta agenda en conjunto con turismo para que vayan a conocer nuestras haciendas, nuestros pueblos mágicos y todos los municipios del estado de Aguascalientes.
2: Jesús Alberto Rodríguez, BI Noticias.
0: Y otro punto importante que se mencionaba por parte de los hoteleros es que no se tenía contabilizado cuánta era realmente la derrama o de hospedajes que había en Aguascalientes derivado de estas plataformas de hospedaje. Es lo que están buscando, lo que se menciona es que se busquen convenios y reformas para incluir datos de, en este caso, de estas aplicaciones de hospedaje que permitan conocer la estadística de turismo en Aguascalientes.
2: Buscan convenios y reformas para incluir datos de Airbnb en estadísticas de turismo en Aguascalientes. El secretario de Turismo de Aguascalientes, Mauricio González López, anunció que busca impulsar convenios y reformas legales en coordinación con el Congreso del Estado para obligar a plataformas como Airbnb a compartir sus datos de ocupación. De acuerdo con la Sectur y el Buró de Congresos y Visitantes, la oferta de alojamiento digital en la entidad ya equipara a la hotelería tradicional, por lo que resulta indispensable transparentar estas cifras para medir el impacto real de los visitantes y diseñar mejores estrategias de promoción.
4: En tiempo de feria tenemos las mismas habitaciones en Airbnb que las habitaciones que se ofrecen en los hoteles. Entonces, el Airbnb no nos pasa su ocupación. Necesitamos generar convenios y generar con nuestra Cámara de Diputados algunas reformas de ley, no necesariamente para el cobro de impuestos, pero sí para conocer información de la ocupación hotelera en las plataformas digitales.
2: Aclaró que la iniciativa tiene un fin estrictamente estadístico y de planeación, por lo que no contempla la creación o aplicación de nuevos impuestos para usuarios o anfitriones de dichas plataformas.
4: Pero eso no importa y no quita que hagamos un plan para el siguiente año todavía traer más turismo y los que siguen, ¿no? Porque los planes no se hacen para un corto plazo, se hacen para un largo plazo, que es lo que estamos trabajando, desarrollar un plan para asegurar que en Aguascalientes cada vez tengamos más turismo de negocios, deportivo, en los pueblos mágicos, en nuestros viñedos. Entonces seguimos trabajando en eso.
2: Jesús Alberto Rodríguez, BI Noticias.
0: Y algo que se ha estado dando a conocer y se ha difundido mucho por redes sociales es esta situación que se está viviendo con el agua potable, el servicio de agua potable en Guadalajara, y el día de hoy se realizó una marcha. Sin embargo, estalló la violencia en esta marcha contra el agua sucia en Jalisco. Durante la marcha, algunos manifestantes agredieron a policías estatales en las inmediaciones de Casa Jalisco, quienes respondieron con agua y gas lacrimógeno, lo que también afectó a personas que protestaban de manera pacífica. Los hechos comenzaron a registrarse esto cerca de la 1:20 p.m. del día de hoy frente al personal antimotines de la Secretaría de Seguridad del Estado desplegado en el lugar. De acuerdo con lo observado en el sitio, entre quienes comenzaron las agresiones había personas del llamado bloque negro ubicadas entre la multitud. Los uniformados utilizaron primero agua para repeler las agresiones y posteriormente lanzaron este gas lacrimógeno. Los sujetos continuaron los ataques después de la respuesta policial y el gas alcanzó también a manifestantes que no participaban en estas agresiones. Entre las personas afectadas había niños y adultos mayores, según lo observado en el lugar y los testimonios recabados. De manera extraordinaria, se reporta la detención de 12 personas, aunque la cifra está pendiente de confirmarse por parte de las autoridades. Y cae uno en Acapulco por extorsión y ataque a federales. Eliseo N. fue detenido por presunta extorsión y homicidio en Acapulco, Guerrero, así como también haber participado en un ataque a policías federales de la Secretaría de Seguridad y Protección Ciudadana hace un año, es lo que está informando el secretario Mark García Harfuch. A través de un comunicado se informa que el sujeto pertenece a una célula criminal vinculada con el grupo delictivo Los Rusos, los cuales apenas en septiembre colgaron mensajes amenazantes contra el funcionario federal. Además de la detención, también se aseguraron en el operativo conjunto con la Marina, en coordinación con autoridades estatales, dos armas de fuego, cartuchos y 300 dosis de droga y una camioneta. Y Guanajuato suma 13 asesinatos durante este fin de semana. 6 ocurrieron en las últimas horas. Al menos 6 personas fueron asesinadas durante las últimas horas en distintos hechos violentos registrados en Guanajuato, con lo que la entidad acumula 13 víctimas de homicidio durante este fin de semana, de acuerdo con los reportes preliminares. Los hechos más recientes ocurrieron en los municipios de León, Irapuato, Salamanca y Salvatierra, donde ataques armados y en el hallazgo de cuerpos movilizaron a corporaciones policíacas, paramédicos y personal ministerial. Vamos a información internacional en breve. Trump anuncia acuerdo entre Rusia y Ucrania para suspender ataques contra infraestructura energética. Es el propio presidente que anuncia que ambos países acordaron suspender estos ataques contra sus respectivas infraestructuras energéticas en medio de la escalada de ofensivas que ha afectado el suministro y los precios de los combustibles a nivel mundial. A través de su red social, el mandatario afirma que el acuerdo entró en vigor de manera inmediata e instó a ambas partes a respetarlo, tal cual en lo que se escucha o de lo que se lee en su comunicado es: con efecto inmediato se establece un alto al fuego en materia energética en la guerra entre Rusia y Ucrania. Ambas partes han dado su consentimiento, no lo infrinjan, escribió Trump. Y mueren 139 migrantes tras naufragio frente a las costas de Djibouti. La Organización Internacional para las Migraciones informa ese domingo que al menos 139 personas murieron al naufragar frente a estas costas y otras 84 se encuentran desaparecidas. Entre las víctimas mortales hay al menos 15 niños, señaló la entidad, que detalló que el navío se dirigía hacia Yemen. Asimismo, el buque iba sobrecargado con 305 personas a bordo, en su mayoría etíopes, afirmó en este caso el jefe de la misión en Djibouti, Alexander Koisak. Asimismo, se está mencionando que la pobreza, la inseguridad y los crecientes efectos del cambio climático impulsan a muchas personas a hacer este viaje a pesar de la creciente inestabilidad en Medio Oriente. El huracán Isaías deja casi 396 mil viviendas sin electricidad, esto en Florida y Alabama. Cerca de este número, justamente de personas que se localizan en el noreste de Florida y al sur de Alabama, permanecieron sin suministro eléctrico este domingo luego del paso del huracán Isaías, cuya remanentes avanzan hacia el norte de Estados Unidos con pronósticos de lluvias intensas, inundaciones y fuertes ráfagas de viento. De acuerdo con el Sistema Meteorológico Nacional, las precipitaciones asociadas con la tormenta podrían provocar inundaciones repentinas aisladas en el sureste de este país, especialmente en las inmediaciones de los Apalaches del Sur. También se advirtió sobre posibles cortes de electricidad, caída de árboles y daños en las líneas de transmisión. Y es que los efectos climáticos están afectando en diferentes partes del mundo. Inundaciones también repentinas en Nepal arrasan 40 casas y dejan a 5 desaparecidos. Esta inundación repentina en el centro de Nepal arrasó con 40 viviendas y varios puentes, además de dejar al menos 5 personas desaparecidas. Es lo que está informando este domingo la autoridad. Hasta el momento no se habían reportado víctimas mortales. El desbordamiento ocurrió durante la madrugada. Esto en la provincia

0: De Gorka, una de las regiones afectadas por una inundación masiva registrada en agosto. Usted recordará estas imágenes que le estábamos presentando, muchas de ellas impactantes. De acuerdo con el ejército nepalí, el incidente fue reportado a las 5:55 después de que una estación de monitoreo del río registrara una crecida de 8.4 metros. Y regresamos con información de Aguascalientes. Están haciendo una invitación a las personas a participar en esta carrera del Hambre Cero en apoyo al Banco de Alimentos de Aguascalientes.
1: El padre Mario Serrano, director del Banco de Alimentos de la diócesis de Aguascalientes, invitó a la población en general a participar en la carrera Hambre Cero, que se realizará el próximo sábado 17 de octubre a las 7 de la tarde en la velaria de la Isla San Marcos, con el propósito de apoyar la labor que realiza esta institución de la Iglesia Católica en favor de las familias más necesitadas, según comentó a micrófonos de BI Noticias.
2: Es una carrera con causa, ya que lo que se recauda para Banco de Alimentos, si tiene un costo de $300 o 15 kilogramos de ayuda de alimento no perecedero para Banco de Alimentos. Pero obviamente le estamos poniendo corazón y queremos motivarlos. Es una carrera que tiene premios para los 3 primeros lugares, y a la par estamos rifando un viaje a la playa para 2 personas, 3 noches, 4 días para todos los que se inscriban, ya automáticamente entras a esta rifa.
1: La carrera contará con recorridos de 3, 5 y 10 kilómetros, con premiación para los primeros lugares. Las personas interesadas podrán inscribirse mediante la donación de 15 kilos de arroz o frijol o una aportación de $300. Entre los puntos de inscripción se encuentran el Templo de Nuestra Señora de Fátima, al norte de la ciudad, y el Templo de San José del Arenal. Con esta iniciativa, la Iglesia invita a los aguascalentenses a unir el deporte con la solidaridad y contribuir a combatir el hambre en nuestra comunidad. Se pueden pedir mayores informes al 449-110-0807 o al 449-142-3173. Antonio Vázquez, BI Noticias.
0: Vamos rápidamente a una pausa comercial. Al regresar, todos los detalles de la nota roja y, por supuesto, damos lectura a cada uno de sus mensajes.
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3: En Radio BI son las 7:42. 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
0: Y vamos con todos los detalles de la nota roja. Muy buenas noches, Lorena.
6: ¿Qué tal, Diana? Muy buenas noches y buenas noches también para todo el auditorio en información policiaca y lo que faltaba. Después de que la semana pasada hablábamos de un elemento de la policía, distribuidor de droga, ahora un elemento activo de la Policía Estatal de Aguascalientes, adscrita a la División de Carreteras, fue presuntamente detenido tras ser señalado por robar.

0: seguridad de los ciudadanos. Pero bueno, hoy exactamente hace apenas una hora que supimos la información, porque tenemos fotografías, tenemos videos incluso de la gente que la detuvo, porque este elemento incluso se robó todas estas cosas con el uniforme de la policía estatal, y aún así, teniendo todas las pruebas, preguntándole la gente, preguntándonos y cuestionándonos, mandando información del momento de la detención, aún así los elementos de la policía se animaron a negarlo, a decir que no tenían información sobre eso. Sin embargo, ya la policía municipal pudo confirmar esta información, confirmar la detención por parte de esto, de este elemento, y de hecho ya está puesta a disposición de las autoridades ministeriales. Así es que en las próximas horas sabremos su situación jurídica. Digo, tú sabes que el delito de fardero no es un delito considerado como grave, pero siendo un elemento de la policía estatal, pues estaremos obteniendo respuestas o esperando respuestas por parte de la corporación estatal para ver si ahora sí, ya con fotografías y videos, logran informar qué es lo que va a suceder con su cargo. Ya en auditorio, este es el reporte. Lorena Treviño, de Inoticias.
1: Gracias, Lorena, por esta información detallada. Te escuchamos en punto de las 6 a.m. del día de mañana con todo lo que se recabe a partir de este momento. No, pues qué indignante, imagínense, con el mero uniforme de la corporación haciendo esta, pues infringiendo de esta forma la ley. Qué ejemplos es el que se le está dando, pero hay que también, con nosotros como usuarios, como ciudadanos, es nuestro deber reportar este tipo de hechos y no pasarlos por alto. Vamos con más de la información. Antes de ir a información local importante, nos hacen llegar otro comentario. Dice, buenas noches, para reportar a unos niños que estuvieron nadando en el pozo de agua en la Cartuja Jesús María. El llamado para la población es prevenir accidentes y hacer conciencia del riesgo sanitario que esto implica. Gracias, nos hace llegar, sí, justo los videos y de los menores aquí en este pozo. Prácticamente se están metiendo al aljibe, es lo que se está viendo. Imagínese usted, ya habíamos reportado, ya no fue hace mucho tiempo, donde igual menores de edad se habían metido a nadar a una de estos, de estas instalaciones, y es eso, el prevenir este tipo de acciones donde lamentablemente en esa ocasión sí un menor perdió la vida. Entonces también el llamado a los padres es al estar atentos de sus menores de edad. Sí, las imágenes tal cual, están nadando en el pozo, se quitaron la ropa como si fuera una alberca, pero pues ya se imaginará también la profundidad de este, pues de este almacén donde se almacena esta agua. Vamos con más de la información local. Agentes de seguros están reportando una baja en su cartera de 20%, esto por el elevado costo que implican las pólizas de, en este caso, de situación médica. Escuchemos.
2: Agentes de seguros de Aguascalientes reportan una pérdida del 20% de su cartera de póliza de gastos médicos debido al encarecimiento de las coberturas y las dificultades de los clientes para mantenerlas, señala Refugio Náñez Rodríguez, presidente de la Asociación Mexicana de Agentes de Seguros y Finanzas. Explica que el aumento en los costos de las pólizas responde a diversos factores, entre ellos la edad de los asegurados, la inflación médica y las condiciones fiscales que impactan a la industria aseguradora.
3: La edad de la persona, la inflación médica, que normalmente es alrededor de un 14-15%. Inflación médica me refiero a los tabuladores médicos, a los medicamentos de patente, y esa es inflación que también influye. Luego un tercero, que ustedes saben, pues dejó de permitirse que las aseguradoras dedujeran el IVA.
2: De acuerdo con Áñez Rodríguez, la inflación médica se ubica entre el 14-15%, impulsada por los incrementos de los tabuladores de servicios médicos y los medicamentos de patente, lo que repercute en el precio de las primas. Derivado de lo anterior, los agentes de seguros han buscado alternativas para que sus clientes puedan conservar la cobertura, mediante la migración a pólizas con condiciones más accesibles o esquemas actualizados que se ajusten a sus posibilidades económicas.
3: Como agentes de seguros, buscar la manera de cómo sí poder migrar tu póliza a algo más moderno. Es que hay pólizas muy antiguas, miren, esas que se llamaban pólizas con suma asegurada sin límite. Eso ya es absurdo y obsoleto, ¿no? Luego hay pólizas que tienen, digamos, 90 millones de suma asegurada y reinstalable año con año. Entonces dice, bueno, pues me voy a arriesgar no por 90, pero déjamelo en 45 millones y aún así es un dineral.
2: Sin embargo, reconoce que cambiar de póliza puede resultar complicado para quienes ya desarrollaron alguna enfermedad. enfermedad, debido a que otras aseguradoras podrían considerar el padecimiento como una preexistencia y rechazar la solicitud de cobertura. El presidente de la MASFAC señala que los agentes enfrentan el reto de conservar su cartera de clientes pese a mayores costos, al tiempo que buscan opciones para evitar que más personas abandonen sus seguros de gastos médicos. Día Álvarez, BI Noticias.
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4: 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En Radio BI son las 7:50.
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1: Y vamos con todos los detalles de la farándula. Muy buenas noches, Alfredo Molina.
12: ¿Cómo están? Saludos a todos, muy buenas noches. El día de hoy estoy en el municipio de Pabellón de Arteaga porque justo ahorita está comenzando la presentación del programa de actividades que van a tener en esta Feria Regional de la Revolución en su edición 2026. Lo que sabemos hasta el momento es que la feria se va a realizar del viernes 13 de noviembre al domingo 22 para todos aquellos que quieran pues agendar su visita a Pabellón de Arteaga. Y pues bueno, estamos a la espera de que se presente el programa del Teatro del Pueblo y de las diferentes actividades que van a tener, tanto culturales, deportivas y demás, aquí en el municipio, que año con año realiza esta Feria de la Revolución, donde pues hemos visto artistas de talla nacional y también internacional. Entonces, estamos esperando las sorpresas, ojalá que pues les tengamos muy muy buenas noticias. Les pedimos que estén muy muy al pendiente de nuestras redes sociales de Lavando Ajeno, también ahí en beinoticias.com en la sección de espectáculos, para platicarles qué artistas estarán presentes en este Teatro del Pueblo. Hay algunos rumores ahí que pues han estado circulando en redes sociales, pero qué mejor que ya una vez confirmado este programa, pues bueno, lo puedan consultar ahí a través de nuestras plataformas. Y pasando a otras cosas, fíjense que pues esto de la serie de Timbiriche está dando mucho de qué hablar, porque pues recordemos que es una bioserie que está en la plataforma que es propiedad de Televisa ViX, pero lo que sorprendió a muchos es que justo el día de la presentación pues empezó a publicarse a través de las redes sociales oficiales de los integrantes originales de Timbiriche un comunicado en el que expresaban que pues ellos se deslindaban de lo que apareciera en esa bioserie, porque pues ni les habían preguntado ni les habían pedido autorizaciones, más que ni siquiera los habían invitado a ver la serie, por lo que desconocían qué temas se iban a tratar en ella. Y pues lo que se ha visto a través de estos primeros dos episodios que ya se pueden ver a través de la plataforma es pues sí de los inicios de la agrupación y de cómo se conformó pues este fenómeno musical que fue Timbiriche, pero también pues todo esto pues más enfocado hacia esta relación pues digamos que pues desigual entre el productor Luis de Llano, que en ese entonces tenía 38 años de edad, y una de las integrantes, que era Sasha Sokol, que tenía 14. Entonces pues sabemos que incluso hay una denuncia por parte de Sasha en contra de Luis de Llano por esa relación amorosa que mantuvieron en los años 80. Y pues en estos primeros episodios vemos efectivamente cómo pues él, con el poder que tenía y pues con pues ya al tener más años, pues empezaba a acechar a esta adolescente al grado de que pues ya se ve que tienen una relación sentimental, ¿no? Y pues a raíz de esto, quien también se pronunció en contra de esta serie, además de los integrantes originales, fue Edith Márquez, y ella lo hizo este domingo a través de una publicación en Instagram donde dijo: "Acabo de ver los primeros episodios de Timbiriche y me uno a este comunicado", o sea, expresando que pues no está de acuerdo, ¿no?, en que no les hayan preguntado o no hayan tenido su versión de los hechos. Recordemos que Edith Márquez formó parte de Timbiriche en una, digamos, segunda etapa. De hecho, sí va a aparecer en la bioserie, porque ella entró en lugar de una de las originales, que es Mariana Garza. Entonces, su personaje aún no aparece, pero pues Edith Márquez es parte de todo este proyecto de Timbiriche, el cual, pues bueno, sigue dando de qué hablar. Así que pues estaremos al pendiente y seguimos aquí en la presentación de Pabellón para platicarles qué artistas vienen. Alfredo Molina, Bay Noticias, buenas noches, gracias.
1: Gracias, Alfredo, por esta información destacada, y vámonos con los deportes. ¿Qué es lo que está pasando en la cancha? Muy buenas noches, Tony.
13: ¿Qué tal, Lía? Muy buenas noches, Aguascalientes. Vámonos con la información deportiva, ya que continúa la jornada 11 del torneo Apertura 2026 en la Liga MX, y hace unos minutos finalizó el partido entre los Rayos del Necaxa y los Tuzos del Pachuca desde la Bella Airosa. Gran partido, por cierto, que concluye con empate a 3 goles entre ambas escuadras, pero que deja un sabor amargo en el equipo de Aguascalientes, ya que los Tuzos lo empataron en los últimos minutos. Y es que en el partido, apenas al 14, Necaxa se adelantaba en el marcador gracias al tanto por parte de Matías Espíndola, quien aprovechó un rechace del arquero para mandar guardar el 1-0. Antes del descanso, 2 goles más, 1 por bando. Primero Necaxa marcaba el segundo al 40, ya que en gran jugada a la contra por parte de Owen González, finaliza con remate de derecha de Julián Carranza frente al arco. 2-0 lo ganaba el equipo de los Rayos. Pero antes de irnos al descanso, despertaba el equipo Tuzo al 45+2 de añadido, ya que tras jugada a balón parado, Bauerman remata de cabeza y descuenta en el marcador. Para la segunda parte parecía que Necaxa amarraba incluso el resultado al 79, ya que se marcaba una mano en el área de Pachuca. Había penal a favor de Necaxa y este lo cambia por gol Juan Valencia. Lo ganaba ahí 3-1 el equipo de Aguascalientes, pero bueno, a Pachuca no hay que darlo por muerto en su casa, y en los últimos minutos logran el empate de la mano de su mejor hombre en la ofensiva, como lo es Salomón Rondón. Primero al 84, el atacante venezolano remata de cabeza frente al arco y marca el 3-2, y finalmente al 87, tras recibir un pase al espacio, Rondón dispara de derecha cruzado y marca el definitivo 3-3, que te menciono, pues bueno, es un empate muy valioso para el equipo local, pero la verdad, dejó mucho que desear por parte de Necaxa, ya que lo ganaban 3-1. Atención, que el próximo viernes Necaxa continúa en el torneo Apertura 2026 y recibe la visita de los rojinegros del Atlas. Esto el próximo viernes en punto de las 19:00 desde el Estadio Victoria. Y es la información deportiva. Muy buenas noches, Aguascalientes.
1: Gracias, Tony, por esta información destacada en los deportes. Son en estos momentos las 7:57. Agradecer el favor de su preferencia de estas noticias y más. 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Yo le deseo que tenga un excelente arranque de semana. Nosotros nos escuchamos el día de mañana en punto de las 7 p.m.
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1: Buenas noches. Estas son las noticias más importantes. Asesinan a coordinador de Protección Civil en Iscuinapa, Sinaloa. Alarga Puerto Vallarta cierre de aeropuerto hasta el martes. Corresponde a nuevo pueblo elegir presidente, señala Zelensky. Miles marchan en Bruselas pidiendo acción por el clima. José Francisco López, coordinador de Protección Civil del Ayuntamiento de Escuinapa, en Sinaloa, fue asesinado la tarde de este domingo, informa el alcalde Víctor Díaz Cimental. López fue elegido en el cargo apenas el pasado 3 de agosto, cuando también se designaron nuevos titulares en la Subdirección de Seguridad Pública y Tránsito Municipal, con José Humberto García al frente, así como otros cargos. El Aeropuerto Internacional de Puerto Vallarta extenderá su cierre temporal hasta las 8 horas del martes 13 de octubre, debido al lento desplazamiento del huracán Simón y al pronóstico de lluvias durante las próximas horas. Grupo Aeropuertuario del Pacífico, operador de la terminal, informa este domingo 11 de octubre que la medida se tomó tras la actualización del aviso aeronáutico oficial, que mantiene suspendida todas las operaciones aeropuertuarias.
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1: El presidente de Ucrania, Volodymyr Zelensky, enfatiza que son los ucranianos quienes deben elegir a su jefe de Estado, un día después de que su par estadounidense Donald Trump reclamara un cambio de líder en el país. Zelensky reveló que le comentó al equipo de Trump que si Estados Unidos quiere que Ucrania celebre elecciones, las primeras desde que comenzó la invasión rusa en 2022, deben hablar con el presidente de Rusia, Vladimir Putin. La constitución ucraniana no permite la realización de elecciones en tiempos de guerra. Decenas de miles de personas participaron este domingo en Bruselas en la Marcha por el Clima 2026, una manifestación organizada por el clima junto a varias organizaciones en las que se denuncia la falta de ambición climática que existe en Bélgica. Según datos ofrecidos por la Policía Federal a medios locales, más de 45 mil personas transitaron por las calles de la capital belga portando pancartas que animan a la lucha contra el cambio climático, aunque los organizadores elevaron esta cifra hasta los 60 mil participantes. Gracias. Hasta aquí la información. Día Álvarez, BI Noticias.
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5: Actividad Grandes Ligas. El mejor béisbol del mundo no para. Y hoy han comenzado las series de campeonato en la MLB. En estos momentos, desde el American Family Field de Milwaukee, se lleva a cabo el juego 1 de la final en la Liga Nacional entre los Cerveceros de Milwaukee y Los Ángeles Dodgers. Finaliza la jornada 11. Hoy concluye la 11ª jornada del torneo Apertura 2026 en la Liga MX, con un partido que se disputa en estos momentos. Desde Ciudad Universitaria, en la capital del país, el equipo de los Pumas de la UNAM se mide ante la máquina celeste de la Cruz Azul en una reedición de la final del torneo pasado. Antonio León, BI Noticias.
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0: Pues ya estamos aquí de nueva cuenta comenzando una nueva semana de emisiones. Así que yo lo invito a que se quede con nosotros, que en unos instantes comienza Entre Tintas y Tantos, programa 358.
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0: Bueno, pues bienvenidos sean de nueva cuenta y comenzamos nuestro programa de este martes 6 de octubre. Yo soy Agustín Morales, esto es Entre Tintas y Tantos. Y ya lo sabe, estamos en Radio Bellín, en el 88.7, en el dial de su FM. Estamos en BeyNoticias.com, en BEY TV, en vivo por YouTube, en los canales 102 y 900 de alta definición de Gigacable, canal 75 DC, y en todas nuestras redes sociales donde nos encuentra como BEY Noticias. Bueno, pues 6 de octubre, hoy no es día de la Santa Soberanía, que al no existir, pues no puede ser ni virgen, ni mártir, ni santa, ni soberanía, ya para acabar pronto. Sí es, en cambio, día de una tal Santa Enimia. Ella fue una princesa merovingia que vivió en el siglo VII y dicen que se contagió a propósito de lepra para cumplir con el compromiso de su familia de casarla, porque ella quería pues servir a Dios. Luego se bañó en un río y se curó milagrosamente de la lepra, según cuenta la leyenda. Que si es hoy, es Día Mundial de la Geodiversidad. Esto fue declarado por la UNESCO. Y dirá usted, ¿qué es la geodiversidad? Sabemos que es la biodiversidad, que tiene que ver con la riqueza en formas de vida, ya sean vegetales o animales. México, pues, un país con una gran biodiversidad. Bueno, la geodiversidad se refiere a todo lo demás, a todo lo que en el planeta no está vivo. Estamos hablando, pues, nada más y nada menos del agua, que da vida, pero no es un ser vivo. Estamos hablando de los minerales, de los fósiles, de las piedras, pues de todo lo que no está vivo y que es de suma importancia, bueno, pues para el equilibrio y para la sustentabilidad de la vida humana. También es el Día Mundial de la Parálisis Cerebral. Es esta enfermedad que suele darse o producirse con las malformaciones y los problemas que trae consigo en el desarrollo fetal y hasta los 3 años. De hecho, la incidencia ha subido en el mundo porque antes era muy fácil que, bueno, pues niños que habían tenido un deficiente desarrollo fetal murieran durante el nacimiento, durante el parto, y ahora muchos de ellos, bueno, la medicina avanzada pueden sobrevivir, y hay casos muy sonados y muy numerosos de gente con parálisis cerebral que llega a tener una vida muy productiva y plena en lo interior, aunque, bueno, pues con las dificultades motoras de esta enfermedad. ¿De qué se trata? Bueno, pues de reconocer que son personas con todos los derechos y que son sujetos de todas las consideraciones y toda la inclusión. Y le platico esto para no entrar en el asunto de la regañada que le puso la presidenta a Mauricio Curi, el gobernador de Querétaro, por el asunto de la academia, que se avisó, que si tiene permiso, una academia de policía que está financiada por dinero del gobierno de Estados Unidos y a cuya instalación o colocación de la primera piedra acudió el embajador de la nación vecina. Bueno, pues esto le molestó mucho a la presidenta. Y luego pues fue exhibido el gobierno diciendo, oiga, pues nosotros avisamos. Habían funcionarios de la Secretaría de Seguridad Pública, pero bueno, pues total que Mauricio Curi se llevó una regañada y eso le pasa a los lambiscones, porque de entre los gobernadores panistas, que hay varios muy lambisconcitos con la presidenta, son opositores puertas para adentro, pero cuando se encuentran con ella, ay señora, lo que usted quiera y guste. Bueno, pues este es el más lambiscón de los gobernadores panistas. Y para no platicarle que mire, otra señal de que se acerca el final de los tiempos. No soy un profeta ni salgo con jeremiadas, pero el hecho es que si va a haber un final de los tiempos, pues cada día se acerca más. Y es que hablo de que vuelve la peste. Vuelve la famosa peste, que es una de las señales apocalípticas de que, pues pronto, ¡capum!, según eso. Y es que fíjese que en un laboratorio en Siberia, en la región rusa de Siberia, donde manipulan justamente pues enfermedades, bacilos, virus, bacterias peligrosas, murió una investigadora que seguramente se contagió al entrar en contacto accidentalmente con la peste neumónica. La peste neumónica, que es la más grave de las pestes y que es la única que se transmite de humano a humano por la tos. Usted sabe que la peste bubónica, que es la otra gran provocadora de epidemias, se transmite por las ratas que están infectadas por un parásito que tienen ellos, entiendo que una pulga. Pero bueno, pues hablamos de la peste neumónica, que es la más grave y de la que nos podemos contagiar con contacto de saliva ajena, estando platicando con alguien. Bueno, fue la causante de la famosa peste negra, que en el siglo XIV causó un número indeterminado de muertos, estimado en 80 y 200 millones de personas en Europa y en el norte de África, esto entre 1346 y 1353. Digo, la verdad es que la población de lo que era el mundo conocido entonces, o autoconocido entonces, porque afortunadamente esto no llegó a América, quedó, bueno, pues mermada. Imagínese, 200 millones de personas es cualquier cantidad de gente. Pues sonaron las alertas, se emitieron, bueno, pues muchos mensajes estos de alerta roja, de no vayan a Rusia, aunque el problema está focalizado en un laboratorio de Siberia que fue aislado. De hecho, ya quitándonos lo de la señal apocalíptica, le puedo yo decir que la Organización Mundial de la Salud, bueno, pues verificó que el laboratorio está debidamente aislado y las autoridades sanitarias rusas tomaron muestras a todas las personas que habían tenido contacto reciente con esta mujer fallecida, que provoca una neumonía que, si no es tratada con los primeros síntomas, es mortal. O sea que sí existe un tratamiento, pero hay que administrarlo en las primeras 24 horas después de los síntomas, según estuve investigando al conocer de este caso. Bueno, pues al parecer todas estas personas que tuvieron contacto en su familia, en algún lugar, estamos hablando de un lugar muy aislado en Siberia, dieron negativo y la Organización Mundial de la Salud ya dijo, no, tranquilos. El riesgo de contagios dentro de la zona en Rusia es realmente bajo y el riesgo de que esto se propague a el resto de Europa y de ahí al mundo, pues es muy bajo, lo que no quiere decir que sea inexistente. No empecemos, pero recuerde que una vez dijeron allá en Wuhan, en China, pues está empezando a morir gente por no sabemos qué, y es una gripa que se agrava y colapsa las vías respiratorias y no hay tratamiento posible y en los casos más graves es mortal, y nos metió hace 6 años en la que nos metió. Pero bueno, de todo eso no le voy a platicar hoy, porque lo que sí le quiero decir es que antes de ir al que será nuestro primer corte de nuestra emisión de este martes por la noche, bueno, antes de ese corte le invito a que se comunique con nosotros, ya lo puede hacer sobre todo por el medio de nuestro WhatsApp, el número pues el de siempre, 910-3508. Ahora sí lo invito a que nos aguante unos instantes y en breve reanudamos nuestra emisión de esta noche de Entre Tintas y Tantos.
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6: En Radio BI son las 8 con 17 minutos.
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10: Temperatura 18 grados.
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0: Bueno, pues ya estamos de regreso. Muchísimas gracias por su mensaje, Irma. Nos dice el señor José que está muy duro el dengue y que no es la peste, afortunadamente, y que suele ser leve hasta que creo que un segundo contagio o un segundo brote puede degenerar en dengue hemorrágico, pero pues, es una cosa que desafortunadamente pasa todos los años, y que hay mucha gente, dice que criaturas, no, pues creo que adultos también. Fíjese que yo venía camino para acá, temprano, y venía detrás de un camión de el, pues yo creo que del Instituto de Salud, que vi que traía como un carro de camotes atrás. Dije, ah, caray, ¿qué es esto? Nos cruzamos y luego me tocó un tramo, venía atrás y vi que venía fumigando aquí en el primer cuadro contra el dengue. Bueno, pues luego ya que di una vuelta para buscar dónde estacionarme, me lo volví a encontrar, lo vi pasar así en un crucero. Y luego me senté a tomarme un té por aquí en una calle aquí cercana y me tocó, y luego me dijeron en la cafetería, ¿nos quiere pasar? Dije, no, pues no creo que sea tóxico ni que... Y tenía un olor así medio peculiar, o sea, porque nos fumigaron ahí. Yo me quedé en el lugar que estaba, en una terraza, y pues pasó el camión. A mí eso me parece perfecto. Qué bueno que lo está haciendo. Pero sí quiero decirle a las autoridades, vayan allá a los arroyos del norte de la ciudad o a las zonas con baldíos, en toda la periferia, que es donde nomás sale uno a la calle y se lo comen los mosquitos. Y para distinguir si un mosquito es del dengue o no el dengue, pues necesita llevar uno, atraparlo y luego llevar una lupa o un telescopio y cosas de esas. Hay arroyos que van y cortan la maleza y tramos, y luego vuelve a llover y a los dos días aquello pues parece la selva, como para ir con machetes. Y yo ahí no he visto, porque yo salgo a pasear a mi perro en un lugar donde la verdad es que digo, aquí me va a salir no solo el mosquito del dengue, sino una boa constrictor, o a saber que una tarántula, o a saber qué. Y ahí yo no he visto que vayan a fumigar, porque luego aquí en la calle de López Velarde pues no hay ni un árbol, ni un charco, ni... Vayan allá donde los baches, donde los baldíos, donde los cauces de los arroyos, donde la verdad es que ahí sí proliferan los zancudos, los mosquitos, y pues donde es más peligroso que la gente resulte picada y contagiada, ¿no? Bueno, pues muchísimas gracias. Y vamos a otros asuntos, porque fíjese que un 6 de octubre de hace 16 años, la Academia Sueca nombró al que era el ganador del Premio Nobel de Literatura del 2010. Vamos a empezar con la temporada de bueno, pues de que se da a conocer quiénes son los ganadores de los distintos premios que da la Academia Sueca y del Premio de la Paz, que ese lo dan en conjunto con Noruega y se entrega inclusive en Noruega. Y bueno, pues ¿a quién daban a conocer? Bueno, pues a Mario Vargas Llosa, el Premio Nobel del 2010. Se une así pues algunos iberoamericanos, vamos a hablar de, en el caso de Luma, a García Márquez, o de nuestro Octavio Paz, que lo había ganado 20 años antes, en 1990, y hablo nuestro, no porque sea nuestro, sino porque, bueno, pues compatriotas, y lo decimos con mucho orgullo. Bueno, pues ganaba Mario Vargas Llosa, autor de una ingente interesante y bien escrita obra, con cosas tan impresionantes como La ciudad de los perros. Yo creo que la obra que más me ha gustado de Vargas Llosa, Las conversaciones en la catedral, que habla de la dictadura y la corrupción en Perú durante el régimen militar de Odría. Y luego pues está Los cachorros, Los jefes, La tía Julia y el escribidor, Pantaleón y las visitadoras, La fiesta del chivo. Pues una gran obra de extensa y siempre rica, La fiesta del chivo, por ejemplo, de la dictadura de Leónidas Trujillo. Leónidas Trujillo, el dictador y asesino dominicano, el hombre, algo del Celta, el sueño del Celta, de las últimas cosas que escribió. Decía Daniel Sada, el extinto Daniel Sada, ganador del Premio Real de Novela, un gran escritor, que a contrario de lo que había pasado, por ejemplo, con García Márquez, que tiene unas obras ya postreras donde la calidad había decaído, Vargas Llosa siempre escribía mejor. Y puede ser que así sea cierto. Él incursionó en la política, compitió por la presidencia de Perú en los 90 contra Alberto Fujimori, el padre de Keiko Fujimori, que acaba de ser recién electa presidenta del Perú. Y luego pues se fue a España, se nacionalizó español, luego por alguna cosa también se naturalizó dominicano. Él murió con las tres nacionalidades, la peruana, la española y la dominicana. Él falleció en abril del año pasado. Y bueno, pues uno de los grandes referentes de la literatura universal y particularmente de la que se hace de este lado del mundo. La guerra del fin del mundo, por cierto, de aquella revuelta milenarista de los canudos en Brasil. No, una obra, la verdad es que prolija y muy leíble y muy recomendable. Se sigue leyendo con un placer este hombre. Bueno, pues pasado mañana, jueves, que es el día 8 de octubre, se tiene previsto que la Academia dé a conocer quién será la ganadora o el ganador del Premio Nobel de Literatura correspondiente al 2026, que se entregará posteriormente en Estocolmo en el mes de enero ya del año que entra. Aquí la novedad es que siempre hay hasta, las casas de apuestas tienen hasta su lista de favoritos, los expertos o los que se dicen expertos hacen cábalas, hacen quinielas y tienen una peculiaridad, casi nunca le atinan. Hay eternos candidatos, hay gente que se muere y nunca recibió el Nobel. El Nobel, que es un premio que destaca por a quién sí premió y a quién no premió. No premió a Joyce, no premió a Borges, no premió a Kafka. Pero bueno, pues ha premiado grandes y grandes literatos. Bueno, pues aquí lo peculiar es que hay una mexicana que está posicionada como una de las favoritas. Estamos hablando de la tamaulipeca. Cristina Rivera Garza. Liliana era su hermana. A ella le matan una hermana. Ella es de Matamoros y no sé si el feminicidio se dio ahí en Matamoros, aunque se dio en la frontera norte, y hace una novela que se llama El Invencible Verano de Liliana, una obra del 2021 que ganó el prestigioso premio Pulitzer de novela en el año 2024. Ella es una de las que está como favoritas. De los de siempre está, bueno, Murakami, el japonés. Yo acabo, lo último que leí de él es lo de El Viaje del Elefante, creo, una cosa muy, muy interesante. Escribe unas cosas, el Tokyo Blues, cosas muy, muy, muy, muy padres de Murakami. Está Cartarescu el romano, que recién sacó una biografía sobre el último dictador emperador de Etiopía y del que yo leí la trilogía sobre la muerte de Ceausescu y la caída del régimen comunista en su natal Rumania. Está Enrique Vilamatas, el catalán, el de Bartleby y compañía y Lejos de Veracruz, un escritor muy interesante y que bueno, ha tenido en sus años ha sonado mucho para el Nobel también, tiene un lobby que lo está impulsando mucho. Vilamatas, que también es premio Real de novela y tiene muchísimos, muchísimos premios más. Aunque parece que las favoritas son dos canadienses y una china. Se habla de Anne Carson y de Margarita Atwood. Aunque, según las casas de apuestas, la favorita es Kan Xue, que es una novelista china que dicen que escribe maravillas y cuya obra, pues yo tengo que decir que desconozco. Eterno favorito, porque aparte pues, está pues, a punto de cumplir 90 años, es el norteamericano Thomas Pynchon, este misterioso hombre del que se sabe tampoco, y que se presume que sigue en activo, aunque desde el 2013 no nos entrega una novela. Yo me acuerdo que entré en el laberíntico mundo de Pynchon con la subasta del lote 49, y luego pues el gran libro que está considerado uno de los grandes libros de la literatura universal de los últimos 100 años, El arcoíris de la gravedad. Hay una edición, es un librazo, que no recibió el Pulitzer porque lo consideraron pornográfico y ilegible, y es una de las grandes obras, dice Harold Bloom, el del canon occidental, que tal vez sea una de las grandes novelas escritas en toda la historia de la literatura. Evidentemente es una obra de principios de los 70s y habla de el lanzamiento de una nave espacial. Y la verdad es que es un libro que se tarda uno meses y meses y meses en leerlo, porque hay veces que con dos párrafos basta uno para revolverle la cabeza. Gran literatura. Pues vamos a ver, pasado mañana, ya cuando tengamos el programa, se habrá despejado la duda, y a ver si la academia pues no sale con una de sus típicas sorpresas, porque también son muy dados a romper las quinielas. Bueno, pues de eso hablaremos el jueves seguramente, aunque ahora de lo que tengo que hablar es que nos vamos de nuevo a un corte. Nuestro corte de la media son 8:31, y de que en breve regresamos, porque como todos los martes hoy toca Viaje a Madrid.
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1: En Radio BI son las 8:32. 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
12: Por muchos años, la Universidad de Minnesota ha llevado a cabo algunos estudios absolutamente fascinantes sobre gemelos idénticos que se criaron separados. Como cada conjunto de gemelos tiene la misma estructura genética, es posible evaluar el impacto de la herencia al comparar sus similitudes y sus diferencias en relación con muchos factores. Por los resultados de esos y otros estudios, ahora se ve claramente que gran parte de la personalidad, quizás 70% o más, se hereda. Nuestros genes influyen en cualidades tales como creatividad, sabiduría, bondad, vigor, longevidad, inteligencia e incluso la alegría de vivir. Por ejemplo, los hermanos conocidos como los gemelos Jim
13: Estuvieron separados hasta que tenían 39 años de edad, pero sus similitudes son asombrosas. Los dos se casaron con mujeres llamadas Linda. Manejaban el mismo tipo de auto. Trabajaban como policías y a los dos les gustaba la cerveza. Sus personalidades y actitudes eran casi una copia exacta. Obviamente, estos hallazgos son de enorme importancia para nuestra comprensión del comportamiento humano, y en mi próximo comentario hablaré de algunas de las implicaciones de los mismos. Les habla el Dr. Dobson.
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0: Bueno, pues ya estamos aquí de regreso. Julieta, le agradezco mucho. No vi el otro día lo del globo terráqueo. Es bien importante. Fíjese que yo tuve, mi abuelo materno era un coleccionista de globos terráqueos y de atlas. Y cada vez que se compraba un atlas nuevo, me decía, mira, llévate este viejito. Y tengo atlas que él me regaló, donde venía la Unión Soviética, Yugoslavia, países que ya no existen. Y son una maravilla. Yo siempre tengo la curiosidad de África, ahora que lo van a redimensionar, y de poder ubicar cada país de África, es decir, aquí está Gabón, aquí está Costa de Marfil, aquí está Níger, aquí está Nigeria, es una cosa pasada. Le agradezco mucho, Julieta, por su comentario, a Luis Miguel, Andrea también, que nos está viendo. Y bueno, pues 20:35, así que es de madrugada en Madrid, donde va a haber elecciones anticipadas, de lo que nos cuesta, de lo que nos cuenta Agustín Emilio Morales de Lara, porque amanece en Vietnam.
1: Amanece en Vietnam, anochece en una España que verá sus elecciones generales adelantadas. Finalmente, el tema de la vivienda ha acorralado al gobierno liderado por Pedro Sánchez, presidente de España, quien ha convocado elecciones anticipadas el día 29 de noviembre. La profunda crisis de vivienda en España ha terminado por dinamitar la legislatura, tras la histórica movilización de este anterior fin de semana, impulsada por el desahucio de Mari Carmen, una vecina de 87 años de Madrid, y la posterior derrota parlamentaria de los decretos del gobierno con los que intentaba dar respuesta a la crisis. El presidente ha anunciado este lunes la disolución de las Cortes y el adelanto de las elecciones generales. Esto sigue al estallido en las calles y el anuncio de una huelga general como escenario potencial. Tras el desalojo de Mari Carmen, quien finalmente ha logrado un acuerdo para volver a su hogar con un alquiler que no superará el 30% de sus ingresos, decenas de miles de personas tomaron las calles de más de 50 ciudades españolas bajo el lema hacia la huelga general. Las cifras de asistencia reflejan la magnitud del malestar, aunque la tradicional guerra de cifras se ha hecho presente. En Madrid, la delegación del gobierno estimó la asistencia en 70.000 personas, mientras que el sindicato de inquilinas la elevó a 500.000. En Murcia y Logroño se reportaron miles de asistentes, mientras que en Barcelona la marcha tuvo que ser suspendida temporalmente debido a lluvias torrenciales. Aunque la mayoría de las protestas fueron pacíficas, sí está el caso de Valencia, que registró graves enfrentamientos. Un grupo de manifestantes rompió el cordón policial frente al Palau de les Arts, donde se celebraba una cumbre inmobiliaria liderada por un ex político. Arrojando objetos a los agentes, terminaron los altercados, que se saldaron con 5 personas detenidas y 9 policías heridos. Paralelamente, en la Puerta del Sol, en Madrid, se mantiene la acampada indefinida, que ha provocado tensiones añadidas. Grupos neonazis como Núcleo Nacional intentaron boicotear el asentamiento durante el fin de semana, resultando en la detención de 3 de sus miembros tras cargas policiales y el establecimiento de un cordón de voluntarios antifascistas para proteger las tiendas de alrededor. A pesar de los intentos del gobierno de la Comunidad de Madrid por desalojar la plaza, el Tribunal Superior de Justicia ha rechazado la medida cautelarísima permitiendo que la acampada continúe. Valeria Racú, portavoz del Sindicato de Inquilinas, una de las organizaciones principales en la defensa de los inquilinos en España y con mayor presencia en la acampada, ha confirmado contactos con los sindicatos mayoritarios como UGT y Comisiones Obreras para organizar una huelga general, la primera en el país desde 2012. Esto con el objetivo de expulsar al rentismo, a la especulación, a la inversión inmobiliaria y a los fondos buitres, según declaró. El viernes, antes del estallido en las calles, el gobierno de coalición intentó ya apagar el incendio social tramitando de urgencia 2 decretos en el Congreso. El primero de estos buscaba la prohibición

0: de los desahucios de personas vulnerables hasta al menos 2030, prorrogaba por 2 años cualquier contrato que venciera antes de 2028, aumentaba los impuestos a los pisos turísticos y limitaba la compra por parte de fondos de inversión. Fue rechazado tan solo 178 votos contra 172. El segundo decreto presentado buscaba la renovación automática de los contratos de alquiler, una exigencia directa de los sindicatos y de sumar socio del PSOE en el gobierno. Fue tumbado 184 votos contra 166 votos a favor. La negativa previsible del Partido Popular y de Vox se sumó a la oposición del Partido Nacionalista Vasco, el PNV, y de Junts per Catalunya. Esta última formación argumentó que los textos desprotegían a los pequeños propietarios e invadían competencias autonómicas, una línea que finalmente protege a su votante, que en la gran mayoría de casos es justamente poseedor de bienes inmobiliarios. Ante la imposibilidad de sacar adelante su agenda legislativa en una materia tan sensible y también sin poder consolidar presupuestos y que se voten a favor, Pedro Sánchez ha utilizado este lunes la convocatoria electoral para plantear un plebiscito sobre el modelo social de vivienda. En su declaración institucional, instó a los ciudadanos a elegir entre un gobierno de mayoría social o entregar el país a una coalición ultraderechista. Sin embargo, el gobierno ha trazado una última jugada estratégica. El ministro de Cultura, Ernesto Zasun, ha anunciado que el Consejo de Ministros volverá a aprobar este martes los dos decretos sobre vivienda, que primero tienen que ser aprobados en Consejo de Ministros para luego, en menos de 30 días, ser revalidados en Congreso. Lo que pasa es que, al disolverse las Cortes, la convalidación de estas normativas recaerá sobre la Diputación Permanente, un órgano que al convocar elecciones se crea y es un órgano reducido conformado por 69 diputados. En este nuevo escenario, el bloque conservador de Partido Popular, Vox y Junts suma 34 votos frente a los 35 del bloque progresista y periférico. Esto significa que, si se repiten las posturas del viernes, el primer decreto lograría salir adelante, aunque el segundo volvería a fracasar por el voto en contra del Partido Nacionalista Vasco. Esta es de las principales implicaciones de la convocatoria de las nuevas elecciones, junto a las elecciones per se, donde se ha constituido el aceleramiento de las alianzas entre los partidos a la izquierda del PSOE. Algunos de estos han presentado formalmente su coalición bajo la marca de Frente Amplio, citando la vivienda como su principal bandera electoral. Mientras tanto, partidos de relevancia también de la izquierda, como Podemos, exige primarias abiertas para unirse a la plataforma y figuras clave como Gabriel Rufián de Esquerra Republicana Catalana han anunciado un periodo de reflexión sobre su futuro político. Por otro lado, la oposición conservadora ha celebrado el adelanto. El líder del PP, Alberto Núñez Feijóo, ha prometido un cambio profundo. Según las últimas encuestas publicadas este mismo lunes, la suma del Partido Popular de derecha y Vox de extrema derecha alcanzaría la mayoría absoluta rozando el 51 o 52% del voto. El país encamina así hacia un otoño de alta tensión donde la incapacidad para regular un mercado desbocado ha terminado por colapsar la legislatura, dejando en manos de las urnas y la calle el futuro del acceso a la vivienda en España.
1: Bueno, pues 29 de noviembre, en la víspera de Navidad, elecciones adelantadas en España. Gracias, Agustín, Emilio, y nosotros vamos rápido a nuestro corte para regresar ya al tramo final de nuestro programa.
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6: En Radio BI son las 8 con 44 minutos.
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0: estar atentos al programa. Y bueno, pues casi nos vamos, ¿no? Casi que nos quedan todavía 10 minutitos. Y yo le voy a platicar de cosas de mañana que no vengo. Y como no soy brujo, pues las tengo anticipadas. Sí, a veces no sé lo que pasó ayer. Me decían que si sé de la caída del tanque. Dije, pues espero que no sea del tanque de mi casa, porque lo acabo de llenar. Y aparte, si se cae encima de alguien, pues es un tanque estacionario. No, del señor este que agarraron del cartel no sé qué, y que es amigo de no sé quién, y el enlace con... De todo modo, no va a pasar nada, hombre. Ahí ya les... Ya apareció el señor de Palenque para decirles, cuidadito, cuidadito con ese tema. Y mire, ya se desentendió el secretario de Hacienda, la unidad de inteligencia financiera. Dicen, no, ¿por qué los vamos a estar investigando? Si esos señores, el que estaba almíbar o no sé cómo, son poco menos que santos. Así que mejor vamos a los asuntos del 7 de octubre, porque mañana es el Día Mundial del Algodón. Usted sabe que, el fruto del algodón que sirve para confeccionar prendas muy cómodas, muy frescas y muy recomendables para gente que, como yo, sufrimos de alergias y que no podemos tener lana encima o cosas de esas. No solo nos ha vestido desde los principios de la civilización, sino que sigue siendo fuente de empleo y de riqueza en vastísimas regiones del mundo, y por eso le tenemos dedicado un día al algodón, al que yo le rindo todos los homenajes posibles, porque... De veras, por asuntos que no son enfermedades, sino una forma de... Me lo dijo un dermatólogo, no está enfermo, su piel es así. Me cuesta mucho soportar piezas que no sean de algodón. Así que, pues, feliz Día del Algodón. También es la Jornada Mundial por el Trabajo Decente. Y no se trata de trabajar... en lo que tenemos por la decencia dentro de la concepción de la moral pública, porque si no, pues el trabajo de político no sería celebrado mañana. Estamos hablando de trabajo digno y decente, que se le llama. ¿Qué quiere decir? Bueno, pues que toda persona tiene derecho a tener un trabajo, a ser empleado y en condiciones de dignidad. Primero, que el salario sea suficiente para cubrir no su subsistencia, sino sus necesidades básicas, que incluyen la diversión, el poder ir al cine, el poder juntar para irse de vacaciones, la educación de los hijos, la recreación, el deporte. Eso es un salario digno y decente. Esto, de hecho, es una iniciativa de organizaciones sindicales e internacionales. Le voy a dar un dato. Dije, ¿cómo anda aquí el asunto del trabajo decente en México? Bueno, si quitamos a toda la gente, a los siervos de no sé quién, y a los de la política, y los de los partidos, de unos y de otros, pues ahí quitamos ya a mucha gente que no tiene trabajo decente. Pero hablando de trabajo digno, las cifras establecen que el 60% de los asalariados mexicanos no tienen un trabajo que puede ser llamado tal. ¿Por qué? Porque están en la informalidad. Mira, la mitad están, o poquito más de la mitad, están de informales. No tienen seguridad social, no tienen derecho a vacaciones, no tienen derecho a aguinaldo. Y luego toda esa gente que, a pesar de tener un trabajo y un salario, pues dice, pues yo gano 100, pero pues nada más para comer necesito 200. ¿Y con qué voy a educar a mis hijos? ¿Con qué voy a vestirme yo y a mi familia? ¿Con qué vamos a soñar siquiera de un día irnos un fin de semana a un balneario a descansar? O ir al cine, o irnos un día pues echar taquito y cosas de esas. 60% de personas en México no tienen un trabajo digno y decente. También es el Día Internacional de Ir Caminando al Colegio. Bueno, pues usted va a cualquier país, Estados Unidos o a Canadá o España o Italia, y se sorprenderá de que los niños, a partir de cierta edad, se van caminando al colegio, y muchas veces en grupos o en solitario. Aquí sabemos pues que eso es imposible. Están los famosísimos robachicos, los tratantes de personas, los traficantes de niños. Sería impensable salvo casos de extrema necesidad, de decirle a un hijo, oye, la escuela está aquí a 3 calles, vete caminando. Y si no son los criminales, pues los apachurro un camión. No, aquí no hay ni cultura vial, ni quien respete una zona escolar, ni quien... Entonces, pues es un día internacional que no se puede aplicar en México. Y mañana, pues es Día Mundial de los Calvos. Y yo dije, ¿y se podrá todavía decir calvos? Porque ya ve que el pensamiento woke, el movimiento woke, llevó a tal extremo la tontería de lo políticamente correcto que estaban matando a la cultura y provocaron una reacción de los trogloditas de antes. Está totalmente desprestigiado por superficial, entre otras cosas. Había que hablar bonito y entonces ya el sordo ya no era sordo, sino era silente. Y una serie de cosas. Yo, por ejemplo, que soy un adulto mayor, pues no, yo soy un adulto, un hombre de edad. Se los platicaba el otro día. Bueno, pues, pero los calvos, no será necesario para evitar ofender a nadie decir que es el día de los señores y algunas señoras, aunque mucho menos, con cabeza, con alopecia o con cabeza como bolas de billar, o que son víctimas de estos merulicos que prometen. Usted venga y le ponemos aquí un ungüento de chile serrano con unas hierbas ancestrales y le va a volver a crecer el pelo, cuando lo que se trata es de que les crezca a ellos el bolsillo. Y total, bueno, es una condición, decía el escritor checo Jaroslav Hasek, lo que te tocó por suerte no lo presumas de fuerte. Yo, por ejemplo, vengo de gente greñuda, de cabellera abundante, entonces genéticamente pues no he tenido propensión a la calvicie y bueno, pues inclusive hasta que mi cabeza se puso blanca de algodón, pues tuve el pelo muy largo y tenía muy frondosa la cabellera, aunque pues ya cuidar canas, peinar canas ya es más difícil. Entonces, bueno, pues es una condición. Hay gente que se le cae el pelo y hay gente que no se le cae el pelo. Y luego vienen pues algunas causas como el estrés o como alguna enfermedad que provocan la caída de pelo. Y bueno, pues también pasa con radiaciones y quimioterapias, aunque entiendo pues que afortunadamente se pierde el pelo de manera temporal. Y luego para eso inventamos las pelucas, los sombreros, las cachuchas, las kipás y tantas maneras de cubrir una cosa que es absolutamente accesoria y que la teníamos de cuando andábamos pues como salvajes en las selvas. Y íbamos cubiertos de pelo como el resto de los homínidos superiores. Lo único que sí, pues mucho cuidado con la piel, porque bueno, pues los calvos son especialmente sensibles y con los solazos que luego caen en medio mundo y aquí mismo, bueno, pues hay que estar protegido con cremas solares, con sombreros. Yo soy hombre de sombrero, a pesar de que pues la cabellera pues ahí la tengo. Y bueno, vamos a un par de efemérides, porque mañana 7 de octubre se cumple un aniversario más de que en 1571 se libró la que fue la más grande de las batallas navales de la antigüedad, la batalla de Lepanto, que la Liga Santa, encabezada por el Imperio Español y los Estados Pontificios, el Papado, la República de Venecia, el Ducado de Saboya, etcétera, detuvieron la expansión en el Mediterráneo de los otomanos, de la flota de los turcos, ahí en una batalla con más de 400 barcos de guerra en el Golfo de Patras, que realmente los barcos fueron plataformas para que las infanterías lucharan. Es una batalla muy célebre por muchas cosas, pero tiene muchas connotaciones. Hay que recordar que Juan de Austria, que iba a cargo de la Real, la nave capitana, fue el triunfador, y que en la batalla luchó Miguel de Cervantes, al que por eso se le dice el Marco de Lepanto. Recibió una herida en el brazo izquierdo que lo dejó inutilizado, o sea, no estaba realmente manco, sino que le quedó inutilizada la mano izquierda, que afortunadamente le dejó libre la derecha para que escribiera pues sobre todo el Quijote. También en la nave capitana iba el famoso Cristo de Lepanto, que está en la Catedral de Barcelona, en uno de los altares laterales está el Cristo de Lepanto, que está así de lado, que yo lo conocí como un Cristo negro, y que tras unas labores de conservación se descubrió que era la patina, que era la cera acumulada, y que realmente es un Cristo blanco. Se dicen que él está de lado porque esquivó una bala de cañón, aunque bueno, pues eso es un asunto legendario. Y en 1849 apareció, bueno, no murió, en la madrugada de 1849, tras amanecer en la víspera desorientado y enloquecido, el gran escritor Edgar Allan Poe, famosísimo por sus cuentos de terror y sus poemas, entre ellos el más célebre, el del Cuervo. Él estaba en Connecticut y desapareció, y luego apareció, acabó en Baltimore, donde está sepultado. Y justo en honor a Edgar Allan Poe y a su poema El Cuervo es que los Ravens de Baltimore, el equipo de fútbol americano, lleva ese nombre. Él se iba a casar el 17 de octubre y es un misterio su muerte. Hay una leyenda que propagaron, entre otros, Julio Cortázar, que fue su traductor, que dice que sus últimas palabras fueron: que Dios ayude a mi pobre alma. Bueno, pues un grande creador del cuento gótico, uno de los pioneros del simbolismo, este escritor estadounidense Edgar Allan Poe. Bueno, pues nos tenemos que ir porque se nos acabó el tiempo, así que muchísimas gracias al equipo de producción, gracias a ustedes por su atención. El próximo jueves nos encontramos aquí. Por lo pronto, tenga una excelente noche de martes.
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6: ¿Qué es el café? El café no solo es una bebida, es una pasión mundial con un aroma que despierta sentidos y una historia tan intensa como su sabor. Nacido en Etiopía y venerado en todo el planeta, hay muchos datos interesantes sobre el café. Uno de ellos es que fue acusado de ser la bebida del diablo. Así es, esta afirmación fue en el siglo XVII por parte de algunos sacerdotes italianos y trataron de prohibirlo por creer que estimulaba pensamientos negativos. Otro dato del café es que con el tiempo se convirtió en una de las bebidas más consumidas del mundo y es, después del petróleo, el segundo producto más comercializado a nivel global. Hoy, el café es mucho más que una rutina. Es cultura, compañía y combustible diario para tu día a día. Ya que su sustancia activa, como la cafeína, puede mejorar tu concentración. Y si se consume con moderación, aporta antioxidantes que pueden ser beneficiosos para la salud. La pregunta del millón es: ¿te imaginas tu vida sin una taza de café? Nosotros tampoco.
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7: ¡Eh! Ha llegado el momento de cosechar esperanzas en la estación que da las noticias. ¿Cómo está, amigo Radio Escucha, amigo televidente? Muy buenas tardes. Lo invito a que se quede conmigo durante la próxima hora porque vamos a hablar de las misiones. El próximo domingo es el Domingo Mundial de las Misiones. Y hoy queremos hacer como un calentamiento, diría la gente que hace deporte, previo a celebrar esta fecha tan importante. Además, está conmigo el padre Runner de la diócesis. Yo le dije que lo iba a traer y mire, ya se lo cumplí. Es el padre Mario Serrano, que estará con nosotros por invitarnos a la carrera Cero Hambre. Si ya participó en el Medio Maratón Radio Grupo, pues este es el que sigue. Así nos la vamos llevando durante todo el año. Además, las secciones que usted ya conoce. Nosotros comenzamos.
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7: Oiga, hoy tenemos un programa muy, pero muy bueno. Lo invito a que se quede conmigo. Yo soy Antonio Vázquez y ya saben, los medios de contacto 449-910-6508 es el WhatsApp de BI Espiritual. Tengo varios regalos para que esté atento y mande inmediatamente su nombre completo cuando yo le indique para que se pueda ganar alguno de los premios que tengo. Oiga, y nos vamos directo con una de mis secciones favoritas.
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7: Edith Cárdenas, buenas tardes, bienvenida.
8: Hola, Toño, gracias.
7: ¿Cómo te ha ido? Cuéntame.
8: Pues bendito Dios, muy bien, muy bien.
7: Ya entramos a los meses que más nos gustan, el mes de tu cumple ya mero.
8: El mes que viene, ya. Primero Dios.
7: ¿Noviembre qué?
8: 15.
7: Noviembre 15. Ajá. Ya estarás celebrando una vuelta más al sol. Oye, Edith, y hoy nos vienes a recomendar una película. ¿Cuál película es?
8: Se llama Un Vecino Gruñón. Probablemente ya varios ya la han visto. Es el protagonista, es el muy conocido Tom Hanks, es un grandísimo actor. Esa película me gusta porque es que trae demasiados mensajes. Aparentemente se ve muy simple, pero metiéndose en la película, ve a un hombre solo, bueno, solitario, vaya a la redundancia, que pasó por un duelo muy fuerte, perdió a su esposa. Es un hombre aislado, no convive con nadie, de todo se queja, pero dentro de todo ese comportamiento hay un fondo muy, muy, muy importante. Precisamente es un duelo que él no ha sabido llevar bien, él no ha sabido vivir en comunidad, se ha aislado, y también lo que nos falta a nosotros es ponernos esta vez en los zapatos de la persona que está viviendo así, porque es así de gruñón, porque es así de solitario. Muchas veces, ese me está el vecino enojón, y ya todo el mundo lo hace a un lado, lo discrimina.
7: Todo el mundo lo relegamos y nadie hace como por hablarle, ¿verdad?
8: Exactamente, y no sabemos qué hay en el fondo de esa actitud. Y ahí precisamente trata de una persona que llegan como vecinos de él, y ellos ven que obviamente sí es gruñón, pero la esposa, la mujer que llega a cambiarse y ve algo más en esa persona y empieza a meterse así como especie de metiche, pero una metiche buena onda. Y al fin y al cabo, el personaje protagonista como que va cayendo en cuenta en que debe de tumbar esa barrera que él ha levantado altísima, y poco a poco se va doblegando. A mí me gustó mucho porque precisamente muchas veces juzgamos a muchas personas, tan solo nomás le vemos la fachadita y pensamos que ya es de una manera o es de otra, o es muy enojón, o es muy serio, o es muy, no sé, muy antipático. Bueno, cualquier cosa podemos decir de cualquier persona, pero no sabemos realmente qué es lo que lleva por dentro, qué es lo que está viviendo. Pues te digo que no hay que juzgar a la primera, si podemos involucrarnos, conocer a la persona. Y así ya conociéndola, vemos algo que no nos gusta, bueno, pues tratar de, si se puede, si se deja ayudar, pues ayudarla. Si no, pues simplemente tomar distancia. Pero simplemente tú ya tuviste la oportunidad de haberla conocido, haberla tratado, sin haber juzgado, sin haber hablado con esa persona.
7: ¿Dónde podemos ver esta película, Edith?
8: Es en Netflix. Creo que hay otra plataforma, pero no la recuerdo. Pero Netflix es seguro, ahí la encontramos.
7: ¿Cómo se llama?
8: Un Vecino Gruñón.
7: un vecino gruñón. Estamos viendo el tráiler y sí, yo opino igual que tú. Fíjate que yo también ya vi esta película, está muy buena.
8: Está muy padre.
7: ¿Verdad que sí? O sea, y entonces ahí te das, que ahí se encuentra, como bien mencionas, cómo la gente que a simple vista pudiera parecer distinta a mí. Uh-huh. Yo pienso en estas palabras del Papa Francisco, que de Dios goce, que decía la cultura del descarte, ¿no? Ajá. O sea, es así, pues no, ni lo volteo a ver mejor, más vale. Sí. Y todos tenemos un vecino gruñón, ¿a poco no? O una vecina gruñona.
8: Sí, la verdad, sí.
7: Pues ahí está la tarea, ¿no? Hay que ver la película. Ajá. Y hay que poner ese granito de arena.
8: Exactamente, y no juzgar por apariencias.
7: Muy bien, Edith, uh-huh, un saludo que quieras enviar.
8: Bueno, principalmente mi mamá, que cumpleaños la semana pasada, la festejamos ayer.
7: Ah, mira, muchas felicidades. ¿Cómo se llama ella?
8: Ella es Berta Alicia Padilla Gutiérrez.
7: Le mandamos un fuerte abrazo.
8: Y para mi niña, que seguro me está escuchando, y mis otros hijotes, que yo les digo, mis preciosos, de 30 años y de 24.
7: Muy bien, les mandamos un saludo a todos
8: mi
7: ellos.
8: Mi esposo, claro, perdón.
7: Le mandamos un saludo a todos ellos, Edith, muchísimas gracias.
8: Gracias, gracias.
7: Oigan, nos vamos ahora con la sección que está al servicio de la iglesia local.
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7: Y bueno, pues me da mucho gusto saludar en el estudio de Cosechando Esperanzas a Abraham Rubalcaba y Enrique Marín, del movimiento Hombres Nuevos en Cristo.
9: Así es.
7: Bienvenidos, buenas tardes.
9: Buenas tardes, buenas Toño, tardes. Muchísimas gracias por la invitación.
7: Oigan, que me da mucho gusto que dentro de la iglesia ya empiecen a surgir movimientos así como de hombres también, ¿no?
9: Sí, fíjate.
7: Porque fíjate, yo siempre he dicho, permíteme, siempre he dicho que... Pues quien sostiene a la iglesia actual, o sea, me refiero, las diversas pastorales, el trabajo que se realiza en parroquia y todo esto, pues son mujeres, yo creo un 90%, y hombres somos bien poquitos. Y luego te echas a la mujer que va a misa, así muy asiduamente, y de repente la ves con un hombre y tú así de, ay, es casada, yo pensé que era viuda. No, pues mi esposo no viene a misa. Qué bueno que están estas opciones y vienen a hacernos una invitación, ¿querías comentar algo?
9: Sí, claro que sí, Toño, gracias por la invitación. Bueno, pues Hombres Nuevos en Cristo es un movimiento que nace por ahí en el 2013 en México por el padre Gerardo Rodríguez. Después en el 2014 tiene su primer encuentro en México y por ahí a lo largo de los años pasa a Guadalajara. Y después 2022, de hecho en este próximo encuentro que vamos a tener, que ahorita te vamos a hacer y les vamos a hacer a tu auditorio la invitación, uh-huh, pues ya estamos cumpliendo 4 años aquí en Aguascalientes. Y bueno, pues somos un encuentro de hombres para hombres, donde buscamos nuestra espiritualidad, buscamos un encuentro con nosotros mismos aportar algo a la comunidad, primero encontrarnos también con nosotros mismos y obviamente fortalecer la familia. Se dice que los hombres, bueno, de alguna manera son el pilar de toda familia, es la piedra angular de la familia y de alguna manera pues estamos nosotros buscando esa espiritualidad y esa forma de cómo fortalecernos y fortalecer a nuestros seres queridos, desde nuestra familia de origen, nuestra familia actual y obviamente pasando por nuestros hijos y nuestros familiares directos.
7: Ok, ¿el próximo retiro cuándo va a ser?
9: Adelante.
10: Sería 16, 17, 18 de octubre.
7: Ok, que lo estamos viendo en pantalla el cartel, 16, 17 y 18 de octubre, que son que viernes, sábado y domingo.
9: Entramos por ahí el viernes en la tarde y salimos el domingo en la tardecita, ya es este próximo fin de semana, ya llevamos 3-4 meses preparándonos para este retiro y bueno, de alguna manera pues nos gustaría hacer una invitación a todos los hombres que de alguna manera sienten esa necesidad de estar cerca de Dios, que sienten que les hace falta algo en su vida, pues Dios está con las manos abiertas para Jesucristo, para llegarnos y para de alguna manera decir aquí estoy y nuestra base es emular a Jesús. Va a ser imposible, sin embargo, pues buscamos la forma de tratarnos de llevar el camino de Jesús en nuestras vidas, ¿verdad?
7: ¿Qué le dirían, por ejemplo, a todos estos caballeros? Bueno, perdón, una pregunta antes. Uh-huh. ¿Tienen que ser casados? ¿Pueden ser jóvenes? ¿Qué edades? Esto también es importante.
9: Esa es una muy buena pregunta, Antonio. Nosotros en nuestro movimiento no ponemos ninguna limitante. No necesariamente tienen que ser casados, son hombres solteros, son hombres casados, son hombres viudos, donde pues de alguna manera todos llevamos pues por ahí un estigma, un luto, algo que sanar y pues es abierto. Es abierto a partir de los 18 años.
7: Okay.
9: Y no hay edad, no hay límite. Habemos jóvenes, habemos adultos maduros, habemos adultos mayores. Hemos tenido compañeros, hermanos de 70, 80 años y de alguna manera, pues todos aportamos experiencia, aportamos nuestras vivencias y pues de alguna manera todos nos fortalecemos.
7: A ver, ¿qué le dirían, por ejemplo, a todos estos caballeros que... O sea, les cuesta dar, porque es un hecho, les cuesta dar el paso para tener un encuentro de este tipo, por ejemplo, para participar de la vida de la fe con la familia, y, o sea, muchísimas cosas más. ¿Qué le dirían a ellos?
9: Le diríamos, yo, al menos yo, y lo viví personalmente, que nosotros mismos nos limitamos, nosotros mismos nos ponemos una barrera de decir, ¿yo por qué? Bueno, yo, pues que vaya la señora, tú acabas de decir ahorita, que vaya mi esposa, que vaya mi niña, que vaya mi mamá, inclusive hasta me van a ver mal que yo esté ahí, ¿no? No tenemos que ponernos límites. Jesucristo, Dios es para todos. Y de alguna manera, cuando lo encuentras, buscas esa forma de fortalecerte y fortalecer a los demás. Y es gratificante poder recibir a Dios y poderlo transmitir a los demás. Entonces, nosotros invitaríamos a todos los hombres de la diócesis de Aguascalientes que se quiten esa pena, que se quiten ese estigma de decir, yo soy hombre y no tengo por qué estar en misa los domingos, o no tengo por qué estar buscando a Dios. Eso que lo hagan las mujeres. Eso ya quedó en el pasado. Dios es para todos y sobre todo nosotros, que nos fortalece, como nuestro eslogan que dice todo sea para gloria de Dios. Entonces nosotros nos enfocamos en eso y los invitaríamos a que se quiten esa venda, que se quiten esa pena, porque muchas veces también es pena de decir que no me vayan a ver y por qué van a decir que yo estoy aquí, que soy persignado. No, Dios es para todos y nos ayuda y nos fortalece con nuestra familia y con nosotros mismos sobre todo.
7: Si alguien quiere participar del encuentro, ¿dónde puede pedir mayores informes o anotarse, registrarse?
10: Okay. Los siguientes teléfonos para poder dar informes: 449-579-0864.
7: Ok, repetimos:
10: 449-579-0864.
7: Y si no alcanzó a anotar el número, yo con todo gusto se lo puedo compartir, chicos. Muchísimas gracias y felicidades. No,
9: gracias a ti, Toño, por la invitación que nos das, y Dios es para todos. Está esperándonos con los brazos abiertos.
7: Yo confío que próximamente nos estén acompañando aquí con algún temita, precisamente para motivar a los hombres a que participemos de la vida de la iglesia.
9: Claro que sí, gracias por tu tiempo y gracias a tu auditorio que nos escucha, y con los brazos abiertos los esperamos en este próximo encuentro, este el próximo fin de semana.
7: Ya dijeron, vámonos a la pausa, no le cambie.
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1: En Radio BI son las 9:13. 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
12: Una vacuna contiene gérmenes debilitados o muertos que no son suficientemente potentes para provocar la enfermedad. El sistema inmunológico de un niño reacciona a una vacuna exactamente como lo haría ante una infección, produciendo anticuerpos y células que lo combaten. Las vacunas indicadas en la infancia y que se deben aplicar desde el nacimiento hasta los 9 años previenen las siguientes enfermedades: tuberculosis, hepatitis B, difteria, tosferina, tétanos, poliomielitis, neumonía, influenza, sarampión, rubeola, parotiditis, infecciones por hemófilos y rotavirus. El aplicar estas vacunas a tiempo le permitirá saber a usted y a su médico que su hijo o hija están listos para una infancia saludable. 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
1: Temperatura 18 grados.
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7: Y adivina quién está conmigo. Está el padre Mario Serrano. El padre Mario Serrano, Los que lo conocemos de lejos, los que lo conocen de más cerquita, sabemos que es un padre que le encanta el deporte. A él, mira, ahí está Paquito para que le hables y ponga atención. Fíjese, el padre Mario Serrano es sacerdote diocesano, trabaja aquí en la diócesis de Aguascalientes como vicario en la parroquia de Nuestra Señora de Fátima, allá al norte de la ciudad, y se caracteriza porque de un tiempo para acá ha sacado una iniciativa que a mí me parece fenomenal, que se trata de combinar el deporte con la vida de fe, con la vida de oración, porque eso es bien importante. Y luego de repente vemos hacia el padre corriendo y uno dice, ay, un padre corre, y es un estigma padre, y dice, ¿cómo que el padre hace deporte? Pues sí, claro que sí. Padre, buenas tardes, bienvenido.
14: Muchas gracias, Toño, por este espacio y gracias por esta introducción.
7: Sí, claro. Oye, padre, háblanos un poquito de tu movimiento.
14: Sí, claro, mira, este movimiento nace con una intención muy linda de compartir una espiritualidad donde se pueda dinamizar el amor al deporte en el sentido del fortalecimiento físico y unirlo con el fortalecimiento espiritual y una obra de caridad, porque todo lo que hace este movimiento va en relación a apoyar a Banco de Alimentos.
7: Así que es tu tarea aquí en la diócesis.
14: Es mi tarea, una de mis varias tareas aquí en la diócesis, que es una institución que ayuda con despensas a muchísima familia, y como es mucha la necesidad, pues también muchos son los eventos que organizamos para apoyar a esta institución. Y Hall Street tiene como obra de caridad que todo lo que se recaude de nuestros ascensos al cerro, de nuestras horas santas con carrera nocturna, un kilo de ayuda para apoyar al Banco de Alimentos. Y junto con ello, pues una experiencia espiritual que es para jóvenes, para adultos, para toda la familia. Todos cabemos en este vivo movimiento.
7: ¿Cómo se llama Hall Street?
14: Hall Street.
7: Ok, ¿y cuál es la dinámica? O sea, por ejemplo, a ver, ¿cuál es el próximo Hall Street? Invítanos, pues.
14: Sí, mira, tenemos una experiencia de misa con ascenso al cerro una vez al mes y una carrera nocturna con hora santa una vez al mes. Los ascensos al cerro es los domingos primeros de cada mes, y un mes es en el Cerro de Muerto y otro mes es en un cerro más chaparrito. Ajá. Para que los que digan, ¡ay, está bien alto! Tranquilo, también hay otro mes con un cerro pequeño, para que todos podamos. El siguiente mes que
7: a
14: toca...
7: ver, pero espérate, vamos rápido, padre. Entonces, a ver, okay. Ya, se convoca la gente en un punto de reunión.
14: Exacto.
7: Lleva su kilo de ayuda. Y luego ya corren.
14: Dispone su corazón y, por ejemplo, en el cerro, pues no es correr, es senderismo.
7: Ok, senderismo.
14: Hacemos una oración en el inicio, calentamos, se pone el punto de la celebración, que es el más alto en la parte del cerro.
7: Ajá.
14: La cima, básicamente, y tenemos un tiempo para poder llegar a él, para que los que lleguen temprano o pronto nos esperen, y los que tardan un poquito más a su ritmo, a las 8 de la mañana se celebra la Eucaristía.
7: Y celebran la Eucaristía.
14: Sí, bellísimamente.
7: O sea, fíjate qué padre. O sea, tú haces deporte, cooperas por el Banco de Alimentos y luego terminas con la Eucaristía del domingo.
14: Sí,
7: ¿qué más quieres?
14: Riquísimo. Y la verdad que celebrar la misa en lo alto, pues el mismo, la creación se convierte en este templo del cual nos abraza para poder encontrarnos con Dios. Se ha ido como muy bonito, pero que dicen, ay, padre, me siento como en el Sermón de la Montaña. Y ay, no, pues maravilloso. Porque sí es real, se siente a Dios de una forma muy, muy especial.
7: ¿Y la hora santa nocturna, ahí cómo funciona?
14: Esto es los lunes terceros de cada mes. Este mes es una excepción, va a ser el cuarto. Y vamos convocando a las personas a las 7 de la noche. Hacemos el calentamiento, hacemos una oración y que esa oración te acompañe durante tu carrera. Son 4 kilómetros, elegimos la ruta. Y terminamos con una hora santa en el templo que nos ha recibido, porque la intención de esto es que vayamos cambiando de templos y así podamos tener la misma dinámica. Te encuentras contigo mismo a través de la carrera y te encuentras con Dios después de la carrera en la oración frente al Santísimo.
7: ¿Qué tal? A mí se me hace también. A mí de veras se me hace padre, y no lo digo aquí para barbearte porque estés tú conmigo. La gente que me escucha domingo tras domingo sabe que ya llevo varios domingos diciéndolo. A mí se me hace de veras una iniciativa muy integral. O sea, de veras, porque yo te puedo asegurar que hay mucha gente que le gusta el deporte, que a lo mejor por alguna razón no se ha acercado a Dios todavía o se acerca poco, y esto te motiva, de veras. Sí. Y jalas un sector de la población grandísimo que por mucho tiempo, pues como que ni sabemos quiénes eran, ¿no? Pero bueno, excelente iniciativa, padre.
14: No,
7: ya
14: gracias.
7: Nos hablarás esto más a detalle en
14: Totalmente.
7: Otra ocasión. Lo que nos trae el día de hoy, nos vienes a invitar a la carrera
14: Hambre Cero.
7: Cuéntanos.
14: Primera edición. Invítanos. Sí, mira, Toño, esta es la mayor invitación que quiero hacerles hoy, porque es una carrera que ya es el próximo sábado. Es una carrera hambre cero porque queremos conmemorar el Día Internacional de la Alimentación, que es el 16 de octubre, y por ello nosotros el sábado 17 de octubre hacemos esta carrera, que es una carrera con causa porque todo lo que se recaude va para Banco de Alimentos. Es una carrera nocturna, ¿para qué? Pues para que termines tus labores de trabajo, si es que tienes, y tengas el tiempo disponible para que a las 7 de la noche nos reunamos en la isla San Marcos, entre la entrada a la Megavelaria y el lago que está ahí en esa explanada, va a ser el punto de inicio y de meta a la vez.
7: Ajá.
14: Y ahí podamos disponer nuestras piernas, nuestro corazón para correr 3, 5 o 10 kilómetros. Así que la elección es tuya para que no te exijas más allá de tus fuerzas. Es una carrera con causa, ya que lo que se recauda para Banco de Alimentos y tiene un costo de 300 pesos o 15 kilogramos de ayuda, de alimento no perecedero para Banco de Alimentos. Pero obviamente le estamos poniendo corazón y queremos motivarlos. Es una carrera que tiene premios para los tres primeros lugares de cada categoría. Las categorías ya sabes que van por edades, hombres, mujeres, así todos compiten con los mismos. Y a la par, estamos rifando un viaje a la playa para dos personas, 3 noches, 4 días, para todos los que se inscriban, ya automáticamente entras a esta rifa y puedas ir a descansar a la playa del esfuerzo que hiciste de la carrera, ¿no?
7: ¡Qué tal! O sea, así o machiqueada la gente.
14: Totalmente.
7: Oye, padre, ¿y dónde me pudiera anotar, inscribir? Cuéntame.
14: Sí, mira, hay diferentes puntos de inscripción. El más práctico, que es el que nosotros controlamos, es en la parroquia de Fátima, en horarios de oficina, lunes a viernes de 10 de la mañana a 1 de la tarde, y por la tarde de 5 de la tarde a 7 y media de la noche, ¿sí? Y los sábados, bueno, de 10 de la mañana a 1 de la tarde. Cabe destacar que esta carrera, Toño, la estamos poniendo mucho dinamismo y un toque espiritual muy lindo, ya que dentro de los diferentes puntos contratamos banda de guerra, contratamos danza, contratamos un chico con violín que toque en vivo, y vamos a terminar orando, ya que el último punto, antes de llegar a la meta, es un grupo de alabanza y vas a terminar diciéndole a Dios gracias, ¿no? Con esa alabanza que termine tu carrera antes de la meta. Y no, pues bonito, la verdad, bonito.
7: ¿Qué tal, eh? Yo ya quiero que sea sábado. Es el próximo sábado.
14: Ya es el próximo sábado.
7: Fíjate, tenemos que hablar con nuestra amiga Rocío Gutiérrez, la directora de noticias, para que también inviten los espacios informativos de la estación. Digo, hay que sumarnos, es una labor muy bonita. Oye, padre, pues yo te quiero agradecer tu tiempo.
14: Sí.
7: Ya están dados los datos. Si usted no alcanzó a notar algo, mándeme WhatsApp, yo con todo gusto le mando la información.
14: Sí, mira, y quiero expresar que es una carrera que tiene una bonita alianza con Buró de Congresos y Visitantes, que la licenciada Vero González nos está apoyando mucho, y pues también reconocer esa labor que ella tiene al abrazar esta carrera con causa. Y a ti, Toño, pues obviamente te voy a comprometer, así que ya te traigo tu playera, tu número de corredor.
7: ¿Qué tal, eh? No me hagas esto,
14: para,
7: padre,
14: que no diga que no vas a correr, así que, Toño, ahí está.
7: ¿Qué tal, eh? Dice el padre, para que no te rajes. Mira, Paquito, yo ya estoy puestísimo, ya me amarró el padre.
14: Ya estás
7: amarrado. Vámonos a la próxima carrera, próximo sábado, ahí está. Mire, este es mi número, el 0. Ay, es que así no le llegó. 0301.
14: Exacto.
7: Para ahí vamos a estar. Ahí. Oye, padre, muchísimas gracias. De
14: veras. No, gracias a ti.
7: Allí estaremos y cuenta con todo nuestro apoyo. De veras, una iniciativa hermosísima.
14: Muy
7: a
14: bien.
7: Mí me emociona mucho y yo le deseo a la que te tengo que traer al padre Runner al programa.
14: Otro día vengo a decir dar temas si quieres y platicamos más de Hall Street, ¿vale?
7: Ya dijiste.
14: Pues ánimo, en nuestras redes sociales nos encuentran como Bancaritas AGS por si quisieran más información al respecto. Y Toño, los espero, por favor ayúdenme a compartir esta información para que muchas personas se enteren de nuestra carrera y puedan hacer que a través de este bello esfuerzo, de esta experiencia linda, también hagas una obra de caridad en la cual vas a ayudar a un montón de personas que sufren la carencia de no tener un plato en la mesa. Muchísimas gracias y pues nada, que Dios nos bendiga a todos y acompañe nuestros pasos. Gracias, Toño.
7: Al contrario, padre, danos tu bendición antes de irnos a la pausa, porque eres el único padre aquí presente, ¿verdad?
14: Claro que sí.
7: Para que convenga.
14: Señor, esté con ustedes.
7: Y con tu espíritu.
14: Y la bendición de Dios Todopoderoso, Padre, Hijo y Espíritu Santo, descienda sobre ustedes y todos los que nos escuchan y permanezca para siempre.
7: Amén. Amén.
14: Gracias.
7: Padre, muchísimas gracias. El padre Mario Serrano, director del Banco de Alimentos. Vámonos a la pausa, no le cambie.
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23: En Radio BI son las 9:24. 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
24: El esófago es el tubo que transporta la comida hasta el estómago. 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
7: Y siguen las palabras de vida eterna. Vámonos a escuchar la lectura del Evangelio de este domingo en voz de mi estimada Mónica Jaime. Adelante, Moni.
25: El Evangelio de hoy está tomado de Mateo capítulo 22, versículos del 1 al 14. En aquel tiempo volvió Jesús a hablar en parábolas a los sumos sacerdotes y a los ancianos del pueblo, diciendo: El reino de los cielos es semejante a un rey que preparó un banquete de bodas para su hijo. Mandó a sus criados que llamaran a los invitados, pero estos no quisieron ir. Envió de nuevo a otros criados que les dijeran: Tengo preparado el banquete, he hecho matar mis terneras y los otros animales gordos. Todo está listo, vengan a la boda. Pero los invitados no hicieron caso. Uno se fue a su campo, otro a su negocio y los demás se les echaron encima a los criados, los insultaron y los mataron. Entonces el rey se llenó de cólera y mandó sus tropas, que dieron muerte a aquellos asesinos y prendieron fuego a la ciudad. Luego les dijo a sus criados: La boda está preparada, pero los que habían sido invitados no fueron dignos. Salgan, pues, a los cruces de los caminos y conviden al banquete de bodas a todos los que encuentren. Los criados salieron a los caminos y reunieron a todos los que encontraron, malos y buenos, y la sala del banquete se llenó de convidados. Cuando el rey entró a saludar a los convidados, vio entre ellos a un hombre que no iba vestido con traje de fiesta y le preguntó: Amigo, ¿cómo has entrado aquí sin traje de fiesta? Aquel hombre se quedó callado. Entonces el rey dijo a los criados: Átenlo de pies y manos y arrójenlo fuera, a las tinieblas. Allí será el llanto y la desesperación, porque muchos son los llamados y pocos los escogidos. Hasta aquí las palabras del Señor Jesús para este domingo.
7: Y nos vamos directamente con la reflexión del Evangelio. Está conmigo el seminarista Isaac Flores. ¿Sí, verdad?
26: Sí, claro, Toño.
7: Junta tus dos micrófonos para que te puedas escuchar mejor. Isaac, buenas tardes, bienvenido.
26: Buenas tardes, Toño.
7: Oye, adelante con la reflexión, adelante.
26: Sí, bueno, creo que viendo desde la perspectiva del evangelista San Mateo, ¿verdad?, que es el evangelista que acabamos de escuchar, pues creo que esta reflexión nos puede ayudar mucho, bastante, viendo cómo es que el evangelista va narrando y va desglosando esta parte del evangelio. La primera parte es, creo, poner la atención en las primeras dos invitaciones. Cómo es que el Padre, que prácticamente es Dios, está preparando el banquete de bodas de su Hijo, que en esta ocasión pues podemos ver la figura de Cristo mismo. El Padre hace la invitación y pues lo convida a sus trabajadores, sus empleados, pero estos lo rechazan. De hecho, en la segunda invitación se muestra explícitamente en el Evangelio cómo estos lo rechazan por estar en sus ocupaciones, cada quien en sus cosas. Y aquí debemos de poner atención porque prácticamente es algo que ocurre en nuestro día a día, ¿verdad? El padre nos hace la invitación de participar en el banquete de bodas en el reino, pero muchas veces por estar nosotros en nuestros asuntos, pues dejamos de lado las cosas propias de Dios, de la vida eterna. En un segundo momento vemos cómo es que el padre, al ver que la respuesta no fue la que esperaba, hace una tercera invitación. En esta ya manda a sus empleados, trabajadores, a que extiendan la invitación ahora sí que a todos, ¿verdad? Dice el Evangelio también, tanto a buenos como a malos. Y aquí vemos cómo es que el Padre ahora ya nos hace la invitación a prácticamente todos, ¿verdad? Ya no es a un grupo exclusivo, ya no es a algunos cuantos, ya es a todos. Y pues aquí el llamado también se nos extiende a nosotros, ¿verdad? Hasta hoy en día. Es prácticamente nosotros estar atentos a la invitación que el Padre nos hace para participar, pues, del banquete de bodas, ¿verdad? Algún día. Y lo malo es de que entre los invitados, ¿verdad?, que se muestran en el Evangelio, el Padre ve a alguien, ¿verdad? Ve a uno que no tiene el traje puesto propio de la boda, ¿verdad?, de fiesta. Y por lo tanto, pues, lo manda a echar. Aquí también tenemos de tener cuidado porque, pues, no nos vaya a pasar a nosotros, ¿verdad?, esta situación, que cuando nosotros estemos en nuestra vida, nuestro día a día, pues no estemos previendo nuestro traje de fiesta, ¿verdad?, para algún día que nos presentemos ante el Señor y pues que lamentablemente pues seamos desechados. ¿Por qué? Porque no vivimos con coherencia, ¿verdad? Nosotros dijimos queremos ir a la fiesta, pero no hicimos nada posible, no hicimos lo necesario para portar debidamente el traje de fiesta. Y si bien el traje en el Evangelio es una alegoría, ¿verdad?, a la interioridad del corazón, pues es justamente ahí donde nosotros debemos de hacer como un hincapié, ¿verdad?, en nuestro corazón, en nuestro interior, y cómo es que nosotros nos vamos preparando, cómo es que nos vamos, preparando para portar dignamente el vestido de fiesta.
7: Muy bien, Isaac, no te pongas nervioso, estamos en confianza, ¿verdad? Porque de repente te notas así como nervioso. Oye, gracias por la reflexión. ¿En qué año de tu formación vas ya?
26: Estoy en tercero de la etapa discipular o de filosofía en el seminario de Aguascalientes.
7: Pues ahí está la invitación para que todos y todas oremos por ustedes, porque faltan padres, ¿verdad? Y aunque uno luego dice, ay, no, si siempre hay padres, no es cierto. Estuvimos a punto de que un año no hubiera ordenados, que yo les dije, el padre Rodolfo fue el que rescató, pero hay que seguir orando por ustedes y hay que fomentar las vocaciones, especialmente al sacerdocio. Oye, Isaac, pues bienvenido. Oye, nos vienes a invitar, me decían que van a tener un concierto que se llama Cuidando el Tejido de la Vida. Es un concierto con causa para un proyecto de educación popular. Viene Cecilia Rivero Borrell, religiosa del Sagrado Corazón de Jesús. ¿Cuándo se va a llevar a cabo? ¿En dónde? Invítanos.
26: Bueno, este evento es propio de la pastoral vocacional, ¿verdad?, en compañía, pero se va a llevar a cabo en la Capellanía del Señor de los Rayos, ¿verdad?, el próximo 24 de octubre a las 8 de la noche, ¿verdad? Tiene un costo. ¿Verdad?
7: Sí, tiene un costo que es de 100 pesos, es un bono de recuperación precisamente porque es un proyecto para apoyar actividades de una cuestión de educación popular. La semana que entra va a venir mi estimado Rubén Rangel, que es el organizador principal, y él ya nos hará más detalles. Me acaban de dar 5 cortesías. Aquí las tengo para 5 personas que si quieran ir a este concierto. Como ya lo dijo Isaac, es el próximo sábado 24 de octubre, 8 de la noche, en la Capellanía del Señor de los Rayos, que está a un lado del Panteón de la Cruz. Entonces, si usted no le gustan los recorridos del panteón y eso, pues venga al concierto. 8 de la noche, aquí lo esperamos con todo gusto y tengo 5 cortesías para las primeras 5 personas que me manden un WhatsApp al 449-935-08, me pongan su nombre completo, yo le digo quién ya se lo llevó y viene a recoger su pase aquí a recepción el día de mañana. Isaac, bienvenido de nueva cuenta y gracias.
26: Muchas gracias.
7: Vámonos a la pausa, no le cambie.
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23: En Radio BI son las 9:35.
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27: Mientras que las dificultades de la niñez agobian a algunas personas durante todas sus vidas, a otras las estimulan y motivan. En su ahora clásico estudio llamado Cunas de la Eminencia, Victor y Mildred Gertzold investigaron el pasado hogareño de 400 personas extraordinariamente exitosas. Su propósito era identificar las experiencias tempranas que pudieron haber contribuido a su grandeza. Todos son individuos bien conocidos por sus logros, como Einstein, Freud y Winston Churchill. Los descubrimientos fueron bastante interesantes. 3/4 de ellos habían tenido una niñez difícil, pobreza, hogares deshechos o habían sido maltratados por sus padres. 1/4 tenía impedimentos físicos y la mayoría de los escritores y dramaturgos habían visto a sus padres envueltos en dramas psicológicos. Los investigadores concluyeron que la necesidad de compensar las desventajas era un factor importante en la búsqueda del logro personal. Si su hijo ha pasado por una experiencia traumática o tiene un impedimento físico, no pierda las esperanzas. Ayúdelo a identificar sus puntos fuertes y sus capacidades naturales con las cuales puede compensar las dificultades presentes. Y quién sabe, ese problema que hoy parece tan difícil puede ser la inspiración de grandeza en el mañana. Les habla el Dr. Dobson.
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7: Estamos de vuelta, gracias por su preferencia. Oiga, ya tenemos a los 5 ganadores de este pase doble para que se vaya al concierto Con Causa de Cecilia Rivero Borrell el próximo 24 de octubre a las 8 de la noche en la Capellanía del Señor de los Rayos. Ya les mandé su WhatsApp de confirmación. Hay que venir a Morelos 22 en horario de oficina a partir del día de mañana. Y me da mucho gusto saludar en el estudio de Cosechando Esperanzas a 2 grandes amigos del programa. Ellos son América Hernández y Rodolfo Flores de la Dimensión Diocesana de Misiones. Bienvenidos, buenas tardes.
1: Buenas tardes, Toño, gracias.
2: ¿Qué tal? Buenas tardes, muchas gracias nuevamente por el espacio.
7: No, al contrario, saben que estamos para servirle, nada más que luego como que todo el mundo quiere hacer todo en octubre, ¿verdad? Y octubre sí, sí. Es el mes del rosario y de las misiones, que así no se nos olvide. Por eso están con nosotros. Oigan, ¿de qué vamos a hablar? Compártanme.
2: Pues vamos a platicar un poco sobre cómo puede ser nuestra preparación rumbo al Domum 2026, ¿verdad?
7: Adelante.
2: Muy bien, pues en primera instancia, como cada año siempre se nos piden cuatro puntos sumamente importantes, cuatro cosas sencillas que podemos hacer para prepararnos y vivir más intensamente esta jornada misionera, en específico el Domingo Mundial de las Misiones, que es el próximo domingo, ajá, ¿verdad? Esas cuatro cosas, por decirlo así, que se nos piden, pues ya lo hemos visto en otras ocasiones, es bueno recordarlo: orar. Orar por las misiones, ¿sí?
7: Ajá.
2: Nuestro testimonio de vida, sacrificio y cooperación, naturalmente, tanto espiritual como económica. Porque hay que recordar que en varios lugares de nuestra tierra hay campo misión. Por lo tanto, todo lo que se colecta, hablando económicamente, se envía para aquellas tierras de misión donde se requiere, pues, hacer hospitales, escuelas, casas de misioneros en diferentes partes del mundo. Entonces, punto primordial, orar por las vocaciones misioneras, que también, pues, es muy importante y necesario para poder llevar el evangelio a otras partes. Puede ser misión adyentes, puede ser fuera o dentro de la patria, ¿sí? Entonces, es una parte sumamente importante que todos, como católicos, como iglesia que somos, podemos contribuir a las misiones y, como he mencionado, prepararnos para este próximo domingo, que es el Domingo Mundial de las Misiones.
7: Oye, y que tenemos que recordar, Rodolfo, también América, que este año es de manera particular importante esta fecha porque se cumplen 100 años. Así yo no es. Sabía.
2: Sí, son 100 años que se cumplen

0: que se, podríamos decir que se fundó,
1: ajá,
0: ¿no? El Domingo Mundial de las Misiones fue en el año de 1926, ¿verdad? Y precisamente el Papa Pío VI fue en quien tuvo esa iniciativa, inspirado por el Espíritu Santo, que es el protagonista de la misión, quien lo inspiró para esta jornada Domum. Entonces sí, 100 años que cumpliremos primeramente Dios. Hablando ya de fechas, pues el próximo domingo, como es el Domum, podríamos decir que serían ya 100 años, ¿verdad?, de esta maravillosa experiencia de lo que es el Domum.
1: Oye, y luego que tenemos un momento histórico muy importante al respecto del Domum, porque el Papa, iba a decir el Papa Francisco, de paz goce, de Dios goce. No, el Papa León, nuestro Papa actual, el Papa León XVI, él fue misionero en Perú. Así estaba es. Leyendo y trata algo de eso en su mensaje de este año, ¿no? Sí. Porque hay que recordar, para la gente que nos escucha, que cada Domingo Mundial de las Misiones, cada año, hay un mensaje, una exhortación del Papa en turno, precisamente a propósito de este día, ¿no?
0: Así es.
2: Y así es, el lema de este año, ajá, del Domingo Mundial de las Misiones es Uno en Cristo, unidos en la misión. Y este texto, el Santo Papa León lo toma de una escritura, del texto bíblico, en donde Jesús le dice, ora al Padre, Padre, que seamos todos uno, como tú y yo somos uno. Entonces, en esta jornada, el Papa nos invita a que todos seamos uno en la misión. Y pues como mencionamos, pues sí es importante este año, pues muy relevante que se cumplen 100 años. Nos invita pues a celebrarlo unidos a la misión, reavivar este espíritu misionero en Cristo.
1: Okay. Oye, ¿y qué actividades van a tener como dimensión diocesana de misiones en próximas fechas? Ya nos vino a... Iba a decir América, no, quien vino fuiste tú, Rodolfo. Ya nos veniste tú a invitar a este curso de misionología para todos los interesados, no únicamente gente que hace misión. Y pues ya prácticamente están, es todo el mes, o ya van a acabar, cuéntame. ¿Y qué más sigue?
0: Sí, de hecho, estamos teniendo ahorita el curso de misionología, como ya se ha mencionado.
1: Uh-huh.
0: El día de ayer fue la primera sesión, ¿verdad? Van a ser estos 4 sábados, contando el día de ayer.
1: Okay.
0: Son materias muy interesantes y como comentaba yo aquella vez, es para todas las personas. No solamente para ya misioneros o congregaciones religiosas, es para todos.
1: Uh-huh.
0: Porque a final de cuentas, como se ha mencionado, de una o de otra manera hacemos misión en el lugar en donde nos encontremos, ¿verdad? Ya como también se ha mencionado, hay llamados especiales que Dios hace para ir a otras tierras. Pero donde estemos, hay que hacer misión. Entonces, por eso este curso que se está llevando a cabo es para todos. Quedan estos 3 próximos sábados. Aún pueden asistir quienes gusten.
1: Ah, qué bien.
0: ¿Verdad? Es en la Casa de Pastoral Profética, antes EDEC, ¿sí? De las 4 de la tarde a las 8 de la noche. Es una de las actividades que como dimensión estamos llevando a cabo para transmitir el espíritu misionero, la formación, la espiritualidad, ¿sí? Para, ahora sí, como decimos, para todo el pueblo de Dios. Y a su vez, estas personas, llevar el mensaje de salvación a donde Dios los envíe, a donde Dios los llame, teniendo esta formación que es una gran herramienta. Claro, aparte hay que seguir formándose constantemente, no solamente en estos cursos que ofrecemos como dimensión. Una de las materias es Jesús y la misión, ¿verdad? ¿Por qué Jesús es misionero? ¿Qué podemos rescatar? ¿Qué me atañe a mí como misionero, como apóstol, a ejemplo de Jesucristo misionero?
1: Uh-huh.
0: Historia de las misiones, vocación y misión, dentro de las 4 vocaciones particulares, también hay que hacer misión, ¿no? Y vamos a llevar a cabo rosarios misioneros con algunos niños de catecismo. Esto va a ser el sábado 17 de este mes de octubre, en algunas parroquias de nuestra diócesis, ¿verdad? Para promover el rosario misionero y naturalmente para dar a conocer y orar junto con los niños del catecismo por las misiones. El domingo 25, primeramente Dios, se tiene pensado, aún no tenemos el lugar, ya luego se lo hacemos llegar, por si nos hace el favor de comentarlo, para una exposición misionera.
1: Una, ¿verdad?, exposición misionera.
0: Así es.
1: ¿Qué hay en una exposición misionera?
0: En una exposición misionera, en primer lugar, se congregan grupos con carisma misionero,

0: comisión, ¿sí? O hacen su estructura o su stand misionero de acuerdo al lugar en donde se ha ido a misión. Entonces, como que se rescata también culturas de los lugares a donde hemos ido a misionar y se plasman en nuestras exposiciones. O sea que cada stand misionero es diferente de acuerdo al campo, al carisma con el que trabajamos, nos movemos o misionamos cada grupo o congregación.
1: ¿Y cuándo piensan llevarla a cabo?
0: El domingo 25 de este mes.
1: Ok, domingo 25. Ajá. El lugar ya nos lo confirmarás.
0: Ya se va a confirmar, posiblemente sea acá por la esplanada de San Marcos, uh-huh. Posiblemente.
1: Sí, como todavía, en años anteriores.
0: Así es, se está viendo todavía ya para asegurar bien el lugar, ya pasaremos la información y se hace la extensiva, congregaciones religiosas, grupos misioneros que gusten participar de esta exposición, uh-huh. Está abierto para quienes gusten, ya luego se pasará la información. O en el cartel donde se está promoviendo el curso, ahí vienen números de teléfono del padre Rogelio, el padre Samuel y de América, que también pueden dar información al respecto.
1: Ok, nos tenemos que ir a la pausa comercial, no le cambie. Están conmigo América Hernández y Rodolfo Flores de la Dimensión Diocesana de Misiones. Volvemos.
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2: 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En Radio BI son las 9:48.
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1: Estamos de vuelta, gracias por su preferencia. Llegan mensajes de texto. Quiero agradecer a la gente que se ha puesto en contacto conmigo precisamente para mandar sus mensajitos, para ganarse alguno de los boletos del concierto, que ya los entregamos todos. Gracias por su preferencia. Oiga, y el padre Mario Serrano, de Carrera Hambre Cero, está ofreciéndonos, me dijo que es 10 cortesías para la carrera. Únicamente me pasa su nombre. Yo los nombres se los voy a pasar al padre Mario y tiene que ir al templo de Nuestra Señora de Fátima para que termine su inscripción, pero ya con mi nombre no pagaría la entrada a la inscripción. Para que esté enterado, mándeme WhatsApp 449-935-08 y ya con todo gusto le escribo a quien haya ganado esta cortesía para la carrera Cero Hambre el próximo sábado a las 7 de la tarde. Muy bien, están conmigo América Hernández y Rodolfo Flores de la Dimensión Diocesana de Misiones. Entonces nos estaban comentando acerca de precisamente el Domingo Mundial de las Misiones, que será el próximo domingo. Me llamaba la atención, Rodolfo, lo que decías, estas cuatro cosas que podemos hacer por las misiones, que es orar, el testimonio de vida, el sacrificio y la cooperación económica.
0: Así es.
1: Porque pues siempre seremos tierra de misión, ¿no? O sea, no te tienes que ir al África y decir, México ya es católico ya.
6: No, aún así no. De hecho, la primera evangelización comienza de la casa, que es un gran trabajo que, pues como todos por ser bautizados, tenemos. Y pues estas cuatro cosas nos ayuda a la misión, que aún así damos a entender el estar de misión o ser misioneros y sí, es ir a lo más lejos. Y pues no, incluso aquí en nuestra diócesis aún hay lugares donde no conocen a Dios o todavía hay área de evangelización que tenemos para hacer la misión. Entonces, con estas cuatro cosas, ¿a quién va dirigido? A todos, incluso desde un niño puede ayudar en cualquier cosa, o sea, con el testimonio, sacrificio, la oración, uh-huh. O con la ayuda económica. Los niños, cuando yo tenía el grupo de la IAM, decía, pues, ¿cómo podemos ayudar nosotros ahí? Digo, no es tanto necesario, pero con su oración ya hacen mucho. Entonces, nosotros es que nos pide el Papa ayudar a las misiones. Bueno, este es de cada año, ayudar a las misiones. Y hay otro pequeño lema que dice, o vas, o envías, o ayudas a enviar. Sí, uh-huh. Sí. Así es.
1: Ok, muy bien.
0: Entonces, sí, precisamente como menciona América, y esto último que se ha dicho, es muy, muy conocido en todo lo que es el ámbito misionero.

0: pero o vas o envías o ayudas a enviar. Y va enfocado precisamente, como se ha dicho, si no puedo ir a otras tierras, porque hay que recordar que se trata de llamados también. Dios llama a quien enviar a otras tierras fuera de la patria o dentro de la misma, fuera de la diócesis. Pero está esta otra manera, ayudas a enviar con tu oración, apoyo económico y demás. Envías, pues bueno, ya quienes se encargan, en nuestro caso, de enviarnos, ya sea sacerdote, obispo, pero todo misionero al ir a otra tierra a evangelizar, a misionar, tiene que ser enviado. Entonces, para ser enviado, debe haber alguien quien envíe. Siempre todos como iglesia misionera, no independiente. Entonces, vas a ir, hay que ser enviado. Entonces, si no se puede ir a campo misión, pero está también esta otra manera, y todos hacemos misión, porque somos iglesia.
1: Muy bien. Me llegan mensajes de texto, los leo con todo gusto. Me piden una entrada, una cortesía para la carrera, pero necesito su nombre completo. Mándamelo, por favor, y yo ahorita le vuelvo a responder. Me preguntan que se están solicitando locutores. No, están solicitando operadores, que es como mi estimado Eric, que está aquí conmigo operándome cada domingo. Me mandan un mensaje de texto. Me saludan que porque estuve en el recorrido de mitos y leyendas. Ah, sí, ahí estuve. Está buena la experiencia, vaya. Me llega mensaje de texto sobre los boletos, ya respondí. También sobre el boleto ya respondí. Me preguntan que si sabemos cuál es el templo que tiene mayor capacidad en Aguascalientes.
0: Pues yo en lo particular a ciencia cierta no sabría, pero estoy entre la Transfiguración del Señor.
1: ¿Dónde queda?
0: Es allá en Fraccionamiento Guadalupe Peralta.
1: Ok.
0: ¿Verdad? Entre ese o el nuevo, podríamos decir, de la Santísima Trinidad, acá en Tercer Anillo, ¿verdad? Porque ya ven que era una capilla, ahora ya está muy grande. Uh-huh. Entonces, a lo poco que conozco así de los templos, considero que sería alguno de estos.
1: Sí, podría ser alguno de ellos, ¿no?
0: Sí.
1: Ok, muy bien. Oigan, pues el tiempo se termina. Les quiero agradecer, estimada América, Rodolfo, su participación con nosotros. No sé si quieren compartir algún mensaje para terminar.
2: Bueno, ya nomás por último los queremos invitar a nuestra próxima programación. En el mes de noviembre iniciamos con un nuevo taller de formación que consiste en cómo crear un grupo de misión en la parroquia.
1: Entonces, qué bien.
2: Es un pequeño taller, son los primeros sábados de cada mes, arrancamos desde noviembre a diciembre, enero próximos. Entonces, conforme vayamos, va a haber un flyer para cada taller, ya se lo hago llegar para hacer promoción. Es totalmente gratis, abierto a cualquier persona, público, que esté interesado en cuestión de crear el grupo parroquial de misión.
1: Muy bien, Rodolfo.
0: Igual, muchas gracias, invitados a este taller que también está muy interesante y nos viene bien a todos. Y muchísimas gracias, Toño, nuevamente, gracias a todos. Y hay que recordar siempre que como bautizados somos misioneros, en donde nos encontremos.
1: Así es, no se hable más. Muchísimas gracias. Oiga, nos vamos con las breves católicas y yo me despido. Mi nombre es Antonio Vázquez y nos escuchamos y nos vemos la próxima semana.
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1: Breves del mundo católico. Diócesis de Aguascalientes. La Fiscalía de Aguascalientes informó que investiga las presuntas amenazas de muerte del youtuber José Lápiz contra el obispo Juan Espinosa Jiménez por posibles delitos de amenazas y apología del delito. Morena Aguascalientes condenó los hechos y se deslindó del señalado. El obispo aseguró estar tranquilo y sin temor, aunque advirtió la gravedad de poner precio a una vida. La Conferencia del Episcopado Mexicano condenó la intimidación y expresó su solidaridad con él. La parroquia del Señor del Encino se sumó a la campaña Un Millón de Niños Rezan el Rosario para pedir por la paz y la unidad en el mundo. La iniciativa, promovida por Ayuda a la Iglesia Necesitada, reúne a niños, familias, escuelas y parroquias de todo el mundo en una cadena mundial de oración para fortalecer la fe de los pequeños y sembrar esperanza ante la violencia y los conflictos. México Católico. No podemos quedarnos callados, afirmó Monseñor Ramón Castro, obispo de Cuernavaca y presidente de la Conferencia del Episcopado Mexicano, ante las críticas por los pronunciamientos de la Iglesia sobre asuntos sociales y políticos. Señaló que defender la dignidad humana y acompañar a quienes sufren violencia forma parte del Evangelio, y advirtió que guardar silencio sería traicionar esa misión. El nuncio apostólico en México, Joseph Spiteri, durante su visita a Los Mochis y Guasave, en Sinaloa, llamó a construir una convivencia que respete las diferencias y la dignidad humana. Ante empresarios y productores, los invitó a contribuir al bienestar de sus trabajadores y al desarrollo social, y recordó que construir la paz es responsabilidad de todos. Mundo Católico. Yoheiri Mola celebró su triunfo de Miss Mundo con una misa de acción de gracias en la Catedral Primada de las Américas en Santo Domingo, tras recibir la atención pública desde su coronación el pasado 5 de septiembre. Mola dedicó un espacio a la oración y a expresar su gratitud, poniendo su fe en el centro de la celebración de esta nueva etapa en su vida, la cual ha llamado la atención de propios y extraños. El Papa León XIV recordó sus años como misionero en Perú en su mensaje por el centenario del Domingo Mundial de las Misiones, que se celebrará el próximo 18 de octubre. El pontífice agradeció las oraciones y aportaciones de los fieles que sostuvieron su labor y la de otros misioneros. Bajo el lema "Uno en Cristo, unidos en la misión", invitó a todos los católicos a colaborar en la evangelización según su vocación y los dones recibidos. Antonio Vázquez, BI Noticias.
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4: ¿Alguna vez te has preguntado por qué lloramos? Llorar es algo especial, ya que lloramos por diversas razones. Algunas pueden ser emocionales, irritantes, físicas y también por la necesidad de lubricar nuestros ojos. Algo importante que debemos saber es que al llorar se generan lágrimas, y estas mismas se generan en la glándula lagrimal. Hay dos formas comunes por el cual lloramos, como las emocionales, que surgen de sentimientos intensos, como la tristeza o la alegría, y pueden ayudar a liberar hormonas como oxitocina y endorfinas, mejorando así nuestro bienestar físico. También lloramos como reacción a irritantes, como al humo o a las cebollas, ya que activan una respuesta de defensa en el cuerpo. Podemos decir que llorar es una forma de comunicación y también de liberación emocional, ya que cumple funciones tanto físicas como psicológicas. Algo que sí podemos asegurarte es que llorar no es malo. Al contrario, es algo que tu cuerpo necesita hacer de vez en cuando para liberar sus emociones.
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0: Bienvenidas y bienvenidos a un domingo más de La Hora Nacional. Yo soy Leos y como siempre está conmigo mi querido Cha.
1: Mi querida Leos, qué gusto estar con todos y todas ustedes.
0: Hoy tendremos un tutorial para que paso a paso puedan sacar su acta de nacimiento por internet.
1: Les diremos cómo pueden consultar sus semanas cotizadas en el IMSS.
0: Vamos a recordar cuándo se formó el primer Congreso Nacional de Obreras y Campesinas en 1931.
1: Y hablaremos del Día de la Nación Pluricultural.
0: Todo esto acompañado por la danza de los estudiantes de la Escuela Nacional Preparatoria número 6.
1: Recuerden que nos pueden escribir en La Hora Nacional Oficial. Estamos en YouTube, Facebook, Instagram, X y también en el número 55-3483-4239, 55-3483-4239 y en el correo lahoranacional@segov.gov.mx.
0: Ahora los trámites son más sencillos porque se pueden hacer de manera digital. Por ejemplo, si necesitas una copia certificada de tu acta de nacimiento, ya no necesariamente tienes que ir a una oficina del registro civil.
1: Entras a www.gov.mx/actas, seleccionas el acta de nacimiento, proporcionas los datos solicitados y haces el pago correspondiente y se descarga el documento muy fácilmente.
0: Vamos a ver y escuchar un tutorial para poder hacer este trámite paso a paso.
2: ¿Sabías que hoy puedes obtener tu acta certificada en minutos? Inclusive puedes obtenerla desde tu celular. ¿Cómo se realiza este trámite? Lo primero, los requisitos indispensables. Tu cuenta llave MX. Si aún no tienes tu cuenta, créala gratis en llave.gob.mx con tu CURP, un correo electrónico y tu número celular. Una tarjeta de crédito o débito para el pago en línea. Ahora vayamos al paso a paso. Ingresa al portal oficial miregistrocivil.gob.mx. Elige acta de nacimiento en línea y haz clic en iniciar trámite. Inicia sesión con tu llave MX. Busca tu registro con tu CURP o con tus datos personales. Revisa la vista previa, verifica nombre, fecha, lugar de nacimiento y datos de tus familiares antes de pagar. Realiza el pago con tarjeta o con línea de captura. Y listo, ya puedes descargar tu acta en formato PDF directo en tu celular o computadora. Ahora bien, ¿y qué pasa si en esta vista previa encuentras un error, una letra de más en tu apellido, una fecha equivocada? No pagues todavía. Primero, solicita la modificación. En el mismo portal, entra al apartado Captura, Corrección y Aclaración de Actas. Ahí encontrarás dos opciones. La opción 1, Corrección de Registro de Acta. Úsala cuando el acta en papel está bien, pero el sistema muestra un dato diferente porque se capturó mal al digitalizarla. Opción 2. Aclaración administrativa de acta. Úsala cuando el error viene en el acta misma y necesitas comprobar el dato correcto con otros documentos. Para cualquiera de las siguientes dos necesitas tu cuenta llave MX, tu identificación oficial vigente, INE, pasaporte, cédula profesional, cartilla militar o licencia de conducir. Los documentos que comprueben el dato correcto, todo en formato PDF o en fotografía. Puedes tomar la imagen con tu celular, siempre que sea clara y legible. Haces clic en iniciar trámite, capturas la información, subes tus archivos y envías la solicitud. Ojo, guarda tu número de folio. Con él consultarás el avance de tu trámite. Y la respuesta llega aproximadamente en 5 días. Así de fácil obtienes tu acta de nacimiento. Hasta la próxima.
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4: ¿Sabes cuántas semanas tienes cotizadas ante el IMSS y cómo puedes consultarlas? 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
1: En la historia de México, las mujeres han sido protagonistas de las luchas por los derechos laborales. A principios del siglo XX, obreras y campesinas empezaron a unirse para hacer visibles sus demandas y participar de manera activa en la transformación del país.
0: En 1931 se formó el primer Congreso Nacional de Obreras y Campesinas, un espacio que reunió a mujeres de distintos sectores para discutir sobre sus condiciones de vida y trabajo y sobre los derechos que buscaban obtener.
5: El primer Congreso Nacional de Obreras y Campesinas, celebrado en la Ciudad de México del 1 al 5 de octubre de 1931, fue impulsado por el PNR, Partido Nacional Revolucionario. Ahí se debatieron diversas problemáticas que afectaban a obreras y campesinas: las condiciones laborales, el acceso a la educación, la organización política de las mujeres, la protección de la infancia y la atención a la salud. Durante el Congreso se expresaron dos posiciones políticas que mantuvieron un debate constante. Por un lado, mujeres pertenecientes a organizaciones vinculadas al PNR, como Florinda Lazos León, Edelmira Rojas y Elvia Carrillo Puerto, quienes planteaban la necesidad de crear una organización exclusivamente femenina, enfocada a la resolución de los problemas de las mujeres. Por otro lado, mujeres que militaban en el Partido Comunista Mexicano, entre ellas María del Refugio Cuca García, Consuelo Uranga y Concha Michel, quienes consideraban que separar la lucha de las mujeres de la lucha general de la clase trabajadora podía romper la unidad obrera. Por ello, proponían poner un mayor énfasis en las condiciones económicas y laborales de las mujeres y mantener su organización dentro de los sindicatos y espacios mixtos. Aunque el debate entre ambos grupos no desapareció, el Congreso concilió en la creación de una Confederación Femenina Mexicana para representar y defender los intereses de las mujeres trabajadoras sin romper con otras organizaciones mixtas. Al término de las jornadas, se acordó promover la protección jurídica de las mujeres, impulsar la creación de escuelas mixtas en todos los niveles educativos, unificar a las organizaciones femeniles en un frente único y continuar la lucha por el derecho al voto de las mujeres. En los años siguientes, se realizaron el segundo Congreso Nacional de Obreras y Campesinas en 1933 y el tercero, celebrado en Guadalajara en 1934. Estos encuentros contribuyeron a la creación del Frente Único Pro Derechos de la Mujer en 1935, una organización que reunió a mujeres de diversas tendencias políticas, impulsó la discusión pública sobre sus derechos y fue fundamental en la conquista del sufragio femenino.
6: Hoy estamos con una maestra que lleva décadas formando generaciones de jóvenes en la danza regional mexicana. Su historia comenzó desde muy joven como bailarina y después como docente. Y desde 1980 ha acompañado a estudiantes de la Escuela Nacional Preparatoria, particularmente del plantel 6 Antonio Caso. Estamos con la maestra Graciela Heréndira López Garduño, mejor conocida como la maestra Chelita. Bienvenida a la Hora Nacional, qué gusto tenerla por acá.
7: A sus órdenes, el gusto es para mí, para nosotros, tenerlos aquí en esta su casa, la preparatoria 6.
6: Al contrario, maestra, fíjese que yo conozco esta prepa porque también soy sureño y también tomé clases de baile regional.
7: No me diga.
6: Sí, y al principio decía, ay no, a mí me gusta el rock, me gustan otras cosas. Pero cuando me puse el traje, cuando me puse el sombrero, pero cuando me puse toda la parafernalia, cambió inmediatamente mi visión de las cosas. Siento que en la danza regional uno aprende mucho de costumbres, de nuestro país, de las diferentes regiones. ¿Usted cómo lo ve a través de sus ojos y los de sus alumnos?
7: Como usted lo menciona, llegan a lo mejor los alumnos muy renuentes a aceptar estar en esta clase o pensando quizá que no se van a divertir, pero pasa todo lo contrario. Con el transcurso de las clases, poco a poco se van no solamente tomando el gusto, sino llegan a realmente apasionarse por estar practicando la danza. Ya no les basta solamente la hora de clase, sino se toman sus tiempos en los pasillos donde pueden para practicar. Y hasta que algunos llegan a querer estudiar la danza ya de manera profesional. Y también es muy importante, yo creo, esta que menciona de lo que es ellos sentir realmente la esencia del mexicano, del valor de las tradiciones y todo lo que conlleva.
6: Claro, porque además México es un país muy diverso en muchos aspectos y siento que la música y por lo tanto la danza es muy distinta a lo que conocemos del norte de nuestro país, a lo que pasa en el sur, y es lo que platicamos ahorita, que hay que de alguna manera, además de aprender la parte técnica, los pasos, está la otra parte que hace que estos bailables y que esta música nazca.
7: Que los identifica como mexicanos, que sientan realmente ese amor por nuestras tradiciones, que no solamente es la danza, sino que involucra tantas cosas y que son tan diversas, ¿verdad? Como es el norte tan diverso al sur y tan rico al revés en contrastes. No es lo mismo un conjunto norteño que uno de huasteco, que uno...
6: Ni el baile, ¿no? Uno es más pegadito, el otro tiene más...
7: No, pues cosa, en Veracruz a eso permite, que por un lado es el son jarocho y por el otro es el contacto, el danzón tan, tan rico y tan expresivo también, de alguna manera. Pero sí hay una gran diversidad. En el sur que tenemos, también en el sureste, las jaranas, la trova yucateca, y con ello sus comidas, sus trajes, sus tradiciones de cada uno, también que convergen, como ahora que se nos avecina el Día de Muertos, que todos decimos como México, ya como representando esa gran tradición de Día de Muertos, y sin embargo tan especial en cada rincón de nuestra república. Como viene en el, ahora se ha hecho también muy famoso el Xantolo.
6: ¿Qué es el Xantolo, maestra?
7: Pues igual es la celebración de Día de Muertos, pero en la Huasteca.
6: ¿Qué particularidades tiene este Xantolo?
7: Es como más místico. Ahí es mucha danza realmente muy tradicional, pero muy comunitaria también. Y luego lo que son sus comidas, muy importante, ¿no? De que usan en la Huasteca.
6: Importantísimo.
7: Claro, claro, uno no puede decir México sin sus comidas.
6: Claro.
7: También tan diversas de acuerdo a los estados.
6: Maestra, ¿usted se especializa en algún tipo de baile de nuestro país o va enseñando a los alumnos un poquito de cada uno y ya eventualmente ellos, como nos platicaba hace rato, se van a especializar en alguno?
7: Yo creo que sí es un poquito de cada uno. A mí me gusta, por ejemplo, sí mucho el zapateado, el huapango, los sones de Jalisco, las polcas del norte, lo que decimos de la diversidad, pero yo trato de que sí sea un poquito de cada uno, y empezando con lo que es más accesible para ellos, por la música, por lo fácil del baile, que son las polcas.
6: ¿Y cómo podemos hacer para que más jóvenes, más alumnos, más maestros se acerquen a estos bailes, a estas danzas, y no se pierdan estas tradiciones?
7: Pues aquí la Escuela Nacional Preparatoria tiene dentro de su doctrina, que es tan importante, la formación integral. Gracias a este espacio que nos da la Escuela Nacional Preparatoria con sus actividades estéticas, es como se van formando estas generaciones. Ellos aquí tienen la posibilidad de elegir entre el teatro, la música, las artes plásticas y la danza. Y dentro de la danza tenemos la danza contemporánea, danza española y la danza regional mexicana. Aquí no es un taller, es realmente se le da la categoría y la importancia de materias. Una materia que deben de cursar obligatoriamente y que pueden llegar a reprobar o a no salir de la preparatoria o llegar a un extraordinario si no la cursan. Pero...
6: ¿Ya oyeron, Abusados.
7: Pero dentro de eso ahí es donde está la importancia de que ellos eligen libremente a qué materia van a inscribirse. Ellos decidieron inscribirse a danza regional y a través de la práctica es como se van enamorando, no solamente enamorando, sino apasionando de la actividad. Pero gracias en mucho a que la Escuela Nacional Preparatoria nos permite esta ventaja de darles estas materias.
6: Claro, y que ellos llegaron aquí de manera voluntaria, eso es importantísimo, no están obligados a aprenderla, ¿no? Es algo que les nació, algo pasó en su vida que dijeron, yo me voy a meter a la clase con la maestra Chelita.
7: Bueno, quizá no por nombre, pero sí por la actividad. Y sí, con el tiempo le toman gran cariño a la materia, a lo que significa como mexicanos, que realmente los identifica y el valor que le da, ¿no? Que de alguna manera preserva nuestra cultura.
6: Maestra, le agradecemos muchísimo esta plática para todas las personas que nos acompañan este domingo en la Hora Nacional. Chicos, muchas gracias. Se ven increíbles y ya los queremos ver bailar, maestra.
7: Ah, encantada de que los vean y ellos felices de tenerlos aquí y de que puedan mostrar su aprendizaje.
6: Perfecto. Muchísimas gracias, maestra Chelita.
7: Gracias.
1: Y para continuar este recorrido por la música y la danza, escucharemos el Chaverán con el Ballet de Danza Regional Mexicana del Plantel 6, Antonio Caso.

0: Ya llegó la Chilanguía y si estás buscando qué hacer en la Ciudad de México durante la semana del 12 de octubre, pues fíjense, hay teatro, danza, música, libros y hasta alebrijes monumentales.
1: Wow.
0: Todo para que puedan armar su plan.
2: Bueno, si lo tuyo es la literatura, del 9 al 18 de octubre está la Feria Internacional del Libro del Zócalo, con presentaciones de libros, pláticas, actividades y mucha música. Durante esta semana habrá programación en distintos foros de la feria, así que puedes darte una vuelta por el centro histórico y de paso encontrarte una nueva lectura.
0: El viernes 16 de octubre el Centro Cultural del Bosque recibe a la coreógrafa francesa Leila K. con Maldón. Esta es una pieza de danza contemporánea interpretada por 5 bailarinas que exploran distintas identidades, memorias y formas de habitar el cuerpo.
2: Y el sábado 17 de octubre toca sacar el celular para tomar muchas fotos porque llega el desfile de alebrijes monumentales. El recorrido empieza a las 12 del día en el Zócalo.
0: Y para platicarnos de esta tradición, hoy nos acompaña Emilio Ortiz, que es el responsable del área de comunicación social del Museo de Arte Popular. Muy bienvenido a la Hora Nacional, gracias por acompañarnos,
3: Emilio.
0: No, al
3: contrario, Leos.
0: Oiga, platícanos un poquito de cómo pasaron los alebrijes a ser solamente estas criaturas fantásticas que de repente se veían a convertirse en uno de los símbolos más reconocibles del arte mexicano.
3: He de platicarles que esta historia comienza en 2007. Se le llamaba la noche de los alebrijes porque inicialmente estaba planeado para hacerse de noche, pero en esta primera edición nos dimos cuenta que ya en la noche el público no podía disfrutar. Entonces, al año siguiente ya se hace de día, a partir de las 12 del día, surge este desfile que parte del Zócalo, y así ha sido durante 17 años continuos del desfile y concurso, porque además es un concurso de alebrijes monumentales. Y a partir de ese momento se convierte en una tradición, en un mega espectáculo que ha sido admirado. Si sumamos todas las ediciones, son, yo me atrevo a decir, por cuentas que llevamos edición tras edición, unos 20 millones de personas que lo han visto. Hoy en día vienen de otras partes de la República, incluso de diversas partes del mundo, y este año tenemos alrededor de 200 alebrijes que van a desfilar.
0: Emilio, ¿cuáles son los premios del concurso?
3: Mira, los premios del concurso es 70, 50 y 40 mil pesos para los tres primeros lugares. Y son 11 menciones honoríficas de 10 mil pesos cada una. Está abierta la invitación para todos. Es una fiesta popular, al igual que los monumentales.
2: Igual que el museo.
3: Y el museo mismo, ¿no? Que uno de los objetivos es precisamente preservar las tradiciones, la cultura. Y bueno, pues invitamos a todo el público de la Hora Nacional para que nos acompañen el sábado 17 a partir de las 12 del día. Parten los alebrijes monumentales hacia la columna de la Independencia. Los esperamos.
2: Ahí estaremos.
0: Ahí vamos a estar, cómo no. Y cerramos esta Chilanguía con una historia que seguramente muchos conocen, pero que aquí vamos a ver desde otra perspectiva. En la capilla gótica del Instituto Cultural Helénico, la Infinita Compañía presenta Frankenstein, una adaptación de la novela de Mary Shelley bajo la dirección y coreografía de Rodrigo González.
2: Y está aquí con nosotros en La Hora Nacional la actriz y bailarina Pamela Grimaldo para hablar de esta puesta en escena. Pamela, bienvenida a La Hora Nacional.
4: Muchas gracias.
2: Oye, yo quería preguntarte, pues estamos hablando de qué es teatro y danza. No me imagino al monstruo ahí, ¿qué pasa? ¿No?
4: Se
2: me
4: hace
2: una cosa increíble. Sí, claro.
4: Lo que hace la danza contemporánea es abrazar la propuesta desde la no palabra. Entonces vemos toda la emoción dentro del cuerpo. Y eso es lo que sostiene básicamente la obra. Además de que el público está muy, muy cerca de nosotros, entonces puede ver absolutamente todo, ¿no? En cuestión de coreografía, que es coreografía y dirección de Rodrigo González, obviamente hay movimientos, obviamente hay saltos, piernas, ¿no? Todo lo que también abarca la danza como disciplina, pero también hay muchas escenas en las que solamente la emocionalidad sostiene lo que está sucediendo, ¿no? Y ese también es un gran reto, cómo transmitir esta historia sin usar ninguna palabra.
0: ¿Por qué eligieron Frankenstein? Que justo como dice el Cha, no es lo que necesariamente te imaginas como para un...
2: Veo más a Drácula.
0: Danza.
4: Bueno, yo creo que la obra está mucho más apegada a la novela que a todas las interpretaciones cinematográficas que ha habido de Frankenstein. Y la novela en realidad es muy interesante, ¿no? Hay tantos análisis, hay tantas perspectivas, pero la ambientación de esta obscuridad o este recogimiento humano creo que es una de las cosas que la danza contemporánea además combina muy bien en escena. Somos como un poco magos en ese sentido de introspección hacia el ser humano. Y entonces esta novela pues es lo que hace, ¿no? Nos muestra una criatura en su indefensión al inicio pero que además tiene una inocencia, ¿no? Hay una cosa pueril y que de pronto al encontrarse con la humanidad empieza a descubrir que no todo es luz. Y eso creo que también es una cuestión que ahora es importante poner en escena.
2: Totalmente.
0: ¿En dónde, hasta cuándo y en qué horarios podemos ver esta puesta en escena entonces?
4: ¿En dónde? En la Capilla Gótica del Centro Cultural Helénico.
2: En el sur de la ciudad.
4: En el sur de la ciudad, de jueves a domingo, jueves y viernes a las 8, sábado a las 7 y el domingo a las 6 de la tarde.
2: Muy bien, perfecto. Pues muchísimas gracias, Pamela.
4: Gracias.
2: Nos vemos en el teatro. Y así llegamos al final de nuestra Chilanguía. Ya tienes algunas opciones para salir, conocer nuevos escenarios y aprovechar la enorme oferta cultural que tiene la increíble Ciudad de México.
1: Yunani Ñudavi, ya Chimbulito, Kuna Kuntiana Yotena, la hora nacional. Somos Ñudavi, les vamos a presentar la canción del Chimbulito y estamos en la hora nacional.

0: Guillermo Bonfil Batalla, antropólogo mexicano que dedicó gran parte de su trabajo a reconocer la riqueza de los pueblos originarios de México, decía lo siguiente: nuestra diversidad cultural no pertenece solamente al pasado, es parte de lo que somos hoy.
1: México es muchas voces, muchas lenguas, muchas historias y muchas formas de ver el mundo. Es una nación pluricultural que se construye todos los días.
0: Antes de irnos a una pausa, queremos aprovechar para mandar saludos a las personas que nos escuchan cada domingo. Un abrazo para Alicia BFG en Torreón, Coahuila, a José Luis Hernández Álvarez y a Gerardo Domínguez.
1: También a Mariana López de Morelia, a Carlos Hernández de Acapulco, a Sofía Ramírez de la Ciudad de México y a Roberto Martínez.
0: También a Edgar Benet Bucio, Yadira Elías de Nezahualcóyotl, Vanessa Guerra de Sinaloa y a todas las personas que cada semana nos hacen favor de acompañarnos aquí en La Hora Nacional. Muchas gracias por estar con nosotros.
1: Recuerden que nos encuentran como La Hora Nacional Oficial en YouTube, Facebook, Instagram, TikTok, X y en el número 55 34 83 42 39. También nos pueden mandar un correo electrónico a lahoranacional@segob.gob.mx.
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3: Hola, ¿qué tal? Bienvenidos a Aguascalientes en La Hora Nacional. En esta ocasión me acompaña el doctor Héctor Grijalva, a quien le agradezco mucho que se haya tomado el tiempo de estar con nosotros. Doctor, bienvenido, ¿cómo estás?
4: Bien, con mucho gusto estar aquí con ustedes.
3: Doctor, pues vamos empezando por lo primero. ¿Quién es Héctor Grijalva?
4: Bueno, tengo la fortuna de haber sido el iniciador de la salud mental aquí en Aguascalientes. Soy médico, neurólogo y psicoterapeuta. Y bueno, en un momento oportuno históricamente había una gran necesidad de resolver ciertos conflictos sociales que se estaban presentando en la ciudad y el estado. Y bueno, pues tuve la oportunidad de que el gobernador me invitara a crear la Dirección de Salud Mental en el año 2000, primero de febrero. Estamos hablando ya de casi 27 años.
3: Doctor, la salud mental muchas veces de las más infravaloradas en tema de salud. No le damos la importancia de vida y consideramos que la salud mental solo se atiende en casos de crisis muy severas y no es un tema de salud que estemos recurrentemente dándole atención. Ha ido cambiando mucho con el paso del tiempo. En Aguascalientes, el nacimiento de este nuevo centro de salud mental nos ha ayudado a tener otra perspectiva, pero aún nos falta mucho para avanzar en materia de salud mental.
4: La salud mental parece ser un enemigo silencioso e invisible porque es un malestar tan interno, tan personal, tan individual que no se nota. No es algo que aparezca en la piel, no es algo que se note en el rostro, no es un dolor que le haga a la persona acudir rápidamente a resolver. Y con mucho tiempo de anticipación se ha estado tratando la salud mental como un mal menor. Como son tus nervios, ya se te va a pasar, échale ganas, cosas así que el mismo sistema de salud hacía. Yo creo que Aguascalientes tuvo una gran idea porque fuimos pioneros. Hace 27 años cuando creamos la Dirección de Salud Mental resultó ser la primera que había en todo el país como una Dirección de Salud Mental estatal. Había una nacional, desde luego. Pero sí, efectivamente, en el siglo VII antes de Cristo, el poeta romano Juvenal escribió un poema largo, muy bonito, y hay una frase que dice: mente sana en cuerpo sano. El poema es muy hermoso y habla mucho del equilibrio, de cómo se tienen que combinar, pero con el paso del tiempo se tomó solamente la frasecita, mente sana en cuerpo sano, y a algunas personas les hizo pensar que si tienes el cuerpo sano, automáticamente la mente también va a estar libre, cosa que no es verdad. ¿Por qué? Porque hay personas que orgánica o físicamente pueden estar muy saludables, incluso atléticos, y tener una mente muy alterada. Entonces, ahora nuestro trabajo es hacerles sentir a las personas que necesitan estar bien las dos.
3: En ese caso, doctor, y justo allá iba, para mantenernos sanos sabemos que debemos hacer ejercicio, dormir nuestras horas por la noche, al menos unas 7, si se pueden 8, mejor. Alimentarnos muy bien, comer sanamente, evitar aquellas cosas que nos hacen daño, como las bebidas alcohólicas, por ejemplo, o cualquier otra sustancia de estas nocivas. Pero para la salud mental, ¿cuál es la clave, doctor? ¿Cuál es esa rutina que nos permite mantener la salud mental, independientemente de estas que mantienen al cuerpo sano?
4: Existen desde luego también esas... Claro, todo lo que dijiste del bienestar físico me parece muy bien, así debería ser siempre, ¿no? Cosa que, pues, ya sabemos que mucha gente no respeta, cree que puede hacer ejercicio y beber alcohol y no pasa nada, o puede hacer ejercicio y fumar y no pasa nada, o puede hacer ejercicio y comer mucho y no pasa nada. No, se tiene que tener equilibrio. En la mente es lo mismo. ¿Qué se necesita? No hacer juicios, no ser crítico, tener una actitud siempre optimista, no irse a las malas ideas de pensamientos pesimistas, negativos. Dicho así está muy fácil. Es como cuando dices, come bien y trata... Sí, pero tener esta actitud no es fácil. Entonces se necesita tener un equilibrio emocional, expresar las emociones. Por costumbre, por tradición, a muchos de nosotros se nos enseñó que las emociones hay que reprimirlas. Es decir, a los niños se les enseña que no deben llorar, a las niñas que no deben reírse a carcajadas, no estés triste, échale ganas. Cuando las emociones se tienen que expresar, sean tristeza, odio, rencor, ira, alegría, amor, todas se tienen que expresar. Entonces se necesita cambiar todo el programa, permitir que los niños desde pequeños expresen las emociones, escucharlos. Durante mucho tiempo se enseñaba con miedo el castigo físico, las represiones. Felizmente parece que están pasando de moda, pero el enseñar con miedo, con susto, todavía sigue. Todos aquellos cuentos de hadas, de Caperucita, eran en base a miedos. Era mantener al niño asustado, o las costumbres del viejo del costal, la mano peluda, era educar con miedo. Ya esos temas ya no se usan, pero si ves la cartelera cinematográfica o de la tele, ¿cuántas películas de terror se exhiben? O sea, seguimos usando el terror como medio de educación. Yo creo que eso se tiene que cambiar. Entonces, mantener la salud mental es más difícil que la salud física. Requiere más trabajo, requiere más comprensión y un trabajo en equipo. Es importantísimo que se tenga una salud mental familiar. Te voy a platicar una anécdota. Cuando nació Agua Clara, nuestra dirección de salud mental, en el primer año nos dispusimos el equipo que estábamos trabajando y dijimos, tenemos que saber cuál es la causa. ¿Por qué la gente de Aguascalientes, en otros estados no lo sé, pero vamos a hablar de nosotros? ¿Por qué la gente de Aguascalientes se deprime? ¿Por qué se pone ansiosa? ¿Por qué tiene fobias? ¿Por qué se le ocurre atentar contra su salud, contra su vida? ¿Por qué prueba sustancias tóxicas? Vamos a averiguarlo. Entonces, en el primer año hicimos un estudio muy consensuado de a ver qué llevaba a las personas a nuestra consulta. La gran sorpresa, no tan sorprendente, pero a fin de cuentas novedosa, era el problema está en la violencia familiar. Esa es la causa de todo. El problema número uno está dentro de la casa. Es muy fácil decir, no, la culpa la tiene... pues el crimen, el delito organizado, la sociedad, el gobierno, que es el villano favorito, sí. ¿No? Ya fue todo, echa la culpa al gobierno.
3: Bueno, hasta no, el agua le echaban la culpa.
4: No, el agua de Aguascalientes está muy contaminada, que tiene metales. Bueno, mil cosas. No, la cuestión está clarísima. El problema se origina siempre en el seno de la familia. 27 años después, seguimos igual. O sea, la causa está ahí. ¿Dónde se tiene que hacer el trabajo? Es lo que estamos haciendo. Vamos mucho a la comunidad, a trabajar con las familias. En las escuelas se trabaja mucho con los alumnos, pero también con la sociedad de padres de familia. Hacemos mucho trabajo con los padres de familia. Y lo estamos viendo, ¿no? La realidad actual está clarísima, ¿no? Lo que acaba de pasar en Torreón. Que ya había un antecedente en Torreón del año 2020, ¿no? Lo que ocurrió en Montemorelos, lo que ocurrió en Lázaro Cárdenas, Michoacán. ¿Dónde estaba la familia? Nos dimos cuenta cómo en el mensaje mediático tanto las declaraciones de los funcionarios como de la policía, como de muchas personas y los mismos medios, se van mucho a la parte, dijera yo, anecdótica, ¿no? ¿Qué arma utilizó? ¿Qué hicieron? ¿Cómo vivían? ¿Qué decían? ¿Por qué a esta escuela? Ajá. Pero ¿cuándo entrevistaron a la familia? Y lo estamos viendo con el caso ahora más reciente de Torreón. ¿Cuándo entrevistaron a la mamá? Varios días después. Y no se ha hecho una investigación del seno familiar, como no se hizo en todos los demás casos. Aquí en Aguascalientes, entonces, nuestro objetivo es así. Cada caso que llega con nosotros que nos parece grave, se atiende a la familia. Tenemos un grupo de trabajo que se llama equipo de seguimiento. Es una trabajadora social, una psicóloga y un vehículo con un chofer. Personas que tuvieron un incidente grave, como una intoxicación o que atentaron contra su vida, reciben la visita, van a su casa, les tocamos la puerta y les invitamos a que reciban terapia. Eso es lo que se tiene que hacer, es ir al lugar donde se generó el problema, al seno de la familia.
3: Doctor, ¿cuándo la salud mental ya depende enteramente de mí y cuándo está dependiendo de terceros? Y vuelvo a esto, porque seguramente durante mi infancia yo no tengo aún la capacidad de poder manejar mi salud mental al 100% porque intervienen papá, mamá, familia, en general el entorno escolar. Ya llega uno a una edad en la que seguramente ya tomamos nuestra propia decisión en materia de salud mental. ¿Dónde llega ese momento en el que la persona ya puede asumir por completo la responsabilidad de su salud mental?
4: Pues mira, tienes mucha razón. Qué bueno que preguntaste eso, porque sí, efectivamente es lo que trabajamos mucho, ¿no? ¿En qué momento te haces responsable de ti? Si yo tuve un padre violento, pues eso no me obliga a que yo sea violento. O sea, fue muy difícil mi infancia, la pasé muy, muy complicada. Ajá, sí, pero no te obliga a que sigas el modelo. ¿En qué etapa, como tú lo preguntas? En la adolescencia. La adolescencia es una etapa crítica. Ya ves que a todos los adolescentes se nos dijo cuando éramos en esa etapa la edad difícil, la de los latosos, la edad de la rebeldía. Es cierto porque el niño deja de obedecer ciegamente lo que se le dice, empieza a pensar por sí mismo y se empieza a cuestionar. Ah, ¿y por qué? Pero que tienes que hacer esto, ¿y por qué? Y es cuando uno empieza a formar y a fortalecer su juicio crítico. Han madurado los polos frontales y entonces el muchacho ya tiene un juicio crítico y ya no se cuestiona. Y es cuando les cuesta a los papás más trabajo. Si de niño siempre obedecías y hacías lo que yo te decía, ah, porque ahora no quieres y se trata de imponer. Entonces todas las ideas que trae papá y mamá se las quiere imponer al muchacho que ya empieza a tener sus propias ideas, sus propios pensamientos. Ahí se da el choque. Esta es la etapa más importante para generar una personalidad sana, la adolescencia. Trabajamos mucho con las escuelas secundarias precisamente por eso, porque ahí es donde que hay que invitar a los muchachos a que tomen buenas decisiones, a que eviten la contaminación. Me refiero a la contaminación emocional. Estamos hablando de redes sociales, de videojuegos. Es imposible evitar que los muchachos jueguen. Eso no se puede, es imposible. Que no abran las redes sociales es imposible. ¿Por qué? Porque el celular es una enciclopedia, ¿no? El muchacho con un celular puede aprender historia, literatura, español, matemática, todo puede aprender. Aquí lo trae, ¿no? En la escuela es un instrumento muy útil. Se ha satanizado mucho el celular, como si el celular solamente fuera para videojuegos y redes sociales perniciosas. No, pues si todos lo usamos y es extraordinariamente bueno, ¿se tiene que regular? Claro que sí. Que no lleven el celular a las escuelas. A ver, permítanme. ¿La escuela es el problema? Pues el muchacho tiene un celular que le compró la escuela. No, se lo compraron sus padres. ¿Qué ve el muchacho? Lo que los padres le permiten. Es que no se dan cuenta, pues dense cuenta. O sea, no puedes atribuirle la responsabilidad a la escuela, porque la escuela no es la formadora, es educadora, es instructora, ¿verdad? Pero entonces volvemos a lo que descubrimos desde el principio. El problema está en el seno familiar. Entonces hay que trabajar mucho. El lema de Aguascalientes es que es la tierra de la gente buena. Yo sigo creyendo que sí. Yo verdaderamente creo que sí es cierto, que sí somos gente buena, porque la problemática que tenemos comparada con la de otros estados no es la misma. Tenemos con cierta regularidad reuniones nacionales de todos los comisionados estatales de salud mental y comparamos lo que hacemos, nuestro trabajo, los resultados y la problemática. Y yo lo veo, no es la misma, no es exactamente igual. Mira, recientemente nos invitaron de Ciudad Juárez para que fuéramos a decirles cómo detectamos aquí en Aguascalientes el fentanilo. Pero la sorpresa más grande fue que les dijéramos que no tenemos ni un solo caso de fentanilo en Aguascalientes. No lo podían creer, porque en Ciudad Juárez el fentanilo es cotidiano. Y nosotros tenemos un excelente método para diagnosticarlo, tanto en el antidoping como en la conducta, y no lo tenemos. Me decían, ¿pero por qué no hay fentanilo en Aguascalientes? Bueno, pues porque hay buenos recursos, tanto de seguridad como de justicia social y de atención en salud mental. En el estado de Durango, el lema de la Comisión de Salud Mental es: sin justicia social no hay salud mental. Fíjate cómo priorizan una necesidad tan grande, ¿no?, como es la justicia social. Sí. Nosotros no lo tenemos como lema. Claro que sabemos que se necesita, pero ¿por qué no lo tenemos así tan prioritario en un lema, en una descripción? Pues porque creemos que sí la hay, porque estamos convencidos de que se vive bien en este estado. Entonces la salud mental aquí ha sido muy privilegiada desde que nació. Estamos hablando del año 2000, cuando el gobernador de aquel entonces fue el que apoyó la idea, y yo creo que con una coincidencia muy afortunada. El secretario de salud que teníamos hace 27 años, que fue el que le dio el gran impulso a la salud mental, es el mismo que tenemos ahora. Nuestro secretario de salud de ahora es el gran impulsor de la salud mental. Yo creo que es una coincidencia muy afortunada porque se ha promovido la salud mental. Actualmente en Aguascalientes tenemos prácticamente cubierto todo el estado. Hay unidades de salud mental en prácticamente todo el estado, en todas las cabeceras municipales. Y entonces, pues esto es un gran servicio. Quizá nos ayuda el hecho de que el estado, pues geográficamente no es tan extenso, que las distancias son cortas, bueno, pero por lo que sea, cumplimos.
3: Doctor, ¿cuándo es el momento de acudir a recibir atención en materia de salud mental? ¿Puede ser preventiva? ¿Hay

0: psicólogo cuando ya no soporta más. Que no es tan raro. No es tan raro porque ¿quién va a ver al dentista? ¿Cuándo vas a ver al dentista?
1: Hasta que te haga duele.
0: No, hasta que te duele la muela.
1: No, sin embargo, tengo que ir a hacerme una limpieza por lo menos cada 6 meses. Si no, por lo menos un año.
0: Eso es lo que deberíamos hacer todos. Probablemente alguien dirá, no, yo sí voy. Pues sí, pero la sociedad, la gran mayoría, no lo hace. El chequeo físico que todos deberíamos hacernos. Los médicos nos recomiendan, mira, el día de tu cumpleaños, hazte un chequeo, date ese regalo. El día de tu cumpleaños no se te olvida. Y es el momento en que sientes que estás pasando la página, ¿no? Es un buen momento
1: para hacer tus
0: ¿Cuántos
1: estudios?
0: Nos regalamos de cumpleaños un chequeo general? Algunos lo hacemos, la gran mayoría no. Y es lo mismo, vas al doctor cuando te duele el estómago, cuando tienes fiebre, cuando tienes X. En salud mental, desafortunadamente, también es así.
1: Lo ideal sería ir, ¿cuándo, doctor?
0: Pues yo diría que mínimo una vez al año, mínimo. Y es lo mismo, a ver, es tu cumpleaños, sí, ¿ok? Date ese regalo. Es una fecha que no se le olvida a nadie y sientes como que, ah, caray, ya pasó el tiempo. Ve con la psicóloga, dile cómo estás, cómo te sientes. Algo va a salir. ¿Por qué? Porque ninguno de nosotros tiene la salud perfecta. Ninguno, por muy bien que nos sintamos. Ahora, ¿cuál es el síntoma o el indicio, aquel aviso que te va a hacer busca ayuda con un psicólogo? El malestar. Me siento mal. ¿Qué tienes? No sé. Puede ser que te digan los amigos, oye, te noto raro. No, estoy bien.
1: Miedo, tristeza.
0: Tengo miedo, tengo tristeza, estoy desesperado, me enojo mucho, ya me puse corajudo. Porque luego es muy fácil tratar de buscarle una explicación que me diga, ah, es por esto, entonces no necesito ir al psicólogo. Voy a poner ejemplos así muy general. Una señora anda de mal humor, se pone corajuda. Grita, está desesperada. Ay, andas en tus días. Seguramente es hormonal. Y como ya le dijeron eso, dice, ah, pues eso ha de ser, ya no voy a la psicóloga. No, resulta que hay una situación familiar que no está resuelta, que no la tiene feliz, que no la tiene en equilibrio, pues busca ayuda. El señor se pone corajudo, se pone enojado, se pone gritón. No, es el trabajo. Es que he tenido mucho trabajo. Es que en el trabajo todo es difícil. Es que los empleados no cumplen. Siempre se trata de buscar una explicación en terceros, hacia afuera, en vez de buscarla adentro. Sí, es muy fácil. Entonces, la recomendación sería lo que tú has recomendado, sugerido. ¿Cuándo? Bueno, una vez al año.
1: Por lo menos.
0: Una vez al año.
1: Si nos sentimos que digamos nosotros que estamos bien, por lo menos una vez al año, y platicar qué es lo que está sucediendo en nuestra vida, ¿no?
0: Así es. Así es. Ahora, el día que sientas que algo no está saliendo bien, pues en vez de decir, bueno, pues me voy con los amigos y nos echamos unas copas y todo se me olvida, pues es probable que sí se te olvide. Pero eso no quiere decir que está resuelto. No está resuelto.
1: Doctor, ¿cuándo debemos acudir con un psicólogo y cuándo con un psiquiatra?
0: Es muy difícil decirlo, ¿verdad? Porque los padecimientos psiquiátricos son trastornos orgánicos en el cerebro, hay alteraciones en la neuroquímica y entonces se tienen que resolver de otra manera. Son problemas más serios, más graves, ¿no? Entonces, puede ser que una persona empiece con un problema y no sabe con quién tiene que ir. Yo recomendaría que si tú tienes algún trastorno emocional, trastorno del comportamiento, y no sabes qué es, o tu familia te dice, ve a buscar ayuda, ve primero con el psicólogo. El psicólogo tiene la capacidad para decir, esto no es territorio mío, esto es terreno del psiquiatra.
1: Y él puede orientarnos, sí, a ir a un psiquiatra.
0: Él puede orientar. Ahora, seguramente lo saben, en el Hospital de Psiquiatría de aquí de Aguascalientes hay un departamento de psicología. Y en todos los hospitales del país de psiquiatría hay psicólogos. ¿Qué quiere decir esto? Que todo el que tiene un trastorno psiquiátrico también necesita un apoyo emocional. También necesita resolverse así conductualmente. Entonces son trabajos combinados. El trabajo del psiquiatra, pues es muy serio, porque son trastornos que descontrolan mucho a la persona. Estamos hablando de la depresión mayor, la esquizofrenia, uh-huh, los trastornos limítrofes. Ya son alteraciones muy serias.
1: Que eso ya tiene que ver, hay que decirlo, bueno, un psiquiatra primeramente es un médico,
0: sí,
1: con una especialidad en psiquiatría. Uh-huh. Y un psicólogo normalmente tiene una licenciatura en psicología. Esa es la gran diferencia, que el psiquiatra, para empezar, es un médico, ¿no?
0: El psiquiatra es un médico que hizo la especialidad, entonces él es el que va a recetar un fármaco. porque

0: Como hay una alteración bioquímica, se tiene que corregir y para eso se necesita un medicamento. El psicólogo no prescribe, o sea, no receta.
1: No, porque no es un médico, no tiene
0: Entonces, ¿qué hacen?
1: facultad.
0: También hay que cambiar la idea de que el psicólogo nomás te va a escuchar y te va a dar consejos. No, no, la terapia no es consejos ni palmaditas de ya se te pasará. No, el trabajo terapéutico es un trabajo profundo. Es un trabajo donde se van a revisar causas, se van a resolver situaciones. El trabajo terapéutico es muy amplio, es muy agradable, es muy ameno. Cuando la persona empieza a resolver, se da cuenta que el trabajo de psicoterapia de verdaderamente es muy, a veces ameno, hasta divertido. A veces es muy duro, es muy difícil porque se tiene que sacar toda la ropa sucia, ¿no? Y ni modo, pues ventilarla, ¿no?
1: Sí, pues además ir con esa apertura, doctor, de saber que con un psicólogo o con un psiquiatra es prácticamente como un confesionario,
0: Sí.
1: donde deberás decir todo va a quedar ahí guardado por el secreto profesional de cualquiera de los especialistas. Pero al final de cuentas hay que ir con esa apertura de decir, ahí tengo que hablar todo lo que me pasa realmente.
0: Naturalmente, y haciendo la comparación con el médico, el paciente llega con el médico y le dice: doctor, vengo que me ayude esto, pero que no me duela. Y el médico le va a decir: pues te va a doler. O sea, si te voy a hacer una cirugía o te voy a hacer una reducción, lo que sea, bueno, te va a doler, pero es la manera de que salgas bien. La persona que llega con el psicólogo a veces también dice: ¿qué vamos a hacer? Pues vamos a hacer un proceso terapéutico, vamos a dialogar, hay ejercicios. Pero que no me duela. Ah, no. Pues si se necesita doler, te va a doler.
1: Claro, pero pues tiene que salir.
0: Es decir, voy a poner un ejemplo, son muchísimos, voy a poner un ejemplo. La persona tiene una fobia. O sea, voy a contar un caso. Una persona dice: doctor, le tengo mucho miedo a las mariposas negras. Tengo miedo, yo veo una mariposa negra y me aterrorizo y me paralizo y salgo corriendo. Las mariposas negras no pican, no son venenosas, nada.
1: No,
0: Porque,
1: absoluto.
0: pero es que me dan terror. Bueno, pues vamos a hacer un trabajo. Tiene que irse en un trabajo de regresión a etapas infantiles, porque las fobias se adquieren más o menos entre los 5 y los 6 años. Irse a una etapa infantil de donde a ver qué pasó. Ah, recuerda que en cierta ocasión la asustaron con un murciélago muerto que se encontraron en el jardín. Y entonces se quedó aterrorizada porque era una chiquita de 5 años. Y nadie le explicó que era broma, y nadie le explicó que el animalito estaba muerto, y nadie le explicó nada. Y se trajo el temor hasta la edad adulta. Entonces tiene que ir en un trabajo de regresión, hablar así en fantasía con las personas que la asustaron, resolverlo. Y eso duele. Tiene que dolerle. Le va a doler, pero así se resuelve, ¿verdad? Entonces, la psicoterapia son trabajos muy elaborados. No son juegos, no, no, no son solamente consejitos, no. Es trabajos profundos y resuelven, eso es lo importante.
1: El temor a los medicamentos psiquiátricos, doctor, que una persona los requiera por una situación, como nos decía usted, que ha sido diagnosticada ya por un especialista y que requiera de medicación. Hay gente que considera que el medicamento psiquiátrico le va a volver una adicción de por vida o que le va a afectar de otra manera o que lo deje estigmatizado.
0: Este es un tema muy delicado. Yo creo que durante mucho tiempo no hubo una comprensión clara en los médicos, y estoy hablando como médico, yo soy médico, yo me estoy responsabilizando de lo que digo. Los médicos durante mucho tiempo no sabíamos o no entendíamos el gran valor de la psicología. Y entonces llegaba una persona: doctor, no puedo dormir. Pues un medicamento para que duerma, ¿no? Y se dormía. Pero no le resolvimos, pero ¿por qué no puedes dormir?
1: Sí,
0: Porque
1: claro.
0: tiene ansiedad, porque tiene angustia. Doctor, me siento muy triste, es una depresión. Un medicamento antidepresivo. Y
1: Pero no fuimos al origen de la
0: estoy
1: depresión.
0: hablando del médico general, que no se preocupó oye, ¿por qué? ¿Qué te pasa? A ver, cuéntame. Y menos en una institución de seguridad social donde no hay tiempo para
1: Sí,
0: nada,
1: no,
0: ¿no?
1: claro.
0: No, no, nada, tómate un antidepresivo y ya no estés. Y ven en 2 meses. Y entonces la persona sabía que si tomaba la tabletita se dormía. Al otro día no ha resuelto su causa de insomnio, pero se toma la tableta y se duerme. Entonces se crea una farmacodependencia. No es una adicción propiamente dicha, pero sí es una dependencia a la sustancia. Entonces muchas personas dicen: yo no quiero hacerme adicto. Están diciendo: yo no me quiero hacer farmacodependiente, porque mi tía tiene 15 años tomando medicina para dormir y no resuelve. los médicos favorecimos mucho esto. Creo que ahora, afortunadamente, esto está cambiando porque la psicología se está, pues yo diría, popularizando. Los médicos aprenden más de psicología, saben. Una tarea que nosotros tenemos aquí en la dirección también es dar una serie de capacitaciones a médicos. Capacitamos a los médicos para esto, para evitar que no resuelvan así a lo fácil.
1: No resuelvan con una receta lo que se puede trabajar con una terapia.
0: Sí. Ok, vamos a ver, la persona llega en crisis, ¿no? Voy a imaginar un médico que está en un consultorio de una institución de seguridad social y la persona llega desesperadísima, en crisis de ansiedad. ¿Le receto o no le receto? Sí, recétale un tranquilizante, pero dile, te estoy recetando esto para que te calmes, para que te tranquilices, pero esto no te va a resolver.
1: Tienes que regresar.
0: Ve con el psicólogo o ven conmigo, pero para platicar, ¿no?
1: Claro.
0: O sea, que no se le enseñe al paciente que la pastilla lo resuelve. La tableta no resuelve.
1: Va a ayudar en casos determinados acompañados de un médico psiquiatra, pero en algún momento te tienen que trabajar.
0: Naturalmente, la tableta ayuda, pero no hay ninguna tableta tan inteligente que le resuelva a uno una depresión. ¿No? Si la depresión es un conflicto familiar que tengo, un conflicto de persona, un conflicto de pareja, pues la tableta no lo va a resolver, ¿no?
1: Así es. Doctor, nos podríamos quedar hablando horas y horas nacionales de salud mental, lo volveremos a hacer. Por lo pronto, agradecerte mucho que nos acompañes y esperar que pues estas palabras, recomendaciones, le sirvan a la gente para tomar mejores decisiones en materia de salud mental.
0: Confiemos que así sea.
1: Muchas gracias, doctor Héctor Grijalva, y gracias a ustedes por acompañarnos. Nos vemos el próximo domingo en La Hora Nacional.
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0: Muy pero muy buenas tardes, sean ustedes bienvenidos a este su espacio deportivo en la cancha en este domingo 11 de octubre del 2026. Esta es la información deportiva.
1: Revista del Consumidor Radio. ¿Te da miedo que tu plancha queme tu blusa favorita? En nuestro estudio de calidad pusimos a prueba distintas planchas de vapor y te demostraremos que no necesitas gastar una fortuna para tener la mejor.
2: Además, ¿sabes cómo actuar en caso de que un siniestro afecte tu vivienda? En nuestra brújula de compra te explicamos de forma sencilla cómo elegir un seguro de casa-habitación que proteja tu patrimonio. Quédate y descubre cómo cuidar tu dinero.
1: Revista del Consumidor.
2: ¿Cuánto tiempo inviertes a la semana tratando de quitarle las arrugas a tu ropa favorita? El ritmo de vida actual exige que el cuidado de nuestras prendas sea rápido, seguro y eficiente.
1: Y aunque existen textiles que no necesitan alisarse, la plancha de vapor ha evolucionado para seguir siendo una pieza clave. Revista del Consumidor Radio. ¿Te da miedo que tu plancha queme tu blusa favorita? En nuestro estudio de calidad pusimos a prueba distintas planchas de vapor y te demostraremos que no necesitas gastar una fortuna para tener la mejor.
2: Además, ¿sabes cómo actuar en caso de que un siniestro afecte tu vivienda? En nuestra brújula de compra te explicamos de forma sencilla cómo elegir un seguro de casa-habitación que proteja tu patrimonio. Quédate y descubre cómo cuidar tu dinero.
1: Revista del Consumidor.
2: ¿Cuánto tiempo inviertes a la semana tratando de quitarle las arrugas a tu ropa favorita? El ritmo de vida actual exige que el cuidado de nuestras prendas sea rápido, seguro y eficiente.
1: Y aunque existen textiles que no necesitan alisarse, la plancha de vapor ha evolucionado para seguir siendo una pieza clave en nuestro hogar.
2: A diferencia de las tradicionales planchas secas, las de vapor requieren menos esfuerzo y reducen el riesgo de dañar tejidos como el algodón, lino, mezclilla o poliéster.
1: En su interior cuentan con un depósito de agua que al calentarse libera vapor a través de los orificios ubicados en la suela. La combinación de calor y humedad suaviza las fibras de tela, lo que permite que se estiren y recuperen su forma original.
2: Además, en la actualidad existen algunas que cuentan con tecnología anti-sarro, golpe de vapor para arrugas difíciles y funciones verticales para alisar sin una tabla de planchado.
1: Para que tu compra sea inteligente y elijas una aliada que mantenga tu ropa en óptimas condiciones, realizamos un estudio de calidad en el que se pusieron a prueba algunas planchas de vapor.
3: En este estudio de calidad de planchas analizamos 23 modelos de planchas de 11 marcas distintas.
2: Para garantizar tu seguridad y el cuidado de tu economía, el laboratorio verificó la resistencia del cable a las altas temperaturas, el consumo eléctrico y que ninguna plancha presentara escurrimientos o calentamiento en las zonas que tocas con las manos.
1: También pusimos a prueba su desempeño, qué tan rápido calientan, qué tan bien distribuyen el calor en la suela y, por supuesto, su capacidad real para desarrugar distintos tipos de tela.
2: La buena noticia es que todos los modelos analizados son seguros para usarse en casa. Además, 6 modelos obtuvieron la máxima calificación en su desempeño general. Hablamos de equipos de Black & Decker, Advio Home, Hamilton Beach, Koblenz, Taurus y Tefal.
1: Si planchas con el tiempo contado antes de salir al trabajo, considera esto. 3 modelos de la marca Rowenta y uno de Tefal fueron los que más tardaron en alcanzar su temperatura máxima.
2: Y hablando de temperatura, el control del calor es clave para no arruinar tus prendas. En nuestras pruebas, un modelo de Oster y uno de Rowenta no lograron distribuir la temperatura de manera uniforme en toda la suela.
1: También deberás tener cuidado al planchar telas delicadas con un modelo de Black & Decker, Chi, Mainstays, Oster y 2 modelos de Hamilton Beach, ya que presentaron variaciones térmicas importantes al cambiar sus ajustes de calor.
2: Además, toma en cuenta que un modelo de Hamilton Beach y las versiones Etna y Sakura Steam de Taurus requieren más pasadas para quitar las arrugas.
1: Y mucha atención al etiquetado, ya que 20 de 23 modelos analizados incumplen la norma oficial mexicana. Esto porque no presentan la información comercial completa en sus empaques, instructivos o garantías. Revisa muy bien lo que compras.
2: Un detalle que llamó mucho nuestra atención es cómo se relaciona el precio con la calidad. A veces creemos que invertir más garantiza el mejor equipo, pero comparar opciones nos puede dar grandes sorpresas.
1: Por ejemplo, en el mercado puedes encontrar un modelo de Rowenta y uno de Chi que rebasan los $2,000, obteniendo en el laboratorio calificaciones de bueno y muy bueno.
2: Mientras que, por el lado de las opciones más económicas, un modelo de Taurus y otro de Black & Decker, que rondan los $300, alcanzaron la excelencia en su desempeño.
1: Al final, la mejor plancha no es necesariamente la más costosa o la de diseño más llamativo, sino aquella que se adapta a tu ritmo de vida, cuida tus prendas favoritas y se ajusta a tu presupuesto.
3: La información completa de este estudio de calidad la puedes revisar en la Revista del Consumidor en su versión digital y su versión impresa.
4: Revista del Consumidor.
2: Tu casa es el lugar donde compartes momentos con quienes más quieres y donde construyes recuerdos inolvidables.
1: Sin embargo, un incendio, una inundación, un robo o un fenómeno natural pueden ocurrir de manera inesperada y generar pérdidas económicas importantes.
2: Pero contar con un seguro de casa-habitación te ayuda a proteger tu vivienda y los bienes que hay en ella, desde muebles y electrodomésticos hasta obras de arte y, en algunos casos, tus mascotas. Ten en cuenta que la cobertura depende de lo establecido en tu póliza sobre los daños parciales o totales ocasionados por los diversos riesgos existentes.
1: Por eso es importante revisar qué tipo de seguro estás contratando. Las coberturas más comunes te respaldan ante lo impredecible: incendios, explosiones, tormentas, terremotos, erupciones, huracanes, inundaciones e incluso ante huelgas o actos de vandalismo.
2: Y como los accidentes ocurren, también hay seguros que cubren otro tipo de responsabilidades. Por ejemplo, en el caso de que tú o alguien de tu familia causen un daño a un tercero, ya sea dentro o fuera de casa.
1: Si un siniestro te obliga a salir de tu vivienda, no te preocupes. Hay pólizas que cubren gastos extraordinarios. Incluyen estancias en hoteles o alojamientos temporales, costos de mudanza y remoción de escombros. Además, ante un robo también puedes proteger tus pertenencias como dinero, joyas, obras de arte, muebles y electrodomésticos.
2: Y para tu mayor tranquilidad, puedes sumar coberturas adicionales para tus equipos electrónicos, apoyo legal e incluso servicios de emergencia como plomería, cerrajería, electricidad, auxilio vial y guardería para tus mascotas.
1: Ahora, ¿cuánto cuesta proteger tu patrimonio? Los costos varían según la aseguradora y el nivel de protección que elijas.
2: En la Revista del Consumidor de septiembre, comparamos seguros para casa-habitación de distintos bancos y aseguradoras a través de sus cotizadores en línea. Para este ejercicio consideramos una vivienda propia de 250 metros cuadrados. ¡Consúltala!
1: Recuerda que las tarifas cambian según el valor y las necesidades de tu vivienda. Lo ideal es consultarlo directamente con un agente de seguros o ejecutivo bancario para obtener tu cotización exacta.
2: No olvides que si necesitas ayuda, tienes a quien acudir.
1: Para localizar a un agente de seguros capacitado, acércate a la Asociación Mexicana de Agentes de Seguros y Fianzas, AC, en amasfac.org o al 55 55 14 20 90.
2: Y si quieres verificar que un agente o institución estén autorizados, la Comisión Nacional de Seguros y Fianzas te asesora en https://www.gob.mx/CNSF o llamando al 55 57 24 74 00.
1: Para resolver cualquier duda, inconformidad o reclamación, la Condusef te respalda en conducef.gob.mx o en el 55 53 40 09 99. Infórmate, compara y protege lo que más quieres.
2: Por último, toma en cuenta estos consejos clave antes y después de contratar.
1: Compara opciones y elige una póliza que se adapte a las necesidades reales de tu hogar. garantizando protección a un buen costo.
2: Al contratar, proporciona los datos exactos sobre el valor y las características de tu vivienda, ya que la información incorrecta puede afectar el pago de una indemnización.
1: Una vez que tengas tu póliza, revísala a detalle. Verifica los datos, las condiciones generales y la cobertura de responsabilidad civil.
2: Guarda copias digitales de la póliza, comprobantes de pago y escrituras.
1: Mantén siempre tus pagos al corriente para no perder la vigencia de tu protección y ante cualquier siniestro, ten a la mano tu número de póliza para comunicarte de inmediato con la aseguradora.
2: Si quieres saber más detalles, consulta nuestra sección Brújula de Compra en la Revista del Consumidor, ya sea en su versión física o digital.
1: Porque proteger tu hogar y vivir con tranquilidad también requiere informarse.
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0: Muy pero muy buenas tardes, sean ustedes bienvenidos a este su espacio deportivo en la cancha en este domingo 11 de octubre del 2026. Esta es la información deportiva. Necaxa a escena. Hoy los Rayos visitan a los Tuzos del Pachuca. Además, empate polémico. América y Rayados dividen puntos en el Azteca. Nuevo campeón mexicano, Sergio Mendoza, es campeón unificado del peso mosca. Como cada domingo, lo mejor de la tauromaquia con mi estimado Alejandro Medina. Y ya están listas las series de campeonato en las grandes ligas. Hoy arranca la nacional, por cierto. Esto y mucho más aquí en la cancha. Bienvenidos.
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0: ¿Qué tal? ¿Cómo están? Sean ustedes bienvenidos a este su espacio deportivo en la cancha en este domingo, domingo repleto de información deportiva con bastante actividad de lo que más nos apasiona como lo es el mundo del deporte. Y pues bueno, ya le platicaré en la próxima hora lo que ha acontecido a nivel internacional, nacional y también local, como no, aquí en la cancha. Por favor, no se vaya y al contrario, únase a la conversación en el 449-910-3508. Escúcheme a través del 88.7 FM y me puede ver en los canales 102 y 900 del sistema Gigacable, además del canal 75 de Easy, porque hoy, insisto, bastante de qué platicar. Hay actividad de la bendita Liga MX, ayer con varios partidos interesantes, y hoy ya no sé si es bueno o es malo, juega el Necaxa, a ver cómo le va a los Rayos, porque sinceramente el torneo pues ya se nos fue prácticamente de las manos. Hoy una visita muy complicada en contra de Pachuca, a un equipo al cual no derrotan. Pues de los últimos 5 partidos son 5 derrotas, imagínense, ¿no? Así que ojalá hoy se rompa esta mala racha, se pueda sumar de a 3, porque si no, pues prácticamente ya estamos eliminados, ¿no? Tampoco no lo voy a mentir, pero matemáticamente aún hay posibilidad. Entonces ojalá se pueda primero ganar este partido y posteriormente checamos qué es lo que viene a futuro. Ayer más partidos interesantes, lo que pasó entre las Águilas del América y Rayados de Monterrey, con polémica arbitral como siempre que juega el América. Hay actividad también obviamente de grandes ligas porque ya están las series de campeonato. Ayer se define lo de los Guardians, es impresionante lo de Cleveland, venían de un 2-0 en contra, remontan y se llevan la serie en contra de los Chicago White Sox y ya son el último invitado. Hoy, por cierto, arranca el tema, pero en la nacional, porque los cerveceros reciben a Los Ángeles Dodgers, agarrón este que habrá obviamente para arrancar con estas series de campeonato. Hay información de la Fórmula 1, cómo le fue hoy a Max Verstappen, que en su exitosa carrera por fin gana en Singapur, antes que no se le daban los circuitos callejeros, hoy lo gana y la verdad que bueno, está regresando el neerlandés en este cierre ya de temporada. Hay información de la NFL, qué pasó hoy en Londres muy temprano, en fin, mucho, mucho que platicarle. Repito, una sala conversación en el 449-910-3508. Y vamos a arrancar con la bendita Liga MX. Vámonos por partes. ¿Qué pasó ayer en este empate muy, pero muy polémico desde el Estadio Azteca? Llegaban dos equipos que obviamente son de alta convocatoria, dos equipos con muy alta nómina, y en donde América y Rayados de Monterrey no se hacen daño e igualan 1-1, pero en este partido y cada que juega el América, por lo regular, el tema arbitral da de qué hablar. De hecho, en este más que en otros, me parece que casi ya es incluso algo que no podemos tapar, ¿no? Hay un penal que no se marca, que es del tamaño del estadio, pero bueno, más adelante el detalle, porque arrancamos con este duelo y bueno, en la primera parte, el equipo de la pandilla sorprende muy bien a las Águilas como visitante, y es que apenas al minuto 18 hay un centro muy bueno por parte de Orbelín Pineda desde la banda derecha, el cual encuentra en el área a Diego Rossi, quien la prende de volea espectacular de derecha para mandar guardar el 1-0 a favor de la pandilla, y con esto pues tomaban la ventaja en su visita al equipo azul crema. Sin embargo, ahí le va, unos minutos después, al 30, el tema del árbitro. Sí, otra vez. El defensor Cristian Borja le comete un pisotón en el área increíble a Jesús Tecatito Corona. Y yo no sé qué pasó, porque si iban a revisarla al VAR, se hacen miquis, como que no ven nada. No sé, la verdad no entiendo qué pasó, porque la verdad que el pisotón es muy claro. usted me puede decir qué opina de esta jugada. No se marca y por parte de Oscar Mejía, que fue el árbitro central, se determina que no es penal. La verdad yo no entiendo, o sea, quisiera entender o que me den otra toma o no sé, para más o menos tener como algún tipo de duda de que para mí no es penal. En lo particular es un penal, insisto, del tamaño del estadio, no se marca y con esto, pues el América se salvaba posiblemente del segundo gol por parte de Rayados. Y bueno, esto le beneficia al equipo local y posteriormente, antes de irnos al descanso, lo igualan al 45+4 de añadido en tiro de esquina desde la banda derecha. Henry Martín dispara frente al arco. Hay un buen rechace por parte de Esteban Andrada. Digo, hizo lo que pudo hacer el portero de Rayados. Le cae al defensor azul crema Santiago Bueno, quien se estrena con las Águilas, la empuja al fondo de las redes y con esto estaba 1-1 el marcador. Para el segundo tiempo, el equipo local al menos tuvo dos ocasiones para llevarse el partido. Una al 51, un disparo de Brian Rodríguez. Gran disparo, por cierto, muy bien atajado por parte de Esteban Andrada, que ayer tuvo gran partido. Y al 78, un remate de Miguel Borja que pega en el travesaño, lo que pudo haber significado el 2-1 y la victoria, obviamente, para el equipo del América. Antes de concluir este partido, lamentablemente para la escuadra azulcrema, hay una expulsión. Al 87 se va Miguel Borja, el colombiano, tras una fuerte entrada hacia el Titán Salcedo. Y pues bueno, el América no tendrá su mejor hombre para el siguiente partido. En cuanto a la ofensiva, anda encendido el colombiano y lamentablemente en este empate pues les cuesta caro. Y sí, tema polémico, arbitral o no, el América fue superior en la segunda parte, no lo pudo plasmar y se quedan con el empate en su casa y con su gente. Del Estadio Azteca nos vamos a la Perla Tapatía. ¿Qué pasó en el clásico tapatío? Pues también empate 1-1 entre los rojinegros del Atlas y las Chivas Rayadas del Guadalajara. Esto desde el Estadio Jalisco. En una primera parte, las Chivas cierran mejor el encuentro. Por ahí del 33, en un tiro de esquina, había un remate por parte de Luis Rey. Remate de cabeza, por cierto, y atajadón de Camilo Vargas, que ayer tuvo gran partido. Otra vez, como es costumbre, con este de los mejores, obviamente, porteros que tenemos en nuestra bendita Liga MX. Segunda parte, al 52, hay un trazo largo hacia Kevin Zenón, quien es el flamante refuerzo rojinegro. Queda mano a mano y define con el arquero. Gran remate de zurda para mandar guardar el 1-0 a favor del equipo rojinegro. Al 73, falta en el área del Atlas sobre Santi Sandoval, quien es un dolor de cabeza. Hay penal y Ángel Sepúlveda falla en contra de Camilo Vargas. Ay, angelito del gol, pues bueno, acá te pierdes el del empate. Al 86 hay otra gran jugada por parte de Santi Sandoval. Le queda a Brian Gutiérrez, asiste y mira, acá se reivindica Ángel Sepúlveda de zurda frente al arco, anota el del empate. Qué bien que lo anotó, porque si no, imagínese la bronca, ¿no? Después de fallar ese penal. Y luego por ahí al 90 más 6 pudo ganarlo el equipo de Atlas. Hay un remate de cabeza de Purata en un tiro de esquina, atajadón del Tala, le viene bien por el tema anímico y demás después de lo que pasó con la selección mexicana. Y luego al 90+9, por si algo faltaba, se iba expulsado Kevin Castañeda tras un tipo de jalón que le comete al contrario a Donis Frías. Expulsado, se queda con uno menos las Chivas, pero bueno, empatan este partido. Este empate que sinceramente le sabe a victoria al equipo de las Chivas, después de empatarlo ya en los últimos minutos, y no pierden este clásico tapatío, que obviamente estuvo bueno, por cierto, estuvo bueno entre dos equipos que pues son de lo mejor, obviamente, en Jalisco, y cada que juegan la ciudad es una locura auténtica, la verdad. Gran clásico, 1-1 el resultado final. Y bueno, otro partido ayer llamativo y que sinceramente acá sí quiero enmarcar la temporada del Querétaro, Lo de los Gallos Blancos ha sido fenomenal. Es el equipo revelación de la temporada en el actual Apertura 2026. Y si no me creo, ahorita le cuento en qué parte van de la tabla general. Pero bueno, ayer le pegan 2-0 al equipo del Atlante. Este equipo de Atlante que siempre es complicado ahora que ha regresado a la primera división, pero que los números no lo ayudan. Y en cuanto a las acciones del partido, bueno, en la primera parte, cuando el Atlante había iniciado mejor, al 25 le cometen falta a Mateo Coronel, otro que anda muy bien jugando con el equipo de Querétaro. Hay penal a favor de los Gallos y anota Santiago Omenchenko. Qué pedazo de jugador el uruguayo, espectacular. Deje usted de que marca penales y demás. Lo que le genera al equipo de los Gallos, obviamente en recuperación y ir hacia el frente, es espectacular por parte de este futbolista. Para muchos, incluso el mejor en lo que va del torneo Apertura 2026. Segundo tiempo, al 50, vendría Iker Benito, asiste en el área para Denilson Muñoz y de zurda marca el 2-0 definitivo, con el cual el equipo de los Gallos le gana a el equipo del Atlante. Gran resultado, y ahí le va. Le tengo la tabla para que vea que obviamente pues no es choro al respecto de la gran temporada que está haciendo el Querétaro. Hoy en día el Querétaro es lugar número 3 de la tabla general. Tienen 20 puntos, son 6 victorias, 2 empates y 2 derrotas. Pero acá lo que aún llama más la atención es que tienen un partido pendiente. O sea, prácticamente todos se han jugado las 11 jornadas, pero Querétaro tiene 10 juegos. O sea, si digamos en ese otro juego que está pendiente, que ahorita le revisaré qué día se va a jugar, si lo llegase a ganar, pues tendría incluso más unidades que el primer lugar, que es el América, que tiene 21 puntos. Entonces, para que vean la temporada espectacular por parte de los Gallos, que hace años que la verdad pues no dan una, y da gusto, ¿no?, ver a este equipo. Siempre da gusto ver a los equipos que son de tabla media hacia abajo, que batallan bastante torneo tras torneo, sin altas nóminas, llegar a estas instancias, a esta jornada número 11, y mantenerse, porque pueden iniciar bien, luego se caen por el tema también de la plantilla, lesiones, etcétera. Pero este equipo de momento está siendo la revelación actual del certamen, y ojalá sigan así, y ojalá el próximo torneo cuiden a los mejores futbolistas, ¿no? Omenchenko sobre todo, ojalá no se lo roben, porque ya ven, ¿no?, que nomás un equipo está jugando bien, lo desarman y lo de siempre. Pero pasa aquí en el fútbol mexicano y pasa en todos lados. Otros resultados de ayer, porque bueno, hubo otro partido, el de Bravos de Juárez en contra de los Xolos de Tijuana, 1-1 este resultado. Así que el equipo de Bravos suma su primer empate en el torneo. Tiene ya una victoria y un empate, son 4 puntos. Aguas, Necaxa. Aguas, porque Necaxa es penúltimo. Ahorita le cuento al respecto. Pero bueno, acá evitan la derrota, porque de hecho el gol cae en los últimos minutos y no lo pierden en contra del Xolaje. Esto desde la frontera del país. Hoy continúa y de hecho hoy finaliza esta jornada número 11. En el torneo de la Liga MX hay triple cartelera, y atención, porque nos incumbe un partido de estos tres. A ver, a las 5 de la tarde son 2 encuentros: San Luis en contra del Santos Laguna, este duelo que pinta para que San Luis sume en su casa con su gente. Pero atención, que el Santos tiene 3 victorias de manera consecutiva, ya despertó el Santos Laguna después de años y años, obviamente pasándola muy mal, que aún están ahorita eliminados y demás, pero ya con algunas victorias el ánimo cambia, ¿no? Me imagino para la afición lo que han aguantado en la comarca, esto ya debe ser una bocanada de aire. Y luego a la misma hora, a las 5 de la tarde, Pachuca recibe a los Rayos del Necaxa. Este partido a celebrarse en el Estadio Hidalgo, en la Bella Airosa, en donde ojalá que Necaxa por fin sume de a 3 puntos. Mire, desde que llegó Juan Reynoso, pues han sido 2 derrotas, no le ha ido bien, el equipo no luce nada bien, y le menciono, de seguir así, pues podríamos incluso, no quiero ser ave de mal agüero, pero ahorita Necaxa es lugar número 17 de la tabla general. Imagínense, o sea, de 10 jornadas disputadas hasta el momento, porque hoy es la 11 para ellos, son 2 victorias, 2 empates y 6 derrotas. Únicamente 8 puntos en 10 jornadas. Lo de Necaxa es preocupante. Ojalá hoy se revierta la situación, que sumen de a 3, que sumen de a 1, no importa, pero que sumen, aunque obviamente enfrente está complicado por el tema del rival. Pachuca hoy en día es lugar número 12 de la tabla general, está peleando por meterse en puestos de liguilla, tienen 12 puntos, si hoy lo ganan, matemáticamente estarían ostentando ese octavo lugar, entonces también van a buscar obviamente el triunfo. Quieren estar en liguilla y tienen al hombre más encendido, actualmente en la tabla de goleo, como lo es Salomón Rondón, que hoy va a ser un dolor de cabeza para el equipo de Necaxa y para la defensa, ¿no? Que ojalá hoy tengan un buen encuentro, que puedan, insisto, hacer bien las cosas y eviten otra derrota, que si no, pues sería complicado, ¿no? Digo, acaba de llegar el técnico, hay que tener paciencia, es un torneo de transición, pero los resultados, si no te acompañan, pues te cuestan la chamba. A ver qué pasa en el cierre de temporada con el equipo de los Rayos. Y bueno, finalmente hoy a las 19:15, el último partido de la jornada número 11, Pumas de la UNAM en contra de la Máquina Celeste de la Cruz Azul. La reedición de la final del torneo pasado, hoy se juega en Ciudad Universitaria. Y a ver qué pasa con los Pumas, porque si hablamos de técnicos ya tambaleando, lo de Esteban Solari, si hoy recibe una goleada, ¿qué le cuento? Digo, también acaba de llegar, pero insisto, hay partidos especiales como este que no puedes perder de ciertas formas. Y sinceramente luce el equipo de Cruz Azul superior hoy en día a los Pumas y podrían sumar 3 puntos en el que para muchos ya es la casa de la Máquina Celeste. Pues ya la verdad nos ganaron ahí una copa. Jugaron ya ahí de locales y pues nos traen de bajada, de carrilla, ya saben, ¿no? A todos los universitarios, pero bueno, gran partido para cerrar esta jornada número 11. Y recuerde que el partido de Necaxa, no importa que sea de visita, de local, como sea, usted lo puede disfrutar a través de la Invasora 98.9. Media hora antes de arrancar el partido tenemos el inicio de transmisión, es decir, si el partido es a las 5 de la tarde hoy, a las 4:30, ahí lo esperamos Leo Ortiz, Emiliano Jiménez y su servilleta Antonio León para llevarle, esperemos, el tercer triunfo de Necaxa en lo que va del torneo. 2:20 de la tarde, una pausa y regresamos con información internacional. No se me vaya.
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1: 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En Radio BI son las 11:28.
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1: 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Temperatura 18 grados. 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
0: 2:22 de la tarde, estamos de regreso y vámonos con información internacional que tiene que ver con un deportista mexicano que nos llenó de orgullo, obviamente, en la noche de ayer. Espectacular. Y tenemos nuevo campeón unificado del peso mosca. Y es que ayer, obviamente, como le menciono, en una gran pelea desde Chicago, en Illinois, en los Estados Unidos, el pugilista mexicano Sergio Mendoza se impone por nocaut ante el estadounidense Ricardo Sandoval tras 5 rounds, en donde ya no pudo aguantar el castigo por parte del mexicano. Y bueno, con esto, Mendoza, tras noquear a su contrincante, logra así arrebatarle los títulos mundiales mosca, es decir, 112 libras del Consejo Mundial de Boxeo, CMB, y de la Asociación Mundial de Boxeo, como lo es la AMB, en espectacular pelea, insisto, por parte del mexicano. Y bueno, en este gran combate, desde el primer asalto, Mendoza mostró una fuerza ofensiva muy buena, replicando incluso el gancho al hígado que hizo tocar la lona al estadounidense en una primera ocasión, primer round, ojo. Y en ese mismo round, antes de acabarse, después de tocar la lona en la primera ocasión, vendría un uppercut de sorda, no, brutal, por parte del mexicano. ¿Y qué cree? En el primer round, otra vez iba la lona al estadounidense. Pues se veía, obviamente, ya muy claro hacia qué rumbo se iba esta pelea. Para el segundo y tercer round, Mendoza sigue con el castigo hacia su contrincante, quien por momentos no lograba incluso salir de las cuerdas, en el segundo y tercer round. Sin embargo, para el cuarto episodio parece que el estadounidense mostraba una ligera mejoría, ya también se animaba a lanzar algunas combinaciones, aunque sinceramente se veía que la pegada del mexicano seguía haciéndole bastante, bastante daño. Y bueno, la gran actuación por parte de Mendoza finaliza tal cual la pelea en 5 de 12 asaltos, y es que en el quinto un volado de derecha por parte de Mendoza vuelve a hacer tocar la lona a Sandoval. El referee le da chance de levantarse, pero ya después de verlo, la verdad ya estaba muy, muy castigado. Se opta por finalizar la pelea y con esto le menciono, tenemos nuevo campeón unificado del peso mosca. Enhorabuena para este muchacho, Sergio Mendoza, que ya también le preguntaron qué onda, qué viene para ti, qué otra pelea quieres. De momento dice, tranquilos, voy a disfrutar este momento con mi familia. Ya posteriormente les iré avisando qué pasa en mi carrera y qué es lo que viene. Porque pues estamos esperanzados en tener nuevas figuras de boxeo en México, sinceramente. Y este chico, vaya pegada que tiene. Ayer vaya que hizo pues meterse en problemas a un campeón como lo fue su contrincante. Y le quita obviamente estos dos títulos, como le menciono, tanto el de la CMB como el de la AMB. Y tenemos, insisto, nuevo campeón mexicano. Y bien, del boxeo pasamos a el deporte motor. ¿Qué pasó hoy por la mañana? Muy temprano, por cierto, nos levantamos a disfrutar de este 17º gran premio de la temporada, el de Singapur, y en donde Max Verstappen, que anda un tanto apagado por el tema de su monoplaza, que no ha competido de la mejor forma en contra de Mercedes, pues hoy suma su segunda victoria, y de manera consecutiva también ganó el gran premio pasado. Y además, pues bueno, también se saca la espinita de ganarse este Gran Premio de Singapur. No lo había conseguido en su exitosa ya carrera. Se le complica el tema de los circuitos callejeros, pero bueno, hoy logra esta importante victoria en la temporada. De hecho, Max Verstappen hace valer la pole position desde el arranque, a pesar de que Charles Leclerc en la largada, pues el monegasco le exigió bastante. Estuvo a punto de ganarle la posición, sin embargo, el tetracampeón aguantó de muy buena manera para comenzar siendo líder en Singapur. Para la vuelta 25, los punteros de la carrera deciden realizar, obviamente, sus primeros cambios de neumáticos, excepto Max Verstappen, quien tuvo gran, gran administración de los mismos, por lo que en ese momento al neerlandés le comenzaban a perseguir los pilotos de McLaren, Lando Norris y Oscar Piastri en segundo y tercer lugar. A pesar de que Max decide entrar a pits para la vuelta 33, el gran tiempo que iba manejando el neerlandés no le quita esa primera posición, y posteriormente para la vuelta 51 ya incluso el podio comienza a tomar fuerza, y obviamente pues acá ya le persiguen Charles Leclerc y Kimi Antonelli a Max Verstappen. Como es costumbre en un circuito callejero, créame que las posiciones no modifican mucho, y tras una excelsa carrera por parte del neerlandés, luego de 62 vueltas, se lleva la victoria, seguido de Charles Leclerc, de Ferrari como segundo, y de Kimi Antonelli, la sorpresa actual de la temporada, el piloto de Mercedes que está encendido en serio, finalizó hoy tercero y sigue siendo líder del standing de pilotos. Y bueno, le tengo información también por parte de Sergio Pérez. No creo que nos olvidamos del mexicano, a pesar de que la temporada, pues usted sabe que cuando inicia una escudería pues es complicado, ¿no? Y más con el tema de que vive hoy en día Sergio Pérez, pero bueno, hoy aprovechó que algunos pilotos no pueden finalizar en la carrera, largó número 20 y finalizó número 17, entonces pues bueno, mínimo sigue concluyendo carreras, importante para el mexicano, y ya veremos la próxima temporada, ¿no? Para empezar, si continúa ahí en Cadillac, si cambia de escudería, o si obviamente pues tienen más oportunidades por meterse en mejores posiciones en cuanto al standing de pilotos. Tras este resultado, atención que la actividad de la Fórmula 1 continuará el próximo domingo 25 de octubre a las 14 horas. Aquí en vivo estaremos en la cancha, por cierto, llevándole completamente en vivo la carrera. Va a ser el Gran Premio de los Estados Unidos, esto desde el circuito de las Américas en Austin, Texas, y pues ya le tendremos todo el detalle, obviamente, desde la clasificación de este gran premio, que ya hay que mencionarlo, ya es la recta final prácticamente de la temporada, y de momento le decía, el standing de pilotos obviamente está a favor del joven maravilla, así ya lo apodé yo, Kimi Antonelli de Mercedes, 340 puntos tras 8 victorias, 8 victorias y 14 podios. Le sigue su coequipero George Russell con 238 puntos, 3 triunfos, 8 podios al momento. Y Lewis Hamilton, sí, el de Ferrari, cómo no, la superestrella de la Fórmula 1, es tercero, tiene 229 puntos con un triunfo y 6 podios al momento. Atención que Max Verstappen ya se metió cuarto, ya es cuarto lugar del standing, 221 puntos, 2 triunfos y 9 podios al momento. Vamos a ver hasta qué momento puede apretar el neerlandés para incluso buscar finalizar en el podio del standing, obviamente a lo largo de la temporada. Insisto, pues ya vive su recta final como tal del 2026. Y antes de ir a otra pausa, ¿qué pasó hoy en la Premier League? Le digo que tenemos información de todos los deportes. Ya hablamos obviamente de boxeo, de fútbol a nivel nacional. Y nos vamos hoy a la mejor liga del mundo, porque este duelo, yo sé que para muchos no es un clásico, pero como hoy en día son los referentes de la Premier League, para mí la verdad que es un auténtico partidazo. Y no lo fue así para Liverpool, lamentablemente, ya que hoy el Manchester City pues goleó a los Reds de Liverpool 3-0 desde Anfield. Y con esto continúa el invicto por parte del Manchester City, Independientemente de los temas extracancha y demás, pues el equipo Citizen sigue haciendo bien las cosas y gana otro partido en esta sexta jornada. En este duelo, pues la primera parte incluso fue mejor para el equipo de los Reds, ligeramente, no creo que mucho, pero sí fueron un poco mejores que el equipo visitante. Pero en la segunda parte todo se derrumbó. Y es que a Ryan Gravenberg lo expulsan al 62, al futbolista de los Reds, después de doble amarilla. Y a partir de ahí, créame que Liverpool se viene en picada. Y cómo no, contra uno de los mejores equipos del mundo, cuando tienen a todos sus hombres en el terreno de juego. Y esto pasó, Y de hecho, desde que entra Jeremy Doku, le cambia la cara al equipo del Manchester City. Al 65 hay un rechace tras un disparo de Doku, y Erling Haaland le queda el esférico para mandarla a guardar de zurda. Y con esto ya lo ganaban 1-0 el equipo del Manchester City. Posteriormente, al 78, el belga, otra vez Jeremy Doku, vuelve a la carga, se mete por banda izquierda, y esta jugada que tiene muy bien marcada es la de recortar hacia el área, disparar derecha y la manda a guardar al segundo poste. Jeremy Doku ya estaba causando estragos muy importantes a la defensa de Liverpool, ya lo ganaban 2-0. Y bueno, finalmente ya con un equipo de los Reds totalmente entregado, el Manchester City incluso logra concretar como tal la goleada al 78, ya que tras armar la pared, no, este gol sí, la verdad que es una joya, Es una pared muy buena la que se arma en el área de Liverpool por parte de Bardiol con el francés Ryan Cherki, que muchos siguen esperando mucho de este futbolista. Tiene gran talento, y si no me crea, vea el pedazo de gol que se manda hoy. Arma, insisto, la pared con Bardiol, le regresa y recorta. Antes de disparar, recorta, se quita un defensor, lo deja pagando gacho y dispara al segundo poste. Golazo por parte del francés. ¿Y qué le cuento? Pues sí, ya van 4 partidos en los cuales el Liverpool no puede en contra del Manchester City, Qué buen momento viven actualmente el equipo de Manchester. Tienen 18 puntos, son primer lugar. Y de 6 partidos jugados, ¿cuántos cree que lleva ganados? Los 6. 6 de 6, gran inicio de temporada. Y pues bueno, son superlíderes hasta este momento. Le sigue el Arsenal con 15 puntos. El Brighton, que es sorpresa, con 13 unidades. El Brentford, que también está sorprendiendo en el arranque de temporada en la Premier, cuarto lugar. El quinto es para el Everton. El Chelsea es sexto. El Leeds United es séptimo. El Hull City es octavo. Y el Liverpool, con esta derrota, baja a la 9ª posición. Esto en cuanto a la mejor liga del mundo. Recuerde que hay actividad por todos lados, y acá le tendremos informado, obviamente, de los mejores partidos que tenemos. Y obviamente, pues este fue uno de ellos, en el cual el Manchester City golea, exhibe al Liverpool 3-0. Y esto fue en Anfield. 2:33 de la tarde, otra pausa, regresando toda la información del mundo del toro. No se vaya.
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11: En Radio BI son las 11:42.
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0: 2:38 de la tarde, estamos de regreso. Ya escuchó usted la musiquita flamenquita. Eso quiere decir solamente una cosa, que mi estimado Alejandro Medina está vía telefónica. Mi niño de oro, ¿cómo estás? Excelente tarde.
18: ¿Qué tal, licenciado? Con el gusto de saludarte. Vienes de vacaciones, parece que todo el mundo se va de vacaciones menos nosotros, amigo. ¿Por qué tienen sus consentidos ahí en la BI, amigo?
0: Ay, pues es que imagínate, si uno no para, pues está canijo, amigo.
18: Hombre, te dan creo que 8 periodos vacacionales durante el año.
0: No,
18: por favor,
0: bueno, fuera, condenado.
18: ¿Qué sindicato estás?
0: Bueno, fuera, condenadote. No, nada más nos fuimos 4 días, amigo. Yo sé que la ausencia se siente, pero aquí estamos de regreso y obviamente estamos expectantes con la información que nos tienes del mundo del toro, amigo. Bienvenido.
18: Claro que sí. Comentarles que en la Plaza de Toros allá de Valencia, donde se llevó a cabo una corrida de gran expectación y donde se lidiaron ejemplares de Álvaro Núñez y de Torrealta. Digo la gran expectación porque imagínese usted, amigo aficionado, este cartel integrado, conformado por el de la Puebla de Río, José Antonio, Morante Camacho, Morante de la Puebla y Andrés Rocarrey. No por demeritar a Tomás Rufo, que también estuvo en el cartel, pero simplemente estos dos hombres que hoy por hoy pues están ahí en la cima del toreo, en la cima, y que a final de cuentas decirles que el lleno pues lógicamente se presentó en esta corrida y que el gran triunfador fue Andrés Roca Rey, en una tarde donde ha dejado constancia del lugar admirable que atesora hoy por hoy en la tauromaquia internacional. Y bueno, déjame decirte una cosa, amigo, yo creía que Andrés Roca Rey era de nacionalidad peruana, pero creo que estoy equivocado, amigo.
0: ¿Por qué, amigo? A ver, de no, tiene, o sea, de la pinta la tiene de francés, mi hermano, pero platícanos.
18: Sí, parece como tú, amigo, que son franceses, pero no, fíjate que después de que saliera a hombros, fue una locura lo que se vivió allá en Valencia, y no quedó de otra más que a la figura andina lo sacaron en hombros de la plaza, y luego se lo llevaron hasta el hotel, y los españoles, mira lo que le gritaban a Andrés Rocarrey. ¿Te parece si escuchamos este video para que te des una idea de qué nacionalidad dicen que es?
0: Por favor, escuchemos.

0: este allá en España, y se colocó porque no es nada fácil alternar con tantas figuras europeas que hay, y creo que Andrés Rocarrey lo ha hecho y ha hecho un trabajo sumamente envidiable para muchos toreros, y que hoy por hoy pues está la rocamanía. Tú les preguntas a los jovencitos por qué quieren ser toreros y muchos te dicen que quieren ser como Andrés Rocarrey, y eso a final de cuentas le viene bien a la fiesta brava.
1: Sí, amigos, la verdad, y un abrazo para toda la gente de Perú, que obviamente tienen este máximo referente, y que lo disfruten, que lo gocen, porque también es para toda América Latina, como bien lo dices, un tipo que es tanto su éxito que hace sacar de quicio a alguien como José Antonio Morante de la Puebla, amigo, que es un auténtico artista del toreo.
0: Claro, imagínate que han rivalizado ya en varias tardes y siempre pues hay mucho morbo, mucho interés por ver a estos dos genios del toreo. Sabemos que Morante tiene mucho más una experiencia, tiene mayor recorrido, más años de alternativa, pero no por ende Rocarrey quiere decir que se deje ganar la pelea. Siempre hay esa rivalidad, esa competitividad, pero a final de cuentas creo que siempre ha habido un respeto. Siempre Andrés Rocarrey se ha expresado muy bien del maestro Morante de la Puebla, pero ya en el ruedo pues cada quien sale a hacer lo suyo, y es a final de cuentas, a nosotros nos encanta que exista esta rivalidad en el ruedo, cada uno con sus conceptos del toreo que son diferentes, y que bueno, ojalá algo podamos ver acá en México.
1: Vamos a verlo, amigo. De hecho, obviamente hablando del tema, para que vean la magnitud del torero que nos va a visitar, porque va a estar acá en la temporada de otoño, amigo, en la Monumental, el próximo 21 de noviembre, gran cartel, obviamente, y pues encabezado por Andrés Rocarrey.
0: Sí, para que vean que la empresa que gestiona aquí el Costo Monumental, que es Espectáculos Monterrey, al frente del matador Fabián Barba, pues se ha hecho un esfuerzo muy importante y se ha logrado concretar la contratación de Andrés Rocarrey, que lo vamos a tener aquí, que por cierto ya puede comprar, adquirir sus localidades para este festejo. Y hablando de Morante de la Puebla, pues le comento que el día de mañana es el día de la corrida de la Hispanidad, una corrida que marca en el calendario, tiene un paréntesis, un asterisco, porque es una de las citas importantes de toda la temporada allá en las Ventas de Madrid. Pues el día de mañana se estarán lidiando toros de García Grande y Núñez del Cubillo para quien va a estar confirmando la alternativa, que es el joven Aarón Palacio. Pero los ingredientes estelares del cartel, pues está lógicamente Morante de la Puebla, que tiene una relación interesante con las Ventas de Madrid luego de aquella despedida que tuvo cuando se retiró, y que los morantistas decíamos, no te retires, maestro, pero bueno, fue tal vez un arranque, no sabemos qué pasó, y en ese momento había dicho adiós. Afortunadamente regresa a los ruedos y estará nada más y nada menos con Héctor Gutiérrez. Uf. Es una cita importantísima para el torero de Aguascalientes. Creo que Héctor Gutiérrez viene enrachado, viene haciendo una temporada de triunfos, y creo que viene sobre todo mentalizado, está consciente del compromiso que representa. Creo que no es fácil, la plaza de las Ventas de verdad tiene su peso, y además tener a un figurón como Morante, que a final de cuentas puede llegar a imponer, pero creo que Héctor Gutiérrez tiene fundamentos, tiene las bases sólidas para poder triunfar, y ojalá y el día de mañana estemos hablando de una cosa interesante, que un triunfo importante para Héctor Gutiérrez, porque le vendría muy bien. Y te puedo decir una cosa, amigo, creo y me parece que si Héctor Gutiérrez logra el día de mañana un triunfo de catadura, es decir, una puerta grande, yo creo que Héctor Gutiérrez estaría subiendo ahora sí a la silla, al trono de México, es decir, soy el mandón del toreo. Pero vamos a esperar al día de mañana.
1: La verdad que sí, amigo, es de los mejores espadas de nuestro país, es un orgullo de Aguascalientes, Héctor Gutiérrez, le deseamos lo mejor. Y aprovechando, le mando un saludo a mi estimado Pedro Ramírez Mena, amigo, nuestro buen Peter, que se lanzó, va a estar allá en Madrid mañana. Le encargamos imágenes, amigo, obviamente que nos mande algo, que sea nuestro reportero especial, pero lo más importante de todo es que incluso lleva a Rosita, a su madre, que lamentablemente falleciera recientemente, amigo. Ya me platicó que van a pegar stickers de Rosita allá en la plaza número uno del mundo.
0: Ah, mira, qué bonita manera de recordar a la señora Rosita, que en gloria esté. Siempre una persona muy querida por la afición de Aguascalientes, se desempeñaba como parte del equipo de guardaplaza aquí en la Plaza de Toros San Marcos, y siempre una persona de mucho respeto, una persona muy amable, y siempre muy atenta con las personas.
1: No, una persona que se extraña, mi hermano, y que, bueno, va a estar acompañando mañana a Héctor y a su familia, obviamente, en esta gran corrida, que le deseamos lo mejor, obviamente, Héctor Gutiérrez. Y ojalá, amigo, ojalá llegue ya a esa tan ansiada Puerta Grande, por amor de Dios.
0: Ojalá, y bueno, a final de cuentas, si no llega a la Puerta Grande, al menos estoy casi seguro que va a dejar constancia de las buenas maneras que tiene y que va a gustar el día de mañana. Creo que Héctor Gutiérrez, por su concepto que él maneja, es un concepto que viene muy bien para el difícil público y exigente de las ventas de Madrid, y que ojalá y pase esta prueba de la mejor manera.
1: Así sea, amigo. Bueno, platícanos, ¿nos tienes más información? Regresando a Aguascalientes, amigo.
0: Pues sí, ya hace unos momentos hablabas de que iba a estar Roca Rey en lo que será la última corrida de la temporada de otoño, pero comentarte que la primera corrida se estará celebrando el próximo 24 de octubre en punto de las 5:30 de la tarde, corrida que es por la Fundación de la Ciudad de Aguascalientes. Es un cartel donde se habrán de lidiar ejemplares de la divisa de Arroyo Zarco y de San Fernando para Emiliano Gamero, Antonio Ferrera y Leo Valadez. Creo que es un cartel muy bien rematado porque viene Emiliano Gamero, a la gente que le gusta el toreo a caballo. Creo que Emiliano Gamero es te puede dar una tarde de espectáculo. Sabemos lo que llega a ser Emiliano Gamero con sus caballos, es muy espectacular en sus maneras, en sus formas. Es un hombre que además se apasiona y que nunca se guarda nada. En el caso de Antonio Ferrera, pues sabemos de la capacidad, de la maestría que atesora, y desde luego Leo Valadez, que es una también de las cartas sólidas que tenemos hoy por hoy en la tauromaquia mexicana.
1: Es cierto, bueno, para que obviamente tomen el dato, amigo, gracias por la información, y recuerden que la temporada de otoño arranca el 24 de este mes y va a haber grandes carteles. Si gustan checar, obviamente, en veinoticias.com, sección de deportes, ahí le tenemos obviamente la temporada completa, y pues que se lancen a la Monumental, amigo, a ver el mejor toro de incluso del país, me parece.
0: Definitivamente, creo que la mesa está servida para los aficionados. 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Entonces consulte ahí también la página de emsa.com y ahí podrá tener todas las ofertas que está dando a conocer para que los aficionados jóvenes y no tan jóvenes pues vayan al toro.
1: Es cierto, amigo. Bueno, por último, platícanos qué pasó en Guadalajara.
0: Pues nada, comentarte que el día de hoy en Guadalajara se tenía programada la quinta novillada de temporada, donde estarían participando el caballista Emiliano Cano, además de los hermanos tapatíos Jairo López y Axel López, pero desafortunadamente, dadas las condiciones climatológicas que han estado prevaleciendo en largo y ancho de la República Mexicana, pues la empresa de espectáculos Monterrey ha decidido reprogramar esta novillada para tener una mejor comodidad para tanto el aficionado como seguridad para los toreros, y esto se estará llevando a cabo el domingo 18 de octubre. El cartel quedará exactamente la misma combinación, no va a haber ninguna modificación, entonces estaremos pendientes de lo que pase en este cartel allá en la Perla Tapatía.
1: Muy bien, mi estimado Alejandro Medina, ya nada más para despedirnos, amigo, mañana, ¿qué hora va a ser la corrida acá en México de Héctor Gutiérrez para que la gente no se la pierda?
0: Mira, la mañana, la corrida la vamos a la transmisión estará por ahí de las 10 de la mañana, entonces hay que estar muy pendientes para ver lo que va a pasar, amigo. 10 de la mañana.
1: Acá te esperamos en la tarde con buenas noticias, amigo. Vas a ver que sí, y pues ya le tendremos todo el detalle. Te agradezco mucho, mi estimado Alejandro Medina.
0: Al contrario, muy buena tarde, y recuerda, amigo aficionado, por favor, consuma cultura.
1: Ahí lo tiene Alejandro Medina con toda la información del mundo de la tauromaquia. 2:51, última pausa, regresamos con las grandes ligas, no se vaya.
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2: 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En Radio BI son las 11:57 minutos. 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
1: 2:52 de la tarde, último bloque de información. Y bueno, le platicaba antes de irme al corte comercial al respecto de que ya estamos obviamente en la recta final de la temporada 2026 en las Grandes Ligas. Se viene lo mejor, señores. Ya se definió la serie de campeonato, tanto americana como nacional. Bueno, la nacional ya tenía obviamente definidos a los rivales desde hace unos días, pero faltaba la americana porque lo de Cleveland fue simplemente espectacular. Ayer derrotaron 2-0 a los Chicago White Sox y dan una remontada época. A ver, lo perdían 2-0. Hay que recordar que esta serie divisional es el mejor de 5 juegos. Bueno, lo perdían 2-0. Los dos primeros partidos los perdieron como locales. Posteriormente viajan a Chicago, ganan los dos juegos, regresan la serie en su casa y ayer en un muy cerrado partido lo ganan 2-0 y con esto Cleveland Guardians están del otro lado, ¿eh? ¿Quién lo diría? ¡Qué espectáculo! Y pues bueno, el equipo sorpresa como tal para estas series de campeonato va a medirse en contra de las Rayas de Tampa Bay por ese boleto a la Serie Mundial. Y vámonos a las acciones del partido porque le menciono, fue prácticamente un duelo en la lomita, en donde la cuarta entrada fue la que define la victoria para el equipo local. Y es que en la parte baja de ese cuarto rollo vendría jonrón de 2 carreras por parte de José Ramírez, el MVP de la postemporada para Cleveland. Sí, este hombre se ha cargado el equipo a los hombros y prácticamente los tiene en esta instancia. 2 carreras que a la postre son obviamente lo que determina el triunfo como tal. Anotaron él y Steven Kwan y con esto 2-0 el resultado. Gran trabajo por parte del abridor Gavin Williams al frente durante 5 entradas por parte de Cleveland, donde permite un hit, 5 carreras, 2 bases por bola y ponchó a 12 chocolates. Qué cosa más espectacular. Y

0: Le duele el hombro, has perdido la movilidad. El día de hoy comenzamos platicando con el doctor Moisés Hernández León, hablando del hombro y la quiropráctica. También hablaremos qué pasa cuando cambiamos nuestras dinámicas emocionales en familia. Lo conversaremos con la psicóloga Alma Goretti. Y también vamos a platicar acerca de, ¿vivimos reaccionando desde la supervivencia o podemos aprender a vivir desde un mejor equilibrio? Lucy Tagle nos tiene la respuesta y vamos a hablar precisamente del código de supervivencia y la conciencia universal. Y finalmente, ¿qué son los minerales coloidales? El día de hoy, Betty Álvarez, homeópata y naturópata, nos va a explicar de qué se trata. Además, por supuesto, el tema de la luna, la herramienta de vida, cuerpo, familia, conciencia, bienestar. Comenzamos.
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0: Así es, estamos bien contentos de recibirte esta bonita mañana y vamos a platicar acerca de la luna que nos tiene tanta información y que nos tiene tantas cosas lindas que compartir. Pues el día de hoy la luna continúa menguante en el signo de Leo. ¿Qué significa esto? Bueno, pues con esta luna hay que poner atención. Atención a veces a nuestras reacciones. Leo es un signo de fuego, pero va a cambiar a Virgo a las 8 de la noche con 53 minutos. Así que tenemos casi todo el día con el signo de Leo y hay que tomar en cuenta las recomendaciones para después de esa hora. ¿De qué se trata? Bueno, pues ahorita con Leo no te conviene depilarte. Ahorita no te lo sugiero mucho. Tratamientos nutritivos, exfoliación en seco, masajito reductivo, sí te conviene. Y ya después, mañana ya planea tu depilación, porque sí, sí te conviene mañana depilarte, hacer limpieza de piel o masajito reductivo ya con la luna en el signo de Virgo. Es un momento importante y bueno, pues aquí hay que poner atención a estos cambios, nada más poner atención a los cambios de horario. Ahorita con Leo, pues evita la depilación. El tinte no está específicamente indicado, pero pues igual y si te urge, bueno, hazlo. Yo te recomiendo más bien esperar al día de mañana pasado, porque la luna en Virgo nos ayuda muchísimo más a todas estas situaciones. Virgo favorece ordenar closets, despensa, archivos y papeles, así que si tienes la oportunidad de hacerlo a partir de mañana, hoy en la noche, también te va a favorecer muchísimo. Recuerda que a veces un pequeño ajuste en una rutina cotidiana puede producir un gran cambio con el paso del tiempo. No dejes para mañana lo que puedes hacer hoy. Hace rato veía un video bien interesante acerca de, eran dos escenas. Una, se levantaba una persona 3 segundos, pues nada más aventaba las sábanas hacia un lado. La otra decía 2 minutos y tendía su cama. Y esos pequeños cambiecitos, esa pequeña atención de tender tu cama, de poner la toalla en su lugar, de acomodar tus papeles en donde deben de ir, eso te va a llevar a este orden en el día a día, en tu mente, en tu alma y en tu corazón, porque cuando llegues y encuentres esos espacios ordenados, tu cama tendida, las cosas en su lugar, eso te va a dar una tranquilidad emocional. Y acuérdate que el tema de la semana es hacerte la vida fácil. Hay que hacerte la vida fácil. ¿Para qué andas batallando? ¿Para qué complicártela? Acomoda las cosas el día de hoy para que tu yo del mañana esté bien agradecido de las cosas que estás haciendo por ti día a día. Así de fácil, así de sencillo, y me encanta poder compartir contigo todos estos temas que nos ayuden a crecer, evolucionar, a vivir la vida de una manera diferente. Y vamos con los temas. Yo le doy la bienvenida al doctor Moisés Hernández León, que ya se encuentra con nosotros, para hablarnos acerca del hombro. Y esta es una condición que es bien curiosa, porque yo he escuchado mucho acerca del hombro congelado en la menopausia y el dolor de hombro, que bueno, de por sí, ante cualquier movimiento muy repetitivo, en el trabajo, en el deporte, ya se da. Bienvenido, doctor.
2: ¿Qué tal? Muy buenos días, Marta. Pues sí, efectivamente, el hombro es una de las articulaciones que más usamos. Al final es la conexión entre el tronco con las extremidades, la extremidad superior, y es un complejo de varios huesos, articulaciones que tienen que trabajar de forma sincronizada. Cuando falla esta sincronización, empiezan a haber problemas. Y los notamos con dolor e incapacidad para moverse, hacer esfuerzos. Y bueno, pues es un momento muy importante ahorita que estamos reentrenando, pues encontramos mucha patología, y por eso quiero hacer mucho hincapié en que hay que atenderlo antes de que dé problemas. Uh-huh. La recuperación es muy lenta, es muy tórpida. Los pacientes dicen, es que no quedo al 100, es que no avanzo, es que me sigue doliendo. Efectivamente, cuando la gota ya derramó al vaso, es muy difícil regresar esa agua al vaso. Exacto. ¿Y por qué? Pues porque lo usamos para todo.
0: Es que es bien complejo. Sube, baja, va para adelante, va para atrás, hace giros. O sea, es una de las más complejas. La cadera, me imagino, y el hombro. Pero el hombro, hace muchos más movimientos.
2: Así es. Tiene una gran movilidad a expensas de estabilidad.
0: Órale.
2: Al revés de la cadera. La cadera tiene mucha estabilidad, pero la movilidad es más discreta. Entonces, esta inestabilidad es la que la lleva a tener mayor riesgo a lastimarse. Uh-huh. Una caída, tomar la bolsa desde la parte posterior del auto. Ay, sí. Esa es clásica, especialmente en mujeres.
0: Y más cuando está bien pesada.
2: Así es. Jalar una jarra o cargarla, ¿sí? Las caídas que son frecuentes en las personas de la tercera edad.
0: Y que caen con el hombro.
2: Así es. Y también en los deportistas, ya sea de fin de semana, ya sean regulares o de alto rendimiento. Uh-huh. La sobreactivación de esos músculos, la sobreestimulación, pues genera este tipo de problemas que se llaman lesiones por estrés repetitivo. Y precisamente ahora hay métodos más modernos y que ya estamos incorporando en el centro quiropráctico, que es el ultrasonido diagnóstico, uh-huh, precisamente para delimitar dónde están estas lesiones. ¿Sí? Antes se tenían que hacer estudios de resonancia magnética porque no aparecían en otro estudio. Uh-huh. Y bueno, ahora con el advenimiento del ultrasonido diagnóstico, ya podemos identificar estas lesiones. Y como decía, no nada más es la lesión como tal, sino la incapacidad que genera hacia el futuro. Uh-huh. Entonces,
0: ya no te puedes, perdón, doctor, no te puedes peinar, no puedes a veces ni siquiera llevar el vaso de agua a la boca porque ya es el dolor incapacitante.
2: Exactamente, y muchas veces decimos, bueno, pues ya lo atiendo. Ah. Desafortunadamente, cuando ya hay lesiones de tal grado o ya el músculo que está lastimado, está tan atrofiado que ni siquiera la cirugía lo puede rehabilitar. Entonces, pues básicamente nos queda la extremidad inútil. Uh-huh. ¿Sí? Por eso la importancia de atenderlo antes de que suceda esto. ¿Y qué mejor manera de prevenir este tipo de problemas que con quiropráctica? ¿Por qué? Porque la quiropráctica va a atender desde la parte estabilizadora, uh-huh, y reguladora del nervio y o los nervios de la columna que se dirigen a los músculos del hombro y que generan esta sincronización. Entonces, cuando uno de estos nervios no está funcionando adecuadamente, ese músculo no está trabajando adecuadamente y ese ritmo, uh-huh, entre la escápula y el hombro, pues se empieza a perder. Es por eso que los tratamientos quiroprácticos son muy efectivos cuando restablecen la función normal de este nervio o estos nervios. Y además, directamente con el hombro, pues empezamos a generar ese ritmo adecuado de movimiento. Esto no lo podemos hacer solos, lo tenemos que hacer junto con nutriólogos, fisioterapeutas y entrenadores físicos que sepan la mecánica correcta del hombro para que entre todos podamos estabilizar a esta articulación tan importante.
0: Uh-huh. De verdad tomarlo en cuenta porque, como bien lo mencionó doctor al inicio de esta participación, o sea, ya a veces lo queremos resolver cuando ya está un problema más grave, cuando ya incluso se requiere cirugía, cuando hay que tener procesos muy largos, cuando ya se batalló mucho porque todo empieza con un levanto el hombro y me duele o me quiero peinar y no puedo subir el brazo y desde ahí ya hay que empezar a ver las causas.
2: Así es, y hago mucha reiteración en este en la importancia de atenderlo antes, porque hemos detectado que cuando este músculo lastimado o músculos que están lastimados empiezan a atrofiarse y se empiezan a llenar de grasa, es muy difícil revertirlo. Aun cuando se considerara una cirugía, ya la cirugía ya no es viable. Entonces, antes de que llegue eso, pues hay que estarlo trabajando, hay que estarlo estimulando de la manera correcta.
0: Muchísimas gracias. Uh-huh. Lo bueno es que podemos ir de la mano con ustedes, los médicos especialistas, usted doctor en quiropráctica, y que nos pueden apoyar a todo ello. ¿Dónde lo encontramos, doctor?
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0: O preventivo.
2: Exactamente. Sí. Para que empecemos a detectar este tipo de problemas que la gente nada más menciona como dolor, uh-huh, pero ya hay lesiones. La mejor manera de encontrarlo es con el ultrasonido, ya lo estamos incorporando, y por eso quiero invitar a todos a que aprovechen esta oferta que estamos haciendo para que todos puedan empezar a encontrar los problemas que se puedan resolver en el hombro.
0: 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Si ya su hombro le ha dado señales, es momento de atenderlo para que después no sea demasiado tarde.
2: Así es.
0: Gracias,
2: doctor. 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
0: 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Gracias, doctor. Y aparte ya viene el frío, no sé por qué también. Ahí es como que se siente un poquito más. Gracias. Vamos a una pausa y regresamos.
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6: El oído. El oído es un órgano increíble, lleno de curiosidades. Por ejemplo, su estructura interna es crucial para mantener el equilibrio, ya que sin él, caminar sería un verdadero desafío. El oído se encarga de mantener el equilibrio y la postura, así como coordinar los movimientos del cuerpo y la cabeza. Algo impresionante del oído es que tiene funciones diferentes, ya que el derecho se enfoca en escuchar voces y procesar información.
7: Porque tuvo una gran influencia primero en la evolución de su pensamiento.
6: Mientras que el izquierdo se especializa en analizar la música y el canto. Algo impresionante es que a pesar de que nuestro sistema auditivo parece descansar durante el sueño, en realidad sigue activo, reaccionando a ruidos más intensos como mecanismo de defensa. En conclusión, podemos decir que el oído realmente es una maravilla del cuerpo humano y debemos cuidarlos con medidas como el uso de protectores auditivos en lugares muy ruidosos, uso moderado de volumen en audífonos y parlantes, así como la limpieza adecuada que se merecen estos magníficos amigos.
1: 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En Radio BI son las 12 con 16 minutos.
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1: Temperatura, 18 grados. 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
0: Continuamos contigo aquí en Hogar y Salud y quiero compartirte la herramienta de este día. La herramienta de vida que se llama así, la regla de no lo hagas dos veces. ¿De qué se trata esta herramienta? Bueno, hoy no hiciste ejercicio, está bien, rompiste un hábito, no leíste, comiste diferente a lo que habías planeado, olvidaste hacer eso que te habías propuesto. Bueno, puede pasar. La herramienta de hoy consiste en evitar convertir una excepción en una nueva costumbre. Si hoy no caminaste, intenta caminar mañana. Si hoy dejaste algo pendiente, retómalo en la siguiente oportunidad. Porque muchas veces el problema no es fallar un día. El problema es pensar, bueno, ya fallé, y abandonar completamente todo lo que quieres hacer. Hoy recuerda esta frase. Un día es una excepción. Dos, empiezan a construir un patrón. Así que hoy lo hiciste, bueno, ya perdónatelo. Mañana vuelves a empezar y no permitas que las cosas se te acumulen más de dos días. Recuerda que no necesitas hacerlo perfecto, necesitas aprender a regresar. Siempre es lo más importante, así que la próxima vez que rompas un hábito, evita castigarte y haz algo mucho más útil. Planea cuándo es que vas a retomarlo. ¿Por qué? La constancia no significa nunca desviarnos. También significa desarrollar la capacidad de volver al camino cada vez más rápido. Porque bueno, somos humanos, es normal que nos podamos entretener en algo, detener o que se nos pase. Sin embargo, también el tema es que tú, en tu plena conciencia, no permitas que esto suceda dos veces. Ya pasó una vez, no te castigues, retómalo y regresa a tu centro, regresa a ti. Yo sé que es un trabajo que a lo mejor puede parecer un poco complicado, y más cuando estamos trabajando con nuestra voluntad. Y lo quiero decir así, porque muchas personas me dicen, es que es la fuerza de voluntad. La fuerza es cuando te andas forzando. Trabaja tu voluntad, es porque tú quieres. Si tú haces la fuerza de voluntad, dices, ay, es que lo tengo que hacer y no me queda de otra. Y cuando es la voluntad, dices, es porque quiero. Y así lo voy a trabajar y así es como lo quiero hacer. Ponlo en práctica y verás cómo vas a tener buenos resultados y poco a poco va cambiando tu vida. 449-910-3508 es nuestro WhatsApp. Te puedo compartir esta reflexión, el tema de la luna, lo que tú me pidas. Los datos de nuestros invitados están abiertos para ti. Vamos a una pausa, regresamos y ya está con nosotros Almita Goretti. Muy buen tema que nos trae el día de hoy nuestra querida Alma Goretti, porque hay que retomar, hay que siempre estar trabajando y haciendo pues estas dinámicas en familia, cosas que nos ayuden a lograr estos equilibrios siempre para tener una vida mejor. Quédate, regresamos.
3: Toma té de hierbabuena después de comer. 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
1: En Radio BI son las 12:20. 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
9: La amibiasis es una infección que afecta el intestino grueso causada por un parásito llamado entamoeba histolítica. La mayoría de las personas afectadas solo acarrean el germen en su intestino sin desarrollar la infección. Las heces fecales contaminan las aguas negras y las cosechas que crecen al ras del suelo, como la fresa, la lechuga y la col. Los que desarrollan la infección presentan periodos de estreñimiento y diarrea, con dolor abdominal, abdomen inflamado y aumento de los gases intestinales. El tratamiento es a base de medicamentos tomados. Sin embargo, lo más importante es prevenir. Si usted prepara salsas o bebidas, utilice agua purificada, ya que el chile, la sal, el limón y la congelación no matan a la amiba. Mejor desinfecte las verduras y frutas con gotas de plata coloidal o cloro. Soy su amigo el doctor Carlos Huerta. Ya sabe que a buenos cuidados, buena salud.
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0: Regresamos con ustedes a Hogar y Salud. Almita Goretti, qué gusto saludarte, bienvenida.
10: Gracias, gracias. Pues como siempre muy contenta y muy agradecida porque me brindas este espacio y como siempre pues saludamos a todas las personas que tan amablemente nos están escuchando. Les deseo que tengan un día muy bonito, lleno de muchos triunfos, de muchos éxitos y bueno, pues aquí estamos.
0: Aquí estamos. Cambiando dinámicas emocionales en la familia.
10: En la familia, ¿qué tal? Mira, pues yo creo que todos los papás, o al menos la mayoría, pues soñamos con tener hijos felices, niños que cuando lleguen a la etapa adulta, pues sean unos adultos plenos, que estén realizados, que cumplan sus sueños. Y para llegar a eso, pues hay que construir muchos pasos chiquititos desde que están ellos muy, muy pequeños. Entonces es una situación que se prepara de todo el tiempo para tener esos resultados y bueno, por supuesto que los papás pueden contribuir muchísimo a lograr estos objetivos, estos sueños. ¿Qué podemos hacer nosotros como papás? Pues desde que están pequeños los niños, es importante el plan que tengamos como papás sobre la educación que van a recibir los niños. Desde que sabemos que van a ser nuestro bebé, bueno, pues es importante que como pareja nos pongamos de acuerdo sobre la línea que queremos llevar con los niños. A veces se dificulta mucho porque papá tiene una idea y mamá tiene otra idea, son totalmente opuestas, muchas de las veces no son muy compatibles que digamos, y es por eso que debemos de hablarlo, de llegar a acuerdos,
0: claro,
10: sobre todo por las reglas que se va a llevar, el estilo de crianza, los valores, incluso en temas como la religión. Fíjate, también es importante hablarlo.
0: Lo dices desde pequeñitos, a veces creemos que tenemos que platicar de esto cuando ya entran al kinder o cuando están cumpliendo 3 años o algo, o sea, desde bebés, la dinámica, la forma en la que vamos a tratarlo, a hablarle, o sea, todo desde el embarazo casi, o desde
10: todo
0: antes.
10: Es importante, sí, o sea, desde antes, desde que recibes la noticia, pues hay que ponerse manos a la obra porque todo es importante y todo va formando parte de esa historia nueva. Y luego, pues también es importante como papás irnos haciendo como una especie de autoevaluación, irnos observando. Porque los niños, bueno, pues empiezan a crecer y nos están observando. Decimos por ahí que el ejemplo dice más que mil palabras y obviamente pues el ejemplo es que lo que complementa la educación, más allá de las palabras, más allá de explicaciones a los niños, que tú les digas, mira, tienes que hacer esto así y esto acá. Pues si el niño te ve haciendo lo mismo, es muy probable que lo repita. Si te ve haciendo las cosas totalmente de manera opuesta, pues entonces le vamos a sembrar una duda en su mente y va a haber una confusión y va a decir entonces como por dónde va el asunto.
0: Ajá. Sí.
10: Entonces vamos a ser congruentes con lo que les estamos pidiendo a nuestros hijos, observarlos porque cada niño tiene una capacidad y tienen habilidades muy diferentes y de acuerdo a eso vamos estableciendo el nivel de exigencia que sea muy adecuado a las características de cada hijo, porque también cada hijo es muy, muy diferente, que sea apropiado a la edad, a la etapa de desarrollo. No le podemos exigir lo mismo a un niño de preescolar que a un chico de secundaria, porque obviamente sus habilidades son diferentes, pero a veces nos enfrascamos en eso o pensamos que ellos están pensando como adultos y les exigimos a los niños, sobre todo a los niños chiquitos que están en preescolar, los apuramos para que hagan las cosas a nuestro ritmo, a que coman a nuestro ritmo, a que hagan la tarea a nuestro ritmo y no, o sea, ellos tienen otros tiempos, su noción del tiempo para empezar es totalmente diferente.
0: Y eso que estás diciendo es tan importante para evitar gritos.
10: Exacto.
0: Y estrés en familia.
10: Exacto.
0: O sea, de verdad a veces les decimos, ¿qué no entiendes? Pues es que de verdad, no te lo va a decir, no te entiendo.
10: No, pues,
0: simplemente va a sentir feo que le estés gritando,
10: claro,
0: y que no le tengas paciencia, porque él no sabe que las cosas son diferentes.
10: Correcto, porque eso nos lleva al otro plano, al plano donde ya nosotros tenemos que observar cómo estamos gestionando nuestras emociones, cómo reaccionamos ante una frustración. Es importante comprender y ser empáticos con esa etapa de desarrollo del niño. Los niños son muy inteligentes, pero hay que darles oportunidad a que aprendan las cosas. Hay que recordar que pues no nacen sabiéndolo todo, hay que irles enseñando. Son rapidísimos en aprender. Entonces, si nosotros nos desesperamos, cuando nos enojamos, empezamos a gritar, pues el niño aprende que cuando te enojas, pues debes de gritar. si aventamos cosas, pues el niño aprende que cuando uno se enoja, pues tiene que aventar cosas para que funcione el enojo. Si les enseñamos que enojándonos manipulamos a las otras personas, manipulamos el ambiente, pues ellos lo van a aprender. Claro. Sí, y van a ser unos chicos que a través de la manipulación del enojo o de cualquier otra emoción, de ponerse tristes incluso, es una manera de chantaje. Si así logran las cosas y si son estrategias, bueno, pues si se las estamos enseñando nosotros, hay que tener mucho cuidado porque no es lo más saludable. No
0: recordar
10: es lo más
0: que ellos aprenden más con el ejemplo que con lo que
10: totalmente,
0: les decimos.
10: Totalmente. Entonces, es importante como papás checarnos cómo estamos reaccionando, cómo reaccionamos ante el enojo, ante la frustración, cuando estamos estresados, cuando estamos ansiosos, incluso cuando estamos tristes. Es muy importante porque ellos nos observan. Podemos nosotros decir, ah, no, es que está chiquito, no se da cuenta. No, al cabo no me dice nada. Pues no, no se trata de eso. El niño percibe las cosas. Ajá. Entonces, si nosotros nos cerramos a una comunicación, no se trata de que les platiquemos todos los problemas, ¿verdad? Pero sí contarles, mira, tuve hoy un día difícil, tal vez, o tal vez estuve muy contenta, o bueno, la situación así a grosso modo de lo que nos sucedió. Ellos llegan a la etapa adolescente sabiendo comunicar lo que ellos sienten, lo que ellos piensan, lo que les ha pasado. Si no los acostumbramos desde chiquitos, nosotros a veces en adolescencia nos quejamos de que ellos no nos platican nada. ¿Por qué? Pues porque no están acostumbrados a hacerlo, porque nosotros nunca les enseñamos cómo hacerlo o porque nosotros nunca lo hicimos con ellos. Entonces, pues lógicamente para ellos va a ser muy complicado. Entonces, desde pequeñitos es importante darle nombre a lo que sentimos. Y es una herramienta muy útil, pues es la lectura. La lectura sobre todo de cuentos para los niños más chiquitines, donde exponemos muchas situaciones, muchas opciones para solucionar problemas, se exponen muchos sentimientos, muchas emociones, y el niño aprende cómo puede ir gestionando y cómo puede irse regulando a través de la imaginación, a través de la fantasía de los cuentos, de las historias bonitas que después las vamos a reflejar nosotros en la vida cotidiana.
0: Y es que hay, ese es el tema, como, ¿cómo le llaman? Espejo. Uh-huh. O sea, los niños aprenden mucho con el ejemplo de los padres y también con lo que ven en el tema espejo. Si ven que el niño, por eso las fábulas y todo ello, que el animalito está triste, que está viviendo una situación, ellos van a ir resolviendo sus temas viéndose
10: reflejados. A través del cuento, de las historias. Podemos pensar que son cosas insignificantes, pero no, realmente hay un mundo ahí trabajando. Se están procesando muchas emociones, se están procesando muchísimos mecanismos intelectuales. Está la memoria, la concentración, la creatividad, la imaginación, la empatía, la comunicación, muchísimas cosas que se pueden manejar con esto. Tienen alcances impresionantes, pero más que nada es el vínculo que vamos fortaleciendo, el cómo nosotros nos sentamos y platicamos un cuento. Si llegamos renegando y contando el cuento, a ver qué dice, mira, ta, ta, ta, ta, ta, y gritoneando, pues lógicamente para el niño va a ser una experiencia negativa y va a rechazar los cuentos. Si lo hacemos como un momento donde el niño ya se va a relajar, donde, no sé, es como un ritual para antes de irse a dormir, hacemos una experiencia cálida, agradable, donde el niño se relaja, donde el niño imagina, donde le damos oportunidad a que pregunte, pues yo creo que va a ser una experiencia sumamente enriquecedora. Ajá, entonces por ahí el tip del porqué de los cuentos, las canciones así también infantiles. Yo he recomendado muchísimo las canciones de Cricri. Sé que pueden sonar un poco antiguas, pero si te fijas el vocabulario que tienen es impresionante. Las historias llevan muchísimos aprendizajes que por supuesto son recomendables para los niños. Y bueno, pues también hay que recordar que pues tenemos muchos casos de ansiedad infantil, de depresión, de cosas que antes como que no se veían tanto. Y bueno, pues está en nuestras manos ir regulando esto, primero viendo nosotros qué actitudes, qué hábitos o qué situaciones tenemos que modificar para darle al niño el entorno lo más saludable posible, lo más armonioso posible, para que ese chiquitín se desarrolle plenamente.
0: Muchas gracias. Y si no sabe cómo lograrlo, pues acérquese a los especialistas que pueden orientarle respecto a este tema. Almita Goretti, muchas gracias.
10: Un placer, como siempre.
0: Dinos dónde te podemos
10: encontrar. Claro que sí, con mucho gusto. 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
10: es una maravilla.
0: Buenísimo, sí. Ajá. Y que a veces los papás somos los que nos tenemos que arreglar primero antes que los hijos.
10: Es bueno.
0: Definitivamente.
10: Claro.
0: Gracias,
10: sí.
0: Alma.
10: Un placer,
0: Goretti.
10: Como siempre.
0: Vamos a una pausa, quédate.
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1: 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En Radio BI son las 12 con 32 minutos. 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
9: La anemia es la disminución de la cantidad de glóbulos rojos y de la hemoglobina contenida en ellos. Estos glóbulos rojos son células de la sangre encargados de transportar el oxígeno a todas las células de nuestro cuerpo. Los síntomas de la anemia son debilidad, falta de aire, confusión, mareos, palidez, sensación de frío y depresión. Hay una gran cantidad de tipos de anemias. Las más frecuentes son aquellas por hemorragias, embarazo o por deficiencia de hierro. Una anemia sin tratamiento puede traer complicaciones muy serias, daños al corazón e inclusive la muerte. 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
12: ¿Sabe usted cuál es el estilo de aprendizaje de su hijo? Es fácil de determinar y saberlo puede ayudarle a usted a comunicarse mejor con él. La experta educadora Cheri Fuller define tres estilos de aprendizaje. Muchos niños son aprendices visuales. Aprenden mayormente al mirar y observar. Otros niños son aprendices auditivos. Por ejemplo, aprenden mejor oyendo la información y verbalizándola. El tercer tipo, y quizás el menos comprendido, es el aprendiz sinestético que necesita tocar, sentir y agarrar las cosas. Agarra un juguete nuevo y lo desarma y ve cómo funciona dentro. Sin embargo, este niño corre el mayor riesgo en la escuela, ya que la experiencia que se adquiere en el aula está dirigida principalmente a los aprendices visuales y auditivos. Estar sentado en su pupitre todo el día es una experiencia muy agotadora y llena de tensión para los aprendices sinestéticos, y frecuentemente su intranquilidad se diagnostica como un problema de conducta. Observe a su hijo por una semana más o menos. ¿Quiere él leer o que le lean? ¿Se expresa hablando o haciendo? Sepa cuál es el estilo de aprendizaje de su hijo y úselo como un canal para comunicarle lo que usted quiere enseñarle. Les habla el Dr. Dobson.
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0: Seguimos contigo aquí en Hogar y Salud y vamos a platicar de un tema que ya me estaban diciendo, bueno, Marta, es que necesitamos volver a retomar este tema, porque aparte de que se están poniendo de moda nuevamente, la información está fluyendo y hay que hablarlo correctamente. ¿Qué son los coloidales? Betty Álvarez, bienvenida nuevamente a Hogar y
13: Muchas
0: Salud.
13: Gracias.
0: ¿Cómo estás?
13: Bien, extrañando. La verdad es muy padre venir a dar la información correcta y que llegue al público adecuado.
0: Bienvenida nuevamente. Sabes que este es tu espacio, tu casa. Y es que se ha puesto muy de moda y me preguntan, bueno, ¿qué tan efectivos son con eso, con este tema, sobre todo en el tema de la plata coloidal? Que si los antibióticos, ya ves que han tenido tantas situaciones y generan a veces tantas situaciones en el cuerpo. ¿Cuáles son los mitos y las realidades de los temas de los coloidales?
13: Bueno, el coloidal es la partícula del mineral, en uh-huh. este caso que estamos, de lo que vamos a hablar hoy, porque coloidal se refiere a una partícula que está flotando en un vehículo, puede ser gel, puede ser agua, en este caso de los coloidales, incluso puede ser en un gas. Entonces, hay varias soluciones coloidales. En este caso, yo manejo coloidales minerales. Entonces, en el caso de la plata, es un antibiótico natural que nos ayuda a eliminar todo lo que son hongos, bacterias, virus, parásitos y cualquier enfermedad causada por este tipo de agentes patógenos puede ser atacada por lo que son los coloidales. ¿Qué tan cierto, qué tan mito, qué tan es totalmente cierto? Es lo que se usaba desde la antigüedad, no nomás para curarnos, incluso se usaba como para conservar alimentos, por eso antes se usaban las vajillas de plata, porque esto llevaba a que el alimento se conservara en mejor estado. En aquellos tiempos en los que no se tenía el tipo de sistema de refrigeración que usamos hoy en día, pues nuestros alimentos eran colocados en plata, para conservar. ¿Por qué? Porque asfixia lo que es las bacterias. La plata lo que hace es llegar al bacteria, virus, parásito, lo que va a atacar y asfixiarla, no le da oportunidad a generar un sistema de resistencia, no le da ni siquiera la capacidad de seguirse reproduciendo. Inmediatamente aniquila todo este sistema, solamente que tiene ciertas desventajas. ¿Cuáles son sus desventajas? No le puede dar el sol. Eso es para todos los coloidales. No lo puedes refrigerar, no lo puedes calentar y tampoco funciona si lo mezclamos con metales. Esto es, si tú con una cuchara te quieres servir tu coloidal, pues lo estás desactivando. O tampoco nos sirve para desinfectar superficies metálicas. Entonces, esa es su cierta desventaja de lo que podría ser un coloidal.
0: O sea, no podría desinfectar una superficie de acero inoxidable con plata. Exacto, coloidal.
13: Exactamente.
0: Como entonces, que se mueven ahí, es un tema químico, se desactivan.
13: Se desactiva. Es que lo que pasa es que es un coloidal de los minerales que yo manejo, es una carga eléctrica de la sustancia del mineral, ya sea oro, plata, cobre, magnesio y zinc, que son los que yo manejo. Esta carga eléctrica puede lograr que se suelten solamente los electrones de la carga del mineral y se unan a la molécula del agua, formando una nueva molécula y quedando de manera coloidal, o sea, suspendida en el agua. Entonces, le da esta carga a cierto voltaje, en cierto tiempo, nos da la medida específica que necesitamos para que pueda funcionar de la manera adecuada, ¿sí? Porque si le damos más tiempo o si no es la carga adecuada, entonces ya nos da una partícula más grande, más chica, y entonces no la podemos absorber si es que lo vamos a ingerir o la vamos a aplicar, o no la podemos usar sobre una superficie para desinfectar también, por ejemplo, en el caso de la plata, en superficies que no son metálicas.
0: Oye, Betty, y Álvaro, cuando yo consumo plata, cobre, oro, zinc, ¿estoy consumiendo el metal o qué es lo que estoy? Porque esa es una pregunta muy recurrente.
13: Únicamente estamos consumiendo los electrones de ese metal, las partículas más pequeñas de lo que es la molécula del mineral, exactamente. En el caso, por ejemplo, del magnesio, que estamos muy acostumbrados a escuchar que citrato de magnesio, hoy hay como hasta 20 formas de magnesio, pero siempre van ligados a otro elemento. Entonces, tú le estás metiendo a tu cuerpo no nomás magnesio, otro elemento. Y muchas veces nuestro cuerpo no es capaz de digerir solamente el magnesio o de digerirlo de manera adecuada porque el otro elemento no le da la capacidad en mi cuerpo. ¿Sí? Eso, ¿cómo lo voy a descubrir? Pues cuando lo lo tome y vea que no funciona. En el caso del magnesio coloidal, como es únicamente magnesio, no viene acompañado de ningún otro elemento,
0: váyase
13: va
0: su
13: directo,
0: trabajo.
13: Exacto, no necesitamos preguntar, oye, ¿qué tipo de magnesio será el adecuado para mí? ¿El glicinato, el
0: glucanato,
13: citrato? Pero si tomo citrato me hace daño en el estómago, o sea, no
0: necesita. Es magnesio, que es en realidad lo que necesita 99% el cuerpo
13: para funcionar. Puro magnesio sin ligarlo a otro. Igual el zinc es otro.
0: Oye, el zinc, ¿cómo se puso tan de moda en el tema del el sistema inmunológico? ¿Cómo apoya?
13: Exactamente, ajá, nos ayuda a levantar nuestro sistema inmunológico, a regenerar órganos y tejidos también. Es muy parecido al cobre, son dos oligoelementos que nuestro cuerpo necesita para... Bueno, de hecho, los tres son cuatro. Solamente la plata es un elemento que nuestro cuerpo no necesita para funcionar, pero que nos funciona mucho como un antibiótico, ¿sí? Pero, y antiviral también. Pero los otros cuatro elementos que manejo yo, que es el oro, el cobre, el zinc y el magnesio, sí son oligoelementos que nuestro cuerpo necesita para funcionar de manera adecuada, pero que no tenemos la capacidad ahora en este tiempo con la alimentación que llevamos de suplementarlos de manera adecuada. Si los suplementamos de manera química en un suplemento alimenticio, también a veces nuestro cuerpo no tiene esa capacidad porque no tiene la misma la misma composición que, ajá, nos da los coloidales. Entonces,
0: Me llama mucho la atención, y ahorita que dices que sí los necesitamos, oro y cobre en el cuerpo. Ya sé que magnesio y zinc con los alimentos incluso, pero me llama la atención el cobre y el oro.
13: El cobre es importantísimo para que tú...

0: puedas asimilar de una manera adecuada el colágeno. ¿Sí? El colágeno es una proteína que tú vas a consumir en tus alimentos, pero que si no tienes la suficiente cantidad de cobre en tu cuerpo, no vas a tener la capacidad de absorción de lo que es el colágeno. Además, también nos ayuda en lo que es la sangre, nos ayuda a que haya suficiente hemoglobina y que haya suficiente hierro, nos ayuda a equilibrar los niveles de hemoglobina y hierro en sangre. Entonces, si tú padeces de anemia, es importantísimo que te suplementes con cobre. Wow. ¿Sí? El oro es un conductor eléctrico, entonces es por excelencia uno de los mejores conductores para nuestro sistema nervioso, porque nuestro sistema nervioso todo completito funciona a través de impulsos eléctricos. Uh-huh. Entonces, si no tenemos la suficiente cantidad de oro, no podemos mantener una adecuada comunicación entre las células de lo que es el sistema nervioso, que son las neuronas. Entonces, si yo empiezo a tener problemas de memoria, de cansancio, incluso de dolores articulares también nos puede ayudar. ¿Por qué? Porque tenemos terminaciones nerviosas en todo nuestro cuerpo. Uh-huh. Entonces, incluso hasta para tener una excelente digestión, a veces podemos comer la fibra que tú gustes, pero si no hay una buena cantidad de oro en tu cuerpo, que también se puede lograr a través de la alimentación. Pero seamos sinceros, nuestra alimentación no es adecuada.
1: Además, ¿qué podemos comer como para que tenga oro? Antes hacían, ¿cómo lo hacían antes? ¿Lo dejaban remojando el oro o qué hacían?
0: No. El agua, por ejemplo, el agua de mar contiene excelentes cantidades de oro, pero no vamos a tomar agua de mar. Por ejemplo, ahí el coco también contiene algunos. Es que tampoco necesites cantidades extremas de oro. En este coloidal necesitamos menos cantidades, pero sí, hoy en día pues no tenemos la alimentación que teníamos antes. Uh-huh. Nuestros minerales, la tierra tiene también esas partículas que se van a nuestros alimentos y que ahora en día, con tanto sobreuso, con tanta industrialización, pues todo esto se va cortando y no podemos alcanzar a tener la adecuada cantidad de estos minerales dentro de nuestro cuerpo. Hay otros más, pero yo hasta ahorita solamente he podido conseguir estos cinco que estoy manejando.
1: Oye, ¿y se pueden mezclar entre ellos? El oro, el cobre, el zinc,
0: sí,
1: el magnesio.
0: Ninguno anula al otro. Lo único que anula el que son los coloidales no funcionen dentro de ti es que los calientes, los enfríes, los dejes al sol.
1: Pongas una cuchara metálica.
0: O les pongas algo metálico, exactamente. Fuera de ahí, entre ellos, incluso los puedes mezclar con agua, con jugo, pero en temperatura ambiente, sí. No puedes mezclarlos o que del refrigerador saques y pones en una bebida y tu coloidal. Es la única manera en que se pueden anular.
1: ¿La plata nos podría ayudar como desparasitante?
0: También en ciertas dosis, uh-huh, en ciertos horarios. Y podemos además incluir, plantas, uh-huh, porque la plata nos puede ayudar en etapa de huevecillo, pero ya en etapa de larva, cuando ya tenemos parásitos que ya están en la etapa de larva, y ahí ya no nos funciona un coloidal, ya tendríamos que usar más bien plantas. Pero si mezclamos una terapia de plantas especiales para parásitos más lo que es el coloidal de la plata, nos va a ayudar, porque además vamos a eliminar huevecillos, uh-huh, y entonces ya aseguras una
1: excelente... Así que el ciclo lo vas a...
0: Exactamente.
1: Qué interesante, Betty. Muchas gracias. Vamos a darnos tiempo para hablar de cada uno de ellos.
0: Así es.
1: En las próximas entrevistas. Ahorita fue una vista general acerca de qué son los minerales coloidales y cómo podemos traerlos a nuestra vida, porque los podemos utilizar desde niños pequeños hasta adultos mayores.
0: Exactamente. Cualquier ser vivo que requiera o que pueda tomar agua, los puede utilizar.
1: Muy bien, Betty. Ahora dinos dónde te podemos encontrar, dónde podemos tener más información.
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0: En Radio BI son las 12:49.
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7: ¿Usted o alguno de sus familiares va a ser sometido a una operación próximamente? 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
8: Seguimos contigo aquí en Hogar y Salud. Lucy Tagle.
9: Hola, buen día.
8: Bienvenida.
9: Gracias. Y bueno, pues aquí tomando un tema de lo sobre nada muy especial para mí, que es el tema de la conciencia. El darnos cuenta, esa es la palabra, que lo que significa me doy cuenta. Y cuando estamos ubicando cómo estamos conformados en este plano, en este sistema solar, yo me asombro cada día más, nunca termino de aprender. Y bueno, pues tenemos una conciencia de un código de la especie que lo habíamos hablado la vez pasada. Ese código de la especie, pues tenemos ahí activado la supervivencia para poder estar a salvo. Eso tiene que ver con la evolución de todos, de todo nuestro ser. En este caso, bueno, pues nosotros venimos de una evolución de anfibios que salimos del mar a la tierra y bueno, eso nos está dando la pauta, nuestra evolución en nuestro cerebro. Tenemos 4 cerebros: el cerebro reptiliano, el mesodermo antiguo, el mesodermo moderno y el neocórtex. Es la última evolución del cerebro. Entonces, nosotros tenemos, con ese cerebro reptiliano, tenemos activado ese código de supervivencia, donde tenemos que cuidarnos del depredador, porque nos va a comer, nos tenemos que camuflajear. Y eso, bueno, pues lo tenemos nosotros inmerso en nosotros mismos. Sin embargo, el tema de la supraconciencia, lo subatómico, lo que no se ve, pues está como mucha incógnita, ¿no? Ahorita recientemente, pues la ciencia, la medicina cuántica están descubriendo cómo el campo unificado, cómo es, se afecta a través de frecuencias, de resonancias. Nosotros somos un diapasón que estamos.
10: Ahora ya lo podemos medir, ya lo podemos
9: es
10: ver.
9: Es correcto.
10: Antes solo se hablaba de eso.
9: Se suponía. Ajá. Y creían que era brujería, sí, o cosas así raras. Pero bendito que todo esto está
10: bendita
9: aquí.
10: Tecnología,
9: tiempo que está funcionando y nos damos cuenta, sí, que somos una frecuencia vibratoria. ¿Y cómo estás vibrando? Pues simplemente hablas y te das cuenta aquí cómo tu garganta está resonando esas cuerdas bucales. Pero lo que hablas, si tiene una densidad baja y empiezas a echar que maldiciones y que todo está complicado, pues esa vibración va a bajarnos. Pero si te empiezas a inspirar y conectas con la certeza y la tranquilidad y la alegría, tu rezo, tu verso, tu palabra va a empezar a manifestar una resonancia diferente. La palabra lo dice, tú eres un universo. Lo que tú versas es lo que vas a manifestar, es lo que vas a potencializar en esos mejores futuros. Y bueno, todo esto es, ok, entonces tengo que dejar de ser humano, ¿no? No. Hay que empezar a integrar esa parte física de humano, el cerebro, toda nuestra tecnología espiritual que tenemos para estar en el tiempo y fuera del tiempo. Y cuando para poder estar en ese proceso, necesitamos darnos cuenta que tenemos una conciencia cósmica, universal. O sea, más allá de este planeta Tierra, más allá de ese sistema solar, tenemos esa conciencia. Entonces nosotros somos esa evolución de todo ello.
10: ¿Te acuerdas que muchas veces se ha dicho esta frase que somos polvo de estrellas?
9: Así es. Somos semillas estelares.
10: Sí. Así es. Y también ya está comprobado, no es que este...
9: No estamos inventando.
10: Como, no. O sea, nuestra composición química tiene mucho que ver con el tema.
9: Es correcto. De hecho, sí. Pues la vida se genera por el chón, ¿verdad? Carbono, hidrógeno, oxígeno, nitrógeno. ¿Y de dónde viene todo ese? Pues de esa lluvia de estrellas. Sí. Entonces de ahí se genera todo eso de vida. Entonces nosotros somos el universo adentro de nosotros. ¿Por qué? Porque empezamos con la primera dimensión que fueron los minerales, ¿sí? Los elementales, el fuego, el agua, el aire y la tierra, que dicen esas son cosas locas. Bueno, pues nosotros estamos conformados de ello. Y ahí empezó la evolución, la primera célula eucariota, y luego la procariota, y luego nos hicimos pececitos y anfibios, y luego salimos a la tierra. Nosotros nunca hemos salido del mar porque nuestra agua es la sangre y está conformada exactamente como el mar. Tenemos toda la tabla periódica de los elementos. Si tienes alguna deficiencia, ahorita estaban hablando de los minerales y los coloidales, te vas a enfermar. Y cuando tú integras todo eso en tu cuerpo, como magia, tu cuerpo se vuelve a recuperar.
10: Y le da la materia prima para
9: que funcione. Es correcto. Entonces, hay que empezar a darnos cuenta que si somos cuerpo físico, que necesitamos tenerlo estable, que tiene límites, si te exageras, subes, y no comes, pues te desnutres. Uh-huh. O sea, conocer los límites es relativamente sencillo, aprender a comer. El aprender a pensar y aprender a sentir es nuestro gran desafío, porque tenemos ahí un sistema, un programa, memorias, recuerdos que nos dijeron que tenía que ser así, si no te pasaba tal y cual, y se empezó a generar el miedo. Ese es el código de la supervivencia. Si tú vivas en miedo, pues vas a ser un imán que va a traer todas esas cosas que te dan miedo. Entonces es importante que tú enfoques tu atención a lo que eliges, a lo que te mereces. Es muy diferente una frase, cuando yo la escuché me quedó así como muy claro, que decían, vamos en contra del aborto, vamos a pro la vida. O sea, es el mismo propósito, pero con una intención y una frecuencia y una vibración totalmente diferente. Entonces, es importante que nosotros nos enfoquemos en eso, que nuestra conciencia cósmica universal, ahí arriba, donde estamos todos unidos, donde somos uno, uh-huh. somos cero y somos todo y somos nada. Esas conciencias se vinieron y se desprendieron aquí, tenemos una experiencia de vida. Somos maestros mutuos donde nos estamos mostrando qué es el desafío que tenemos que resolver. ¿Cuál es la interferencia? ¿Cuál es el sistema de creencias que no nos permite fluir con alegría, con gozo, con plenitud y con certeza? Y es ese código de supervivencia, que es tu sistema de creencias de no puedes, no sabes, no debes, no tienes, es complicado, es difícil, el futuro, qué va a pasar, qué va a suceder, vas a tener, vas a poder. Eso es que tu cuerpo físico está aquí porque no lo puedes mover a otro lado, pero tu cuerpo energético, tu espíritu, tu espiral y tus emociones están fuera, en la periferia, en el pasado y en el futuro. Y ahí pues no vamos a jugar. Entonces la intención de todo esto es que empieces a conectar con esa conciencia cósmica universal, que dejemos de pelear, que estemos en ese estado de armonía. Primero contigo, para que tú puedas resolver tu situación o tu historia con los demás, primero tienes que callar esa guerra interna que tienes. Es amarte, tener ese amor propio, aceptarte, reconocerte, valorarte, que tú eres tu mejor compañía, que tú eres tu mejor amigo, que tú eres lo mejor de lo mejor. Y cuando realmente sientas eso, va a manifestarse una persona que esté en esa misma resonancia como tú mismo.
10: Tú lo tienes que crear.
9: Nosotros somos creadores, no somos criaturas del Señor. Somos seres creadores y manifestadores. Ahora es alinea esos tres personajes que dijimos la vez pasada. Yo, el observador, y el arquitecto, el observador eterno. Porque cuando estás con el cuerpo, la mente y el espíritu funcionando y fluyendo de una manera maravillosa, la realidad y tu vida empieza a tener un cambio, porque estás haciendo un cambio consciente. Te estás dando cuenta que estás en tristeza y eliges respirar alegría. Y le dices a todas tus moléculas, electrones y protones, líneas del tiempo, que es esa nueva realidad. Entonces, ya está lista la manifestación.
10: Y es lograble. Todo lo que dice Lucy, a veces cuando te escucho digo, Habrá quien diga, ay, se me hace que Lucy
9: está loca.
10: Se me hace que no sé de dónde lo saca. Sin embargo, estas son acciones que son del día a día y realmente sí podemos hacerlo. Ayer yo compartía en mis recomendaciones, película, libro, canción, la manera de hacerte fácil la vida con el minimalismo, con tomando acción de tu vida. Te mandé una canción para que rías aunque no tengas razones. O sea, cosas que simplemente es tomar acción literalmente.
9: Así es.
10: Te lo agradezco siempre traer estos temas de conciencia y yo sé que las personas pueden trabajar de la mano contigo donde te encuentras.
9: Sí, mi teléfono es 449-204-3590. Confía en el orden del universo.
10: Y así rapidísimo me dicen que si encontraste una cartera a nombre de Jaime Alexis Sandoval Martínez, necesitan los documentos. Tú sabes que ya cuando se pierde la cartera, el dinero pasa a segundo término, están los documentos. Si tú la encontraste, manda un mensajito aquí a Radio BI. Soy Marta Velasco, gracias por el favor de tu atención, te espero el día de mañana.
0: 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En Radio BI son las 12:59. 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

0: Muy buenas noches, Aguascalientes. Estas son las noticias más importantes. Fiscalía asegura decenas de explosivos en Aguascalientes en los últimos 2 años. Hay granadas y artefactos caseros. Sí han detectado perfiles políticos y partidistas para el Consejo de Villa Juárez. Salarios de consejeros de Villa Juárez no serán de más de 30,000 pesos mensuales. Aguascalientes, el cuarto estado con mayor incidencia de dengue, suman más de 300 casos en 2026. Casi 400 menores esperan atención en el CRID Aguascalientes, autismo entre las principales demandas. Invitan a participar en la carrera Hambre Cero en apoyo al Banco de Alimentos de Aguascalientes. Seguro de gastos médicos se encarecen y agentes pierden 20% de su cartera. Reuniones y congresos generan 3 veces más derrama económica que visitas de placer. Buscan convenios y reformas para incluir datos de Airbnb en estadísticas de turismo en Aguascalientes. Deportes, Necaxa versus Pachuca, resultados en vivo.
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0: Qué gusto saludarle en esta noche de domingo, hoy 11 de octubre, son las 7 de la noche con 2 minutos. Gracias por acompañarnos ya en este cierre de fin de semana y prepararnos para otro arranque de semana el día de mañana, lunes 12 de octubre. Agradecer el favor de su preferencia a aquellas personas que nos siguen sintonizando a través de la 88.7 FM, la estación que da las noticias. Usted puede también escucharnos a través de diferentes plataformas, asimismo, aunque estemos solamente en radio, puede realizarlo a través de el buscador de su preferencia, colocando como Radio BI en vivo y escucharnos desde las instalaciones de la calle de las instalaciones de Radio Grupo, ubicadas en la calle Morelos, en la zona centro de la ciudad de Aguascalientes. Nuestros medios de comunicación están abiertos a usted para que nos haga llegar cualquier comentario, opinión acerca de la información que vamos a ir abarcando a lo largo de los siguientes 57 minutos. Hágalo al 449-910-3508 y por supuesto cada una de sus denuncias con exhortándole o pidiéndole que por favor sean con el mayor lujo de detalles para canalizarlos con la autoridad y estos puedan ser atendidos a la brevedad. Para nosotros su opinión y su comentario es el más importante, así que no dude en hacernos llegar cada uno de ellos. Estaremos dándole lectura más adelante. Y si le parece bien, vamos a iniciar con información importante acerca de los aseguramientos que ha realizado la Fiscalía de explosivos justo en Aguascalientes en los últimos 2 años, donde han localizado granadas y artefactos caseros. El primer reporte se registró en 2024 en el municipio de Pabellón de Arteaga, esto relacionado con una posible tentativa de homicidio doloso con premeditación. La incidencia ha incrementado sustancialmente para el año 2025, cuando se iniciaron 18 carpetas de investigación en esto tras el uso de artefactos explosivos, y en lo que va desde 2026 la Fiscalía acumula 5 carpetas de investigación iniciadas por este motivo. 18 indagatorias fueron también iniciadas por la detección de artefactos explosivos artesanales, mientras que una carpeta derivó del aseguramiento de una granada de fragmentación. Escuchemos.
2: Fiscalía ha asegurado decenas de explosivos en Aguascalientes en los últimos 2 años. Hay granadas y artefactos caseros. De 2025 a la fecha, la Fiscalía General del Estado de Aguascalientes ha iniciado 24 carpetas de investigación tras la detección de artefactos explosivos en la entidad, según se revela en una solicitud de transparencia consultada por BI Noticias. El primer reporte se registró en 2024 en el municipio de Pabellón de Arteaga, relacionado con una posible tentativa de homicidio doloso con premeditación. El órgano reporta que ese mismo año se registraron 3 víctimas por el uso de este tipo de artefactos, siendo estos elementos que pertenecían a alguna corporación de los 3 niveles de gobierno o a la Comisaría General de la Policía de Investigación Criminal del Estado, aunque no precisa si estas fallecieron o únicamente resultaron lesionadas. La incidencia incrementó sustancialmente para el año 2025, cuando se iniciaron 18 carpetas de investigación tras tras el uso de artefactos explosivos por el posible delito de daño en las cosas doloso, la mayoría de ellas detectadas en la ciudad capital y una en el municipio de Jesús María. En lo que va de este 2026, la Fiscalía acumula 5 carpetas de investigación iniciadas por este motivo, todas derivadas de hechos ocurridos en el municipio de Aguascalientes. De igual forma, el tipo penal que se investiga está relacionado con el presunto delito de daño en las cosas doloso. El órgano informa que 18 indagatorias fueron iniciadas por la detección de artefactos explosivos artesanales o de fabricación casera, mientras que una carpeta derivó del aseguramiento de una granada de fragmentación. Asimismo, informa que se han decomisado 35 artefactos explosivos sin detonar. Del total de carpetas de investigación iniciadas, 22 aún se encuentran en proceso. En una se logró sentencia y otra concluyó tras un acuerdo reparatorio. Yalma Arronte, BI Noticias.
0: Antes de continuar con más de la información, nos hacen llegar dos reportes en estos momentos. Voy a dar de una vez lectura para que la autoridad esté al tanto y puedan atender a la brevedad. El primero de ellos dice: buenas noches, no tenemos agua en la calle Celia María Martínez 602, son departamentos en Villas de Nuestra Señora de la Asunción, sector Guadalupe, ya son varios días y cuando tenemos no tiene presión. Gracias, en estos momentos lo canalizo con Mía. Otro comentario más nos dice: buenas noches, licenciada Díaz, en las calles de la Barranca de Guadalupe no hay alumbrado público, favor de pasar el reporte. Gracias. Claro que sí, en estos momentos lo canalizo con servicios públicos. Nada más si me puede recordar, por favor, el fraccionamiento y si sabe de qué número aproximadamente, o si es en toda la calle, para canalizarlo en estos momentos. Vamos con más de la información. Otro tema que hemos estado abordando mucho es acerca de Villa Juárez. Le hemos estado dando seguimiento a cada una de las intervenciones, las manifestaciones que se han realizado, los amparos que han interpuesto. Bueno, pues ya se ha detectado que hay varios perfiles políticos y partidistas para el Consejo de Villa Juárez. Esto es lo que se está reconociendo desde el Congreso del Estado. Actualmente funcionarios de asientos y también del gobierno actual, además de partidos políticos, se han inscrito para ser parte de este consejo que gobernará el nuevo municipio de Villa Juárez. Escuche.
3: Reconocen desde el Congreso del Estado que perfiles políticos, actuales funcionarios de asientos y de gobierno del Estado, además de partidos políticos, se inscribieron para ser parte del consejo que gobernará el nuevo municipio de Villa Juárez durante unos meses, en tanto se da la votación por las primeras autoridades municipales. Así lo da a conocer el diputado local del Verde e integrante de la Comisión Legislativa de Fortalecimiento Municipal, Trino Romo Marín, que es la que está conduciendo las entrevistas a los que se registraron para dicha convocatoria, por lo que señala, los que no tengan como meta principal el trabajar por el bien del nuevo ayuntamiento, no pasarán.
4: Pues en las entrevistas estamos preguntando eso, estamos revisando esas situaciones. Obviamente las personas que tengan algún interés ajeno a al bien del municipio, pues estamos analizando y tomando en cuenta.
5: ¿Pero son los 33? ¿Cómo le van a hacer ahí?
4: No son los 33 que están ahí metidos. Digo, son ciudadanos, son profesionistas, obviamente sí. Ha dado la casualidad que sí, algunos son de partidos o que están trabajando en el municipio, pero todo eso lo tomamos en cuenta.
3: De acuerdo con el legislador, de los 11 primeros entrevistados, uno de ellos no se presentó, pero se detectaron 3 perfiles de este tipo, por lo que serán tomados en cuenta sus antecedentes.
6: ¿Esos 33 cuántos han detectado hasta este momento?
4: Son como 3. El día de ayer más o menos 3 que están
6: ahí. O sea, de los 11 que entrevistaron ayer, 3 han identificado.
4: Sí.
7: ¿Y esos ya quedan descartados?
4: Se toma en cuenta, hay que analizarlos a todos, hay que ver cuáles son los mejores perfiles y sobre eso, pero sí se va a tomar mucho en cuenta.
6: ¿Esos 3 son de algún partido?
4: Sí.
6: ¿De cuál?
4: Bueno, ahí uno está trabajando en gobierno del estado, otro, bueno, hay una persona que está trabajando directamente ahí en municipio de asientos y pues hay otro que sí es, digamos, afín a la derecha, sí.
6: ¿A la derecha, o sea, al PAN?
4: Al PAN, exactamente.
3: Finalmente, el representante popular señala que el viernes se condujeron otras 11 entrevistas y concluirán con los últimos 11 el próximo martes, para entonces comenzar con el proceso de análisis de los perfiles y ya tomar una decisión en el pleno. Algo que también se tomará en cuenta es si quieren ser parte del Consejo de Villa Juárez y además contender en el proceso electoral, pues los tiempos no les van a dar, tomando en cuenta que el proceso electoral 2026-2027 ya comenzó.
4: También eso lo estamos tomando en cuenta, porque si tienen la intención de participar como consejeros, pero también quieren participar políticamente, pues no les va a dar, ¿no? Porque justamente, el proceso electoral ya comenzó y tienen que estar enfocados a las 24 horas, los 7 días de la semana, en la creación y en la administración de este nuevo municipio.
3: Luis Rivera Ramírez, BI Noticias.
0: Ya ha estado en debate esta situación de si había intereses políticos Y con estas declaraciones, pues deja mucho que desear. Otro punto importante es que también ya se determinó el salario de los consejeros de Villajuárez, que no será por más de 30,000 pesos mensuales. Si bien usted recordará, pues las próximas elecciones o la próxima elección es donde se definirá a las autoridades. Será el 6 de junio de 2027. Bueno, por el momento estarán 7 integrantes del Consejo Municipal, que será el órgano encargado de gobernar el nuevo municipio de Villajuárez, y por ende se está en estos momentos estipulando que no tienen que ser más de 30,000 pesos mensuales.
3: Aún no han definido el salario que tendrá cada uno de los 7 integrantes del Consejo Municipal, que será el órgano encargado de gobernar el nuevo municipio de Villajuárez, en tanto se dan las elecciones de sus primeras autoridades el próximo 6 de junio de 2027. Así lo reconoce el diputado local del PRD y uno de los impulsores de la iniciativa que a la postre acabó con la creación de esta nueva municipalidad en el estado, Heriberto Gallegos Serna. No obstante, reconoce que el salario que perciban deberá ser el menor al de un regidor de los municipios ya existentes.
8: No, pues un sueldo, digo, tampoco honorarios, porque si van a trabajar, van a ser honorarios, sí se les va a pagar.
6: ¿Se ha puesto sobre la mesa algunas cantidades?
8: No, pero sí va a ser un tope. No te lo puedo decir.
6: ¿Lo mismo que un regidor, un síndico?
8: Yo creo que menos.
3: Finalmente, y ante los cuestionamientos de los medios de comunicación, señala que tendría que ser de aproximadamente entre 10 y 15 mil pesos a la quincena, no más de 30 mil pesos al mes.
6: O sea, 10, 15 quincenales.
7: No.
8: Pues más o menos, 10, 15. Sí, no puede.
6: 10, 15 quincenales, más o menos.
8: Por ahí, debe ser menos que un regidor, porque se ganan un poquito más.
3: Es así como también faltará determinar el presupuesto que se destinará al nuevo municipio, pues por principio de cuentas no se podrá destinar a Villajuárez, sino que será a asientos, y a su vez, con el Consejo, tomarán determinaciones al respecto.
8: Lo mismo en el presupuesto, ¿eh? O sea, el presupuesto que viene es para asientos. Entonces habrá que modificar, a ver cómo se le hace para que Villajuárez tenga presupuesto octubre-diciembre del 27.
6: Sí, que lo va a manejar el Consejo. Ahí cómo lo van
8: Pues el Consejo no, el Consejo va a ser de 1 de enero al 14 de octubre.
3: Luis Rivera Ramírez, BEI Noticias.
0: Continúo recibiendo sus mensajes al 449-910-3508. Más adelante seguiremos dando lectura a cada uno de ellos. Si me permite, vamos a hacer la primera pausa comercial de este espacio de noticias. Regresamos con más de la información.
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11: La imaginación. La imaginación es como un lienzo en blanco que permite a la mente crear mundos enteros, inventar historias fascinantes y dar vida a personajes increíbles. Es un recurso ilimitado que nos lleva más allá de los límites de la realidad, permitiéndonos explorar lo desconocido y experimentar emociones intensas sin restricciones. Desde la niñez, cuando construimos castillos en el aire y damos vida a nuestros juguetes con imaginación desbordante, hasta la edad adulta, donde alimenta la creatividad en todas las áreas de la vida. 5, 4, 3, 2, 1. La imaginación es un poderoso motor de innovación y descubrimiento. Nos permite no solo soñar con lo imposible, sino también transformarlo en realidad. A través del arte, la ciencia, la literatura y la tecnología. Demostrando que el verdadero límite de la imaginación es nuestra propia capacidad para creer en lo extraordinario.
1: 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En Radio BI son la 1:15. 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
12: El absceso anorrectal es la acumulación de pus en el área del ano y el recto. Es originada por una glándula obstruida o la infección de una fisura anal. La diabetes, los medicamentos que bajan las defensas y enfermedades que inflaman el intestino grueso son factores que predisponen a la formación de estos abscesos. Los síntomas son hinchazón alrededor del ano y un dolor pulsátil que aumenta al defecar. Puede haber estreñimiento, escurrimiento de pus, calentura y dolor de cuerpo. El problema no desaparece por sí solo. El mejor tratamiento es operar para drenar la pus, dar antibióticos y medicamentos que quiten el dolor. Mejor atiéndase a tiempo. Soy su amigo el doctor Carlos Huerta y ya sabe que a buenos cuidados, buena salud.
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1: Temperatura 17 grados. 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
0: Y como usted ya lo pudo escuchar, estamos a 19 grados en estos momentos. Se pronostica que la mínima sea de 14 grados para esta noche. Chubascos a primera hora y un 40% de probabilidad de lluvia. Habrá también un 85% de humedad. Aproximadamente estos chubascos que se pudieran registrar en Aguascalientes serían a partir de estos momentos. Platíquenos si por su domicilio, en el lugar en el que usted esté, en estos momentos se empiezan a registrar estas lluvias. Al momento de llegar aquí a las instalaciones de Radio Grupo en la zona centro, ya había algo de chispitas, ya estaba chispeando. Entonces platíquenos si también por su domicilio ya se empiezan a registrar estos chubascos. Se pronostica que para el día de mañana también se registren lluvias. La máxima será de 26 grados con una mínima de 14. La formación de las tormentas sería por la tarde, un 50% de probabilidad de lluvia y la humedad estará en 67%. Asimismo, el índice de rayos ultravioleta estará en la escala 9 de 11. Tome sus precauciones. Aún así, es un indicador elevado. El día de mañana, por ejemplo, vámonos por hora. A lo que se está mencionando es que para mañana las lluvias se podrían registrar a partir de las 4 de la tarde y también en la noche, para que vaya tomando sus precauciones. Esto es un estimado, como sabemos estos indicadores van cambiando, así que tome muchas precauciones. Para la noche también tormentas a primera hora, aproximadamente a las 7, un 60% de probabilidad de lluvia para el día de mañana por la noche, la mínima de 14 grados y la humedad estará en 86%. Y en el caso de la región en la que pertenece Aguascalientes, de acuerdo al Sistema Meteorológico Nacional, que es en la mesa del norte, para mañana se pronostica en este caso lluvias intensas en Sinaloa y Nayarit, lluvias fuertes en Jalisco y Chiapas, chubascos con lluvia en Durango, Zacatecas, Aguascalientes, Colima, Michoacán, Estado de México y Ciudad de México, e intervalos de chubascos en Nuevo León, San Luis Potosí, Guanajuato y Querétaro. Así que tome sus precauciones. También en información importante mencionarle que el ciclón Simón se encuentra o se estará para el día de mañana frente a las costas de Nayarit y Jalisco. Hay varias alertas que se están realizando por las autoridades. Algunas de ellas están mencionando que durante, en este caso, prevén que el huracán Simón, actualmente de categoría 4, impacte en tierra hasta el miércoles, esto a la altura de Sinaloa. En estos momentos, como le comento, o para el día de mañana estará justo en las costas de Nayarit y Sinaloa, de Nayarit y Jalisco, disculpe. Sin embargo, sus bandas nubosas cercanas a las costas seguirán con lluvias torrenciales afectando a varias entidades. En las últimas actualizaciones se informó que el Centro Nacional de Huracanes de Estados Unidos ajustó la trayectoria del ciclón, mientras durante la mañana, del día de mañana, se espera que el impacto fuera en Jalisco o bien el martes en Sinaloa. Durante esta precisión, se podría también prever que hasta el miércoles, como le comento, las bandas nubosas afectarán sobre todo en la región de la Sierra de Jalisco, con vientos y lluvias extraordinarias de un huracán categoría 3 durante la tarde y de categoría 2 durante el próximo o este lunes. Asimismo, que todavía se prevén lluvias torrenciales en Colima y que en Michoacán comienzan a disminuir estas precipitaciones. Asimismo, el desplazamiento del frente frío número 2 sobre Baja California también originarán lluvias con intervalos de chubascos en el noroeste del país, además de vientos elevados con ráfagas de 40 a 60 kilómetros por hora, esto en Baja California y Sonora. La onda tropical número 43, por su parte, sobre el sureste mexicano, ocasionarán chubascos con lluvias, esto en zonas del norte, noreste, oriente, centro, sur y sureste de México, incluido el Valle de México y la península de Yucatán. Entonces, esta es la información bastante importante acerca de lo que está pasando actualmente con el clima. Entonces, tome precauciones, no baje la guardia, todavía se prevén algunas precipitaciones para Aguascalientes durante la noche, la madrugada del día de mañana y por supuesto también el día de mañana estaremos también informándole. Usted puede consultar de esta información en el Sistema Meteorológico Nacional, la aplicación de Weather Channel o también a través de nuestros diferentes espacios el día de mañana en Buenos Días Aguascalientes, tanto a las 7 como a las 8 en la sección del clima y el tráfico. Son las 7 de la noche con 19 minutos. Y algo que va muy ligado justo a las precipitaciones que se empiezan a registrar es que no baje la guardia tampoco al momento de realizar acciones preventivas para evitar la propagación de o la transmisión, en este caso la reproducción del mosquito transmisor del dengue. Ya en Aguascalientes se le está calificando como el cuarto estado con mayor incidencia de dengue. Suman más de 300 casos en 2026. Escuche.
13: Aguascalientes, el cuarto estado con mayor incidencia de dengue, suman más de 300 casos en 2026. De acuerdo con el reporte de la Secretaría de Salud Federal sobre el panorama epidemiológico del dengue, en la semana 39 de este 2026, el estado de Aguascalientes se posiciona como la cuarta entidad a nivel nacional con mayor tasa de incidencia de dengue, con 20.86 casos por cada 100.000 habitantes. Hasta el momento, la entidad reporta 327 casos acumulados confirmados, de los cuales 187 fueron catalogados como dengue no grave, 135 como dengue con signos de alarma y únicamente 5 como dengue grave. Por encima de Aguascalientes se encuentran los estados de Sonora con 1.488 casos y una tasa de 46.96 por cada 100.000 habitantes, seguido de Baja California Sur con 271 casos y una incidencia de 29.40, mientras que en el tercer lugar se ubica Tabasco con 714 casos y una tasa de 28.88 por mismo número de habitantes. La mayor cantidad de casos en Aguascalientes se han registrado en la ciudad capital, que acumula 316, seguido del municipio de San Francisco de los Romo, con 4 reportes, El Llano y Tepezalá, con 1 cada uno, y otros 5 casos entre Jesús María, Calvillo y Rincón de Romos. Al respecto, el presidente del Colegio de Médicos Cirujanos en Aguascalientes, Francisco Márquez Díaz, informa que desde el órgano se ha identificado que la mayoría de los casos de personas con dengue que requieren hospitalización se están registrando en personas adultas jóvenes de 30 años, dado que reportan una mayor exposición a espacios abiertos.
14: El dengue se empieza a presentar después de que deja de llover, ya que se anegó el agua, se empiezan a reproducir las larvas y obviamente todas las personas que tengan más vulnerabilidad pueden tener complicaciones. En Aguascalientes, como no habíamos tenido dengue, la mayoría son dengue de primera vez y al menos los que hemos estado viendo son pacientes jóvenes, alrededor de 30 años, que han estado hospitalizados.
15: ¿A qué responde esto? Que sea este sector de la población el que...
14: No, pues andan más en la calle, en exposición, sí, por supuesto, andan en áreas abiertas y se cuidan menos.
13: Yalma Arronte, BI Noticias.
0: 7 de la noche con 22 minutos, en más de la información, el día de ayer se realizó este evento del Teletón 2026, donde se busca recabar recurso para la creación de un nuevo centro, esto en Veracruz, y pues parte de la información importante que compartían las autoridades es acerca de la atención que se brinda justo en el CRID de Aguascalientes, donde son casi 400 menores los que esperan atención en Aguascalientes, el autismo entre las principales demandas.
16: El Centro de Rehabilitación e Inclusión Infantil Teletón Aguascalientes tiene una lista de espera de casi 400 menores, principalmente ante la demanda de atención relacionada con el autismo, informa Pablo César Mercado Luna, director general del centro. Explica que durante los últimos 2 años, la fundación ha reforzado sus estrategias para atender a personas con autismo y trabajar con instituciones educativas para brindar herramientas a docentes que tienen estudiantes dentro del espectro autista.
17: En este año, con el modelo médico, con toda el área médica, con la dirección médica, hemos hecho estrategias principalmente del autismo, porque de 2 años para acá, pues lógicamente se ha abierto oficialmente más la apertura en atención de autismo. Hoy en día estamos atendiendo lo que llamamos clínicas. Pasamos de 3.5 clínicas a 4, donde se están atendiendo ya prácticamente 400 niños con autismo, 1000 con discapacidad.
16: De acuerdo con Mercado Luna, además de la rehabilitación, el CRID desarrolla acciones para favorecer la autonomía de las personas con discapacidad y mantiene vínculos con empresas para facilitar su incorporación al mercado laboral. Por otra parte, la fábrica de pelucas oncológicas instalada en Aguascalientes descarta por ahora abrir otra planta en el país, pese a que distribuye sus productos a nivel nacional.
17: Y decirles que la fábrica de pelucas también hoy requiere donativos. El costo de una fábrica de peluca, de una peluca, perdón, es más o menos de 3,000 pesos. Y nosotros nunca pedimos, cuando hay un donativo a alguna peluca, esa cantidad. Se pide lo que se pueda, como mínimo a veces 1,000 pesos. Entonces, sí es importante también mencionarles que es importante el recurso económico en su donativo a la fábrica de pelucas.
16: Sus representantes señalan que la capacidad de producción actual permite atender la demanda, por lo que no contemplan instalar una segunda fábrica en otra entidad. En materia de inclusión, representantes de la fundación subrayan la importancia de utilizar el término personas con discapacidad y evitar expresiones como capacidades diferentes. La recomendación es poner a la persona en primer plano, sin definirla únicamente por su condición. Día Álvarez, BI Noticias.
18: Breve es el mundo católico. Diócesis de Aguascalientes. La Fiscalía de Aguascalientes informó que investiga las presuntas amenazas de muerte del youtuber José Lápiz contra el obispo Juan Espinosa Jiménez por posibles delitos de amenazas y apología del delito. Morena Aguascalientes condenó los hechos y se deslindó del señalado. El obispo aseguró estar tranquilo y sin temor, aunque advirtió la gravedad de poner precio a una vida. La Conferencia del Episcopado Mexicano condenó la intimidación y expresó su solidaridad con él. La parroquia del Señor del Encino se sumó a la campaña 1,000,000 de niños rezan el rosario para pedir por la paz y la unidad en el mundo. La iniciativa, promovida por Ayuda a la Iglesia Necesitada, reúne a niños, familias, escuelas y parroquias de todo el mundo en una cadena mundial de oración para fortalecer la fe de los pequeños y sembrar esperanza ante la violencia y los conflictos. México Católico. No podemos quedarnos callados, afirmó Monseñor Ramón Castro, obispo de Cuernavaca y presidente de la Conferencia del Episcopado Mexicano, ante las críticas por los pronunciamientos de la Iglesia sobre asuntos sociales y políticos. Señaló que defender la dignidad humana y acompañar a quienes sufren violencia forma parte del Evangelio, y advirtió que guardar silencio sería traicionar esa misión. El nuncio apostólico en México, Joseph Spiteri, durante su visita a Los Mochis y Guasave, en Sinaloa, llamó a construir una convivencia que respete las diferencias y la dignidad humana. Ante empresarios y productores, los invitó a contribuir al bienestar de sus trabajadores y al desarrollo social, y recordó que construir la paz es responsabilidad de todos. Mundo Católico. Yoheiri Mola celebró su triunfo de Miss Mundo con una misa de acción de gracias en la Catedral Primada de las Américas en Santo Domingo. Tras recibir la atención pública desde su coronación el pasado 5 de septiembre, Mola dedicó un espacio a la oración y a expresar su gratitud, poniendo su fe en el centro de la celebración de esta nueva etapa en su vida, la cual ha llamado la atención de propios y extraños. El Papa León XIV recordó sus años como misionero en Perú en su mensaje por el centenario del Domingo Mundial de las Misiones, que se celebrará el próximo 18 de octubre. El pontífice agradeció las oraciones y aportaciones de los fieles que sostuvieron su labor y la de otros misioneros. Bajo el lema "Uno en Cristo, unidos en la misión", invitó a todos los católicos a colaborar en la evangelización según su vocación y los dones recibidos. Antonio Vázquez, BI Noticias.
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1: En Radio BI, son la 1:29.
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0: Anteriormente le estábamos dando a conocer acerca de una postura que daban hoteleros locales acerca de qué turismo es el que sí deja para Aguascalientes. Daban una postura muy controvertida, en este caso muy controversial, respecto al turismo deportivo. Bueno, pues ya reuniones y congresos están generando tres veces más derrame económico que visitas al placer. Esto es lo que mencionan.
22: Reuniones y congresos generan tres veces más derrame económica que visitas de placer. El turismo de reuniones y congresos genera en Aguascalientes una derrama económica tres veces mayor que el turismo tradicional de placer, revela Verónica González, titular del Buró de Congresos y Visitantes. La funcionaria destaca que este sector se ha consolidado como un motor clave para la economía local, ya que el visitante de negocios registra un consumo diario significativamente superior en hoteles, restaurantes y transporte.
23: Esto habla del impacto de eventos que estamos realizando, el Buró de Congresos y Visitantes trabajando fuertemente en todo lo que es la industria de reuniones. ¿Por qué la industria de reuniones? Lo comentábamos el secretario de Turismo y yo, porque deja una derrama económica de tres veces más que el turismo de placer.
22: Este dinamismo ha impulsado récords en la recaudación de impuestos sobre hospedaje y mantiene al alza la ocupación hotelera, respaldado por la atracción de grandes eventos nacionales e internacionales programados para los próximos meses.
23: ¿Qué es lo que estamos haciendo? Que a los acompañantes, de los congresistas, les hacemos esta agenda en conjunto con turismo para que vayan a conocer nuestras haciendas, nuestros pueblos mágicos y todos los municipios del estado de Aguascalientes.
22: Jesús Alberto Rodríguez, BI Noticias.
0: Y otro punto importante que se mencionaba por parte de los hoteleros es que no se tenía contabilizado cuánta era realmente la derrama o de hospedajes que había en Aguascalientes derivado de estas plataformas de hospedaje. Es lo que están buscando, lo que se menciona es que se busquen convenios y reformas para incluir datos de, en este caso, de estas aplicaciones de hospedaje que permitan conocer la estadística de turismo en Aguascalientes.
22: Buscan convenios y reformas para incluir datos de Airbnb en estadísticas de turismo en Aguascalientes. El secretario de Turismo de Aguascalientes, Mauricio González López, anunció que busca impulsar convenios y reformas legales en coordinación con el Congreso del Estado para obligar a plataformas como Airbnb a compartir sus datos de ocupación. De acuerdo con la Sectur y el Buró de Congresos y Visitantes, la oferta de alojamiento digital en la entidad ya equipara la hotelería tradicional, por lo que resulta indispensable transparentar estas cifras para medir el impacto real de los visitantes y diseñar mejores estrategias de promoción.
24: En tiempo de feria tenemos las mismas habitaciones en Airbnb que las habitaciones que se ofrecen en los hoteles. Entonces, el Airbnb no nos pasa su ocupación. Necesitamos generar convenios y generar con nuestra Cámara de Diputados algunas reformas de ley, no necesariamente para el cobro de impuestos, pero sí para conocer información de la ocupación hotelera en las plataformas digitales.
22: Aclaró que la iniciativa tiene un fin estrictamente estadístico y de planeación, por lo que no contempla la creación o aplicación de nuevos impuestos para usuarios o anfitriones de dichas plataformas.
24: Pero eso no importa y no quita que hagamos un plan para juntos, para el siguiente año todavía traer más turismo. Y los que siguen, ¿no? Porque los planes no se hacen para un corto plazo, se hacen para un largo plazo. Que es lo que estamos trabajando, desarrollar un plan para asegurar que en Aguascalientes cada vez tengamos más turismo de negocios, deportivo, en los pueblos mágicos, en nuestros viñedos. Entonces, seguimos trabajando en eso.
22: Jesús Alberto Rodríguez, BI Noticias.
0: Y algo que se ha estado dando a conocer y se ha difundido mucho por redes sociales es esta situación que se está viviendo con el agua potable, el servicio de agua potable en Guadalajara, y el día de hoy se realizó una marcha. Sin embargo, estalló la violencia en esta marcha contra el agua sucia en Jalisco. Durante la marcha, algunos manifestantes agredieron a policías estatales en las inmediaciones de Casa Jalisco, quienes respondieron con agua y gas lacrimógeno, lo que también afectó a personas que protestaban de manera pacífica. Los hechos comenzaron a registrarse esto cerca de la 1:20 p.m. del día de hoy frente al personal antimotines de la Secretaría de Seguridad del Estado desplegado en el lugar. De acuerdo con lo observado en el sitio, entre quienes comenzaron las agresiones había personas del llamado Bloque Negro ubicadas entre la multitud. Los uniformados utilizaron primero agua para repeler las agresiones y posteriormente lanzaron este gas lacrimógeno. Los sujetos continuaron los ataques después de la respuesta policial y el gas alcanzó también a manifestantes que no participaban en estas agresiones. Entre las personas afectadas había niños y adultos mayores, según lo observado en el lugar y los testimonios recabados. De manera extraordinaria, se reporta la detención de 12 personas, aunque la cifra está pendiente de confirmarse por parte de las autoridades. Y cae uno en Acapulco por extorsión y ataque a federales. Eliseo N. fue detenido por presunta extorsión y homicidio en Acapulco, Guerrero, así como también haber participado en un ataque a policías federales de la Secretaría de Seguridad y Protección Ciudadana hace un año, es lo que está informando el secretario Mar García Harfuch. A través de un comunicado se informa que el sujeto pertenece a una célula criminal vinculada con el grupo delictivo Los Rusos, los cuales apenas en septiembre colgaron mensajes amenazantes contra el funcionario federal. Además de la detención, también se aseguraron en el operativo conjunto con la Marina, en coordinación con autoridades estatales, 2 armas de fuego, cartuchos y 300 dosis de droga y una camioneta. Y Guanajuato suma 13 asesinatos durante este fin de semana. 6 ocurrieron en las últimas horas. Al menos 6 personas fueron asesinadas durante las últimas horas en distintos hechos violentos registrados en Guanajuato, con lo que la entidad acumula 13 víctimas de homicidio durante este fin de semana, de acuerdo con los reportes preliminares. Los hechos más recientes ocurrieron en los municipios de León, Irapuato, Salamanca y Salvatierra, donde ataques armados y en el hallazgo de cuerpos movilizaron a corporaciones policíacas, paramédicos y personal ministerial. Vamos a información internacional en breve. Trump anuncia acuerdo entre Rusia y Ucrania para suspender ataques contra infraestructura energética. Es el propio presidente que anuncia que ambos países acordaron suspender estos ataques contra sus respectivas infraestructuras energéticas en medio de la escalada de ofensivas que ha afectado el suministro y los precios de los combustibles a nivel mundial. A través de su red social, el mandatario afirma que el acuerdo entró en vigor de manera inmediata e instó a ambas partes a respetarlo, tal cual en lo que se escucha o de lo que se lee en su comunicado es: con efecto inmediato se establece un alto al fuego en materia energética en la guerra entre Rusia y Ucrania. Ambas partes han dado su consentimiento, no lo infrinjan, escribió Trump. Y mueren 139 migrantes tras naufragio frente a las costas de Djibouti. La Organización Internacional para las Migraciones informa ese domingo que al menos 139 personas murieron al naufragar frente a estas costas y otras 84 se encuentran desaparecidas. Entre las víctimas mortales hay al menos 15 niños, señaló la entidad, que detalló que el navío se dirigía hacia Yemen. Asimismo, el buque iba sobrecargado con 305 personas a bordo, en su mayoría etíopes, afirmó en este caso el jefe de la misión en Djibouti, Alexander Koisak. Asimismo, se está mencionando que la pobreza, la inseguridad y los crecientes efectos del cambio climático impulsan a muchas personas a hacer este viaje a pesar de la creciente inestabilidad en Medio Oriente. El huracán Isaías deja casi 396,000 viviendas sin electricidad, esto en Florida y Alabama. Cerca de este número, justamente de personas que se localizan en el noreste de Florida y al sur de Alabama, permanecieron sin suministro eléctrico este domingo luego del paso del huracán Isaías, cuya remanentes avanzan hacia el norte de Estados Unidos con pronósticos de lluvias intensas, inundaciones y fuertes ráfagas de viento. De acuerdo con el Sistema Meteorológico Nacional, las precipitaciones asociadas con la tormenta podrían provocar inundaciones repentinas aisladas en el sureste de este país, especialmente en las inmediaciones de los Apalaches del Sur. También se advirtió sobre posibles cortes de electricidad, caída de árboles y daños en las líneas de transmisión. Y es que los efectos climáticos están afectando en diferentes partes del mundo. Inundaciones también repentinas en Nepal arrasan 40 casas y dejan a 5 desaparecidos. Esta inundación repentina en el centro de Nepal arrasó con 40 viviendas y varios puentes, además de dejar al menos 5 personas desaparecidas. Es lo que está informando este domingo la autoridad. Hasta el momento no se habían reportado víctimas mortales. El desbordamiento ocurrió durante la madrugada. Esto en la provincia de Gorka, una de las regiones afectadas por una inundación masiva registrada en agosto. Usted recordará estas imágenes que le estábamos presentando, muchas de ellas impactantes. De acuerdo con el ejército nepalí, el incidente fue reportado a las 5 de la mañana con 55 minutos, después de que una estación de monitoreo del río registrara una crecida de 8.4 metros. Y regresamos con información de Aguascalientes. Están haciendo una invitación a las personas a participar en esta carrera del Hambre Cero en apoyo al Banco de Alimentos de Aguascalientes.
18: El padre Mario Serrano, director del Banco de Alimentos de la Diócesis de Aguascalientes, invitó a la población en general a participar en la carrera Hambre Cero, que se realizará el próximo sábado 17 de octubre a las 7 de la tarde en la velaria de la Isla San Marcos, con el propósito de apoyar la labor que realiza esta institución de la Iglesia Católica en favor de las familias más necesitadas, según comentó a micrófonos de BI Noticias.
2: Es una carrera con causa, ya que lo que se recauda para Banco Alimentos, si tiene un costo de 300 pesos o 15 kilogramos de ayuda de alimento no perecedero para Banco Alimentos. Pero obviamente le estamos poniendo corazón y queremos motivarlos. Es una carrera que tiene premios para los 3 primeros lugares, y a la par estamos rifando un viaje a la playa para 2 personas, 3 noches, 4 días para todos los que se inscriban, y automáticamente entras a esta rifa.
18: La carrera contará con recorridos de 3, 5 y 10 kilómetros, con premiación para los primeros lugares. Las personas interesadas podrán inscribirse mediante la donación de 15 kilos de arroz o frijol o una aportación de 300 pesos. Entre los puntos de inscripción se encuentran el Templo de Nuestra Señora de Fátima, al norte de la ciudad, y el Templo de San José del Arenal. Con esta iniciativa, la Iglesia invita a los aguascalentenses a unir el deporte con la solidaridad y contribuir a combatir el hambre en nuestra comunidad. Se pueden pedir mayores informes al 449-110-0807 o al 449-142-3173. Antonio Vázquez, BI Noticias.
0: Vamos rápidamente a una pausa comercial. Al regresar, todos los detalles de la nota roja y, por supuesto, damos lectura a cada uno de sus mensajes.
1: 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Estar en equilibrio requiere amarnos a nosotros mismos, y el bienestar empieza desde nuestro interior.
4: Hola, soy Ana Luisa Medina. Para vivir mejor es un estilo de vida que nos permite disfrutar de cada uno de los momentos de nuestra vida, aprender de cada uno de esos errores, de aquellas situaciones de la vida cotidiana que nos llenan de dolor y de sufrimiento. Es aprender a cuidarme y a cuidar el entorno en donde me encuentro. Para vivir mejor, simplemente es buscar ese equilibrio interior.
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0: 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En Radio BI son la 1:43. 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
1: La bronquitis aguda es la inflamación repentina de los bronquios. Estos son los tubos que llevan el aire hacia los pulmones. Puede presentarse con tos persistente, dolor de pecho, falta de aire y silbidos al respirar, además de fiebre y malestar general. El tratamiento es a base de reposo, evitando bebidas frías y cambios bruscos de temperatura. También se indican antibióticos, analgésicos y nebulizaciones, que es un vapor frío que lleva medicamentos directamente a las vías respiratorias para desinflamarlas, calmar la tos y abrir los bronquios. Evite complicaciones tratándose a tiempo. 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
3: Y vamos con todos los detalles de la nota roja. Muy buenas noches, Lorena.
4: ¿Qué tal, Diana? Muy buenas noches y buenas noches también para todo el auditorio en información policiaca y lo que faltaba. Después de que la semana pasada hablábamos de un elemento de la policía, distribuidor de droga, ahora un elemento activo de la Policía Estatal de Aguascalientes, adscrita a la División de Carreteras, fue presuntamente detenido tras ser señalado por robarse diversos productos alimenticios de una tienda comercial y no realizó el pago correspondiente. Ya de acuerdo con la información, esta mujer fue identificada como Juana. Habría sido sorprendida cometiendo este robo en su modalidad de fardero en el interior de la tienda HEB, que está ubicada en Avenida Independencia, aquí en Aguascalientes. Tras los hechos, la mujer fue asegurada, fue puesta a disposición del Ministerio Público, de hecho fue detenida por elementos de la Policía Municipal. Asimismo, se reportó que la agente fue separada de sus funciones, que esa todavía no ha sido confirmado, de vigilar en las carreteras a terminar bajo investigación. El caso ha llamado la atención debido a que pues la persona señalada pertenece a una corporación encargada de garantizar la seguridad de los ciudadanos, pero bueno, hoy exactamente hace apenas una hora que supimos la información, porque tenemos fotografías, tenemos videos incluso de la gente que la detuvo, porque este elemento incluso se robó todas estas cosas con el uniforme de la policía estatal, y aún así teniendo todas las pruebas, preguntándole la gente, preguntándonos y cuestionándonos, mandando información del momento de la detención, aún así los elementos de la policía se animaron a negarlo, a decir que no tenían información sobre eso. Sin embargo, ya la policía municipal pudo confirmar esta información, pudo confirmar la detención por parte de esto, de este elemento, y de hecho ya está puesta a disposición de las autoridades ministeriales. Así es que en las próximas horas sabremos su situación jurídica. Digo, tú sabes que el delito de fardero no es un delito considerado como grave, pero siendo un elemento de la policía estatal, pues estaremos obteniendo respuestas o esperando respuestas por parte de la corporación estatal para ver si ahora sí, ya con fotografías y videos, logran informar qué es lo que va a suceder con su cargo. Ya en auditorio, este es el reporte. Lorena Treviño, BI Noticias.
3: Gracias, Lorena, por esta información detallada. Te escuchamos en punto de las 6 a.m. del día de mañana con todo lo que se recabe a partir de este momento. No, pues qué indignante, imagínense, con el mero uniforme de la corporación haciendo esta, pues infringiendo de esta forma la ley. ¿Qué ejemplos es el que se le está dando? Pero hay que también con nosotros como usuarios, como ciudadanos, es nuestro deber reportar este tipo de hechos y no pasarlos por alto. Vamos con más de la información. Antes de ir a información local importante, nos hacen llegar otro comentario. Dice, buenas noches, para reportar a unos niños que estuvieron nadando en el pozo de agua en la Cartuja Jesús María. El llamado para la población es prevenir accidentes y hacer conciencia del riesgo sanitario que esto implica. Gracias, nos hace llegar, sí, justo los videos y de los menores aquí en este pozo. Prácticamente se están metiendo al aljibe, es lo que se está viendo. Imagínese usted, ya habíamos reportado, ya no fue hace mucho tiempo, donde igual menores de edad se habían metido a nadar

0: Agentes de seguros de Aguascalientes reportan una pérdida del 20% de su cartera de póliza de gastos médicos debido al encarecimiento de las coberturas y las dificultades de los clientes para mantenerlas, señala Refugio Náñez Rodríguez, presidente de la Asociación Mexicana de Agentes de Seguros y Finanzas. Explica que el aumento en los costos de las pólizas responde a diversos factores, entre ellos la edad de los asegurados, la inflación médica y las condiciones fiscales que impactan a la industria aseguradora.
1: La edad de la persona, la inflación médica, que normalmente es alrededor de un 14-15%. Inflación médica me refiero a los tabuladores médicos, a los medicamentos de patente, y esa es inflación que también influye. Luego un tercero, que ustedes saben, pues dejó de permitirse que las aseguradoras dedujeran el IVA.
0: De acuerdo con Áñez Rodríguez, la inflación médica se ubica entre el 14-15%, impulsada por los incrementos de los tabuladores de servicios médicos y los medicamentos de patente, lo que repercute en el precio de las primas. Derivado de lo anterior, los agentes de seguros han buscado alternativas para que sus clientes puedan conservar la cobertura, mediante la migración a pólizas con condiciones más accesibles o esquemas actualizados que se ajusten a sus posibilidades económicas.
1: Como agentes de seguros, buscar la manera de cómo sí poder migrar tu póliza a algo más moderno. Es que hay pólizas muy antiguas, miren, esas que se llamaban pólizas con suma asegurada sin límite. Eso ya es absurdo y obsoleto, ¿no? Luego hay pólizas que tienen, digamos, 90 millones de suma asegurada y reinstalable año con año. Entonces dice, bueno, pues me voy a arriesgar no por 90, pero déjamelo en 45 millones y aún así es un dineral.
0: Sin embargo, reconoce que cambiar de póliza puede resultar complicado para quienes ya desarrollaron alguna enfermedad, debido a que otras aseguradoras podrían considerar el padecimiento como una preexistencia y rechazar la solicitud de cobertura. El presidente de la MASFAC señala que los agentes enfrentan el reto de conservar su cartera de clientes pese a mayores costos, al tiempo que buscan opciones para evitar que más personas abandonen sus seguros de gastos médicos. Día Álvarez, BI Noticias.
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2: 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En Radio BI son la 1:52. 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
0: Y vamos con todos los detalles de la farándula. Muy buenas noches, Alfredo Molina.
4: ¿Cómo están? Saludos a todos, muy buenas noches. El día de hoy estoy en el municipio de Pabellón de Arteaga porque justo ahorita está comenzando la presentación del programa de actividades que van a tener en esta Feria Regional de la Revolución en su edición 2026. Lo que sabemos hasta el momento es que la feria se va a realizar del viernes 13 de noviembre al domingo 22 para todos aquellos que quieran pues agendar su visita a Pabellón de Arteaga. Y pues bueno, estamos a la espera de que se presente el programa del Teatro del Pueblo y de las diferentes actividades que van a tener, tanto culturales, deportivas y demás, aquí en el municipio, que año con año realiza esta Feria de la Revolución, donde pues hemos visto artistas de talla nacional y también internacional. Entonces, estamos esperando las sorpresas, ojalá que pues les tengamos muy muy buenas noticias. Les pedimos que estén muy muy al pendiente de nuestras redes sociales de Lavando Ajeno, también ahí en beinoticias.com en la sección de espectáculos, para platicarles qué artistas estarán presentes en este Teatro del Pueblo. Hay algunos rumores ahí que pues han estado circulando en redes sociales, pero qué mejor que ya una vez confirmado este programa, pues bueno, lo puedan consultar ahí a través de nuestras plataformas. Y pasando a otras cosas, fíjense que pues esto de la serie de Timbiriche está dando mucho de qué hablar, porque pues recordemos que es una bioserie que está en la plataforma que es propiedad de Televisa ViX, pero lo que sorprendió a muchos es que justo el día de la presentación pues empezó a publicarse a través de las redes sociales oficiales de los integrantes originales de Timbiriche un comunicado en el que expresaban que pues ellos se deslindaban de lo que apareciera en esa bioserie porque pues ni les habían preguntado ni les habían pedido autorizaciones, más que ni siquiera los habían invitado a ver la serie, por lo que desconocían qué temas se iban a tratar en ella. Y pues lo que se ha visto a través de estos primeros dos episodios que ya se pueden ver a través de la plataforma es, pues sí, de los inicios de la agrupación y de cómo se conformó pues este fenómeno musical que fue Timbiriche, pero también pues todo esto pues más enfocado hacia esta relación pues en, digamos que pues desigual entre el productor Luis de Llano, que en ese entonces tenía 38 años de edad, y una de las integrantes, que era Sasha Sokol, que tenía 14. Entonces, pues sabemos que incluso hay una denuncia por parte de Sasha en contra de Luis de Llano por esa relación amorosa que mantuvieron en los años 80, y pues en estos primeros episodios vemos efectivamente cómo pues él, con el poder que tenía y pues con pues ya al tener más años, pues empezaba a acechar a esta adolescente al grado de que pues ya se ve que tienen una relación sentimental, ¿no? Y pues a raíz de esto, quien también se pronunció en contra de esta serie, además de los integrantes originales, fue Edith Márquez, y ella lo hizo este domingo a través de una publicación en Instagram donde dijo: acabo de ver los primeros episodios de Timbiriche y me uno a este comunicado, o sea, expresando que pues no está de acuerdo, ¿no?, en que no les hayan preguntado o no hayan tenido su versión de los hechos. Recordemos que Edith Márquez formó parte de Timbiriche en una, digamos, segunda etapa. De hecho, sí va a aparecer en la bioserie, porque ella entró en lugar de una de las originales, que es Mariana Garza. Entonces, su personaje aún no aparece, pero pues Edith Márquez es parte de todo este proyecto de Timbiriche, el cual, pues bueno, sigue dando de qué hablar. Así que pues estaremos al pendiente y seguimos aquí en la presentación de Pabellón para platicarles qué artistas vienen. Alfredo Molina, Bay Noticias, buenas noches, gracias.
5: Gracias, Alfredo, por esa información destacada, y vámonos con los deportes. ¿Qué es lo que está pasando en la cancha? Muy buenas noches, Tony.
6: ¿Qué tal, Día? Muy buenas noches, Aguascalientes. Vámonos con la información deportiva, ya que continúa la jornada 11 del torneo Apertura 2026 en la Liga MX, y hace unos minutos finalizó el partido entre los Rayos del Necaxa y los Tuzos del Pachuca desde la Bella Hidosa. Gran partido, por cierto, que concluye con empate a 3 goles entre ambas escuadras, pero que deja un sabor amargo en el equipo de Aguascalientes, ya que los Tuzos lo empataron en los últimos minutos. Y es que en el partido, apenas al 14, Necaxa se adelantaba en el marcador gracias al tanto por parte de Matías Espíndola, quien aprovechó un rechace del arquero para mandar guardar el 1-0. Antes del descanso, 2 goles más, 1 por bando. Primero Necaxa marcaba el segundo al 40, ya que en gran jugada a la contra por parte de Owen González, finaliza con remate de derecha de Julián Carranza frente al arco. 2-0 lo ganaba el equipo de los Rayos. Pero antes de irnos al descanso, despertaba el equipo Tuzo al 45+2 de añadido, ya que tras jugada a balón parado, Bauerman remata de cabeza y descuenta en el marcador. Para la segunda parte, parecía que Necaxa amarraba incluso el resultado al 79, ya que se marcaba una mano en el área de Pachuca. Había penal a favor de Necaxa y este lo cambia por gol Juan Valencia. Lo ganaba ahí 3-1 el equipo de Aguascalientes, pero bueno, a Pachuca no hay que darlo por muerto en su casa, y en los últimos minutos logran el empate de la mano de su mejor hombre en la ofensiva, como lo es Salomón Rondón. Primero al 84, el atacante venezolano remata de cabeza frente al arco y marca el 3-2, y finalmente al 87, tras recibir un pase al espacio, Rondón dispara de derecha cruzado y marca el definitivo 3-3, que te menciono, pues bueno, es un empate muy valioso para el equipo local, pero la verdad, dejó mucho que desear por parte de Necaxa, ya que lo ganaban 3-1. Atención, que el próximo viernes Necaxa continúa en el torneo Apertura 2026 y recibe la visita de los rojinegros del Atlas. Esto el próximo viernes en punto de las 19 horas desde el Estadio Victoria. Y es la información deportiva. Muy buenas noches, Aguascalientes.
5: Gracias, Tony, por esta información destacada en los deportes. Son en estos momentos las 7:57 p.m. Agradecer el favor de su preferencia de estas noticias y más. Usted las puede encontrar en nuestro portal binoticias.com. Le invitamos a que nos siga en nuestras redes sociales. Asimismo, nos puede encontrar en Facebook, Instagram, X, YouTube. Usted colocando BI Noticias y estar muy bien informado. Yo le deseo que tenga un excelente arranque de semana. Nosotros nos escuchamos el día de mañana en punto de las 7 p.m.
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2: En Radio BI, son la 1:59.
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0: Choque frontal en la carretera La Luz deja un hombre muerto. Detienen al conductor, estaba completamente alcoholizado. Roban casa en el fraccionamiento Casablanca y se llevaron un botín superior al millón de pesos. Se metió a un domicilio y le prendió fuego, provocando daños en casi un millón de pesos. El juez dijo que podía estar en libertad. Sujetos roban cable en subestación de la Comisión Federal de Electricidad y golpean y amarran al velador. Dejan sin luz a gran parte del poniente. Camioneta intenta ganarle el paso al tren y termina detenido su conductor por la policía vial. Vinculan a degenerado que le mostró sus partes íntimas a una pasajera en el camión urbano. Tres sujetos se metieron a robar autopartes a una pensión en la carretera. Estas y otras noticias más hoy en Patrulla 790.
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0: ¿Qué tal? Muy buenas tardes. Es un placer saludarle. Mi nombre es Lorena Treviño Bedoya y a lo largo de esta hora voy a estar acompañándole, informándole el acontecer policíaco más importante generado en las últimas 24 horas. Usted ya puede empezar a comunicarse con nosotros a través de nuestra doble línea de denuncia. Es muy fácil. Solamente marca el 910-3508 y 910-3509. Las líneas están a su entera disposición y también a través de nuestro WhatsApp 449-910-3508. Para todas aquellas personas que en este momento se están conectando a través de las redes sociales, hágalo usted también y forme parte de esta gran comunidad. Lo puede hacer a través de todas las plataformas, a través del Facebook de Patrulla 790 y estamos en vivo para usted. Lo puede hacer a través de YouTube y lo puede hacer a través de X, antes Twitter, además de los canales que usted ya conoce, el 88.7 de su radio, el canal 102 de Gigacable y el canal 75 de Easy. Son las 4 de la tarde con 3 minutos y entramos de lleno con la información policíaca. Usted sabe que los fines de semana, bueno, honestamente ya no necesita ser un fin de semana para que platiquemos de accidentes con víctimas mortales, pero justamente en los fines se intensifica un poco más. Y la verdad es que no ha habido un saldo blanco desde hace muchísimo tiempo. El viernes le platicamos de un accidente, ayer le platicamos de accidente con víctimas mortales y hoy no fue la excepción. Hoy, durante la madrugada, usted se enteró, gracias a Patrulla 790, en una transmisión completamente en vivo, lo que estaba sucediendo en una carretera, en la carretera La Luz. Y tristemente tenemos que confirmarle que sí, efectivamente hubo una persona que lamentablemente perdió la vida. Aquí el detalle es que la gente sigue sin entender. Es que las leyes siguen sin cambiar. Porque en esta historia, el presunto responsable también es un sujeto que se encontraba completamente alcoholizado. No paran los borrachos. Y la verdad es que el andar de borracho no tiene absolutamente nada que ver. Usted se puede tragar 10 botellas si usted quiere. El problema es que siempre toman la decisión de agarrar un volante y las autoridades, las leyes de Aguascalientes, no hacen nada para cambiarlo. Es por eso que vemos, porque este borracho va a conseguir su libertad. Acuérdese que la ley no es ni para pobres nada más, ni para ricos nada más, no. La ley es para todos y él va a conseguir su libertad. Imagínese en este momento la familia que sabe que a su familiar lo mató un borracho, una persona que no venía haciéndole daño a nadie, que no venía exceso de velocidad, que venía cuidando su velocidad, pero el borracho no. El borracho sí venía exceso de velocidad. El borracho no fue detectado por las autoridades y hoy hay una familia que está de luto por culpa de un borracho que apenas se está levantando en este momento ahí en el C4 y le están informando que mató a una persona. Hoy los elementos de la policía municipal, principalmente los de carreteras, fueron los que atendieron este reporte. Un accidente, un tipo choque que fue un choque frontal, que ni siquiera al conductor le dieron oportunidad de virar el volante, de salirse de la carretera, de tratar de esquivarlo. No, porque el accidente fue de frente y sucedió sobre la carretera estatal número 68 que conduce de la comunidad de La Luz. En este accidente perdió la vida una persona, un hombre, el cual hasta este momento no ha sido identificado, pero llegaron elementos del cuerpo de bomberos, realizaron las maniobras de extracción del fallecido, porque imagínense la velocidad a la que iba circulando el otro, que hasta para rescatar el cuerpo sin vida fue un problema. Que para rescatarlo tuvieron que realizar sin fin de maniobras, cortar el vehículo, literalmente cortar el vehículo para poder rescatarlo. Un percance que se registró en punto de las 3 de la mañana, cuando informaban que sobre la carretera estatal número 68, justo a la altura del kilómetro 3+100, es en el tramo que comprende entre la comunidad del Trigo y la comunidad de San Miguel, para que usted ubique más o menos la zona. Ahí es donde se registró este choque frontal. los vehículos involucrados, dos vehículos involucrados, por lo cual, pues, como le digo, a la escena llegaron elementos paramédicos, bomberos, policías. Los policías estatales de carreteras fueron los primeros respondientes y lo primero que encontraron fue un vehículo, un Chevrolet colorado en color plata, con placas de circulación del estado de Zacatecas, que era conducido por Juan. Juan tiene 37 años de edad, intacto. Bueno, traía algunos golpes, pero golpes que ni le sangraban ni nada, golpes leves. Es más, ni siquiera meritó ser llevado a ningún hospital. Él es el que se encontraba completamente alcoholizado. Ahí lo puede ver usted en las imágenes. Lo bajan tambaleándose y no por el golpe. No por el golpe. Tambaleándose porque andaba borracho. Fue asegurado por elementos de la Policía Municipal de Aguascalientes. Después, al Ministerio Público, como el presunto responsable de este homicidio culposo. ¿Y por qué culposo? Bueno, porque la ley dice que ellos no salen de su casa pensando en que van a matar a una persona. Yo en un accidente lo podría entender, porque los accidentes pasan y pasan todo el tiempo. Pero en manos de un borracho yo no lo podría entender. Porque cuando sabes que tú traes un vehículo a cargo y todavía te empinas una, dos botellas o los que tú quieras, ahí ya sabes que puedes provocar un accidente, ahí sabes que puedes matar a alguien. Pero las leyes dicen, no, es homicidio culposo. El segundo vehículo participante, una camioneta, una de la marca Ford Ranger, color verde, placas de aquí de Aguascalientes, y del cual, pues, se desconocen los datos del conductor, no fue identificado ahí en el lugar de los hechos. No sé si ya para este momento algunos familiares fueron a identificar el cuerpo, o a lo mejor todavía ni saben que sucedió este accidente. Pero cuando llegan los elementos de la Coordinación Municipal de Protección Civil, empiezan a tratar de brindar los primeros auxilios y lo único que hacen es confirmar que ya lamentablemente había fallecido. O empezaron ellos con todo el trabajo, a utilizar todo el equipo hidráulico, las quijadas de la vida, que los conocemos así, para poder extraer el cuerpo sin vida del vehículo. Ellos ya sabían el resultado. Ellos ya sabían que él había fallecido. Pero finalmente los uniformados de la Policía Estatal determinaron, pues ya de acuerdo a los indicios ahí en el lugar del accidente, que el conductor del vehículo de la marca Chevrolet colorado, en color plata, iba sobre la carretera estatal número 68, en sentido de circulación de oriente a poniente. Y justo cuando llegué a ese punto, pues como iba borracho, no traía sentido, porque no crea que andaba de que, ay, es que me tomé unas cubas. No, hombre, andaba borracho, borracho. Invade el carril contrario de circulación, no sé si se haya quedado dormido por la misma borrachera, y eso es lo que provoca impactar de frente el vehículo de la marca Ford Ranger en color verde, que iba sobre la misma vía en sentido de circulación de poniente a oriente, es decir, casi que de frente. Como le digo, en este caso no hubo ni siquiera oportunidad de poder maniobrar, de que el conductor pudiera salirse de la carretera, irse para otra parte, moverse para la derecha, moverse para la izquierda, porque el golpe fue de lleno, fue seco, sin frenar, sin, ay, estoy invadiendo el carril, nada. Fue un accidente terrible que hoy le cuesta la vida a un conductor que venía normal, que venía bien, pero mientras otra parte, pues la otra parte venía muy mal, en muy malas condiciones. Estamos esperando a que la fiscalía dé a conocer su identidad para nosotros transmitírselo de inmediato. Son las 4 de la tarde con 12 minutos. La temperatura en este momento es de 23 grados. Hacemos una muy breve pausa, la primera de esta tarde, y ya volvemos con más información.
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4: ¿Qué es la nomofobia? La nomofobia. Palabra proveniente del inglés no mobile phone phobia, que significa el miedo irracional a estar sin el teléfono móvil. Con el creciente uso de smartphones en la última década, estos dispositivos se han vuelto esenciales en todos los aspectos de la vida, generando ansiedad en el 44% de las personas, ya sea por perder su teléfono o quedarse sin batería. Datos preocupantes indican que las personas revisan sus teléfonos unas 150 veces al día. El 71% duerme cerca de él. Y el 20% preferiría pasar una semana sin zapatos que sin su teléfono. Aunque la nomofobia no está reconocida oficialmente como una enfermedad, cada vez hay más estudios del impacto que muestran la dependencia hacia estos dispositivos. Y como consecuencia, afecta nuestra vida diaria. Si sospechas que puedes padecer esta adicción y quieres hacer algo al respecto, puedes comenzar deshabilitando las notificaciones y así llevar una vida más normal, sin tanto celular.
1: 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En Radio BI son las 2 con 14 minutos. 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
5: La tuberculosis es una infección originada por una bacteria que suele atacar los pulmones, pero también puede infectar otros órganos del cuerpo como el cerebro, huesos y vías urinarias, entre otras. El germen se disemina a través del aire cuando una persona enferma tose, estornuda o habla. Si usted tiene tos que dure más de 3 semanas, perdió peso sin motivo, escupe sangre, siente debilidad, fatiga, fiebre, escalofríos y sudores nocturnos, debería consultar a su médico para descartar esta enfermedad. Si no se trata adecuadamente, puede ser mortal. No olvide proteger a sus hijos de esta infección vacunándolos desde el nacimiento. Soy su amigo el doctor Carlos Huerta. Ya sabe que a buenos cuidados, buena salud.
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1: Temperatura, 17 grados. 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

0: Las 4:15, la temperatura en este momento es de 23 grados. Gracias para la gente que se está comunicando con nosotros a través del 910-3508 y 910-3509. Las líneas están a su entera disposición y también a través de nuestro WhatsApp 449-910-3508. Continuamos con más información. Y es para platicarle, oiga, algo que también no cambia aquí en Aguascalientes, y créanme que ya se les están acumulando. Yo creo que deberían de hacer como un ajuste ahí en la fiscalía, porque pues últimamente los resultados en el tema de los robos no han sido lo que la ciudadanía quiere, ¿eh? Porque sí, anteriormente en el tema de robos, especialmente con botines importantísimos, que digo, todos deben de ser importantes, pero lo resolvían muy rápido. Y ahorita ya tienen un montón acumulados y no han logrado sacar ni uno solo, ¿eh? Tenemos varios, y varios con botines importantes, con camionetas ya identificadas, con rostros identificados, y no han sacado ese trabajo adelante. Como que deberían de poner o prestar un poco más de atención, por ejemplo, el tema de los homicidios, pues bueno, los homicidios se resuelven, no está en manos de la fiscalía cuando suceden, se supone que le toca a la prevención, ya sabemos que la prevención no existe aquí en nuestra entidad, pero pues sabemos que las autoridades en el tema de la fiscalía resuelven rápido ese tipo de temas, pero de robos nos dejan a deber muchísimo, porque ya tienen muchos acumulados y parece que ya nada más le están dando carpetazo, porque no dan información de, bueno, tenemos este seguimiento, ahí la llevamos, pues no, ya son muchos y ayer volvió a suceder. Los robos no cesan aquí en Aguascalientes. De hecho, le vamos a presentar algunos otros que sucedieron también en la semana, que no hemos sacado, pero que sí sucedieron aquí en nuestra entidad. Este que le voy a platicar a continuación es un robo que sucedió ayer en el fraccionamiento Casablanca y que dejó de manera preliminar un botín valuado en más de $1,000,000. Después de que sujetos ingresaron a una vivienda, se sirvieron pero con la cuchara grande. Se llevaron artículos mientras que el propietario se encontraba ausente, no estaba. Imagínense, de todos los últimos robos que hemos dado a conocer, era porque la gente se salía a comer. O sea, no crea que estos ocupan muchas horas. En 2-3 horas acaban con todo su patrimonio. Y la justificación de las autoridades que le he escuchado últimas veces y de su boca es que debe de ser alguien que conocen. ¿Y eso qué? ¿Por eso no van a investigar? Porque sea alguien que conoce. En este caso no sé si también vayan a decir lo mismo. Pero estamos esperando soluciones de todos los robos que se han registrado y que ustedes no le están poniendo atención. Porque digo, si tienes una herramienta tan importante como es el C5 y se presume que está en todas partes, estos están pasando aquí en la ciudad. No les estamos diciendo de carretera, porque los de carreteras, mire, ahorita tenemos una nota que sí, gracias a las cámaras del C5 lograron detener a 3 sujetos. Y aquí en la marcha urbana, que para donde quiera que se vayan, tendrían que resolver el caso, no lo están haciendo. Esto ocurrió en un domicilio ubicado sobre la calle Mariano Escobedo, a la altura de los números 400, casi en Vivero del Lago, en donde los responsables aprovecharon que la casa se encontraba sola para ingresar y llevarse todos los objetos de valor. Todo lo que a usted le cuesta muchísimo trabajo, muchísimo dinero, hacer, comprar, cuánto tiempo no espera uno para poderse comprar joyas, para poderse comprar un anillo. Y estos, 2 horas y se lo llevaron todo. Ya de acuerdo con los primeros reportes, el propietario había salido, pero no creo que de vacaciones, o sea, salió algunas horas. Y al regresar, se dio cuenta lo que había sucedido. Se reportó el robo a las autoridades. Hasta el momento, el monto de lo sustraído, de lo que se acuerdan también, se estima en más de $1,000,000. Es una cifra preliminar porque podría ser más. Los elementos de la policía municipal acudieron allá al lugar para atender el reporte, brindar orientación al afectado sobre pues cuáles eran los pasos que necesitaba saber, cosas que no nos interesan porque pues lo que queremos es que nos resuelvan rápido, pero tampoco le resolvieron rápido. Posteriormente la fiscalía se presentó al inmueble comenzaron las primeras indagatorias, pues para tratar de esclarecer los hechos, peritos también, hacer el levantamiento de huellas, inspecciones y demás. Recabaron indicios que puedan contribuir a la investigación, pero pues hasta este momento no ha habido nada. Las autoridades ya son las que les toca determinar, la fiscalía es a quien le toca determinar las circunstancias en las que ocurrió el robo, identificar a los responsables, establecer con precisión el valor de los artículos que se llevaron, pero como le digo, por el momento no han informado sobre personas detenidas en relación a este caso y espero que todos esos eventos de robo que se han registrado en los últimos meses pronto nos callen el hocico, como nos gusta decir aquí, y puedan conseguir a los presuntos responsables. Pero qué fácil es. ¡Ay, es que es de una banda de Guanajuato! ¿Y qué? ¡Ay, es que una banda de no sé dónde y ya se fueron! ¿Y qué? ¿Por eso ya se cerró el caso? ¿Qué será? ¿Están esperando a que se roben otros millones de pesos para poder intervenir en el caso? No, es una situación que es lamentable, pero que se lo recordamos a las autoridades, que en el tema de los robos la verdad es que nos están dejando mucho a deber. Son las 4:22, hacemos una muy breve pausa y ya volvemos con más información.
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4: El Sol, nuestra estrella más cercana, es mucho más que una esfera brillante en el cielo. A una velocidad asombrosa de 299 mil kilómetros por segundo, su luz solar tarda apenas 8 minutos y 20 segundos en alcanzarnos, iluminando y energizando nuestra existencia diaria. Sus ciclos de vida, marcados por manchas solares y erupciones, impactan nuestro clima y nos regalan las impresionantes auroras polares. Pero este astro no solo nos da luz. La energía solar que recibimos en una hora podría abastecer nuestras necesidades energéticas anuales. Sin embargo, debemos tener precaución, ya que su radiación plantea desafíos para la protección de nuestra atmósfera y superficie. La relación entre el Sol y la Tierra es una danza cósmica que va más allá de la iluminación diaria. Es la fuente misma de la vida, que nos conecta con el vasto universo que habitamos.
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1: En Radio BI son las 2:24. 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
8: La neumonía es una infección de uno o ambos pulmones. Los gérmenes como bacterias, virus u hongos pueden causarla. También se puede desarrollar al inhalar líquidos o químicos. Las personas con mayor riesgo son las mayores de 65 años o menores de 2 años. Los síntomas pueden variar, pero si usted tiene fiebre elevada, tos, escalofríos, dolor de pecho y falta de respiración, es necesario que vea a su médico a la brevedad para recibir un tratamiento adecuado. Es posible que necesite hospitalización, pues la neumonía es una enfermedad grave. Para prevenirla es recomendable que se lave las manos con frecuencia, deje de fumar y aplíquese la vacuna contra la neumonía. Soy su amigo el doctor Carlos Huerta y ya sabe que a buenos cuidados, buena salud.
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0: Las 4:26 p.m, la temperatura en este momento es de 23 grados, gracias para la gente que está en contacto con nosotros, ya tenemos mucha participación y ahorita en unos cuantos minutos más le daremos lectura a cada uno de sus comentarios. Mientras vamos con más información, ¿se acuerda que el viernes pasado le dimos a conocer sobre un incendio que se había registrado ahí en el fraccionamiento? Sí, es Las Fuentes, Las Américas, en donde hubo pues daños materiales en toda la casa. Prácticamente se quemó toda la casa. Lo sorprendente del caso fue que al momento de que ingresaron al inmueble, un familiar del propietario descubrió a un desconocido que llevaba varios días viviendo ahí sin autorización. Se metió a la casa, o sea, allanamiento de morada ya con eso. Y esto ocurrió a las 8:40 sobre la calle República de Chile, cuando los servicios de emergencia reciben este reporte que había un incendio en la casa. Pues ahí van todos los elementos, bomberos, acuden al lugar y lo primero que observan es que en el interior del inmueble salía una importante cantidad de humo. Comenzaron con las maniobras para poder controlar las llamas, buscar posibles personas atrapadas, afectadas, pero después de varios minutos de trabajo los bomberos lograron sofocar el incendio. Sin embargo, pues el fuego ya había ocasionado muchos daños en distintas partes de la vivienda, una casota que estaba sí habitable porque estaba la casa amueblada, pero nadie vivía ahí, como que ya habían fallecido las personas, los hijos se hacían cargo de la casa, pero la casa estaba sola momentáneamente, o sea, ya tenía tiempo sola. Pero el monto económico ahorita se lo voy a decir porque lo acaban de dar a conocer las autoridades. Mientras se desarrollaba la emergencia, Jesús, de 50 años, llegó al lugar. Su esposa le avisó, oye, ¿sabes qué? Se está quemando la casa de tus papás. Rápido llega este hombre y explicó a las autoridades que pues en el inmueble se encontraba deshabitado, que no tenía por qué haber nadie en la casa. Dice que él ingresó a la casa, vio lo que estaba ocurriendo y fue entonces cuando llevó a cabo una esperada sorpresa. Dentro de la propiedad estaba este sujeto, todavía traía el encendedor en la mano. Y según el propietario, pues ingresó sin permiso, llevaba varios días utilizando la vivienda como si fuera suya. Y ante esta situación, pues Jesús logró someter al desconocido y entregarlo a los elementos de la policía municipal. ¿Por qué estamos retomando el día de hoy este tema? Bueno, porque la fiscalía nos da a conocer, y ahí sí mis respetos para la fiscalía en el tema de la investigación, porque pudo lograr hacer una carpeta verdaderamente buena, con muchos pues con muchos datos importantes que pudieran, porque ellos lo que solicitaban era la prisión preventiva, oye, en este sujeto que nadie conocía, que estaba viviendo ahí, que podría escaparse a otro estado, con miles de justificaciones para que él se pudiera quedar en prisión. ¿Qué cree? El juez dijo no. No, yo creo que sí llega a firmar. Yo creo que se debe de quedar en libertad. Lo dejó libre, pero ahí va. Los daños que ocasionó son casi de $1,000,000. No fue en una casita del Infonavit, en unas casitas de las pequeñas compactitas. No, fue en un casonón que se lo acabó con los daños. Y la verdad es que dicen que casi $1,000,000, pero yo diría que más, por todos los daños que hubo ahí. La fiscalía el día de hoy da a conocer que ya lo vinculó a proceso. Se llama Simón y está señalado por la participación en los delitos de allanamiento de morado y daños a las cosas doloso. Ya de acuerdo con los datos de investigación, todo esto pasó en el fraccionamiento La Fuente. Fíjese, yo pensé que era Las Américas, pero es que está pegado. Este sujeto ingresó al inmueble, evidentemente sin el consentimiento de las personas. Y ya de acuerdo con el avalúo de daños al inmueble emitido por un perito de ahí de Ciencias Forenses y Policía Científica, las afectaciones ocasionadas ascienden a más de los $780,000. Tras la detención, los elementos del Ministerio Público integraron esta carpeta de investigación, pruebas, todo. Y durante la audiencia, la jueza de control calificó, sí, que evidentemente sí se había metido de manera ilegal, que sí era allanamiento de morada, que sí hubo daños, pero que las medidas cautelares era ir a presentar a firmar, prohibido salir del estado, a ver si hace caso, las restricciones de acercarse a ese domicilio, ya pa' qué, ya lo quemó, no se puede acercar a las víctimas, los dueños de la casa, Y finalmente, pues se fijó un plazo de 2 meses para el cierre de la investigación complementaria. Pero pues usted cree, estaba viviendo en una casa que no era de él. Porque pues no tenía dinero, no tenía casa. ¿De dónde le van a sacar a este el millón de pesos? Finalmente las autoridades tienen esta investigación muy completa, pero pues como le digo, a ver, ¿de dónde saca este dinero para pagar todos esos daños? Son las 4:32 p.m, la temperatura en este momento es 23 grados, una muy breve pausa, ya volvemos con más información.
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1: En Radio BI son las 2:32. 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
8: ¿Alguna vez ha tenido dolor abdominal con episodios de diarrea o estreñimiento, gases, inflamación y mucosidad en heces? Es posible que usted tenga un síndrome de colon irritable. Este es un problema común que afecta a 1 de cada 5 personas. El estrés y los malos hábitos alimenticios pueden provocarlo. Usted puede prevenirlo evitando el consumo de alimentos grasos, productos lácteos, chocolate, alcohol, refrescos y leguminosas. También debe tomar suficientes líquidos, comer frutas y verduras, hacer ejercicio y acudir a terapias para liberar el estrés. Es necesario visitar a su médico para que descarte otras enfermedades intestinales. Por lo pronto, controle su estrés y cuide su alimentación.
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10: ¿Se ha dado cuenta usted de que el pánico rutinario se está convirtiendo en un modo de vida para las familias de hoy en día? Hace tiempo, un hombre no se preocupaba si se le iba la diligencia. Esperaba tranquilamente a viajar en la del mes siguiente. Hoy en día, si a una persona se le pasa una de las secciones de una puerta giratoria, le da un ataque. Pero, ¿sabe quién sale perdiendo inevitablemente en este tipo de vida agitada? El pequeñito que echa de menos a su papá durante los largos días y por la noche anda detrás de él diciendo, «Juega la pelota, papá». Pero papá está agotado y además tiene su portafolio lleno de trabajo para hacer. Mamá había prometido llevarlo al parque esa tarde, pero a último momento tuvo que salir. Toma tiempo introducir a los niños a buenos libros, escuchar una vez más el relato de su rodilla raspada y hablar acerca del pajarito que se rompió el ala. Estos detalles son los ladrillos de la autoestima que se unen con el cemento del amor. Pero muy pocas veces uno haya tiempo para estos detalles. Más bien, las vidas llenas de compromisos producen fatiga. La fatiga produce irritabilidad. Y la irritabilidad produce indiferencia. Tiene que haber una manera mejor de hacer las cosas. Les habla el Dr. Dobson.
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Las 4:36, la temperatura en este momento es de 23 grados, la gente se comunica con nosotros, dice: buenas tardes, disculpa, ¿qué saben del accidente que ocurrió en la carretera que conduce a Arroyo Hondo, Carboneras, en el municipio de Tepezalá? Fue hoy como a las 10:11 de la mañana, a ver, déjenme lo checo, sí tenía ahí varios accidentes, de hecho publiqué algunos accidentes a través de BI Noticias en donde solamente aparecían personas, perdón, daños materiales, pero déjeme ver si en alguno está el de Tepezalá, ahorita lo checo. Dice: hola Lorena, saludos. Ay, saludos para Gaviota Ramírez, que siempre nos está escuchando. Gracias, Gaviota, de verdad, gracias por tus fotografías. Dice: buenas tardes, Lorena, pues que los pongan a trabajar día y noche los 365 días hasta que acabe de pagar, pues eso sería muy bueno, pero no, oiga, lo vamos a meter a la cárcel para darle desayunar, comer y cenar los 365 días del año, eso es lo que va a pasar. Dice: las 8:40 de la noche de la mañana sucedió eso de la mañana, sucedió en la mañana. Si usted ve las imágenes, está viendo las imágenes, se puede dar cuenta que las imágenes son de día. Y dice que porque no expliqué bien a qué hora, bueno, a esa hora. Buenas tardes, Lorena. Policía, solo les cobran diezmo a las casas de empeño y a las chatarreras, por eso no resuelven nada, dice esta persona. Bueno, buenas tardes, Lorena, Dios te bendiga, manda saludos muy especial para David Roque, para Verónica Carreón, de parte de Sofía, saludos para ustedes, muchas gracias por estarnos sintonizando. Dice: buenos días, Lick, no pasa nada, te hacen firmar la acta de pagos si dan con los culpables, imagínate el afectado yendo a cobrar diciéndole: vengo por el abono de lo que me robaron. Actas están llenas de denuncias de malandros y residentes por robo, puro carpetazo, dice esta persona. Dice: hola Lorena, buenas tardes, ¿qué novedad hay en el caso de la chica que fue lesionada por otra mujer en Plaza Espacio? Gracias por su atención. Ella sigue detenida, ella sigue detenida, y de la muchacha tampoco hemos tenido mucha actualización, pero qué bueno que me lo recuerda para ahorita mismo cuestionar tanto a los doctores para ver su estado de salud y también preguntar, porque no la han vinculado a procesos, salvo que ayer haya sucedido, ayer que me desconecté, pero déjeme lo checo porque sí tiene razón, ya tendría que haber pasado. A ver, por acá ya me están diciendo, ahorita lo checo. Dice: buenas tardes, Lorena, te mando el video de los motorratones de Mahatma Gandhi a la altura de Chatafierros, están robando a diestra y siniestra, dice esta persona. Ah, los polis, ¿a poco? ¿Por qué? ¿Qué andan haciendo? Cuéntenos. Dice: buenas tardes, Lorena, ¿qué saben del feto que encontraron en el contenedor? Bueno, mire, de ahí siguen las investigaciones de ver quién es quien tiró ese feto. Pero mire, honestamente, en esos temas, creo que nada más en una ocasión nos dieron a conocer que se habían dado con la responsable y no le hicieron nada, ¿eh? O sea, sí, dieron con ella, la mandaron citar, todo el show, pero no le hicieron nada, honestamente. Buenas tardes, saludos, Lorena, buenas tardes. Dice: los diputados deberían de legislar el sentido de que automovilista en estado de ebriedad que dé muerte a una persona debería de dar alimentos en sentido amplio, o a la esposa o a menores de edad hasta que los hijos terminen la carrera, y la viuda de por vida. Creo que así podrían entender. Y fíjese, muy inteligentes ellos, o sea, mucho sarcasmo, con mucho sarcasmo le estoy hablando, muy inteligentes, porque ellos sí tienen una ley en donde dice que si estás alcoholizado a un cierto nivel, sí puede llegar a quedarse en prisión. Por ejemplo, hay una, en el caso de la chava, hay una que era de Estados Unidos, una gabacha que hizo, atropelló a una persona, lo mató y luego chocó como con un montón de autos por ahí por Avenida Aguascalientes, y esa sí está en prisión. Y le voy a decir por qué. Sí checan el tema de los grados de alcohol, pero también es verdad, y no es un mito, que todo el tiempo y el procedimiento que pasa para que una persona llegue ante el médico, ya se les bajó. Porque es cierto de que cuando a usted le dan un susto, cuando está borracho, es verdad que sí se te baja. Entonces, pues bueno, imagínese el choque, que llega la policía, que luego lo detienen, si es que lo detienen, y luego ya lo agarran, lo ponen a disposición, luego llega que los que tienen que llegar, y si es en carretera, pues esperar a que llegue que la Guardia Nacional o los de carreteras, y luego todo el show y todo lo que sucede, pues es demasiado tiempo.
una hora, dos horas, a lo menos una hora, dos horas, ya se les bajó. Ya cuando llegan con el médico, pues ya no tienen el mismo grado como andaban cuando andaban borrachos. Entonces, pues no sirve para nada esa ley. Deberían de hacer el alcoholímetro ahí mismo y lo que haya marcado. Pues usted sabe que el alcoholímetro creo que ni es legal. Dice, buenas tardes, Lorena. Él nos deja una empresa, dice, está cobrando una cuenta de una persona que no vive en ese domicilio. ¿Dónde podría reportarlo? Tiene que presentar una demanda. Lorena, buenas tardes. Oye, ¿qué pasó siempre con la poli estatal que agarraron? Agarraron de fardera en HIV. Fíjese que por más que las autoridades siempre quieran ocultar ese tipo de informaciones, sí lo tenemos. Ahorita déjeme, yo consigo bien los datos porque tengo casi que la mitad, pero sí sé que hay un elemento de la policía estatal que se metió a HIV. Espérese, que lo más delicado del asunto es que traía el uniforme, y espero que las autoridades den a conocer esa información, así como mandan información de todos los demás detenidos, de todos los demás farderos, manden el de la policía estatal que se metió ahí a robar a HIV. Lo vieron muchas personas, le tomaron fotos muchas personas, los mismos encargados de la tienda nos dieron a conocer esa información de un elemento de la policía estatal con uniforme de la policía estatal que andaba de fardera y fue detenida. Sí la pusieron a disposición, porque si no cabe la prudencia de la policía estatal, la policía municipal la detuvo. Y estamos esperando la información por parte de la policía municipal también, a ver cuál de los dos, porque no, ni tantito que la policía estatal haya pedido que no se manejara esa información, pero sabemos que sí sucedió y la tienen que dar a conocer. Es su responsabilidad dar a conocer este tema, pero sí que se robó un montón de cosas, o sea, que miles de pesos ya traía así en el uniforme metido, un montón de aparatos y no sé cuánto más. Ahorita le doy a conocer la lista de todo lo que se robó la elemento de la policía estatal. Imagínese, tiene que llegar un policía municipal a detener a una fardera y resulta ser un policía estatal los que se supone que detienen a los delincuentes. No, bueno, y es que aquí ya no nos podemos esperar ya nada, de verdad. Bomberos violadores, policías estatales también, los de la policía rosa que golpean a las esposas, mujeres de la policía rosa que hostigan a mujeres. Híjole, de verdad que sí deberían de replantearse lo que está sucediendo, porque esto no es un invento de la gente. Hay muchos videos, hay muchas fotos del elemento que está siendo detenido por elementos de la policía municipal. Y yo me quise esperar el día de hoy, bueno, pero me quise esperar para ver si de verdad tenían las agallas de mandarnos esa información, porque pues tiene que pasar, ¿no? Digo, ustedes lo detuvieron al fin y al cabo, y estoy esperando a que manden el boletín, y si no, pues vamos a exigir que nos digan la información para poder dárselo a conocer a la gente, porque así como vio nuestro radio escucha, pues vieron muchos y muchos nos mandaron fotografías y tenemos videos y tenemos todo. Entonces pues estamos esperando a ver a qué hora nos mandan la información. Son las 4:45, hacemos una muy breve pausa, la última de esta tarde, y ya volvemos con más información.

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3: ¿Qué es el café? El café no solo es una bebida, es una pasión mundial con un aroma que despierta sentidos y una historia tan intensa como su sabor. Nacido en Etiopía y venerado en todo el planeta, hay muchos datos interesantes sobre el café. Uno de ellos es que fue acusado de ser la bebida del diablo. Así es, esta afirmación fue en el siglo XVII por parte de algunos sacerdotes italianos y trataron de prohibirlo por creer que estimulaba pensamientos negativos. Otro dato del café es que con el tiempo se convirtió en una de las bebidas más consumidas del mundo y es, después del petróleo, el segundo producto más comercializado a nivel global. Hoy, el café es mucho más que una rutina. Es cultura, compañía y combustible diario para tu día a día, ya que su sustancia activa como la cafeína puede mejorar tu concentración. Y si se consume con moderación, aporta antioxidantes que pueden ser beneficiosos para la salud. La pregunta del millón es, ¿te imaginas tu vida sin una taza de café? Nosotros tampoco.
0: 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En Radio BI son las 2:46.
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7: Una vacuna contiene gérmenes debilitados o muertos que no son suficientemente potentes para provocar la enfermedad. El sistema inmunológico de un niño reacciona a una vacuna exactamente como lo haría ante una infección, produciendo anticuerpos y células que lo combaten. Las vacunas indicadas en la infancia y que se deben aplicar desde el nacimiento hasta los 9 años previenen las siguientes enfermedades: tuberculosis, hepatitis B, difteria, tosferina, tétanos, poliomielitis, neumonía, influenza, sarampión, rubeola, parotiditis, infecciones por hemófilos y rotavirus. El aplicar estas vacunas a tiempo le permitirá saber a usted y a su médico que su hijo o hija están listos para una infancia saludable. Soy su amigo el doctor Carlos Huerta. Ya sabe que a buenos cuidados, buena salud.
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Las 4:49, la temperatura en este momento es de 23 grados. Gracias para la gente que está en contacto con nosotros a través del 910-3508 y 910-3509. Continuamos con más información y hablando de robos. Oiga, fíjese que un velador de 65 años de edad, el día de hoy durante la madrugada fue golpeado, fue amarrado de pies y manos por varios sujetos que ingresaron a robar cableado de la subestación eléctrica ahí en la es en la subestación eléctrica poniente de la Comisión Federal de Electricidad. Fue hoy durante la madrugada y créanme que los daños están valuados en

0: Y ya de acuerdo con el reporte que se recibió a través de los números de emergencia, a través del 911, los trabajadores del Gran Motel, ya ve que está por ahí cerquita, está enfrente, solicitaron el apoyo después de que un hombre llegara al establecimiento, pero el hombre estaba lesionado y el hombre estaba pidiendo ayuda. O sea, logró quitarse las ataduras y como pudo se fue corriendo allá al motel para pedir ayuda, y ya del motel pues hablaron a la policía. Pues llegan municipales, se entrevistan con el afectado y él es el que les empieza a platicar pues todo lo que había pasado. De primera instancia, que él es el velador de esta subestación eléctrica. Y según su testimonio, mientras estaba haciendo sus labores, dice, yo estaba hasta despierto dando vueltas y de repente fue sorprendido por varios individuos que lo agredieron físicamente. Dice, me sobrepasaban, o sea, eran muchas personas, eran como 6 personas. Después lo golpearon, lo ataron de los pies y de las manos como para ellos poderse servir con la cuchara grande. Y una vez que dejaron inmovilizado al trabajador, comenzaron a sustraer todo el cableado de las instalaciones, situación pues que habría ocasionado un apagón incluso en toda la zona, y después abandonaron el lugar, escaparon de ahí de la zona, ni siquiera sabemos, bueno, las autoridades sí lo saben, pero nosotros no conocemos en qué se dieron a la fuga y en qué cargaron con todo eso. Incluso el afectado relató que al dejar de escuchar ruidos, pues él empezó a tratar de desatarse por sus propios medios, salir de la subestación para buscar ayuda ahí en este motel. Y los paramédicos de la Cruz Roja pues acudieron al sitio, valoraron a este hombre. A pesar de las lesiones que presentaba, no era necesario llevarlo a ningún hospital, pero los agentes municipales llevaron al velador a las instalaciones de la fiscalía, en donde pues iba a presentar la denuncia correspondiente, pero hoy nos están diciendo que se llevaron todo eso, se llevaron el equipo de comunicación, un inversor de baterías de la subestación, se llevaron el cable para no electrocutarse y se llevaron cosas, pero millonarias, según lo que nos dicen aquí algunos de los trabajadores, que pues obviamente ya saben de lo que sucedió ahí en la subestación de la Comisión Federal de Electricidad. Son las 4:53 PM. Ahorita mi compañero Oscar Salado nos está dando a conocer también una información que hay sobre la calle Cataratas del Niágara, a la altura de los 200 más o menos, en Vistas de Oriente. El conductor de una camioneta que presuntamente manejaba también con aliento alcohólico, nomás con eso le digo todo. Mire, ahorita vamos a ver si nuestro compañero Jorge Moctezuma nos ayuda a cargar este video de inmediato. Mientras yo le doy dando la explicación, el conductor de esta camioneta, que también circulaba completamente alcoholizado, perdió el control, se estampó contra un vehículo, un Sentra color blanco que estaba estacionado ahí en el lugar, que no estaba ni siquiera en movimiento. Y en ese mismo segundo, un pepenador que iba empujando un triciclo de trabajo, que traía pues ahí sus cosas. Híjole, mire, ya me lo pusieron súper rápido el video. Ahí está el accidente. Iba empujando el pepenador un triciclo y la camioneta terminó volcando literalmente a centímetros del pepenador. De milagro no fue aplastado. De milagro. Y es que vea nada más, el pepenador va caminando lento y de repente aparece el vehículo. Mira, afortunadamente en la historia no hay personas lesionadas, pero vea nada más, fracciones de segundos, porque la camioneta todavía avanza un poco más. Ahorita en unos cuantos segundos la vamos a publicar a través de redes sociales. Logra incluso como aventar al pepenador, ¿eh? O sea, sí lo avienta, pero no le pasó nada. Estuvo a escasos centímetros de ser aplastado por este borracho. Repito, ¿en dónde pasaron las cosas? Es en la calle Cataratas del Niágara, a la altura de los números 200, en el fraccionamiento Vistas de Oriente, en donde vea nada más los daños impresionantes al vehículo y a punto de atropellar a un pepenador. Qué lamentable, de verdad. Son las 4:55. La gente sigue comunicándose con nosotros. Dice, el velador está grave. Tiene 3 fracturas en el rostro y 1 en el cráneo, nos dice una persona. Oiga, fíjese que nos decían que no estaba que no se lo habían llevado. No sé si los familiares ya después se lo llevaron a recibir atención médica y le detectaron todo eso, o fue ahí mismo el traslado, pero nos dicen que sí está grave. Dice, tiene 3 fracturas en el rostro y una en el cráneo. Déjeme lo checo. Muchas gracias por la información. De verdad que no la teníamos. Dice, buenas tardes, Lorena. ¿A qué número podemos reportar a un barber de la calle? Y nos deja aquí donde está pasando una situación importante. Nosotros nos encargamos de pasárselo directamente a la autoridad. Dice, Lorena, buenas tardes. ¿Tendrás la noticia de lo que pasó en Haciendas de Aguascalientes en la madrugada? Había como 30 policías y muchísimas patrullas, también ministeriales y ambulancias. Ahorita lo checo también. Saludos, Lorena. Hablando de cuando se le va bajando la borrachera a las personas, ya sea por una cosa o por otra, hay una película de Pedro Fernández en la cual hay un accidente, pero de personaje está muy ebrio, y cuando llegan a avisarle hasta se le quita lo borracho. Es que de verdad que ni siquiera es broma, de verdad que ni siquiera es broma. O sea, esto sí pasa, y nos ha pasado decir muchas noticias pues prácticamente iguales. Son las 4:56, la temperatura en este momento es de 23 grados, se queda usted en Reporte Ciudadano con mi compañero Alberto, y nosotros mañana en punto de las 6 de la mañana le tendremos todo el acontecer policía con lo que se registre a partir de este momento. Muy buenas tardes.
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4: El corazón. El corazón humano es un órgano muscular ubicado en el centro del pecho, ligeramente inclinado hacia la izquierda. Su función principal es bombear la sangre a través del sistema circulatorio, suministrando oxígeno y nutrientes a todas las células del cuerpo. El corazón es esencial para la vida, y su funcionamiento adecuado es crucial para mantener la salud del organismo, ya que problemas cardíacos pueden tener consecuencias graves y en algunos casos requerir atención médica especializada. El corazón es el centro de la vida misma, ya que a lo largo de una vida promedio, el corazón humano late aproximadamente 2.5 mil millones de veces. Este número puede variar según la frecuencia cardíaca de cada persona. Otro dato del corazón humano es que puede bombear alrededor de 70 mililitros de sangre en cada latido. Esto se traduce en unos 5 litros por minuto en un adulto promedio en reposo. El corazón es el centro simbólico de las emociones en muchas culturas, ya que se relacionan los sentimientos con sus latidos. Así que a la próxima vez que te emociones o te enamores, recuerda que tu corazón es parte importantísima de este acontecimiento.
3: 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En Radio BI son las 2:58 minutos. 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
5: Una vacuna contiene gérmenes debilitados o muertos que no son suficientemente potentes para provocar la enfermedad. El sistema inmunológico de un niño reacciona a una vacuna exactamente como lo haría ante una infección, produciendo anticuerpos y células que lo combaten. Las vacunas indicadas en la infancia y que se deben aplicar desde el nacimiento hasta los 9 años previenen las siguientes enfermedades: tuberculosis, hepatitis B, difteria, tosferina, tétanos, poliomielitis, neumonía, influenza, sarampión, rubeola, parotiditis, infecciones por hemófilos y rotavirus. El aplicar estas vacunas a tiempo le permitirá saber a usted y a su médico que su hijo o hija están listos para una infancia saludable. Soy su amigo el doctor Carlos Huerta. Ya sabe que a buenos cuidados, buena salud.
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6: Buenas noches. Estas son las noticias más importantes. Asesinan a coordinador de Protección Civil en Iscuinapa, Sinaloa. Alarga Puerto Vallarta cierre de aeropuerto hasta el martes. Corresponde a nuevo pueblo elegir presidente, señala Zelensky. Miles marchan en Bruselas pidiendo acción por el clima. José Francisco López, coordinador de Protección Civil del Ayuntamiento de Escuinapa en Sinaloa, fue asesinado la tarde de este domingo, informa el alcalde Víctor Díaz Cimental. López fue elegido en el cargo apenas el pasado 3 de agosto, cuando también se designaron nuevos titulares en la Subdirección de Seguridad Pública y Tránsito Municipal, con José Humberto García al frente, así como otros cargos. El Aeropuerto Internacional de Puerto Vallarta extenderá su cierre temporal hasta las 8 horas del martes 13 de octubre, debido al lento desplazamiento del huracán Simón y al pronóstico de lluvias durante las próximas horas. Grupo Aeropuertuario del Pacífico, operador de la terminal, informa este domingo 11 de octubre que la medida se tomó tras la actualización del aviso aeronáutico oficial, que mantiene suspendida todas las operaciones aeropuertuarias.
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6: El presidente de Ucrania, Volodymyr Zelensky, enfatiza que son los ucranianos quienes deben elegir a su jefe de Estado, un día después de que su par estadounidense Donald Trump reclamara un cambio de líder en el país. Zelensky reveló que le comentó al equipo de Trump que si Estados Unidos quiere que Ucrania celebre elecciones, las primeras desde que comenzó la invasión rusa en 2022, deben hablar con el presidente de Rusia, Vladimir Putin. La constitución ucraniana no permite la realización de elecciones en tiempos de guerra. Decenas de miles de personas participaron este domingo en Bruselas en la Marcha por el Clima 2026, una manifestación organizada por el clima junto a varias organizaciones en las que se denuncia la falta de ambición climática que existe en Bélgica. Según datos ofrecidos por la Policía Federal a medios locales, más de 45 mil personas transitaron por las calles de la capital belga portando pancartas que animan a la lucha contra el cambio climático, aunque los organizadores elevaron esta cifra hasta los 60 mil participantes. Gracias. Hasta aquí la información. Día Álvarez, BI Noticias.
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7: Actividad Grandes Ligas. El mejor béisbol del mundo no para y hoy han comenzado las series de campeonato en la MLB. En estos momentos, desde el American Family Field de Milwaukee, se lleva a cabo el juego 1 de la final en la Liga Nacional entre los Cerveceros de Milwaukee y Los Ángeles Dodgers. Finaliza la jornada 11. Hoy concluye la 11ª jornada del torneo Apertura 2026 en la Liga MX, con un partido que se disputa en estos momentos. Desde Ciudad Universitaria, en la capital del país, el equipo de los Pumas de la UNAM se mide ante la máquina celeste de la Cruz Azul en una reedición de la final del torneo pasado. Antonio León, BI Noticias.
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0: Hola, ¿qué tal, amigas, amigos? Bienvenidos aquí entre nos. Acompáñame en esta bonita mañana de martes, donde, fíjate que hablaremos de la literatura fantástica. ¿Qué pasa cuando algo que tienes en tu imaginación lo empiezas a escribir? Le pones letras y hasta le pones dibujos. Pues el día de hoy entrevistaremos a un chavo que, bueno, pues yo aquí tengo sus libros y la verdad están súper interesantes porque se animó a escribir lo que tiene en su cabeza, le dio forma y bueno, esto nos lo comparte. Esta intimidad que tienen los escritores es maravillosa. Y bueno, pues hablando de cuestiones de salud, está con nosotros la doctora Zoila Espinosa. ¿De qué vamos a hablar, doctora?
1: Inflamación cutánea.
0: Inflamación cutánea. ¿Qué será? ¿Que se nos hincha la piel desde dentro o la inflamación empieza desde afuera y corre hacia adentro? El tema va a estar muy interesante. Acompáñanos aquí entre nos.
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0: Y volé, deseando que tengan una bonita mañana. Déjenme acompañarles, háganme un campito donde quiera que estén. Si están desayunando, buen provecho, que nos inviten, ¿verdad, doctora?
1: Claro, un cafecito ahorita, no
0: queda. ¿Se te antoja un cafecito?
1: Sí.
0: ¿Quieres café fuerte, café express?
1: No, no me gusta el café fuerte. No, ya me andaba matando. Una vez que tomé café turco.
0: Ah, dale.
1: Una energía y una taquicardia que quería volar y aventarme al...
0: Que quería irse a Turquía la señora, yo creo.
1: Andaba en Turquía.
0: Andabas en Turquía. Oigan, les tenemos una sorpresa. Ayer nuestro director operativo, el licenciado Gabriel Acosta, me dio un par de boletos, es un pase doble, para Mitos y Leyendas 2026, que se llevará a cabo en el Panteón de la Cruz, el jueves 8 de octubre, ya pasado mañana, a las 11 de la noche. Así es de que a la primera persona que me diga qué será, que me diga por qué le gustan este tipo de recorridos en estas fechas especiales, que nos mande su WhatsApp o a través de Facebook, 449-910-3508, o a través de Facebook, que nos digan por qué les gusta vivir estas experiencias nocturnas en el Panteón de la Cruz.
1: No, les gusta la adrenalina, eso sí.
0: Ah, puede ser, mira, puede ser, eso puede ser una causa, pero, oye, hablemos de causas, pero de inflamación, de que se eriza el cabello, porque se eriza el cabello, ¿eh?
1: Sí.
0: Yo he visto personas que tienen un tremendo susto y se les eriza el cabello. Sí. Y cuando sentimos el miedo, sentimos el escalofrío.
1: Exacto.
0: En nuestra espalda, doctora. ¿La piel es la gran comunicadora?
1: La gran comunicadora, así es. En la piel se va a reflejar muchísimas de las cosas por las que estamos pasando y muchísimas de las cosas de las cuales estamos haciendo. Uh-huh. Todo lo que hacemos, lo que vivimos, nuestras experiencias. Y fíjate una cosa, existe el concepto inflammaging. Uh-huh. Es una inflamación más la edad, te está dando un proceso deteriorante a gran escala en tu piel. Y muchas veces siempre lo hemos analizado y lo hemos dicho, ¿por qué unas personas envejecen más que otras? ¿Por qué a unas personas se les nota más la edad que a otras? Y es precisamente este concepto de inflammaging, a quien se le va a notar más la edad y que va a tener más estragos aparentes en su piel, van a ser las personas que están cursando con una inflamación crónica de bajo grado. Fíjate, estamos hablando de bajo grado porque aun que la inflamación persiste, el bajo grado hace que no la notemos, uh-huh, que no nos demos cuenta que estamos teniendo o estamos cursando por un proceso inflamatorio crónico de larga duración y de efectos muy nocivos en nuestro organismo y obviamente que se van a reflejar en nuestra piel.
0: A ver, entonces algo está pasando desde tiempo atrás, es algo que lo traemos con una carga genética, ¿Es la alimentación? ¿Son los excesos? ¿Qué es?
1: Sí, independientemente de la carga genética, es todo nuestro ambiente y lo que estamos haciendo nosotros mismos con nuestro cuerpo. Obviamente, como siempre lo hemos dicho, influye mucho el estilo de nuestra alimentación, nuestro estilo de vida, qué tanto estamos haciendo ejercicio, qué tanto nos activamos, qué tanto dormimos bien, qué tanto controlamos el estrés, qué tanto controlamos nuestro ambiente, porque también sabes que el ambiente va a estar polucionando en nuestra piel, en nuestro organismo, en nuestros pulmones, y esto hace que se esté generando un proceso inflamatorio crónico. Y todo esto, pues hay cosas que podemos evitar y cosas que podemos controlar. ¿Qué es lo que podemos evitar? Pues los malos hábitos, como son el tabaquismo, el alcoholismo, el
0: dormir
1: como dicen,
0: mal,
1: el trasnocharte, el sí, el no tener un sueño adecuado,
0: el no tomar agua,
1: el mantener el estrés constante, no tomar líquido suficiente y bueno, pues una alimentación cargada de harinas. Todas estas harinas que muchas veces no estamos conscientes de que estamos consumiendo demasiadas harinas, demasiados azúcares, te va a generar forzosamente una inflamación. Si estás consumiendo dos panes al día y le estás poniendo azúcar a tu cafecito o cositas mínimas, te están generando una inflamación crónica. Que, bueno, pues no la estamos determinando, pero sí estamos viéndonos en el espejo que estamos teniendo una apariencia como que no nos gusta, que decimos, bueno, pues mi piel se está viendo muy opaca, me están saliendo muchas líneas de expresión, tengo la piel flácida, manchas. Entonces, esto no es exclusivamente por la edad, es porque estás cursando con una inflamación crónica, infla-aging.
0: Es inevitable envejecer, doctora.
1: Es inevitable cumplir años, pero sí es evitable envejecer. Cumplir años, qué bueno, felicidades, pasteles, pasteles, más pasteles, qué bueno, qué alegría, pero sí es evitable el envejecer de manera rápida, de manera abrupta. Sí es totalmente evitable y es precisamente a lo que nos dedicamos, ¿verdad? A cuidar este proceso de envejecimiento que es el que se le llama edad biológica. No tenemos nadie absolutamente, bueno, es rara la persona, sí existe una que otra, que tiene la misma edad biológica que la cronológica. Sí es muy raro. Por lo general, existe quien tiene más edad biológica que la cronológica y algunas personas, que también hay varias, afortunadamente, tienen menos edad que la cronológica. Su edad biológica es mucho menor. Y bueno, esto es dependiendo de cómo te estés cuidando, qué estés haciendo contigo y cómo estés cuidando esa piel que es la apariencia de todo lo que está dentro de ti. Pero además también hay factores externos que nos van a perjudicar, como es, bueno, pues el sol. Cuando estamos, a ti y a mí nos encanta el sol, ya lo sabemos,
0: sí,
1: ¿verdad?
0: Sí,
1: nos encanta. Yo, por ejemplo, tengo domos, ventanales, todo para que entre el sol porque me da vida. Y a todo mundo, el sol es vida. Pero sí debemos de cuidar que esa radiación no sea constante en nuestra piel, no nos llegue directamente y nos vaya a afectar. Porque sí existe la destrucción de colágeno con los rayos solares de manera constante en nuestra piel. Y bueno, pues...
0: Ya conocemos las causas, doctora, ya nos estás informando acerca de lo que pasa en nuestro cuerpo. ¿Cómo revertirlo?
1: Claro,
0: ¿qué hay?
1: Sí.
0: ¿Qué nos dice la ciencia para que entonces nos sintamos bien y nos veamos bien?
1: Exactamente. La ciencia que tiene más auge en este momento es la ciencia de antienvejecimiento que se ha estudiado.
0: ¿Qué hace?
1: Todos los procesos regenerativos, todos los procesos antiinflamatorios, todos los procesos de desintoxicación podemos hacer en nuestro organismo para evitar esta inflamaging. Y además, bueno, pues tenemos tratamientos externos que van a controlar todo ese daño que ya recibimos en nuestra piel, como son que pues el hidrafacial, el láser, la radiofrecuencia, el plasma rico en plaquetas, la regeneración por medio de células madre, los polinucleótidos. Ya tenemos un arsenal de productos que nos van a ayudar a controlar ese daño que ya recibimos y que ya está presente en nuestra piel, pero también el daño interior y también la antiinflamación que podemos ejercer con este tipo de tratamientos para nuestros pacientes.
0: ¿Dónde te encontramos, doctora?
1: Claro que sí, con muchísimo gusto. 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
0: Ella es la doctora Zoila Espinosa, que se queda aquí entre nos. Regresamos.
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5: ¿Qué es la tecnología invisible? ¿Alguna vez te has detenido a pensar cómo las luces se encienden automáticamente cuando te acercas? ¿O cómo las puertas se abren con solo ponerte frente a ellas? Parece magia, pero es pura tecnología oculta que trabaja en silencio a una velocidad impresionante. Pero, ¿cómo es esto posible? Algunos sensores funcionan con ondas ultrasónicas, como si enviaran pequeños ecos que rebotan en el entorno. Esto es muy parecido a cómo se orientan los murciélagos en la oscuridad cuando detectan un cambio de movimiento. Otros sistemas utilizan rayos infrarrojos para sentir el calor de nuestro cuerpo, detectando nuestra presencia en un instante. La rapidez es asombrosa. En milisegundos, estos sensores captan el menor movimiento y responden, casi como si las máquinas tuvieran conciencia propia. Lo que es verdad es que esta tecnología invisible está cambiando la manera en que interactuamos con el mundo, haciendo nuestra vida más cómoda y eficiente sin que nos demos cuenta. Así que bienvenidos a un futuro que ya está aquí.
2: 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En Radio BI son las 3 con 16 minutos. 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
6: Los hombres debemos tener suficiente esperma en el semen y este debe de estar sano. Cuando una pareja no puede tener familia, está ante un problema de esterilidad y en el hombre puede ser originado por un desorden hormonal, un trastorno genético o la presencia de un varicocele. El urólogo es el especialista que trata la esterilidad masculina. Lleve a cabo estos consejos para tener espermatozoides más sanos. Tenga una dieta saludable, haga ejercicio, deje de fumar y reduzca el consumo de alcohol. Evite la exposición al calor como en jacuzzis o saunas, ya que esto puede disminuir la producción de esperma hasta por 3 meses. Soy su amigo el doctor Carlos Huerta y ya sabe que a buenos cuidados, buena salud.
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2: Temperatura 16 grados. 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
0: Y bueno, yo tengo el gusto de presentarles a Eduardo Ulloa Rivera, nacido aquí en Aguascalientes.
3: Hola, gracias por tenerme en tu programa el día de hoy.
0: Yo encantada de que vengas, Eduardo. ¿Cuántos años tienes?
3: Tengo 28 años.
0: 28 años. ¿Y desde cuándo empezaste a, qué será, imaginarte historias, mundos, guiones, personajes, situaciones que dijiste, esto me rebasa y lo tengo que escribir?
3: Bueno, esto de crearme mundos y personajes, yo creo que es desde que empecé a agarrar un lápiz, no tanto a escribir, pero para dibujar, desde chiquito, desde el kinder, yo creo, pero ya que me agarrara con la noción de que lo tengo que escribir, fue más bien en la secundaria, a los, 13, 14 años, que me decidí a escribir mi primera novela, que es la misma que traigo el día de hoy.
0: ¿Qué es esta?
3: Es esta de aquí.
0: Platícame, Serndol.
3: Serndol es una novela de fantasía épica.
0: Cuando decimos siempre, épico, ¿qué es? ¿Como de época?
3: Por ejemplo, no tanto la época, porque puede ser otro mundo, pero no necesariamente tiene que ser medieval. Por ejemplo, Harry Potter es más fantasía urbana, más o menos, porque aunque tiene criaturas y cosas que no existen y la magia y todo eso, sigue tomando.
0: Hay una estación de tren que todos quisiéramos entrar, ¿verdad?
3: Hay una estación de tren, está el autobús noctámbulo, que es el de 3 pisos morado.
0: El barrio donde vive con sus parientes.
3: Entonces eso es más fantasía urbana, y a diferencia la fantasía épica sería más como El Señor de los Anillos, que es un mundo completamente inventado, diferente al nuestro.
0: ¿O Narnia?
3: Narnia como que cae entre los dos, porque Narnia es un mundo completamente diferente, pero lo accedes desde nuestro mundo en lo que fue la época de la Segunda Guerra Mundial en un ropero. Pero Serndol es el nombre del continente donde toma lugar la historia. A mí me ha gustado, lo he estado presentando como de, ¿tú cómo te sentirías si en tu cumpleaños número 17 te entregan una reliquia de tu padre que está perdido, no sabes dónde está, aparte descubres que puedes hacer magia y sobre todo de eso llega un ejército de orcos y te destruye todo el pueblito donde vives?
0: No, pues primero diría, ¿Qué está pasando, verdad?
3: Sí, bueno, esta es la situación en la que nuestro protagonista Kaiden, que es.
0: Y que aparte lo dibujas, o sea, Kaiden
3: sí,
0: es.
3: Yo hago todas las ilustraciones.
0: Tiene rostro.
3: Sí. Ajá. Sí, de hecho, si abres tu copia, en las primeras páginas, bueno, tenemos lo que es el mapa. Este está blanco y negro, tu copia está a color. La copia en blanco y negro es la que está en venta en Amazon, que por cosas de impresión no nos permite imprimir a color.
0: Pero este está a color.
3: Y ese está a color. Ese tiraje lo mandé a hacer yo por mi cuenta con una imprenta en la Ciudad de México. Y nada más son 100 copias. Ya nada más me quedan 9. Bueno, ya nada más me quedan 8.
0: Hay que comprarlo. Yo tengo el gusto de tenerlo, que me lo hayas obsequiado. Y a mí me fascina esto, sí es verdad que un libro es como un hijo. No sé si seas papá, pero...
3: No, todavía no soy papá, soy padrino, pero todavía no soy papá.
0: Y se quiere tanto, pero fíjate, a mí me maravilla cómo es que lo que escribes, lo que plasmas, lo que dibujas, lo muestras al mundo. O sea, es una intimidad que se regala, que se exhibe, ¿qué es? Las letras y los dibujos.
3: Yo creo que para cada autor es diferente. En mi caso es más como de que tengo tantas cosas metidas en la cabeza que tengo que buscar
0: salida,
3: una manera de sacarlo todo, plasmarlo, darle vida de alguna manera, porque si no, en la cabeza me vuelvo loco.
0: Oye, sí. Entonces es la historia de este chavo. ¿Cómo se llama este chavo de 17 años?
3: Kaiden Blir.
0: Y entonces en su cumpleaños, 17, le dan una llave.
3: Le dan una espada.
0: Una espada
3: de hoja negra.
0: Ajá. Y entonces él tiene que ir a buscar a su papá.
3: En este primer tomo, porque van a ser 7, el segundo planeo tenerlo para noviembre. Si Dios me ayuda, lo tengo en noviembre.
0: Ajá. No, tienes que venir a presumirlo aquí.
3: Sí, vengo. Pero en este primer libro, su viaje se trata sobre cómo aprender a usar la magia y descubrir por qué y quién es responsable de la destrucción de su pueblo.
0: ¿Todos podemos leer este libro o está para chavos de 17 a, no sé, a 27, 28 años? ¿Lo puede leer mamá, papá, chavitos de 10, 12 años, el abuelo, todos?
3: Yo lo recomiendo de edades de 11 años en adelante, más que nada por el tipo de lenguaje. No es lenguaje grosero ni nada, pero sí es un lenguaje un poco más complejo al que puedan entender niños más pequeños. Sí hay palabras que a lo mejor...
0: No, pero también he de decirles...
3: Tienes que agarrar un diccionario.
0: Qué bueno, sí. De eso se trata la lectura. No entendemos, vámonos a un diccionario. Ya vendrás después a presentarnos el libro que has hecho para niños.
3: Ah, sí, Centro de Adopción de Dinosaurios.
0: Ese ya vendrás después, te invito a que vengas después. Sí. Pero mientras tanto, si alguien quiere comprar el libro, si alguien quiere tenerlo, si alguien quiere regalarlo de cumpleaños, ¿dónde lo puede hacer?
3: Me pueden mandar mensaje a la cuenta de Instagram de Cerndol Oficial, con dos Fs, o a Librerías Panque, que es la librería que estoy intentando fundar. Ya me presenté en la FLUA en septiembre, y ahí fue donde se me acabaron la mayoría de los libros.
0: ¿Tienes algún teléfono?
3: Sí, es 449-412-5984, nada más que ahí sería
0: por
3: WhatsApp.
0: Claro que sí. Eduardo, bienvenido aquí entre nos.
3: Gracias.
0: Muchas gracias.
3: Y si gustan, tenemos esa copia para regalar. Junto con este
0: con póster. Esa ilustración. ¡Ah!
3: Y los dos van a estar firmados.
0: Oye, ya tengo la ganadora del pase doble para el Panteón. Es Alma Luévano. Y entonces ahorita invitamos a que nos manden mensaje a través de Facebook, a través de WhatsApp. ¿Por qué les gusta la literatura fantástica y los dibujos? Vámonos a una pausa.
1: 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Son delicados maestros del vuelo. Son insectos fascinantes con una serie de características sorprendentes. Su habilidad para volar en todas las direcciones, incluyendo hacia atrás, las distingue como expertas en maniobras aéreas. Sus ojos grandes, que a veces ocupan la mayor parte de sus cabezas, les proporciona una visión panorámica extraordinaria. Curiosamente, las libélulas son depredadoras voraces en su fase adulta, cazando mosquitos y otros insectos en pleno vuelo. Además, su ciclo de vida es interesante. Comienzan como ninfas acuáticas, emergen como libélulas aladas y pasan la mayoría de su vida adulta en el aire. Estos insectos, con sus vivos colores, añaden una dimensión encantadora a los entornos acuáticos y terrestres en los que se encuentran. 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En Radio BI son las 3 con 27 minutos.
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0: Entre lápidas y antiguos pasillos, Real de Asientos guarda historias que siguen vivas en la voz de su gente.
1: Y yo creo uno de los lugares más antiguos que hay en este bellísimo estado tiene el derecho, podemos decirlo así, mi querida Rosy Olvera, de invitar a la gente a recorridos que en estas fechas tan especiales
2: sí.
1: se pueden hacer. Platícanos, Rosy Olvera, bienvenida.
2: Gracias, Mari Carmen. Muchas gracias por invitarme. Les mando saludos a toda la gente de Real de Asientos, a todos los que ya estamos emocionados preparando las fechas de Día de Muertos para el Festival de Magia y Calaveras. Y hoy vengo a invitarlos para que vayan a pasar estas fechas con nosotros.
1: ¿En dónde y en dónde? ¿Por qué Real de Asientos? ¿Qué hay de bonito allá? ¿Qué hay de antiguo? ¿Qué hay de leyendas?
2: Bueno, Real de Asientos pues es el inicio de Aguascalientes. Real de Asientos fue fundado en 1548. Allá pues vamos a encontrar un ambiente totalmente pues colonial. Las arquitecturas, las calles. Tenemos el panteón más antiguo del estado de Aguascalientes. Tenemos también lo que fue un convento de frailes franciscanos, donde los días de muertos pues presentamos los recorridos nocturnos, que son hechos a base de mitos y leyendas propios de Real de Asientos.
1: Dime el ejemplo de alguno de ellos.
2: Ah, mira, el año pasado presentamos del túnel al panteón la historia de una niña que se aparece en el panteón. Ay. Eso era como un misterio, ¿eh? Ahí la gente luego decía, ay, es que vi una niña. Sí, sí, se aparece una niña. O sea, lo tomamos de como, sí, así es, así es. Porque mucha gente la veíamos. Uh-huh. Pero realmente no sabíamos de dónde provenía, por qué salía. Y hasta en una charla que tuvimos de leyendas, salió que una contadora de leyendas, que vivió con sus abuelitos desde que nació, entonces ellos le contaban muchas, muchas historias. Y ella nos platicó que eso pasó en la escuela de monjas, donde la madre superiora amedrentaba a los niños que se portaban mal y los metía en un aljíber bien tenebroso que está ahí en la casa del catecismo. Allí los amedrentaba para que se portaran bien.
1: ¡Ay, Dios!
2: Y cuál es la situación de que se le resbala a la niña y muere ahogada ahí. Entonces, pues en esta ocasión, el año pasado, representamos esa leyenda de la madre superiora con la niña.
1: Ay.
2: Entonces se lleva todo un recorrido contando la leyenda desde que obviamente
1: y
2: que
1: metiéndote el guión, en la historia
2: sí, y obviamente que el guión pues nosotros lo elaboramos no es como tal cual pasó la historia, ¿verdad? Entonces en la recepción del túnel pues ambientamos una escena donde los padres iban, los papás de la niña iban con el sacerdote a decirle que ya no sabían qué hacer con su hija y el padre dice, métanla a la escuela y allí se la arreglamos porque se las arreglamos. Y así vamos recorriendo lo que es el túnel subterráneo, pasamos por el arroyo y en todos los lugares se va desarrollando una parte de la leyenda.
1: ¿Es esta misma leyenda se va a presentar?
2: No, no, este año tenemos la leyenda del saqueador de tumbas.
1: Ándeles.
2: Sí, es una maldición que se habla ya en Asientos, que quien saquea una tumba de un
1: difunto. Y puede ser en cualquier lugar del mundo.
2: Sí,
1: ¿cómo
2: sí, en todos lados. O sea, el que saquea una tumba queda maldito para siempre. Así se llama nuestro recorrido de este año, Malditos para Siempre. Y es el relato de un saqueador de tumbas. En el exconvento del Tepozán, este año se relatará la historia, la leyenda de la Madre Superiora, que es la más representativa del lugar, ¿verdad? De una monjita que sufre allí un exorcismo, que es poseída por un demonio. Y también igual hay un guión, hay, pues es todo escenificado.
1: Oye, pues esto va a estar súper interesante. ¿Cuándo empiezan?
2: Sí, lo hacemos tres fines de semana, uno antes de los días fuertes y otro en los días fuertes, que es el 23 y 24 de octubre, que es viernes y sábado. Luego el fin de semana fuerte que es 30, 31, 1 y 2 de noviembre. Uh-huh. Y luego el siguiente 6 y 7 de noviembre.
1: Oye, pues tenemos cortesías dobles. No, hombre, hoy andamos muy regaladores.
2: Muy cortesanos.
1: También. Mira, tenemos 6 cortesías dobles. Del recorrido nocturno del son 3 del exconvento del Tepozán.
2: Sí.
1: Aquí tengo una, recorrido nocturno, exconvento del Tepozán. ¿sí? Entonces, túnel y pinacoteca oficial, y tengo el recorrido nocturno, también son tres dobles, pero del Panteón, ¿verdad?
2: Sí, así es.
1: Entonces, son tres,
2: dobles para el exconvento y tres dobles para el Panteón de Guadalupe.
1: Pues que nos manden mensaje al 449-910-3508 y 09, y a través del Facebook que nos digan, me quiero ir a Real de Asientos.
2: Sí, con vayan eso, a Real de Asientos. 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Por ahí nos encargamos de recomendaciones, hospedaje, lo que ustedes ocupen.
1: Muchas gracias. Vámonos a una pausa.
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3: 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En Radio BI son las 3:34. 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
4: Si usted está buscando el regalo perfecto para su esposa, ¿qué le parece si le da unas pocas horas de ayuda con las tareas domésticas? Les habla el Dr. Dobson de Enfoque a la Familia. Yo creo que cualquier familia que tenga niños pequeños debería considerar seriamente el conseguir alguna ayuda doméstica para la mamá, si es posible. En las familias modernas, las exigencias de encargarse del hogar y del cuidado de los hijos todavía recae pesadamente sobre la madre. Cualquier mujer será una mejor madre si puede compartir la carga de las tareas rutinarias con otra persona. Pero, ¿cómo pueden costear las familias de clase media el contratar los servicios de alguien que ayude con la limpieza de la casa y el cuidado de los niños en estos tiempos cuando el dinero es tan limitado? Una posibilidad es contratar a estudiantes competentes de escuela secundaria en vez de adultos mayores. No debería ser difícil encontrar un adolescente maduro que pueda ayudar semanalmente con algún trabajo de limpieza en su casa y no le cobre mucho, permitiéndole a mamá tener unas pocas horas libres. No me puedo imaginar un gasto mejor, especialmente para las madres de niños de edad preescolar. Eso podría significar que papá no compre la sierra mecánica o esa raqueta de tenis que quería tener, pero creo que él descubrirá que la felicidad en su hogar hará que el sacrificio valga la pena. Les habla el Dr. Dobson.
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1: Antes de hablar de todo lo rico que se puede comer saludablemente y también de los excesos, déjenme recordarles, quien se va a ir al Panteón de la Cruz este jueves 8 de octubre es Alma Luévano. Por favor, Alma Luévano, ven por tu pase doble a Morelos 222. Quien se lleva el libro de Cerdol, escrito por nuestro querido Eduardo Ulloa, es Elizabeth Caravantes. Así es de que ven, Elizabeth, por tu libro a Morelos 222. Y mi querida Rosy Olvera está eligiendo a los ganadores que se van a ir al convento del Tepozán, allá en Real de Asientos, y al panteón, al recorrido del panteón del Real de Asientos. Y pues que se lleven su bolillo para el susto. ¿Verdad, mi querida Liz? Liz Negrete, ¿cómo estás?
2: Muy bien, María.
1: Qué bonita te ves de embarazada.
2: Ay, es muchas
1: decirles
2: gracias.
1: Que, bueno, ¿cuántos años tienes ya viniendo aquí?
2: Como 3 años o como, más,
1: sí,
2: yo
1: más
2: creo,
1: o menos,
2: ¿verdad?
1: Sí, ¿verdad? Sí. Más o menos.
2: Sí.
3: Un poco más. Oye, unos 5,
2: ¿no? O más, sí, yo creo que sí.
1: Sí.
2: Sí, como más.
1: Y ahorita, bueno, pues no viene ya sola.
2: Ya vengo con bebé.
1: Ya viene con bebé.
2: Sí.
1: Felicidades.
2: Muchas gracias.
1: Y al papá
2: Mari.
1: También y a toda la familia.
2: Muchas gracias, Mari.
1: ¿Cómo
2: Muchas
1: se
2: gracias.
1: Va a llamar? ¿Cómo se llama ya?
2: Se va a llamar Ricardo, como Ricardo. Su papá.
1: Ah, qué bonito, qué bonito. Sí. Oye, pues lo vas a enseñar a alimentarse bien, a disfrutar. Sí. Yo creo que lo que comemos en esta temporada, lo que nos da la tierra, lo que nos da este hermosísimo planeta, lo que podemos fabricar, elaborar, pues tiene su lado saludable. ¿Dónde es donde, como dicen en mi barrio, la puerca tuerce el rabo?
2: Pues yo creo que todo es un balance, ¿no? Yo creo que ahorita que vienen fechas, pues ahora sí como Día de Muertos, ¿verdad? Que es algo muy tradicional en nuestro México bonito y así, pues realmente todo es un balance. Y yo siempre les digo, no por un pan de muerto que es delicioso, ¿no? Que es pues con el azuquitar y la harinita, todo eso, pues no pasa nada porque nos comamos hasta 1, 2, 3, obviamente, pues durante la temporada, ¿verdad?
1: Claro.
2: Aquí la clave es que yo creo que siempre tengamos como un balance en cuanto a no dejar de hacer ejercicio, seguir tomando agua, seguir llevar un balance de alimentación, tratar de comer lo más saludable para que te puedas dar tu gusto de comerte 3, 4 panes durante las fechas de Día de Muertos, ¿verdad?
1: Uh-huh.
2: Y pues ahora sí que realmente yo siempre les digo, un pan o un pan de muerto, un tamal o todo eso que ya ahorita viene la temporada, un condoche, no nos va a engordar. Entonces siempre es como un balance.
1: Oye, a mí de verdad se me hace delicioso, por ejemplo, el camote, la calabaza, que todo pues tiene sus propiedades, ¿verdad?
2: Sí, tiene muchas propiedades. Bueno, en el tema de nutrición, es un carbohidrato que se le llama, es completo, y aparte es un carbohidrato realmente que entra como carbohidrato sin grasa, cereales sin grasa. Uh-huh. ¿Por qué? Porque son carbohidratos buenos. Obviamente ya va desde la preparación de cada persona que le vaya a dar, ¿verdad? Hay gente que lo prepara con miel, con azúcar, hay gente que nada más lo cose, o ahorita ya mucho que se da el atole de calabaza. Entonces, o sea, ahora sí que depende de cada preparación, pero realmente yo creo que es un balance, yo creo que es disfrutar la temporada, que nada más pues es una vez al año y todo sea en balance, y al final de cuentas son carbohidratos buenos, ¿verdad?
1: Que yo creo que todo, el membrillo, por ejemplo, también se da mucho en esta temporada.
2: Sí, también se da.
1: Se puede
2: mucho.
1: Hacer el ate de membrillo y sí. Puedes pues disfrutar ate de membrillo con queso, por ejemplo.
2: Sí, o en los panes, ¿no? Que, o sea, se da como todo eso. Realmente sí, pues todo es un balance, llevarlo así y realmente no te va a afectar porque te comas un poquito de membrillo o una calabaza en atole o en
1: o simplemente con lechita.
2: Ajá. Como sí. El camote, ¿verdad? Que bueno, todo el año hay, pero realmente todo es un balance y disfrutar, pero sí tratar de llevarlo como, llevar sus buenos hábitos y no querernos como nada más como comer todo el tiempo eso, porque ahora sí es cuando ya todo en exceso, hasta el agua, va a ser mala.
1: Sí,
2: entonces no, todo así.
1: Nos descompensa.
2: Así es.
1: ¿Dónde te encontramos, Liz?
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1: ¿Teléfono?
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1: Muchísimas gracias.
2: Gracias por la invitación a ti, Mari.
1: Ay, no, yo encantada de tenerte aquí entre nos. ¿Qué nos tienes que decir, Carlos?
0: Las pestañas tienen la función protectora, además de dar expresión a la mirada.
1: Mireya, ¿cómo estás, Mireya?
3: Hola, mi Mari, muy bien. Aquí siempre contentas de estar en tu programa.
1: Yo feliz de que nos acompañes. Va a ser, este mes es mes de tu cumpleaños, estaba viendo en tus redes.
3: Ay, sí, ya octubre.
1: ¿Qué día?
3: 21
1: de octubre. Bueno, pues para preparar
2: ya
1: la pachanga, sí, ¿verdad?
3: Sí, ya sé que el año pasado me dejaste plantada.
1: No, ahí estaré, ahí estaré. Oye, mire, pues estaremos con las pestañas bellas, bellas, bellas, bellas. ¿De qué vamos a hablar el día de hoy?
3: Hoy vamos a hablar del ciclo natural de nuestras pestañas. Una pestañita, luego creemos que las pestañas son para toda la vida. Una pestaña natural nos dura de 3 meses a 6 meses. Siempre nos están creciendo, siempre nos nacen, nos crecen y al último pues se nos caen. Es muy importante, luego cuando usamos las extensiones de pestañas, que pues ya vemos que cuando se nos cae una extensión y viene con nuestra pestaña natural, pensamos que se nos están cayendo. Pero no es así, una pestaña, te digo, siempre estamos
1: mudando. Ya dio lo que tenía que dar.
3: Ajá. Primero, pues, crece de 30 a 45 días, es como el crecimiento. Después ya se estanca. Ya lo que es tu pestaña natural, ya lo que creció, ahí se queda esos mesecitos. Y ya después, pues, ya se cae. Y después ya la reemplaza la nueva. Entonces, constantemente, pues, siempre estamos mudando. Por eso luego que traemos las extensiones de que, ay, se me cayeron, no es que se te estén cayendo por las extensiones, sino porque pues ya es el ciclo natural de tu pestaña. Tú sabes, las pestañas, pues, mientras no las jalemos, no nos frotemos tanto el ojo tan brusco y eso, pues no hacemos que se nos caigan. En cambio, un mal cuidado de estarnos tallando mal el ojo. Igual cuando no usas extensiones, igual para desmaquillar, si eres muy brusca, pues igual estás arrancando el folículo y eso sí a largo plazo pues sí lo daña, ya que el folículo pues lo estamos lastimando y es como cuando te estás depilando que cada vez pues te va a ir saliendo más delgadito y es cuando las pestañas...
1: porque las estás arrancando de raíz.
3: No las dejas descansar y es cuando la pestaña natural pues ya están más chiquitas, salen más delgadas, entonces es sí, o sea, mientras uses o no uses extensiones, si no hay que estarlas estirando ni frotando tanto tus ojitos.
1: Oye, mito o realidad, que si te pones la pestaña de una por una, ¿tu pestaña natural se debilita?
3: No, ya que...
1: ¿Por el peso?
3: Por el peso. Te digo, ya las extensiones, los materiales, pues son muy delgaditos. Entonces, no es tanto el peso que le das a la pestaña natural. Ya luego, cuando queremos mucho más volumen, sí afecta un poco.

0: poquito más el peso de que, pues igual las pestañas, cuando ya te retiras las extensiones, sí están como unas cortas, unas más largas, la verdad. Pero, pues, mientras tú les diste el cuidado necesario, la pestaña natural obviamente se va a recuperar. Ahora la tendencia, pues, si te fijas, es como un poquito ya no tan largas, ya no tan tupidas. Y, pues, esto ayuda más a que la pestaña natural no se nos maltrate tanto.
1: Oye, es que si yo, pues, bueno, ¿cuántos años yo tengo? ¿Qué? ¿Como unos, qué, 7 años?
0: No, ya 10.
1: 10 años con estas pestañas.
0: Sí.
1: De una por una. Y de verdad son tus mismas pestañas siempre.
0: Uh-huh. Ya ves que las descansaste el mes pasado.
1: ¿Sí?
0: Y pues ahí estaban, no tenías ningún hueco ni nada.
1: Nada.
0: A lo mejor lo que te digo, llegas a sentir que sí están unas más cortas, unas más largas, pero pues al mes, mes y medio, tus pestañas naturales otra vez ya están con el ciclo que tiene que tener, tu ciclo natural de vida.
1: ¿Dónde te encontramos, Mireya?
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1: Muchísimas gracias, Mireya.
0: No, gracias a ti, Mari.
1: Vámonos a una pausa, regresamos aquí entre nos.
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2: 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En Radio BI son las 3:47. Ama de Aguascalientes, aquí entre nos.

0: En la película Digger, Alejandro González Iñárritu utiliza el humor y la exageración para hablar del egocentrismo, el poder y la indiferencia ante las consecuencias de nuestras decisiones.
1: Y antes de presentarle a mi querido Juan Pablo, he de decirles que quienes se van a ir a los recorridos a Real de Asiento son Erika Gabriela Delgado Salas, Juana María Romo, Irma Gabriela Arminio Pérez, Sandra Lilia Carrillo, Sergio Ulloa López y Enrique Eduardo Sánchez de la Vega. Vengan a Morelos 222 por su pase doble y con una identificación oficial, y ya después nos van a platicar cómo les fue con los sustos allá en Real de Asientos. Mientras tanto, pues nos asustaremos con esta película, mi querido Juan Pablo.
2: Pues se supone que no, en teoría no. Se supone que es una película que debe orillar a una reflexión, por supuesto, en cuanto a lo que es no solamente el contexto político que de una forma u otra siempre toma las decisiones equivocadas, ¿no? No, no son equivocadas, siempre sencillamente las decisiones para sí mismos, o sea, ven solo por ellos, descuidando obviamente a la sociedad, medio ambiente, etcétera.
1: O sea, un narcisista bien hecho y bonito.
2: Claro, por supuesto. Tan narcisista como el director Alejandro González Iñárritu, que se avienta una vez más otra de sus faroladas. O sea, es que el problema es este. Alejandro González Iñárritu es un sujeto que nada más se dedica a farolear. O sea, él está tan convencido de que lo que hace, desarrolla, genera, produce en términos narrativos y discursivos es una genialidad, ¿no? Pero no lo es. Y para muestra está precisamente el asomarse a algunas de sus primeras películas, Amores Perros, 21 Gramos, Babel, y darnos cuenta el estatismo dramático que poseen y que han envejecido pésimo, la verdad. O sea, las vemos y nos damos cuenta que se trata nada más simple y sencillamente de la necesidad de este señor por contar una historia en particular en ese preciso instante, con las características y los elementos que solamente ese instante le proveen, sin la posibilidad de lo que realmente el cine debe generar, que es un elemento atemporal y universal. En este caso, pues bueno,

0: En la exploración de pozos petrolíferos en Groenlandia, descubre que en realidad lo que hayan son líneas de metano que van por vía subterránea y las cuales al momento de generar
1: las perforaciones
0: no las puedes controlar exactamente y estas explotan, estallan, lo que genera el desprendimiento de un iceberg, enorme, impresionante, del tamaño de Maryland, de hecho, y que va en colisión mortal precisamente hacia los Estados Unidos. Lo que va a ocurrir al momento de que este iceberg impacte es, por supuesto, generar un contexto totalmente apocalíptico en cuanto a lo que es exactamente tsunamis y destrucción masiva, etcétera. La cuestión aquí es que Rockwell, en lugar de tratar de realmente resolver el asunto, produce y genera manipulación de medios de comunicación, o sea, trastoca el mensaje, hay posverdad, hay fake news, amparado, por supuesto, por el presidente en turno de los Estados Unidos, interpretado por John Goodman, que está irreconocible ya el señor, bueno, ya el actor
1: ya está
0: tiene un rato, sí, como no,
1: claro.
0: Pero no, sí está ya muy cambiado, definitivamente, como lo hemos acostumbrado, ¿no?, de verlo acá, rechoncho y bonachón, no, definitivamente aquí no.
1: Él fue el que hizo Pedro Picapiedra.
0: Exactamente, es correcto. Exacto. Sí, entonces no, aquí está ya incluso con muchos kilos de menos. Y se supone que el personaje, incluso se supone que debe ser gracioso, tiene cáncer de colon. Entonces, llega un momento en que tú dices, bueno, sí, Ñarrito, entiendo, o sea que pretendes generar una sátira donde se desacralizan estos personajes. Pero a veces me da la impresión que lo hace como un chiquillo de la secundaria, o sea, como que aprende, descubrió que hay cosas y que las puede aprovechar para enunciarlas y se supone que deben ser jocosas y cómicas. Para ello se requiere astucia. Y si con sus dramas no la hace, con la comedia menos, definitivamente.
1: Es más difícil.
0: La verdad no, sí, requiere un alto grado de inteligencia, sapiencia semiótica para poder entender y comprender exactamente. O sea, el cuate, quiero creer que alguna vez agarró a Schopenhauer y a Kant para entender la naturaleza del punchline o del remate de un chiste. Y este cuate, pues no, todo te lo plantea de forma tal que es 100% unidireccional. Desarrollado,
1: o sea, no te ríes.
0: Un supuesto giro de tuerca, donde, y lo voy a decir porque a fin de cuentas ocurre la mitad de la película, todo lo que vemos de este personaje de Digger, que es el plutócrata y su relación con el presidente, todo es una obra de teatro. Diseñada.
1: ¿Qué es plutócrata?
0: Es un sujeto que tiene a su disposición amplios recursos económicos, donde no nada más el sujeto es mucho, muy adinerado, sino que tiene a su vez también manos metidas en política, en medios de comunicación, en muchas otras empresas, de manera tal que
1: maneja
0: que
1: el mundo.
0: 100%, claro, es uno de los pocos, ¿no? O sea, imagínate un Elon Musk, un Zuckerberg, vatos de esta calaña, donde nada más pues se dedican única y sencillamente pues a producir una narrativa a su favor. Entonces, pues bueno, resulta que todo esto es una obra de teatro y la forma y la manera en la que se va a desarrollar ya posteriormente la segunda mitad de la película, la idea de la inserción del elemento artístico como lo es el histrionismo que produce el teatro, pretende generar a su vez también un discurso donde también se satiriza la naturaleza humana mediante la mímesis que genera la idea del actor con los personajes, que en este caso sí ocurrieron. Se supone que sí hubo un Digger Rockwell, se supone que sí hubo un presidente de tales características, y la obra de teatro la dirige el nieto de Digger, ¿sí? Uh-huh. Interpretado por Jesse Plemons. La película apunta a muchas cosas y no le atina a algo concreto.
1: Se me figura así como ahorita que mencionas esto, así uh-huh. muy estilo Aromas a Birdman.
0: Sí, totalmente, claro, lo que te decía, o sea, Iñárritu no puede salir de ello.
1: Me muestras algo que ya vi.
0: Sí, claro, exactamente, o sea, pero en otro contexto, ¿no? Y la cuestión está en que hay demasiadas referencias y guiños a muchas otras obras previas, llámese Doctor Insólito de Kubrick, lástima, Iñárritu no es Kubrick, a Opening Night de Nick Cassavetes, incluso aparece por ahí el afiche, el guiño descarado de Iñárritu para decirnos, miren de lo que me estoy fusilando, y creen que uno no sabe, ¿sí me explico? Entonces, es castrante, es enojante. Digger es una película frustrante en todos los sentidos y no debería, la verdad. Entonces, hay talento, pero mal utilizado, mal aprovechado.
1: ¿Dónde te encontramos?
0: Yo soy en el Centro Cultural Casa Jesús Terán, Revir Gutiérrez número 110. Tenemos el taller de cine, por supuesto. Ahora, todo este mes va a ser mitad cine chino, mitad cine coreano. Martes y jueves, 11 de la mañana, gratuito. Los invitamos para que aprecien unas películas que son joyas, de verdad, hermosísimas.
1: 11 de la mañana, martes y jueves.
0: Correcto, claro que sí. Y gratis, entonces, nomás llegan y disfrutan la peli.
1: Muchísimas gracias.
0: Al contrario, gracias a ti.
1: Gracias a

0: ustedes, amigas, amigos, por el favor de su atención, que esto es posible por el equipo de superproducción de radio y televisión de BI. ¡Vámonos!
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3: ¿Alguna vez te has preguntado por qué soñamos? Soñar es una experiencia misteriosa que ha fascinado a la humanidad durante siglos, ya que se cree que los sueños tienen múltiples funciones, tanto psicológicas como biológicas. Cuando los sueños son más vívidos, el cerebro procesa emociones, recuerdos y experiencias del día, lo que podría ayudar a consolidar la memoria y a lidiar con el estrés. Los sueños también se han relacionado con la creatividad, ya que algunas ideas o soluciones a problemas han surgido en sueños. También, algunas teorías sugieren que soñar podría ser una forma de ensayo o simulación de situaciones, ayudando al cerebro a prepararse para enfrentar desafíos en la vida real. Aunque la ciencia ha avanzado, aún hay mucho por descubrir sobre el por qué soñamos exactamente, pero se cree que el fenómeno es crucial para nuestra salud mental y emocional.
1: 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En Radio BI son las 3:58 minutos.
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5: La trombosis venosa profunda es la formación de un coágulo de sangre situado en una vena profunda de nuestro cuerpo y que obstruye la circulación. 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
1: Muy buenas noches, bienvenidos a Panorama Global. Yo soy Chema León Lara y les saludo completamente en vivo a través de la multiplataforma de Bay Noticias. Les saludo a usted que está en Radio Bay 88.7 de FM, quien está en Bay Televisión, Canal 102 Giga Cable, 75 en Easy, misma transmisión en nuestras redes sociales, Facebook, YouTube y X. Nos encuentra así como Bay Noticias. Saludo a quien está en radio por streaming, radio por internet, quien está en nuestra Bay Noticias y por supuesto en nuestro sitio web baynoticias.com. Medios de contacto, redes sociales y el WhatsApp 449-910-3508. Hoy es miércoles 7 de octubre del año 2026, son las 8 de la noche con 6 minutos. Bienvenidos a una emisión más de Panorama Global.
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0: Hoy Israel guardó un minuto de silencio a las 6:29 de la mañana, la hora exacta en que empezó todo. Hace 3 años, el 7 de octubre de 2023, comandos de Hamas y otros grupos armados cruzaron la valla de Gaza, entraron a Kibbutzim y el festival de música Nova y dejaron el día más sangriento en la historia de Israel. 1.200 muertos, 251 rehenes. En el Nova, más de 360 asesinados y 44 secuestrados. 3 años después, Gaza sigue en ruinas. El alto al fuego de octubre de 2025 no ha parado los ataques y el mundo conmemora esa fecha en 2 funerales que no se hablan. Bien, para entender este 7 de octubre, no basta con aquel sábado. Hay que ir más atrás. Vamos a hablar del antecedente. En 1947 la ONU propuso partir el mandato británico de Palestina. En 1948 se declaró el Estado de Israel y estalló la primera guerra árabe-israelí. Para los palestinos ese año es la Nakba, la catástrofe. Unos 700.000 desplazados, pueblos vaciados, un derecho al retorno que nunca se cumplió. 1967, la Guerra de los 6 días. Israel ocupa Cisjordania, Jerusalén Este, Gaza, los Altos del Golán y el Sinaí. Desde entonces Cisjordania vive bajo ocupación militar, con asentamientos que la comunidad internacional considera ilegales y que siguen creciendo. Gaza es el otro experimento, una franja estrecha, sin estado, sin ejército, sin control de fronteras, mar ni espacio aéreo. En 2005, Israel retira sus colonias y sus tropas. En 2006, Hamas gana las elecciones legislativas. En 2007, expulsa a Fatah y se queda con la franja, Israel y Egipto, y ponen un bloqueo que dura hasta hoy. 2 millones de personas en 365 kilómetros cuadrados. Para Israel, una amenaza a contener. Para los palestinos, una cárcel a cielo abierto. Ese es el terreno donde nace la guerra de estos 3 años. Ahora, hablemos de Hamas, que surge en 1987, en la primera intifada, como rama palestina de los hermanos musulmanes. Su carta fundacional pedía la desaparición de Israel. El documento de 2017 suaviza el lenguaje, pero no reconoce el Estado judío. Gobierna Gaza con mano dura, lanza cohetes, cava túneles y combina política, asistencia social y milicia. Por su parte, Hezbollah nace en el Líbano en 1982 durante la invasión israelí. Es partido, red social y ejército. Su arsenal antes de la guerra reciente superaba de varios estados. Los dos son pieza del eje del arma Teherán. Irán no manda división a Gaza. Manda dinero, cohetes, adiestramiento y doctrina. El objetivo declarado no es un arreglo de fronteras, es desgastar Israel por varios frentes: Gaza, Líbano, Siria, Yemen, hasta volverlo inviable. Israel responde con la doctrina contraria: superioridad militar total, asesinatos selectivos y el derecho a golpear primero. No es solo un pleito de tierra, es un choque ideológico, un Estado que se define como judío y una corriente islamista que niega su legitimidad. En medio, millones de civiles. El día 7 de octubre de 2023, la valla de alta tecnología falló. Drones baratos tumbaron cámaras y torres. Unos 6.000 milicianos cruzaron. Mataron a familias enteras. En el OVA, cazaron a jóvenes que huían por el desierto. Hubo ejecuciones, incendios de casas y secuestros filmados. El saldo de aquel día, cerca de 1.200 muertos, la mayoría civiles y 251 rehenes, entre ellos niños, ancianos y extranjeros. Israel lo llama la masacre, jamás lo llamó Operación Diluvio. El fallo de inteligencia es el que hoy parte a Israel. Familias de víctimas exigen una comisión de Estado. Netanyahu lo ha rechazado durante 3 años. Ahora, ¿cuál ha sido la respuesta de paz? Esta respuesta empezó esa misma noche. Bombardeo masivo y semanas después, invasión terrestre. El objetivo declarado era destruir a Hamas y recuperar a los rehenes. La guerra se extendió al Líbano con Hezbollah y llegó a intercambios directos con Irán. El Ministerio de Salud de Gaza cifra, que citan Reuters y CNN, y que Israel discute pero no sustituye con otra, habla de más de 74.000 palestinos muertos. Cerca del 80% de las estructuras de la franja están dañadas. La población de más de 2 millones vive en menos de la mitad del territorio, entre tiendas y escombros. El 10 de octubre de 2025, un alto al fuego mediado por los Estados Unidos frenó la fase grande de la guerra. No la terminó. Israel controla casi 2/3 de Gaza, ha demolido lo que queda en esa zona y ordena desalojos. Jamás conserva el tercio donde se hacina la gente. Desde el cese han muerto al menos 1.400 palestinos más. Los restos del último rehén israelí se recuperaron en enero de este año. Netanyahu dijo esta semana que van a erradicar lo que queda del régimen de Hamas. La paz en los hechos es una tregua con ataques diarios. La Corte Penal Internacional pidió órdenes de arresto contra Netanyahu. y su exministro de defensa, Yoav Galiat, por crímenes de guerra y de lesa humanidad. No es una condena, es una acusación formal que Israel rechaza y que varios de sus aliados no ejecutan. Sudáfrica llevó el caso de genocidio a la Corte Internacional de Justicia. Esta corte no ha dictado sentencia final. Israel dice que se defiende de un grupo que masacró civiles y usa a la población como escudo. Quienes hablan de genocidio apuntan al volumen de muertos, al hambre y a la destrucción de hospitales, escuelas y barrios enteros. Las dos fases caben en el mismo mapa. Sin embargo, los muertos no. Gaza no tiene plan de reconstrucción, un plan que se sostenga. Hamás no está desarmado. Israel no se va al terreno que ocupa. Sin autoridad palestina creíble y sin fuerza internacional, la franja sigue siendo un protectorado de facto, un partido de dos. Cisjordania no se detuvo mientras el mundo miraba a Gaza. Los asentamientos avanzan, la violencia de colonos también. Y la autoridad palestina de Mahmoud Abbas llega a esta fecha más débil, más vieja y sin elecciones desde 2006. El reconocimiento diplomático se avanzó. España, Irlanda y Noruega abrieron la puerta en mayo de 2024. En septiembre de 2025 se sumaron Francia, Reino Unido, Canadá y Australia. Hoy más de 150 países reconocen al Estado de Palestina. En el terreno, el margen para dos estados se reduce. Más colonias, menos territorio, Jerusalén. Está fuera de negociación. Jerusalén está fuera de negociación y Gaza en ruinas. El Vaticano lo repitió hace dos semanas en la ONU. Dos estados o no hay paz. Sobre el mapa, esa frase, cada año pesa menos. Hoy la fecha se parte en dos. En Israel, silencio a las 6:29. Actos en el Nova. Y esta noche, una ceremonia de familias en Tel Aviv. Hay también protestas contra Netanyahu, a 20 días de una elección que será referéndum de su guerra. En Europa, los gobiernos recuerdan a las víctimas del 7 de octubre. En Gaza, se llora a los 74.000. En la Ciudad de México hubo marcha hacia la antigua embajada de los Estados Unidos y un mitin frente a la embajada de Israel. 3 años, no cerraron nada. Abrieron una cuenta que ni el alto al fuego ni el reconocimiento en los despachos han saldado. Al regresar del corte, el analista político internacional Luis Maldonado Manzanilla con su análisis estratégico. Son las 8:14. Voy a una pausa, no se vaya.
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4: Los océanos. ¿Los conocemos tan bien como creemos? Más del 97% del agua de todo nuestro planeta se encuentra en el océano. Los océanos albergan una enorme diversidad de vida, desde microorganismos hasta grandes mamíferos como las ballenas. Pero una terrible amenaza los acecha. Ese hermoso paisaje azul que abraza a la Tierra está siendo contaminado por plásticos, productos químicos y otros desechos humanos. Otro factor que afecta a los océanos es el calentamiento global, ya que está provocando el aumento del nivel del mar, cambios en su temperatura y salinidad, lo que afecta a los ecosistemas marinos. La preservación de los océanos es crucial para el bienestar del planeta y de las futuras generaciones. Uno de los datos sobre el mar más desconocidos es que menos del 10% del océano ha sido explorado. Así que se podría decir que conocemos más sobre lo que ocurre en el espacio exterior que lo que acontece en las profundidades del fondo marino.
1: 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En Radio BI son las 4:11. 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
6: La mayoría de las personas podemos experimentar algún suceso traumático a lo largo de nuestras vidas. Estas experiencias traumáticas pueden provocar recuerdos o pensamientos amargos, insomnio, dificultad para concentrarse, sensación de enojo o ansiedad. Cuando estos malestares duran más de 2 meses, es conveniente que busque ayuda, pues estará sufriendo de un trastorno de estrés postraumático. Si usted no trata este problema, puede ocasionar cambios negativos en su conducta que van a afectar su vida laboral y su vida familiar. 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Soy su amigo el doctor Carlos Huerta. 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
1: Temperatura 16 grados.
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0: Estamos de vuelta en Panorama Global. Hoy se cumplen 3 años de ese ataque de Hamás a Israel, que dejó una guerra de 3 años y para muchos un genocidio. Luis Maldonado Manzanilla, bienvenido con tu análisis estratégico.
1: Hola Chema, ¿cómo estás? Pues sí, es una fecha que no podemos pasar por alto, porque 3 años parece un buen tiempo para hacer un corte de caja y ver los resultados que ha tenido las acciones en ambos bandos. Y además porque, como bien lo dijiste, muy pronto va a haber elecciones que serán un refrendo político y popular de esa guerra.
0: Ahora, ¿qué tan cierto es que la permanencia en el poder de Netanyahu depende mucho de que estén en una guerra?
1: No solo de la permanencia de Netanyahu. Lo que pasa, creo que lo hemos explicado en algún otro programa donde hemos analizado la realidad de Oriente Medio, es que cuando se fundó Israel, se pensó que el método parlamentario, que una democracia parlamentaria, era el método más democrático y que mejor había funcionado en países como Inglaterra, España, en fin. Y entonces se decidió que era un buen sistema de gobierno para un Estado que se creaba, digamos, bajo los mejores auspicios de la comunidad internacional, tutelado por la ONU y por muchos países, que buscaban algún modo de sanar las heridas que el pueblo judío había recibido durante la Segunda Guerra Mundial. Habían sido las víctimas de la Shoah, del Holocausto, en fin, de todo esto. Y entonces se buscó con mucha simpatía crear algo que fuera hijo de una comunidad internacional bajo los auspicios de las mejores mentes que en aquel tiempo existían en el mundo. Y se decidió lo de la democracia parlamentaria, pero infortunadamente el país se dividió entre un partido grande, que es el Partido Conservador, y un partido liberal. Pero no es un sistema bipartidista. Surgieron una serie de pequeños partidos de personas que eran radicales a partir de las ideas religiosas. Es indisoluble el Estado israelí, aunque sea laico, respecto de los orígenes religiosos, bíblicos, proféticos, etcétera, que tiene el Estado israelí. Entonces, estos pequeños partidos de radicales influyen en la política como partidos bisagra, es decir, para lograr las mayorías parlamentarias para gobernar, requieres de hacer concesiones a esos pequeños grupos. Y entonces, la ideología de esos grupos es, si en la Biblia está predicho que tiene que haber guerra para que se sustente Israel, que esto no es, digamos, una casualidad de circunstancias, sino una profecía que se cumple cotidianamente y que provoca el enfrentamiento de los enemigos de Israel. Y entonces, la guerra para estos grupos no es una necesidad circunstancial o política, sino una condición de la existencia misma de Israel. Por eso todos los primeros ministros han tenido una cercanía muy grande con la idea de estar en una guerra permanente en contra de los que denominan enemigos del Estado israelí.
0: ¿Cómo puede funcionar un Estado como Israel sin constitución?
1: Bueno, lo hace porque tiene un sistema de leyes que se acoplan a los distintos grupos que conforman la sociedad israelí. Otra vez, ahí hay un matrimonio entre lo político, lo ideológico y lo religioso, que no se puede separar de la concepción misma del Estado israelí.
0: A ver, si pensamos en la Segunda Guerra Mundial, la persecución por parte del partido nazi, de la Alemania nazi, en contra de los judíos, fue por un tema. Podemos entrar después a detalles el tema económico, que fue lo que empezó a mover a Hitler, pero, o sea, ¿fue por la raza judía, fue por la religión judía, o simplemente porque los judíos cumplían ciertas condiciones?
1: Cumplían ciertas condiciones y era muy fácil, debido a que el sionismo es una forma de apartarse de las comunidades en las que viven los israelitas, que aunque se integran a las sociedades y son funcionales y pueden ser hasta buenos ciudadanos, siguen manteniendo una actitud de separación de costumbres, de pensamientos, de ideas, de leyes que rigen esas comunidades, que aunque sean pequeñas, siempre tienen una prevalencia importante en cuestiones económicas. Porque es gente que sabe mucho de negocios, que tiene poder económico, visión, etcétera. Y entonces, el sionismo los separa, no se pueden, digamos que, casar entre no judíos y judíos, en fin, conservan una serie de cuestiones que vienen en la Biblia y que los siguen manteniendo como el pueblo elegido en la visión que ellos mismos tienen, y eso los separa de las comunidades, los aísla y se vuelven enemigos naturales tanto del Estado como de cualquiera que pretenda defender el nacionalismo en cualquier país.
0: La tierra prometida bíblica, pues, es Jerusalén, ¿no?
1: Así es.
0: Ahora, el hecho de que a partir de 1948 se quedaran con Jerusalén y que empezara el Estado judío, este reconocimiento internacional como un territorio de judíos, pero con reconocimiento internacional como un país soberano. Ahora, el hecho de haberse quedado con Israel después de tantos siglos, eso es lo que los mantiene como en este constante estado de guerra, porque, pues, ¿cuánto tiempo estuvieron los musulmanes ahí? El Imperio Otomano, por ejemplo.
1: Y para los católicos, para los cristianos, también Israel es un lugar fundacional. Entonces, no solamente es la cuestión del tiempo que haya pasado cada una de las tres religiones monoteístas en Jerusalén, o la importancia específica que tienen los lugares y los santuarios, sino que y Jerusalén y el territorio circundante, que está más claramente delimitado en los textos bíblicos, pertenece a los judíos en la concepción sionista. Y entonces nunca dejarán de estar en guerra, de acuerdo a lo que bien señaló tanto el maestro Gilanaf, que es un estudioso del tema, como Huntington, que en el libro de Clash of Civilizations, Choque de Civilizaciones, habla de las peculiaridades que tienen, digamos, ideológicamente los pueblos musulmanes y los pueblos judíos para estar en ese permanente conflicto. Es algo que se ha estudiado además mucho porque expertos internacionales se dan cuenta que es un foco de tensión que no ha cedido en tantísimas décadas. Y lo estudian y lo ven desde diversos ángulos, y la conclusión siempre es que no habrá paz en Medio Oriente, porque estructuralmente la guerra es el motor del cumplimiento de una profecía.
0: Y esta profecía también va de la mano de lo que buscan, de lo que se llama la Gran Israel, es decir, a ampliar el territorio a Medio Oriente.
1: Sí, por supuesto, y además defender sus fronteras y, digamos, confrontar a los musulmanes que los consideran enemigos naturales de ese proyecto.
0: Ahora, bien lo decías, que la creación después de la Segunda Guerra Mundial, pues se le dio un sistema parlamentario occidental a alguien que históricamente quizás nunca formó parte de Occidente.
1: Así es.
0: Entonces, la óptica que tenemos de Occidente sobre los crímenes de guerra, sobre genocidio y demás, pues parece que no son reconocidos en esa óptica actualmente con Benjamín Netanyahu.
1: Y los valores, digamos, de la paz, la cooperación, la integración, no son compartidos en esa visión y, en consecuencia, no tienen un peso específico en la política israelí, que ve con mucho más agrado el hecho de que haya esa confrontación, porque eso es lo que la Biblia predijo que pasaría en ese territorio.
0: Es decir, siempre.
1: Y respecto de ese pueblo. Por muchas razones que los teólogos han estudiado y demás, pero hoy la situación es esa. Es decir, de manera consustancial, el Estado judío es un Estado que está en guerra permanente con los musulmanes.
0: Oye, desde el punto de vista religioso, el pueblo judío, entiendo que a la fecha sigue esperando a su Mesías.
1: Así es.
0: Y también hay algo que leí hace brevemente, que uno de los, digamos, de las señales del fin del mundo sería la reconstrucción del Templo de Salomón, que es en la antigua Jerusalén. cuando pretenden quedarse absolutamente con Israel, los judíos, ¿por qué siguen estando libremente pues las peregrinaciones cristianas? Es decir, ¿por qué siguen Tierra Santa, estas iglesias, etcétera? ¿Por qué los judíos no los hicieron a un lado?
1: Bueno, por el valor cultural y religioso que tienen. O sea, el Estado israelí no podía prohibir a las otras dos religiones monoteístas, a los árabes y musulmanes, por las cuestiones de Abraham, y a los católicos y cristianos en general por Cristo, no podían prohibir, digamos, que los santuarios más importantes de esas tres religiones pues no fueran sus fieles a poder peregrinar allá.
0: Bueno, pues recordamos este año al cardenal Pizzaballa, que es el gran patriarca de Jerusalén, no le permitió a Netanyahu hacer el recorrido del Domingo de Ramos. Y bueno, fue toda una noticia internacional. Que finalmente creo que las comunidades cristianas que viven en esa zona de conflicto, particularmente las de Gaza, pues son heroicas, ¿no? Porque están en un mundo de musulmanes que están en contra, en guerra con los musulmanes y con los judíos. Y que ellos resisten y tratan de vivir o sobrevivir con su fe y con su forma de vida en un lugar donde parece que son extraños.
1: Sí, los judíos en general, por razones religiosas, no quieren perder la condición que ellos mismos se otorgan al interpretar los textos bíblicos. En Polonia, durante la Segunda Guerra Mundial, hubo un niño a que sus padres los fusilaron enfrente de él casi. El niño logró escapar y llegar a donde estaba una iglesia católica y se refugió dentro de esa iglesia, y el sacerdote que estaba ahí lo acogió, lo ayudó y le dijeron, bueno, pues como este niño ha llegado, ¿lo va usted a volver cristiano? Y dijo, no, él es un judío y él tiene todo el derecho del mundo a cumplir su religión desde la perspectiva de sus orígenes reales. Y entonces, a pesar de que lo ayudaron, de que lo mantuvieron y que después de que terminó la Segunda Guerra Mundial, el niño pudo crecer y desarrollarse, lo hizo bajo la religión judía. Ese niño llegó a ser el principal rabino, digamos, el rabino de más alta jerarquía en el nuevo Estado de Israel. Y ese niño se reunió un día con Juan Pablo II y le contó su historia. Le dijo, fíjese que a mí me pasó esto. Pues es extraordinario, le dijo el Papa. Y le dijo, es que no me recuerda usted, el sacerdote que me ayudó fue usted. Y entonces, el principal rabino de Israel y el papa de los católicos
0: se conocían
1: desde esa anécdota y se reconocieron al ocupar ambos esas dos posiciones, que es una cosa extraordinaria. Pero te habla de que la sensibilidad de alguien como Juan Pablo II le permitió saber que un judío cumple con una función teológica siendo lo que la Biblia espera de ellos.
0: Eso explica muy bien aquellas jornadas de oración en Asís, donde se juntaron los diferentes credos y bueno, también parte del Concilio Vaticano II, donde pues la salvación no necesariamente debería estar en la iglesia, aunque cada vez, bueno, todo parece indicar que lo del Lefebvre más bien fue por eso y no por lo de la misa. Pero Luis, ya platicaremos de esto y otras cosas. Muchas
1: claro
0: gracias.
1: Claro que sí, gracias a ti.
0: Muy buenas noches. Luis Maldonado Manzanilla, todos los miércoles aquí en Panorama Global con su análisis estratégico. Voy a una pausa, no se vaya.
2: 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Radio BI presenta Expandiendo el Conocimiento. ¿Cuál es la importancia de reír? Reír es como una especie de supermedicina gratis que te deja sintiéndote genial. ¿Sabes por qué?
3: Porque cuando te ríes, desencadenas la liberación de endorfinas que actúan como analgésicos naturales, alivian el estrés y reducen la presión arterial. La risa también es buena para tu cuerpo, ya que fortalece tus músculos abdominales y hasta mejora tu sistema inmunológico, haciendo que estés más resistente contra los resfriados y enfermedades. Pero espera, hay más. La risa también es un as bajo la manga para tu mente, ya que te hace sentir menos ansioso, más feliz y hasta mejora tus relaciones con los demás, creando una especie de conexión mágica entre la gente. En resumen, la risa es una herramienta poderosa para mejorar tanto la salud física como mental y contribuye significativamente a una vida más equilibrada y satisfactoria.
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2: En Radio BI son las 4:30. 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
7: El estreñimiento es muy frecuente en niños y adultos. Los síntomas varían en cada persona y pueden incluir evacuaciones demasiado duras o la sensación de que el intestino no está vacío. Algunas causas de estreñimiento son no ingerir suficiente agua o fibra en la dieta diaria, falta de ejercicio y el uso de algunos medicamentos como los laxantes, que después de tomarlos van a originar estreñimiento como efecto secundario. No olvide consumir alimentos con fibra y puede obtenerla ingiriendo frutas, verduras o suplementos de fibra. Tome mínimo 1.5 litros de agua al día y camine 40 minutos diariamente. Si no ha controlado su estreñimiento, consulte a su médico. Soy su amigo el doctor Carlos Huerta y ya sabe que a buenos cuidados, buena salud.
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0: Estamos de vuelta en Panorama Global. Integral de Consultores ha publicado un reporte especial sobre el segundo año de gobierno de Claudia Sheinbaum. Para hablar de este tema me acompaña Carlos Piedra, analista senior de Integralia. Carlos, ¿me escuchas? Buenas noches.
1: Buenas noches.
0: Sí.
1: Estoy teniendo un problema de audio para escucharte, José María.
0: A ver, vamos a tratar de solucionarlo, Carlos. Podemos platicar brevemente, si es que quieres que me escuchas, sobre este reporte especial que ha publicado ustedes en Integralia sobre el segundo, bueno, los dos años que lleva en gobierno Claudia Sheinbaum.
1: Claro, pues para empezarles a contar un poco acerca de este reporte que publicó Integralia hace dos días. Lo interesante es que la presidenta ha mantenido una posición profundamente sólida en estos dos años, pero esto no necesariamente significa que este gobierno sea igual de fuerte que lo que es su imagen. Necesariamente lo que está pasando es que en el año 2027 tendrá que demostrar si tiene la suficiente fuerza electoral y la capacidad de gobernabilidad que los números de aprobación que ella mantiene se verán en las próximas elecciones federales. Creo que hay tres grandes restricciones que nosotros alcanzamos a observar en estos primeros dos años de gobierno. Lo primero es que ha habido una debilidad de contrapesos institucionales. Lo segundo es que también observamos que hay un margen fiscal cada vez más estrecho en materia de finanzas públicas. Y finalmente, el problema de seguridad y servicios públicos sigue siendo algo que la población en general observa como los principales o las principales fallas de su gobierno.
0: A ver, platicar fallas de su gobierno, me llama mucho la atención la cuestión fiscal, porque finalmente pues el gobierno de Sheinbaum no solo necesita dinero para seguir operando el gobierno, sino evidentemente para seguir cumpliendo con los programas sociales. Y bueno, viene año electoral. ¿Hay algo que haya resaltado estos dos años?
1: Yo diría que el gran reto que tiene la administración federal de la presidenta es precisamente los compromisos que ya tiene en materia de gasto. Por ejemplo, en protección social hubo un incremento de casi el 12.7% del gasto público asignado a ello. También en materia de pensiones de adultos mayores, presupuestado para el año 2027, hubo un incremento de casi 3.5 puntos. Y además, el programa que hereda de López Obrador de Jóvenes Construyendo el Futuro tuvo un incremento de casi 35%. Esto lo que está significando es que hay transferencias, sobre todo en programas sociales, que cada vez están haciendo que el gasto público esté más limitado. Y lo que corresponde a los temas, digamos que de política pública, donde queda un margen muy estrecho, es en salud. Nada más se está asignando el 2.7% del PIB en educación, donde también es verdaderamente bajo, y en innovación. Entonces, observamos que la dirección de las políticas públicas tiene un estrecho margen de maniobra, mientras que el gasto social está dirigido sobre todo a programas sociales, transferencias gubernamentales y además empresas productivas del Estado.
0: Carlos, en este reporte que publican ustedes en Integralia, pues habla de un gobierno más de mañaneras, y lo que me llama mucho la atención es que el tema principal que se ha tocado en las mañaneras de 2025-2026, sin lugar a dudas, es el asunto de asuntos exteriores. Estamos hablando pues de la constante defensa de la soberanía, de la cooperación, de la todas las palabras que dice la mañana, ¿no? Respecto a la soberanía, cooperación, en fin, estamos hablando de que gran parte de las apariciones públicas de la presidenta en los últimos meses está enfocado a la defensa de México frente a, digamos, Donald Trump.
1: Pues sí, en Integralia lo que hacemos es una bitácora mañanera, donde nosotros identificamos cuáles son los principales temas que está atendiendo la presidenta y paralelamente la duración promedio, quiénes son los actores más mencionados en, pues digamos, ataques reputacionales, así como quiénes son los principales acompañantes que aparecen en las mañaneras. Lo interesante que tú mencionas, bueno, primero un poco de estadística. Al día que nosotros hicimos el corte, el día 22 de septiembre, habían celebrado 457 mañaneras en lo que va de su administración. y concretamente en el año 2026 ya llevamos 175. También lo que pronosticamos en este anexo son cuáles son los principales temas de atención por parte de la presidenta, y sin duda alguna el que aparece hasta arriba es asuntos exteriores. Casi en todas las conferencias matutinas nosotros podemos ver que la presidenta hace relación a algún tema de la política exterior, y casi siempre algún tema con la relación México-Estados Unidos. No necesariamente siempre es frontal al presidente Donald Trump, en ocasiones tiene que ver con acciones que hacen pues algunas de las agencias de seguridad o algún tema migratorio o comercial, pero sí, en la mayoría seguramente Donald Trump es el agente principal mencionado en esta materia de asuntos exteriores.
0: Ahora veo que también el personaje favorito que menciona es Felipe Calderón, ¿otra vez?
1: Precisamente nosotros también hacemos la contabilidad de ataques reputacionales. La clasificación es básicamente alguna mención con una connotación negativa, y casi siempre el que aparece como el principal flanco de ataques reputacionales es el expresidente Felipe Calderón, pero también aparece el expresidente Vicente Fox y pues alguien que no le cae muy bien, que es Ricardo Salinas Pliego, entre algunos otros. También aparece Carlos Loret de Mola en esa lista, y no solamente señala a personas, también en ocasiones señala instituciones, el Financiero, el Universal, Latinus, el PAN, el PRI. Casi siempre también hace connotaciones negativas a algunas instituciones públicas.
0: Ahora, yo lo que te quiero preguntar es que los 6 años de mañanera de Andrés Manuel López Obrador funcionaban no solo como propaganda del régimen, sino López Obrador fijaba agenda todos los días, con alguna ocurrencia probablemente, pero el ciclo noticioso duraba hasta 24 horas, hasta el día siguiente de lo nuevo que iba a decir López Obrador. ¿Se ha logrado ver ahí con ustedes en Integralia si verdaderamente tiene los mismos efectos en favor de la comunicación política del gobierno el esfuerzo que hace Sheinbaum todas las mañanas repitiendo lo de su antecesor la mañanera, o no ha rendido los mismos frutos de la mañanera de López Obrador, entendiendo claramente las grandes diferencias que hay entre ellos como comunicadores políticos? Pero la mañanera de López Obrador era parte esencial de su gobierno, y no sé si con Sheinbaum verdaderamente se sigue este mismo patrón.
1: Lo interesante es que hace 8 años cambió el modelo de comunicación política del Ejecutivo Federal en México. Estábamos acostumbrados en sexenios anteriores con Felipe Calderón, con Enrique Peña Nieto, Vicente Fox, para mencionar a los últimos 3 antes de los gobiernos de la 4T, a que el presidente no apareciera diario. Generalmente escuchábamos en conferencias de prensa, en medios, lo que decían algunos secretarios de Estado. Era mucho más silenciosa la manera en la cual se hacía esa comunicación política. Sin embargo, con este nuevo modelo que implementó el presidente López Obrador, que se terminó convirtiendo hasta en un influencer digital, porque en YouTube aparecía como de las personas más vistas, pues evidentemente cambió, por supuesto, toda la manera en la que se comunica el Ejecutivo Federal con la ciudadanía. No significa que sea positiva o negativa, simplemente cambió. Ahora, si ella tiene mayor capacidad de eficacia, lo que creo que ya es esperable es que al día siguiente siempre va a haber una mañanera. De hecho, independientemente de que llegara alguna fuerza política diferente a la de Morena y la Cuarta Transformación, sería difícil ya no regresar a una modalidad donde los veamos de manera tan frecuente. Ahora, que sea recurrente no necesariamente significa que sea más cercano. Es decir, sigue habiendo todavía una selección de quiénes son los periodistas que asisten a las conferencias matutinas, y no necesariamente son los medios más críticos. Casi siempre son medios que tienen preguntas que podrían parecer afines o podrían parecer en consecuencia que les pasan el balón, y no tanto posturas críticas. De hecho, pocas han sido las mañaneras donde hemos observado ese tipo de periodistas que se le levanten a la presidenta o al expresidente y le hagan pues derecho de réplica a lo que suelen decir. En síntesis, te diría que no es que la presidenta sea más o menos eficaz, pero ya hay un modelo consolidado de comunicación política por parte del Ejecutivo Federal bajo esta visión de la Cuarta Transformación.
0: ¿Tú crees que si en 2030 llega otra fuerza política, continuaría esta manera de comunicar? ¿O eso sería como un sello de lo que fue la 4T o lo que va a seguir siendo la 4T, dependiendo de los resultados de 2030?
1: pues creo que a 4 años de la elección presidencial sería difícil pronosticar si podría llegar otra fuerza política. Con casi plena seguridad, con las personas que hoy presiento que podrían llegar a suceder a la presidenta, seguramente seguirían con el mismo modelo. Y muy probablemente, si alguien de la oposición llegara a competir, tendría que hacer algo similar. Si bien no lo mismo que se llamen conferencias matutinas, tendría que haber un modelo recurrente de comunicación, porque ya nos tienen acostumbrados, tanto a los que nos dedicamos a esto como a la ciudadanía, a ver de manera recurrente a los gobernantes. Y el no volverlos a ver tendría que tener una justificación política, pues, interesante, y de nuevo un cambio de comunicación, de modelo, sobre cómo se expresan las figuras políticas.
0: Carlos, que nos ven y nos escuchan, ¿dónde pueden encontrar este reporte especial de Integralia sobre los 2 años de Claudia Sheinbaum?
1: En nuestras redes oficiales de Integralia, en X, en LinkedIn nos puedes encontrar como Integralia Consultores, así como en nuestro portal web, integralia.com.mx, donde seguramente podrán revisarlo a profundidad, nuestro reporte sobre los 2 años, nuestro balance.
0: Carlos, te agradezco mucho que hayas tomado la comunicación esta noche. Siempre un gusto saludarte, amigo, y tenerte aquí en el programa.
1: Te agradezco muchísimo, José María, y siempre un placer hablar contigo y con tu auditorio.
0: Muchas gracias. Él es Carlos Piedra, consultor senior en Integralia. Es momento de ir a una pausa, no se vaya.
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5: Los perros. Nuestros fieles compañeros caninos. Son mucho más que simples mascotas. Son seres llenos de fascinantes características. Desde su increíble capacidad para leer nuestras emociones, hasta su impresionante sentido del olfato, que les permite detectar olores imperceptibles para los humanos. Los perros han sido parte de la historia de la humanidad durante miles de años, desempeñando roles que van desde guardianes y cazadores hasta compañeros terapéuticos. Su diversidad de razas exhibe una sorprendente gama de habilidades y personalidades. La lealtad y devoción incondicional que muestran hacia sus dueños han convertido a los perros en verdaderos miembros de la familia en muchos hogares, proporcionando compañía, amor y un vínculo profundo que trasciende las barreras del lenguaje y la cultura.
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2: En Radio BI, son las 4:46. 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
8: La fiebre reumática es una enfermedad que se presenta después de una infección de garganta o de la piel. Es originada por una bacteria llamada estreptococo. La enfermedad puede afectar las válvulas del corazón, las articulaciones, la piel y el cerebro. Los síntomas pueden ser calenturas frecuentes, dolor de articulaciones, bolitas duras en la piel, problemas del corazón y temblores del cuerpo. La forma más importante de prevenir la fiebre reumática es recibiendo un tratamiento rápido para la faringitis, la amigdalitis y la escarlatina, que son infecciones de garganta y piel. Si usted o sus niños sufren frecuentemente de infecciones de garganta, No los automedique. Acuda con su médico para un tratamiento completo y evite complicaciones. Soy su amigo el Dr. Carlos Huerta y ya sabe que a buenos cuidados, buena salud.
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9: A veces nuestro comportamiento es influenciado directamente por las opiniones de otras personas. Durante su primer año enseñando, un maestro tuvo en su clase dos muchachos llamados Juanito. Uno era un niño feliz y un alumno excelente. El otro se pasaba mucho tiempo haraganeando y molestando a todo el mundo. Durante la primera reunión anual de padres y maestros, una de las madres le preguntó al maestro, «¿Cómo le va a mi hijo Juanito?». Él creyó que ella era la mamá del Juanito bueno y le dijo, «No se imagina qué bien me cae y lo contento que estoy de tenerlo en mi clase». Al día siguiente, el niño difícil fue al maestro y le dijo, «Mi mamá me contó lo que usted le dijo anoche de mí. Yo no había tenido nunca un maestro que me quisiera en su clase». Pocas semanas después, el Juanito difícil se había convertido en uno de los mejores alumnos de este maestro. La vida de aquel niño cambió por completo porque equivocadamente lo habían identificado como un buen alumno. Ojalá todos los maestros cometieran la misma equivocación. Este es el principio fundamental. Es mejor hacer que un niño se estire para tratar de llegar al nivel de la opinión alta de usted que hacerlo inclinar para ajustarse a su falta de respeto hacia él. Les habla el Dr. Dobson.
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0: Estamos de vuelta en Panorama Global. Hoy es noche de miércoles, no solo de toros, con Juan Antonio Labra. José Antonio, Juan Antonio, maestro, muy buenas noches.
1: Chema, ¿qué tal? ¿Cómo estás? Buenas noches. Te saludo con mucho gusto nuevamente desde Madrid. Estoy por aquí porque el próximo viernes torean dos mexicanos, dos novilleros impicadores, Marco Peláez y Joaquín Mansur, este hijo de un matador de toros llamado Arturo Mansur de los años 90, que llegaron a la final del certamen Camino hacia las Ventas, que es un certamen de novilladas impicadores que se celebra en toda la Comunidad de Madrid, en los distintos pueblos donde hay tradición taurina, y los finalistas se puntúan para poder acceder a este certamen. Así que dos mexicanos juntos en las ventas, algo que ha ocurrido en otras ocasiones, pero no es fácil de que suceda. Así que vamos a transmitir esa novillada por altoroméxico.com y sobre todo, Chema, la corrida estelar del próximo lunes, en que actuará el torero de Aguascalientes, Héctor Gutiérrez, con Morante de la Puebla, y también Aarón Palacio, que va a confirmar la alternativa. Se van a lidiar ejemplares, en este caso, de Núñez del Cubillo y de García Grande. Esa transmisión la atendemos precisamente a través de La Invasora, estación hermana de esta casa. Y decirte que hoy, recorriendo el centro de Madrid, pues me

0: España, sino en distintas ciudades. Y bueno, pues ya es la crisis que tiene el presidente actual, Pedro Sánchez, que después de 8 años, pues va a citar a elecciones. Va a haber elecciones el día 29 de noviembre, y eso es importante porque también ha tenido un problema muy grave de migración en Ceuta y Melilla, los territorios españoles en África, y parece ser que se está resquebrajando ya por completo este gobierno, que no ha dado el resultado esperado. Así que lamentable lo que ocurre. Y paseando por el centro, haciendo algunas gestiones que necesitaba hacer, Chema, pues he visto este plantón, hemos estado conversando ahí con algunas personas al respecto de este asunto tan delicado, que esto está en el ojo del huracán de la noticia internacional y muy en Europa, porque está sucediendo esto. Y al margen de los toros, decirte que hace no muchos días tuve la oportunidad de ver una serie muy interesante y muy recomendable, apenas son 6 capítulos, Rabelear, que sobre el Rabel, este barrio de Barcelona, cercano a las Ramblas, donde un restaurante que se llama Can Mosques, Las Moscas, que tiene ya 100 años, pues le quieren aplicar la misma, es decir, un fondo de inversión llega y compra el edificio, y luego este edificio se pretende que la licencia del restaurante pase a otras manos, y a esta familia que tiene 3 generaciones y 100 años, Chema, en el restaurante, pues la echen fuera de ahí, ¿no? Entonces, es como una especie de reivindicación de lo que es el barrio, de lo que es esta forma de convivio tan espontáneo y que se da muchísimo en Madrid y en las ciudades como esta, que todavía tienen ese carácter tan humano en el que no hace falta subirse un coche para ir a comprar el pan a la esquina, allá abajo el periódico, a la gente y los negocios de toda la vida. Y eso es bonito de rescatar y de poner en candelero para que no se pierda, y es lo que se está intentando en España, y que además los jóvenes tengan oportunidad de acceder una vivienda digna, porque los precios de los alquileres, de las rentas, están carísimos, y sobre todo es muy complejo, muy complicado el tener un crédito para acceder a una vivienda digna, que es lo que se busca. A ver si con todo este jaleo, que además está desnivelando no solo al gobierno de Madrid, sino sobre todo al gobierno de Pedro Sánchez, al gobierno del país, pues pueda derivar en algo positivo para la juventud. Y bueno, pues aquí estamos, como siempre, a la orden. Espero que las cosas se den bien para los mexicanos en las ventas, y te mando un abrazo muy afectuoso.
1: Muchas gracias, maestro Juan Antonio de Labra. Nos escuchamos el miércoles en tu sección No Solo de Toros. Muchísimas gracias. ¿Se acuerda que el miércoles pasado le había dicho que para el viernes le iba a tener unos libros para regalo? Fíjese que los iba a traer hoy, pero los volvió a olvidar. Son 6 libros, son 2 libros de cada uno, son del autor Javier Torres. Son libros muy interesantes que ahora, si no se me olvida, los estaré regalando aquí en Panorama Global el viernes. Y seguramente tendremos pues la dinámica para poderlos regalar, ya sea por WhatsApp, ya sea por la transmisión de X, la transmisión de YouTube, o quizás por la transmisión de Facebook. Eso será cuestión de aquí ponerme de acuerdo con mis compañeros de producción. Pero lo prometido es deuda, y sí tengo esos libros en mi oficina, y la idea es regalarlos aquí con ustedes, con la audiencia de Panorama Global. Le agradezco también que siga en sintonía con el programa, que se comunique con nosotros, que esté pendiente de las transmisiones de las redes sociales. Les saludo especialmente también a usted, que no deja de escuchar este programa a través del 88.7 de FM. Y pues nada, toca despedir el programa a nombre de todo el gran equipo que hacemos Panorama Global. Yo soy Chema León Lara. Le agradezco su sintonía y le espero el viernes, pasadita de las 8 de la noche, aquí por la multiplataforma de B Noticias, en esto que lleva por nombre Panorama Global. 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

0: 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Una de las emociones más poderosas del ser humano es el miedo. Ya que se presenta con más fuerza que otras. El miedo te genera respuestas físicas. Se acelera tu ritmo cardíaco. Empiezas a sudar. De repente, se te dilatan las pupilas. Y comienzas a liberar hormonas como cortisol y adrenalina. Esta emoción poderosa puede hacer que nuestros sentidos se agudicen demasiado, hasta el punto de llegar a distorsionarse. El miedo, cuando alguien lo experimenta, puede llegar a ver la amenaza como más grande, más intensa. Pero, ¿sabías que hay personas que no son capaces de sentir miedo? La explicación científica está todavía siendo investigada por la neuropsicología, pero se sabe que hay personas que nunca lo han experimentado. Esto no se trata de un don o una cualidad positiva especial, sino de un déficit en la interpretación de las situaciones que viven. Sea cual sea la situación, para ellos no se siente peligrosa. Es normal sentir miedo, pero no dejes que se apodere de ti. Entenderlo es el primer paso para superarlo. 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En Radio BI son las 4:58 minutos. 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
1: La fiebre tifoidea es una infección grave originada por una bacteria llamada Salmonella tifi. Se contagia al consumir alimentos o bebidas contaminadas. Los síntomas incluyen fiebre muy elevada, malestar general, dolor abdominal, diarrea y pequeños puntos rojos en el abdomen o tórax. Puede complicarse con evacuaciones sanguinolentas, confusión y alucinaciones. Su médico solicitará estudios de sangre y excremento para corroborar la enfermedad. En ocasiones se debe hospitalizar al paciente para hidratarlo y controlar la fiebre. Hay que administrar antibióticos por el mínimo 2 semanas para evitar complicaciones como peritonitis o perforación intestinal. Mejor evite consumir alimentos o bebidas en la calle. Soy su amigo el doctor Carlos Huerta y ya sabe que a buenos cuidados, buena salud.
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2: Bienvenidos amigos, comenzamos nuestro lavando ajeno del día de hoy. Estuvimos en el concierto de Alejandro Sanz. Tenemos además imágenes del momento en el que sale de pues este lugar donde se realizó el concierto y no van a creer lo que hizo. Ahorita les contamos eso y otros chismecitos de los que nos enteramos.
3: Así es amigos, también les contamos con respecto a polémica con los de Timbiriche, y es que el lanzamiento de la bioserie del proyecto está sacando muchos posicionamientos de diferentes integrantes del grupo porque están atacados con este proyecto. Ellos no autorizaron su nombre en esta bioserie.
2: Ay, ahorita lo contamos, amigos. Y además, de último momento, falleció una hija de Paquita, la del barrio. Muy lamentable porque pues era muy, muy joven. Y además, otra cancelación de concierto en Aguascalientes. Y uno grandote, ¿eh? Ahorita les contamos.
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2: Es nuestro Lavando Ajeno de miércoles, ¿verdad? Miércoles
3: ya.
2: De quedé. Es que ya iba el primer quedé.
3: ¿verdad? Porque ibas a cambiar de día.
2: Como que era jueves,
3: no,
2: algo
3: todavía
2: así.
3: No.
2: Juevesito, viernes.
3: Se antoja,
2: no,
3: pero
2: menos.
3: No. No. Sábado menos.
2: Ay, pero es que.
3: Quincena menos.
2: No, es que como empezamos trabajando mucho, o sea, ya fuimos al teatro el lunes, allá ya fue mega concierto. Uh-huh. Entonces se siente la semana pesadita, pero apenas vamos en miércoles. ¿Cómo están ustedes? Escríbanos al WhatsApp 4499-103508. También nos pueden escribir en los comentarios de la transmisión de Facebook. Estamos como Lavando Ajeno. Y también estamos en YouTube y bueno, en muchas plataformas, gracias a los que nos siguen siempre a través de la radio y de la televisión. Los saludamos con mucho gusto y por supuesto todos los días, porque nos eligen para platicar aquí muy a gusto de todo, de temas muy padres, de otros medios corrientones, de otros medios elegantes, de otros polémicos, ¿verdad? Que generan mucho comentario, como este tema de las cancelaciones de eventos que vienen próximamente a Aguascalientes. Más al ratito les platicamos de otro que pues acaba de darse a conocer hace apenas unos minutos. Y pues también los llevamos a mitos y leyendas, porque ya es mañana la función especial
3: ya,
2: donde puede ir el público de la BI.
3: Para que vayan, amigos, para que se asusten, para que conozcan, vivan la experiencia de este recorrido. Así es que los invitamos a que ya se pongan en contacto con nosotros. El teléfono del programa, ya se lo saben, de la estación del programa, ya está más que guardado en su teléfono. ¿Cómo lo tendrán guardado? Yo pienso que mucha gente lo tiene como patrulla 790, porque de repente te mandan...
2: ¿No lo tienen como chicos de lavando o algo
3: pues
2: así?
3: Pues a lo mejor los que nos siguen a nosotros. Nosotros sí, pero luego de repente pasa que mandan reportes de accidentes a las 3 y patrullas a las 4. Entonces quiero pensar que está guardado como patrulla para algunos. Pero bueno, el chiste es que participen porque los boletos están más que cotizados.
2: No, sí, o sea, ayer fue de verdad una gran lista de peticiones. Ahorita, amigos, mándenos un mensaje ahí a través de nuestro WhatsApp. Díganos por qué quieren ir, con quién y todo. Y se van a llevar este pase especial. Consideren, por favor, que la función es mañana jueves a las 11 de la noche, porque luego ya que ganan y así de, ay, no, esas horas no puedo porque trabajo al siguiente día.
3: Ajá.
2: No tengo quien me cuide a los niños y todas esas cosas, no. Consideren que es para desvelarse mañana jueves. Uh-huh. En esta función de mitos y leyendas, fantasmas del Panteón de la Cruz, una invitación por parte del municipio de Aguascalientes, ¿ok? Y ahorita vamos a estar recibiendo sus mensajes, pero también vamos a platicar de Alejandro Sanz. Cuéntenos si fueron, si les gustó, si sienten que algo hizo falta, si la verdad estaban eufóricos o estaban muy tranquilos, como el mismo Alejandro Sanz decía, ¿verdad? O sea, uh-huh. Así de... Pues veo a mucha gente sentada, pero bueno, aquí cada quien como se la quiera pasar. Y luego les comentaba ahorita en el noticiero que yo estaba así de, bueno, cuando empiece una que es de las más famosas, pues para grabar el público emocionado, ¿no?
3: La reacción.
2: Y amiga mía, o así, ¿no? Creo que el momento más prendido fue la de...
3: Te quedó muy padre tu parte, ¿eh?
2: Y amiga mía, sí, ¿verdad? ¿Qué diría Lolita Cortés?
3: No, pues que fue voz de cabeza. Te salió mejor que a Sanz.
2: Mi vibrato.
3: Tu vibrato muy padre. Mejor que Sanz, en vivo sí cantaste. Eso me queda más que claro. Y no me importa que se ataquen los fans.
2: Pues es lo que te voy a decir. Es que mejor que Sanz, la verdad es que...
3: muchos.
2: Si no cualquiera, pues sí muchos. Me refiero a la cuestión vocal.
3: Sí.
2: Porque qué tal de sentimiento, inspiración y talento. Y hermosura, si quieren, que tiene Sanz. Eso, pues solamente él, y por eso es un gran artista. Pero de lo de la voz luego hablamos. Pero bueno, el caso es que yo no sentí ni un momento así súper prendido.
3: No.
2: Solamente no es lo mismo, y lo demás me vale más, y ya.
3: Sí, es que la verdad yo también notaba que, porque incluso hasta...
2: Ay, perdón, ese es ¿qué? El video prendido, ¿no? ¿O el más prendido?
3: No,
2: bueno, de
3: pues...
2: los normalitos, ¿verdad?
3: Sí. Punto medio. Pues la verdad es que, digo, fue un concierto en martes, a lo mejor la gente estaba todavía como apenas despertando en la semana, pero yo, digo, no soy fan de Sanz, reconozco su carrera, me gustan muchas canciones de él, pero... Pues yo tampoco me quería parar, como que me paraba por compromiso en algunos momentos, porque incluso llegó nuestro amigo Luis Fer de Roster Crew y me decía, ¿por qué no te paras? Y yo, ¿por qué no quiero?
2: Como Lucía Méndez.
3: Yo como Lucía Méndez y Madonna.
2: Ajá.
3: Porque yo decía...
2: Y Madonna, párense.
3: Ajá. Siento que yo me paré en varios momentos por compromiso, porque la gente se paraba y no me dejaba ver. Uh-huh. Pero en realidad como que me pude haber aventado casi todo el show sentado... Porque tampoco es como que quieras bailar todos los temas.
2: Que también hay conciertos que se prestan para estar sentado.
3: Ajá.
2: Yo me refiero como a este sentimiento de que estás en un concierto y que uh-huh. estás así súper emocionado. Pero a ver, díganme, a lo mejor alguien me dice, es que yo estaba en la zona no sé qué y ahí era la locura, ¿no? O sea, donde estábamos nosotros, pues yo no alcanzaba a ubicar la emoción ni siquiera con las padres, ¿eh? O sea, amiga mía, mi Soledad y yo, y si fuera ella. Pero cuéntenos, porque también la gente está en su derecho de yo así disfruto los conciertos, ¿y qué tiene?
3: Para eso pagué una silla.
2: ¿Y qué tiene? Ajá, exacto. Uh-huh. Y si me quiero sentar, ¿qué tiene? También se vale, amigos. Ya saben que aquí tenemos apertura. Pero bueno, fueron 2 horas de show. Para los que estaban preocupados que si empezó temprano o no, pues afortunadamente 9:15 ya estaba todo listo en el escenario para que comenzara. 11:15 estábamos saliendo de ahí. También pregunta recurrente, y si llenó, más allá de cómo estuvo el concierto, estuvo padre, cuál les cantó, es de, y si le fue bien, y si llenó, pues para los que andaban preocupados, la verdad es que sí fueron muchísimas personas. Esto de las promociones como que le funcionó al final, sí quedaron ahí unos espacios, pero este es un lugar enorme, estamos hablando del estadio de
3: sí,
2: béisbol.
3: Y la verdad es que también platicamos ayer aquí de varios temas con respecto a que pues de repente quizás se nos olvidó un poco Sanz dentro de toda la oferta de espectáculos en Aguascalientes, entonces como que ayudó un poco la promoción para recordar a la gente que iba a estar acá en nuestra ciudad. Pero bien, la verdad es que me gustó mucho su escenario, muy padre, porque tenía pantallas en la parte de arriba, a los costados, en el fondo, las escaleritas. Los visuales también
2: estaban
3: muy padres.
2: Muy padres los visuales,
3: sí, entonces, la verdad es que como show, pues está padre. Evidentemente, cada quien va a hablar desde su gusto musical. Pues para mí me faltaron muchas canciones, pero seguramente para unos dirán, pues, ¿cómo le va a hacer si tiene tantas canciones?
2: Sí,
3: otros
2: también
3: dirán, pues, es que ahorita trae este tour. Pero la verdad es que bien. Pues muy jovial, ¿no? Con un look muy jovial. Andaba con su camiseta y su chamarra, su look. No sé. Como que siento que no está en su prime. Como que en algunos videos de algunos shows de antes, no sé, como con Candela y Candela Márquez, se veía muy bien. Y ayer como que lo sentí un poco aseñorado dentro de lo chiado que está tratando de ser.
2: Ah,
3: ¿no lo
2: okay.
3: sentiste? Es que ya es como
2: sí,
3: que
2: sí,
3: tuvo
2: sí.
3: un refresh hace unos meses donde se veía súper bien.
2: Sí, súper bien.
3: Y ayer lo sentí como, pues como bien.
2: Pues tienes...
3: Pero no súper jovial como en ese momento.
2: Sí, tiene 57.
3: Sí.
2: Me parece que se ve bien para 57, uh-huh. pero efectivamente sí tuvo como, sí, como un
3: como
2: renacimiento.
3: Como su segundo aire.
2: Sí, como un nuevo aire. Uh-huh. Pero a ver, platíquenos ustedes, amigos, cómo se la pasaron. Interpretó algunos temas de los nuevos, que en el caso del Vino de tu Boca sí fue un éxito de radio, otros no tanto, pero lo que le comentaba también a Rocío es que luego en estas giras como del disco nuevo quieren meter todas las canciones y él como que las fue poniendo una aquí, otra por allá y tampoco uh-huh. fueron tantas.
3: No, y ¿no? canciones que la gente... Digamos que sí ubica,
2: sí.
3: al menos el coro, ¿no?
2: La de Hoy No Me Siento Bien, que está muy padre.
3: Sí. La de...
2: Las Guapas,
3: que...
2: también es del nuevo.
3: Ay, ¿no? ¿Cómo se llama?
2: La de Bésame.
3: La de Bésame, ajá, con Shakira, que también fue sencillo hace poquito.
2: Que...
3: Se la cambió por La Tortura.
2: Dale.
3: Para el siguiente show.
2: Que nos cante La Tortura. O Te Lo Agradezco, pero no. Te Lo Agradezco. Uy, es que faltaron muchísimas. Siempre Es de Noche, Me Encanta, por supuesto. Algunos pedían Pisando Fuerte y luego escribían así de... Pues ya no puede decir yo soy solo un adolescente, pero entrar en tu mente. Pero... Ya no soy adolescente, pero entrar uh-huh. en tu mente podría ser, ¿no?
3: Pero tampoco era adolescente pues, cuando la sacó, fuerte. ¿Sí?
2: O sea, cuando la escribió.
3: Ah, bueno,
2: sí.
3: cuando la escribió,
2: no,
3: sí.
2: No, es que tenía como 20, yo creo.
3: Pero adolescente es como a los 13.
2: Cuando se lanzó. O a lo mejor ya la tenía ya
3: sí,
2: la tenía
3: guardada.
2: Hecha.
3: Oye,
2: ¿no?
3: Es que me quiero acordar y del Foro de las Estrellas no me acuerdo de nada. O sea, no.
2: ¿Qué?
3: No me de cuando
2: es que
3: vino.
2: Según yo, casi fue casi lo mismo.
3: Sí, fue el último concierto de la feria. Seguramente era mi hartazgo
2: sí.
3: lo que estuvo presente ahí.
2: Es que yo
3: ahí.
2: Me acuerdo de ese final que no me encanta tanto de Lo Ves, que es te da súper para abajo, que uh-huh. no sé por qué la tiene considerada en su repertorio, y Corazón Partido. De eso
3: ajá.
2: me acuerdo.
3: Pero no la hizo versión electrónica en el foro.
2: Es
3: sí.
2: que aquí fue mitad y mitad. Ajá. Y al final ya estábamos.
3: Yo pensé que iba a ser la de Ángel Aguilar, la versión de Amiga Mía que tiene. Ya ven
2: sí.
3: que tiene su versión también en
2: sí,
3: electrónica.
2: Acá fue raro como el ponchis ponchis. Es que a ver si alguien se acuerda si aquí en el foro cantó Quiero Morir en Tu Veneno, que me encanta esa canción y no sé por qué tengo la idea
3: de
2: que sí,
3: sí
2: la cantó en el foro, pero ayer no estaba.
3: Uh-huh.
2: Y bueno, la de No Me Compares tampoco, la de...
3: A Que No Me Dejas.
2: A Que No Me Dejas.
3: Capitán Tapón.
2: Capitán Tapón.
3: La de Camino de Rosas, me encanta.
2: La de Se Vende, la de Lola Soledad, si tú me... De las viejitas, pues Si Tú Me Miras. Los Dos Cogidos de la Mano tampoco la cantó, que así se llama. Era de sus primeros discos.
3: Nomás de la mano.
2: Y Solo Se Me Ocurre Amarte. Aprendiz, que viene en el MTV Unplugged.
3: Sí. Bueno,
2: pues
3: es que...
2: tampoco. Esas no.
3: ¿Crees que le funcionaría a Sanz una nueva gira de éxitos? O sea, solo éxitos.
2: Ah, estaría padre. Sí.
3: Digo, qué padre que se reinvente, porque no cualquier artista con tantos años sigue teniendo temas en radio, sigue teniendo colaboraciones, pero...
2: Sí, que sea como de hits, como lo ha hecho Gloria Trevi, Mónica Naranjo también es como de estos solo hits.
3: O sea, show de teatro del pueblo, pero cobrando con costo. Me imagino que son los que son muy fans y dirán, es el mejor show que he visto en mi vida. Pero digamos que dentro de lo que cabe, logra equilibrar un poco lo viejo, lo no tan nuevo y lo nuevo, ¿no? Sí. O sea, digamos que aunque sea una embarradita, pero pasa por varias etapas.
2: Así es. Platíquenos, amigos. Ahora sí que ustedes tienen la última palabra. Cuéntenos cómo se la pasaron. Y bueno, de Sanz, lo que les comentamos ayer, llegó más o menos al mediodía ya al aeropuerto. Tenemos una fotografía de una hidrocálida muy... ¿Cómo podríamos decir? Muy afortunada, ¿verdad?
3: Sí.
2: Por tener la oportunidad de saludar a Sanz justo pues desde un inicio. Ahí está la fotografía, muchas gracias. Para dar paso ahora a la imagen de los clubs de fans que se dieron cita ahí. Lo que me estaban contando es que vinieron varios clubs de fans para darle regalitos y pues les dieron como un horario donde podían... pues recibirlas, y miren, ahí están todas unidas, y más tarde llegó una super sorpresa para ellas, porque el mismísimo Alejandro Sanz pues pasó a saludarlas, afortunadamente, ¿verdad? Y tenemos también esta imagen del hotel, que fíjense que me mandaron más material, pero me pidieron no publicarlo. Esta en realidad es la captura de un video de alguien que estaba abajo del balcón ahí en el hotel, y donde Sanz decía, ¿qué quieres que te dé serenata? Algo así le dice, pero nos vemos en la noche, y le manda así besos.
3: ¿Y el balcón daba a la calle o adentro del hotel?
2: No, adentro.
3: Ah, ok.
2: Y la chava primero lo tenía centrado y de la emoción se le fue yendo el teléfono y casi ya lo cortaba, ¿verdad? Entonces por eso está como que muy ahí en la orilla. Y luego, pues que en la tarde Alejandro Sanz fue ahí con las fans que pues estaban en el estadio cuando estaba pues preparándose todo lo del escenario. La saludó de una de mano, tuvieron la oportunidad de abrazarlo. Eran del club A Que No Me Dejas Sanz, Mexicanas de Sanz, Tic Tac, Si Tú Me Miras, El Silencio de los Cuervos, Viviendo Deprisa, Hombres Sanceros.
3: Todos esos club de fans.
2: Y Cómplices en Compañía.
3: Pues ¿y todas son amigas? Sí, porque yo nada más vi un montoncito. Es que se venía una de cada club.
2: Es que para viajar, pues es que hay que invertir.
3: No, yo pensé que era un club, pero ya ahorita que pongo atención en las cartulinas.
2: Sí, son de diferentes son varias, clubs.
3: Y yo son 82 clubs y 3 personas.
2: Ajá. Pero miren, tuvieron chance de darle su buen abrazo.
3: ¡Qué padre!
2: Y él, la verdad es que muy amable. Y también tenemos imágenes del momento en el que sale del estadio, gracias a nuestro amigo Sergio Ulloa, que estaba justo ahí en ese momento, y detuvo la camioneta, a diferencia de muchos otros que es
3: salen,
2: como que,
3: hechos la mocha, dirían.
2: Se van y que dices, cuidado con que se atraviese alguien, porque este
3: se
2: sale
3: llevan
2: volando.
3: El Cristiano.
2: Miren, ahí va Sanz en esta camioneta blanca, baja el vidrio, alcanza a saludar a varias personas, algunos incluso se acercaron con su celular y pues alcanzaron a grabar algo con él, y pues las fans muy emocionadas, ¿verdad? Y pues otra gran experiencia que queda para nosotros.
3: Sí, qué padre ver un concierto show, así en Aguascalientes, y como somos una ciudad grande ya recibimos conciertos así entre semana. Sí. No tiene que ser sábado para ver figuras de este nivel en Aguascalientes.
2: No, les digo que yo me siento de ciudad grande, de plaza importante, cuando sale el anuncio de las giras y dice Aguascalientes, digo, ay, qué bonito, porque luego hay muchas otras que no. Y entonces digo, qué padre, ya se pudo hacer este show, este otro, pero más adelante les platicamos de uno que se acaba de cancelar y les vamos a contar qué es lo que sabemos hasta el momento. Y pues vámonos al corte con las palabras que le dedicó Alejandro Sanz a Aguascalientes. Qué bonito detalle, ¿no?
3: Sí.
2: De parte de él.
4: Muchas gracias, Aguascalientes, muchas gracias por tenernos aquí de nuevo. Espero que lo hayan disfrutado y ya saben, hay una cosa que me llama mucho la atención aquí, que ya lo he visto ahí atrás de él, que llevan a gala ser buena gente, y eso es muy importante en los tiempos que corren. Eso es de admirar, de verdad. Muchas gracias por ser como son y por recibirnos siempre con tanto cariño, no solo a nosotros, sino a todo el mundo. Todo el mundo lo dice. Aquí se trata muy bien a la gente. Eso es Aguascalientes. Así que volvemos cuando nos digan.
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8: Una de las emociones más poderosas del ser humano es el miedo. Ya que se presenta con más fuerza que otras. El miedo te genera respuestas físicas. Se acelera tu ritmo cardíaco. Empiezas a sudar. De repente, se te dilatan las pupilas. Y comienzas a liberar hormonas como cortisol y adrenalina. Esta emoción poderosa puede hacer que nuestros sentidos se agudicen demasiado, hasta el punto de llegar a distorsionarse. El miedo, cuando alguien lo experimenta, puede llegar a ver la amenaza como más grande, más intensa. Pero, ¿sabías que hay personas que no son capaces de sentir miedo? La explicación científica está todavía siendo investigada por la neuropsicología, pero se sabe que hay personas que nunca lo han experimentado. Esto no se trata de un don o una cualidad positiva especial, sino de un déficit en la interpretación de las situaciones que viven. Sea cual sea la situación, para ellos no se siente peligrosa. Es normal sentir miedo, pero no dejes que se apodere de ti. Entenderlo es el primer paso para superarlo.
5: 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En Radio BI son las 5 con 18 minutos. 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
5: Temperatura 15 grados. 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
10: El boxer, ajá, tipo ajá. boxer para dama de encaje. Esos, por ejemplo, están a 6 por $100. La pantaleta, ¿también? La pantaleta esta? Que está, ajá. 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Esa es la de 5 por $100 y hay bikinis de dama desde $23.
3: ¿Eso es un bikini?
10: No, ¿sí? Ese es el bikini, efectivamente. Sí.
3: ¿Y esos en cuánto están los bikinis?
10: Desde $23. Hay muchos modelos.
3: Está súper bien.
2: Que además se ven muy cómodos, se sienten muy cómodos.
10: De algodoncito, como debemos de usarlos. Entonces, pues la verdad, está súper buenísima esta promoción para todas las chicas. Por eso le digo, es el mes de las chicas. Entonces, pues nosotros también nos ponemos a la moda con este mes.
2: Claro,
10: ya ves que es el
2: aprovechen.
10: Mes rosa, entonces sí nos ponemos igualmente a la moda con las chicas. Entonces, bueno, pues hay que ofrecer este tipo de prendas que la verdad todas ocupamos y pues nos encanta tenerlas de todos colores y sabores, ¿no?
2: Sí, porque depende también del modelo, de qué van a usar, sí. ¿no? De la ocasión y... Vean, amigos, para que vean la variedad, con truco, sin truco, estos son de encaje.
3: A ver,
2: ¿verdad?
3: Ajá, los tuyos, amigos, porque no los hemos visto.
2: Estos son de encaje, miren, y tienen un moñito ahí en medio y tienen diferentes colores. Estampados, o cómo podríamos decir. ¿Sí?
10: Ah, sí, pues estampadito.
2: Yo tocando el push.
10: Sí.
2: Y yo, ¿cómo se siente el push?
10: A ver.
2: Ay, perdón.
10: Y yo, sí.
3: Y hay unos mirando tis.
10: Diferente estampadito. Mira, ese ese. Ese blanco está bien padre.
3: Le crece. Oiga, pero aparte está padre
2: sí.
3: porque justo como comenta esta promoción de que pueden combinar, incluso puede ir la familia, ¿no? O sea, a lo mejor la mamá con las hijas
10: sí.
3: las amigas y decir, oye amiga, hay que ayudarnos entre todas.
10: Ándale, igual
3: todos
10: y yo no
3: modelos.
10: Ocupo los 6, pero me llevo 3
3: amiga,
10: y tú otros 3.
3: Y aprovechan la promoción.
10: Ándale, sí,
3: sí,
10: exactamente.
3: Está padre.
10: Muy sí, bien. La verdad que está muy padre. Bien. Y también las pantaletas pues, las puedes combinar a que te queden, con tu brasier. Exactamente.
3: Súper bien.
2: ¿Y
10: bueno,
2: entonces,
10: pues
2: ¿dónde?
10: Eso
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2: Corte, regresamos.
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5: En Radio BI son las 5:31. 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
11: ¿Qué es lo que está sucediendo con las mujeres de 26 a 45 años de edad que se supone que ahora mismo deberían estar en la cumbre de sus carreras? Bueno, Una encuesta dice que casi una cuarta parte de ellas piensan dejar sus trabajos dentro de 5 años, y otro 20% dice que van a reducir sus compromisos de trabajo. Las mujeres de esta generación son probablemente las mejor educadas que hemos visto y las más motivadas para llegar a la cumbre en los negocios. Entonces, ¿por qué muchas de ellas dicen, este trabajo no es tan importante después de todo? Bueno, según la misma encuesta, 72% de todas las personas de esa edad tienen hijos. Por lo visto, esas mamás y papás se dan cuenta, como muchos padres se han dado cuenta a través de los siglos, de que nadie puede reemplazar totalmente su toque cariñoso. Criar niños es difícil, y si usted no hace la labor bien, o por lo menos a la altura de su capacidad, los lamentos durarán mucho más que la satisfacción de cualquier bonificación o promoción a un puesto de ejecutivo. Lo esencial es esto. No todas las madres escogerán permanecer en casa todo el tiempo y no todas pueden costearlo. Pero las que lo hacen son dignas de nuestro respeto y admiración. Les habla el Dr. Dobson.
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2: Así es, amigos, y es que de último momento, bueno, les contamos que el cantante Tito WP ha dado a conocer que sus próximos conciertos, incluido el de Aguascalientes para el 23 de enero, no se van a realizar. Él dice que se suspenden por el momento. Él iba a estar en el Parque Alberto Romo Chávez, o sea, hablando como de los grandes conciertos que venían próximamente a Aguascalientes, pues ese era uno de los primeros del año. Y pues lo que el comunicado dice es que se suspende, ¿verdad? Vamos a estar al pendiente de por qué. Primero iba a ser en noviembre, luego se movió a enero y ahora pues que hasta nuevo aviso, no viene Tito WP and Friends, como había sido anunciado. Y también, de último momento, amigos, lamentablemente se da a conocer la noticia del fallecimiento de una hija de Paquita, la del barrio, Marta Elena Martínez Viveros, que radicaba ya en Veracruz, tenía 47 años de edad, y de acuerdo a la información que se ha dado a conocer, pues habría fallecido de manera inesperada debido a un paro cardiorrespiratorio, según comentó Paquito, que era muy cercano a la familia de Paquita, la del barrio. Y pues ella tenía 3 hijos, les digo, tenía 47 años de edad, era hija adoptiva y sobrina sanguínea, podríamos decir, digamos que era hija de un hermano de Paquita, y Paquita y su esposo la adoptaron como suya y la registraron con sus apellidos. Pero pues siempre fue reconocida como hija y además también figuraba en el testamento, pero de manera inesperada falleció la hija de Paquita, la del barrio. Más información en beinoticias.com en la sección de espectáculos. Y pues bueno, vámonos con nuestros quedés rápido. Fíjense que Josi Cuen pues se volvió viral en estas últimas horas porque ahí en el Palenque de Guadalajara, porque ya ven que están las fiestas de octubre, pues andaba ahí con la botella que si shot,
3: al público.
2: Así padrísimo. Y pues como se suben así a donde están las barditas estas del palenque, a uno de los que andaba ahí muy enfiestados, se le hizo fácil con el dedo picarle allá donde les platicamos a Josi Cuen.
3: Ya estaba bien asustado.
2: ¿De cómo le iba a decir?
3: Picarle el...
2: Le picó, amigos, pero primero como que le pica y Josi como que no entiende qué pasa, le quiso dar un shot y luego como que el otro intensificó el picoteo.
3: Ajá.
2: Y entonces ahí ya se ve que a Josi le molesta y le avienta más de la botella y se empiezan a hacer de empujones.
3: Y aparte porque hablamos de la primera fila donde estaba el fulano que le picó y bueno, ya hay teorías con respecto a quién podría ser o con qué derecho se sentía de estar ahí acosando al artista en cuestión, pero la verdad es que qué mal se vio.
2: Qué feo eso, ¿por qué se sienten con derecho? ¿Porque están en un ambiente de fiesta? ¿Porque están ya muy tomados o qué onda? Pero ¿cómo que le andan picando? Esto, la verdad, ya poniéndonos así serios, esto se le llama abuso sexual, uh-huh, e incluso podría haber una repercusión legal, ¿eh? Entonces, ay, sí, para que anden con cuidado con sus jueguitos y esas cosas, porque luego ahí ya ven que entre hombres se da mucho y que si te agarro por acá y por allá, pues este señor le picó su parte a José.
3: Y como hay repercusión, sí repercutió.
2: Sí repercutió ahí.
3: Sí repercutió.
2: Justo, ahí repercutió. Más que des.
3: Así es, amigos, vamos con Más que des y justamente en los ecos de la Casa de los Famosos México. Ya ven que se hizo viral que este cantante, el Jerry, rompió una pantalla porque estaba muy molesto con lo que pasó en la final del reality. Pues bueno, ahora en una nueva publicación, un nuevo video, el Jerry aclara por qué razón hizo esto con su televisión, porque todo tiene un porqué. Ay. O sea, él desquitó su ira, su coraje por algo en particular. Mm. Esto fue lo que él dijo.
12: Porque estuvo mal y todo México se dio cuenta. Si hubiera ganado Karina, está perfecto, ¿eh? Si hubiera ganado Pérez, está perfecto. Pero, ¿cómo va a ganar una persona que salió la primera semana y luego ya entró y al final, pues, nomás estaban haciendo campaña porque van a tener un concierto? Le fallan a México, pues. Le fallan a México, a todo México, porque están todas las familias apoyando. Está bien que no ganara Pérez, pero que ganara Karina, ¿no? Que son los que dieron contenido. Y mi respeto para todo el público, ¿eh? Me enojé, rompí la pantalla. No estuvo bien eso, pero pues tampoco está bien que le quieran ver la cara de tontos a la gente, ¿no? No debió haber ganado ella, ¿no? Y seguimos aquí con mi carnalito Pérez firme.
3: ¿Cómo va a ganar alguien que no dio contenido? Tu Marianush.
2: Pero el público fue quien decidió con los votos. Porque, a ver, sí votaron los... que porque las perdidas ni siquiera sabían lo de la app, andan diciendo. O sea, ¿cómo votar?
3: Ni era app, era una página
2: web. Bueno, la página, que no sabían. Yo no votaba.
3: Yo tampoco he votado por nadie nunca, la verdad. Oigan, y justamente hablando también de la casa, Aldo Rendón se subió al volante con el Escorpión Dorado y ya reveló lo que en un momento platicamos aquí, que se le cayó como algo chistosón ahí en uno de los
2: que
3: momentos
2: fumando,
3: en la casa.
2: ¿Verdad?
3: Ahí en el camerino, bueno, en este caso en el vestidor. ¿Qué fue lo que se le cayó? Aquí él revela lo que se le cayó y en efecto, lo que ya sabíamos, hay un área para fumadores, porque esto no es un anexo, es una casa de los famosos. Esto fue lo que dijo.
13: Es un date. Entonces, güey, hay un lugar donde podemos fumar.
14: Ajá.
13: Donde, o sea, antes de entrar a la casa tú tenías que decir, ¿fumas o no fumas? Si fumas cigarros, llevabas tu paquetito de cigarros y ellos te los ponen ahí en el lugarcito. De que cada caja tiene el nombre de cada quien, o el babe tiene tu nombre, bla, bla.
14: Tienes que salir de cuadro para hacerlo.
13: Exactamente. Ajá. Y, güey, y tienes tiempo limitado. O sea, no es de que me voy a sentar a echarme el cigarro. O sea, de que le das dos fumadas. Digo, yo no fumo cigarros, pero, bueno, ahí no fumaba cigarros.
14: Ajá.
13: Y a las dos tabaqueadas ya te sacan. Y entonces, güey, a mí se me olvidó y me saqué el babe.
14: Se
13: me
14: hizo fácil.
13: Se me hizo fácil. Y de repente estaba, o sea, como que lo traía en la mano y estaba hablando con Memo y dije, güey, lo voy a guardar en la manga. Ajá. Para que no me regañen. Y a la otra que regrese, ya lo dejo. Y se me fue el me quito la chamarra y va y sale el babe volante y dije, me van a Pero no, ya, la gente piensa que son otras cosas, pero se los juro que no.
2: Ay, pues es que sí, tienen sus permisos.
3: Si no era Mary Jane, era un vape.
2: Era un vape. Uh-huh. Oigan, y hoy se presentó quién es la máscara allá en las instalaciones de Televisa. Nuestra amiga Cuca Terrones anda allá, estuvo pues platicando y viendo a cada uno de los investigadores, ¿verdad? Que si Yuri, que si Juan Pazurita, Mauricio Ockman, que se integra. Y por supuesto, Anaí nos mandó estas imágenes exclusivas. Muchas gracias a Cuque. Estuvieron pues ahí haciendo esta presentación. El programa ya se ha estado grabando, se estrena el domingo. Vienen nuevos personajes. Uh-huh. Y bueno, ya a ver, se la pasaron alabando a Anaí como que la máxima estrella.
3: Pues sí es.
2: Y todos llorando ¿Y con ella, ¿verdad?
3: Y Yuri y sus 40 años de trayectoria.
2: Pues debería, ¿verdad? Pero ahora sí que Anaí como que la máxima estrella. Y bueno, ya Cuca nos platicará luego más chismecitos. Ah, que nos escribía hace rato, yo creo que nos está escuchando que... Efectivamente, la gira de Timbiriche vino aquí en 2018, pero comenzó desde el 2017. A eso me refería, que fue a los 35 años en el 17, pero aquí llegó ya en marzo del 18.
3: Del 18. ¿Verdad? Febrero, ¿no?
2: ¿Fue en febrero?
3: Sí,
2: febrero,
3: creo que sí.
2: Porque era para una elección y luego de reina. Amigos, y pues nos vamos al Palomazo Norteño, ¿eh? 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
3: Muy bien, ¿va? Participen amigos, porque ya nos vamos.
2: Adiós, los Adiós. Queremos.
5: 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En Radio BI son las 5:41.
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17: Buenas noches, secretario.
18: Buenas noches, señor juez. ¿Cómo sigue del hígado?
19: Muy mal. Probablemente lo mío sea de herencia, porque mi padre y mi abuelo también padecían del hígado.
18: ¿Y usted cree en eso de la herencia, señor juez?
19: Como no, compadre, si eso es científico. ¿Sí? Al lado de mi casa vive un matrimonio que usted no sabe la tragedia que tiene con eso.
18: ¿Y qué le pasa a ese matrimonio?
19: Pues que él se llama Seferino Sabicú.
18: Sí.
19: Y nació en el pueblo de Jiquí.
18: Sabicú y Jiquí. Oiga, qué coincidencia.
19: Mucha, señor. Mucha. Pero eso no es todo, porque resulta que la señora se llama Nicanora Pinotea. Y es de Majagua. ¿Se da usted cuenta?
18: Bueno, señor juez, me doy cuenta de que ese matrimonio tiene madera por todos los lados. Pero, ¿en qué consiste la tragedia?
19: Pues en que hasta ahora ese matrimonio ha tenido 5 hijos, todos varones.
18: ¿Y qué?
19: Que todos han nacido con una pata de palo.
18: ¡No!
19: Sí, señor. Y los médicos dicen que cuando tengan una hembra, seguro que van a ser con el pelo color caoba.
18: Oiga, perdone, señor juez, pero yo no puedo creer eso.
19: ¿Qué dice, atrevido? Póngase un peso de multa por no creer a su jefe.
18: Pero óigame, señor juez.
19: Póngase el peso hablando sin protestar. Y a ver qué caso tenemos hoy.
18: Una estafa, señor juez.
19: ¿A quién estafaron?
18: A una mujer.
19: Pues llámelo complicado en ese mujericidio.
18: Enseguida, señor juez. Luz María Nananina.
20: Aquí como todos los días.
16: Rudecindo Caldeiro y Escoviña.
21: Presente.
16: José Candelario Tres Patines.
21: A la reja.
19: ¿Qué le pasa, secretario? ¿Sigue soplándose?
18: No, es que hay mucho calor aquí.
19: Mucho calor, ¿verdad? Bueno, Nananina, si no estoy equivocado, hoy la estafada es usted.
20: Sí, señor. Yo acuso al sinvergüenza ese de Tres Patines de haberme estafado 50 pesos.
22: No, señora, eso es una calumnia.
20: ¿Calumnia de qué? Tres Patines no me estafó 50 pesos, Rudecindo.
23: No, señora.
22: Mire a ver, mire a ver.
20: ¿Pero cómo, Rudecindo? ¿Usted va a defender a Tres Patines?
23: No, señora, yo no lo voy a defender. Solo estoy diciendo que Tres Patines no le estafó a usted 50 pesos.
22: Mire a ver.
20: ¿Y cuánto me estafó, Rudecindo?
23: 49.75 nada más.
22: Mira a ver, mira a ver. Y Rudecindo es una persona que no miente nunca.
23: Nunca.
22: Así es que... Espérate un momento. 49.75 tampoco, Rudecindo.
23: No, eso no. Sí, 49.75 si los estafó usted, que me consta positivamente, ¿cómo no?
22: Oh, no le haga caso, señor juez, no le haga caso. Lo que pasa es que Rudecindo y Nananina tienen capú contra mí, ¿no?
19: ¿Con qué capú contra usted, no?
23: Claro, chico.
19: Todavía usted se acuerda de cuando era muchacho.
20: Capú sí. Que te lo vi.
19: Capú que te lo vi.
22: Dopamina para ti.
19: Dopamina para ti. Ay, bueno, Nananina, a ver, ¿qué le ocurre a usted?
20: Pues lo que me ocurre a mí, señor juez, es que yo me voy a casar el domingo que viene.
19: ¡No!
20: ¡No!
19: ¿Qué es eso? ¿Qué?
20: ¿Y por qué no?
24: ¡No me tire voladores ahumados, señor!
20: ¿Por qué no? ¿Tiene algo de particular que yo me case?
23: Bueno, Nananina, la verdad es que a mí también me sorprendió la noticia.
22: ¿Tiene que sorprender, chico?
23: Porque la verdad que la... ¿Qué edad tiene usted?
20: Bueno, Rudecindo, yo tengo... Doctor, yo tengo que decir la verdad de mi edad.
19: Así como no, en el juzgado no se puede mentir, señor.
20: Bueno, pues yo tengo...
19: No, espere. Primero tiene que hacer el juramento. Que manda la ley. Ponga su mano izquierda sobre el corazón.
20: ¿Sobre el corazón?
19: Sí. Ahora extienda su mano derecha. Ajá, perfectamente. Y ahora conteste. ¿Jura usted decir la verdad, toda la verdad y nada más que la verdad?
20: No, señor, no.
19: Magnífico.
20: Lo juro.
19: Diga no entonces lo que le parezca.
20: Bueno, usted quiere saber la edad que yo tengo, ¿no es así, Rudecindo?
23: Sí, señora. ¿Cuántos años tiene usted?
20: Bueno, pues no me lo va a creer, pero tengo 30 y pico.
22: Vaya, Para que vean, caballero, dijo la verdad.
19: ¿En qué dijo la verdad? ¿En que tiene 30 y pico?
22: No, no, dijo la verdad en lo que dice que no se lo íbamos a creer. No hay quien se lo crea eso.
20: Bueno, pues
22: no,
20: aunque
22: hay quien se lo crea, señora.
20: Aunque no me lo crean, tengo 30 y pico.
23: Sí. Bueno, por una curiosidad, Nananina, ¿el pico ese es un pico de gorrión o un pico de turquino?
19: Vamos a dejarlo en un pico de obras públicas. ¿Le parece a usted bien, Nananina?
20: A mí sí.
19: Bueno, pues siga entonces. ¿Con quién se casa usted?
20: Con un muchacho de muy buena familia, gracias a Dios.
19: Ajá. ¿Dónde se casan? ¿En la Merced?
20: No, en Mazorra. ¿Eh?
22: Vaya, chico.
20: Mi novio vive allí.
19: Ah, vamos. ¿Es empleado de Mazorra?
20: No, es cliente.
19: ¿Cómo cliente?
20: Sí, lo dejan salir cada 6 meses a casarse porque esa es la manía que tiene. Y luego lo vuelven a meter dentro. Creo que esta es la novena vez que se casa.
19: Ah, sí, y... ¿Qué tal es su novio? ¿Ataca?
20: No, es mansito.
22: Mansito, se soltó una vez.
19: ¿Qué le pasa a usted? ¿Qué? Oiga, ¿qué le pasa a usted? ¿Quién le ha dado vela en este entierro?
20: No. Yo no sé qué le pasa a él, que cada vez que se habla de que yo tengo un romance, me voy a casar, él se mete. ¿Qué es lo que es, chico? No, ¿qué es lo que es, chico?
19: Bueno,
22: es que me extraña que se aparezca otro bobo como yo. Y que cague, chico.
19: Dígame.
20: Pero hay bobo que lo atrapé 17 años para que tenía tiempo para pensarlo. No sea hasta que lo boté. Hasta que lo boté. Si no lo será. Además, eres mansito, señor G. Solo muerde cuando lo provoca.
19: Ah, pero muerde.
20: Sí. Mira, pero pues, ya le dijeron que tiene que usar para casarse un bozal. Está conforme.
19: No me diga, ¿y usted se va a casar con un hombre así?
22: ¿Qué remedio le queda?
24: ¡Cállese, chico, la boca, señor!
22: Óyeme, viejo. Tiene que afincar a lo que
20: sí,
22: se presente.
20: Claro, señor juez. Y es que
22: si
20: yo
22: no se monta en ese vagón, se le va el tren, chico.
20: Es que yo estoy acostumbrada a casarme con cualquier cosa que se me presenta ahí.
22: No, un momento, eso va por mí.
20: No, que va, por usted no. Eso no va por usted, eso va por el sobrino de una tía suya.
22: Ah, bueno, ya me... ¿Cómo dije ahí? ¿Qué?
20: No se ocupe, ya eso pasó.
22: Ah,
20: ya
22: no,
20: pasó.
22: No pasó. Yo y no le consiento que venga con esa bobería. ¿Eh? A hablar del...
19: ¿Qué grito? ¿Qué cosa es eso? No, usted no se... Pero usted no se ha dado cuenta con quién está hablando.
22: ¿Con la señora del loco?
19: No, señor. No. Todavía
20: con
19: no
20: la
19: es
20: futura.
19: No es la señora del loco, es
20: la
19: una dama.
20: La futura señora del loco.
19: ¿La me entiende?
20: Del arrebatado.
19: Es una dama, y a esa dama usted la respeta.
22: Pero ya tú sabes, se casa con el loco y el loco se la lleva para Mazamorra, ¿viví?
19: ¿Cómo lleva para Mazamorra, señor?
22: Mazamorra es pueblo de...
20: No, señor, yo no voy a vivir en Mazorra.
19: Lo que usted tiene que hacer para demostrar que tiene sportsmanship.
22: Sí.
19: ¿Sabe lo que es?
22: Sí.
19: ¿Qué es lo que es sportsmanship?
22: Sportsmanship es la, cuando tú... ¿Cómo no voy a saber lo que es, chico? Va.
19: Explíqueme lo que es sportsmanship.
22: Me va a poner ridículo delante de la gente. Sportsmanship,
19: sí.
22: Si tú, por ejemplo, tienes, sí, fíjate, ajá, si tú tienes un peso,
19: ajá,
22: y yo no tengo dinero, y yo te digo, dame ese peso, y tú te quedas el sportsmanship. Bien. Ven acá, ¿tú te lo sabes?
19: Sí, señor.
22: Ah, bueno, y si lo sabes, ¿para qué me lo pregunta a mí, chico? Hombre,
19: bueno, mire, para demostrar que usted tiene sportsmanship,
22: sí,
19: debe de ir a la boda de Nananina.
22: No, no puedo, chico. No.
19: ¿Por qué?
22: No puedo, chico, porque ella se casa un domingo.
19: ¿Un qué?
22: Domingo.
19: Do.
22: ¿Eh?
19: Do.
22: ¿A dos domingos seguidos?
19: No, señor. Domingo.
22: Domingo, sí. Y los domingos yo salgo siempre de cacería, chico.
19: No.
22: Sí.
19: Pero usted sigue yendo de cacería a la finca de Rudecindo.
23: No, doctor, no. Ah, no. Eso nada. Usted comprenderá que después de todo lo que Tres Patines me hizo en esa finca, yo tenía que tomar una determinación. Y ayer mismo la tomé.
19: ¿Qué hizo usted? ¿Lo amenazó con romperle la cabeza?
23: No, señor, vendí la finca.
22: Ah. No la vendiste. Yo me enteré bien que la derrengaste en la finca.
19: ¿Cómo la derrengó?
22: La derrengó a otro, se la derrengó a uno.
19: La arrendó.
22: ¿Eh?
19: Arrendó.
22: Arrendó no es el que está jorobado.
19: No, el que está jorobado es el derrengado. Pero dígame, Tres Patines, hábleme con franqueza.
22: Sí.
19: ¿Quién le enseñó a cazar a usted?
22: Bueno, chicos, el emprendizaje de la cacería mía.
19: Sí.
22: Data de unos cuantos años.
19: ¿Cómo?
22: ¿Qué data?
19: Data.
22: ¿Eh?
19: Data.
22: Data es la que tú coges en el dominó.
19: No.
22: Sí, que hay veces que te cae el...
19: No. Sí, es data esa también, pero sí. Data.
22: Bueno, el tío mío, Sergismundo.
19: No, Sergismundo.
22: Sí.
19: Segismundo era hermano de Sinesio.
22: Bueno, era medio hermano de Sinesio.
19: ¿Medio hermano? ¿Era mayor que Sinesio o menor que Sinesio?
22: Bueno, era mayor que Sinesio, chico, Segismundo.
19: Ah, sí, era el mayor de todo.
22: Sí, que él empezó...
19: ¿Medio hermano, parte de padre o parte de madre?
22: Bueno, era medio hermano por parte de padre.
19: Ah, de padre.
22: No, y creo que por parte de madre también, chico.
19: ¿Pero cómo va a ser? Entonces era hermano. Era,
22: sí,
19: hermano.
22: Era una cosa así, ¿sabes? Sí. Segismundo.
19: ¿Segismundo?
22: Fue el que inauguró el primer tren de La Habana Winnich.
19: Ah, bueno.
22: Corriendo adelante del tren, abriendo camino. Él iba siempre abriendo
19: el
22: camino.
19: Así que su tío Segismundo, ¿qué?

0: Bueno, viejo, es que mi tío esperaba que alguno se acercaría, ¿no?
1: Sí.
0: Pero él llevaba a su lado una india flaca y fea que tenía mucha atracción para ellos.
1: ¿Por qué tenía atracción para ellos?
0: Porque estaba para el tigre la india, chico.
1: Ah, vamos. La llevaba descarnada, ¿no?
0: Sí, sí, pero que la india falló, chico.
1: ¿Por qué falló?
0: Porque a las 2 horas de estar caminando salió un tigre de la selva y se quedó mirando a la india, chico.
1: Ajá.
0: Entonces la india se volteó, lo vio y salió huyendo.
1: ¿Y logró salvarse?
0: ¿Quién?
1: La india.
0: La india, ¿no? Si el que salió huyendo fue el tigre, chico.
1: ¿Qué cosa? El que salió huyendo fue el tigre.
0: Sí, parece que le avisó a los otros que, óyeme, que por ahí andaba una india que no, óyeme, y no vinieron más ninguno, chico.
1: Bueno, Tres Patines, pues cazar tigres y leones todavía puede pasar.
0: Puede pasar, sí.
1: Pero usted lo que caza son palomas y yaguasas, ¿no es eso?
0: No, no, y pitirre y tomeguines y todo eso.
1: ¿Y usted cree que hay derecho a que un infeliz vaya volando por ahí, camino de su nido, y de pronto le descerrajen un tiro en la cabeza?
0: Bueno, pero si es que el animalito ni se entera, chico.
1: Si usted le acierta bien, no, pero ¿y si lo hiere nada más?
0: Bueno, si lo... sí, ¿verdad? Ese tiene razón.
1: Ah, bueno, entonces...
0: En eso tiene razón.
1: No lo haga más. En fin, Nananina, ¿qué fue lo que le pasó a usted con Tres Patines?
2: Pues nada, señor juez, que como a mi novio no lo dejaban salir de mazorra nada más que para casarse, uh-huh, el anillo de boda no tenía más remedio que comprarlo yo.
1: Pero su novio le daría el dinero, ¿verdad?
2: Bueno, sí, él me dio un cheque y yo lo llevé al banco.
1: ¿Se lo pagaron?
0: Un cheque loco eso, oye, no hay quien lo cambie.
1: ¿Y se lo pagaron?
2: No, me dijeron que Napoleón Bonaparte no tenía cuenta allí.
1: Vaya,
0: oye.
1: Entonces tuvo que poner el dinero usted, ¿verdad?
2: Sí, señor. Tres Patines me dijo que por 50 pesos él me conseguía un anillo de oro de 25 quilates.
1: Ajá.
2: Con una piedra muy fina en el centro. Yo le dije que bueno, que estaba bien, y le di los 50 pesos para que me los trajera.
1: ¿Y qué?
2: Que lo que me trajo fue una basura, señor juez.
0: ¿Basura de qué, señora? ¿Cómo usted le va a llamar basura a ese anillo que es una joya, hombre?
3: No, Tres Patines, de eso nada. No, en primer lugar, ese anillo no es de oro.
0: ¿Cómo no va a ser de oro, Ruecindo, si el anillo lo dice por la parte de adentro, chico?
1: ¿Qué es lo que dice por la parte de adentro?
0: Dice 25K. Eso no quiere decir 25 quilates, chico.
3: No, señor.
1: ¿Y qué quiere decir entonces?
3: 25 kilos. Ese es el precio a que se venden esos anillos.
0: Claro, pues yo creí que eso quería decir 25 quilates,
1: caballero. De veras, dígame una cosa, Tres Patines. ¿Cuánto costó ese anillo?
0: Bueno, yo no estoy seguro porque yo no fui el que lo compré, ¿no?
1: ¿Y quién lo compró entonces?
0: Eso lo compró mamita, chico. Seguramente que ella, como es un poco así corta de vista, pues se confundió y en lugar de comprar un anillo de 25 quilates, lo compró de 25 kilos.
2: No me haga cuento a mí, usted sabía de sobra que ese anillo era una basura.
0: ¿Cómo? Palabra que no, Nananina. Yo vi el anillo y me pareció bueno, esa es la verdad, chico.
2: Mentira, porque usted me dijo que tenía una piedra muy fina en el centro y no tiene nada.
0: ¿Cómo que no tiene nada? Ese anillo no dice 25K.
2: Sí.
0: Y el 25 no es piedra fina.
1: Escriba ahí, secretario.
4: Venga la sentencia.
1: Este tribunal opina que el delito está probado y estima que el acusado ha estafado a Nananina, por lo cual se le condena a que compre un buen anillo y se le ponen de pena 2 meses en el castillo.
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6: 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Póngase de pie y manténgase erguido. Ahora, estire su cuerpo entero. 1, 2. Arriba y abajo. Estire su espalda. Ahora brazos y piernas. 1, 2, 3, 4. Brazos hacia los lados y doblando las rodillas. Una vez más. 3, 4, 5, 6. Ahora girando los brazos. Primero hacia un lado. Ahora hacia el otro. Brazos estirados. Repita una vez más. 1, 2, 3, 4. Piernas extendidas. Pecho estirado.
4: Levante y baje despacio los brazos hacia los lados. Arriba, abajo. Su pecho estirado ampliamente. 1, 2, 3, 4, 5, 6. Ahora doble su brazo levantándolo. Primero el izquierdo y regresándolo hacia abajo. Ahora subiendo el derecho y regresándolo hacia abajo. 1, 2, 3, 4, 5, 6. Ahora nos doblamos hacia enfrente con rítmicos rebotes, 3 veces seguidas. Ahora manos en sus caderas y dóblese hacia atrás. Repita el movimiento doblando hacia adelante. 4, 5, 6. Abra sus brazos y retuerza su cuerpo. Izquierda, derecha. Izquierda, derecha. Diagonalmente hacia atrás. Una vez más. Ahora a la derecha, izquierda. 3, 4, 5, 6. Moviendo los pies y subiendo los brazos. Brazos hacia arriba, brazos hacia abajo. Con movimientos fuertes y cortos. Brazos arriba, brazos abajo. 1, 2, 3, 4, 5, 6. Ahora pies separados. Nos doblamos 2 veces sobre el pie izquierdo y arriba estirando. Repetimos el movimiento sobre el pie derecho, una vez más hacia arriba. Una vez más. 2, 3, 4, 5, 6. Ahora giramos nuestro cuerpo entero, estirando sus brazos y girando hasta completar un círculo entero. Repetimos el movimiento en sentido contrario. Estire muy bien los músculos y cadera. 4, 5, 6. Los pies juntos otra vez. Y ahora brinca. 1, 2, 3, 4. Abre, cierra, abre, cierra. 1, 2, 3, 4, 5, 6. Brazos y piernas. 1, 2, 3, 4. Brazos y rodillas, moviéndolos juntos. 1, 2, 3, 4, 5, 6. Y terminamos respirando profundamente. Despacito, inhalando. Despacito, exhalando. 5, 6. Una vez más. 1, 2, 3, 4, 5, 6, 7, 8.

0: Ya fue identificado el hombre que perdió la vida en choque frontal protagonizado por un borracho. Riña campal en Palenque de Noria se pasó hondo. Deja al menos 8 detenidos y 3 lesionados. Elemento de la policía estatal es detenida por robar en un centro comercial. Se metió a domicilio y le prendió fuego provocando daños de casi 1,000,000 pesos. El juez dijo que podía estar en libertad. El penador se salva de morir aplastado por una camioneta conducida por un alcoholizado. Vinculan a degenerado que le mostró sus partes a una pasajera en el camión urbano. Y 3 sujetos se metieron a robar autopartes a la pensión de carreteras. 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
0: A 6:03 a.m. 6:03. Muy buenos días. Esto es Patrulla 790. Mi nombre es Juan Luis Díaz. Les saludo con mucho gusto como todas las mañanas en este inicio de actividades en esta mañana de lunes. Lunes 12 de octubre del año 2006 y 2026. Inicio de semana. Lunes, gracias. ¿No se dice gracias desde el lunes o sí? Sí.
2: No, no, bueno, el lunes que...
0: Pues ya es lunes, ya lunes es lunes. Lunes innecesario. De este año 2026, el termómetro marca en este momento 15 grados centígrados de temperatura en el centro de Aguascalientes. Saludo con toda la actitud de inicio de semana, Lorena Treviño. Lorena, ¿cómo estás? Muy buenos días.
2: Muy buenos días, Juan Luis. Pues tenemos muchísima información policíaca, así que lo invitamos a que se quede con nosotros, a que se comunique ya al 910-3508 y 910-3509.
0: Y en transmisión en vivo a través del Facebook de Patrulla 790, a través de nuestro canal de videos en YouTube, en la aplicación X y en www.beynoticias.com. Ahí tendrás la señal del canal 102 del sistema Gigacable y canal 75 del sistema Easy. Las 6:04 a.m. Justo ayer le dábamos cuenta y detalle de un brutal y lamentable accidente que le costó la vida a una persona luego de que un alcoholizado conductor tuviera y tomara la penosa decisión de subirse a su vehículo. La víctima mortal de este accidente ya está plenamente identificada. Ayer todavía no teníamos este dato, es una actualización, pero platícanos los antecedentes, Lorena, para quienes no se enteraron de este accidente.
2: Y fíjate, Juan Luis, como bien lo decíamos en el teaser, un accidente que fue otra vez provocado por un borracho. A este borracho, y eso lo celebramos, no le pasó absolutamente nada, pero quiero que lo veas en las imágenes. No creas que se va tambaleando porque...
0: Por los golpes.
2: No, a este no le pasó absolutamente nada. Absolutamente nada le pasó. Se va tambaleando porque no puede de borracho. Juan Luis, fue un aparatoso choque entre 2 camionetas que dejó como saldo un hombre muerto y el cual, híjole, Juan Luis, quedó prensado dentro de la unidad de motor. Además, los daños fueron severos. El cuerpo se tardaron horas en rescatarlo porque estaba demasiado prensado. Tuvieron que cortar la unidad para poder rescatarlo. Ellos ya sabían el resultado. Ellos desde que llegaron sabían que la persona pues ya no presentaba signos de vida, pero tenían que extraer el cuerpo para poder entregárselo a servicios periciales. Todo esto sucedió durante la madrugada. Sucedió en punto de las 3 de la mañana. Luego de que pues se llegaran varias llamadas, Juan Luis, a través del 911, informando que sobre la carretera estatal 68, ¿cuál es esta? Es entre la comunidad de Vistahermosa y El Trigo, al oriente de Aguascalientes, Juan Luis, que en ese punto se había generado un aparatoso choque entre dos camionetas, justo a la altura de, bueno, lo mencionan ellos al kilómetro 3, porque hay un letrero justamente ahí, y por eso se ubica perfectamente, pero rápido llegaron elementos de la Policía Estatal de Carreteras, se desplazaron a la zona en conjunto con elementos de bomberos municipales, quienes localizaron estas camionetas. La primera que vieron fue una camioneta de la marca Chevrolet Colorado, en color plata, y con placas de circulación del estado de Zacatecas. Era conducida por Juan, de 37 años de edad, el cual es el presunto responsable, Juan Luis. Él es el que aparece como responsable porque invadió el carril contrario, chocó de frente contra una camioneta Ford Ranger en color verde y en el cual viajaba el ahora occiso. No le dio oportunidad ni siquiera de virar para la izquierda, de virar para la derecha, porque todo fue demasiado rápido. En esa camioneta viajaba un hombre que fue identificado como Juan Martínez, un hombre de 61 años de edad, mismo que después del impacto perdió la vida de manera instantánea porque el exceso de velocidad era tremendo, según lo que comentan, Juan Luis, el exceso de velocidad a la que viajaba el borracho. De hecho, no hubo ni siquiera un frenón, ¿eh? Fue un choque de lleno, un choque seco, Juan Luis, en donde seguramente este sujeto se quedó dormido de la borrachera que traía, se quedó dormido y ni siquiera cuenta se dio. El conductor de la unidad, de quien fallece, de quien pierde la vida, quedó prensado en la camioneta, por lo que los vulcanos tuvieron que hacer un trabajo de verdad que bastante minucioso, Juan Luis, para realizar el rescate de esta persona, para que quedara, pues, perdón la palabra, pero para que quedara completo, porque estaba de verdad prensado entre todos los fierros del motor y demás, pero finalmente fue rescatado, aunque como bien lo acabas de escuchar, con las consecuencias de una persona sin vida. Mientras tanto, aseguraron a Juan, este hombre de 37 años de edad, que fue llevado ante las autoridades de la Fiscalía, Juan Luis, como presunto responsable, que yo sé que pues más adelante, en las próximas semanas, usted me va a decir, oye, pero pues este hombre está en libertad, usted sabe que la ley aplica para todos. De hecho, estaba platicando yo con un paramédico y con un policía de carreteras, Juan Luis, y él me decía, mira, del sustazo, ya para cuando nos lo llevamos, ya él estaba bien, ya estaba preocupado. Dice, pero cuando llegamos a detenerlo, dice, estaba que se caía de borracho. Estaba que se caía de borracho. Dice, entonces, pues para que veas más o menos la diferencia de lo que es cuando suceden las cosas y cuando ya lo estamos poniendo a disposición de la fiscalía. Como que apenas cuando lo estaban poniendo a disposición, estaba cayendo en cuenta, estaba desbloqueándose de su borrachera, Juan Luis. Y pues evidentemente tú sabes que se le bajó la borrachera al momento de que pasaron las cosas. A él ni un rasguño, ni
0: suerte
2: un...
0: Suerte de borracho, ¿no?
2: Suerte de borracho.
0: Suerte de borracho.
2: Porque borracho, pero no pentonto, porque cinturón de seguridad sí traía.
0: Así
2: ya. Sí traía.
0: Es que no cabe la palabra, bueno, la combinación borracho responsable no aplica, ¿verdad?
2: No,
0: funciona. No se puede dar esa combinación. Una persona que se sube a su vehículo y que está alcoholizado no puede ser considerado responsable, aunque lleve el cinturón de seguridad. Y mire, a él no le pasó nada. Me refiero físicamente hablando, jurídicamente, bueno, pues trae una bronca. Veremos de qué tamaño, porque la imprudencia que cometió le ha costado la vida a una persona. Para que identifique usted, esta carretera es la que conduce de Aguascalientes hacia la comunidad de La Luz, en el municipio del Llano. Pasas por Norias de Ojo Caliente, pasas por el Che Guevara, y después de esa comunidad que se llama el Che Guevara, apenas 500 metros adelante de tu lado derecho está la desviación hacia una comunidad que se llama El Trigo. A esa altura es en donde sucedió el lamentable accidente que dejó como saldo una persona sin vida, un borracho detenido y un proceso penal que estamos en espera de conocer en qué circunstancias lo va a enfrentar este conductor. Las 6:11, pausa, es la primera de esta mañana, después del corte, riña campal en un palenque, no muy lejos de ahí, fue Norias de Paso Hondo, No sé qué es Norias de Ojo Caliente, lo que está cerca de ahí. No, en Norias de Pasondo, en un palenque, hubo una riña que dejó como saldo 8 detenidos, 3 personas que resultaron lesionadas durante la batalla. Después del corte, le tenemos la información.
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1: En Radio BI son las 6:13.
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1: Temperatura 17 grados. 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
0: Las 6:14 y el termómetro marca en este momento 15 grados centígrados de temperatura en el centro de Aguascalientes. Continuamos con más información para usted. En Norias de Pasondo, queda ubicado en la 70 Oriente, salida a San Luis, de Aguascalientes hacia San Luis, después de que dejas el Guadalupe Peralta, Valle de los Cactus, el fraccionamiento Asturias. El que sigue, la mancha urbana que sigue, es Norias de Pasondo, queda ubicado antes de la desviación a Calvillito. Y ahí hay un palenque, licenciada.
2: Pues número uno, qué fregados está haciendo un palenque ahí, porque tú sabes que los palenques, pues se supone que están prohibidos, y ahorita sí reglamentos, dices, ya está clausurado, pues ya qué, pues ya se pelearon, ya se agarraron allá trancazos, se supone.
0: Se pelearon y no fueron los gallos.
2: Y no fueron los gallos, exactamente, Juan Luis, fue una
0: riña. Mira, hay hasta publicidad que va a estar Vicente Fernández. Paquita, la del barrio.
2: No, qué bárbaros. Pues
0: ya
2: bueno,
0: es publicidad vieja.
2: No se dieron cuenta, Juan Luis, no se dieron cuenta según ellos. Mira, estaba lleno la fregadera, Juan Luis, del palenque. Y fue una riña campal, o sea, sí se agarraron, pero duro, durante la madrugada del día de hoy, porque de hecho estas imágenes que estás viendo fueron captadas por mi compañero Víctor Romo desde ahí, desde el lugar de los hechos, en un club. Ay, se escucha bien nice, ¿verdad? En un club gallístico, así se llama, Club Gallístico Los Durón. Está ubicado ahí en la calle Dalia, en la comunidad de Norias de Paso Hondo. 8 personas detenidas, Juan Luis. Fueron los que alcanzaron, porque la verdad es que participaron un montón en esta riña, Pero lo delicado aquí es que hubo 3 personas que resultaron lesionados. Los vehículos que estaban afuera estacionados resultaron dañados también, Juan Luis. O sea, muchos daños. Y el inmueble, pues ya fue clausurado, ahora sí, por personal de reglamentos. Deberían de poner un poco más atención en este tipo de temas. Pero bueno, ¿qué me importa, verdad? El reporte se recibió a través del 911, Juan Luis, como a las casi a la 1 de la mañana, casi 1 de la mañana, después de que se alertara sobre una pelea en este palenque y se reportaran se reportaron detonaciones de arma de fuego, Juan Luis, imagínate. Pero si los galleros no son bravos para esas cosas, no sé por qué.
12: ¿De dónde sacan armas?
2: Ajá, pues al lugar acudieron policías municipales, llegaron elementos estatales y se encontraron con la riña que estaba todavía activa, O sea, cuando los policías llegaron, no creas que esto se detuvieron, todavía andaban aventándose de todo. Y ante la presencia de los uniformados, pues ya comenzaron como a dispersarse, todos a correr en diferentes direcciones, pero durante la intervención 8 personas fueron detenidas, aunque nos dicen las personas que participaron que había una multitud peleándose unos con otros. O sea, la verdad es que qué bueno que hubo detenidos, pero como que les faltaron otros 30. Tras una inspección ahí en la zona, Juan Luis, las autoridades no localizaron indicios balísticos. La gente asegura haber escuchado balazos, pero no encontraron los balazos, según San Pedro, y confirmaron que pues no podían poner ahí en el informe que hubo disparos. Sin embargo, al exterior del establecimiento encontraron también 4 vehículos con los cristales completamente dañados. ¿Quién les va a pagar, Juan Luis? Pues ahí sí va a ser el detalle, porque pues a lo mejor se los aplican a estos 8 personas que detuvieron, pero 3 personas presentaban lesiones, estuvieron siendo atendidas ahí en el lugar por paramédicos de la Coordinación Municipal de Protección Civil. Mira, ahí te la debo, porque siempre se manejó el tema de 3 personas heridas, pero no sabemos qué tan graves se encuentren. No, como también lo quisieron, ya ves cómo últimamente manejan la información de que no quieren decir nada. De hecho, de esto no hay informe. Tenemos imágenes porque estuvimos ahí en el lugar de los hechos, pero no nos dieron el saldo total. 3 personas lesionadas, sabemos porque, pues te digo que estuvimos ahí, pero no sabemos qué tan graves están, si se están debatiendo entre la vida y la muerte o qué. Pero los policías sí llegaron, sí controlaron la situación. Personal de reglamentos también llegó al lugar y procedió a la clausura del inmueble. Y la riña habría comenzado por un conflicto de acceso.
12: El cadenero no dejó pasar a...
2: El cadenero, los VIP...
12: No iba vestido apropiadamente. También, ¿quién llega de corbata a un lugar así?
2: se reservaron el derecho de admisión y pues no.
12: Oiga, no manches, esta huele bonito, ¿no?
2: Fíjate, ya de acuerdo...
12: No, lo dejes pasar.
2: Pues yo creo que así fue, Juan Luis, porque ya de acuerdo a la versión recabada ahí en el lugar, al interior del palenque se estaba realizando el baile con fines de beneficios para apoyar a un habitante de la comunidad, según San Pedro, con el objetivo de recaudar fondos para cubrir gastos médicos y todo.
12: Era una... noble causa.
2: Una noble causa, sí, ¿verdad? Para que los perdonen. Presuntamente hubo un momento en que llegó un grupo de sujetos que intentó ingresar al evento, Juan Luis, pero pues obviamente les dijeron, no, es que estos se ven como medio raros. Y sí se reservaron el derecho de admisión. Pues no se equivocaron, Juan Luis, porque los otros se pusieron como locos, empezaron a aventarse piedras, a causar daños a los vehículos que estaban en el exterior. Luego la gente de adentro se enteró que les estaban cristaleando los vidrios de sus autos, se salieron bien enojados y ahí es donde empieza la riña, porque unos se metieron, otros se salieron, y ante esta situación algunos propietarios de los automóviles y asistentes al baile salieron del inmueble, y eso fue lo que derivó de pues, una confrontación que escaló hasta convertirse en una riña campal, Juan Luis. O sea, estuvo, de verdad dicen que casi que todos contra todos ahí, y nos mandan incluso las fotografías. Dice que se encontraban botes de resistol donde se estaban drogando los muchachos también.
12: Entonces, intoxicando.
2: Sí, se estaban intoxicando.
12: Estaban dando fuerza para soportar las horas de convivencia, de reunir fondos por esta noble causa. ¿Qué más les encontraron, licenciado?
2: Oye, y fíjate que estoy viendo ahorita, es que apenas estoy checando porque me las están pasando de última hora, Juan Luis.
12: ¿Y por qué ahorita?
2: Ya ves. Pero me están pasando de última hora las imágenes de los lesionados y sí se ven No, sí se ven.
0: Se ven graves.
2: Se ven graves, ¿eh? O sea, sí se ven tirados en el piso, sí se ven uno inconsciente, el otro también y otro más o menos. Pero sí de ameritar ser llevados a un hospital por las lesiones, porque incluso el piso se ve todo ensangrentado, Juan Luis. Entonces, pues quién sabe cómo estuvo ahí la situación.
0: Y de los detenidos, de los que se habla, en este caso hablas de 8 detenidos, ¿sí son los que llegaron ahí a, o fue entre la bola de
2: tu? No, entre la bola. Es que
0: o sea,
2: cuando, cuando llegó la policía, Juan Luis, ya estaban unos adentro, otros afuera, otros aventando piedras, otros defendiéndose de la gente. Entonces, pues casi que agarraron parejo, ¿eh? Casi que agarraron parejo.
0: Bueno, ya cuando se haga la diferencia entre estos estaban adentro, estos afuera, estos son los provocadores, se lo estaremos dando a conocer. Las 6:22 Pausa después del corte. Una mujer que se desempeña como policía estatal fue detenida por robar mercancía en un centro comercial. Sí, una fardera. Después del corte le tenemos la información.
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1: En Radio BI son las 6:23.
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0: Fíjese que cuando me comparten el resumen de las noticias que vamos a dar a conocer el día de hoy, yo pregunté dos veces, oye, de la nota 3, la nota número 3, elemento de la policía estatal es detenida por robar en un centro comercial, no estarás equivocada, será elemento de la policía estatal detiene a una persona por robar en un centro comercial, y ya después cuando me platican y me explican exactamente cómo es, digo, no, no puede ser.
2: No.
0: O sea,
2: ¿qué más vamos a esperar
0: una
2: aquí?
0: Una mujer policía que en ese momento, entiendo, iba de civil.
2: No, no, traía el uniforme, traía el uniforme, Juan Luis, descarado.
0: Y entró a una tienda y digo, es que lo más bajo es el fardero.
2: Sí, o sea, si hay uno, mínimo hubiera saltado un banco y dices,
0: si hay uno miserable, es el fardero. Robó productos del centro comercial.
2: Productos light, Juan Luis, para ponerse a dieta, probióticos. Oye, Lola,
0: pero ella sabe que hay cámaras, ella sabe cómo detienen a los farderos, ella sabe que hay personas que están monitoreando los pasillos, que hay dispositivos que alertan cuando un producto pasó por el área de cajas, pero sin pagar, sin que el código fuera escaneado. Ella lo sabe, licenciada.
2: Ella lo sabe, Juan Luis, pero yo creo que se sentía a lo mejor con tanta autoridad de traigo el uniforme, nadie va a andar atrás de mí.
0: Tienes razón.
2: Y lo pensaría yo también si fuera vigilante. Y es policía, ni modo que se vaya a poner a robar, pues sí.
0: La va a detener, ¿no?
2: Lo que nos faltaba, Juan Luis, apenas la semana pasada.
0: Si por alguna maldita coincidencia
12: salimos caminando ella y yo al mismo tiempo, cruzamos la puerta y suenan los detectores.
2: Te tienen a ti.
12: ¿A quién cree que va a ti? Sí, ¿no? A ver, mendigo, y me tú, María, a revisar todo, ¿no?
2: Y la otra hasta ayuda a detenerte.
12: ¿Quién va a dudar del uniforme?
2: Pues fíjate, Juan Luis, este elemento, ya no sabemos ni qué esperar. Fíjate, la semana pasada, un elemento distribuidor de droga, algo imperdonable. Un elemento de la policía rosa involucrado en golpear mujeres. No, de verdad que, o sea, sí deberían de replantearse o hacer algo urgente, porque algo delicado está sucediendo también en la autoridad. Algo que quiero puntualizar antes de platicarte la nota, Juan Luis, es que nosotros nos enteramos gracias a la gente. Nos enteramos gracias a que llegaron mensajes diciéndonos, oigan, ¿por qué no dicen que detuvieron a una policía? Y yo, no creo, o sea, todavía, fíjate, dudando de mi gente, Juan Luis, dudando de mi gente, me empezaron a mandar videos para callarme el hocico de, ahí está, la llevan detenido. Los que la llevaban detenido eran elementos de la policía municipal, Juan Luis. O sea, fueron los propios compañeros que llegaron y así de... no, y todavía.
12: Yo creo que te le quedas viendo ahí así como compañera, no la chica.
2: Sí, no, todavía faroleó, Todavía faroleó así de que yo soy esposa, novia, amante, quién sabe qué, de un mando de allá de carreteras. O sea, eso todavía faroleó así como diciendo, pues no, pues si eres novia de él, pues que te dé para la dieta, porque mira, andaba de fardera, Juan Luis. Total que le preguntamos directamente a la policía estatal. Nos esperamos todo el día de ayer esperando a que la policía estatal diera a conocer.

0: Cuando ya teníamos información, ya teníamos el nombre, ya teníamos los datos, ya teníamos fotografías, y le preguntamos a la policía estatal, ¿y qué crees que nos dijo la policía estatal? De eso no hay nada. No es cierto. Nos dijo que no se atrevió a negar la información, Juan Luis, y ya cuando le mostramos, fíjate, nosotros las fotografías, ahora sí mandaron un comunicado de, en la policía estatal no va a haber, quién sabe qué dice su comunicado, que ni lo voy a leer, pero que no iba a haber tolerancia, Juan Luis, pero ya hasta que les explota casi que la bomba, pero aferrados a que no sacáramos esa información, tú sabes que la gente no se queda callado, Juan Luis, la gente siempre nos va a decir qué es lo que sucede aquí en nuestro estado, así como esta nota que vas a escuchar a continuación. Se trata de un elemento de la Policía Estatal adscrita a la División de Carreteras, todavía aparte, quien fue detenida tras ser señalada por sustraer diversos productos alimenticios de esta tienda comercial que está ubicado al norte de la ciudad. Ya de acuerdo con la información, esta mujer que fue identificada como Juana habría sido sorprendida cometiendo los robos por las cámaras de videovigilancia, Juan Luis. O sea, sí fue por las cámaras. Estaba en la tienda HEB, solamente la tienda te la pongo como referencia, no tiene nada que ver, pudo haber sido en alguna otra parte, ubicada sobre Avenida Independencia, aquí en Aguascalientes. Y tras los hechos, pues no creas que los de ahí de la tienda dijeron, ay, es policía, pues dejen que se lleve el producto. Pues claro que no, Juan Luis. Le hablaron a la policía y llegó la policía municipal. Pues ya cuando la ven, dijeron, pues lo siento mucho, tú conoces el protocolo más que nadie y te vamos a tener que poner a disposición. Te digo que todavía faroleó un poco. Sacó su placa y yo soy de la policía estatal y yo de aquí, que yo con sabe quién y... De todas formas, los policías municipales, pues allá se lo explica a su jefe o a su secretario o a quien sea, pero nosotros vamos a tener que hacer nuestro trabajo. Más porque también tenían la presión, Juan Luis, de que había gente grabándola, de que estaban también los empleados, sí, pues fue, exigiendo.
1: Como que fue a la vista de muchas
0: exactamente,
1: personas,
0: ¿no? Sino quién sabe qué hubiera pasado, pero los policías municipales firmes y así de que sí, ¿sabes qué? O sea, puedes hacer lo que quieras, puedes llamarle a quien quieras, pero yo tengo que hacer mi trabajo, porque si no el que quedo mal voy a ser yo, entonces...
1: Y con cara de... Es que tú lo sabes.
0: Tú lo sabes, es que sí lo saben, Juan Luis.
1: ¿Con qué límites en estas broncas?
0: Pues se reportó que lo pusieron a disposición, pero lo que no entiendo es de vigilar las carreteras y detener a este tipo de delincuentes, Juan Luis, ahora terminó bajo investigación, seguramente hasta perder su trabajo, que ya ahorita ya ni se sabe, ¿verdad? Pero eso es lo que llama poderosamente la atención, que la persona señalada pertenece a una corporación encargada de garantizar la seguridad a los ciudadanos y pues con esto se echa todo abajo, Juan Luis. Y yo sé que tú me vas a decir, no son todos. No son todos. Pero también son muchos los que ya llevamos platicando que hacen este tipo de acciones. Entonces, mira, hasta el momento...
1: Tenemos los ministeriales que se fueron sin pagar de un bar. El policía que fue detenido por violencia contra su propia
0: pareja. De la policía rosa.
1: Después el policía que fue detenido
0: municipal.
1: Con envoltorios de droga.
0: ¿Y para cuál irle?
1: Y ahora tenemos una de carreteras que fue detenida por faro. Este es lo más...
0: También de la Guardia Nacional, ¿no? Pues mató a una en un accidente en donde él tuvo la culpa.
1: El
0: de las maquinitas que andaba ahí sacando el dinero.
1: Nacional,
0: no nos salvamos de ni uno.
1: Estamos ya pasamos por los tres niveles.
0: Sí.
1: Ya pasamos por los tres niveles. Oye, nada más, seré curioso. ¿Qué se robó? O sea, digo, ¿qué fue? Yo no sé, me quiero poner en un plan de, bueno, es que...
0: Lo necesitaba.
1: Era urgente, era la medicina para mi niña que estaba en ese momento agonizando, ¿no? Estaba con 40 de temperatura y fue lo primero que se me ocurrió. ¿Qué fue lo que escondió entre sus prendas de vestir? ¿Qué es eso que para ella fue objeto de deseo? Que la llevó incluso a cometer un delito, aun y cuando se supone que ella combate esos delitos.
0: La dieta light, Juan Luis. La dieta light. Probióticos. Punto para ella. Muy necesarios para el cuerpo. Tiene que cagar. El cuerpo tiene que desechar su todo. Probióticos se robó. Una caja de probióticos, tan caritos, ¿eh? Se robó unas nueces también. Nueces.
1: Ah, la nuez es cara.
0: La nuez también es muy cara.
1: Sí,
0: se robó unas barritas light. Como unas seis borritas light porque están caritas.
1: Esas no se me antojan.
0: Y luego se robó una mantequilla de maní light también, porque hay que cuidar el cuerpo. Y se robó también, ¿qué te dije que era lo de arriba? Ese paquetito. ¿Qué te dije que era? A ver, espérate, déjame leer.
1: No es un plátano el que está a la izquierda.
0: No es.

0: plátano. Es una mozzarella, es queso. Es queso. Ah, okay. Por si rompe la dieta, se hace unas quesadillas y se compró unas de esas y...
1: Pero todo light, ¿verdad?
0: Todo light, sí, eso sí, mis respetos para la poli light.
1: Se cuida, eso sí debemos reconocer que está al pendiente de las calorías que consume para evitar que haya algún daño adicional. La cuenta, ¿cuánto así no nos dijeron?
0: 9,000 creo, no te creas.
1: Todo eso.
0: A ver, espérate,
1: ¿dónde lo guardó, licenciada? No.
0: Pues si lo guardó en el uniforme, es que está como... Pues como que sí le hacía falta la dieta y se la estaba guardando en la chamarra.
1: El día que hacía frío y en la chamarra, ¿verdad?
0: Exactamente. Ya ves que traen bolsitas por adentro. Ah, 925 pesos. Fíjate, por lo cual, 925, quemarte por 925 pesos, Juan Luis, y además perder incluso hasta tu trabajo. Digo, yo espero que la ande abajo si anda de fardera, ¿verdad? Pero perder tanto que les cuesta llegar a ese punto de ya ser policía, los de carretera, me supongo que tienen un nivel un poquito más arriba, ¿no? Bueno, quién sabe.
1: Fíjate que, por ejemplo, de los ministerios después platicar una justificación absurda, pero se equivocaron. Ay, no, todos modos, ¿no? En el bar. Después del policía con los envoltorios... Ya alguien después nos platicó y dice, no, mira, es que la verdad le salvaron la vida, está muy rara esa historia, está muy compleja. Más o menos como que entendimos un poco, pero acá, ¿cómo le haces?
0: La dieta es la dieta, Juan Luis. Acá,
1: ¿cómo le haces? No, del que golpeó a su pareja también no hay forma de justificar golpes a una mujer.
0: Pero yo digo que ninguno de los anteriores,
1: ninguna, no hay una opción en donde digas, ¿Por qué tú golpeaste a tu pareja? ¿Por qué la violentaste de esa manera? Y esto del robo tipo fardero, pues no, la verdad es que no sé. No sé en qué momento podría ella librarla, ¿no? Como se dice.
0: Y luego cuando la gente también te hace algún reporte de que es que me hicieron esto, ¿ya la dudas, Juan Luis? O sea, ¿ya cómo los defiendes? Si de verdad, o sea, si esto lo hacen en un centro comercial, cuando la gente llega y te dice, es que me robaron tanto, ¿cómo los defiendes?
1: No sé. Las 6 de la mañana con 35 minutos.
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3: En Radio BI son las 6:36.
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8: Las 6:37. El termómetro marca en este momento 15 grados centígrados de temperatura en el centro de Aguascalientes. 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Las 6:39 a través de nuestro WhatsApp. Gracias a las personas que están conectadas con nosotros esta mañana. Buenos días. Deberían de poner más atención en el chat de YouTube. No hay día que no se pelee un tal Valentín, pero a groserías. Deberían de bloquearlos. Compañeros de tele, de que ustedes son los que administran la transmisión de YouTube, ¿nos podrían ayudar, por favor, con este tema? Mira, Juan, te voy a mandar la captura de pantalla que nos hace, del mensaje que nos hace llegar nuestro radioescucha, porque quiero suponer que están acosando, insultando y agrediendo a los demás usuarios. Te lo voy a mandar con el nombre que me están compartiendo, que no lo identifico, para que nos apoyes, por favor, con la petición de este radio escucha. Deme un segundo, por favor, para que lo solucionen en unos segundos. Listo, Juan, ya lo tienes en tu WhatsApp. Si nos pueden apoyar, por favor. Nos dice otra persona más a través de nuestro WhatsApp. Sí, buenos días, Juan Luis y Lorena. ¿Para qué nos hacemos tontos? Esos elementos solo unos días lo sacan de circulación. A la semana ya andan otra vez activos, como ha pasado con todos los demás que han agarrado haciendo cosas ilícitas. Al rato sale el protector a defenderlos, como siempre. Dice, eso no es nada. Yo tengo una vecina que es policía y se siente muy influyente. Que se siente que no la merecemos, dice este radioescucha. Buenos días, Juan Luis. ¿No es el primer caso de policías ratas? Hace años un municipal llamado, me deja el nombre, no lo tengo identificado ahorita, también andaba de rata, no recuerdo si hasta de secuestrador express. Así es que ya se viene viendo desde hace tiempo. Saludos a los dos. Bueno, la lista de casos que le hicimos ahorita no es en la historia moderna de Aguascalientes, son en los últimos meses. Son sí. Los casos que hemos documentado recientemente. Son de este año todos ellos. No, ya, si le buscamos de años atrás, nos vamos a encontrar muchas historias, algunas incluso hasta más delicadas.
7: Pero ¿sabes por qué no pasa nada, Juan Luis? Porque de verdad, o sea, los elementos o los mandos no están haciendo nada también para pues, apretarle las tuercas. Ya ves, los ministeriales nada más te dieron atole con el dedo. Con los de los que fueron al bar, nada más el fiscal nos dio atole con el dedo y dice, sí, lo vamos a checar. ¿No le checó?
8: No, pero no los iban a dar de baja.
7: No los dieron de baja, Juan Luis. Ahí siguen trabajando. Ahí siguen trabajando y los hemos visto.
8: Oye,
7: trabajando.
8: Y recuerdo de uno que preguntaste recientemente también a la fiscalía, de un policía ministerial.
7: El
8: también.
7: Borracho que llegó a un evento.
8: Ese.
7: No. Ellos piensan que por jugar fútbol piensan que ya la libraron.
8: Se curan las penas.
7: Ay, no. Pero bueno.
8: ¿Ya hablaron de la banda que roban en la pensión Paraíso? A ver, sí la tenemos, ¿verdad?
7: Sí, sí la tenemos.
8: Pepe Penador, vinculan el general. Ah, pues vamos con esa si quiere de una vez. Vamos con la... Es la última nota de nuestro teaser, Juan. Tres sujetos que se metieron a robar autopartes a la... ¿Es la pensión Paraíso, entonces?
7: Sí, es la que está en carretera, Juan Luis.
8: Bueno, platíquenos, licenciada, ¿qué hicieron estos tres pandrosos?
7: Fíjate que fueron detectados gracias a las cámaras del C5, a pesar que estén en carretera. No sé si me alegra o me enoja, Juan Luis, pero los elementos de la Policía Municipal de Aguascalientes, en coordinación con elementos de la Policía Vial... y con el apoyo del grupo de operaciones, lograron el aseguramiento de tres personas por su participación en el delito de robo calificado. Después de que aparentemente ingresaron, ingresaron a la pensión. ¿Cuál es la queja cuando un carro llega a la pensión, Juan Luis, inmediatamente? Que siempre le roban absolutamente
8: que
7: todo.
8: Que me lo entregaron sin batería, le faltan las tapas, etc.
7: O sea, ahí en la pensión no te recibe el guardia de seguridad para que acomodes el carro, ahí te recibe el ratero para ver qué le sirve de tu carro, ¿eh? O sea, así están las cosas en la pensión. Pues estos sujetos estaban robando autopartes, todo lo que les servía, Juan Luis, y fueron detectados mediante las cámaras de videovigilancia en la pensión que está ubicada sobre la carretera 110. Estaban sustrayendo autopartes y elementos de la Policía Vial, Juan Luis, fueron los que se pusieron las pilas. O sea, estaban más cerca y rápido se tendieron para allá, para donde estaba todo el operativo, Juan Luis. Esto se registró cuando ellos detectaron a través de estas cámaras instaladas en el interior de la pensión, que es la primera vez que yo escucho que funcionan, y fueron detectados estas tres personas que estaban, pero como pulpos, Juan Luis, agarrando de todo, ingresaron por la parte de atrás del inmueble, incluso causaron daños a la malla ciclónica. Si tú ves en las imágenes, se alcanza a ver que hicieron así como lo que sería en la pared un boquete, pero le hicieron un hoyo ahí a la malla ciclónica y causaron este daño, Juan Luis. De inmediato los policías viales fueron los que pues se encontraban resguardando la zona y solicitaron el apoyo. Se implementó un operativo espectacular. También ahí en las imágenes lo vas a ver. Localizaron a los responsables. Aquí, miren, nos decían, al parecer eran cinco, pero ya checaron bien y si eran tres los que se metieron. Entonces los agarraron a los tres, con el apoyo de las cámaras, con el apoyo del grupo de operaciones aéreas, elementos de la Policía Municipal del destacamento Morelos también lograron ubicar estos tres sujetos. Todavía iban bien cargaditos, llevaban rines, llevaban herramientas, llevaban varias cosas de los vehículos, y lo que van a checar en este momento, porque ahorita están por este delito, pero seguramente, pues es que entraron bien fácil, seguramente ya están ellos pues ya sabidos del tema. Ya saben cómo hacerle y seguramente ya ellos participaron en algunos otros robos que se llevaron a cabo en el mismo lugar. Los detenidos fueron identificados como Gustavo, de 25 años de edad, Luis Antonio, de 21 años de edad, y Rogelio, de 35. Al momento del aseguramiento les fueron localizados tapas de vehículos un montón, les localizaron dos baterías de motocicleta que las sustrajeron también de ahí del lugar, uno se le encontró un gato hidráulico, diversas herramientas en el interior de una mochila, y eso era porque eso es lo que les cabía, Juan Luis. porque si hubieran llevado una camioneta, la camioneta la cargan de puras cosas robadas. Finalmente, los tres sujetos, junto con los objetos asegurados, fueron puestos a disposición de las autoridades correspondientes y ya pues serán ellos quien determine la situación jurídica de estos tres sujetos.
8: Las 6:46 después de la pausa. ¿Se acuerda del que se metió una casa ahí en las... No es Las Américas, ¿verdad? Me dijiste que es...
7: Las Fuentes.
8: Fraccionamiento La Fuente. Que se metió una casa desocupada y le prendió fuego. ¿Qué cree? Un juez lo ha dejado enfrentar el proceso en libertad. Después del corte le tenemos la información.
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3: En Radio BI son las 6:47.
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8: A 6:49, el termómetro marca en este momento 15 grados centígrados de temperatura en el centro de Aguascalientes. Gracias por seguir en este espacio de información. Y ya en la recta final de Patrulla 790 le informamos, la semana pasada, y seguramente usted lo tendrá todavía presente, le dimos a conocer la intervención que tuvieron elementos del Cuerpo de Bomberos Municipales. Yo le decía que era fraccionamiento Las Américas, hoy me dicen no, para ser precisos, el fraccionamiento es La Fuente. Son vecinos,
7: ¿verdad?
8: Es una llaga que los divide nada más, pero bueno, oficialmente es el fraccionamiento La Fuente. Los bomberos municipales, cuando llegan a este sitio, les llama la atención que hay un hombre que tiene sometida a una persona, lo tiene en el piso, lo tiene en calidad de detenido, Lorena, y casi que está pidiendo, además de que los bomberos apaguen el fuego, está pidiendo una patrulla para poderles entregar a esta persona. Después nos enteramos que esa persona que estaba en calidad de detenido, al que le entregaron a la policía municipal, fue el que provocó el incendio en ese inmueble. Pero otro detalle, ese inmueble, señores, llevaba semanas deshabitado. No sabemos cómo este personaje le hizo para enterarse que no estaba viviendo nadie y se metió a la casa. Y no se metió precisamente para cometer un robo. Bueno, hasta este momento no nos han dicho que falte algo, ¿verdad? Pero la convirtió literal en su casa. Ya estaba viviendo ahí como si fuera de su propiedad. Y el día que pasó el incendio, pues esa persona estaba ahí adentro y él fue el que provocó el fuego.
7: Oye, fíjate, a un lado de las imágenes, me está diciendo mi compañero Mario César, dice, justo al lado venden extintores, pero estaba cerrado ese día. Oh, Chihuahua.
8: Suertecita, no es como una burla del destino. El tema aquí es que hay una persona que está en otro domicilio y de pronto su esposa le dice, oye, fulano, es que me están reportando que la casa de tu papá se está incendiando. ¿Pero cómo? O sea, la casa no está ocupada. No hay veladoras en el interior. Cortamos el suministro de energía eléctrica. No hay gas en el interior. O sea, ¿cómo se puede estar quemando la casa de mi papá si no vive nadie en el interior? Él se traslada a Lorena, primero para verificar. En una de esas es una broma de muy mal gusto. Cuando llega y ve que la casa se está quemando, ay, no, vale, y que esta persona está como que tratando de apagar el fuego, los vecinos dicen, oye, es que él estaba viviendo ahí. ¿Cómo que estaba viviendo? Y lo detiene, llama a los bomberos y demás. Bueno, esa persona que tomó para sí esta vivienda y que le prendió fuego, fue detenido, sí fue entregado a la policía, fue consignado al Cerezo a disposición de un juez. Hasta esta parte todo suena lógico, todo va conforme a lo que dice el librito. Se celebró una audiencia, lo estaban acusando a él de... ¿qué cargos, licenciada?
7: Ahorita está por daños y allanamiento de morada.
8: Allanamiento de morada y daños, O
7: sea, con eso suena, se acredita lo que estás diciendo.
8: Suena hasta lógico, ¿no? Decía, no nos dicen que falte alguna pertenencia, o sea, no robó, más bien la convirtió en su casa, pero le prendió fuego. Esos son los dos cargos por los que llegó ante un juez. ¿Y qué fue lo que se resolvió en la audiencia, licenciado?
7: No, Juan Luis, pues fíjate que ahí sí le voy a dar el crédito a la fiscalía porque tenían un trabajo de investigación muy complejo.

0: en pantalla, pero sí, el juez dijo que sí, que lo vinculaba a proceso, que sí era una legal detención, empezó la vinculación a proceso en contra de Simón por los delitos señalados, acreditando todo lo que acabas de decir, pero lo dejó en libertad. Oye, la fiscalía se pusieron perruchos, Juan Luis, al decirlo. Oiga, pero es que no, necesitamos la prisión preventiva para este hombre. No, yo creo que sí hay que confiar en él, presentación periódica, no se puede acercar a esa casa, no se puede salir del estado, no puede hacer tal y cual cosa, y ya sabes, las mismas medidas estúpidas que tiene.
1: Que se fijan para que una persona enfrente el proceso en libertad. No fue suficiente todo lo que esta persona provocó. Las 6:54 a.m. Oiga, hay un video de una cámara de seguridad que documenta cómo un pepenador salva la vida de milagro. Ni lesionado, Lorena.
0: Ni lesionado. Haz de cuenta que le hicieron así, mira, tum, así, un topecito que lo hizo para adelante.
1: Es un hombre que va empujando su triciclo, el carrito que él utiliza para acumular los objetos que él recicla de los contenedores de basura. Él va por el arroyo vehicular, su triciclo no cabe en la banqueta. O sea, no le puedes pedir que vaya por la banqueta, ¿eh? Él va por la orilla, nada más que como hay un vehículo que está perfectamente estacionado, le tiene que sacar la vuelta, se tiene que abrir un poquito. Ya una vez que termina de sacarle la vuelta a ese vehículo, se vuelve a pegar otra vez a la guarnición de la banqueta. Esa maniobra, Lorena, ese acto de me voy a hacer otra vez a la izquierda, podríamos decir, es lo que le salva la vida.
0: Pero son centímetros, Juan Luis, son centímetros, de verdad.
1: Volvió a nacer
0: porque venía un estúpido borracho, Juan Luis, que venía fuera de control, número uno, exceso de velocidad, número 2, sin control de la unidad, y primero choca con un vehículo que también
1: con
0: no
1: el que
0: estaba
1: estacionado.
0: Estaba estacionado el vehículo, no se estaba moviendo, no había nada, pero justo por ese instante iba pasando el recolector de basura, Juan Luis, pero iba justo cuando termina atrás del vehículo, es cuando aparece en escena esta camioneta que quedó volcada también y que a él solamente le dio un empujón, Juan Luis. Fue ahí en la calle Cataratas del Niágara, a la altura de los números 200 en el fraccionamiento Vistas de Oriente. Y ya de acuerdo con los primeros reportes, el conductor de esta camioneta Dodge Durango, presuntamente, o lo que nos dicen es que estaba en estado etílico, perdió el control del volante, se impactó violentamente contra un automóvil Nissan Sentra en color blanco que estaba estacionado, y después del choque la camioneta terminó volcado. Justo cuando ese pepenador iba transitando por el lugar con su triciclo, quedó a escasos centímetros, ni siquiera podemos decir un metro, Juan Luis, fueron centímetros los que sucedieron, y ahí lo está documentando justamente este video.
1: Impresionante,
0: sí,
1: ¿verdad? Como
0: está cañón.
1: Como un impacto tan brutal, y no le pasó nada a ese hombre. Qué bueno, qué bueno. De verdad, lo celebramos. A veces por centímetros.
0: Por
1: centímetros sucede una tragedia. En esta ocasión, por centímetros, este pepenador salvó la vida. Con esto concluimos con nuestro espacio de información. Se queda usted en Buenos Días, Aguascalientes, con Rocío Gutiérrez. A las 4:00 p.m. le esperamos con toda la información policíaca, lo que se genere a partir de este momento. Lorena Treviño, muy buenos días.
0: Muy buenos días, los esperamos a las 4:00 p.m.
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17: Muy buenos días, Aguascalientes. Estas son las noticias más importantes. La Fiscalía ha asegurado decenas de explosivos en Aguascalientes en los últimos 2 años. Hay granadas y artefactos caseros. Aguascalientes, el cuarto estado con mayor incidencia de dengue, suman más de 300 casos en 2026. Casi 400 menores esperando atención en el CRIT Aguascalientes, el autismo entre las principales demandas. Seguros de gastos médicos se encarecen y agentes pierden 20% de su cartera. Sí han detectado perfiles políticos y partidistas para el Consejo de Villajuárez. Advierten que su salario no será mayor a los 30,000 pesos. Buscan convenios y reformas para incluir datos de Airbnb en estadísticas de turismo en Aguascalientes. Invitan a participar en la carrera Hambre Cero en apoyo al Banco de Alimentos de Aguascalientes. Reuniones y congresos generan 3 veces más derrama económica que las visitas de placer. Simón se mantiene como huracán de categoría 3 en la escala de Saffir-Simpson frente a las costas de Jalisco. Despliegan cerca de 1,500 militares en Puerto Vallarta ante posibles afectaciones por este huracán. Manifestación por agua en Jalisco termina con 28 policías heridos, 31 civiles lesionados y 39 detenidos. Robert E. Hall y Michael Goodford obtienen el Nobel de Economía 2026 por desarrollar nuevos modelos macroeconómicos. Y aeropuerto de Riyadh enfrenta un nuevo ataque tras la ofensiva Houthi, que dejó 13 muertos. En la policíaca, Juan Luis.
1: Ya fue identificado el hombre que perdió la vida tras un choque frontal que protagonizó un alcoholizado conductor. Riña campal en Palenque de Noria, de Paso Hondo, deja como saldo 8 detenidos y 3 personas lesionadas de gravedad. Elemento de la policía estatal, mujer, es detenida por robar en un centro comercial. Y se metió a un domicilio y le prendió fuego, pero el juez lo ha dejado enfrentar el proceso en libertad.
17: Y en los deportes, Antonio León, buenos días.
18: Pumas y Cruz Azul empatan en partidazo desde Ciudad Universitaria. Además, los cerveceros de Milwaukee se llevan el primer juego de la serie de campeonato ante Los Ángeles Dodgers. Y hoy finaliza la semana 5 de la NFL con el Monday Night Football entre los Bills de Buffalo y Los Ángeles Rams.
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17: Quien les saluda con el gusto de siempre, iniciando con información importante. Y la Fiscalía de Aguascalientes da a conocer lo que ha asegurado en los últimos 2 años. Estamos hablando de decenas de artefactos explosivos, algunos de ellos caseros y otros más, bueno, hasta granadas, escuche esto.
11: Fiscalía ha asegurado decenas de explosivos en Aguascalientes en los últimos 2 años. Hay granadas y artefactos caseros. De 2025 a la fecha, la Fiscalía General del Estado de Aguascalientes ha iniciado 24 carpetas de investigación tras la detección de artefactos explosivos en la entidad, según se revela en una solicitud de transparencia consultada por VEI Noticias. El primer reporte se registró en 2024 en el municipio de Pabellón de Arteaga, relacionado con una posible tentativa de homicidio doloso con premeditación. El órgano reporta que ese mismo año se registraron 3 víctimas por el uso de este tipo de artefactos, siendo estos elementos que pertenecían a alguna corporación de los 3 niveles de gobierno o a la Comisaría General de la Policía de Investigación Criminal del Estado, aunque no precisa si estas fallecieron o únicamente resultaron lesionadas. La incidencia incrementó sustancialmente para el año 2025, cuando se iniciaron 18 carpetas de investigación tras el uso de artefactos explosivos por el posible delito de daño en las cosas doloso, la mayoría de ellas detectadas en la ciudad capital y una en el municipio de Jesús María. En lo que va de este 2026, la Fiscalía acumula 5 carpetas de investigación iniciadas por este motivo, todas derivadas de hechos ocurridos en el municipio de Aguascalientes. De igual forma, el tipo penal que se investiga está relacionado con el presunto delito de daño en las cosas doloso. El órgano informa que 18 indagatorias fueron iniciadas por la detección de artefactos explosivos artesanales o de fabricación casera, mientras que una carpeta derivó del aseguramiento de una granada de fragmentación. Asimismo, informa que se han decomisado 35 artefactos explosivos sin detonar. Del total de carpetas de investigación iniciadas, 22 aún se encuentran en proceso. En una se logró sentencia y otra concluyó tras un acuerdo reparatorio. Yalma Arronte, VEI Noticias.
17: 7:05, en más de la información, Aguascalientes ya está colocado en el 4º lugar a nivel nacional con la mayor incidencia de dengue. Nos está afectando el dengue y esto es algo que incluso las propias autoridades de salud lo han señalado, los propios especialistas que nos han dado entrevistas y hablan de que en Aguascalientes pues ya suman más de 300 casos en lo que va del año, a diferencia de otras entidades.
11: Aguascalientes, el 4º estado con mayor incidencia de dengue, suman más de 300 casos en 2026. De acuerdo con el reporte de la Secretaría de Salud Federal sobre el panorama epidemiológico del dengue, en la semana 39 de este 2026, el estado de Aguascalientes se posiciona como la 4ª entidad a nivel nacional con mayor tasa de incidencia de dengue, con 20.86 casos por cada 100.000 habitantes. Hasta el momento, la entidad reporta 327 casos acumulados confirmados, de los cuales 187 fueron catalogados como dengue no grave, 135 como dengue con signos de alarma y únicamente 5 como dengue grave. Por encima de Aguascalientes se encuentran los estados de Sonora con 1.488 casos y una tasa de 46.96 por cada 100.000 habitantes, seguido de Baja California Sur con 271 casos y una incidencia de 29.40, mientras que en el 3er lugar se ubica Tabasco con 714 casos y una tasa de 28.88 por mismo número de habitantes. La mayor cantidad de casos en Aguascalientes se han registrado en la ciudad capital, que acumula 316, seguido del municipio de San Francisco de los Romo, con 4 reportes, El Llano y Tepezalá, con 1 cada 1, y otros 5 casos entre Jesús María, Calvillo y Rincón de Romos. Al respecto, el presidente del Colegio de Médicos Cirujanos en Aguascalientes, Francisco Márquez Díaz, informa que desde el órgano se ha identificado que la mayoría de los casos de personas con dengue que requieren hospitalización se están registrando en personas adultas jóvenes de 30 años, dado que reportan una mayor exposición a espacios abiertos.
19: El dengue se empieza a presentar después de que deja de llover, ya que se anegó el agua, se empiezan a reproducir las larvas y obviamente todas las personas que tengan más vulnerabilidad pueden tener complicaciones. En Aguascalientes, como no habíamos tenido dengue, la mayoría son dengue de primera vez y al menos los que hemos estado viendo son pacientes jóvenes, alrededor de 30 años, que han estado hospitalizados.
20: ¿A qué responde esto? Que sea este sector de la población el que...
19: No, pues andan más en la calle, en exposición, sí, por supuesto, andan en áreas abiertas y se cuidan menos.
11: Yalma Arronte, VEI Noticias.
17: Nos vamos ahora hasta Jalisco, en donde se han tenido estas jornadas de manifestaciones entre los habitantes. La falta de agua, la calidad del agua... O sea, de verdad hay estas imágenes que comenzaron a compartir en donde abren la llave y sale el agua negra. Agua que dicen huele terrible, que obviamente no es para consumo humano. Y justo en este fin de semana hubo manifestaciones de todo tipo. comenzaron a manifestarse, alrededor de 10,000 es lo que dicen las autoridades de allá. Terminaron por tratar de terminar con estas manifestaciones. Imagínese, se están manifestando por agua y sacan una manguera con un chorro de agua limpia, que es agua a presión, que de hecho es dolorosísimo. Si le cae a usted un chorro de agua de esta presión, es doloroso. Y así comenzaron a tratar de sacar de ahí a los manifestantes. Señalan que de entre todos los manifestantes, en los más de 10,000 manifestantes, había un grupo pequeño que eran pues los grupos de choque que siempre hay en estas manifestaciones. Pero vean nada más lo que ocurrió. Bueno, pues terminaron 28 policías heridos. Ahí había granaderos, había de todo. 31 civiles también heridos y 39 personas detenidas. Estamos hablando de que había estudiantes, adultos mayores. Terminó en una manifestación en contra del gobernador Lemus. Hubo de todo en estas manifestaciones. Más tarde, funcionarios de Jalisco, a través de un video, señalaron desde el gobierno de Jalisco que fueron alrededor de 10,000 personas que participaron en la manifestación del domingo para exigir agua de calidad, principalmente en la zona metropolitana de Guadalajara. Tras 2 horas de protesta pacífica, un grupo de aproximadamente 400 personas habría provocado actos de violencia. El saldo fue de 28 policías heridos, 2 de ellos de gravedad, 31 civiles atendidos y 39 personas detenidas. La Fiscalía Estatal va a determinar su situación jurídica.
0: Ciudadanos de Jalisco, este domingo se desarrolló una manifestación convocada por diversos colectivos y ciudadanía en general por la calidad del agua en esta ciudad. De acuerdo con estimaciones de Protección Civil, acudieron alrededor de 4,500 personas en un trayecto de La Minerva a Casa Jalisco. La manifestación inició en paz con la llegada desde las 10 de algunos contingentes. Todo transcurrió de forma ordenada y pacífica durante aproximadamente 2 horas en las que la ciudadanía se expresó pacíficamente.
21: Alrededor de las 12 horas aproximadamente llegó un grupo de personas conformado por 400 aproximadamente. Algunos con capuchas, algunos otros con palos, piedras, empezaron a jalar las vallas y a incitar a la violencia. Hubo varios ciudadanos que se asustaron, se empezaron a retirar de los que estaban con sus familias, con niños, empezaron a asustarse los que estaban manifestándose de manera pacífica. Finalmente, ahí en el punto de Miguel Ángel de Quevedo y de igual manera de Ontario, estuvieron avanzando, tumbando las vallas y agrediendo a los policías con palos, piedras, algunos petardos con metralla. Fue necesario estar haciendo el uso escalonado de la fuerza, dado que posteriormente empezaron a lanzar cloro a los compañeros en la cara, así como los cuetones y bombas con gas. La policía reaccionó de manera oportuna para garantizar de igual manera la seguridad de los asistentes. Como resultado, tuvimos 28 policías heridos, de los cuales 3 de ellos requirieron traslado, 2 de ellos gravedad. Trae fractura en el cráneo, pómulo y nariz, y de igual manera otro trae desprendimiento de un dedo por un tubo que tenía filo. Y además quedaron 31 civiles que recibieron atención médica. y 39 personas más que fueron detenidas y puestas a disposición de Fiscalía.
2: Estas 39 personas detenidas fueron llevadas a la Fiscalía del Estado, de quienes se valorará su situación jurídica y en las próximas horas informaremos de cualquier avance.
0: Durante la manifestación fueron desplegados 16 observadores de la Comisión Estatal de Derechos Humanos de Jalisco, quienes además acompañaron a los detenidos en todo momento. Lamentamos que la violencia ocasionada por este grupo de choque empañara una protesta civil legítima. Seguiremos informando.
17: 7:13 y he visto los comentarios, principalmente de gente de Aguascalientes, hablando de lo que se ve en Jalisco, podría verse en algún momento en Aguascalientes. La realidad es que en Aguascalientes nos hemos estado acostumbrando a ver ciertas zonas cerrando vialidades por un tema de falta de agua, por calidad de agua, por presión de agua. En esta ocasión, bueno, es toda la zona metropolitana de Guadalajara y usted sabe la cantidad de habitantes. O sea, tan es así que 10,000 personas salieron a manifestarse el día de ayer en pleno domingo. Y así es como terminó. Hay una situación de crisis del agua en Jalisco que se observa en otras entidades donde también hay crisis de agua. 7:14, permítame hacer una breve pausa antes escuchamos el pronóstico del tiempo y el tráfico esta mañana con Día Álvarez, a quien saludo con mucho gusto. Día adelante, buenos días.
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0: días, Rocío. Muy buenos días, Aguascalientes. Este es el pronóstico que usted tiene que conocer para iniciar su día. Con información del Aeropuerto Internacional de Aguascalientes, todos los vuelos van a tiempo. Para el día de hoy, el huracán Simón frente a las costas de Jalisco y Nayarit va a provocar lluvias muy fuertes en estas dos entidades, en Jalisco, en Nayarit y también en Sinaloa. Asimismo, se prevén vientos muy fuertes con rachas de 90 a 100 kilómetros por hora en la costa de Jalisco. Vientos de 30 a 40 kilómetros por hora con rachas de 50 y 60 kilómetros por hora para costas de Sinaloa y de Nayarit, donde se ubica el huracán Simón, además de un oleaje de hasta 4 o 5 metros de altura en las costas de Jalisco, disminuyendo a lo largo del día. Esto provocará lluvias fuertes con puntuales muy fuertes también para Chiapas, chubascos con lluvias puntuales fuertes en 13 estados de la República Mexicana, entre ellos Aguascalientes, Zacatecas, Ciudad de México y Quintana Roo, así como intervalos de chubascos en Baja California, Sonora y Nuevo León. Esto debido al desplazamiento del frente frío número 2 sobre Baja California. Bueno, y para Aguascalientes, ¿qué nos espera en este día? Un día parcialmente nublado, una tarde lluviosa, se pronostica formación de tormentas eléctricas por la tarde. Vientos con rachas de los 10 a los 15 kilómetros por hora. La calidad del aire en este momento es aceptable. La temperatura máxima prevista para el día de hoy es de 26 grados centígrados, la mínima de 15. El índice de rayos ultravioleta llegará a su punto máximo, es decir, una escala 7 de 11 alrededor de la 1 de la tarde, y para las 4 de la tarde disminuirá a una escala baja, es decir, 2 de 11. Para los siguientes días nos esperan días parcialmente nublados. Para mañana la temperatura máxima de 26 grados centígrados, la mínima de 15 y un 24% de probabilidad de lluvia. Para el miércoles la temperatura máxima de 27 grados centígrados, la mínima de 14 e igual un 24% de probabilidad de lluvia. Y si usted nos escucha desde las calles de Aguascalientes, preste mucha atención, pues estos son los puntos donde se registra principal tráfico. El primero de ellos es en Tercer Anillo, en ambos sentidos de circulación, en la intersección con Boulevard José María Chávez. Ya sabe, este punto se registra tráfico intenso casi todos los días. También en Tercer Anillo Sur, a la altura del fraccionamiento Morelos 1 y 2. Para entidades vecinas como Guadalajara y Zacatecas, les esperan días nublados. Para Guadalajara, la temperatura máxima de 27, la mínima de 16, un día parcialmente nublado y un 24% de probabilidad de lluvia. Para Zacatecas, formación de tormentas eléctricas por la tarde, la temperatura máxima de 23 y la mínima de 12 grados centígrados. Hasta aquí el reporte del tráfico y el clima. Le recuerdo que esta es información oficial del Servicio Meteorológico Nacional y del Canal del Tiempo, y que todos estos indicadores pueden variar a lo largo del día. Por lo pronto, formación de tormentas eléctricas por la tarde en Aguascalientes. Tenga precauciones. Jimena Ponce, VI Noticias.
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12: En Radio BI son las 7 con 21 minutos.
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2: Temperatura 16 grados.
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20: Y hubo de todo, bueno, hasta riñas en un palenque que tenemos aquí en Aguascalientes. La cosa terminó bastante mal. Creo que las riñas han sido el pan de todos los días últimamente, sobre todo en ciertas zonas. Juan Luis, te saludo con muchísimo gusto. Muy buenos días, adelante.
21: Y este tiene un nombre muy, muy pomposo, no sé cómo decirlo, Rocío. Se llama Club Gallístico. Decía Lorena, sientes como que te vas a encontrar a gente jugando golf en el interior. Suena muy, muy nice. Está ubicado en Norias de Paso Hondo. Esto es en la salida a San Luis. Y este fin de semana fue escenario de una tremenda riña protagonizada por quienes estaban dentro del evento y un grupo de personas a las que, por razones parece hoy hasta más que obvias, les negaron el acceso. El evento tenía, según los organizadores, la intención de reunir fondos para una noble causa. Estaban participando pues varias personas que querían colaborar con esta famosa ayuda. De pronto llegó un grupo de sujetos que querían ingresar, pero algo detectó, vamos a llamarle el cadenero, que sé que no aplica el término, pero nos ilustrará muy bien la persona que permite el acceso al lugar. Algo detectó que decidió en ese momento mejor no dejarlos entrar, decirles que se reservaban el derecho de admisión, que mejor se dieran una vuelta otro día. Y los que fueron frustrados o los que no les permitieron el acceso se molestaron, agredieron a las personas que estaban precisamente en este filtro, pero no terminó con esa agresión, Rocío. Estas mismas personas comenzaron a provocar daños al inmueble en su fachada, pero se fueron más allá. Vehículos que estaban estacionados en las inmediaciones de este club gallístico Bueno, pues como sabían que eran de las personas que estaban al interior y los que están al interior no me dejaron entrar, comenzaron a cristalear los vehículos cuando los que estaban dentro del palenque se dieron cuenta de lo que estaba sucediendo y que hasta sus vehículos estaban pagando las consecuencias, salieron y es donde se armó la campal. Producto de esta campal, Rocío, elementos de la policía municipal que acudieron al lugar llevaron a cabo la detención de un total de 8 personas y el traslado o atención prehospitalaria de 3 heridos, 3 personas que tuvieron que ser hospitalizadas porque presentaban heridas por arma blanca en diferentes partes del cuerpo, perdieron una cantidad importante de sangre, es decir, no son heridas mínimas, fueron hospitalizados y las autoridades ministeriales al enterarse de que 3 personas estaban hospitalizadas por heridas por arma blanca durante una agresión, acudieron para documentar las versiones de cada uno de ellos e integrar una carpeta de investigación. Habrá que precisar, Rocío, entre los 8 detenidos están mezclados, están entre los que llegaron a agredir y los que salieron a defender sus propiedades. Ya tendrá que ser la fiscalía quien determine cuántos de cada bando y deslindar responsabilidades. En más información, Rocío, te comento que un pepenador salvó la vida literal, de milagro y ni cuenta se dio. Resulta que este fin de semana un hombre dedicado a recolectar material de reciclaje en algunos contenedores de basura estaba desempeñando su trabajo en la calle Cataratas del Niágara a la altura de los números 200 en el fraccionamiento Vistas de Oriente. Una cámara de seguridad documenta lo que te voy a describir y a nuestros radioescuchas también. El hombre va empujando un carrito. En algún momento pues se ve que fue triciclo, como que le falta una parte, pero tiene la caja, la va empujando, ahí lleva el material que ha recolectado en los contenedores y de pronto, bueno, se encuentra con que hay un vehículo estacionado a su paso, lo que hace es que le saca la vuelta, se abre hacia la derecha, ya cuando termina de darle la vuelta al vehículo se vuelve a pegar hacia la guarnición de la banqueta. Esa maniobra, Rocío, ese movimiento de regresar otra vez al carril pegado a la guarnición de la banqueta prácticamente le salvó la vida, porque en el video se observa cómo el conductor de una camioneta, hoy sabemos que estaba él alcoholizado, se proyecta contra el vehículo que está estacionado, lo impacta de manera brutal, ese vehículo sale expulsado hacia atrás y justo en esa parte es donde se encontraba el pepenador. De hecho, el pepenador refiere, Rocío, que él nada más sintió un empujoncito. Ni siquiera alcanzó para hacer un golpe o lesionado. Los habitantes del domicilio en donde estaba estacionado el vehículo salen al escuchar el estruendo, corren, más que a ver su auto, corren a ver al pepenador porque lo vieron ahí parado, pensaron que había resultado lesionado y bueno, tremenda sorpresa, no presenta ni un rasguño. El conductor involucrado en este aparatoso accidente fue detenido en el lugar de los hechos y puesto a disposición de las autoridades ministeriales para responder por los daños provocados al vehículo que se encontraba estacionado en vía pública. Rocío, auditorio, es lo más importante en cuanto a información policíaca al momento. Juan Luis Díaz, BI Noticias.
20: Muchas gracias, Juan Luis. Muy buenos días para ti también. Dios nos salve de estar en el momento equivocado, en el lugar equivocado, es que así ocurren. O sea, ¿cuántas veces no hemos visto, por ejemplo, de quienes estaban esperando el camión, quienes estaban comiéndose unos tacos, quienes estaban abriendo una cajuela, sin deberla, sin tener nada que temer en ese momento, y están en el lugar? Es más, lo de la reportera y un camarógrafo hace unos días también en Monterrey. Son cosas que dices como, ¿por qué? Qué momento tan caprichoso, dice Juan Luis. 7:29, una pausa y volvemos con más.
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23: En Radio BI son las 7:30.
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20: 7:31. Continuamos con más de la información. Mire, me están haciendo llegar esto que me parece sumamente delicado. En estos últimos días, todo, sobre todo esta última semana, hemos tenido manifestaciones de trabajadores del IMSS. Lo que ellos están pidiendo son mejores condiciones laborales, mejores condiciones salariales, insumos, las herramientas que se requieren para poder llevar a cabo su trabajo, como lo tienen que realizar y sobre todo en atención a los pacientes, y el tema también para las pensiones. Pero hay un punto relevante. Mire, justo acabamos de escuchar hace unos momentos la mejora que se incrementó el salario mínimo, y sí, esta es una realidad. Nada más que lo que llama la atención es que una propia institución del gobierno federal, que el gobierno federal fue quien impulsó durante la pasada y esta administración que se incrementara el salario mínimo, y un propio trabajador del gobierno federal no gane ni siquiera el salario mínimo. Nos acaba de compartir un enfermero su tabulador. Nos acaba de compartir, me dice, mira, Rocío, para que entiendas cuánto es lo que gano yo, una enfermera general aquí en Aguascalientes nos comparte esto, un enfermero, dice que en una enfermera en general tiene una jornada de 8 horas. Tiene un sueldo mensual de 7,898 pesos con 30 centavos mensual. O sea, escuche eso. Esto es lo que está registrado ante el IMSS. Quiere decir que a la quincena gana 3,690 pesos. Y sí me dice varios temas. ¿Qué es lo que les incrementan? Bueno, pues le tienen como un bono de ayuda para renta. Eso no está dentro de su salario fijo, que es lo que cotizan ante el IMSS. O sea, imagínense, los propios del IMSS no cotizan lo que deberían ante el IMSS. Les dan un apoyo para despensa, les dan un estímulo de puntualidad y asistencia, y hasta ahí. Entonces, eso es lo que incrementa un poquito su sueldo, pero no es lo que están cotizando hasta el IMSS. Entonces, ¿cómo es posible que alguien que esté trabajando de manera formal para gobierno federal, que impulsó que se incrementara el salario mínimo, esté ganando 3,690 pesos a la quincena? Y los bonitos, pues digo, bien, o sea, qué bueno, pero no es lo que está cotizando. Ese es el tema, y lo que están cuestionando aquí es por qué los propios trabajadores del IMSS, que además el IMSS es el que hace todos estos tabuladores, el IMSS es el que revisa que las empresas estén pagando bien, que estén registrados, que sean formales, el que da las estadísticas de la contratación, de los nuevos empleos, etcétera, tenga esto, y es lo que nos comparten. Y hay un tema que esto no lo digo al aire porque lo vamos a investigar, por supuesto, pero hay quienes están manifestando y quienes aprobaron, por cierto, esos incrementos tan mínimos a sus salarios. Entonces, hay un tema ahí que se tiene que investigar. ¿Por qué aprobaron eso y por qué ahora se están manifestando? Vamos con más de la información. Hay un tema delicado. En Aguascalientes se tiene cada vez contabilizadas a más personas con autismo. Y el propio CRID, pues ya no tiene esa capacidad para tantos niños. Hay por lo menos 400 menores, 400 niños y niñas que están esperando atención en el CRIT justo por estos casos, principalmente por el tema de autismo.
6: El Centro de Rehabilitación e Inclusión Infantil Teletón Aguascalientes tiene una lista de espera de casi 400 menores, principalmente ante la demanda de atención relacionada con el autismo, informa Pablo César Mercado Luna, director general del centro. Explica que durante los últimos 2 años, la fundación ha reforzado sus estrategias para atender a personas con autismo y trabajar con instituciones educativas para brindar herramientas a docentes que tienen estudiantes dentro del espectro autista.
7: En este año, con el modelo médico, con toda el área médica, con la dirección médica, hemos hecho estrategias principalmente del autismo, porque de 2 años para acá, pues lógicamente se ha abierto oficialmente más la apertura en atención de autismo. Hoy en día estamos atendiendo lo que llamamos clínicas, pasamos de 3.5 clínicas a 4, donde se están atendiendo ya prácticamente 400 niños con autismo, 1000 con discapacidad.
6: De acuerdo con Mercado Luna, además de la rehabilitación, el CRIT desarrolla acciones para favorecer la autonomía de las personas con discapacidad y mantiene vínculos con empresas para facilitar su incorporación al mercado laboral. Por otra parte, la fábrica de pelucas oncológicas instalada en Aguascalientes descarta por ahora abrir otra planta en el país, pese a que distribuye sus productos a nivel nacional.
7: Y decirles que la fábrica de pelucas también hoy requiere donativos. El costo de una fábrica de peluca, de una peluca, perdón, es más o menos de 3,000 pesos. Y nosotros nunca pedimos, cuando hay un donativo a alguna peluca, esa cantidad. Se pide lo que se pueda, como mínimo a veces 1,000 pesos. Entonces, sí es importante también mencionarles que es importante el recurso económico en su donativo a la fábrica de pelucas.
6: Sus representantes señalan que la capacidad de producción actual permite atender la demanda, por lo que no contemplan instalar una segunda fábrica en otra entidad. En materia de inclusión, representantes de la fundación subrayan la importancia de utilizar el término personas con discapacidad y evitar expresiones como capacidades diferentes. La recomendación es poner a la persona en primer plano, sin definirla únicamente por su condición. Día Álvarez, BI Noticias.
20: 7:37 y para aquellos que tienen seguro de gastos médicos, seguramente lo han notado. Se han encarecido estos seguros, estos servicios, y de hecho hay agentes que dicen, o sea, por haberlos encarecido, estamos perdiendo hasta un 20% de nuestra cartera.
6: Agentes de seguros de Aguascalientes reportan una pérdida del 20% de su cartera de póliza de gastos médicos debido al encarecimiento de las coberturas y las dificultades de los clientes para mantenerlas, señala Refugio Náñez Rodríguez, presidente de la Asociación Mexicana de Agentes de Seguros y Finanzas. Explica que el aumento en los costos de las pólizas responde a diversos factores, entre ellos la edad de los asegurados, la inflación médica y las condiciones fiscales que impactan a la industria aseguradora.
8: La edad de la persona, la inflación médica, que normalmente es alrededor de un 14-15%. Inflación médica me refiero a los tabuladores médicos, a los medicamentos de patente, y esa es inflación que también influye. Luego un tercero, que ustedes saben, pues dejó de permitirse que las aseguradoras dedujeran el IVA.
6: De acuerdo con Áñez Rodríguez, la inflación médica se ubica entre el 14-15%, impulsada por los incrementos de los tabuladores de servicios médicos y los medicamentos de patente, lo que repercute en el precio de las primas. Derivado de lo anterior, los agentes de seguros han buscado alternativas para que sus clientes puedan conservar la cobertura, mediante la migración a pólizas con condiciones más accesibles o esquemas actualizados que se ajusten a sus posibilidades económicas.
8: Como agentes de seguros, buscar la manera de cómo sí poder migrar tu póliza a algo más moderno. Es que hay pólizas muy antiguas, miren, esas que se llamaban pólizas con suma asegurada sin límite. Eso ya es absurdo y obsoleto, ¿no? Luego hay pólizas que tienen, digamos, 90 millones de suma asegurada y reinstalable año con año. Entonces dice, bueno, pues me voy a arriesgar no por 90, pero déjamelo en 45 millones y aún así es un dineral.
6: Sin embargo, reconoce que cambiar de póliza puede resultar complicado para quienes ya desarrollaron alguna enfermedad, debido a que otras aseguradoras podrían considerar el padecimiento como una preexistencia y rechazar la solicitud de cobertura. El presidente de la MASFAC señala que los agentes enfrentan el reto de conservar su cartera de clientes pese a mayores costos, al tiempo que buscan opciones para evitar que más personas abandonen sus seguros de gastos médicos. Día Álvarez, BI Noticias.
20: 7:39, permítame hacer una breve pausa y regresamos con más.
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4: En Radio BI son las 7 con 41 minutos.
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11: 7:43. Quiero saludar con muchísimo gusto aquí en el estudio de Buenos Días Aguascalientes a Nora Rubalcaba, quien es senadora con licencia de Morena. Bienvenida siempre, Nora. Muy buenos días.
12: Muy buenos días a ti y a todo el auditorio, Rocío.
11: Nora, esta semana se dieron sus festejos por los 15 años de Morena y te pregunto si realmente consideran que llegaron a los 15 años como tendrían que haber llegado o con gente que no tendría que haber llegado estos 15 años con ustedes.
12: Yo creo que llegamos a estos 15 años como no imaginamos haber llegado a estos 15 años. Es decir, cuando Morena se constituye como asociación civil hace 15 años, llegamos con la esperanza de poder llegar a gobernar el país. Y yo creo que a 15 años tenemos mucho que celebrar. Y dentro de esas celebraciones tiene que ver también con nuestros principios. A ver, el compromiso había sido cambiar la forma de ser política y que esa forma de ser política tuviera que ver con un beneficio para la población. Y hoy vemos un mejor país que el que teníamos, por ejemplo, que en tiempos o en la época del neoliberalismo. Hoy hemos recuperado para nuestra nación el petróleo, la energía, el gas, el agua. Es decir, las cosas estratégicas que se estaban privatizando las hemos vuelto a recuperar. Y con ello, bueno, pues mayor beneficio para la población, mayor infraestructura, mayores programas sociales. Entonces, llegamos muy contentos, muy satisfechos, muy felices, pero sobre todo muy orgullosos. Solamente a mí me gustaría hacer una aclaración de una frase que circuló mucho, porque tuvimos varias intervenciones e incluso lo hubo en el Consejo Nacional que tuvimos, el pronunciamiento de Arturo Durazo cuando dice tomamos protesta a los 17 coordinadoras Alfonso, y coordinadores, sí. Alfonso Durazo, y entonces él nos dice, no todos los que aspiran ganan y no todos los que ganan representan a la Cuarta Transformación. Yo creo que tiene que ver con esto que tú me comentas. Ha servido Morena como un instrumento al servicio de la población, pero efectivamente ha habido personas que han llegado y que no cumplen el compromiso de no traicionar, de no mentir y de no robar. Y sobre ellos, bueno, lo hemos dicho nosotros, no debe haber ninguna impunidad y menos con los que llegaron por la Cuarta Transformación, porque llegaron con el compromiso de no traicionar y con el compromiso de cambiar la forma de hacer política. Entonces, estamos muy, muy atentos en ese sentido. Por eso, cuando hacemos la invitación a las personas a que se sumen, a quienes vienen de otras organizaciones o incluso de otros partidos políticos, lo único que les pedimos es su compromiso, su convicción, sus principios, justamente encaminados con la Cuarta Transformación, porque es inadmisible que nosotros podamos defraudar de aquello que hemos postulado.
11: Que en Aguascalientes hay varios que lo hemos hablado en otras ocasiones, parece que trabajan para la oposición y no tanto para Morena, o que entraron como contratados de otros partidos políticos. Y aquí yo, yo preguntaría, ¿no es un buen momento a 15 años que además ustedes pues arrasan con el número de militantes, unos más, unos menos, tampoco les afectaría en comparación a los otros partidos políticos, de hacer una limpia, de hacer ya ahora sí un filtro sobre los que ya están y eliminar a todos aquellos que son impresentables?
12: Los filtros, porque tú sabes que hay una comisión específica, uh-huh, que es la que ve lo de las afiliaciones, los nuevos ingresos. Y ahora con los registros de las coordinaciones, las estatales, las distritales federales, las municipales y en su momento cuando vengan las distritales locales, cuando una persona se inconforme por algún registro de alguna persona externa, es cuando pasa por los filtros. Si no tenemos ese tipo de denuncia, bueno, si no la tiene esa comisión a nivel nacional, pues no realiza el estudio. Sí hace la comisión de elecciones una revisión, uh-huh, de quiénes son los internos y quiénes los externos, y los pasan por ese filtro. Pero además, acuérdate, Rocío, que fuimos nosotros, los de Morena, quienes propusimos que todas y todas las personas que vayan a estar en el 2027 en la boleta puedan pasar por un filtro de la UIF, de la Secretaría de Corrupción y Anticorrupción y Buen Gobierno, por todos los filtros que sean posibles para que se pueda determinar a cada partido político y se le pueda notificar, esta persona está en riesgo. Y sería responsabilidad ya del partido político, uh-huh, seguirla postulando. Nosotros vamos a ser muy respetuosos de todo lo que nos emita el INE en ese momento, porque todas las personas, repito, que vayan a estar en la boleta en el 27, van a pasar por ese filtro.
11: ¿Qué hay con los que tienen doble nacionalidad aquí en Aguascalientes? ¿No les afecta o ustedes van a pedir que sean todos para todos los cargos, aunque no?
12: Mira, hay muchas cosas pendientes, ajá, que se han hecho a nivel nacional y que no han aterrizado en Aguascalientes. Ajá. Nosotros a lo que aspiramos es a tener un congreso local que conforme se vayan haciendo las reformas constitucionales a nivel nacional, una vez que sean aprobadas, se hagan las reformas aquí en Aguascalientes. Hay muchos pendientes, desde este que acabas de mencionar, que es
11: porque
12: el último.
11: Ya encontramos que hay algunos aspirantes.
12: Habría que hacerlo. Todavía, ajá, no sería vigente para esta. Tú recordarás que ya no se pueden hacer modificaciones una vez que inició el proceso, sí, electoral, y bueno, ya inició el proceso electoral. Pero para las próximas habría que hacerlo. Habría todo lo que se haga a nivel nacional. Ajá. Nosotros somos de la idea de que debe aterrizar en
11: pero
12: los
11: en
12: estados.
11: Pero en congruencia, por ejemplo, los morenistas deberían decir, yo voy a renunciar.
12: A lo mejor
11: ¿o no?
12: Sí, a lo mejor sí, pero no se los podríamos exigir, ¿sí? O sea, sí lo pudieran hacer, pero y además el cargo ahorita que se solicita en todo caso, uh-huh, sería para las gubernaturas, sí, y para la presidencia de la República, es lo que

0: va a aprobar.
1: Pero congruencia es lo ¿no? que siempre se pide, ¿no?
2: Sí.
1: Por
2: sí,
1: ejemplo,
2: sí.
1: Se adelantaron ustedes en el tema del nepotismo aun y cuando no aplicaba.
0: Así es.
1: Entonces, podría.
0: Sí, podría ser, aunque no sería exigible. Es decir, okay. Si nosotros lo hacemos y la persona se inconforma ante los tribunales electorales, nos gana, ¿no? Entonces, sí sería cuestión de una determinación personal. Por ejemplo, aquí en Aguascalientes, Rocío, no hay todavía, no se ha eliminado el fuero para el Poder Ejecutivo. El único que no tiene fuero a nivel nacional pues es Presidencia de la República. Es algo que no ha bajado, bueno, ni siquiera a los congresos, el Congreso de la Unión, y mucho menos a los estados o a los congresos estatales. Entonces, habría que homologarlo.
1: ¿Y tu fórmula, Nora, ya la tienes lista?
0: No, todavía no. No la determino yo, la va a determinar también la Comisión Nacional de Encuestas, la Comisión de Elecciones.
1: ¿Pero y quién va ganando las encuestas que tenemos, a la...
0: Fíjate que las coordinaciones teníamos las coordinaciones estatales, ajá. Teníamos conocimiento porque las encuestas fueron públicas, varias marcas, varias casas encuestadoras estuvieron publicando sus resultados, pero no ocurre algo similar con las municipales. Entonces, sí, ahí sí yo creo que sí nos vamos a tener que ir esperando. Si hoy me preguntas de lo que aparece en los en las encuestas que nos publican, entiendo que a la cabeza va Marta Márquez. Sí, hoy, de los que están registrados de manera interna. Pero recordemos que cuando se abre la convocatoria pueden ir los externos, pueden ir varias personas a registrarse y será la Comisión Nacional de Elecciones primero quien depure si se registraron más de 6, porque solo 6 pueden ir a la encuesta, 3 hombres y 3 mujeres, será la comisión esa la que logre depurar. Es decir, primero va a ser una telefónica para ver quiénes son los 6 que van a la encuesta presencial. Estoy hablando del caso de Aguascalientes, que es la capital, ¿no? Y en los demás, pues, habrán de ser encuestas telefónicas en los municipios donde sea muy competitivo 2 o 3 perfiles, así habremos de proceder.
1: O sea, hasta ahorita Marta Márquez, si se registran las externos, públicas, exacto.
0: Ajá, las que podría conocemos ser, todos.
1: Digo, porque se ha mencionado mucho a Lorena, pero cada vez que te preguntamos dices todavía no se define.
0: No, de hecho, no creo que haya una definición, no por parte de Morena. No sabemos si por el Partido Verde, pero no por parte de Morena.
1: Okay. O sea, ¿por parte de Morena no va?
0: No.
1: Podría ser por el Partido Verde y si van en alianza.
0: Pudiera ser. Eso es algo que estamos, o que está construyendo, mejor dicho, nuestras dirigencias nacionales y también ya nos tendrán información al respecto.
1: Bien, pues Nora, bienvenida siempre. Muchísimas
0: gracias.
1: Muchas gracias.
0: Buenos días.
1: 7:51, una pausa y ya volvemos.
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10: En Radio BI son las 7:52.
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0: cuadra universitaria pues lo ganaba por ventaja de 2 goles. Y es que en el partido el equipo de los Pumas inició de la mejor forma. Apenas al minuto 10 un disparo de zurda por parte de Juninho abría el marcador y posteriormente al 16 la ventaja ya era de 2 goles para los locales tras el disparo brutal de zurda por parte de César el Chino Huerta en el área, por cierto. Sin embargo, el mismo Chino Huerta más tarde condicionaría el partido, y es que el atacante Aureazul recibe segunda amarilla tras falta al 37 y se va expulsado. Esto lo aprovecha la máquina para descontar en el marcador al 45 más 3 de añadido, ya en el último suspiro de la primera parte, gracias al disparo de derecha por parte de Agustín Palavecino en el área felina para el 2-1. Posteriormente, en la segunda parte, parece que los Pumas amarraban el resultado al 49 gracias al extraordinario contragolpe de Robert Morales, que finaliza en gol, y 3-1 ya lo ganaban los Pumas, pero bueno, Cruz Azul no baja los brazos y en los minutos finales lo empata. Al 64, Andrés Montaño aprovecha un rebote en el área y de zurda marca el segundo. Y finalmente, al 85, tras un servicio desde la banda izquierda, Cristian Everes cierra la pinza en el área y con ello marca así el definitivo 3-3 de este gran empate en Ciudad Universitaria. Recibo información deportiva. Muy buenos días, Aguascalientes.
1: Muchas gracias. Muy buenos días para ti también. Me dice una persona: hola, Rocío, muy buenos días. ¿Y por qué no dices cuánto es lo que ganan de apoyo los enfermeros? Y mire, sí lo tengo. Sí lo tengo. El tema aquí es más allá de lo que se les dé extra, porque eso hacían muchas empresas también. Los registraban con un porcentaje mínimo, que es con lo que cotizan ante el IMSS, y luego todo lo demás se los daban como que en bonos y en otras cositas. El tema es que están cotizando con un salario que ni siquiera es el mínimo. Mire, de sueldo base fijo son 3,690 pesos a la quincena, o sea, ni siquiera el mínimo. La ayuda a renta de 3,000 pesos, la ayuda a renta de cláusula 63 bis a 250 pesos. Pago supletorio de guardería, 500 pesos. Estímulo por asistencia, 1,761. Estímulo por puntualidad, 1,174. Ayuda para despensa, 200 pesos. Sobresueldo docencia y enfermería, 2,083 pesos. Y bonificación seguro de enfermería, 5 pesos con 52 centavos. Y entonces ya tiene ahí su total de percepciones, pero con todo lo que les descuentan, con todas las deducciones, desde los pases de salida, cuota sindical, caja de ahorro de préstamo, seguro de enfermería, fondo de ayuda sindical por defunción, aportación complementaria Afore, le quedan 6,028 a la quincena. O sea, no decimos que no ganan pues un poco más, pero la realidad es que no ajusta y no es legal. Lo que está haciendo el IMSS no es legal. 7:57, nos tenemos que despedir. Se quedan ustedes en la segunda emisión de Buenos Días Aguascalientes con Yalma Ronte, y más tarde a las 9 yo lo espero en Más Allá de la Noticia. Muy buenos días.
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16: Buenos días. Estas son las noticias más importantes de hoy. Gobierno de Jalisco reporta 39 detenidos tras marcha por agua. Hay 59 personas heridas, dice. Cierran escuelas ante el paso del huracán Simón. Sinaloa, Jalisco, Nayarit y Colima suspenden clases. Jornada violenta en Mazatlán deja 7 asesinatos. Municipio suma 29 homicidios en 4 días. Izquierda brasileña sale a las calles para impulsar remontada de Lula. No podemos permitir que los ladrones vuelvan a gobernar. El gobierno de Jalisco informó en un comunicado que al menos 28 policías resultaron lesionados, dos de ellos de gravedad, y 31 civiles que requirieron atención médica luego de la marcha por el agua de este domingo. Reportó además que 39 personas fueron detenidas, ello luego de comunicados de universidades que señalaban las detenciones y pedían transparencia. Fueron, según el mismo gobierno, alrededor de 10.000 personas las que se congregaron para exigir agua de calidad. Para este lunes, los gobiernos estatales han suspendido las clases de Nayarit, Sinaloa, Jalisco y Colima como medida preventiva ante el paso del huracán Simón, que se mantiene como categoría 3. Según el último reporte oficial, Simón se desplaza a 7 kilómetros por hora, mientras que se encuentra a 75 kilómetros al sur-suroeste de Cabo Corrientes, Jalisco, y a 95 kilómetros al oeste-noroeste de Playa Perula, Jalisco.
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16: En una intensa ola de violencia que se vivió en Mazatlán, 7 personas, una de ellas del sexo femenino, fueron privados de la vida en distintos puntos con impactos de bala, dos de ellos en una cancha de fútbol ubicada cerca de la barda perimetral de la Tercera Región Militar. Miles de seguidores del presidente y candidato a la reelección Luis Ignacio Lula da Silva se manifestaron este domingo en Sao Paulo para tratar de impulsar la remontada ante el ultraderechista Flavio Bolsonaro de cara a la segunda vuelta electoral del próximo 25 de octubre. En un ambiente festivo, la llamada Marcha por la Democracia llenó la emblemática avenida paulista de la mayor ciudad de Brasil con personas vestidas de rojo, el color del Partido de los Trabajadores. Gracias, continuamos con más noticias en breve. Yalma Arronte, BI Noticias.
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21: Finaliza la jornada 11. Ha concluido la 11ª jornada en el torneo Apertura 2026 de la Liga MX, con triple cartelera de domingo. Primero, desde el Alfonso Lastras, el Santos Laguna sorprende a domicilio y derrota 2-1 al Atlético de San Luis. Posteriormente, desde el Estadio Hidalgo, Pachuca y Necaxa empatan a 3 goles. Y finalmente, desde Ciudad Universitaria, los Pumas de la UNAM y Cruz Azul igualan a 3 anotaciones. Actividad Grandes Ligas. Han iniciado las series de campeonato en la MLB. Ayer, por parte de la Liga Nacional, los Cerveceros de Milwaukee se llevan el primer juego tras derrotar 2-1 a Los Ángeles Dodgers. Hoy continúa el juego 2 entre ambas novenas a las 15 horas. En tanto que a las 18 horas arranca el primer juego en la Liga Americana. Las Rayas de Tampa Bay reciben a los Cleveland Guardians. Antonio León, BI Noticias.
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1: Muy buenos días, Aguascalientes. Estas son las noticias. Nos gasearon. Solo estábamos pidiendo agua limpia. Detienen a 39 personas tras protestas en Guadalajara. En información policiaca, elemento de la policía estatal es detenida por robar en un centro comercial, así como lo está escuchando. En información local, que sí han detectado perfiles políticos y partidistas para el Consejo de Villajuárez. Y que los salarios de estos consejeros no será de más de 30,000 pesos mensuales, eso nos va a costar. Aguascalientes, el cuarto estado con mayor incidencia de dengue, suman más de 300 casos este año. La Fiscalía ha asegurado decenas de explosivos en Aguascalientes en los últimos 2 años. Hay granadas y artefactos caseros. Casi 400 menores esperan atención en el CRIT Aguascalientes. Autismo entre las principales demandas. Reuniones y congresos generan 3 veces más derrama económica que visitas de placer. Eso y más información esta mañana en Buenos Días Aguascalientes.
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1: Muy buenos días, Aguascalientes. Arrancamos con información nacional. No podemos dejar pasar de largo lo que sucedió el día de ayer domingo en el vecino estado de Jalisco, específicamente en la zona metropolitana de Guadalajara. Una situación que nosotros aguascalentenses podríamos entender de qué estamos hablando. Sabemos que aquí en Aguascalientes hemos salido a lo largo de este año a manifestarnos por la falta de agua. La diferencia es que nuestros vecinos de Guadalajara salieron a manifestarse porque desde el pasado mes de febrero están recibiendo agua sucia en sus hogares. Mire usted las imágenes en pantalla para que se dé una idea de lo que está ocurriendo en el vecino estado de Jalisco, específicamente en la zona metropolitana de Guadalajara. Acompáñenos, este es el momento para que se conecte con nosotros en redes sociales. Nos encuentra como Bay Noticias en el 102 de Gigacable Bay TV o en el 75 de Easy. Son imágenes y se han difundido varias, ¿eh? Personas, usuarios del servicio de agua potable en la zona metropolitana que dicen, desde febrero estamos recibiendo el agua así.
2: prácticamente negra, como lo está viendo usted en pantalla. Estas denuncias, a pesar de que se han intentado sostener encuentros con las autoridades, todo parece indicar que estas denuncias no han sido atendidas. Por lo que el día de ayer, cerca de 10.000 personas se congregaron en la zona metropolitana de Guadalajara para manifestarse y para exigirle a las autoridades que hagan su trabajo y garanticen el suministro de agua limpia a los hogares. O sea, imagínese usted, 10.000 personas que se congregaron entre niños, jóvenes, jóvenes adultos, adultos mayores también. Ellos partieron desde la glorieta de la Minerva, se dirigieron a la Casa Jalisco, donde vive el gobernador de Jalisco, Pablo Lemus, para hacerle llegar sus exigencias. Pero mire usted con lo que se encontraron, con todo un grupo antimotines desplegado para intentar contener estas movilizaciones. Hubo un enfrentamiento, eso es una realidad, y lo va a ver usted en pantalla. Hubo un enfrentamiento entre elementos de seguridad pública y entre manifestantes, hubo personas lesionadas, hubo policías lesionados, y lo más grave de todo es que también hubo personas detenidas. De acuerdo con las cifras que han arrojado las autoridades del vecino estado, hasta este momento hay 39 personas oficialmente detenidas, pero ¿qué cree? Hay familiares que han salido a decir, no están contabilizando a mi familiar, que también resultó detenido. Las familias están diciendo que no son 39 las personas detenidas, son 51 las personas que resultaron detenidas derivado de este enfrentamiento entre manifestantes que solo estaban exigiendo agua y entre los elementos de seguridad pública. De acuerdo con los videos que han comenzado a circular, acompáñenos, hay un video bastante fuerte, este que estábamos pasando ahorita, Juan, el de el grupo antimotines que se encuentra con estos manifestantes, es una realidad y hay que decirlo. Vemos que hay algunos manifestantes arrojando algunos objetos hacia los elementos de seguridad pública, hacia los policías, este grupo antimotines, y en ese momento se ve como uno de estos elementos pues agarra del cuello de la camisa a uno de los manifestantes que no estaba haciendo absolutamente nada, ¿eh? Es una realidad que sí, también se registró pues este denominado bloque negro, podría decirse así. De acuerdo con las autoridades de Jalisco, se habla de cerca de 400 personas que participaron de esta movilización y que provocaron ciertos disturbios, que aventaron piedras, palos, que agredieron a los elementos de seguridad. Según el reporte de las autoridades de Jalisco, en este momento hay 28 policías heridos, dos de ellos graves, 31 civiles que también resultaron lesionados, que recibieron atención, y como ya le comentaba, estos 39 detenidos que fueron puestos a disposición de la fiscalía. Los recibieron con gas lacrimógeno, los recibieron con chorros de agua potentes. Qué ironía, ¿no? Salir a exigir por agua limpia y que la policía intente contener tu manifestación con estos chorros de agua. Son diversas las imágenes que han estado circulando. De acuerdo con las autoridades de Jalisco, supuestamente hubo presencia de personal de derechos humanos vigilando la manifestación, pero pues las imágenes dicen todo lo contrario, ¿no lo cree? Si le parece, vemos y escuchamos este video en particular.
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2: Como ya le comentaba, los manifestantes parten de la glorieta La Minerva, intentan llegar a la casa del gobernador Pablo Lemus Navarro, allá en Casa Jalisco. Ya se habían desplegado las vallas, los grupos antimotines, y es una realidad que hubo quienes intentaron traspasar estas vallas, y fue lo que comenzó a derivar en estas tensiones que se elevaron entre elementos de seguridad pública y entre manifestantes. Es una realidad que tenemos a gente de Aguascalientes que vive en estos momentos en Guadalajara y que se ha enfrentado también a la mala calidad del agua que está llegando a los hogares. Hay aguascalentenses, hay personas de Aguascalientes que incluso participaron de estas movilizaciones. Daniela Romo nos comparte incluso algunas imágenes que ella misma tomó mientras ella participaba de estas protestas. Ella fue testigo de todo lo que se registró el día de ayer por la mañana allá en la zona metropolitana de Guadalajara como parte de estas movilizaciones. Ella vio estas tensiones que se registraron y pues bueno, estos ánimos que se elevaron entre elementos de seguridad pública y los manifestantes. Nos enlazamos esta mañana con Daniela Romo, aguascalentense, que participó de estas movilizaciones. Daniela, te saluda Yalma Ronte desde Buenos Días, Aguascalientes. Preguntarte primero que nada, ¿cómo te encuentras? Tengo entendido que sí te alcanzó incluso parte del gas lacrimógeno que pues emitieron estos elementos de seguridad. ¿Cómo te encuentras? Buenos días.
5: Hola, buenos días. Sí, mi hermana y yo fuimos a la marcha junto con un vecino. Llegamos un poco tarde y cuando llegamos la mayoría de la gente se estaba yendo por miedo, básicamente, y nosotros sabíamos que teníamos amigos al frente de la marcha. Entonces, como no podíamos comunicarnos, hicimos lo posible por llegar al frente. Cuando llegamos al frente, pues nos dimos cuenta de que las cosas ya estaban tensas, no era una situación simplemente de protesta. El gobierno estaba tirando agua como con una manguera de presión, que empezando por ahí, ¿no? Ya ¿por qué están tirando el agua? Así es por lo que estamos marchando.
2: Claro.
5: Y en segundas, la situación se puso fuerte o densa porque el gobierno empezó a jalar gente. Los policías que tenían sus escudos lentamente avanzaban, abrían entre dos personas, salía uno y jalaba a quien estuviera más cerca. Básicamente eso era lo que estaba pasando y por lo que se estaba enojando la gente. Realmente yo he ido a varias marchas, más que nada el 8M, y son marchas con temas mucho más dolorosos, se podría decir, y violentos, hay más enojo y se entiende el coraje. Por eso yo no iba preparada, mucha gente no iba preparada, todos íbamos simplemente pues con nuestras gorras, nuestras pancartas, y nadie se iba a esperar que esto sucediera. Realmente lo que molestó a la gente, más que el tema del agua, es que empezaron a jalar a gente hacia adentro. Y sí, el problema es no solo el agua sucia, sino cómo se estaba llevando. La gente simplemente estaba protestando y empezó la violencia. La primera vez que yo me expuse al gas fue porque estábamos al frente y la cantidad de gas lacrimógeno que estaban echando era demasiado. Ni siquiera era para las personas que estaban pues ya molestas, sino para todo mundo. La primera vez, como yo iba con mi hermana y con mi vecino, caminamos con velocidad. Y yo, para ver que estaban atrás de mí, volteé y justo ahí se vino como una humarola y me tragué todo. Y fue cuando me atendieron. Hay mucha gente preparada, hay mucha gente con agua con Pepto, con magnesio. Se atienden rápido, hay gente que está lista para ayudar ahí al frente, aunque no estén entrándole a los gritos y a los guamazos, están ayudando. Y pues ya en lo que yo estaba como recuperándome, de repente se vino, yo creo que el doble o el triple de gas, y avanzaron los policías como 100 metros, y fueron 100 metros, imagínate los cientos de personas que había ahí, claro. Que tuvimos que correr, tirarnos al piso, ni siquiera la gente que estaba ayudando pudo ayudar, porque a ellos también les llegó como todo el humo, era demasiado. Y pues eso, yo lo viví dos veces y es una experiencia realmente horrible, pero al final fue un momento, hay mucha gente dispuesta a ayudar, y pues no se trata nada más de mí, ¿no? De que me llegó el gas lacrimógeno, se trata de cómo está el país primero, para que llevamos más de 9 meses protestando con el agua, y lo único que se ha hecho es darnos descuento, porque llegamos a ese punto de tener que protestar por agua. ¿Y en qué momento una protesta por el agua se volvió un acto violento? Donde nadie llevaba ni siquiera tubos, ni palos, nada. Se agarraron, fueron las macanas que traían los policías, y la cosa se escaló porque ellos jalaron a gente, jalaron a señoras, a un niño menor de edad, creo que tenía 14 años el niño que jalaron adentro.
2: Justo. Sí, se habla de la presencia de menores de edad y de adultos mayores también que estaban en medio de este enfrentamiento, Daniela.
5: Sí, de todo. Y fue una cuestión arbitraria, fue una cuestión ilegal y también una cuestión al azar. porque al final la gente que estaba enfrente estaba alerta. Iba regresando todo lo que los policías nos estaban tirando piedras. Entonces los que estaban al frente, yo estaba al frente, pero no tan al frente, ¿no? O sea, estaba como tres líneas atrás. La primera línea lo que hacía era regresar las bombas de humo, de gas lacrimógeno, regresar las piedras. Y ellos estaban obviamente más alerta porque veían un poquito más, pero en cuanto los policías avanzaban, ellos agarraron a quien sea. Había un grupo de chicas que estaban todas agarradas de los codos, hazte cuenta, y eso, aunque bueno para que no se perdieran, desgraciadamente las alentó. Y de ellas se llevaron a dos chicas que no estaban haciendo nada. Entonces la protesta llegó a un punto en que sí estamos pidiendo por el agua, pero también por las personas que estaban adentro.
2: Y de las personas que resultaron detenidas de manera arbitraria, como lo comentas, hubo quienes probablemente, pues, sí fueron detenidas en flagrancia por estas supuestas agresiones contra los elementos, pero como ya lo comentabas, hubo otras personas que a lo mejor no estaban haciendo absolutamente nada, ¿no? Y la policía llegó y detuvo a estas personas.
5: Sí, sí, había gente que nada más estaba hablando con los policías y les decían, ustedes también son de Guadalajara, esta también es su ciudad. Lo único que queríamos hacer era llegar a casa de Jalisco. Esa era la molestia, que no nos dejaban avanzar.
2: Daniela, ¿qué les han dicho desde la propia ciudadanía organizada? ¿Prevén incluso más movilizaciones en próximos días o después de esta mala experiencia? ¿Lo estarían reconsiderando, Daniela?
5: Pues aquí estamos. Estamos para resistir y para seguir luchando porque realmente el objetivo que tenían era asustarnos y no lo lograron. A mí me echaron gas lacrimógeno dos veces y es de las peores experiencias que he vivido, pero me duró unos minutos y ahí seguí. Ahí seguí por todas las personas que detuvieron porque necesitamos agua limpia, suficiente, accesible para todo mundo. Y ya dejemos la corrupción de lado, los planes. ¿Y qué va a pasar con el futuro del agua también? ¿Qué va a pasar con que se supone que nos van a abastecer, pero por colonias y vamos a estar de 50% de abastecimiento? O sea, no porque nos den agua limpia, tiene que ser escasa. O sea, no es una u otra, es agua limpia y accesible para todos.
2: Y esto, que nos platiques un poco para que podamos entenderlo. Hemos visto algunas imágenes, Daniela, del agua que están recibiendo en los hogares. Tú en lo particular, por ejemplo, ¿cómo estás recibiendo el agua en tu casa en estos momentos?
5: Pues mira, nosotros vivimos en un condominio, gracias a Dios, con el privilegio de tener sistemas y filtro, y aún así el agua sale con un olor a podrido. Nosotros tenemos, por así decirlo, agua cristalina. No nos sale el agua café o negra como en otras colonias, pero es un olor. No se puede hacer nada, no te puedes ni lavar las manos. Uh-huh. Llevamos gastando en garrafones desde la crisis 10 días para lavar trastes, para lavarnos las manos, para bañarnos. Todo ha sido así, no podemos abrir la llave porque huele a podrido, básicamente. Uh-huh. Y eso que te digo, tengo el privilegio de vivir en un lugar que tiene unos filtros, que tiene bombas, cisterna, todo el sistema para que el agua esté bien. Y aún así, no es suficiente.
2: Estamos al pendiente. Sabemos que hay un proyecto del que el propio gobernador Pablo Lemus ya ha hecho mención, un proyecto, la construcción de un acueducto que evidentemente va a tomar su tiempo. La única solución que les han dado en este momento, Daniela, es entonces, pues, algunos descuentos en el servicio de agua potable y ya, ¿verdad?
5: Sí, eso, y que dentro de 6 meses sí se va a arreglar la calidad del agua, pero va a ser escasez, que van a abastecer por colonias y por horarios.
2: Uh-huh. Estamos al pendiente, Daniela, te agradezco mucho que nos hayas atendido la llamada esta mañana, te deseamos una pronta recuperación también, sabemos, ya escuchábamos que pues te viste afectada también por todo este gas lacrimógeno, y nos mantenemos en comunicación, tú como nuestra representación de Aguascalientes allá en estas protestas en Guadalajara. Muchas gracias, Daniela.
5: Gracias, Yalma, por escuchar.
2: Gracias, muy buenos días. Ella es Daniela Romo, una aguascalentense que ya lleva rato viviendo allá en Guadalajara y como ya le escuchaba usted, el problema le está alcanzando a ella también en su hogar, un agua con un olor pestilente, o sea, no se puede uno ni lavar las manos, ni realizar el aseo en casa, que es peor, de verdad. O sea, hay que pensarlo. Aquí en Aguascalientes hemos salido a protestar porque no tenemos agua, pero ¿qué es peor, no tener agua o recibir un agua de mala calidad? Quiero leer sus mensajes al 449-910-3508, ya está abierto el WhatsApp de Bay Noticias para que comience a participar con nosotros, incluso si hay más aguascalentenses que nos están escuchando esta mañana desde Guadalajara, también les invitamos a participar. Nos vamos a una primera pausa, al regresar la información policíaca con Juan Luis Díaz. Tiene que escuchar esta historia. Detuvieron a una policía estatal que fue captada robando en un supermercado, así como le está escuchando, y parece ser que hasta tenía su uniforme puesto, ¿eh? Al regresar, todo el detalle de la historia. Vamos contigo, Jimena Ponce, el clima y el tráfico.
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8: Yalma, muy buenos días Aguascalientes. Este es el pronóstico que usted tiene que conocer para iniciar su día. Con información del Aeropuerto Internacional de Aguascalientes, todos los vuelos van a tiempo. ¿Qué nos espera el día de hoy para nuestra entidad? Una tarde lluviosa, formación de tormentas eléctricas por la tarde. La temperatura máxima de 26 grados centígrados, la mínima de 15. Se prevén rachas de viento de entre los 10 y los 15 kilómetros por hora. La calidad del aire en este momento es aceptable para todo Aguascalientes y el índice de rayos ultravioleta llegará a su punto moderado, a su punto más alto, es decir, una escala 7 de 11, alrededor de la 1 de la tarde, y para las 4 disminuirá a una escala 2 de 11, es decir, baja. Usted puede salir a realizar actividad física sin ningún problema, pero de cualquier manera se recomienda el uso de protector solar y le recordaremos que por la tarde va a estar lloviendo. Bueno, para los siguientes días nos esperan mañanas tardes nubladas. Para mañana martes, la temperatura máxima de 26, la mínima de 15, prácticamente igual que el día de hoy, un 24% de probabilidad de lluvia. Y para el miércoles también un 24% de probabilidad de lluvia, un día parcialmente nublado, la temperatura máxima de 27 grados centígrados y la mínima de 14. Si usted nos escucha desde las calles de Aguascalientes, preste mucha atención, pues estos son los puntos donde se registra el tráfico más intenso. Al norte de nuestra ciudad, en Boulevard Zacatecas, en sentido de circulación de sur a norte, antes de llegar al PIVA. En Avenida Independencia, en ambos sentidos de circulación, a la altura del Centro Comercial Galerías. En Avenida Universidad, de norte a sur, desde el fraccionamiento Campestre hasta Segundo Anillo. En Avenida Aguascalientes, de norte a sur, desde el antiguo camino a San Ignacio hasta López Mateos. En Avenida de los Maestros, en ambos sentidos, a la altura de Velaria Mall. En Avenida Mahatma Gandhi, en ambos sentidos de circulación, a la altura de la Central de Abastos. En Avenida Mariano Hidalgo, de sur a norte, entre Segundo y Tercer Anillo. Asimismo, se registra un tráfico intenso en Siglo XXI de sur a norte, a la altura de la Unidad de Medicina Familiar número 9 del IMSS. Estos son los puntos donde se recomienda tenga precauciones. Hasta aquí el reporte del tráfico y el tiempo. Le recuerdo que esta es información oficial del Servicio Meteorológico Nacional. Usted puede consultarlo a través de la página de internet. Le recuerdo que todos estos indicadores pueden variar a lo largo del día. Por lo pronto, formación de tormentas eléctricas esta tarde para Aguascalientes. Jimena Ponce, Bay Noticias.
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22: 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Llama y déjanos tu comentario.
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22: En Radio BI son las 8:29.
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22: Temperatura 17 grados.
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2: Y comienzan a participar con nosotros. Alguien nos escribe: cuando un gobierno no sabe hacer frente a sus deficiencias, le es fácil dar de palos y represión a quien los llevó al poder. Es donde la democracia se convierte en tiranía. ¿A cuánto estamos de eso en Aguascalientes? Nos escriben: yo también soy hidrocálido viviendo en Guadalajara. Los descuentos en el cobro del agua no son automáticos. Tienes que ir al CIAPA, que es la mía de acá, para que te hagan el descuento. Si no puedes ir, pagas completo en línea o en cualquier otro lugar. Hola, muy buenos días. Quiero comentar que doy fe y testimonio de que en Guadalajara están sufriendo con esa agua asquerosa. Este fin de semana estuve en aquel estado y yo observé y olí esa agua. Su olor es de agua de drenaje, prácticamente es lo que nos comentan algunos testimonios que han estado cercanos a esta problemática del agua de mala calidad que está llegando a los hogares en la zona metropolitana de Guadalajara. 8:31.
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2: Esta mujer que va a ver usted a través de BITV resultó detenida tras ser captada robando en un supermercado. ¿Pero qué cree? Es elemento de la policía estatal. Juan Luis Díaz, adelante con la información policíaca. Buenos días.
28: Buenos días, saludos para ti, para todos nuestros radioescuchas. Una historia que no podrías dar crédito a que sí hubiera sucedido. Y es que trabajadores de una tienda, la tienda HEB, que está ubicada en Avenida Aguascalientes y el cruce con Independencia, detectaron el momento en el que una mujer policía, que por cierto habrá que pronunciar ya, ¿verdad?, llevaba colocado su uniforme. No estamos hablando de que estaba vestida de civil, que no se supiera. No, llevaba su uniforme de elemento de la policía estatal. Iba saliendo del establecimiento con productos que llevaba escondidos entre sus prendas de vestir, concretamente en la chamarra. Pasó por el área de cajas, se le olvidó pagar. Llegó hasta la puerta de salida y en ese momento es interceptada por el personal de la propia tienda. Los empleados llamaron a los servicios de emergencia y llegaron elementos de la policía municipal de Aguascalientes, quienes de inmediato pues procedieron a someter a una revisión a la mujer policía. Descubrieron que efectivamente llevaba entre sus prendas escondida mercancía y alma, que si bien es cierto, o sea, la cantidad no es un exceso, o sea, el acto como tal es lo delicado. Se trata de productos en su mayoría como para llevar una dieta un tanto saludable, libre de grasas, de calorías, de dieta light prácticamente es lo que le encontraron a esta mujer. La propia policía, según lo que nos comentan quienes estuvieron ahí presentes, pues les pidió a sus compañeros de la policía municipal que la dejaran libre, que ella era o llevaba una relación y dio el nombre de alguna persona. Y los propios policías, pues sí, la cara de, oiga, es que usted sabe cómo funciona esto, no podemos hacerlo, tenemos que proceder. Y efectivamente llevaron a cabo la detención de su propia compañera, aunque de otra corporación, al final del día se dedican a lo mismo, al combate al delito, pero tristemente ella protagonizó uno de estos. Fue puesta a disposición de las autoridades ministeriales, Yalma, en donde se integró una carpeta de investigación en su contra. El caso, pues obviamente llegó a oídos de la propia Secretaría de Seguridad Pública Estatal a través del área de Asuntos Internos, quienes están llevando a cabo una investigación de manera paralela a la que está encabezando la Fiscalía, porque ellos son los que están haciendo el trabajo, en este caso de la carpeta de investigación, para determinar la consignación o no ante un juez. Ya estaremos al pendiente de esta historia. Y Alma, una mujer que forma parte de la Policía Estatal, involucrada en un delito como lo es el robo tipo fardero. Yalma, auditorio, es lo más importante en cuanto a información policía que momento, Juan Luis Díaz.
2: Muchas gracias, noticias. Juan Luis, atentos a las 4 de la tarde. Buenos días.
28: Muy buenos días.
2: Y ahí están las imágenes de lo que se robó esta policía, como que estaba a dieta, ¿no? Porque se quiso robar algunos productos light, ¿no? Es una realidad, se está riendo Luigi. Miren nada más, las barritas light, la mantequilla de maní light, un queso, creo que también se robó. Oye, impresionante. ¿Dónde están los exámenes de control y confianza? ¿De verdad? O sea, ¿qué está pasando con nuestros policías? Porque recordemos que no es el único caso de las últimas semanas. Hace una semana también se reveló que se habría detenido a un elemento de la policía municipal porque fue captado con 29 envoltorios de cristal. Y la fiscalía lo está investigando por posible narcomenudeo. Entonces hay que prestar atención a nuestros exámenes de control y confianza. 8:35 a.m. El proceso para la conformación del municipio 2 de Aguascalientes, Villa Juárez, va bastante avanzado. El pasado 1 de octubre, si mal no recuerdo, cerró el plazo para que se inscribieran las personas que quieren formar parte del Consejo Municipal Provisional de Villa Juárez, un órgano que se va a crear para prácticamente administrar, gobernar Villa Juárez, administrar este proceso de transición en tanto se llevan a cabo elecciones para definir la primera presidencia municipal del municipio 12 de Aguascalientes. Le hemos dado cuenta ya, son 33 personas las que se inscribieron, algunas de ellas incluso colaboradoras del actual alcalde de Asientos, José Manuel González Mota, otros servidores públicos, otros perfiles políticos, y esto lo reconocen desde el Congreso.
0: Reconocen desde el Congreso del Estado que perfiles políticos, actuales funcionarios de Asientos y de gobierno del Estado, además de partidos políticos, se inscribieron para ser parte del consejo que gobernará el nuevo municipio de Villa Juárez durante unos meses, en tanto se da la votación por las primeras autoridades municipales. Así lo da a conocer el diputado local del Verde e integrante de la Comisión Legislativa de Fortalecimiento Municipal, Trino Romo Marín, que es la que está conduciendo las entrevistas a los que se registraron para dicha convocatoria, por lo que señala, los que no tengan como meta principal el trabajar por el bien del nuevo ayuntamiento, no pasarán.
11: Pues en las entrevistas estamos preguntando eso, estamos revisando esas situaciones. Obviamente las personas que tengan algún interés ajeno al bien del municipio, pues estamos analizando y tomando en cuenta.
12: ¿Pero son los 33? ¿Cómo le van a hacer ahí?
11: No son los 33 que están ahí metidos. Digo, son ciudadanos, son profesionistas, obviamente sí. Ha dado la casualidad que sí, algunos son de partidos o que están trabajando en el municipio, pero todo eso lo tomamos en cuenta.
0: De acuerdo con el legislador, de los 11 primeros entrevistados, uno de ellos no se presentó, pero se detectaron 3 perfiles de este tipo, por lo que serán tomados en cuenta sus antecedentes.
12: ¿Esos 33 cuántos han detectado hasta este momento?
11: Son como 3. El día de ayer más o menos 3 que están
12: ahí. O sea, de los 11 que entrevistaron ayer, 3 han identificado.
11: Sí.
13: ¿Y esos ya quedan descartados?
11: Se toma en cuenta, hay que analizarlos a todos, hay que ver cuáles son los mejores perfiles y sobre eso, pero sí se va a tomar mucho en cuenta.
12: ¿Esos 3 son de algún partido?
11: Sí.
12: ¿De cuál?
11: Bueno, ahí uno está trabajando en gobierno del estado, otro, bueno, hay una persona que está trabajando directamente ahí en municipio de Asientos y pues hay otro que sí es, digamos, afín a la derecha, sí.
12: ¿A la derecha, o sea, al PAN?
11: Al PAN, exactamente.
0: Finalmente, el representante popular señala que el viernes se condujeron otras 11 entrevistas y concluirán con los últimos 11 el próximo martes, para entonces comenzar con el proceso de análisis de los perfiles y ya tomar una decisión en el pleno. Algo que también se tomará en cuenta es si quieren ser parte del Consejo de Villa Juárez y además contender en el proceso electoral, pues los tiempos no les van a dar, tomando en cuenta que el proceso electoral 2026-2027 ya comenzó.
11: También eso lo estamos tomando en cuenta, porque si digo, si tienen la intención de participar como consejeros, pero también quieren participar políticamente, pues no les va a dar, ¿no? Porque justamente, digo, el proceso electoral ya comenzó y tienen que estar enfocados a las 24 horas, los 7 días de la semana, en la creación y en la administración de este nuevo municipio.
0: Luis Rivera Ramírez, BI Noticias.
2: Y una de las principales críticas de la ciudadanía era: un nuevo municipio implica mayor burocracia, implica que los aguascalentenses pues estemos sosteniendo con nuestro presupuesto público otro sistema, otra administración, otra burocracia. Y este consejo municipal parece ser que también nos va a costar. Escuche cuánto estarían percibiendo sus integrantes.
0: Aún no han definido el salario que tendrá cada uno de los 7 integrantes del Consejo Municipal, que será el órgano encargado de gobernar el nuevo municipio de Villa Juárez, en tanto se dan las elecciones de sus primeras autoridades el próximo 6 de junio de 2027. Así lo reconoce el diputado local del PRD y uno de los impulsores de la iniciativa que a la postre acabó con la creación de esta nueva municipalidad en el estado, Heriberto Gallego Serna. No obstante, reconoce que el salario que perciban deberá ser el menor al de un regidor de los municipios ya existentes.
1: No, es un sueldo, digo, tampoco honorarios, porque si van a trabajar, van a ser honorarios, sí se les va a pagar.
14: ¿Se ha puesto sobre la mesa algunas cantidades?
1: No, pero sí va a ser un tope, no te lo puedo decir.
14: ¿Lo mismo que un regidor, un síndico?
1: No, yo creo que menos.
0: Finalmente, y ante los cuestionamientos de los medios de comunicación, señala que tendría que ser de aproximadamente entre 10 y 15 mil pesos a la quincena, no más de 30 mil pesos al mes.
14: O sea, 10, 15 quincenales.
15: No.
1: Pues más o menos, 10, 15. Sí, no puede.
14: 10, 15 quincenales, más o menos.
1: Por ahí, debe ser menos que un regidor, porque se ganan un poquito más.
0: Es así como también faltará determinar el presupuesto que se destinará al nuevo municipio, pues por principio de cuentas no se podrá destinar a Villa Juárez, sino que será a asientos, y a su vez, con el consejo, tomarán determinaciones al respecto.
1: Lo mismo en el presupuesto, ¿eh? O sea, el presupuesto que viene es para asientos. Sí. Entonces habrá que modificar, a ver cómo se le hace para que Villa Juárez tenga presupuesto octubre, diciembre del 27.
14: Sí, que lo va a manejar el consejo. Ahí cómo lo van
1: no,
14: a...
1: Pues el consejo va a ser de 1 de enero al 14 de octubre.
0: Luis Rivera Ramírez, BI Noticias.
2: 8:40, al regresar de la pausa, ¿ha visto usted la presencia de los nebulizadores de Licea por su colonia, por su fraccionamiento? Seguramente es porque hay casos de dengue cerca y estos están incrementando en Aguascalientes. Al regresar, toda la información.
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7: En Radio BI son las 8:42.
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2: 8:44, nos escriben, solo generará gastos ese nuevo municipio de Villa Juárez y beneficios para unos pocos políticos. Nos están reportando, nos mandan dos fotografías, esto es en este momento. Dos unidades del sistema de transporte público nos denuncia un ciudadano que nos comenta, estos conductores de la Ruta 9 van echando carreritas en Boulevard Guadalupano. Se pasaron el semáforo en rojo de Guadalupano y Avenida Ojo Caliente. Números económicos, aquí nos pasan los números de la Ruta 9 y de pilón van cotorreando en el celular. Supongo que entre ellos es lo que nos está denunciando este ciudadano, lo canalizamos en este momento. Recordemos que tuvimos un accidente, de acuerdo con los reportes preliminares de testigos, hace algunos meses allá por Cosco, en la zona norte de la ciudad. ¿Se acuerda usted? Incluso niños se vieron afectados por este accidente en una parada del camión y los testigos habían mencionado que el accidente habría ocurrido porque dos urbaneros estaban jugando a las carreritas. Aquí están las unidades y es parte de la denuncia que nos hacen. Permítanos canalizarlo, confirmar el reporte y pues bueno, que la agencia de movilidad proceda conforme corresponda. 8:45. Yo le preguntaba si usted ha visto la presencia de las unidades del ISEA, del Instituto de Servicios de Salud del Estado de Aguascalientes, en su colonia, realizando labores de nebulización, prácticamente fumigando. Lo hacen usualmente a las 4, 5 de la mañana. Si usted ha visto estas unidades por su colonia, muy probablemente hay casos de dengue muy cerca de usted. Los casos están incrementando aquí en Aguascalientes, al grado que somos el cuarto estado con la mayor tasa de incidencia por cada 100,000 habitantes en este momento. O sea, somos el cuarto estado con mayor incidencia de dengue. Estamos reportando 20.8 casos por cada 100,000 habitantes. Nos encontramos solo por debajo de Sonora, Baja California Sur y Tabasco. En este momento acumulamos en total 327 casos de dengue. 187 de ellos han sido catalogados como dengue no grave, 135 como dengue grave y solo 5 de ellos como dengue grave. No se crea, 135 son dengue con signos de alarma y 5 son casos de dengue grave. En estos momentos, la mayor incidencia se concentra en la ciudad capital, también en San Francisco de los Romo, El Llano, Tepezalá, y se han reportado también algunos casos en Jesús María, Calvillo y Rincón de Romos. ¿Qué hay que hacer en estos momentos? Estas labores de descacharrización de las que tanto han advertido las autoridades, ir a nuestros patios, ver si tenemos, por ejemplo, algún recipiente que esté recibiendo agua limpia, que podría ser ser un potencial foco para la generación, un nido para la generación de estos mosquitos con dengue. Hay que sacar el agua, voltear estos recipientes, y de esta manera nos estamos cuidando frente al dengue. Al respecto, el doctor Francisco Márquez Díaz, presidente del Colegio de Médicos Cirujanos aquí en Aguascalientes, advierte que ellos han identificado que la mayoría de los casos que requieren hospitalización se están registrando en adultos jóvenes de 30 años. Escuche.
10: El dengue se empieza a presentar después de que deja de llover, ya que se anegó el agua, se empiezan a reproducir las larvas, y obviamente todas las personas que tengan más vulnerabilidad pueden tener complicaciones. En Aguascalientes, como no habíamos tenido dengue, la mayoría son dengue de primera vez, y al menos los que hemos estado viendo son pacientes jóvenes, alrededor de 30 años, que han estado hospitalizados.
11: ¿A qué responde esto? Que sea este sector de la población el que...
10: No, pues andan más en la calle, en exposición, sí, por supuesto, andan en áreas abiertas y...
2: 8:48 PM, vámonos rápidamente a cómo lucen las costas en este momento de Vallarta, por ejemplo, de Bahía de Banderas, con el paso del huracán Simón, que ya bajó a categoría 3, pero todavía se mantienen las alertas a la población, al grado que para el día de hoy lunes se han suspendido clases en estados como Nayarit, Sinaloa, Jalisco y Colima. Esto como medida preventiva ante el paso del huracán Simón, que se mantiene como categoría 3. Estamos viendo las imágenes en pantalla de las webcams que puede consultar usted completamente en vivo. Hace 30 minutos logramos sacar estas imágenes. Así luce, por ejemplo, en estos momentos la playa Los Muertos allá en Vallarta, en la zona romántica. Así se alcanza a percibir el mar ante el paso del huracán Simón. Hay otras imágenes que también logramos rescatar de la vista panorámica de Bahía de Banderas en la

0: zona norte, ya muy cerca de Nayarit. Así luce en estos momentos el mar. Y si bien ha bajado su intensidad, ha bajado a categoría 3, pues se mantiene la alerta a la población. Además, vámonos a Baja California. Recordemos que hay otra tormenta tropical, la tormenta tropical Rachel, que también azotó este fin de semana en Baja California. Ha dejado hasta este momento una persona muerta, 7 personas desaparecidas y más de 200 rescates. Estas lluvias dejaron más de 300 reportes de inundaciones, como lo estamos viendo en pantalla, socavones e inmuebles colapsados. Las autoridades mantienen en este momento la búsqueda de estas 7 personas desaparecidas. 8:50, nos vamos a una última pausa, no tardo.
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12: En Radio BI son las 8:52.
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0: Antonio León, tenemos nuestro orgullo de Aguascalientes deportivo representándonos a nivel internacional. Adelante, buenos días.
20: ¿Qué tal, Yalma? Muy buenos días, Aguascalientes. Vámonos con información deportiva. Bien lo mencionas, información de aguascalentenses triunfando por el mundo. Y es que la triatleta Arlette González, orgullosamente de nuestra entidad, se convirtió este fin de semana en la primera mexicana en participar en un Ironman World Championship. Esto en los 48 años de historia de esta competencia. Uno de los campeonatos más prestigiosos y exigentes como tal del triatlón mundial que se celebra desde 1978.

0: total. Para obtener su pase, hay que mencionarlo, González logró terminar en la quinta posición en el Ironman de Cozumel el año pasado, logrando en ese momento convertirse así en la primera mujer en clasificarse dentro de la categoría Elite Femenil por parte de México en la historia, obviamente, de esta competencia. Y pues bueno, ahora tuvo su participación y esperemos que el próximo año pueda volver a clasificarse. El próximo año va a también ser en octubre esta gran competencia, también en Hawái, así que bueno, pues tenemos un aguascalentense que hasta el momento hace historia y participa en el Ironman, esta importante competencia de las más prestigiosas que existen en el triatlón a nivel mundial. Y al más de información deportiva, buenos días, Aguascalientes.
1: Muchísimas gracias, mi querido Tony. ¿Tenemos tiempo para los espectáculos? No, me están comentando aquí en los controles que no. Bueno, le agradezco mucho que nos haya acompañado. Primero Dios, yo le espero mañana a las 8 de la mañana con más información. Todos sus reportes ya fueron canalizados a través del centro de mensajes.
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2: Buenos días. Estas son las noticias más importantes de hoy. Aguascalientes, el cuarto estado con mayor incidencia de dengue, suman más de 300 casos en 2026. 187 fueron catalogados como dengue no grave, 135 como dengue con signos de alarma y 5 como dengue grave. La mayor cantidad de casos se han registrado en la ciudad capital, que acumula 316, seguida de San Francisco de los Romo, El Llano, Tepezalá, Jesús María, Calvillo y Rincón de Romos. Hospitalizaciones por dengue se están registrando en personas adultas jóvenes de 30 años, señala el Colegio de Médicos. Necaxa iguala 3-3 en su visita a los Tuzos del Pachuca. En el duelo correspondiente a la jornada 11 del torneo, el equipo de Aguascalientes dejó ir la victoria en los minutos finales, ya que llegaron a estar con el marcador 3-1 durante la segunda parte. Sin embargo, de la mano del doblete de Salomón Rondón, el equipo Tuzo rescató el empate. Gracias, continuamos con más noticias en breve. Yalma Arronte, BI Noticias.

0: ¿Qué tal? Bienvenidos a Más Allá de la Noticia. El tema de hoy, los partidos y las decisiones que marcarán el 2027. A unos meses del proceso electoral, Morena se encargó de destapar a los 17 coordinadores estatales de defensa de la transformación, quienes prácticamente se convertirán en los candidatos a las gubernaturas que se disputarán en 2027. El Partido Acción Nacional ha sido más silencioso respecto a la definición de sus defensores de la patria, familia y libertad, y hasta la fecha solo ha perfilado a 4 de sus posibles candidatos estatales, así como a los contendientes de varias alcaldías en la Ciudad de México. En Aguascalientes, el panorama aún no está definido. El PAN no ha dado señales claras sobre sus encuestas, mientras que otros perfiles se han dicho interesados en las elecciones del próximo año, aunque sin definir el partido que los arropará en la boleta. ¿Pero qué se observa con las posturas de cada partido? ¿Estamos ante el reflejo de las encuestas ciudadanas o de las decisiones internas? ¿Y cuáles son las decisiones más difíciles de tomar dentro del partido frente a un proceso electoral? Son los temas que ponemos sobre la mesa aquí en Más Allá de la Noticia.
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2: A menos de 240 días para el proceso electoral que se celebrará el 6 de junio, los partidos políticos han comenzado a mover sus primeras cartas en cuanto a los perfiles que podrían encabezar sus plataformas en las boletas. Morena ha sido el partido más adelantado. Con la designación de 17 coordinadores para la defensa de la transformación, prácticamente anunció a quienes competirán por las gubernaturas. Después, lanzó la convocatoria para la elección de quienes buscarán posicionarse en una de las 1082 presidencias municipales y las diputaciones federales. Acelerados por el oficialismo, el PAN y el PRI han intentado seguir el mismo rumbo. Por un lado, Alejandro Moreno anunció la presentación de los Defensores de México, mientras que Jorge Romero ya adelantó a 4 de los posibles candidatos panistas en 4 estados y a varios perfiles dirigidos a alcaldías. Pero los candidatos no lo serán todo. Los partidos políticos mexicanos están a punto de encaminarse a otra discusión: la conformación de alianzas o coaliciones. Pese al aparente divorcio anunciado por los panistas, a la fecha no se han cerrado las puertas para una alianza entre Acción Nacional y el PRI. Morena, por su parte, sigue dialogando con el Partido del Trabajo y el Verde Ecologista para concretar la unidad hacia 2027, aunque en algunos estados se han mostrado diferencias de opinión.
0: ¿Qué tal? Bienvenidos a esta mesa de opinión y de análisis. Con el gusto de siempre les saluda Rocío Gutiérrez, quien estará a lo largo de estos minutos ya en compañía de nuestros analistas aquí presentes para abordar varios temas sobre los partidos políticos, las decisiones que se van a tener que tomar rumbo al 2027, las banderas políticas y lo que ya estamos observando, cómo va cada uno de los partidos tomando bandera política, que si el agua, que si la seguridad, que si el tema de la economía, etcétera. Entonces, frente a todo esto, ¿qué decisiones se van a tener que tomar? ¿Qué decisiones incluso internas van a tener que tomar los propios partidos políticos para poder tener a la mejor fórmula? Fórmulas que se habían armado durante varios meses y que comienzan ya a desarmarse, se irán fijando ciertas posturas, quienes estaban como que coqueteando con uno y con otro partido tendrán que definirse por uno solo y ver si es la mejor opción para ese mismo partido. Y sobre todo, el tema de los desencantados dentro de los propios partidos políticos, muchos que han estado levantando las manos y que seguramente no les va a tocar nada, algunos que van a decir por qué les están dando uno de los cargos más importantes a quienes son externos, pero es que también se los prometieron. Entonces, ¿hacia dónde iremos con este punto y en dónde estamos presentes? Justo para hablar del tema, quiero dar la bienvenida. Nos acompañan aquí en el estudio el doctor Andrés Reyes, doctor en Ciencias Sociales, analista político y catedrático de la Universidad Autónoma de Aguascalientes. Bienvenido,
3: señor. Hola, ¿qué tal? Buenos días.
0: Gracias por acompañarnos. Nos acompaña también vía Zoom desde Valencia, España, Alejandro Madrazo Layuz, doctor en Derecho por la Universidad de Yale, analista político y profesor de la Universidad Iberoamericana de la Ciudad de México. Bienvenido siempre, Alejandro. Buenos días.
4: Buenos días, ¿cómo están?
0: Gracias por acompañarnos. Y en unos momentos más se integra con nosotros Edgar Guerra, doctor en Sociología por la Universidad de Bielefeld, profesor investigador del Departamento de Sociología en la Universidad Autónoma de Aguascalientes. Si te parece, vamos contigo, Andrés, sobre todo esto. ¿Qué se observa frente a las posturas de cada partido en este momento? ¿Una apertura o no para los diferentes cuadros, sean o no sean de sus partidos políticos?
3: Muy buenos días a ti y a todas las personas que nos escuchan. Saludos a Alejandro. Fíjate que bien has empezado. Estamos en el momento de las candidaturas. Y es uno de los momentos más intensos porque seguramente representa la felicidad de algunos y la tristeza o el desencanto de otros. Y tú sabes muy bien que cuando sucede este tipo de cosas, pues siempre le queda a los partidos políticos tener que resanar o tener que volver contentos a los que de pronto no quedan en alguna de las candidaturas que deseaban. Esto va a pasar en todos los partidos, ¿eh? No es exclusivo de ninguno. Nadie tiene el monopolio de los disgustos y de los gustos. Y estamos en ese momento, entonces por eso hablo yo de una tensión normal en las elecciones o en las elecciones que hay internamente. La otra cosa es que también estamos en un momento, ya lo hemos dicho aquí muchas veces, en el que los partidos políticos viven uno de sus peores momentos, ¿no? Hace poco, con cifras del INE, El País publicó un dato donde dice que en los últimos 4 años los partidos políticos en México han perdido más del 50%, 52% para ser exactos, de su membresía. Y en todas las encuestas que hemos consultado, los partidos ocupan el último lugar. A veces da la impresión de que ellos no se dan cuenta de que está pasando esto y de pronto en parte explica por qué también en los últimos 10 años la participación electoral ha ido en descenso, ¿no? Entonces hay un problema de la democracia mexicana, entre otros muchos, que es el de la participación, el de que la gente vaya y vote y que lo haga de una manera que permita que las cosas mejoren en lugar de que se mantengan. La otra cosa que te quería decir es que me llama la atención que Partido Acción Nacional está utilizando una forma de selección semejante a la de Morena, ¿no?
0: Todos se copiaron por encuesta
3: y han seleccionado coordinadores con diferente nombre. Unos son para defender a México y los otros son para defender a la patria, a la libertad y
0: a la familia.
3: Pero el método es exactamente el mismo. Llama la atención esto. Vamos a ver cómo resulta la convocatoria del PAN que hizo a la ciudadanía, la convocatoria a la apertura a candidaturas, no necesariamente del partido. Yo tengo dudas de que esto vaya a resultar, pero pues vamos a ver, ¿no? Siempre la realidad nos marca la pauta. Y la otra cosa es que creo que es muy importante que estemos atentos a un dilema o a una tensión que está ocurriendo con los partidos, porque el hecho de que estén viviendo uno de sus peores momentos para algunos ha significado o pensamos que está terminando, que está finalizando el sistema de partidos. Y yo digo que no, que en concordancia con algunos investigadores con los que yo consulto, me dicen que lo que está pasando es que se están reconfigurando. Pero ¿cómo se están reconfigurando? A mi juicio, se están reconfigurando a nivel de las camarillas, a nivel de los grupos internos de los partidos. En cada partido siempre hay muchos grupos. Y entonces las personas que están, digamos, viviendo el momento exitoso, esos pequeños grupos conservan sus cuotas, conservan sus clientelas y se quedan en un partido ganador. Pero luego hay un grupo de cuotas de pequeñas camarillas, de pequeños grupos que no están ganando, y entonces ellos siempre están pensando si se salen y se van a otro partido porque a algunos les ha resultado, en lo que viene una etapa nueva de los partidos políticos. Yo creo que lo que algunos ven como una crisis a fondo de los partidos, algunos lo vemos como una etapa de reconfiguración para adaptarse a las circunstancias que se están viviendo en este momento. En estas circunstancias estamos esperando que PAN termine sus 17 candidaturas, Morena ya las terminó, Movimiento Ciudadano no ha dicho nada, por hablar de los más importantes, y el PAN ya mencionó creo que a 4 de los 17, seguramente en la medida que se incrementen el número de candidatos, se van a incrementar el número de tensiones internas también, incluyendo, claro está, la de Aguascalientes.
0: A ver, es que justo en esta parte lo hemos observado, ¿no? Cómo comenzaron todos a copiar algo que vieron que no se sancionaba. Copiaron lo de los coordinadores porque dijeron, a ver, si Morena lo hizo así, ya no hay manera de que a nosotros nos puedan decir algo distinto. Lo hizo primero el PRI, de hecho, solo que el PRI estaba bastante disminuido, le siguió el PAN y ahora estamos viendo prácticamente todos los partidos con la misma campaña anticipada.
3: Sí, bueno, siempre están, es como cuando tienes que pagar impuestos y tienes mucho dinero, siempre tienes que estar buscando la manera de que no pagues tanto, y los partidos políticos piensan que esa es una ventaja, el poder estar a la par de los demás en cuanto a la apertura y al conocimiento de candidaturas. Este es un asunto delicado, porque la exposición de las candidaturas y de los partidos ante la sociedad se vuelve de una permanencia que, desde mi punto de vista, no es muy sana para la vida política y social de un estado o de un país, ¿no? Porque pues para eso están los periodos electorales, pero no los podemos evitar tampoco. La ley no es tan estricta como para que lleguen a este tipo de cosas. Y por otro lado, el arbitraje electoral está más preocupado por sobrevivir. En el caso del INE y en el caso de algunos institutos estatales, están más preocupados por sobrevivir con los recursos que tienen que por estar sancionando este tipo de cosas.
0: Ahora hacemos una breve pausa y cuando regresemos, ¿qué han pasado? Porque todos aquellos que se definieron en un inicio como posibles aspirantes de ciertos partidos ahora van cambiando. Incluso algunos están cambiando de partido. Fórmulas que se veían como fórmulas poderosas se fueron también borrando, un tanto desdibujando en las fórmulas de Aguascalientes, y algunas otras cartas que tal parece no están despegando. Hacemos una pausa y ya volvemos.
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1: En Radio BI son las 9:14. 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
1: Temperatura 17 grados.
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0: Bien, continuamos con más de esta mesa de opinión y de análisis, el tema que estamos abordando, los partidos y las decisiones que marcarán 2027. Hoy nos acompañan, como cada lunes, Edgar Guerra, Andrés Reyes y vía Zoom desde Valencia, España, Alejandro Madrazo Layuz. Alejandro, si te parece, vamos contigo en esto que mencionábamos hace unos momentos, ¿qué se observa con las posturas de cada partido? ¿Cómo se están dando giros? Incluso, ya lo veremos más adelante, en las decisiones sobre las posibles candidaturas que algunos, como si cambiaran de zapatos, cambiaron de partido.
1: A ver, déjame entrar ahorita en qué veo de más relevante y qué veo de más interesante en lo que está sucediendo en los partidos o lo que salieron los números de las encuestas recientes. Pero antes nada más sí contextualizar un poco dos cosas que tienen que ver con lo que Andrés nos decía hace un momento sobre la apatía, el ir a votar, etcétera, etcétera. Primero, recordemos que esta va a ser la primera elección de gobernador que se empalma con una elección federal. Eso, en mi opinión muy personal, es algo negativo, en el sentido de que yo creo que para la vida federalista, para la vida política de un país, es mejor que no estén empalmadas las elecciones federales con las locales, para que las dinámicas políticas no estén contaminadas y pueda realmente un federalismo surgir, sino en realidad tiende a reforzarse una cultura centralista en la que lo que cuenta es la elección federal y esa es la que jala a todo lo demás. A mí no me gusta el empalme, se decidió el empalme por eficiencia, porque es más barato organizar elecciones concurrentes. Creo que es una mala razón para cambiar las fechas de las elecciones, pero en fin, están empalmadas por primera vez la gubernatura con una elección federal y eso probablemente aumente el número de votantes. O sea, yo creo que la votación va a crecer a lo que tradicionalmente ha sido, porque normalmente cuando se anclan a las federales, si hay un mayor aforo, es mayor el volumen. Ahora bien, son federales legislativas, que son las federales menos concurridas. Entonces tampoco va a ser tanta la diferencia. Otro gallo cantaría si se estuviese empalmando con las federales presidenciales, que sí, no es claro. El caso. Ahora, ya viendo lo que está pasando en las candidaturas, ¿qué veo de interesante? Y aquí también hay que decir qué veo de aburrido. Y lo primero que tengo que decir que veo de aburrido es que creo que a lo largo del sexenio cambió poco el panorama del PAN. Los dos candidatos que llegan al final del sexenio son los dos candidatos que empezaron y llegan en las mismas posiciones relativas y con la misma caracterización. Toño claramente tiene más trabajo hecho y tiene más votación y tiene un probable mejor desempeño en las elecciones que
0: Leo
1: nuestro
0: Montañez.
1: Alcalde y también que el secretario de gobierno Arámbula. Entonces, Leo y Arámbula van detrás de Toño y creo que eso es bastante claro. Ahora, hay que decirlo, y esto es muy importante, Toño no es del equipo de Tere, nunca lo ha sido. Supo doblar las manos, pero peleó fuerte la gubernatura de Tere. Y en ese sentido, pues hay motivos para creer que el hecho de que sea el que mejor desempeño va a tener no necesariamente le garantiza la candidatura, porque no es gente de la gobernadora y la gobernadora pesa mucho y la gobernadora sigue siendo muy popular y tiene mucha fuerza, no solo a nivel estatal, sino a nivel nacional también. Entonces, ¿qué puede pasar aquí? Yo tengo que decirlo con tristeza, porque yo honestamente creo que Leo ha hecho un trabajo dedicado a su trabajo y no tanto dedicado a la farándula ni a proyectar su imagen. Y en ese sentido, pues está siendo castigado. Creo que también es una cuestión de personalidad y de carisma. Creo que Leo no es un hombre particularmente carismático. Y entonces en ese sentido, pues está castigado y no supo brillar, no supo aprovechar la alcaldía que tuvo durante todo este tiempo y no logró superar a Toño aún ejerciendo el poder y ejerciendo el presupuesto. ¿Qué sí me parece interesante Arámbula? Porque Arámbula está muy por debajo, está alrededor de los 6 puntos porcentuales, pero hace un minuto estaba en 1 punto porcentual. O sea, sí creció 5 puntos porcentuales y es un crecimiento que sí es exponencial. Entonces, ¿quién quita? Y más que Leo, quien le pueda pelear a Toño sea Arámbula. Porque además, pues tiene también ha sido menos tiempo el rival a vencer para Toño, ¿no? Entonces, eso es al interior del PAN. Lo que me parece que pudiera ser interesante es un caballo negro con el secretario de gobierno, que además, pues entiendo que tuvo buen desempeño cuando fue alcalde Jesús María, pero por ahí también tiene sus problemas y seguramente también saldría de una elección. Ahora, ¿qué otra cosa me parece interesante de todo esto? A mí me sigue llamando la atención cómo Lorena se desempeña en las encuestas, aunque no la veo para alcaldesa, en estas encuestas en las que se compite o competiría hipotéticamente por Movimiento Ciudadano, que tampoco la veo compitiendo por Movimiento Ciudadano y peleando en Anayeli, el lugar que Anayeli creo que se ganó muy bien como candidata a gobernadora dentro del Movimiento Ciudadano. Pero el desempeño de Lorena sigue siendo muy bueno, le sube a Movimiento Ciudadano en los careos por todas partes, incluso también si se pone hipotética en otros cargos de elección popular, también sube. Y eso te habla, pues nada, de la resiliencia que tiene Lorena. Sigue viva, ya le hemos dado por muerta varias veces. A mí, yo lo he dicho siempre, me parece una funcionaria pública de primera, pero la verdad es que sí me sorprende que todavía tenga el arrastre electoral que parece que tiene en las encuestas. Entonces, ese puede ser otro factor interesante. No la veo de candidata de Movimiento Ciudadano. Creo que si hubiese sido candidata de Movimiento Ciudadano, si se hubiese preparado para eso, ya habría sido hace tiempo. Y lo último que quiero decir es nada más subrayar también que, en efecto, esta idea de las precandidaturas y la defensa del voto y la defensa de la soberanía y la defensa de la Virgen y la defensa de lo que gusten y manden, pues no es más que un fraude a la ley electoral y la restricción a las campañas prolongadas. Y ya ahorita, a estas alturas, el fraude a la ley electoral parece ser la principal regla del juego. Ya, poco importa la regulación.
0: A ver, hacemos una breve pausa y regresamos con más.
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2: En Radio BI son las 9:23.
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0: Bien, continuamos con más de esta mesa de opinión y de análisis, el tema que estamos abordando, los partidos y las decisiones que marcarán 2027. En esta mesa nos acompañan nuestros analistas como cada lunes, Edgar Guerra, Andrés Reyes y vía Zoom desde Valencia, España, Alejandro Madrazo. Edgar, en este punto, cada uno de nuestros analistas ha estado diciendo que ha observado sobre estas posturas de cada partido. Venimos también a hablar, obviamente, de las posibles banderas o las banderas políticas que se toman cada elección, ya sea a la alcaldía, bueno, en este caso presidencia municipal o a la gubernatura, pero parece que esas tampoco cambian, o sea, pasan los años y las posturas y las banderas políticas ahí siguen.
1: Sí, totalmente de acuerdo. Yo creo que aquí, más que ver un sistema de partidos que se está tratando de rearticular, reorganizar para tener un vínculo con la sociedad, digamos, más fuerte y diferente. En el caso, por ejemplo, de Acción Nacional, incluso se habló de que habría sus candidaturas o una parte de sus candidaturas a la ciudadanía precisamente para construir un tipo de relación distinta y no ya la relación distante que había tenido después de ejercer el poder durante varios sexenios en México, bueno, durante dos y durante varios periodos a nivel estatal y municipal. Lo cierto es que, pues, pareciera ser que más bien están repitiendo viejas fórmulas con un discurso en el que se buscan aparentemente renovar, pero lo cierto es que lo que está detrás es exactamente lo mismo. Es decir, solamente la redistribución de poder a nivel estatal, a nivel municipal, con estira y afloja, por supuesto, también en el caso de Morena a nivel federal, ¿no? A diferencia de lo que veíamos en 2021, donde el expresidente Andrés Manuel López Obrador era todavía quien tenía, digamos, la última carta, o si no es que la primera carta, o todas las cartas, de hecho, en la elección de las personas candidatas a gobiernos estatales o incluso en municipales importantes. Lo cierto es que hoy no, hoy vemos un Morena que tiene ya poder territorial, que tiene ya articulación, que ya está institucionalizado en los estados, en los municipios, y ahora vemos un poder presidencial un poco haciendo incluso las veces nada más como de árbitro para ver cómo se distribuye ese poder a nivel estatal. Entonces, así es como se están dando las caricaturas.
0: Perdón, pues sí parecen.
1: Las candidaturas, ¿no? Con un discurso.
0: Eso sí, fue bien pensado, fue, ¿eh? O sea, ya lo habías pensado.
1: ¿Verdad? Con un discurso de, digamos, de acercarse a la sociedad. Pero no, lo cierto es que simple y llanamente es una redistribución interna de poder. Y en el caso de Acción Nacional, yo creo que tampoco hay una gran diferencia, ¿no? Finalmente lo que estamos viendo es ver cómo se están tratando de hacer ciertos acuerdos, ahora disfrazados, sí, con esta fórmula de una encuesta, ¿no? Que en el fondo, pues, no es más que una manera de un poco justificar lo que ya está predecidido, ¿no? Porque en última instancia, incluso, aunque tomásemos muy en serio la propuesta de la encuesta, pues siempre hay quien diseña la encuesta, siempre hay quien hace las preguntas, siempre hay quien va a decir incluyan a esta persona o no la incluyan dentro de las encuestas. Entonces me parece que incluso ahí hay ya un
2: perdón, Edgar, nada más
1: un poco perverso detrás.
2: Y decirlo y agregando a la perversión, por lo menos en el caso de Morena, siempre hay alguien que conoce las encuestas y eso se las guarda, porque no conocemos ni la metodología ni los números de las encuestas. O sea, todos se guardan las cartas aquí y entonces de entrada hay sesgos en las encuestas, pero además yo ya ni siquiera me las creo que necesariamente haya encuestas, sí, o que esas encuestas sean respetadas para tomar la decisión.
1: Sí, totalmente, ¿no? Y entonces, pero todavía en el 2021 sí se publicaron, ¿no?, los resultados. En el 2024, que hubo hasta conatos de conflicto, recordemos a Marcelo Ebrard y su penoso papel durante la definición de la candidatura presidencial. Pero hoy sí, hoy es el cinismo total.
3: Entonces, Morena sí publicó las suyas.
1: Nos dicen, va a haber...
2: ¿Tu metodología?
3: No sé si la metodología, Alejandro, pero presentaron las encuestas y a los encuestadores. Se supone que Morena hizo una encuesta para todos los estados y hubo una encuesta espejo y estuvieron presentes las encuestas, los encargados de encuestadoras espejo, por ejemplo, Covarrubias, que yo no sé a qué tal confianza tenga o no. Lo cual no quita el argumento que ustedes tienen, simplemente digo que sí se presentaron, ¿no?
2: No, yo lo que digo es esas encuestas, si las sometiéramos al rigor de la supervisión entre pares, a la que los académicos sometemos las encuestas que unos y otros hacemos sobre otros temas, no pasan la prueba de la risa. O sea, sí hay un problema de déficit de comunicación en estas encuestas. Es supuestamente una metodología, pero luego hay Digo, desde la primera encuesta en la que López Obrador y Marcelo Ebrard se debatieron la candidatura, nunca quedó claro cómo estaban esas encuestas ni cómo ha sido la metodología. Yo sí creo que ya hay un déficit importante y que si lo sometiéramos al mismo criterio para el que se suelen utilizar las encuestas, que sí son públicas o que sí son utilizadas para trabajo académico, nos darían risa estas encuestas.
1: Totalmente, y termino. Se busca, sí, ganar la elección, se busca acercarse a la ciudadanía, no. Se busca imaginar, construir un proyecto diferente, al menos desde la oposición, no. Morena sigue con el mismo. Vamos a ver una reconfiguración, digamos, más positiva, hablabas hace rato de más sana, con respecto a la ciudadanía. Me parece que no es por ahí tampoco.
0: A ver, decíamos hace unos momentos también en estas encuestas que se comenzaron a competir o a repartir también en otros partidos políticos, la realidad es que siempre quedan los desencantados y esos parece que se convierten en el otro grupo que trabaja en contra de. Y además vemos en partidos políticos a quienes siempre reconocimos como parte de otro partido político, trabajando, no sé, como si infiltrado, y esto lo vamos a ver en el caso de Aguascalientes. Si les parece, hacemos una breve pausa y regresamos con más. ¿Cómo estaban anteriormente configuradas, pues tal vez algunas previsiones rumbo al 2027, que decía Andrés al inicio, todo esto cambia y sí. O sea, podríamos decir algo hoy, pero mañana es otro, y el tema es que sí fueron cambiando de partido en partido. Bueno, hasta quienes se veían como la fórmula ganadora, hacemos una breve pausa y ya volvemos.
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4: En Radio BI son las 9:33.
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0: continuamos con más de esta mesa de opinión y de análisis. El tema de hoy, los partidos y las decisiones que marcarán 2027. En esta mesa nos acompañan Edgar Guerra, Andrés Reyes y Alejandro Madrazo desde Valencia, España. A ver, fuera del aire abordábamos un poco de cómo comenzaron a verse ciertas cartas en los partidos políticos y terminaron no solamente fuera del partido, sino incluso en el partido que tal vez no tiene nada que ver o no son compatibles. Y hablemos, por ejemplo, del caso de Lorena Martínez. Lorena Martínez sin duda fue la ganadora en estas pre-campañas. Ella fue la que más se mencionó como posible fórmula de cualquiera de los candidatos que iban rumbo a la gubernatura o que van rumbo a la gubernatura, que si en Movimiento Ciudadano, que si en Morena, que si se quedaba en el PAN, que si le hacía frente al Partido Acción Nacional y que si sí ganaría entonces Morena al menos la presidencia municipal, que si tenía mejores activos y sobre todo percepción en Movimiento Ciudadano, la desecharon porque dijeron que ellos no eran plato de segunda mesa, etcétera. Y ahora se veía muy fuerte para ir junto con Nora como fórmula, Nora a la gubernatura y Lorena Martínez rumbo a la presidencia municipal. Y pues prácticamente está confirmando Morena que no va con Morena, que de hecho Lorena Martínez se quedaría en el PAN. Todo puede cambiar de un momento a otro, pero en estos momentos Morena confirma que Lorena Martínez se queda en el PAN y no a la presidencia municipal, sino a una diputación federal, en donde también van la gobernadora Tere Jiménez y probablemente Leo Montañez o quien quede, sí, pues en ese segundo lugar en las encuestas. ¿Esto de qué nos habla? O sea, no nos sorprende tampoco.
1: No, bueno, se están moviendo las piezas del ajedrez. Yo pienso que si uno hace escenarios, en el caso de que en el caso de Aguascalientes, si el candidato es Toño, me parece que va a ir sin problemas para ganar. Si es Leo, el costo de qué va a ser Toño, que no sé si se vaya a conformar con seguir en el Senado o con ser diputado, no sabemos
0: pues
1: su resultado.
0: Pues le convendría quedarse en el Senado.
1: Un distanciamiento de Toño del partido se representaría un gran problema para el Partido de Acción Nacional. Ahora, En el tema está que seguramente, un poco por justificar el anuncio que dio el PAN de la apertura a candidaturas externas, pueden entrar no solo Lorena, sino algunos candidatos que permitan justificar o legitimar esa decisión que tomaron de apertura que mencionaba Edgar, ¿no? Que desde mi punto de vista no va a prosperar de manera significativa. Pero lo que sí me queda claro es que el anuncio que hicieron a bote pronto, casi al día siguiente de la elección anterior, donde el PAN decía que ya no iba a ir más con el PRI, pues ahora ya medio se lo están pensando, porque si tú ves las votaciones de todas las encuestas, de las cuales, pues Alejandro dice que no confía en las encuestas, yo sí confío en las encuestas, no en cualquiera tampoco, pero sí han demostrado que tienen un grado de certeza más o menos aceptable. Y en todas las
2: encuestas. Pero nada más por aclaración, Andrés, no confío en las encuestas que hacen los partidos para determinar a sus candidaturas. Confío medianamente, con todos los problemas que tienen, las encuestas que hacen las casas encuestadoras, los medios de comunicación, etcétera. No confío en la encuesta como medio para determinar una candidatura, porque hay tanto en juego y hay tan poca transparencia que no me la creo, porque publican resultados, pero no publican las bases de datos.
1: Sí, tienes razón. Bueno, el asunto es que en todas las encuestas que hemos conocido, el PAN tiene muy pocos votos probables. No es el caso de Aguascalientes, pues, donde Aguascalientes es claramente está con preferencias muy claramente por encima de su principal opositor.
0: Que no igual que en otros años.
1: Pero si tú ves las probabilidades a nivel nacional, o sea, los votos que tiene el PAN son muy bajos como para poder competir. Los votos que tiene el PRI son todavía más bajos. Entonces, si van separados, no creo que vayan a tener ninguna posibilidad. Sobre todo, pienso que van a hacer algún tipo de alianza. No es cierto que no van a ir con el PRI. No obstante que el PRI sigue manteniendo sus niveles de rechazo muy altos. Bueno, no les queda de otra. Es que ¿con quién se unen? Movimiento Ciudadano, que es la otra opción, la otra única opción, pues no creo que vayan a hacer esto, ¿no? Y no sé si PT, en caso de que se desprenda de Morena, pueda ser un aliado que les permita ganar o competir de manera significativa, por lo menos en el ámbito del Congreso de la Unión. En Aguascalientes no creo que represente mucho. Entonces, yo pienso que en los escenarios sí está la posibilidad de que va a haber alianza y que va a haber candidatos externos, y por lo tanto por ahí podremos ver qué va a pasar en este tipo de cosas. Al PRI no le queda otra, pues si no se alía va a perderse en el ambiente electoral, y creo que pues a ninguno de los dos les conviene. Van a ir aliados, no sé cómo, pero van a ir aliados.
0: Que esta parte también me parece que es importante mencionar. No estamos frente a una elección similar a las de otros años, en donde recuerdo perfecto y fue en una misma mesa de estas de los lunes con los analistas políticos que decían, en este momento en el PAN, si ponen de candidato a un costal de papas o a una piedra, gana la piedra o gana el costal de papas. No podemos decir lo mismo en este 2027. Adelante, Alejandro.
2: No, a ver, yo creo que no podemos decirlo y yo referiría justamente a la encuesta. De nuevo, estas de las que sí son meramente creíbles porque no son de un partido político para tener una candidatura, la que publica Radio Grupo. La que publica Radio Grupo nos dice justamente que los candidatos importan. Quiero decirlo con mucha claridad, los careos que nos propone esa encuesta son careos que creo que no van a suceder, porque propone dos, dos hilos de careos, en el cual uno de ellos es Lorena como candidata a la gubernatura de Movimiento Ciudadano. No creo que eso vaya a ocurrir. Pero fíjense, voy a leer las cifras nomás porque me parece importante. Si se hace un careo de Toño por el PAN y Nora por Morena, Toño gana por 10 puntos. Si se repite el careo de Toño contra Lorena, Lorena por Movimiento Ciudadano, la ventaja de Toño se reduce a 4 puntos. Estoy de acuerdo con Andrés, parece que Toño las gana de todas, pero una las gana holgada, con doble dígito, y otra la gana pues más cercanita, ¿no? Leo, sucede algo semejante. Si Leo va contra Nora, gana todavía con menos margen que Toño contra Lorena, o sea, gana por 3 puntos. Leo contra Nora, Leo gana por 3 puntos. Pero Leo contra Lorena pierde por casi 3 puntos, por 2.7 puntos. Entonces, los candidatos sí importan, y aquí, de nuevo, es un careo que yo no veo realista que vaya a ocurrir, pero por lo menos en este ejercicio es un careo en el que los candidatos sí le dan la vuelta a la elección y el resultado sí depende de los candidatos. En el margen, en el extremo, será fantasioso, pero ya cuentan los candidatos. Mientras que hasta hace muy pocos años, sí, fuera de los... de las sorpresas que llegó a dar el PRI con Carlos Lozano, por ejemplo, pues este es un estado panista y no cabía duda al respecto. Pues ya no tanto, y eso sí hay que decirlo. Creo que en eso ha contribuido mucho la candidatura, la muy buena candidatura de Nora en la elección a gobernadora pasadas. Ya los días asegurados del PAN van de salir. Todavía trae vuelo, pero van de salir.
3: Sí, totalmente de acuerdo. Aquí, bueno, no solamente se trata de las figuras, como bien dice Alejandro, también recordemos que hay una tradición panista, hay una cierta convergencia de valores entre los valores de, digamos, entre de manera muy generalizada la sociedad de Aguascalientes y algunos de los valores de los principios doctrinales de Acción Nacional. También es cierto que hay hasta cierto punto visión crítica sobre lo que hace el gobierno federal, sobre lo que fue la 4T durante el gobierno de Andrés Manuel López Obrador, y eso también pues abona finalmente al momento de tomar una decisión en el votante. Hay hasta cierto punto también una evaluación medianamente positiva del gobierno de la actual gobernadora Tere Jiménez. Entonces, pues todo eso también va a entrar en la ecuación finalmente, más allá de las personas que sin duda alguna, como se ha dicho aquí, son muy importantes, ¿no? Ahora, lo cierto es que pues el tiempo está pasando, las candidaturas se están definiendo. Morena ya tiene a todas las personas candidatas muy claras a nivel estatal. Ayer Acción Nacional anunció ya 7 personas candidatas para gobiernos estatales.
1: No, cuatro.
3: Y bueno, pues una de las que son, digamos, más importantes, porque finalmente es donde Acción Nacional está apostando a la continuidad, que es Aguascalientes, pues todavía no hay claridad al respecto. Se están moviendo muchísimas piezas. Vimos la semana pasada una reafirmación del poder y de la factor de decisión que quiere ser y que está haciendo sin duda alguna la gobernadora Tere Jiménez, con este despliegue publicitario alrededor del informe de gobierno, el mensaje que dio al estado y a la nación, hasta cierto punto al panismo nacional, pues el sábado anterior. Y bueno, pues sin duda alguna ahí tenemos que estar muy claros de que quien va a decidir finalmente pues está en el Palacio del Estado.
1: Un factor, ¿no?, que me parece determinante y que no lo han mencionado es cómo va a estar orientado el voto de la clase media, que siempre es importante, pero ahora se nota un poco más porque resulta que en las encuestas recientes Morena baja algunos puntos, en promedio en casi todas las encuestas bajan puntos de preferencias. pero PAN se mantiene. O sea, PAN no incrementa su votación, que baja el alejamiento de Morena. Uh-huh. Suben los indecisos. Y las, cuando se ve quiénes son los que se han alejado un poco más de Morena, aunque sea un pequeño porcentaje, son las clases medias. Y las clases medias, Soledad lo ha dicho toda la vida, las clases medias son determinantes en la derrota o el triunfo de un partido político. Y en un lugar como Aguascalientes, pues las clases medias tienen una proporción muy alta que, por cierto, en el caso de la elección del 2018, con Andrés Manuel López Obrador, las clases medias fueron determinantes para ganar acá, en el estado, no así cuando fue en 2024. Uh-huh. Ahora este factor determinante se va a asociar, como ha sucedido en los últimos años, con la presencia de la iglesia, con la cual
0: esa es la otra parte. A ver, hacemos una pausa y regresamos con más.
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4: En Radio BI son las 9:47.
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0: Continuamos con más de esta mesa de opinión y de análisis, ya prácticamente en la recta final, los partidos y las decisiones que marcarán 2027. Le voy a dar lectura a algunos de los mensajes que nos hacen llegar y nada más decirles que para el partido de Morena, quien ya se registró como para encabezar la Coordinación Municipal de Defensa de la Transformación y la Soberanía Nacional en Aguascalientes es Marta Márquez, quien podría acompañar nuevamente a Nora Rubalcaba en este caso. Tenemos, por ejemplo, también algunos que ya lo hicieron público, por ejemplo, Marta, Salma Luévano, Ivonne González, Eder Guzmán, entre otros, que seguramente van a disputarse ahí esa coordinación o esa candidatura a la alcaldía de la capital. ¿Qué nos dice la gente a través de nuestro WhatsApp? Dice, el PAN ya debería quedarse con Lorena Martínez rumbo a la presidencia municipal. La realidad es que no trae nada para ese cargo. A ver, este punto, ¿qué dicen ustedes? ¿Qué dicen sobre los perfiles que tiene el PAN actualmente rumbo a la presidencia municipal? ¿Fuertes? ¿Alguno? ¿Ninguno? ¿Qué dices, Edgar?
1: La caballada está flaca, ¿no? Es el dicho que se usa, la frase célebre que se usa para estos casos. Y creo que todavía les faltó, no sé si tiempo, perdón, o capacidad, o aprovechar las circunstancias para crecer políticamente. Lo que vimos incluso fue a veces hasta triste, Bey lo reportó, cuando veíamos libros sin hechos con IA, en fin. Creo que ahí, más que tener personas con los perfiles adecuados, yo veo personas desesperadas por querer tener un lugar en la próxima designación para ser candidatos o candidatas, y creo que se están además equivocando en el camino. Más allá de la comunicación truqueada, lo que se necesita es hacer trabajo territorial, y ahí, por ejemplo, me parece que en el caso de Morena yo sí veo mucho trabajo en el territorio a nivel municipal, ¿no? Sí veo mucho trabajo de territorio en las grandes segmentos poblacionales en donde normalmente Acción Nacional no va, ¿no? Como es lo que llaman el oriente de la ciudad. Y creo que ahí, pues, es al final del día una de las virtudes que pueda tener una candidatura opositora, ¿no? El trabajo territorial, más allá de la comunicación, que es una comunicación, insisto, muchas veces inflada. Entonces, desde el punto de vista de Acción Nacional, sí, me parece que todavía no hay ningún perfil, que eso no significa que al final la Acción Nacional se quede sin un perfil y que no se pueda inflar un perfil, pero creo que ahí hay que tener muy clara la diferencia, ¿no?
0: ¿Todos coinciden en esto? ¿La caballada está flaca en el PAN para la alcaldía?
2: Yo diría la caballada está flaca en el PAN, pero la caballada está flaca en todos los partidos para la alcaldía, creo yo. Y ahí hay un fenómeno interesante, y creo que es, pues no sé cómo llamarlo, cómo entenderlo, más que la ambición y la torpeza. Porque yo veo perfiles que podrían aprovechar mucho esta elección para posicionarse o incluso para pelear en serio y ganar en la alcaldía. Y déjame dar un ejemplo, en Morena, por ejemplo. Digo, a mí es un candidato que no me gusta, nunca me ha gustado, me ha parecido vacuo, etcétera, etcétera, pero Arturo Ávila sin duda alguna ha construido una reputación con las carretadas de dinero que ha aventado a lo largo de los años, lo suficiente como para tener algún peso en las encuestas dentro de Aguascalientes. Bueno, pues en su soberbia de sentirse un hombre muy importante porque es vocero de la fracción parlamentaria en el Congreso, está dejando pasar la oportunidad de ser el candidato alcalde, donde ahora creo que sí habría posibilidades de crecer, precisamente porque está tan flaca la caballada en el PAN. Entonces, Arturo Ávila renuncia a la gubernatura y parece que hace un berrinche, y en vez de estar pensando en que la alcaldía se abre, yo creo que Arturo Ávila sería un candidato mucho más formidable a la alcaldía que Marta Márquez, ¿no? Por lo que mencionábamos ahorita. Y luego la otra, que creo que tendría una oportunidad enorme con una alcaldía en la cual el PAN llega con una caballada flaca, es la propia Nayeli. Nayeli hizo una magnífica campaña a la gubernatura y puso a Movimiento Ciudadano en el mapa en un nivel en el que no había estado. Movimiento Ciudadano seguramente le exigirá que repita la dosis para la gubernatura, porque le jala a todo el partido el tener a una abanderada en la gubernatura, pero no es realista pensar que Anayeli pueda en la gubernatura llegar a pelear la gubernatura. con una caballada flaca en el PAN, ¿quién quita? Y sí podría pedir, sobre todo con un Morena distraído que no está metiendo al que podría ser su carta más fuerte, pues podría crecer mucho en la alcaldía. Entonces yo creo que ahí hay una combinación de torpeza y miopía en nuestros políticos que quieren llevarse, que sienten que ya deben de estar en la grande, o de los partidos políticos, en el caso de Ana Yelía, en el cual seguramente le exigirán que repita a la gubernatura y se pierde la oportunidad de la alcaldía. Y yo quiero decirlo con toda claridad, en particular en el caso de Aguascalientes, la alcaldía no es cosa menor, y no solo porque sea la antesala natural a la gubernatura, sino porque pues es una ciudad-estado y lograr la alcaldía da para mucho. Mucho campo de acción en un estado como el nuestro. Si fuera un estado como el Estado de México, que tiene núcleos urbanos regados por todas partes de enorme densidad, o Veracruz, que tiene varias ciudades importantes que compiten espacios, otro gallo cantaría. Pero en Aguascalientes la alcaldía pesa, y pesa mucho, y que no estén los gallos fuertes de los partidos políticos

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15: Buenos días. Estas son las noticias más importantes de hoy. Fiscalía ha asegurado decenas de explosivos en Aguascalientes en los últimos dos años. Hay granadas y artefactos caseros. El primer reporte se registró en 2024 en el municipio de Pabellón de Arteaga, relacionado con una posible tentativa de homicidio doloso con premeditación. La incidencia incrementó sustancialmente para el año 2025, cuando se iniciaron 18 carpetas de investigación tras el uso de artefactos explosivos. En lo que va de este 2026, la Fiscalía acumula 5 carpetas de investigación iniciadas por este motivo. Campal en Palenque de Norias de Paso Hondo deja detenidos y lesionados. Los hechos esta madrugada en el Club Gallístico Los Durón, ubicado en la calle Dalia, en dicha comunidad, y dejan al menos 8 personas detenidas, 3

lesionados y varios vehículos dañados. El inmueble fue clausurado por personal de reglamentos. Tras una inspección en la zona, las autoridades no localizaron indicios balísticos que confirmaran el reporte de disparos. Sin embargo, al exterior del establecimiento, encontraron al menos 4 vehículos con los cristales dañados. Asimismo, 3 personas presentaban lesiones. Gracias. Continuamos con más noticias en breve. Yalma Arronte, BI Noticias.

0: Hola, ¿qué tal, amigas, amigos? Bienvenidos aquí entre nos. Soy Mari Carmen, acompáñame en esta bonita mañana de lunes, donde hablaremos de alguna situación que puede incomodar muchísimo a padres de familia, pero sobre todo a chavitos, y digo chavitos, niños, jovencitos, que empiezan a crecer, o sus mamas, sus pechos empiezan a crecer y son motivo de bullying. El tema va a estar muy interesante porque papá y mamá dicen, bueno, ¿qué hacemos, doctor? ¿Qué hacemos? Y el doctor puede decir, pues no se pueden operar. ¿Por qué no? ¿Por qué no si mi hijo está viviendo bullying? Lo descubriremos en un instante. Además, bueno, pues hablaremos de que en 1492, un día como hoy, cambió la historia, la gastronomía, la religión y mucho, mucho más. Comenzamos aquí entre nos.
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0: ¡Qué volé! Deseando que tengan una bonita mañana, déjenme acompañarles y comenzar con un tema que puede ser de mucha frustración para madres y padres de familia. Me acompaña el doctor Carlos Rodríguez Anguiano, nuestro cirujano plástico. Y doctor, bueno, antes que nada, vemos ahora muchos chavitos de primaria, secundaria, hombres, varones, que les están creciendo sus senos, doctor. Buen día.
2: Es muy frecuente, mayormente porque, bueno, voy un poquito atrás. Buenos días a todos.
0: Buenos días.
2: Gracias. Entonces, bueno, es muy frecuente, sobre todo porque la obesidad está presente en nuestros días, en nuestra ciudad. Entonces, quien tiene obesidad en la infancia, quien conserva obesidad en la adolescencia, es muy posible que siga teniendo ginecomastia ya más adelante, cuando sigue avanzando la adolescencia y eso. Sí, la ginecomastia se desarrolla por varios motivos. Puede ser hormonal, puede ser inclusive un tumor a nivel de la hipófisis, que es sumamente raro, pero todo eso puede pasar.
0: Oiga, doctor, ¿es cierto que por tantas hormonas que hay en los alimentos, que en el pollo, que en la carne, crecen los senos en los chavitos, en los varones?
2: Esa es una teoría que no está comprobada. Lo que sí está comprobado es que quien es obeso en la adolescencia desarrolla ginecomastia, aunque se haga muy flaco. Y la explicación tiene que ver con, en la adolescencia hay momentos donde hay estrógenos y andrógenos. Uh-huh. Y más que nada lo vemos como los jovencitos en alguna parte de su adolescencia se van caderones, se ven nalgones y hacen así como voz muy finita, que se les brincan los gallos. Así es como lo decimos. Pero de repente, supongamos que ese adolescente siguió adelante y bueno, la explicación, que me regreso terminando eso,
0: queda aguadita la piel.
2: Duraron más tiempo los estrógenos de lo que debieron haber durado, porque los estrógenos tienen afinidad por el tejido graso. Entonces ahí se quedan. Esa es una de las explicaciones. Ok, una más de los motivos, que parece ser el más frecuente. Pero entonces desarrollan un busto grande, unas copas grandes, una B grandota. Gente de veras que tiene la capacidad de que se le ve a través de la camiseta o la camisa grande.
0: Y se les vean caídas sus mamas.
2: Exacto, y los compañeritos.
0: Y aquí es el motivo de burla, de no querer ir a la escuela. Pero, a ver, doctor, en el Senado, con los diputados, bueno, no sé, nuestros representantes, entendiendo, ¿te acuerdas cuando hablamos de esta niña que fue operada sin el permiso del papá y que murió?
2: Sí.
0: Ya va a ser un año, ya fue un año.
2: Ya algo así, y que siguen con el caso legal. Precisamente de ahí se derivó esta ley que hoy lleva el nombre de ella. No traigo fresco el nombre en la cabeza, pero es precisamente de ella. Y en Saltillo creo que ocurrió esto, en algún lugar del norte. Entonces resulta de que los legisladores están tomando esto en su agenda, y entonces están con la agenda de prohibir cirugía estética en niños,
0: menores.
2: En menores.
0: ¿Y qué hacemos con el chamaquito que ya no va a querer ir a la escuela, que es motivo de burlas y que papá y mamá han de estar consternados?
2: No solo eso, Maris, usan chamarras para cubrirse y que
0: 36, 38 grados centígrados.
2: Exactamente, en mayo son jovencitos con chamarra. Entonces, ¿qué hacemos con ellos? Pues le ponen los legisladores ahí algunos candados que son así como más fácil hacer el servicio nacional de los 18 años que lograr todo eso. Falta la sensibilidad. O sea, estoy tomando la ginecomastia como algo muy importante porque de veras hacen sentir a esos niños como si fueran niñas.
0: A ver, doctor, entonces, si un jovencito tiene este problema, ¿no se va a poder operar? A menos de que metan un amparo para poder operar a su hijo, para que su hijo esté
2: pues no
0: pueda ir a la escuela o se sienta bien consigo mismo.
2: Todavía no sale la ley como tal, pero así como le están encaminando, tiene muchas posibilidades de que tenga que solicitar un amparo porque piden valoraciones por otro especialista, valoraciones psicológicas
0: y psiquiátricas.
2: Que lleven
0: al chiquillo que lo bulea. Ajá, ay, no.
2: Casi. Yo creo que quieren tener así como el video de cuando lo están molestando. Quieren tener una serie de cosas, pero que además es muy ambigua la ley. O sea, que determine a alguien si sí o no. O sea, un profesional de la salud mental, si sí o no. Híjole, hay muchas cosas ambiguas. Yo les puedo decir que cada que yo opero a alguien de orejas prominentes o de ginecomastia, le cambia la vida. Ese jovencito se vuelve con una gran seguridad que anhelaba tener toda la vida. Todo eso, él puede desarrollar lo que quiera. Es esa gente que, poniendo el ejemplo, quien tiene un busto gigante.
0: Y es un varón.
2: Pongamos un poquito, vámonos a la jovencita de 16, 17 años, que tiene gigantomastia, que es un busto gigante, uh-huh. Y que los varones la acosan, le muelen, le dan lata, ella no se puede poner ninguna ropa porque siempre están ahí dándole lata.
0: El ¿sabes maestro, qué, doctor? Yo fui una de esas niñas.
2: Okay,
0: y yo entonces quería bailar ballet y no puedes bailar ballet.
2: Pues
0: Te tienes que amarrar con vendas para cualquier tipo de ejercicio, es muy incómodo, se hizo muchas faltas de respeto.
2: Así es.
0: Sí, yo crecí en un barrio la 5 de mayo, entonces el que te daba el agarrón, lamentablemente, sí, es muy molesto.
2: O sea, es muy terrible.
0: Sí.
2: Pues eso están tocando nuestros legisladores, están tocando que toda esa gente que tiene problemas no pueda acceder a algo, que lo ofrecen las instituciones de salud, lo ofrece el Hospital Hidalgo y lo ofrece el Seguro Social, él dice no porque no tiene el servicio. Pero todo eso pasa y eso es muy sensible. Yo creo que quienes nos escuchan y quienes se identifican con estos problemas, y que te agradezco, Mari, que en este momento nos hayas hecho saber
0: tu vivencia, para servir.
2: Es terrible. O sea, ¿sí? No tienen ni idea cómo se le cambia la vida a esos niños. Los niños, olvídate, donde te ven, a mí donde me ven, se cruzan la calle y van y me dan un abrazo porque me agradecen mucho todo lo que pasó. Y a todos mis colegas que tenemos la dicha de tratar ese tipo de cosas.
0: Oye, doctor, ¿no afecta hormonalmente una operación de estas a un joven?
2: No, en lo absoluto, ni en varón ni en niña.
0: Uh-huh.
2: No, en lo absoluto. Afecta de otras maneras en la niña, pero bueno, es diferente. No es el tema. Pero el tema es, de veras se están metiendo en algo que van a perjudicar a mucha gente. Van a hacer que muchos más niños
0: lo hagan por abajito del agua.
2: Ay, no creo.
0: En clínicas clandestinas.
2: Ah, bueno, sí, con gente no preparada. Los que yo alegremente les digo charlatanes, que son no especialistas en cirugía plástica, pero que se hacen saber como si fueran. Así.
0: ¿Esto todavía no se aprueba, doctor?
2: Está,
0: ya se aprobó, está en la charola.
2: En la charola, así es. Uh-huh. Entonces, el Colegio de Cirujanos Plásticos está teniendo acercamiento con los legisladores, está teniendo así como este tipo de pláticas, viéndolo, pero
0: pues, porque pudiera ser, no sé, que nos ojalá y lo tomen en cuenta a nuestros legisladores, decir, cirugías estéticas para hacer buchonas a las niñas, no. Pero
2: sí,
0: cirugías estéticas para cambiarles los oídos, las orejas y las mamas a los jovencitos, claro que sí, doctor.
2: Debería de ser, o sea, debería de quedar explícito. Esto no tiene manera de que la evitemos.
0: Oye, doctor, y bueno, ya que estamos en esto, ¿las personas con o los niños con labio paladar hendido se considera ahí?
2: No, ahí los están excluyendo porque lo consideran como reconstructivo. Ah. O sea, lo consideran cirugía reconstructiva, eso lo excluyen, felizmente, sí.
0: ¿Dónde te encontramos, doctor?
2: Gracias. En el 449-978-8888 y en Instagram, Dr. Carlos Sanguiano.
0: Pues que esto lo tomen en cuenta nuestros representantes.
2: Así es. Gracias, Mari, por el espacio. Siempre un honor estar aquí.
0: Para mí también, doctor Carlos Rodríguez Sanguiano, cirujano plástico. Vámonos a una pausa, regresamos.
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1: En Radio BI son las 10 con 13 minutos.
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1: Temperatura, 19 grados.
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0: Antes que nada, aplausos, las mañanitas, porque ayer fue cumpleaños de mi queridísima Lola García Pimentel. ¡Felicidades!
3: Gracias.
0: ¡Feliz cumpleaños! ¿Cómo te la pasaste?
3: Muy bien, tranquilito, pero muy bien.
0: ¿Ya te pagaron tu Carlota? Acá.
4: ¿Yo?
3: Sí, yo viendo para allá.
0: ¿Desde hace cuántos años le debes la Carlota de cumpleaños? Dos años, creo. Sí, ¿verdad? Dos años.
4: Sí, espero que esta semana
0: quede. Se están remojando las galletitas,
3: María. Es que soy historiador y yo no sé de números, entonces.
0: Feliz cumpleaños, Lola.
3: Muchas gracias. Muchas gracias. La pasé muy bien con la familia, con gente que quiero muchísimo. Bien, bien.
0: Qué bueno.
3: Sí. No. Comí rico.
0: ¿Qué comiste?
3: Caldito de camarón como de cantina, pero no en cantina. Ajá. Y luego un filete, no me acuerdo de qué pescado, también muy bueno, y un pastelote.
0: Ándele, qué rico.
3: Sí, bien bueno, como de frutos rojos.
0: Ay, qué rico. Pues feliz cumpleaños. Muchas gracias. Celebrando. Toda esta semana. Y lo que resta del mes. ¿Cómo estás, Joaquín?
4: Muy bien, contento de estar aquí contigo, Mari Carmen.
0: Yo feliz que nos acompañes y que hablemos de un hecho histórico que cambió de verdad al mundo.
3: Literal.
0: Ricardo Herrera, ¿cómo te va?
5: Muy bien y muy a gusto, y precisamente compartir por primera vez con dos grandes amigos y dos grandes personalidades de la historia en Aguascalientes.
0: Claro. Sí, claro. Y que aparte les gusta la historia y la platican re bonito.
3: Ay, gracias.
5: Sabroso, diría.
0: Sabroso, exactamente.
4: Sí, a mí me gusta el chef.
3: Ya hablo el chef.
0: A mí también.
3: Sabroso.
0: Claro, y a los historiadores les gusta el chisme.
3: Ah, claro. Eso no lo podemos evitar.
0: Pero fíjate, qué chismesote hace... ¿Cuántos años? Pero en 1492 fue cuando zarpó Cristóbal Colón.
3: Sí, zarpa del puerto de Palos en
4: Cádiz.
3: En Cádiz, con tres cascaritas, tres carabelas, con financiamiento, sí, de la corona, pero también de un grupo muy prominente judío. Eso no se menciona. Quien financió el viaje de Cristóbal Colón, después que Colón convence a los reyes católicos, es uno de los tesoreros de Isabel la Católica. Isabel la Católica.
4: Uh-huh. No Isabela.
3: Era judío converso.
0: ¿Qué es un judío converso?
3: Aquel judío que
4: se bautiza en la religión católica.
3: Se supone que cree en la religión católica.
0: Entonces, este judío estaba en la corte de Isabel y dijo, pues yo también acomodo unos...
3: No, Isabel habla con él y lo convence.
0: Y
3: le pide que sí la apoya. Y curiosamente, ya está muy armado en ese entonces, desgraciadamente, toda la persecución en contra de los judíos en Europa, encabezada por, se me fue el nombre, es este dominico.
0: Ajá.
3: Y buscaban terminar la gran reconquista que habían logrado los reyes católicos, que era sacar a todos los infieles de la península, que son los árabes.
0: Oye, hablando de chismes, es verdad que, bueno, los judíos no comen carne de puerco.
3: No.
0: Entonces, por eso la cocina tan vamos, tan de España y de la Nueva España, uh-huh. es mucha con el ingrediente porcino para cachar al judío.
5: Bueno,
3: eso le toca.
4: Sí. Buena pregunta. Bueno, muy buena pregunta. Sí,
0: o sea, si comías, o sea, que, sí. que te decías católico y estabas claro. en una cena y a la hora del hora, ay,
4: hay taquitos de lechón.
0: Hay taquitos de lechón.
5: Sí, bueno, era una prueba total de que no había, obviamente había un cuidado de que no vinieran judíos o vinieran musulmanes a tierras de la Nueva España, y una de las formas de saber, obviamente había estaba ya infiltrados obviamente dentro de la Nueva España quienes daban información al Santo Oficio de prácticas judías o ceremonias que se celebraban. Incluso la alimentación judía pues es muy específica, entonces todo eso había informantes.
4: Este tiene carneritos.
5: Sí, exacto. Entonces
0: ¿cómo? O sea, en su corral.
5: Sí,
0: en que tuviera su, carneritos, sí, claro, sí. En lugar de puercos.
5: Sí, que finalmente la carne de puerco también es un animal que se multiplica muy fácilmente.
0: Vámonos a una pausa comercial, regresamos aquí entre nos.
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1: En Radio BI son las 10 con 23 minutos.
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0: Antes que nada, también quiero felicitar, hoy es cumpleaños de Elsa Lozano, una mujer con una gran historia en el porrismo en México. Ha ido a nacionales, a internacionales y con primerísimos lugares. Mi querida Elsa, te mandamos un abrazo y un beso a toda la gente que también te queremos un montón.
2: Claro que sí.
3: ¿Es porra de la UNAM?
2: De no, porras.
0: De porra, de porra. No, es
3: ahí de las del Mosh. Okay.
0: No, no, no. Ella es una excelente deportista y tiene una academia. Okay. Claro, ya. Rush.
3: Felicidad.
0: Oiga.
3: Esa es muy buena.
0: Sí, sí. Sí, excelente. Le mandamos un abrazo y un beso. Y nos quedamos, fíjense, estábamos aquí en el corte comercial y yo ya me enteré de que el pobre de Colón ya le querían dar cuello. Que sale en época de huracanes de allá de España, de que pues ya no tenía ni qué comer.
2: Sí.
0: O sea, todo esto. Hablamos de un descubrimiento de América, hablamos de un encuentro de dos mundos. Pues,
3: es que hay varias cosas ahí, ¿no? Primera, un italiano que convence a los españoles de ir a las Indias y llegan a un lugar que no tenían ni idea.
0: ¿Y el italiano?
2: Colón.
0: Llama Cristóbal Colón.
3: Cristóforo.
2: Él creyó que había llegado a la India, o sea, a China.
0: ¿Así se murió?
2: Sí, claro. Él nunca
0: pensando,
2: supo que había
0: llegué a América.
2: Un continente, no. Sí. No. Él murió creyendo que había completado
3: la vuelta.
2: Nada más que los cálculos que él tenía eran más pequeñitos y
3: eran,
2: no tenía.
3: Eran del siglo XIV.
2: Sí, eran del siglo XIV. No tomaron en cuenta el diámetro de la circunferencia de la Tierra. Era más, lo consideraban más pequeño y teníamos un continente enterito a la mitad. Entonces, a donde llega Colón, después de casi 4 meses de travesía espantosa a través del Océano Atlántico, es a una pequeña islita chiquitita que se llama Guananí. ¿Sí?
0: ¿Cómo se llama esa isla donde llegó?
2: Guananí.
0: ¿En dónde está?
2: Son las Antillas Mayores, arribita de abajito a la derecha de Cuba.
3: Santo Domingo.
2: Arriba de Santo Domingo.
0: Sí. Ahí llega y entonces dijo, pues
2: ya llegamos a las Indias.
0: No están amarillos, no. ¿No?
2: No, pero los encuentra muy naturales. Entonces a él sí le cuadra que llega a un lugar donde no ha habido mano occidental. Entonces ellos no conocen la fe de Colón y de los europeos.
0: Bueno, entonces ahí yo creo que todos los... Porque yo creo que debió de haber habido un capitán en cada barco, ¿no?
2: Sí, Colón en la Santa María y los hermanos Pinzón en las otras dos
0: canciones tienen de los hermanos Pinzón.
3: Es que hay varias canciones del imaginario popular, ¿no? Como la de los hermanos Pinzones, que eran unos marineros y tal. Uh-huh. Y la del huevo de Colón, que es también maravillosa.
0: ¿El huevo de Colón?
2: ¿Te la sabe Joaquín?
0: ¿Sí se puede cantar o no?
3: No. Nos van a mandar a la SCT, así déjalo.
0: Ay, no, entonces sigamos con esto. Fíjate, yo creo que los barcos salen pesaditos de España porque tienen que tener animales para comer.
4: Agua. Sí, sí.
0: Frutas, verduras.
4: Medicamentos en cuanto le fue posible a la época. O sea, cargaban con lo que se podía para una travesía.
3: Más pólvora,
4: exacto.
0: ¿Por qué pólvora?
3: Para defenderse.
2: No sabían cómo los iban a recibir.
0: Y entonces llegan ligeritos, ¿no? Llegan ligeritos a América.
2: Sí, porque se van comiendo todo en el camino, bueno, la comida, etcétera, el agua. Y llega un momento en la travesía que, por un lado, viven una cosa que Colón le llama en sus relatos la calma chicha. Dejó de haber viento y las tres carabelas pues se movían. Uh-huh. No tenían remos, pues, entonces solamente se movían con el viento. Uh-huh. Entonces, Colón en sus memorias describe todo el viaje desde su visión, porque también podríamos encontrar en algún momento alguna descripción de los pobres marineros que iban con él y que estaban no espantados, lo que le sigue, porque ellos no entendían el proyecto de Colón de cruzar.
0: Pero pues no eran marineros, eran barbajanes.
2: Pero sí, algunos. Los Pinzón sí eran marineros. Sí.
0: Ajá.
2: Entonces ellos estaban, los que no sabían, estaban esperando llegar a la orilla y caerse. Porque acuérdate que creían que la tierra era plana.
0: Bueno, todavía hay gente que cree.
2: Ah, bueno, sí.
3: Ajá.
2: Entonces no llegaban a la orilla y no llegaban a la orilla y llegó un momento en que ya pasó mucho tiempo, ya casi no tenían alimento. Y pues, ¿qué onda con el almirante? ¿Ya qué hora?
4: Sí, los cálculos que se habían hecho no estaban con todo lo que las previsiones que llevaban en los barcos, ¿no? Por eso la desesperación, obviamente.
0: Vámonos a una pausa comercial. Regresamos aquí entre nos.
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11: En Radio BI son las 10:34.
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1: Regresamos aquí entre nos, Sofía Candela. Saludos para mi amiga Lola desde Los Ángeles, California.
2: Muchas gracias, Sofía. Muchas gracias.
1: Y bueno, se integra a esta mesa Vicente Esparza Jiménez. ¿Cómo estás, Vicente?
3: Muy bien. Aquí sobre un tema, un día polémico también, ¿eh?
1: Sí, sí,
3: claro, todo
1: sí.
3: En partes del sur, en Chiapas, donde está la resistencia.
1: ¿Actualmente? Este,
3: sí.
1: A ver, explícanos eso.
3: Pues bueno, es que no sé si hay una foto por ahí muy famosa de, mismo están en Chiapas, donde un grupo de indígenas está derribando una estatua de, no sé de qué conquistador sea, de por allá del sur. Y pues recientemente los monumentos que han quitado a Colón, y no nada más en México, en muchos lugares de...
1: En la Ciudad de México, ¿verdad?
4: Nombres de calles.
1: Nombres también. De calles.
2: Uh-huh. Yo creo que responde a una concepción muy occidental de la, a raíz de el descubrimiento de América, que en realidad ellos sí nos descubren, pero nosotros ya existíamos.
1: Cierto.
2: Se considera el primer gran, no quiero utilizar la palabra genocidio. Pero sí hubo una gran mortandad por, lo platicaba con Ricardo, enfermedades que la gente de aquí no tenía defensas, cambio de alimentación, en toda la zona de las Antillas y el Caribe, ahí sí fue genocidio porque sí acabaron con ellos. Matándolos a...
5: Y esclavizándolos.
4: ¿Sí?
1: Argentina pudiera ser otro de los países donde también se acabó con...
5: Con la población local.
1: Con la población local.
2: No me atrevería yo a decirte mucho de Argentina, pero sí Brasil. Sí, Brasil.
5: Que eso le tocó a los portugueses.
2: Pero tuvo, por mucho tiempo, Brasil, estuvieron todas las, los que vieron la película La Misión, que es hermosísima.
4: Sí.
1: Que es hermosísima y que, pausa aquí, de verdad, la música de Ennio Morricone es fantástica. Pero el oboe de Gabriel, a mí... me lleva luego a la película y tú estás viendo una boda besándose los novios. ¿Qué, no vieron la película?
2: No la vieron.
1: Ay,
2: pero
1: sí, bueno.
2: Muestra el gran genocidio que se hizo sobre todas las misiones jesuitas del Brasil. Entonces, no te puedo decir de Argentina porque no conozco, pero sí de la parte de Brasil.
1: ¿Cómo mirar este evento maduramente? O sea, ¿de qué manera ustedes, historiadores, nos pueden orientar, ayudar, despertar este conocimiento de decir, a ver, okay, somos otra generación, ¿qué ganamos con estar enojados? ¿Cómo sanar este dolor de tanta matanza que sí hubo? Pues, ¿qué tenemos que hacer?
3: Bueno, los historiadores, por lo general, como trabajamos con muertos, nos deshumanizamos un poco de este asunto. Y yo pienso que lo que está en debate es la memoria, ¿sí? La memoria son los restos, aquello que pasó. Pero no es historia. La historia es un suceso del pasado que dejó muchos rastros o huellas o memorias que el historiador utiliza para explicar lo que pudo haber pasado. Pero la memoria se puede manipular. Sí, en este caso lo que estamos viendo, sí. En este caso, por ejemplo, quitar monumentos, nombres de calles, etcétera, dejarlas en olvido e imponer un nuevo discurso. Uh-huh. ¿Sí?
1: ¿Eso está bien?
3: Pues es parte de la memoria, es parte de lo que han hecho los gobiernos de diferentes, diferentes tiempos para legitimar su poder.
2: ¿Sí? Lo que estaría bien es que nosotros como historiadores buscáramos la manera de ayudar a las personas a entender estos procesos y reivindicar a todos los pueblos originarios, que ahora se les llama así, a los pueblos nativos.
1: Uh-huh.
2: Entender por qué se llevaron a cabo estas matanzas, no justificarlas, no traerlas a la actualidad, pero sí entenderlas.
5: El proceso de cada época.
2: Y entender los procesos. Uh-huh.
1: A ver, se habla de reivindicar, y sí, qué bonito, y vemos en redes sociales, uy, cómo que la moda, vamos, de bordados, pero tú viene, por ejemplo, y lo vimos, y perdón que lo voy a decir, porque sí lo voy a decir, estuvo la feria artesanal aquí atrás de los dos palacios municipal y de gobierno, y tú les preguntabas a todas las mujeres que venían o las personas que venían a vender sus productos y estaban tristes porque llega la gente y les regatea. Entonces dices, bueno, entonces, ¿estás orgulloso o no estás orgulloso? ¿Estás respetando a tu hermano de tierra que hace sus vestidos bonitos? Y a lo mejor un vestido te va a costar 5,000 pesos porque son horas y horas y días meses. de trabajo.
2: 5,000 es muy poquito.
1: Ah, bueno, así pudiera estar un vestido.
2: Ah, bueno, pues que ya te lo venden rebajado.
1: Ah, no, y tú vas a llegar precio a decirles, ¿y cuánto es lo menos? Somos paisanos, ¿cuánto es lo menos? No me des precio de turista y dices, no la friegues.
2: Hazlo tú y que te quede igualito. Ah,
1: sí, y sí, deja de eso, respeta a tu hermano, y si tú quieres, y no me gusta decir esa palabra porque luego lo dicen muy despectivo, a este indígena.
2: Lo despectivo es decirles indios, ¿no?
1: Ajá, sí, es decirles
2: indios. A mí indígena me parece una palabra que no es despectiva, yo.
1: Ajá.
2: Que les los ubica como lo que son, indígena, es nativo del lugar. Hubo, no sé si la semana pasada o antepasada, alguien que dijo que los americanos, y los verdaderos americanos son aquellos que estaban antes de que llegara cualquier europeo. Esos sí son verdaderos americanos. Uh-huh. Ya los demás ya somos como mezclita.
5: Y bueno, y americanos a partir de que se le llama América al continente.
2: Claro. Claro.
4: Sí.
1: Uh-huh. Sí. ¿Ibas a decir algo, Ricardo?
4: Sí, por ejemplo, también es muy notable en la gastronomía, por ejemplo. Hay un movimiento actualmente se le llama de rescate de tanto de cocina tradicional como también luego a veces hay un movimiento que a veces yo no entiendo que llaman de cocina prehispánica o como de vamos valorizar como antes de que llegaran los españoles esto era lo que se comía o esto era lo que se hacía. Y yo digo, para mí, te metes a las crónicas y es de verdad imposible saber exactamente cómo eran los platillos, porque tenemos noticia de los cronistas de algunos ingredientes, de algunos animales que se comían y todo, pero la preparación o qué era lo que se le ponía, ¿no? Sin embargo, ahora en este movimiento gastronómico te dicen, vamos a una muestra de platillos prehispánicos o nativos y te hablan de atoles, pero que tienen canela, que tienen azúcar. Y que tienen,
5: que no teníamos.
4: Ajá, y que son ingredientes obviamente traídos por europeos, pero sin embargo no hay esta, la gente a veces confunde y piensa que esto que se ha arraigado de nuestra gastronomía, pues sí, efectivamente muchas técnicas sí son de origen prehispánico y bueno, seguimos
1: usando. Por ejemplo,
4: usando
1: comer el chocolate con agua. Con chile, cacao con agua.
5: El pozole con alga de Tlaxcalteca.
4: O con achiote.
1: Sí.
4: El chocolate con achiote.
2: Ya no se lo comen con aguayón de Tlaxcalteca.
1: Pero esto de con leche, pues no es. Es virreinal, podemos decirlo así.
4: Pues ya es comida mestiza.
1: Ajá.
4: Sí, claro.
1: Ajá.
4: Sí.
1: ¿Qué será? Que luego queremos como presumir lo prehispánico sin honrarlo bien.
2: Yo creo que es apegarte a moditas.
1: Ándale, moditas.
2: Sí. Moditas.
1: Cierto. Sí. Vámonos a una pausa, regresamos.
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11: En Radio BI son las 10 con 46 minutos.
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0: también está escrita con los sabores. Cada tortilla, cada taza de chocolate, cada pan y cada receta que heredamos nos recuerda que la cultura es una historia viva que seguimos construyendo.
1: ¿Y seguiremos construyendo, Ricardo?
2: Claro, sí. La gastronomía está en movimiento continuamente y se va transformando.
1: Es que imagínese cuando se probó un tecito de canela.
2: Bueno, ahorita lo decimos así, pero en lo que platicábamos con Lola, en un inicio, cuando llegan los primeros, imagínate lo que fue descargar las primeras bestias pesadas, vacas, ganado todo, mayor, ganado mayor, sobre los cultivos y chinampas de que se hacían y los cultivos.
1: ¿Se comieron todo?
2: Se comieron todo. Todos los cultivos que había se lo acabaron. Los puercos, o sea, y aparte, imagínate para la dieta de los indígenas, cuando prueban los lácteos por primera vez, cuando
1: se soltaron de la panza.
3: Córrele.
2: La carne de res.
1: Claro.
2: Dura. Las especies, imagínate, o sea, sentir la canela por primera vez, la pimienta en tu estómago, cuando nunca, pues claro, teníamos aquí otros condimentos que se usaban, pero finalmente no teníamos la estructura de nuestro
1: biológica
2: para claro, ese tipo de alimentos.
4: O sea, le cambias del guajolote al cerdo.
2: Ah, o sea, o del pescado, de las aves silvestres,
1: ajá,
2: a una carne de puerco y frita aparte, o sea, no existía la fritura.
1: En la misma grasita. Sí, claro. O sea,
4: del pescado, ahorita, del huachinango zarandeado a las carnitas.
1: Bueno, ahorita sí, yo creo más de alguno ha de decir, yo le entro, ¿verdad?
2: Sí.
1: Ahí les va, tenemos mensajes. Nos dice, los ingleses en Norteamérica mermaron considerablemente la población originaria en Estados Unidos y los pocos que dejaron los confinaron en reservas. Uh-huh. Igual sucedió en Argentina con su población originaria. ¿Cuándo ha tenido Estados Unidos o Argentina un presidente indígena? Argentina es uno de los países más racistas del mundo. Saludos, soy Uriel.
5: Ciertísimo dice todo lo que dice.
6: Uh-huh. De hecho, en Argentina se celebra, aquí en México se celebra durante mucho tiempo el Día de la Raza.
4: Sí.
6: Uh-huh. Se queda, pues, de que precisamente eso del mestizaje. Sin embargo, en el 2020 se cambió al Día de lo.
4: De la Nación Pluricultural.
1: Hace 6 años.
6: Sí.
4: El 18 de diciembre del 20 se emitió el decreto.
6: En México, pues.
4: En México.
6: Uh-huh. Y en
4: día
6: otros
4: de
6: lugares,
4: la Nación Pluricultural. O sea, ya no es Día de la Raza.
6: Sí. Y en otros lugares, el Día de la Hispanidad.
4: En España.
1: Y es fiesta nacional en España.
6: Sí.
1: Ajá.
6: Y en Estados,
4: Unidos Columbus Day.
1: Columbus Day.
4: Ajá.
1: Ajá.
4: Y es Día de la Virgen del Pilar.
6: En Estados Unidos fue el primer país en el que se conmemoró por primera vez en el tercer centenario el Día del Descubrimiento de América.
1: ¿En qué país?
6: En Estados Unidos.
1: En Estados Unidos, cierto. Y Día de la Virgen del Pilar.
2: Así es.
4: Y Día de la Hispanidad. En España es fiesta nacional.
1: Excelente programa. Saludos al chef Ricardo Herrera. Connie Cifuentes, saludos también. Otra persona nos manda un video, lo veremos en un instante más. Pero ¿con qué podemos cerrar? Fíjense, ya se nos acabó el programa. Bien, rapidísimo.
4: Ajá. Una de calles. 1918 en Aguascalientes. La calle de la Merced desaparece y se le impone el nombre de Isabel la Católica. Y la calle de la cárcel también se le quita el nombre para ponerle Cristóbal Colón. 1918.
1: Y todavía sigue la calle Colón.
4: Siguen llamándose, bueno, Colón,
5: Colón
4: sí, se sigue llamando
5: Isabel
4: igual.
5: Pero Isabel la Católica se
4: Isabel la Católica
5: Carranza.
4: Cambió a Carrillo Puerto.
1: Carrillo
4: y
1: Puerto.
4: Después a Venustiano Carranza.
1: Que yo creo que de eso tenemos que hacer otro programa de
5: pues
1: las calles.
5: Un petatero.
1: Sí, Chente. O sea, ¿por qué se cambian? ¿Es como para castigar? ¿Es como para imponer? No sé.
6: Pues es lo mismo que las conmemoraciones, como el 12 de octubre, ¿no? Para legitimar el poder del grupo en el poder. Mm-hmm. Exactamente, ¿no? Fíjate, fue en el año 29 cuando en México, por primera vez, se oficializa como Día de Fiesta Nacional. Sí, aunque ya desde antes se había celebrado.
4: Fiestas,
6: por ejemplo, como dice Joaquín, en 1892. Se conmemoró el cuarto centenario, se le cambió la calle, hubo algún pequeño festejo, pero el principal fue en el 18. aunque ya desde el 13 se conmemoraba en general en varias partes de México, ¿no? Pero esa raíz de la escuela, del nivel educativo, sobre todo primaria, que se impone o se va imponiendo esta celebración. Ahora sí que la fuerza, porque, a ver, traigan la, ¿cómo se llama? La estampita.
2: La monografía.
5: La monografía.
6: O vamos a hacer aquí los barquitos, las carabelas. Y, uh-huh. O sea, se fue imponiendo a la
1: en
6: fuerza.
1: En el periódico mural.
6: Exactamente.
5: Sí, claro.
6: En uh-huh. la escuela, sobre todo, ¿no?
1: Y en honores a la bandera, por ejemplo, hizo un lunes y cae en 12. En varias escuelas yo creo que se...
5: ¿Sí?
1: Se conmemora.
5: Sí, un actualmente 12. Se conmemora.
1: Conmemorar es diferente a celebrar.
5: Sí.
4: Ajá.
2: Uh-huh, sí. Uh-huh.
1: Hay quien dice que qué bueno que fueron los españoles y no fueron los ingleses.
5: Yo estoy de acuerdo con eso, porque los ingleses conquistaron toda la parte norte que fueron comprando a punta de whisky y pólvora. Y quien mandó el mensaje tiene razón, ellos Uriel. Redujeron a las grandes civilizaciones del norte del continente uh-huh. a reservaciones. Y esas reservaciones los
1: para que mantengan sus costumbres,
5: no,
1: esa fue la justificación.
5: Para que no intervinieran en el proceso colonizador de las 13 colonias originales.
4: Oh, ¿quién sabe cómo les hubiera ido con los tlaxcaltecas? A lo mejor no los convencen como Cortés lo hizo.
5: No, a los tlaxcaltecas se los comían los mexicas.
4: Sí, pero los convence para poder darles a la torre.
1: ¿Pero quién se comía a quién?
4: Los mexicas a los tlaxcaltecas.
1: Por eso se unieron con los españoles, para... los tlaxcaltecas, porque los mexicas ya los traían.
4: Pero a lo mejor con los ingleses no se hubieran alineado, no se hubieran aliado.
5: Hay una cosa que se llama el hubiera, no existe en la historia.
4: Entonces,
2: sí. ¿Y qué otro factor fue la evangelización, sin duda?
5: Sí, sí.
2: Es otro factor que obviamente hizo que la labor de los primeros evangelizadores tengamos

0: A ver si lo consigo.
1: Lola, Joaquín.
2: Estamos en el Archivo Histórico del Estado, Juan de Montoro 215, y todos los jueves y a lo largo de la semana en el proyecto Depósito 215.
0: En Facebook.
3: Muchísimas gracias, Ricardo. Sí.
4: Pues aquí cuando me invites.
3: Eso es todo. Que estés.
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20: Buenos días, estas son las noticias más importantes de hoy. Se han detectado perfiles políticos y partidistas para el Consejo de Villa Juárez. Reconocen desde el Congreso del Estado que perfiles políticos, actuales funcionarios de asientos y de gobierno del Estado, además de partidos políticos, se inscribieron para ser parte del Consejo que gobernará el nuevo municipio de Villa Juárez durante unos cuantos meses, en tanto se da la votación por las primeras autoridades municipales. Así lo da a conocer el diputado local del Verde e integrante de la Comisión Legislativa de Fortalecimiento Municipal, Trino Romo Marín. Detienen a policía estatal por robo en centro comercial. Un elemento en activo de la estatal de Aguascalientes, adscrita a la división de carreteras, fue detenida tras ser señalada por sustraer alimentos de una tienda de autoservicios sin pagar por ellos. Asimismo, se reporta que la agente fue separada de sus funciones policiales mientras se esclarece lo ocurrido. Gracias. Continuamos con más noticias en breve. Yalma Arronte, BI Noticias.
21: ¿Trabajas por tu cuenta y quieres tener acceso a los beneficios del Seguro Social? Atención, vamos a comenzar el día de hoy con Dianita Ornelas, quien nos hablará de la modalidad 10 del IMSS y todo lo que necesitas saber respecto a este tema. ¿Quieres regalarle una casa a tus hijos? Bueno, ten mucho cuidado. No es tan sencillo como parece. El día de hoy vamos a platicar precisamente con Carlita Gallard. Vamos a descubrir qué es una donación y qué debemos

0: de considerar antes de realizarla. Además, por supuesto, nuestra luna del día, la herramienta de vida, y hoy, como todos los lunes, tenemos nuestras recomendaciones de película, de libro y de canción. Información para tomar decisiones, herramientas para vivir mejor y mucho más aquí en Hogar y Salud.
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0: Y hoy la luna se encuentra creciente, ya que tuvimos un fin de semana con luna nueva. Hoy la luna se encuentra creciente y se encuentra en el signo de Escorpión durante todo el día. ¿Qué conviene hacer? Bueno, la recomendación primaria es profundiza tus emociones. ¿Qué estás sintiendo? ¿Qué es lo que traes en tu corazón? ¿Qué es lo que te está generando a lo mejor un poquito de miedo, de angustia, o qué es lo que te está impulsando a lograr tus objetivos? Hoy es un día para realizar este tipo de actividades, ya que Escorpio nos invita a mirar más allá de las apariencias, y es un buen momento para reconocer qué sentimos realmente, observar nuestros apegos y preguntarnos qué necesitamos transformar. En el tema de la belleza y el cabello, bueno, hoy no es un buen día para depilación ni para hacerte un tinte. Más sí, es un excelente día para una limpieza facial, para tratamientos anticelulíticos y para exfoliación en seco. El corte, estamos en menguante y en un signo de agua, no te conviene mucho. Mejor hay que esperar poquito, verás. Por eso te invito a que tengas tu guía lunar o tu calendario lunar para que puedas estar checando las fechas ya más por adelantado. En cuanto a jardinería, fíjate que hoy es un día para regar abundantemente, ya que, como te digo, es un signo de agua. Escorpio es un signo que lo rige agua. Y hoy es un buen día para esta actividad. Sembrar diferentes tipos de plantas también es un buen día para esta actividad. No te conviene trasplantar ni hacer abonos. ¿Qué quiere decir que no necesites trasplantar o que no te recomendamos? Acuérdate que cuando la luna está menguando en luna nueva, la energía de la planta está en la raíz o en la parte baja. Cuando tú haces un cambio de lugar de una planta, pues sus raíces se ven afectadas porque toda su energía está ahí. Por eso hay que esperar tanto en luna llena para hacer, bueno, hay fechas propicias para ello, o cuando quieres hacer una poda, no hacerlo cerquita de la luna llena, porque igual sucede, la energía está en las hojas. Entonces, estas son las cosas que nos gusta saber de la luna. Recuerda que a veces lo que necesitamos transformar no es lo que sucede a nuestro alrededor, sino la manera en que estamos viviendo aquello que sucede. Es importantísimo vivir el presente, estar aquí y ahora, siempre. Porque hay veces que vivimos como en el pasado o vivimos mucho, mucho en el futuro. Y cuando sucede esto, no estamos habitando nuestro espacio, no estamos habitándonos a nosotros. Y te voy a poner un ejemplo muy sencillo. Cuando tú sales de vacaciones o dejas un espacio, una casa, por un tiempo, cuando regresas, hay veces que hasta encuentras la pintura como un poquito hasta caída. A veces encuentras cosas que dices, bueno, ¿qué pasó? O sea, como que lo hubiera abandonado por mucho tiempo. ¿Sabes qué pasa? Que la energía de nuestros espacios está para servirnos. Cuando no estamos, entonces la energía dice, bueno, voy para otro lado a servir. Y entonces empieza a hacerse como que se envejeciera muy rápido. Bueno, lo mismo sucede con el cuerpo. Cuando pasamos demasiado tiempo fuera de nosotros, y me vas a decir, Marta, pero yo siempre estoy habitando mi cuerpo. Sí, aquí estás, aquí está tu cuerpo. Sin embargo, tu mente a veces está demasiado en el pasado, demasiado en el futuro, y no estás viviendo el presente. Y cuando no vives el presente, es como si te abandonaras. Y cuando regresas, encuentras algo que ya se dañó, encuentras algo que ya no está sirviendo como debería. Entonces hay que atenderlo. Por eso es tan importante este momento presente, el aquí, el ahora, el vivir nuestra realidad, el vivir nuestra paz, el hacer de nuestra vida, como dicen por ahí, una obra de arte en la que nosotros estemos atentos a lo que sigue, al paso que sigue, porque todos tenemos esta capacidad. Fíjate que te platicaba que estoy haciendo ya el calendario 2027, con lo cual me tiene muy contenta. Y justamente anoche veo que voy a sacar una modalidad extra, además de lo que estoy hablando de la luna, porque a mí me encanta el tema de la luna. Es importante trabajar la desintoxicación. La desintoxicación de pensamientos y también el saber nutrirnos con la luna. Y entonces vamos a hacer un espacio especial para, o una, a lo mejor hasta un libro, literalmente, o un PDF especial para lo que es acompañarnos de la luna por todo el año y saber qué alimentos son los que nos favorecen y asimismo qué evitar y en qué momentos sembrar y en qué momentos cosechar. Ya sabes cómo me encanta siempre compartir contigo. Así que hoy es un buen día para poder tomar acción y poder decir, llevo a cabo mis objetivos porque así lo quieres. Así de simple y de sencillo. Recuerda que la voluntad es más fuerte que cualquier cosa. Por ahí hay una frase que no me acuerdo cómo va literalmente, y si alguien la tiene, mándemela, porque alguien decía, y no me acuerdo quién, que la voluntad es más fuerte o tiene más impulso que el mismo vapor. Algo así, ya me hice como el Chapulín Colorado cuando quiere decir sus reflexiones, pero la realidad es que es así. Es esa parte de tu vida donde si realmente quieres, no va a haber poder humano que te detenga, porque tú lo quieres llevar a cabo. Y esa es la parte importantísima de la vida. Así que a poner atención a tu vida, a enseñarles a tus hijos a poner atención a su vida, porque la vida se va rapidísimo. Lo hemos visto yo más que nadie, y habrá muchas personas que me acompañan en este momento con algún duelo, donde nos damos cuenta que, como dice otro dicho, ahora está, ahora no está. La vida se va tan rápido que hay que disfrutar cada instante y cada momento. Así que aquí estoy contigo, te comparto el calendario lunar si tú lo quieres. Si todavía no tienes el de este año, con todo gusto te lo comparto a través del 449-910-3508. Me encantará poder compartírtelo para que te vayas familiarizando con él y para que el del próximo año, que va a venir con sus cambios, la verdad me está quedando bien bonito, ya lo sepas usar. Así que 449-910-3508 es nuestro WhatsApp, está abierto para ti y nada me gustará más que compartir contigo esto que nace de mi corazón. Vamos a una pausa, quédate con nosotros porque el programa todavía tiene mucho, mucho que compartirte. Regresamos.
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1: En Radio BI son las 11 con 10 minutos.
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1: Temperatura, 21 grados. 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
0: Seguimos contigo aquí en Hogar y Salud y toca el turno para Carlita Gallar, que ya está con nosotros. Porque qué tal que tú tienes, no sé, tu casa o algunos bienes muebles que quieres dejar a tus hijos o a alguien. Y ahorita vamos a platicar quiénes son sujetos de donación y qué es lo que se tiene que hacer. ¿O cómo hacer todo este procedimiento? Bienvenida, Carla.
17: Muchas gracias. Gracias, Marta, por permitirnos estar aquí en tu programa. Buen día para todos. Y pues seguimos desglosando estas figuras que son importantes sí. En el tema de donación. Ya platicamos del usufructo vitalicio, del testamento, que recuerden que el testamento se amplió también en el mes de octubre para que sigan aprovechando quien quiera hacer su testamento.
0: Hágalo, por favor.
17: Hágalo. Y pues ahora vamos a platicar justamente de la donación, que también creo que es una palabra que hemos escuchado bastante, pero como todo también tiene sus figuras importantes de las cuales vamos a ir desglosando, como bien comentas. Entonces, pues bueno, imaginemos que tú eres propietario de una casa, del departamento, de un terreno, de un inmueble, y se lo quieres pasar o transmitir a alguno de tus hijos. Siempre como papás, yo creo que lo que buscan es dejarles pues arreglada la vida lo más que se pudiera, ¿no? Uh-huh. Ojalá se pudiera uh-huh. todo. Entonces, si no quieres esperar a que ese inmueble forme parte de una herencia, que también ya hemos platicado que el tema de la herencia puede ser en vida o puede ser cuando la persona, el propietario, fallezca, existe justamente esta figura que es la donación. Es una figura jurídica que, como todas las figuras que hemos hablado, se tiene que hacer en una notaría. El notario siempre va a ser la persona que nos va a estar apoyando para estos trámites. Es una operación relativamente sencilla, pero claro que tiene consecuencias civiles y es las que uh-huh. las que vamos a platicar. Entonces, porque tenemos que pensar qué sucede con nuestros hijos una vez que les donamos la propiedad. Bueno, pensando en uh-huh. la parte de padres a hijos, ¿se puede continuar habitándola? ¿Se tienen que pagar impuestos? Creo que ese es el tema más importante. Uh-huh. ¿Se puede echar para atrás? O sea, que en un momento diga, ¿sabes que ya no la quiero donar? ¿Qué es lo que pasa? Entonces, vámonos primero y lo más importante, que es una donación. Nos dice el artículo 2202 del Código Civil del Estado de Aguascalientes que la donación es un contrato por el cual una persona puede transmitir gratuitamente alguna, en este caso nos vamos a referir a bienes inmuebles.
0: Pues pero es un regalo.
17: Es un regalo, pero realmente si tú tienes un bien que sea visible, tangente, lo puedes donar. Nada más que yo me voy a enfocar en esta parte de los bienes inmuebles. Entonces, es un contrato que se puede hacer gratuitamente y va a haber siempre dos figuras. La persona que lo va a donar, obviamente es un donante, así se le llama, y la persona que lo va a recibir es donatario, donante y donatario.
0: Okay.
17: Puede ser cualquier tipo de propiedad, obviamente ahorita vamos a platicar de también de los documentos que se necesitan. Entonces, pues se puede donar casa habitación, se pueden donar temas ejidales, terrenos, bodegas, naves industriales, en fin, todas las propiedades, siempre y cuando sean legalmente transmisibles, es decir, que cumplan con todos los requisitos que va a pedir el notario.
0: ¿A quién se le puede donar?
17: Vamos justamente a esta parte. Me quisiera primero ir con qué tipos de donaciones okay. hay. Tenemos tres tipos de donaciones que también me parecen importantes. La donación pura es, en términos absolutos, yo te doy a ti, Marta, como mi hija, te voy a dar esta propiedad y no te voy a imponer nada, ni te voy a pedir, ni va a haber ningún tipo de reglamento. Solamente vamos a ir con notario y te voy a dar mis casas. La donación condicional, justamente aquí, es aquella que depende del cumplimiento de un acontecimiento. X tipo de acontecimiento. Yo, Carla, te voy a dar a ti, Marta, esta casa con la condición de que tú...
0: De que te cases.
17: De que te cases. Ándale. Ándale, no, una situación así. Y eso tiene que quedar escrito, Josuena, a lo
15: que
17: mejor muy...
15: Que tengas un hijo varón.
17: Ándale. Antes se daba mucho ese tipo de cosas. Sí. Entonces...
0: Oh.
17: Sí.
0: O sea, de veras sí existe.
17: Sí, claro. Wow. Es que... los pensamientos de cada persona, ideologías, es, pero bueno, esa es la donación condicional. Va a ser siempre que se cumpla un acontecimiento que puede ser a futuro, obviamente puede ser incierto, entonces, pero sí es válido. Okay. La donación onerosa es aquella donde se imponen determinadas cargas u obligaciones a la persona que va a recibir, que recordemos que va a ser el donatario. Por ejemplo, una persona puede donar un inmueble, pero el donatario le van a pedir que tiene que pagar los servicios. A partir de que yo te dono a ti, Marta, mi casa, tú ya tienes que pagar los servicios de esa propiedad.
15: A ti te toca pagar esos servicios.
17: Exactamente. Y eso es lo que tenemos que pensar cuando vayamos a donar la propiedad. ¿Qué tipo de donación quieres hacer? Y especificar cuáles van a ser los... Pues lo que le va a corresponder a cada persona.
15: ¿Qué no se supone que cuando te lo donan es porque ya tienes que hacerte cargo de todo?
17: Pues no necesariamente.
15: Ah, ok.
17: No necesariamente.
15: O sea, sí hay que especificar todo.
17: Sí, hay que especificar todo. Por eso suena como muy fácil. Ay, pues te dono la casa, no pasa nada, ya tú te la quedas. No. No, incluso tenemos, que no los quiero hacer muchas bolas, pero tenemos también la donación con reserva del usufructo vitalicio, que lo platicamos anteriormente. Ajá. Yo te dono a ti, Marta, la propiedad, pero aunque digamos que ya te la di en ciertas palabras, puedes seguir tú viviendo ahí, puedes utilizarla, pero yo sigo teniendo en cierta parte el poder de esa propiedad. O sea, este es muy, muy delicada. Obviamente eso hay que platicarlo bien con el notario.
15: Muy bien asesorados.
17: Muy bien asesorados porque puede implicar muchísimas cosas. O sea, una persona no dona la propiedad, pero se reserva el pasarla completamente en ese momento hasta poner una especificación. Literal, hasta que yo me muera, esa casa es tuya.
15: Que se me haría algo. Que se me
17: está
15: algo
17: medio... Mejor, ¿no? Pues puede ser.
15: O sea, si es tu casa y se la quieres finalmente dejar a alguien, pero también, oye, que... Porque también, digo, te vas hacia el punto donde si se la donas, bueno, ya es mía, Dios.
17: Sí.
15: Te mando un asilo.
17: Hemos platicado mucho del tema que se pueden... Recuerden que el dinero puede hacer corromper muchas cosas.
15: Tristemente.
17: ¿Y cuántos casos no ha habido justamente los papás por querer hacer bien a sus hijos? Y hablo de este caso porque es el que pasa casi siempre en las mayorías.
15: Casi siempre.
17: Y los
15: pero
17: hijos...
15: hay gente que se siente con derecho.
17: Claro, ¿no? Y abusan.
15: Es que eso ya es mío. O sea, espérame, no es tuyo, o sea, es de ellos.
17: Es de ellos hasta que yo no esté.
15: Y si ellos quieren.
17: Y si ellos quieren, exactamente. Y ha habido muchos casos en que los hijos terminan, como se hizo esta donación, terminan sacando a los papás de sus casas justo para mandarlos a un asilo con familiares.
15: Entonces, mejor de los casos.
17: Pues hay que pensar con cabeza fría. ¿Cuáles son los beneficios de donar la propiedad? Pues definitivamente que pues transmites un patrimonio a una persona. Hay una planeación también, sabes que tengo tantos hijos, gracias a Dios tengo estas casas, quiero que cada quien tenga una propiedad para su futuro. El apoyo económico al donatario también es importante, si le donas completamente la propiedad y él en su momento la quiere vender, pues eso también puede ayudar mucho a la persona que recibe. Hay beneficios fiscales.
15: No sé, perdóname, ahí sí lo puede vender. O sea,
17: cuando es la...
15: Si tú recibes esa donación y no hay usufructo,
17: si es donación pura
15: o no hay una regla,
17: sí,
15: como lo decías ahí, o sea...
17: Yo en el momento que recibo,
15: yo puedo vender.
17: Exactamente, tú ya tomas la decisión de lo que quieras hacer con ese inmueble, definitivamente, donación pura. Uh-huh. Ahorita vamos a hablar, pero la mayoría de las donaciones se pueden exentar, exentan el impuesto del ISR. Acuérdense que el impuesto sobre la renta es un impuesto que paga el vendedor o el propietario de la propiedad. Entonces, en este caso, ahorita vamos a platicar cuáles son las que se pueden exentar.
15: ¿No todas?
17: No todas.
15: Ah, okay.
17: ¿Cuáles son las desventajas? Pues obviamente lo contrario, pierdes tu propiedad en el momento que haces una donación pura. Puede no revocarse libremente, esto es importante. Una donación no nada más se cancela de palabra. Si existe ya un documento donde viene establecido que se va a hacer esa donación a X persona, el artículo 2208 nos establece que las donaciones entre vivos pueden revocarse, pero por datos previstos por la ley. O sea, tú tienes que ir a notificar que esa donación la quieres, eliminar porque la vas a cambiar o simplemente porque ya no quieres. Pero lo tienes que ir, sí se puede revocar.
15: Como cuando das un poder que dices, ya te lo revoco.
17: Ya te lo revoco, exactamente, pero no queda nada más entre tú y yo. Tienes que ir a notificarlo y te tienen que dar el nuevo documento.
15: Wow.
17: Obviamente esto genera pues posibles conflictos familiares. Hay otro tema que es importante, el fallecimiento del donatario. El donatario, recuerden, es quien recibe. Si este llega a fallecer después de adquirir la propiedad, el inmueble, si es una donación pura, ya puede formar parte de la sucesión de la persona que murió. O sea, ojalá dejen un testamento. Si es que la hizo, si no, entramos en un tema de intestado. Sí. Entonces ahí también para los que vayan a recibir donación, recuerden hacer testamento, hacer el tema de su herencia, no
15: es que se
17: confíen.
15: Tiene que hacer.
17: Aunque estés joven.
15: Tenemos que ir a una pausa, porque a mí me gustaría, muchas preguntas.
17: Hay muchas,
15: de hecho, ya están llegando aquí.
17: Vamos
15: a una pausa y ahorita continuamos platicando con Carlita Gallard acerca de qué es una donación. Regresamos.
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25: En Radio BI son las 11:22.
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15: Continuamos contigo aquí en Hogar y Salud. Estamos platicando con Carla Gallard, hablando acerca de lo que es la donación. Llegan preguntas, Carlita, ¿las dejamos al final?
17: Sí, si quieres, terminamos con... Ajá. Me importa tocar el tema justamente de los impuestos, que era lo que platicábamos fuera del aire. Evidentemente, como ya hemos platicado, toda operación inmobiliaria tiene... Toda operación inmobiliaria, se manejan créditos que se tienen que pagar y son impuestos. En este caso, en la donación, hay un apartado fundamental donde nos dice que es el artículo 93, que justamente habla del impuesto sobre la renta, que las donaciones se pueden exentar siempre y cuando sea entre cónyuges, ¿sí? Uh-huh. Cónyuges, o sea, que estén casados, sea por bienes separados o por bienes mancomunados.
15: Okay.
17: Y va también en donaciones de ascendentes a descendentes, es decir, de padres a hijos, o de abuelos a nietos. En línea directa, eso sí se puede. Son las donaciones hasta ahí.
15: Sobrinos,
17: todo lo demás,
15: y cosas de esas,
17: ¿no? Ya todo cualquier otro familiar, entre hermanos, sobrinos o personas sin parentesco, sí tienen que pagar. Al propietario le corresponde el ISR, que es el impuesto sobre la renta. Y al
15: porcentaje?
17: Propietario, más o menos aquí en Aguascalientes, es del 2 al 2.5 aproximadamente de lo que salga en avalúo. Y la persona que recibe también tiene que pagar el ISABI, que es el impuesto por haber recibido esa propiedad. Se tiene que informar al SAT, eso nos ayuda el notario a hacerlo, ya que se hace la donación, pagues o no impuestos, se va a notificar
15: o sea, se va a pagar
17: que se hizo.
15: seas o no línea directa, de todos modos
17: seas
15: se paga.
17: O no, línea directa no se paga.
15: No se paga nada.
17: No se paga nada. Okay. Exención no se paga. Todo lo demás, familiares que no tengan parentesco, esa sí se tiene que pagar.
15: ¿Y eso solamente es cuando es donación pura o también cuando hay esas...
17: Cualquier tipo de donación. O sea, lo que cambia en la donación, recuerden, solamente es que pongas el... ciertas reglas condicionantes o tiempos, porque tenemos esto de yo te doy donación, pero hasta que yo me muera, tú te vas a recibir esa propiedad. Entonces, pero al final se le ya, eso es una operación de, no es una compra-venta, pero se está pasando, se está cambiando el nombre del propietario. Al final es una operación inmobiliaria.
15: Me imagino que sí se paga obviamente al notario. Y,
17: claro.
15: O sea, sí lleva costo.
17: Sí.
15: No es que sea todo gratis.
17: Sí.
15: O sea, lleva un costo y que tiene que platicarlo con su notario.
17: Exactamente. Okay. Aquí dividimos los impuestos, que es lo que ya estamos platicando, y lo que comenta son gastos notariales. Honorarios al notario. Eso sí se paga. De hecho, hacer una donación y hacer el documento también tiene un costo. Y se pagan los gastos notariales, sí, definitivamente. Okay. ¿Qué más es importante? Las preguntas que frecuentemente nos llegan a hacer, ¿puedo donar mi única casa? Pues obviamente primero hay que revisar que tengas toda la documentación. Te voy a pasar para no meterme como de lleno en todos los documentos, pero básicamente son los mismos que te piden para una compraventa. O sea, tienes que tener el predial pagado del año, los servicios al corriente, tienes que tener las escrituras completas y obviamente el notario nos va a ayudar a hacer este contrato donde se establece quién va a quedar de donatario, cuáles van a ser las reglas, etcétera. Y de parte del donatario, la persona que recibe, pues también se les piden sus documentos generales. ¿Puedo donar una casa y continuar viviendo en ella? Sí se puede. Recuerden que esto va a ser mediante una reserva de usufructo vitalicio. Es decir, no le das completamente el poder a la persona a la que le vas a donar la propiedad hasta que tú, pues, ya no estés en este plano, diríamos. Uh-huh. Aquí es importante. Hay terrenos que también hemos platicado que están en copropiedad o que son varios dueños. ¿Puedo donar solamente mi parte? Sí se puede hacer. Puedes transmitir nada más lo que te corresponde o esa fracción del inmueble. Se le llama, donas un porcentaje indiviso, pero físicamente transmitir ese pedacito lo vas a poder tomar hasta que también las otras partes estén de acuerdo. Se tiene que hacer una subdivisión. Si no hay una subdivisión y una autorización de esa parte del terreno que te corresponde, pues va a seguir perteneciendo a los 3, 4, 5 sí, propietarios que estén. Entonces esta parte también contemple, antes de hacer esa donación, primero subdividan lo que les corresponde.
15: Oye, ¿por qué cuántas veces ha pasado eso que la mamá o el papá les dejó un terreno o una casa a todos los hermanos? Hay unos que no necesitan vender, pues no, dicen yo no necesito el dinero, pero hay quien sí.
17: Sí.
15: Y qué difícil situación, porque el que no tiene, o sea, pues realmente dice, bueno, sí tengo, pero no tengo, ¿no?
17: No, y recuerden, híjole, que todo esto son bienes inmuebles que también se pueden utilizar en el momento que tengamos una situación que a todos nos pase en algún momento de la vida. Entonces, en el momento que sabes que sí necesito vender esa parte, pues que tengas todo al corriente. Y se da muy natural en el tema de los terrenos ejidales. La mayoría de los terrenos ejidales tienen varios copropietarios. Entonces, pues ahí empiecen a revisar el tema de que todos estén de acuerdo y que puedan hacer una subdivisión. Porque también recuerden que con uno, de todos los que son dueños, con uno que diga que no quiere vender, pues no se puede hacer.
15: O con uno que fallezca.
17: O con uno que fallezca y que no hayan... Exactamente, se hacen más largos los procesos.
15: Sí.
17: Exactamente. ¿Puedo donar una propiedad hipotecada? Sí se puede, siempre y cuando dejes establecido quién va a pagar la hipoteca. Porque
15: claro,
17: obviamente la hipoteca va a estar a nombre del propietario,
15: pues sí,
17: pero son cosas que no se platican. Entonces, si vas a donar...
15: Si tú vas a seguir pagando o le vas a decir, ok, aquí está, pero tú sigue pagando.
17: Se hace el traspaso del crédito para que ya siga pagando la persona que va a quedar de donataria. ¿Puedo revocar una donación? Lo que platicamos, por nada más platicado, no se puede. En el Código Civil sí se pueden hacer la revocación. Obviamente hay diferentes causas, pero están sujetas a requisitos y procedimientos legales que ya nos platicaría el notario. Cada caso es diferente.
15: Porque si dices que si me lo donaste yo ya lo puedo vender y luego después ya me arrepiento y te digo que no, o sea, que gran relajo.
17: Exactamente.
15: Entonces sí, así hay que platicarlo bien con el notario, o sea, cuáles son mis condiciones para que...
17: Pues, sí, para que sí se pueda. También si la persona que ya recibió en un momento quiere vender esa propiedad, sea con su agente inmobiliario que los va a ayudar, tienen que presentar esa donación para que pueda pasar la compraventa. Si no tienes dónde está establecido que a ti te la donaron y que tú puedes vender, pues también va a ser un trámite que se va a llevar mucho tiempo, que simplemente la operación se va a caer. ¿Qué más? Me preguntábamos hace rato, ¿puedo donar una propiedad que pertenece a la sociedad conyugal? Definitivamente ambos cónyuges tienen que estar de acuerdo, conyugales que los dos son dueños. Vamos a lo mismo que la copropiedad. O sea, ambos tienen que estar de acuerdo.
15: Si están casados por bienes mancomunados.
17: Bienes mancomunados.
15: Si no, pues es de cada quien.
17: Es de cada quien y ya tú te haces responsable si la quieres donar o no. Pero aquí, pues recuerden que los dos toman la misma decisión. Entonces, hasta que estén de acuerdo, lo pueden hacer. Un menor puede recibir una donación, sí se puede jurídicamente, pero va a tener una figura que va a ser su representante. Y también existen ciertos requisitos que se aplican a los menores de edad. O sea, hasta qué edad ellos pueden tomar posesión, digamos, ya de la propiedad, o si estas que les ponen de tienes 18, pero sacaste buenas calificaciones, este tipo de cosas que pasan, condiciones, pero sí se puede.
15: ¿Cómo se llama la persona?
17: Es el albacea, exactamente, es la persona que él va a apoyar. También piensen muy bien a quién van a dejar.
15: Sí, por favor.
17: También piensen muy bien a quién van a dejar. Y pues básicamente eso, creo que la pregunta aquí más importante, ¿qué es mejor, una donación, un testamento o el usufructo vitalicio? No existe la mejor respuesta, va a depender de cada caso. Solo tú conoces a la persona a la que le vas a dejar ese bien. Creo yo, lo más recomendable para evitar problemas es que siempre, si vas a hacer una donación, dejes el usufructo vitalicio. O sea, que tú sigas teniendo posesión de ese inmueble, que la persona pueda habitar y pueda hacer uso de ello, pero hasta que tú no estés, que ya puedan tomar posesión para evitar problemas a futuro.
15: Y justamente llegaba esa pregunta, entonces, ¿qué conviene más, que quede en testamento o en donación? Pues ahorita ya le respondiste.
17: Pues mira, la donación, si es de manera directa, recuerden que no van a pagar impuesto. Entonces creo que podría ser la vía más viable, la donación.
15: Con testamento
17: tienes que pagar tu testamento de $2,000 que ahorita está en promoción.
15: No, pero aparte luego es el juicio de sucesión testamentaria.
17: Ah, sí, exactamente.
15: Y luego ya después, o sea, sí se paga impuesto.
17: Sí, se paga. Y más también el tema de los gastos. Sí, definitivamente.
15: Sí, aquí es como para ahorrar.
17: Pues
15: pasos a... o sea, ahorrar un poco de impuestos, ahorrar trámites para aquellas personas que pues no puedan pagar.
17: Sí, que ahorita digan, ¿sabes qué? Se me hace
15: nada más que, o sea, si usted lo quiere hacer, yo sé que es porque los ama, porque los quiere dejar protegidos, más también protéjase usted en vida. O sea, qué bonito que podamos decirle, ¿sabes qué? Te voy a dar un regalo, gracias por lo que me has dado, gracias porque has estado conmigo, o porque naturalmente... Siente usted que le corresponde porque es su hijo, porque es...
17: Luego el amor no ciega, ¿no? Uh-huh. Entonces
15: nada más también, asegúrese usted, me podría meter en muchos más detalles, pero no, en el tema legal, asegúrese que usted esté protegido para que si usted quiere, o sea, que esa casa al final de cuentas no se la va a llevar, pero si usted quiere que esa casa quede con alguien, bueno, pues nada más asegúrese que ese alguien no lo vaya a sacar de su casa antes de tiempo y usted pueda disfrutar hasta el último día de su existencia los frutos de su trabajo.
17: Exactamente. Uh-huh. Sí, entonces, bueno, yo me iría con la donación, pero dejando el usufructo vitalicio, que es que pues tú tengas todavía control de la
15: sí,
17: propiedad.
15: Control. Uh-huh. Por aquí me pregunta, dice, si ya donaste a tus hijos menores con usufructo, ¿te la pueden quitar por otra persona o por algún pleito de sociedad? No.
17: No. No, no, no, mientras tú demuestres, obviamente si son menores de edad, tiene que haber ahí una figura que es el albacea. Nada más que administre bien, pero pues no tendría por qué.
15: De todos modos, si usted hizo esa donación, pregúntele a su notario.
17: Sí, de todas maneras, manden mensajito. Exacto.
15: O que te manden un mensaje.
17: Porque sí, justo, o sea, ahorita podemos platicar como por encimita, pero yo sí recomiendo pagar una asesoría y irnos con los expertos. Aquí en este caso, los notarios. Exactamente.
15: Uh-huh. Oye, porque hay quien no quiere hacer testamento.
17: No.
15: ¿Qué sucede si yo no quiero hacer testamento?
17: Si no se hace un testamento, platicamos fuera del aire, si esa propiedad, yo tengo una propiedad y fallezco y no dejé a nadie establecido en un testamento, lo primero que van a hacer es buscar a descendientes de línea directa, es decir, primero si me casé, pues van a checar con esta pareja, si él está vivo, bueno, ya a lo mejor se le pasa a él. Si yo tuve hijos, esta es la segunda línea, van a ir con mis hijos, pero si no tuve y la pareja con la que estuve tuvo hijos aparte, que yo me había separado pero nunca lo anuncié,
15: ¿a poco le van a ir?
17: Van a buscar a los hijos directos de la pareja.
15: Wow.
17: Y así se va, o sea, primero van a desenmarañar toda la línea directa y si no, ya se puede meter un juicio por parte de algún familiar, pero son juicios bastante largos y te piden muchos documentos para demostrar como por qué te tendrías que quedarte la propiedad.
15: Exacto.
17: Sí es viable, pero sí son juicios muy, muy largos.
15: Oye, y aquí es muy importante, todas aquellas personas, fíjense, o sea, ahorita que dices línea directa, y bueno, primero los esposos antes que los hijos. Si tú estás en un... A lo mejor te divorciaste, pero no...
17: Ay,
15: no
17: eso.
15: Registraste el...
17: Sí,
15: en el registro civil.
17: El estado de...
15: Ahí, o sea, finalmente sí hayas casado.
17: Sí.
15: Y entonces en ese tema...
0: van a la hora que ya no estés, van a investigar y se lo van a...
17: Primero se van con tu expareja, sí. Entonces también eso, o sea, a lo mejor son cosas...
0: Si usted se divorció, vaya y registre, chéquese bien en el registro.
17: Cambien civil, para sí. Que ya su acta salga como divorciado, como soltero, lo aparece como divorciados, casi siempre es divorciado, pero ya con eso para que todo lo que sea tuyo, pues lo puedas repartir obviamente entre tu gente,
0: o
17: ¿no?
0: Sea, quien o sea, quieres,
17: a quien tú quieres.
0: Oye, me dicen que ¿qué es el comodato? Creo que nos salimos.
17: Buena pregunta, tema, pero... sí, fíjate que no sé, no quisiera...
0: Creo que es un préstamo
17: creo,
0: de propiedad.
17: Creo que es un préstamo de propiedad.
0: Situaciones. Lo platicamos.
17: Lo investigo, también, sí, no muy... quisiera hablar de más, la verdad es que no...
0: No veníamos preparados, así que no veníamos preparados para eso. Dicen, ¿cuánto están saliendo las escrituras? Tiene que checarlo usted con su notario, porque nosotros no tenemos esas cantidades. ¿Puedo donar una propiedad que aún no he terminado de pagar? Lo que
17: sí.
0: Decías.
17: Sí, nada más checar puede. Bien el tema de la hipoteca. ¿Quién la va a pagar? ¿Si va a seguir usted pagándola? ¿O la persona que va a ser la donataria, si va a continuar ella pagando el crédito? Pero sí se puede.
0: Perfecto. Me dicen aquí que sí podemos proporcionar los datos de la invitada para que los puedas asesorar en una donación.
17: Claro, es 449-206-4494.
0: A ver, otra vez, 449.
17: 206-4494.
0: Despacito para poderlo anotar, Carlita. 449-206-4494, Carla Gallard, para que puedas conocer más respecto a este tema. Bueno, creo que es algo que debemos de considerar todos.
17: Sí.
0: Al final de cuentas,
17: si no, usted no lo tiene vemos una hasta propiedad, que tenemos una situación, es la realidad, o sea,
0: la realidad.
17: No estamos acostumbrados, sí. Pero mándenme mensajito, yo los llevo con un notario que nos apoyan y obviamente cada caso es diferente, siempre lo he dicho, pero los ayudan, es lo importante.
0: Que te quede esa tranquilidad, sí. Y que usted también esté en vida con una tranquilidad de que sus propiedades van a quedar en donde usted quiere, pero que también pueda disfrutarlas hasta el último día de su existencia. Gracias, Carla.
17: Gracias a ti.
0: Carla Gallard. Vamos a una pausa. Quédate con nosotros.
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10: En Radio BI son las 11:39.
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0: Y quiero compartirte la herramienta del día, la herramienta del día de hoy que se llama así. No todo merece una respuesta. ¿Te has dado cuenta cuánta energía gastamos respondiendo cosas que ni siquiera necesitaban una respuesta? Un comentario incómodo, una provocación, una crítica de alguien que apenas nos conoce, una publicación en redes sociales con la que no estamos de acuerdo. Y ahí vamos dispuestos a explicar, a defender, a justificar o a demostrar que tenemos la razón. Y hoy quiero proponerte una herramienta súper sencilla. antes de responder, simplemente pregúntate, ¿qué voy a ganar con esta conversación? No me refiero a ganar una discusión, me refiero a ganar claridad, a ganar entendimiento, una solución que realmente te aporte. Porque hay conversaciones necesarias, aunque sean incómodas. También hay discusiones que solamente consumen nuestra tranquilidad. Hoy, cuando alguien diga algo que te provoque reaccionar, simplemente respira, tómate tu tiempo, haz una pausa y pregúntate, ¿esto realmente necesita mi respuesta o solamente está buscando mi reacción? Y si hay algo importante que aclarar, simplemente hazlo. Pero si no, recuerda que puedes elegir no participar. No todo comentario merece una explicación y no toda provocación necesita una defensa. A veces la mejor manera de cuidar nuestra paz es decidir dónde no vamos a gastar ni a poner nuestra energía. Así, de simple y de sencillo. Puede parecer así como de, pero Marta, ¿entonces qué hago? Cuenta hasta 10. Acuérdate de ese comercial tan famoso que nos da esa oportunidad de regresar a nuestro centro. Por eso te hablaba al principio del programa, de estar en tu presente, en tu equilibrio. Porque cuando estamos en el pasado o en el futuro, es tan fácil, porque no estamos habitándonos, tan fácil reaccionar y reaccionar de cosas que pasaron a lo mejor hace mucho tiempo. Cuando tú vives aquí y ahora te das cuenta que hay cosas que de verdad, ahí sí digo, no vale la pena. No vale la pena, porque esa palabra no me gusta, la pena, pero porque a veces digo, vale el esfuerzo, vale la atención que le pongamos, pero aquí sí no vale la pena ese sufrimiento y esa atención que le puedes estar poniendo a cosas que no te convienen. Así que vamos de una vez a las recomendaciones de la película, libro y canción, porque están relacionadas con lo que te quiero mencionar hoy o con lo que te estoy diciendo. Fíjate que mi recomendación de esta semana va relacionada con este tema. Convivir en una alta frecuencia positiva. Es que ya sabes que me encantan las películas, los libros, pero esta canción, de verdad que ayer hasta estaba yo bailando con ella, porque es una canción que te lleva a conectarte con tu alta frecuencia positiva, con esa energía bonita que tienes tú y que solamente es tuya. Así que te puedo compartir el link para que tú también la bailes, así como yo la bailé ayer, cuando estaba arreglando mi habitación y cuando estaba pensando y acomodando la semana. Porque sí, hay que conectar con esa frecuencia, porque esa es esta invitación a alimentar pensamientos, emociones que nos permitan vivir con mayor alegría, con gratitud y sobre todo con conciencia. Obviamente me gustó porque nos inspira a cuidar nuestra actitud y a elegir aquello que nos ayuda a sentirnos mejor. Así que ahí te va la canción. Y si tú la quieres, mándame un WhatsApp, 449-910-3508. La película está muy linda. La película se llama La vida secreta de las abejas. ¿De qué se trata esto, Marta? Pues es una historia muy bonita sobre una joven que encuentra un grupo de mujeres, que encuentra en un grupo de mujeres el amor, la comprensión y la fortaleza que necesita para transformar su vida. Y me gustó mucho porque nos recuerda que rodearnos de personas que nos nutren emocionalmente pueden ayudarnos a encontrar esperanza incluso en los momentos difíciles. Así que aquí te ve esta película, La vida secreta de las abejas. Y el libro, ay, este libro me gustó. El libro se llama Vivir la vida con sentido. El autor Víctor Coopers es del año 2012 y es un libro que nos invita a reflexionar sobre el poder de nuestra actitud, el entusiasmo y la gratitud para afrontar las circunstancias de la vida. Y me gustó porque nos recuerda que no siempre podemos cambiar lo que sucede, mas sí podemos trabajar en nuestra manera de responder. Así que va relacionado con lo que te decía de la herramienta de vida. 449-910-3508 es nuestro WhatsApp. Lo preparo con mucho cariño para ti. Si tú lo quieres, ahí está. Mándame un WhatsApp. Vamos a una pausa y regresamos.
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35: En Radio BI son las 11:47.
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0: Continuamos contigo aquí en Hogar y Salud. Y bueno, ¿qué es la modalidad 10? Ya que estamos hablando de patrimonios y de cuidar y de todo esto, que hoy el programa se ha enfocado hacia esa dirección, mi querida Diana Ornelas, pues vamos a hablar de lo que es la modalidad 10, que es una cosa maravillosa para muchas personas que, bueno, que le tienen como su, ¿qué hago con el Seguro Social? ¿Ya no trabajo? ¿Qué onda? Bienvenida.
36: Hola, buenos días a todos. Gracias por acompañarnos. Pues sí, les quiero platicar de este tema que es algo básico para nuestra seguridad y la de nuestra familia, ya que la modalidad 10 ofrece ciertos beneficios. Esa modalidad es un aseguramiento para trabajadores eventuales o permanentes. Se relaciona con personas que trabajan para un patrón, que reciben un salario y prestan sus servicios de manera personal y subordinada. Por eso el patrón tiene la obligación de registrarlos ante el Seguro Social. Pero cuando nos quedamos sin Seguro Social por alguna causa o queremos reactivarnos, tenemos que ver con un buen asesor cómo sería el procedimiento y si nos conviene. Les voy a platicar acerca de que tiene servicios muy buenos. Por ejemplo, servicios médicos y hospitalarios conforme a las condiciones aplicables. El segundo es un seguro de riesgos de trabajo que brinda protección ante accidentes y enfermedades relacionadas con el trabajo. Por eso es importante que si se dan de alta en modalidad 10, la actividad que ustedes estén registrando sea acorde a lo que realmente estén realizando. ¿Por qué? Porque si no van a decir, ok, tú me registraste esta actividad, pero tú te estás lesionando esto que nada que ver con esta actividad. Entonces sí es bien importante ser honestos y ver qué modalidad y qué actividad principalmente vamos a manejar allí. Dice, el tercero es el seguro de invalidez y vida, que contempla prestaciones bajo los requisitos establecidos por la ley. El cuarto es el seguro de retiro, cesantía en edad avanzada y vejez, que forma parte de la protección para el futuro y el sistema de pensiones. Y el quinto corresponde a guarderías y prestaciones sociales. Uh-huh. Sí, por modalidad 10 tenemos esos beneficios. Mira. También. Entonces, vamos a suponer, yo estoy con un patrón, este patrón no me da de alta, pero yo tengo mis críos, estoy casado, y a mí me ocupa y me preocupa que mi familia tenga servicios médicos. Uh-huh. ¿Qué hago yo? Bueno, puedo ir a recurrir y darme de alta en la modalidad 10, notificar mi actividad y estar pagando, ya sea mensual,
2: yo pago,
36: semestral,
2: no,
36: o anualmente.
2: Paga mi patrón, yo
36: exactamente,
2: lo pago.
36: Lo pagas tú.
2: Porque tú eres tu propio patrón.
36: Exactamente.
2: Es como tu protección. Sí. ¿Dónde se hace ese trámite?
36: Eso lo pueden hacer directamente en ventanilla del IMSS. Uh-huh. O pueden acudir con alguno de nosotros, los asesores. Ya profesionalmente les vamos a decir cómo les conviene. Uh-huh. Volvemos al tema de la actividad. Porque, por ejemplo, nos recurren a nosotros las personas que manejan plataforma. Uh-huh. ¿Sí? Entonces, sí, entonces ellos nos dicen, no, es que a mí sí me dan un seguro social. Bueno, ¿y hasta dónde te cubre? Ah, no, pues nada más esto en horario de trabajo, etcétera.
2: Ah, sí, son, ok, muy
36: sí, está muy, muy específico. Ajá. Entonces, si en caso de que no estés en ese horario de trabajo o en caso de que tengas algún accidente, te va a cubrir una invalidez total, te va a cubrir un seguro de vida, te va a cubrir para una pensión. Entonces, sí hay que saber qué nos cubre y qué no nos cubre.
2: ¿Y tu familia? O sea, eso es muy importante. Ahorita lo que decías, tu familia, guarderías, o sea, eso es una modalidad muy interesante.
36: Sí, sí, Marta, es interesante porque volvemos al tema. Si tú ya estás pensando en tener un testamento donde estás deslindando qué, a quién y de qué manera, entonces esto es lo mismo hacia tu persona. Es saber que en caso de que tú llegaras a tener una invalidez total y permanente, se te cubra y que tus beneficiarios sigan teniendo el beneficio. Entonces,
2: que sí hay que seguirte manteniendo, ¿sí?, y sosteniendo.
36: Sí, porque dices, ay, no me pasa nada. Bueno, ¿y si te pasa? Entonces, esto es tan importante, la modalidad 10 es tan importante como un gastos médicos mayores, como un seguro de vida.
2: Claro.
36: Entonces, sí hay que darle la importancia y estar atentos a lo que nos conviene. Entonces, aquí dice, lo recomendable es estar dado de alta desde el inicio de la relación laboral en caso de que no tengas seguro por parte de tu patrón. Uh-huh. También es importante revisar que el salario reportado al IMSS corresponda al que legalmente debe de registrarse, ¿sí? Si, por ejemplo, yo estoy realizando una actividad en que el salario sea el mínimo o dos salarios mínimos, pues tengo que cuidar que esté acorde. Mi máximo serían 3-4 salarios mínimos. Uh-huh. ¿Sí? No podemos decir, oye, estoy realizando esta actividad, pero me pagan una millonada. Entonces sí hay que ver que sea acorde a lo que estamos reportando como una actividad. Dice también, su fundamento se encuentra en la ley del Seguro Social vigente. Esto es algo legal. Esto no está fuera de la ley. Esto ya está establecido. Y el artículo 11 establece los 5 seguros de régimen obligatorio. El artículo 12 identifica a los sujetos. Y el artículo 15 establece obligaciones patronales, entre ellas registrar a sus patrones y comunicar sus movimientos afiliatorios. Entonces, también es importante, oye, patrón, ¿estoy registrado? ¿Con qué sueldo estoy registrado? ¿Me puedes dar el comprobante de que estoy registrado? ¿Cuáles son mis beneficios? ¿Tengo que ir a ventanilla del IMSS a preguntar cuándo y en qué clínica me corresponde atenderme? Entonces, uh-huh, es muy importante porque a la hora de la emergencia, que uh-huh, es, por ejemplo, los accidentes, andamos,
2: no sabes nada.
36: Exactamente, andamos como locos que no sabemos qué hacer, a dónde llevarlo, etcétera. Entonces,
2: ¿y si me cubre o no?
36: Sí.
2: Porque también hay algo que se llama vigencia, ¿no?
36: Exacto.
2: Y tienes que estar bien seguro de que estás
36: en esa vigencia porque y de que estás activo, exactamente. Entonces, si trabajas por cuenta propia y no tienes una relación, también existe esta alternativa. Entonces, si tienes alguna duda, de verdad nosotros nos ponemos a tus órdenes para aclarar todas las dudas, porque esto es apenas como el piquito de todos los beneficios, sí, y cómo aplicarían, en qué caso sí, o yo me quiero pensionar, quiero reactivarme, cómo le tengo que hacer.
2: Te faltan semanas para la modalidad 40.
36: Me faltan semanas, entonces
2: cosas hay que de ver. Esas que te
36: sí,
2: puedo,
36: sí, sí. Entonces sí hay que
2: digo,
36: ver
2: me platico
36: todo.
2: Una amiga, no.
36: Entonces hay que ver todo, hay que estar preparados para que en un futuro no tengamos ese estrés de ver qué voy a hacer, cómo lo voy a hacer, cuándo lo voy a hacer, o tener ya el problema, la emergencia encima, uh-huh, y estar como locos,
2: claro,
36: solucionando.
2: Muchas gracias. Siempre importantes los temas. Modalidad 10 del Instituto Mexicano del Seguro Social. Un gran apoyo para todas aquellas personas que no tienen un patrón y que son, pues, ahora sí

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1: Buenas tardes, estas son las noticias más importantes de hoy. Salarios de consejeros de Villa Juárez no será de más de 30 mil pesos mensuales. Aún no han definido el salario que tendrá cada uno de los 7 integrantes del Consejo Municipal, que será el órgano encargado de gobernar el nuevo municipio de Villa Juárez, en tanto se dan las elecciones de sus primeras autoridades el próximo 6 de junio de 2027. Así lo reconoce el diputado local del PRD y uno de los impulsores de la iniciativa que a la postre acabó con la creación de esta nueva municipalidad en el estado, Heriberto Gallego Serna. Pepenador se salva de morir arrollado por un conductor en estado de ebriedad. Un hombre dedicado a la recolección de materiales reciclables estuvo a punto de ser víctima de un aparatoso accidente vial luego de que una camioneta terminara volcada a escasos centímetros de donde caminaba, empujando su triciclo de trabajo. Los hechos se registraron sobre la calle Cataratas del Niágara, a la altura del número 200, en el fraccionamiento Vistas de Oriente. Gracias, continuamos con más noticias en breve. Yalma Arronte, BI Noticias.
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0: Bienvenidos a este su programa La Receta de la Casa. Yo soy la chef Alina y el día de hoy, como todos los días, queremos mandar un saludo muy especial a todas las personas que ya nos están escuchando a través de Radio VI por el 88.7 de FM. El día de hoy tenemos una receta deliciosa en nuestro lunes saludable, perfecta para arrancar la semana. Pero antes de comenzar, queremos agradecer a nuestros patrocinadores, ya que sin ellos, La Receta de la Casa no sería posible.
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0: Recuerda que puedes hacernos llegar tus mensajes vía WhatsApp al 449-910-3508. Y como todos los días, ya está aquí nuestro queridísimo Vela, listo para leer cada uno de tus mensajes.
2: Así es, Alina. ¿Cómo estás el día de hoy?
0: Un poco enferma. ¿Tú?
2: Fíjate que yo también, como sí, que me quiero enfermar. Yo tengo la culpa porque estos días me he dormido con la ventana abierta.
0: Y usted refresca.
2: No, sí, usted no lo haga en casa. Yo lo hago por mis gatos porque me siento muy caliente cuando duermo con ellos y claro, le abro para que me ventile.
0: Claro.
2: Pero sí, ya me está atacando un poquito en la garganta. Esperemos que usted no lo haga. Cuídese porque los cambios en el clima están potentes.
0: Exactamente. Sí, cuídese sobre todo porque está cambiando mucho el clima. En las noches ya se siente bastante fresco.
2: Ah, justo te iba a decir el fresco, una palabra.
0: El sereno.
2: De cierta edad para arriba.
0: El sereno, el fresquito de la noche.
2: Ah, no, pero el sereno es otro.
0: En la mañana. Ese es en la madrugada.
2: Sí, sí, sí.
0: Oye, pero también, ¿no?
2: Sí, también hace frío. Sí, sí, sí.
0: También hace frío. Entonces, sí, cuídese usted en casa para que no ande como nosotros.
2: Ajá. Y también coma bien.
0: Y coma bien, sobre todo.
2: Hoy por eso es lunes saludable y espero que hayas traído algo para la gripe.
0: Fíjate que no, y no. se antojaba hoy como un caldito.
2: Ándale, sí, ¿no? Con este sol, un caldo de res.
0: Un caldito de res, un caldito de pollo o algo así, calientito, apapachador.
2: Ajá.
0: Es lo que se antoja el día de hoy, pero no.
2: No.
0: Porque yo no sabía que el clima iba a estar así cuando planeé esta receta. Uh-huh. Así que vamos a hacer, porque es lunes saludable, sí, una ensalada de camarones a la plancha.
2: Ok.
0: Ensalada distinta, porque normalmente las ensaladas llevan mucha hoja verde, lechuga, espinaca, etcétera. Uh-huh. Y esta no, es básicamente los camarones. Sí. Obviamente usted si quiere agregarle más hoja verde, por supuesto, pero es una ensalada con camarones, le vamos a poner aguacate, jitomatito cherry, uh-huh, o sea, distinta.
2: Entonces es como si fuera un ceviche, ¿o qué?
0: No.
2: O unos camarones en ensalada, más bien.
0: Más bien.
2: ¿Sí?
0: Ajá.
2: Ay, qué rico.
0: Más bien. Va a quedar rico, eso sí.
2: Sí, mira, es que como yo había leído ahí ensalada de camarones a la plancha, pensé que era más como verde. Uh-huh. Como siempre, ya ves que te venden la ensalada y dos, tres
0: pedazos camarones
2: de pollo. Ajá, pero de camarones ahora.
0: No, fíjate que esta tiene más camarones de lo que normalmente encontramos en una ensalada de camarones, que como dices, luego llegan a tener tres camarones o dos pedazos de pollo.
2: Sí.
0: Entonces, esta sí tiene bastantes camarones.
2: Ok, muy bien. Y veo que son poquitos ingredientes.
0: Son bien poquitos ingredientes, sí. Tenemos bastante camarón, aproximadamente medio kilo de camarón.
2: Ajá.
0: El camarón está crudo y limpio, es decir, ajá, viene ya sin piel. Y viene sin la tripita, que sí, ahorita estoy viendo que algunas todavía la tienen. Entonces ahorita vamos a revisar muy bien para que no se vaya a ir ninguna. Que a ver, si se va tampoco pasa nada. Uh-huh. Los vamos a hacer en el sartén como si los hiciéramos a la plancha con un poquito de aceite de oliva. Y para el resto de nuestra ensalada vamos a necesitar cebollita morada, bastantes hojas de cilantro, aguacate, jitomate, cherry, limón.
2: Ajá.
0: Aceite de oliva, ajo en polvo, cebolla en polvo, consomé de pollo en polvo, que ese es opcional, salecita y pimienta.
2: Okay.
0: Y eso es todo, sí, son bien poquitos ingredientes.
2: Ah, mira, súper bien.
0: Son pocos.
2: Sí, ¿sabes qué? Es que lo bueno es que sea poco, porque no sé tú, pero a mí ya me está afectando el fin de quincena.
0: Sí, a mí también.
2: Entonces, pues ya hace falta como reducirle a los ingredientes. O si es fin de quincena.
0: No, más bien estamos como en medio, ¿no?
2: No, es que para mí ya pasan tres días después de la quincena y ya.
0: Ah, bueno, sí.
2: Ah, entonces, pues ya.
0: El mismo día de la quincena, lo hemos platicado, ajá, que el mismo día de la quincena ya estamos batallando, porque ya pasó la quincena, aunque tenga una hora.
2: Sí.
0: Que pasó, pero Pues es una buena opción. A ver, nosotros la vamos a hacer hoy con camarón, pero siempre me gusta darle opciones. Usted la puede hacer perfectamente con atún, por ejemplo, atún de lata. Ajá. O la puede hacer también con pollito. Con camarón va a quedar muy rico. La idea es que los camarones queden bien selladitos a la plancha. Entonces, va a quedar muy rica. Uh-huh. El aguacatito no le vamos a poner aderezo como tal. Entonces, el aguacate y el aceite de oliva nos van a ayudar. Más, obviamente, el liquidito que van soltando los jitomates cherries nos van a ayudar a que se vaya haciendo como un aderezo con los mismos ingredientes que tiene la receta.
2: Ándale, muy bien.
0: Sí.
2: Bien.
0: Tú eres bien saludable ya.
2: No, fíjate que de hecho hoy recordarles que aparte de que es lunes saludable, es lunes de fotografías. Uh-huh. Era lo que te iba a comentar. Nos mandaron fotografías que vamos a estar viendo a lo largo del programa. Uh-huh. Pero híjole, que sí se antojan y que me dan ganas de no ser ya tan saludable. Sí, es que...
0: De lo que mandaron.
2: Sí, pues es que hay que mejorar ya los hábitos, ¿no?
0: Sí.
2: Sí, sí, sí.
0: Pero tú ya andas muy saludable últimamente, eso me da a mí mucho gusto. Ajá. Que ya no soy la única.
2: Ah, o sea, tú también andabas saludable.
0: Bueno, lo intento.
2: Lo intentas.
0: A veces no me sale tan bien, pero lo intento.
2: De hecho, también estén al pendiente de nuestras redes sociales. Vamos a subir un videito de que ya no somos tan saludables. Con la prueba que nos pusieron, porque fíjate que nos mandaron un video para ver si podemos hacer un reto.
0: Ok.
2: Pero de eso estaremos hablando más adelante.
0: Vamos a ver. Tenemos bastantes retos, bueno, no retos, pero bastantes cosas pendientes. Uh-huh. Como lo de los tacos.
2: Sí.
0: Que no se nos ha olvidado. Pero hoy por lo pronto es lunes. Ajá. Saludable, así que hoy sí vamos a ser muy saludables.
2: Sí.
0: Con estos camarones, que hay mucho, de pronto, ahorita tú me decías que te acaban de dar una dieta nueva en la que te dijeron que no puedes comer camarones.
2: Sí.
0: Los camarones tienen un tema, los camarones pueden llegar a elevar el colesterol, pero a ver, habría que comernos, o sea, ajá, de que un kilo de camarones.
2: Es que,
0: y al día siguiente irnos a hacer la prueba de colesterol y probablemente saldría un poco elevado, pero no pasa nada. Es que fíjate, unos cuantos.
2: Fíjate que justo lo que me acabas de decir me da más ganas de comerme el camarón.
0: Ahí está.
2: Porque dices que se te sube el colesterol, me viene inmediatamente la canción.
0: La canción, sí, ya te ve bailar.
2: Sube el colesterol.
0: Sí, ya te ve bailar.
2: Sí, entonces, pero ¿sabes qué? No están prohibidos.
0: Ah, ¿no?
2: Eso también es lo que hay que aclarar. O sea, lo que pasa es que, más bien, yo entré a un régimen más saludable.
0: Exacto.
2: Porque si no, tengo que pedalear más kilos de lonja. Entonces, me recomendaron nada más evitarlos lo más que pueda.
0: Exactamente.
2: O sea, no es un no definitivo. Nada más que sí tengo que cuidar mucho lo que como para de repente pecar con
0: eso. Exactamente. A ver, que también hablando de los camarones, vamos a ver que no es lo mismo comernos unos camarones a la plancha o con un aceitito de oliva como los vamos a hacer hoy, que comernos unos camarones empanizados, que son espectaculares también, o estos que vienen envueltos en tocino, ¿no?
2: Ándale,
0: o sea,
2: también.
0: O volvemos a lo mismo que decimos cada lunes y varias veces durante la semana, sobre todo cuando nos llegan esos mensajes. Sí. De la comida saludable.
2: Ajá.
0: Todo en esta vida es un balance. Ajá. Entonces, hay que balancear.
2: O sea, nada como una torta de camarón, por ejemplo. O sea, no.
0: Oye, qué rico.
2: Qué rico, pero sí, modérese.
0: Modérese. ¿No? Uh-huh. Exactamente.
2: Sí, sí, sí.
0: Pues vamos a comenzar el día de hoy con nuestros camarones. Vamos a irlos poniendo en el sartén, pero como venían, ya están descongelados. Yo los descongelé en la mañana. Los pasé del congelador al refrigerador. Y sí, los camarones se descongelan bastante rápido. Pero también cuando se descongelan tienden a quedar como con mucha agua.
2: Ajá.
0: Entonces vamos hoy a aprovechar para... si te fijas, de hecho, mira, el refractario donde los puse tiene bastante agua.
2: Sí, ahí están nadando todavía los camarones.
0: Exacto, entonces, bueno, esa es agua de que se descongelaron, etcétera. Uh-huh. Vamos, para que se sellen muy bien a la plancha, vamos a secarlos, vamos a dejarlos bien, bien sequitos todos los camarones, porque si no se nos van a terminar de sacar bastante líquido en el sartén. Entonces, vamos a ir secando nuestros camarones, yo lo voy a hacer con papel de cocina, en lo que vamos a una pausa y regresamos. Para los camarones necesitamos 500 gramos de camarón mediano crudo y limpio, una cucharada sopera de aceite de oliva, sal y pimienta al gusto y ajo en polvo. Para la ensalada, una taza de jitomate cherry, un manojito de cilantro fresco, el jugo de un limón, un cuarto de pieza de cebolla morada, dos aguacates, sal y pimienta y una pizca de consomé de pollo en polvo.
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1: En Radio BI son las 12 con 13 minutos.
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1: Temperatura 23 grados. 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

0: Continuamos con la receta de la casa. Estamos preparando en este lunes saludable una ensalada de camarón. Mira, puse los camarones aquí en una
1: servilleta.
0: En una servilleta, en un papel de cocina, bien sequitos. Lo voy a ir haciendo por partes porque no me cupieron todos.
1: Ajá.
0: Vamos a poner aceitito de oliva en el sartén.
1: Ok, muy bien. Y ahí vemos bien formaditos los camarones en la servilleta. Como cuando le quitan el exceso de aceite, ¿no? De repente a la garnacha.
0: Exacto. Uh-huh. Ándale. Y vamos a ir acomodando nuestros camarones.
1: Sí, ya sin exceso de agua.
0: Ya sin

los lavo muy bien con agua limpia, con agua purificada, con agua del garrafón, del filtro, lo que sea. Se lavan muy bien y así se dejan. Uh-huh. Y ya después se arma el aguachile. Teniendo muy presente que comer alimentos crudos es riesgo de cada

0: Y a ver, eso es cierto. Aquí el punto es siempre comprar en lugares donde usted sabe que es confiable.
1: Sí.
0: Y cuidar mucho, sobre todo si los va a consumir crudos, cuidar mucho la cadena de frío y el proceso de descongelado. ¿Qué quiere decir esto? Si usted lo descongela una noche antes en el refri o lo saca, que se descongelen y así, a mí esos camarones ya no me darían tanta confianza de consumirlos crudos.
1: Ajá.
0: No sé si me explico. Para mí, para poder consumir un camarón crudo,
1: ajá,
0: con plena confianza, necesito yo descongelarlos en el momento y en el momento prepararlos.
1: Ok.
0: Entonces, en este caso, porque van a pasar por calor, no pase nada, porque siempre, bueno, puede haber un riesgo. Muchas veces la gente se enferma o se llega a intoxicar aunque el camarón esté cocido, o el pescado, o cualquier tipo de marisco. Y no solo los mariscos, a ver, pasa con el pollo, la carne, etcétera. Entonces, muy importante, solo comprar en lugares confiables.
1: Uh-huh.
0: Y para lugares confiables, yo creo que cada persona tenemos ya el lugar donde nos gusta comprar ciertas cosas. Ya sí. Ves que tú tienes tu pollería,
1: ajá,
0: aquí en el mercado, que es donde siempre compras.
1: ¿Sí?
0: Yo, por ejemplo, tengo un lugar donde a mí me gusta comprar el marisco, sobre todo si lo voy a dejar crudo.
1: Uh-huh.
0: Entonces, es nada más, creo yo.

0: Agarraban uno de ahí y le echaban la lavada, tal vez, ¿no?
1: Pero te voy a decir, o sea, si tú lo acabas de desvivir al pollo.
0: Sí. Le quitaste la suscripción a la vida.
1: Ajá. Exactamente. Y bueno, lo limpias, o sea, lo desplumas y todo. Ese pollo está fresco.
0: Ajá.
1: Porque lo acabas de desvivir, ajá, pues. De entonces, exacto. Entonces, creo yo que el tema con el pollo viene como con la textura y el olor.
0: Ajá.
1: Mucho, que la gente cree que se tiene que lavar. El problema de lavarlo no es lo que le pasa al pollo. El problema de lavar el pollo es la contaminación cruzada y que se puede llegar a hacer en su cocina. Por ejemplo, aquí, si nosotros volteamos, está la tarja.
0: Ajá.
1: Y normalmente usted no lo ve porque está hasta el fondo.
0: Ajá.
1: Pero normalmente junto a la tarja tendríamos el...
0: ¿Qué será?
1: El escurridor.
0: Ah, sí.
1: No, contrastes limpios o trastes recién lavados. ¿Qué pasa si nosotros lavamos el pollo y salpica agua? Y es ahí donde se puede hacer una contaminación cruzada.
0: Sí.
1: De esa agua de pollo con la que estamos enjuagando el pollo, salpicar o saltar a los trastes limpios. Ese es el punto con el
0: lavar
1: pollo.
0: El pollo,
1: ¿no? Con lavar el pollo. No lo lave, no es necesario.
0: Que le caiga mi taza de café, no. Pues
1: exactamente. No. Y después te tomas tu café y después estás enfermo y no entiendes por qué, si no comiste nada. Se llama descontaminación cruzada. Entonces, es el único, hay que tener nada más mucho cuidado con eso.
0: Uh-huh.
1: Y es más que suficiente, no hay que lavarlo.
0: Oye, ¿ya quedaron esos camaroncitos?
1: Esta primera tanda de camarones ya está, le estamos poniendo un poquito de ajito en polvo. Ya uh-huh. le puse salecita y pimienta. Vamos a ponerles también una pizquita de sal en polvo.
0: Ok, muy bien. Oye, fíjate que aquí una personita nos manda un mensaje por WhatsApp al 449-910-3508, donde yo le mando los ingredientes de esta ensalada de camarones a la plancha.
1: Ajá.
0: Pero nada más escribió así: tacos de ensalada de langosta con fideos chinos y mayonesa preparada que queda rosita. No sé si quiere que la preparemos en la receta.
1: O te va a mandar una foto y no se ha mandado.
0: O nos está presumiendo lo que come, cómo lo prepara. Platíquenos, porque, pues si no, para anotarla de una vez en las listas de
1: tacos de langosta, ¿no? Híjole. Langosta. Esa receta, para que veas, sí, nos va a salir cara.
0: Ajá.
1: A mí no me gusta la langosta, fíjate.
0: ¿No te gusta la langosta?
1: No, no importa, se prepara, pero...
0: Es que no saliste fina.
1: Muy cara la langosta. Oye, Bela, vamos a quitar esta segunda tanda de camarones. Vamos a dejar que esta primera tanda de camarones. Vamos a dejar que el sartén vuelva a agarrar el calor antes de agregar los demás camarones. Vamos a una pausa y regresamos.
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2: En Radio BI son las 12 con 24 minutos.
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0: Continuamos con la receta de la casa. Estamos preparando el día de hoy, lunes saludable, una ensalada de camarones a la plancha. Dejamos que se enfriar, que se calentara muy bien nuestro sartén otra vez.
1: Ajá. Ok, ahí
0: le va. Pusimos un chorritito más de aceite de oliva y van otra vez nuestros camarones. Uh-huh. O sea, la otra parte.
1: Ok.
0: A cocinarse.
1: Oye, fíjate, una señora, no sé si... cuida mucho...

0: Madre mía, pues ¿dónde madre, compra?
1: Pues sí, ¿dónde lo compra? Díganos para ver este procedimiento de la pisada. Y dice, yo he visto que... que la gente, bueno, de repente hay gente que es sucia para manejar la carne. Yo hasta lo desinfecto. Pues yo le sugiero mejor que ya no lo compre ahí.
0: Cambié de lugar.
1: Sí, yo

0: A ver, recordemos, si usted va al agropecuario, es de ir al agropecuario a comprar carne, pollo, etcétera. Muchas veces vemos como, por ejemplo, tienen la canal, hablando por ejemplo de la res, tienen la canal, o los trozos o las bolsas de pollo, y cómo se las avientan como de un cargador a otro y así.
1: Ajá.
0: O sea, es algo que pasa en pues sí. Aquí el tema es que, bueno, yo nunca he visto que lo pisen.
1: No, yo tampoco.
0: Eso sí, para que vea, nunca lo he visto. ¿Qué dijo? ¿Que lo avientan, que lo pisan?
1: Lo avientan,

0: entonces?
1: Si no, yo más bien le diría que cambie de lugar donde usted está comprando, porque no debería de ser así. Uh-huh. Y recordemos una cosa muy importante, usted no va a consumir el pollo crudo. Ajá. Espero.
0: No.
1: Ajá, no. ¿No? El pollo siempre va a pasar por cocción, y en el momento en el que el pollo se cose, la cocción es la única manera de matar la mayor parte de virus, bacterias, etcétera. Entonces, no.
0: Ah.
1: ¿Y con qué lo desinfecta? Es que ya me dio curiosidad. Ajá. De que el pollo remojando en las gotitas estás, o sea, sí, no lo haga.
0: Platícanos con qué lo desinfecta también.
1: No lo haga.
0: Y también si de repente tiene pues ya evidencia, ¿no? Pues qué mejor que la tome, o sea.
1: No,
0: que
1: y eso denúncielo, eso no está bien.
0: Ajá.
1: Claro.
0: No nada más corre el rumor, denuncie.
1: No. Sí, no. Cambie de pollería. Ajá. Y si lo ve eso, usted quéjese, o sea. Ajá. Eso no está bien, no debería de ser así.
0: No.
1: Pero tampoco debería de ser necesario ni lavar ni desinfectar. Uh-huh. No. Cocínelo. Sí. Cocínelo bien, cocínelo rico, sométalo a suficiente calor para que el pollo quede bien cocido. Y con eso debería de quedar un alimento inocuo, o sea, que no le va a hacer daño a usted, aunque lo hayan aventado.
0: Y platíquenos con qué lo desinfecta.
1: Uh-huh. Segunda tanda de los camarones. ¿Te fijas que estos están quedando más doraditos?
0: Sí.
1: Porque tenía como pegadito en el sartén, entonces están quedando bien ricos estos camarones.
0: Sí. Oye, fíjate que aquí una personita nos manda una fotito bien bonita con un osito saludando y una tacita y dice: hola hermosos, soy Susi. Un saludo, Susi. Saludo y te mando
1: saludos.
0: Los ingredientes de esta ensalada de camarones a la plancha.
1: Claro que sí, que sí se antojan, la verdad.
0: Sí.
1: Ya a mí los puros camarones hacia la plancha se me antojan un buen con un arrocito, con nada más tantita lechuga, no sé, se me antojan un buen.
0: Eso.
1: Pero va a ver que ahorita que los terminemos, esta ensaladita va a quedar bien rica.
0: Oye, fíjate, la personita que nada más nos escribió tacos de ensalada de langosta con fideos chinos en la mesa, queríamos saber cómo qué, si nos está pidiendo que la hagamos o qué. Y su mensaje es: pepino criollo picado, fideos chinos, jitomate, chirri. O sea, nos está mandando
1: la receta.
0: Ajá, y dice al final: es rendidora. Pero no sé qué quiere decir. O sea, si nos está diciendo que así lo prepara usted, o que lo preparemos así aquí en la receta de la casa.
1: Especifíquenos un poquito más. La receta por lo pronto suena bien. Cuéntenos un poco más de qué es lo que quiere que hagamos.
0: Sí.
1: Con eso.
0: Ajá.
1: Y con mucho gusto.
0: Si, si es algo que come, pues qué rico.
1: Oye, sí, porque taquitos de langosta.
0: Ajá.
1: Digo, a mí el sabor, la verdad, de la langosta no me gusta, pero bueno, la langosta es famosa por ser rica. Sí. Y costosa, sobre todo.
0: Uh-huh.
1: Oye, vamos ya a hacer un ladito el sartén, ya no lo vamos a necesitar, tenemos ya listos nuestros camarones.
0: Ajá.
1: Los vamos a dejar por aquí un ladito, necesitamos que se enfríen. Entonces, para agregarlos a nuestra ensalada ya frillitos.
0: Sí.
1: Entonces, bueno, vamos a tratar como de abrirle un poquito aquí al bowl.
0: Espacio, ¿no?
1: Más bien, los voy a pasar a un plato, fíjate.
0: Ándale, claro que sí. Mira, en lo que sacas el plato llega otro mensajito de una persona que dice que su hijo trabajó en cierta pollería y dice que golpean al pollo. Ah, caray.
1: ¿Vivo?
0: No.
1: Ya muerto.
0: Así como una pieza ya lista para venta. Recuerde que si usted ve eso, no consuma en esos lugares, uno. Y segundo, puede denunciarlo. Pero eso sí, necesita evidencia. Si usted está viendo cómo lo tratan, tómele foto, video y órale.
1: Exactamente. Aquí lo que es muy importante, más que pegarle a un pollito ya listo para consumo, pues es... Uh-huh. Todo el proceso de cómo se está manejando el animal antes y después. Entonces, bueno, pues sí, cerciórese, compre en otro lado. Vamos a continuar con nuestra ensalada. Tenemos ya los camarones listos en un plato enfriándose. Vamos a una pausa y regresamos.
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7: En Radio BI son las 12:33.
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0: continuamos con la receta de la casa. Estamos preparando el día de hoy una ensalada de camarones. Tenemos ya nuestros camarones listos. Vamos a cortar un poquito de cebolla.
1: Ok, muy bien.
0: Vamos a cortar un cuarto de pieza. Híjole, esta cebolla se ve que está
1: grande, ¿verdad? Y potente. Ah, mira, penitas para que despeje tus vías respiratorias.
0: Ándale, sí. ¿No? Si está potente. Mucho. Vamos a quitar esta parte del centro, que es como más gruesa, porque quiero que nos quede bien picadita. Y luego esta parte gruesecita del centro me estorba para picar.
1: Ok.
0: Entonces vamos a cortarla en julianas bien delgaditas.
1: Ok, muy bien. Oye, fíjate que yo de mientras ando leyendo aquí los mensajitos que la gente nos manda por WhatsApp al 449-910-3508. Y hay una personita que nos dice lo siguiente, a ver si nos puede aclarar. Dice, buenas tardes, disculpen, tengo chirlota y camarones. ¿Qué puedo hacer? Yo le sugeriría chirlota con camarones, ¿cómo ves?
0: Oye, a mí me surge la duda, porque ahorita que dijiste chirlota, no supe qué era. Lo buscamos en internet mientras estábamos en la pausa y me sale un pájaro, una avecita muy bonita.
1: Ajá.
0: Que a mí me gustaría decirle, no se la coma,
1: no,
0: guárdela en su jaulita mejor.
1: Aparte,
0: pero que nos aclare, porfa.
1: Sí, aparte sabes que yo también lo busqué rapidísimo, chirlota, y a mí me salía lo más parecido como a un tipo de chile.
0: Como un chile.
1: Ajá. Entonces, si nos puede especificar qué es la chirlota, adelante. Si no, mire, yo le sugiero que consiga los demás ingredientes para esta ensalada de camarones, que yo creo que son sencillos, ¿no?, de conseguir.
0: ¿Los camarones?
1: No, sí. Si ya tienen los camarones, pues...
0: Ah, no, todo lo demás está de volada. Exacto.
1: Sí, sí, sí, porque yo creo que sí tiene cebollita, tiene cilantro, tiene jitomatito, aguacate, limón y con eso.
0: Exacto.
1: ¿No? Oye, sí estaba potente, ¿verdad?
0: Ya veo. Súper potente.
1: Sí, está sufriéndole ahí cuando estás pique y pique la cebolla.
0: Súper potente. Aparte, la verdad es que sí la quiero picar bien chiquita. Entonces, bueno, pues ni modo. Me va a tocar aguantarme.
1: Oye, ¿por qué tan chiquita, oye?
0: Y llorar.
1: ¿Por qué tan chiquita?
0: Porque no quiero que se sienta tanto en la ensalada. Entonces, que esté pequeña.
1: Ajá, ok. Ok, muy bien. Mira, la personita que nos dijo todo el tratamiento que le dan al pollo.
0: Ajá.
1: Nos lo describe un poquito más amplio. Pero mira, es que no nos dice, ya, que lo desinfecta con gotas de plata
0: coloidal.
1: ¿Cómo ves, Alina, ese proceso?
0: Pues dice me que parece sumamente innecesario, pero...
1: Sí, dice que mata virus y bacterias, pero según yo nada más... como pues
0: para frutas, verduras y hortalizas.
1: Sí, porque recuerde que también ese tipo de virus y bacterias se
0: mueren en la cocción.
1: No, y se dan depende de los ingredientes, ¿no? O sea, por ejemplo, es más común encontrarlas en las verduras, como bien dice, frutas.
0: Exactamente.
1: Sí, no, mire, mejor ya no vaya ahí. Ya yo le recomiendo una, ya para que... Y si ve ese procedimiento...
0: Oye, no, que nos diga, no lo vamos a decir al aire, pero que nos diga, por favor, dónde es que pisan al pollo.
1: Aquí ya nos dijo, ¿eh?
0: Ah,
1: ya
0: ok.
1: Nos dijo, nada, no lo vamos a comentar al aire, por respeto.
0: Por supuesto.
1: Porque es lo que a mí me sobra, fíjate.
0: Respeto. Oye, capaz ese día se cayó un pollo y alguien se resbaló con él.
1: Ajá.
0: Y pareció que lo pisó.
1: Sí, en una de esas también sucede que se caen cargamentos de los aviones y caen de repente ahí.
0: Pues, oye, pues el fin de semana hubo un
1: incidente
0: con cerdos.
1: Ajá, efectivamente, de ese tipo.
0: De ese tipo, exactamente.
1: Entonces, tenga mucho cuidado.
0: Oye, la cebolla estaba súper, súper fuerte. Ya la puse a desflemar con un poquito de limón.
1: Ajá.
0: Y aquí la vamos a dejar.
1: Ok, muy bien.
0: A continuación vamos a cortar nuestros jitomates cherry. Los jitomates cherry los vamos a cortar a la mitad. Estos que estoy utilizando el día de hoy sí son cherry, que son los que son bien redonditos. Que recordemos que en otras ocasiones hemos dicho que el alargadito es jitomate uva.
1: Ajá.
0: Aunque luego a todos se les dicen cherry, pero...
1: Ah, ok. Mira, hay otra personita que nos dice otras circunstancias del por qué lava de repente el pollito. Pero, ¿qué te parece si lo decimos después de ver las fotografías?
0: Claro que sí.
1: Sí, porque esta semana nos mandaron unas fotos bien antojables. Que haga notas de romper mi régimen alimenticio. Sobre todo, mira, con estas fotitos que ya vamos a ver. La primera, es de Marta. Marta, la de los...
0: Postres desayunos.
1: Postres desayunos. Nos manda estas chuletas de puerco y arroz rojo. Qué rico. Que yo te digo que pensaba que era papada norteña.
0: Ajá.
1: Se me antojó un buen, la verdad. Y la que sí. sigue, bueno, de esa misma de Marta, es un chicharrón prensado verde, que lo hacen tacos, pero yo estoy viendo que utiliza el plato, el taco como un plato. Ven nada más cómo lo...
0: O sea, esa cantidad de chicharrón está en un taco ya.
1: En un taco. Hace milagros, wow. Marta. Le mandamos un saludo. Y esta es de Miri, que nos presenta su planta de basil.
0: Oh.
1: Puesto perpetuo, que todavía me quedó la duda que qué es eso de puesto perpetuo, porque la conoces como basil.
0: Oye, así está la mía, ¿eh?
1: Ah, en tu
0: te voy a traer una para el próximo lunes.
1: Mira nada más, así está el basil, conocido en México como basil. Mira nada.
0: Qué bonita.
1: Verde. Muy grande su planta.
0: Muy grande.
1: Oye, y también este, fíjate que te presumo mi desayuno. Este es el desayuno que yo consumo, un sandwichito. Este, con pancito, jitomate, queso panela y manzana y almendra. Pero ¿qué crees? Últimos días, porque ya me lo cambiaron.
0: Ya.
1: Por eso le puse ahí la fotografía para ya de irnos despidiendo.
0: Despidiendo de ese desayuno.
1: Desayuno, sí.
0: Porque, se veía muy rico, ¿eh?
1: Sí, la verdad es que sí, pero vienen cosas mejores.
0: Ah, bueno, qué sí. bueno.
1: Ahí está.
0: Qué bueno. Oye, agregamos ya todo el jitomate cherry picadito.
1: Ah, mira, ya hay en el bowl.
0: Y vamos con las hojitas de cilantro. Okay. Estas hojitas de cilantro sí las desinfectamos. Uh-huh. Las desinfectamos con nuestro desinfectante favorito.
1: Ah, sí, ese que viene ahí en spray, ¿verdad?
0: En spray, exactamente. Y estaba viendo que hay unas que están medio feitas. Entonces, como las vamos a dejar crudas,
1: por eso
0: esas no, sí las voy a quitar.
1: Fíjate que por eso a mí no me invitaban a jugar food. Por feo.
0: Ay, no.
1: Así
0: es
1: como
0: cierto.
1: Tú estás quitando ahí las hojitas. Fíjate que esta personita nos dice, Chef Alina y Vela, bonito día igualmente. Que también esta persona lava el pollo. Dice que porque en ocasiones no viene muy limpio y que todavía trae plumas y que eso no le gusta, que por eso lo lava.
0: No, pero las plumas no se las va a quitar con la lavada.
1: No, aparte, o sea, digo, uno cuando llega a su lugar de confianza, tiene la confianza justamente de decirle a quien lo vende, oye, quítamele las plumas. ¿No? O sea, ya depende usted cómo lo pida.
0: Oye, aparte, digo, a ver, cada quien en casa hace lo que quiera. Nosotros les decimos lo que yo, por ejemplo, como chef, sé. Uh-huh. El pollo no se lava.
1: No se lava.
0: Si el pollo tiene plumas, las plumas no se van a caer con agua, y mucho menos con agua y con jabón. Entonces... Uh-huh. Ahorres ese paso.
1: Sí,
0: como dice, ¿no? Pídale a su pollero que por favor... se lo entregué bien limpiecito. Uh-huh.
1: Y ya si le dice, no, es que así los vendemos, pues cámbiese a otro lugar o dígale, pues ya de una vez dámelo vivo.
0: Las ¿no? plumas, de hecho, ¿sabes cómo se quitan?
1: Como que jalándolas y quemando, ¿no?
0: Puede ser arrancándolas tal cual, uh-huh. o pueden ser quemándolas, exacto.
1: Sí. O sea, digo, por eso yo sí soy muy específico con mi pollero.
0: Sí.
1: Digo, a ver, mano, házmelo así.
0: Como cuando el chicharrón trae un pelo.
1: Ándale, sí. Igual, se quita
0: igual.
1: Como quemándolo, ¿no?
0: No lavándolo.
1: No lavándolo.
0: En realidad ninguna carne se debería de lavar. Fíjate que he visto también gente que lava la carne molida. ¿Nunca has visto?
1: No, pues ahí se le va ya todo... Toda la carne y ya nada más le queda la molida.
0: No, se hace una cosa horrible.
1: Bueno.
0: Oye, Vela, limpiamos en el cilantro todos los tallos. Los tallos no los vaya a tirar porque los vamos a usar. Los tallos tienen muchísimo sabor. Vamos a dejar estas hojas. Les vamos a dar una par de pasadas nada más.
1: Con el cuchillito, ¿verdad?
0: Con el cuchillo, porque estaban grandes las hojitas uh-huh. de cilantro, pero no quiero picarlas porque sí. el punto es que se sientan las hojitas de cilantro.
1: ¿Va?
0: Entonces
1: ¿va?
0: Solo le damos como una pasadita.
1: Fíjate
0: y
1: que...
0: las dejamos casi completas.
1: Ándale, muy bien. Otra personita nos dice que ella para un caldo de pollo, que cuando prepara un caldo de pollo sin lavar el pollo, huele feo, que lo lava con vinagre y sal y limón. Que no podría ser un caldo de pollo sin lavar. Si el pollo ya huele feo.
0: Es que ese pollo no está bueno.
1: Cuando usted lo compra, ya está pasado.
0: El pollo no debe de oler a nada. A nada.
1: ¿Te tocó una vez que te mandé a mi pollería, verdad, Alina?
0: Sí.
1: ¿Y cómo viste el pollo?
0: Perfecto. El pollo no huele
1: a nada.
0: Si a usted el pollo, si usted abre el paquete y dice, ah, es que este pollo ya huele mucho a pollo... Es que ese pollo ya no está bueno. A lo mejor no le va a hacer daño tanto. O sea, no va a ser una intoxicación que usted diga, chin, o sea, me la pasé en el baño. No.
1: Ajá.
0: Pero sí a lo mejor puede sentir más inflamación, que lo anda repitiendo. O sea, el pollo no debe de oler a nada.
1: Ahora también, si lo haces simplemente por cuestión del precio, de que se lo puedan dar más barato en un lugar a otro y aún así bueno, lo quiere lavar, le va a salir caro.
0: Le va a salir
1: caro en un futuro.
0: Como dicen las mamás, sale más caro el caldo
1: que las albóndigas.
0: Oye, vamos a terminar nuestra ensalada. Lo único que nos falta es agregar el aguacate. Este aguacate le voy a quitar toda la piel, lo voy a cortar en cuadritos y lo voy a mezclar junto con el resto de los ingredientes que tengo en un bowl o en un recipiente. Entonces vamos a cortar el aguacate, vamos a una pausa y regresamos.
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2: En Radio BI son las 12 con 47 minutos.
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0: continuamos con la receta de la casa y nuestra ensalada de camarones.
1: Ajá.
0: Que ya quedó lista.
1: Que ya quedó lista, perfecto.
0: Ya.
1: Ahí ya tienes la mezcla de todo, ¿verdad?
0: Ya todo mezclado. Lo único que hice fue agregarle un poquito de aceite de oliva en crudo.
1: Ajá.
0: El consomé y pimienta.
1: Y algo que me está encantando, Alina, es que para esta ensalada estás utilizando un plato. Pues no sé si llamarlo hondo, porque yo lo veo muy extendido y nada más levantado de las orillas.
0: O sea, hondo.
1: No lo veo tan hondo, no. Los hondos son hondos, güey, para el cereal. Y este no. Este tiene pared, solamente que lo protegen por abajo, planísimo. Y me encanta que contrasta mucho con lo que preparaste, porque es totalmente blanco, orilla negra. Y ahí podemos disfrutar la variedad de colores de esta ensalada.
0: Se ve bonita, ¿no?
1: Sí, la verdad es que sí. Es muy diferente a como la estaba imaginando.
0: ¿Sí?
1: Sí, te digo, yo nada más había pensado en que eran dos, tres ahí camarones y muchas hojas.
0: No.
1: Mucho verde, pero no, se ve súper bien, ¿eh?
0: Se ve bien rica. Esta sí. Es una ensalada que usted puede hacer facilísimo.
1: Ajá.
0: Para alguna reunión o así, sale de la típica ensalada de lechuga y espinaca y ya. Uh-huh. Y esto, pues, obviamente no es un plato para una persona, o sea...
1: Ah, ¿eso que serviste no es para una persona?
0: No.
1: ¿Cómo crees?
0: No.
1: ¿Cómo para cuántas es?
0: ¿Para yo digo que por lo menos unas tres, ¿no?
1: ¿Tres personas?
0: Yo digo que sí.
1: Bueno, si tiene suficiente camarón, nada más pues hay que acompañarlo con otra cosita.
0: A ver, es medio kilo de camarón.
1: Ajá.
0: Yo lo acompañaría a lo mejor con un arroz, uh-huh, o lo acompañaría también con una tostada, con una tostada horneada. Uh-huh.
1: Yo lo acompañaría con ustedes aquí de producción.
0: Oh, ¡ay, mira, qué bonito! ¡Qué bonito!
1: Sí, lindo.
0: Oye, ¡qué bonito!
1: Fíjate que aquí una personita, la que nos escribe sobre la chirlota, nos dice que es almeja chirlota, según eso que es más pequeña que la almeja chirla.
0: Ya.
1: Y chocolate. ¡Ah, caray! No sabía que había almejas de chocolate.
0: La almendra.
1: Ah, caray.
0: La almeja chocolate es rica. Mira, hay que saberla limpiar muy bien, eso es importante.
1: Un día tráetelas para conocerlas.
0: ¿Nunca las has visto? Es una almeja grandecita.
1: Ajá.
0: Como de este tamaño más o menos es la concha. La concha es café. Y adentro, ajá, pues trae la almejita y trae como un... Ajá. Como una cosita así naranja.
1: Sí.
0: Chistosa.
1: Chistosa.
0: Chistosa.
1: Sonriente, dice. Fíjate, sí, que la personita que nos mandó la lista del súper, uh-huh, dice que es sugerencia lo de los tacos de langosta.
0: Ah, ok.
1: Entonces ya le tomamos nota para traerlos próximamente.
0: De toda la lista.
1: Receta. Sí.
0: Ok.
1: Para traerlos próximamente aquí a la receta de la casa. Y otra personita que sí le sabe, mira, dice, yo no lavo el pollo, así como lo compro, lo reviso, si trae plumas, solo se las arranco, si no, así a la olla.
0: Así debería
1: bien,
0: de ser.
1: Bien, así tiene
0: así
1: que ser.
0: Así tiene que ser.
1: Sí.

0: Mira. ¿Sabes qué? Es un tema, creo yo, muy generacional, esto de la lavada del pollo.
1: Ajá. Mira, una personita dice, lo compro muy fresco, jamás refrigerado en un lugar de prestigio. Ah, mire, se puede basar, por ejemplo, por ahí, ¿no?
0: Exactamente.
1: Pero dice que sí lo lavo, que ya es por costumbre.
0: Es lo que te digo, sí. es un tema generacional. Ajá. Y muy de costumbre. O sea, de que la abuela lo lavaba, la mamá lo lava y todo el mundo lo sigue lavando.
1: Sí, por eso también, usted investigue, porque sí, o sea, yo considero, también hay gente que lava, por ejemplo, el huevo.
0: Sí.
1: El huevo así de la casa.
0: Tampoco se lava. Y el tema del huevo es que se adelgaza la membrana. El huevo tiene una membrana por fuera muy delgada que obviamente nosotros no vemos, que hace, que protege lo que está adentro del cascarón, uh-huh. O sea, el huevo, uh-huh. Para que no se contamine justamente. Sí. Y entonces, aunque el huevo venga sucio por fuera, o sea, el cascarón venga sucio por fuera, esa membrana protege el huevito adentro. Si usted lava... Uh-huh. El huevo, y sobre todo si lo talla con la fibra y jabón, no. Que mucha gente lo hace así, adelgaza esa membrana y el huevo es sumamente poroso. Uh-huh. Entonces, todo eso con lo que usted está lavando se absorbe hacia adentro del huevo.
1: No, luego le vas a ver a jabón. Oye, fíjate que también, o sea, relacionándolo con esto, entonces estos camarones, uh-huh. Solamente se les puede dar una enjuagadita.
0: Y sobre todo, a ver, yo solo los enjuago si los voy a hacer en aguachile. Si los voy a cocinar, no los enjuago. Uh-huh.
1: También depende, busque muy bien dónde pueden proveerle de estos camarones. Ya así congeladitos, nada más los descongela y al sartén.
0: Ahí. Exactamente. Voy a buscar un video. Yo sé que quien en casa lo hace por costumbre, muy probablemente lo va a seguir haciendo. Ajá. Pero voy a buscar un video, aunque mañana ya sea otra receta, hoy no porque estamos por terminar. ¿Sí? Donde da una ingeniera de los alimentos una explicación de esto de la lavada del pollo. Uh-huh. Para que cuando mandes los ingredientes, vaya por ahí también ese y usted lo vea. Vea si le hace sentido y ya usted decide si lo sigue lavando o no, pero yo de verdad le recomiendo que no lo haga.
1: Aparte, ¿sabes qué? Sí me resulta bastante curioso porque si es generacional, para algunas cosas sí le hacemos caso a nuestros padres.
0: Y para otras no. Sí, como claro. Caray, ahora es que es lo que nos conviene.
1: Pero bueno, exactamente, sí, a cómo se ajusta.
0: A cómo nos convenga, exactamente.
1: Sí, okay. Y a mí me conviene comerme la mitad, fíjate.
0: Fíjate que es justamente lo que te iba a decir. ¿Sí? Yo sé que hoy a mí me conviene comerme, no la mitad, un tercio. Es que mira, si la partiríamos así, ajá. Un tercio es perfecto.
1: Ah, pues me dejas lo demás.
0: Espero tener el tercio con más camarones.
1: Ah, mira, abusiva, dice.
0: Pero, sí. Y sugerencias, si usted en casa le quiere agregar, por ejemplo, chilito picado, también queda muy rico. Un chilito uh-huh. serrano bien picadito. Chiles en jalapeño creo que también podría quedar, más bien, jalapeños en vinagre también podría quedar bien. O incluso unas hojuelitas de chile en polvo al final. También quedarían ricas. Si usted le quiere agregar a esta ensalada un toquecito extra. Aderezo ya no tuvo, más que al final aceite de oliva y eso es todo.
1: Uh-huh. Ok, muy bien.
0: Y pues el día de hoy con este lunes saludable hemos terminado. Muchas gracias a usted por acompañarnos. Nos vemos mañana con otra receta deliciosa en La Receta de la Casa.
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0: 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Estas son las noticias más importantes. Se manifiestan en Calvillo para esclarecer la muerte de Juan Pablo, detenido por la policía municipal. También se manifiestan padres de familia de escuela en el Morelos 2 por constantes robos en las instalaciones. Mañana continuarán las manifestaciones de trabajadores del IMSS, exigen mejores salarios. Además, buscan dignificar la profesión médica. Médicos internos ganan hasta 1,800 pesos al mes. Enfermeros del IMSS ganan de base menos que el salario mínimo y esto afecta sus prestaciones. Llega al Congreso del Estado la minuta de reforma que prohíbe la doble nacionalidad, aunque ya fue declarada constitucional. A los estados y municipios no se les apoya en materia de agua, reclaman desde Aguascalientes sobre crisis en Guadalajara. Llevó su camioneta a reparar a un taller mecánico y se la desaparecieron. Denunció, pero no la recuperó. Presentará Toño Martín del Campo un paquete de iniciativas en materia económica y financiera. Además, inconformes por nuevo municipio tienen todo el derecho de acudir a la Suprema Corte, pero el Congreso debe seguir con el trámite en tanto no haya una orden en contra. Esperan desde la oposición que aún puedan sumar a finanzas en la glosa por el cuarto informe de gobierno. En la policíaca estatales detienen a sujeto que hizo tocamientos a su hijastra de 17 años. No pudieron consumar el robo con violencia en contra de tres trabajadores. Aún así, fueron detenidos. Capturan a dos implicados en una riña con armas blancas en la comunidad de Los Vázquez, en Jesús María. Huracán Rachel deja una menor muerta y 10 personas desaparecidas, confirma la gobernadora de Baja California. Y Sheinbaum pide al gobernador de Jalisco explicar las detenciones durante la represión de protestas por agua limpia.
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0: Quien les saluda con el gusto de siempre, iniciando con información importante. Como usted sabe, hace unos cuantos días le dábamos a conocer sobre la muerte de una persona detenida, que por cierto, ya se había salvado de otra situación extrema. Se había salvado y en este caso, en esa detención rumbo a la comandancia, pierde la vida y lo que están exigiendo en estos momentos en Calvillo los habitantes es que se esclarezca. El día de hoy se manifestaron desde Palacio Municipal, le exigían al presidente municipal que se investigara y que se revisara exactamente qué era lo que había sucedido con Juan Pablo, así se llamaba, tras esta detención por parte de la policía municipal. Hay varias imágenes, varios videos que nos ha compartido nuestro compañero desde Calvillo, Efraín González, sobre este punto, sobre la manifestación que el día de hoy se está llevando a cabo en este municipio. Y te saludo con muchísimo gusto, Efraín González. Buenas tardes, adelante.
1: Buenas tardes, Rocío. Buenas tardes a nuestros amigos de la auditoria. Así es, desde muy temprano por la mañana, la familia de este hombre que fue detenido por oficiales de la policía municipal la semana pasada y que perdiera la vida dentro de las instalaciones. Más tarde se dijo que fue a bordo de una patrulla de la policía municipal. El día de hoy se manifestaron para pedir justicia. ¿Qué están reclamando? Pues simple y sencillamente algo muy sencillo. Se lo llevaron con vida y lo entregaron sin vida. Ya hay el antecedente de este evento que él tuvo, en el que sufrió una descarga eléctrica, un rayo que le cayó en la cabeza y había sobrevivido. Pero lo que su familia está exigiendo, pues simple y sencillamente, que les den un poco de paz y respiro a este tema de las investigaciones, porque no queda claro específicamente cómo fue lo que sucedió. Hay algunas fotografías, Rocío, amigos del auditorio, que muestran el momento que él es detenido sobre la calle principal de Calvillo, la avenida 5 de Mayo, a unas tres calles de la presidencia municipal por la noche, cuando menos en el primer video se ven a tres oficiales, son dos hombres, es una mujer. Luego las fotografías que se aprecian en otro momento, que es prácticamente frente al Museo Nacional de Pueblos Mágicos, se alcanzan a ver a un uniformado mujer, otros dos uniformados hombres y el que se conoce como supervisor de lo que es ese turno, que es uno de los oficiales. Más tarde se daría, pues en este caso, a conocer que cuando él llega dentro de las instalaciones de la Policía Municipal habría colapsado. Después nos enteramos que no, que habría sido durante una patrulla. Lo que está pidiendo la familia simple y sencillamente es que se esclarezca. Hicieron esta manifestación, imágenes de las que ustedes ya tienen la oportunidad de ver en pantalla, por las principales calles. Bloquearon en un primer momento lo que es la calle Juárez y calle Colón, a una cuadra exactamente de lo que es la presidencia municipal. De ahí se desplazaron hasta el interior del Palacio de Gobierno, donde fueron recibidos por parte del presidente municipal a puerta cerrada. Lo que dio a conocer el presidente municipal el pasado viernes es que ya había platicado con la familia, el presidente municipal Daniel Rumurrutia, ya había platicado con la familia de este hombre que falleció a bordo de la patrulla o en las instalaciones de la policía municipal, que él lo que relata en este video es que él ya vio las cámaras corporales de lo que son los elementos. Cuando menos una treintena de personas el día de hoy se dio cita para exigir esto, que les abran las investigaciones, que ellos tengan oportunidad de conocer exactamente qué fue lo que pasó. Y es que en un primer momento creo que a ellos lo que les molestó es que se dijera que fue por un tema de ebriedad. Su hermano, que radica en los Estados Unidos, que es el único que ha salido, su mamá también ya salió en un video el sábado, si no mal recuerdo, por la mañana, pues señalaron que él no estaba ingiriendo bebidas embriagantes, que sí había estado haciendo desmanes en el primer cuadro de la ciudad, pero lo que están pidiendo, Rocío, amigos, es que les dejen a ellos ser parte de esta investigación y se empiecen a dar resultados, ¿no? Creo que ha sido clara la fiscalía también en este sentido, que serán a través de estudios de esta patología que se pueda determinar la causa de la muerte, porque pues no presenta como que lesiones considerables que le hubiesen arrebatado la vida. No ha fijado postura el municipio en cuanto a los elementos, también eso hay que decirlo. El día de hoy, en esta reunión que sostuvieron al interior de Cabildo, que todavía permanecía hasta hace unos minutos, no hay información qué es lo que ha sucedido con los oficiales, si son suspendidos, si siguen trabajando, o qué es lo que está sucediendo después de que se diera la muerte de este hombre. Les digo, el día de ayer la convocatoria fue por la noche. Eso, a nosotros nos llegó la invitación a eso de las 11 de la noche a través de un mensaje del propio Edgar, que es el hermano de este joven que falleció.
0: Efraín, pues te agradezco muchísimo por esta información y por supuesto que estaremos pendientes sobre la respuesta, las investigaciones de fondo que se hagan, porque por las imágenes que nos compartes, que tú mismo tomas, vemos que es una cantidad importante de personas, es decir, me imagino que son conocidos, vecinos, amigos que estuvieron ahí en las calles y que evidentemente lo que está esperando es que se diga, uno, lo que ya mencionas, ¿no? ¿Qué va a pasar con estos elementos? La investigación, ¿cuál va a ser el fin de la misma? Y si hay responsabilidades que se tengan que aplicar, ¿hacia quiénes y cuáles van a ser estas? Escuchábamos en los audios que gritaban justicia, es lo que están buscando.
1: Así es, yo creo que lo que permitiría a todos conocer la verdad, Rocío, amigos del auditorio, son las cámaras corporales que portan los oficiales de la Policía Municipal y que estaban activas, y que fue el propio alcalde que declaró que él ya había conocido las grabaciones y que en ningún momento se apreciaba violencia, pero yo creo que sería importante que las hicieran públicas para esclarecer ante los ojos de la ciudadanía del municipio de Calvillo y del estado de Aguascalientes cómo es que procedieron ellos, cuál es el primer reporte que tienen y a partir de qué momento se empiezan a grabar. Que también lo que nosotros hemos estado tratando de conseguir son cámaras de los vecinos. Nadie ha querido hablar a este respecto o mostrar imágenes, pero es una zona que al ser la zona centro, dos o tres casas cercanas a donde fue el incidente, tienen la posibilidad de registrar lo que habría sucedido durante esa noche y, bueno, conocer exactamente cómo inicia, cómo es que lo logran sujetar, lo que se alcanza a ver en las imágenes en un primer momento. Es un oficial que lo tiene detenido de uno de los costados y otro que lo intenta detener dándole un gancho en el cuello, la oficial femenina de pie, y luego en otra secuencia, que son unas fotografías del que iba pasando, solamente se ve cuando ya lo tienen en el piso y le están colocando las esposas para después subirlo a la unidad de la Policía Municipal de INMAS. No hay una secuencia antes, después y durante para esclarecer exactamente qué fue lo que sucedió o cómo es que este hombre pierde la vida.
0: De verdad es que, o sea, con esta historia de había recibido ya una descarga eléctrica porque le cayó un rayo en la cabeza, ¿cuánto tiempo antes fue?
1: Lo que nosotros sabemos es que son 2 años. Hace dos años fue. Es lo que ha trascendido, porque yo he intentado hablar tanto con la mamá como con el hermano. El hermano fue el que me comparte el día de ayer por la noche, te digo, como a las 11 de la noche, que llegó la bandeja de Calvillo hoy, la invitación que hiciéramos una convocatoria para que la gente participara este día en lo que es la manifestación. Pero esa es la parte que me interesa conocer, sobre todo el tema de su familia o a él, a qué se dedicaba, qué hacía. Yo no había visto fotografías de él, lo estuve tratando de localizar vía Facebook para conocer pues un poco de la historia. Las redes sociales te permiten saber quién es, a qué se dedica, con quién comparte, qué hace. No he podido localizar directamente su perfil, pero a través de su hermano esperamos en estos días poder platicar con él. Les compartiremos lo que la familia nos externe.
0: Y estaremos pendientes de ello. Efraín, muchísimas gracias y muy buenas tardes. Saludos hasta Calvillo.
1: Buenas tardes.
0: Eres Efraín González, que nos comparte pues esta manifestación. Y hoy ha sido un día de manifestaciones aquí en Aguascalientes. Esta mañana también iniciamos con una manifestación en una escuela primaria, es una escuela que está en el Morelos 2, y estas manifestaciones también tienen que ver justo con los robos. Una escuela que en una semana la han robado 2 veces. Se hartaron obviamente los padres de familia y nos comparten eso, dice. Es la escuela primaria Eloísa Barbosa Chávez en el Morelos 2. Ha habido varios robos, incluyendo 2 en estas 2 semanas. Podrían cubrir la noticia, nos envían también las fotografías y todo lo que se estuvo exigiendo. Son diferentes pancartas que son las que está viendo en pantalla y decían consignas como la siguiente: exigimos una escuela más segura para nuestros hijos, necesitamos una solución urgente, ni un robo más. IEA, respáldanos, mesa directiva no cuenta con los recursos para solventar reparaciones de tantos robos que hay. Exigimos que se refuerce la seguridad, la escuela es de los niños y debemos cuidar alto a los robos, respeta la educación. Con los niños no, la seguridad también es su derecho. No más robos en la escuela Eloísa Barbosa Chávez. Las cuotas son para mejoras y actividades de los niños, no para reparar los daños por robos. Necesitamos vigilancia de planta, no ocasional. Escuela... necesita más seguridad escolar. ¿Qué más dice? Mire, es que hay bastantes. Fueron bastantes las que se estuvieron ahí colocando a la entrada. Estamos hartos de tanto robo. Yo pago mi cuota para mejoras de la escuela, no para reparar los daños. Ya basta. Basta de robos en nuestra escuela. Los papás exigimos al gobierno que tome cartas en el asunto y que se haga algo en verdad. De verdad, muchos de los papás se pusieron de acuerdo porque entiendo que llevaron una cartulina por papá, son demasiados. 4 robos en el año, ¿cuánto más para que nos protejan? Exigimos vigilancia preventiva y seguridad para nuestra escuela. Así había bastantes. Entonces, el Instituto de Educación de Aguascalientes Ya está enterado, me imagino, porque nos escribían ellos, decía, autoridades del IEA no quieren que se entere la sociedad, nos están intimidando, que mire, no creo que sea así. Entiendo que ellos tienen ya también este reporte, pero aquí más allá de solamente el Instituto de Educación de Aguascalientes, pues es un tema también de seguridad, porque esta gente inadaptada, pues claro, no respeta a los niños, no respeta las escuelas, no respeta la educación, porque no tienen una. Y no solamente eso, mañana van a continuar las manifestaciones de trabajadores del IMSS. Están ellos exigiendo las mejores salariales, mejoras laborales, mejoras en sus jubilaciones y pensiones. Y esto el día de mañana continuará, como usted sabe, desde la semana pasada han estado cerrando vialidades importantes. Comenzaron con José María Chávez, luego se fueron al día siguiente a López Mateos y el día de mañana señalan que trabajadores del IMSS Aguascalientes a las 3 de la tarde saldrán del sindicato para llegar a la delegación del Instituto Mexicano del Seguro Social. Entonces le estaremos dando toda la cobertura. ¿Qué es lo que están pidiendo ellos? Permítame hacer una breve pausa y cuando regresemos toda la información.
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2: En Radio BI, son la 1:15.
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2: Temperatura 24 grados. 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
10: Una con 17 minutos y lo que se está buscando es dignificar la profesión médica. Médicos internos ganan hasta 1,800 pesos al mes. Escuche esto.
11: Los ingresos del personal de salud son insuficientes, por lo que el gremio plantea la necesidad de dignificar la profesión médica y mejorar las condiciones laborales del sector, considera Francisco Márquez, presidente del Colegio de Médicos Cirujanos de Aguascalientes. Explica que la formación de un médico puede extenderse hasta 14 años, al considerar la licenciatura y los estudios de especialidad. Sin embargo, durante las primeras etapas de preparación, algunos profesionales reciben ingresos de apenas 1,600 a 1,800 pesos mensuales.
12: No solo pensar en que el personal busque tener un mejor salario, sino también que pues, los pacientes tengan el acceso a medicamentos suficiente y las unidades médicas pues, el espacio apropiado para atender a las personas. Nosotros estamos en la posición del mejor ambiente y condición de trabajo para cualquier personal de salud, para cualquier profesional de la salud.
11: De acuerdo con Márquez, mejorar los salarios permitiría aprovechar mejorar el personal médico disponible, pues actualmente algunos profesionales deben trabajar en 2 o hasta 3 instituciones para completar sus ingresos.
12: Las personas que están disponibles como profesionales de la salud fueran contratadas con un salario pues, adecuado al tipo de preparación que tenemos. En ese punto, sí, nosotros invertimos simplemente para la licenciatura, hacemos 7 años. Situación que no hace ninguna otra carrera.
11: Derivado de lo anterior, se ha iniciado un censo para actualizar la información sobre los médicos que ejercen en Aguascalientes. El organismo estima que en la entidad hay entre 3,800 y 4,200 profesionales, aunque reconoce que se trata de una cifra preliminar que deberá confirmarse. Día Álvarez, BI Noticias.
10: De la tarde con 19 minutos y justo le mencionábamos hoy por la mañana porque tenemos los datos, incluso los recibos de nómina. Yo entiendo que a muchos les molestó esto, pero es una realidad. O sea, es una realidad y ahí están los documentos, decía una, pero ¿por qué no investigan? ¿Cuánto más le dan? En la mañana mencionamos también cuánto más se les da como bonos, pero no es con lo que están cotizando. O sea, lo hacen como en algunas empresas que les entregan su pues sueldo base, que es muy por debajo de lo que realmente ganan al final, porque se van englobando algunos bonos y demás. Y esto no quiere decir, mire, no es ilegal, pero no es correcto, y mucho menos cuando es la institución como esta del IMSS, que además es justo la institución que va revisando quiénes están pues en regla, quiénes están en la formalidad, los empleos formales y demás. El personal de enfermería del Instituto Mexicano del Seguro Social gana de sueldo base mensual menos que los 9,451 pesos con 20 centavos del salario mínimo establecido por el gobierno federal para este 2026. De acuerdo al tabulador de sueldos para el personal de base del IMSS, vigente hasta el 15 de octubre de 2026, los auxiliares de enfermería general, de enfermería en salud pública, enfermeros generales, generales clínicos y especialistas, ganan menos que el salario mínimo mensual en casi todo el país. Un reporte de una enfermera que labora en el IMSS, hecho llegar a Vey Noticias, señaló que además de no ganar de base más que el mínimo, tienen que llevar insumos propios para poder dar un mejor servicio a la gente, dada la escasez institucional en algunos materiales. Cabe señalar que aunque el sueldo base tiene menos ingresos, el personal del IMSS es beneficiado con algunos bonos, estímulos y ayudas económicas, con lo que terminan ganando más que el mínimo al final del mes. En entrevista exclusiva, Juventino Llamas Guzmán, juez de distrito en retiro y especialista en derecho de trabajo y seguridad social, explica que a su consideración, si un trabajador gana de sueldo base menos que el mínimo, pero al final por bonos y otros beneficios percibe más, no se estaría violentando la ley. Sin embargo, añade, sí se están afectando otras prestaciones. Como tal, no habría ahí vulneración a la ley. El problema es que a la hora de calcular otras prestaciones, sí se verán disminuidas, señala. El experto destaca que hay otras prestaciones como la pensión o el aguinaldo que utilizan como el sueldo base para calcularse y si este es muy bajo, eso termina perjudicando al trabajador. Llamas Guzmán señala que el esquema de bonos que utilizan algunos empleadores desde empresas privadas hasta dependencias de gobierno, como en este caso el IMSS, es utilizado para pagar menos impuestos, ya que al final sale más barato un sueldo base más bajo, pero dando diversos bonos para compensar el salario total. Cuestionado al respecto de por qué se sigue usando este esquema de bonos, responde que en pocas palabras es para darlos de alta en el IMSS con menos recursos. O sea, sí lo pueden hacer, pero es el propio IMSS el que está haciendo lo que vigila que no hagan otras empresas. Así de sencillo. No ganan al final estos 3,600 pesos a la quincena, ganan más, pero así los están dando de alta ante el IMSS. Y con eso, obviamente, sus prestaciones se ven disminuidas. Y con esto, obviamente, pues tienen ahí pérdidas también o ven disminuidas algunas de las percepciones. ¿Qué dice usted? 1:22. Continuamos con más de la información. Y al Congreso del Estado llegó ya esta minuta, la minuta que reforma o que en esta reforma prohíbe la doble nacionalidad para ciertos cargos en el Ejecutivo, tanto federal como estatal, de doble nacionalidad. Aquellos que aspiren a ser gobernador o gobernadora, o aquellos que aspiren a ser presidente o presidenta de la República, no pueden tener doble nacionalidad. Y llegó aquí a Aguascalientes, sí, pero pues básicamente ya para qué. Ya es constitucional, escucha esto.
9: Ya fue declarada válida, pero el Congreso del Estado acaba de recibir la minuta de la reforma para eliminar la posibilidad de la doble nacionalidad en los casos de personas que quieran contender por la presidencia de la República, una gubernatura estatal o por la jefatura de gobierno de la Ciudad de México. Aquí lo que se debe señalar es que en los transitorios de la reforma se señala que los poderes legislativos deben adecuar sus propias constituciones para que los titulares de sus poderes ejecutivos no puedan ostentar esta doble nacionalidad. Si bien en un principio se acusaba que esto tenía una dedicatoria contra Ricardo Salinas Pliego, dueño de TV Azteca, pues él mismo había señalado que tenía doble nacionalidad. Pocos días después este se desdijo y aseveró que no tenía la doble nacionalidad, toda vez que el empresario ha manifestado su interés en contender por la presidencia de México para 2030. En este caso, en el Poder Legislativo de Aguascalientes, la minuta fue recibida y turnada a la Comisión de Gobernación y Puntos Constitucionales. No obstante que, desde el pasado miércoles 7 de octubre, la presidenta Claudia Sheinbaum firmó el decreto de reforma constitucional tras ser avalada por la mayoría de los poderes legislativos de los estados. Se debe recordar que la reforma fue a los artículos constitucionales 82, 116 y 122, en donde se señalan los requisitos que deberán cumplir las personas aspirantes a la presidencia de la República, a una gubernatura estatal y a la jefatura de gobierno de la Ciudad de México, respectivamente. Luis Rivera Ramírez, Vey Noticias.
10: 1:24. Permítame hacer una breve pausa y regresamos con más.
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18: En Radio BI, son la 1:25.
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10: De la tarde con 27 minutos y desde la oposición señalan directamente al gobierno federal, ya que señalan que a los estados y municipios no se les está apoyando en materia de agua. Es el reclamo que hacen desde el PAN a la federación por esta crisis hídrica que tienen, sobre todo por la calidad del agua en Guadalajara.
24: A los estados y municipios no se les apoya en materia de agua, reclaman desde Aguascalientes sobre crisis en Guadalajara. El senador panista Toño Martín del Campo arremetió contra el gobierno federal al acusarlo de centralizar el presupuesto y asfixiar financieramente a los estados, lo que ha frenado obras hidráulicas urgentes para resolver la crisis y contaminación del agua en la zona metropolitana de Guadalajara.
25: Realmente había un programa que era el Fortamún, por ejemplo, en donde te daban recursos para poder mejorar el sistema de agua potable, alcantarillado, y al día de hoy parte de esos recursos los han quitado, los han eliminado. Estaremos analizando en el paquete económico que realmente esto vuelva otra vez para los estados y los municipios.
24: Tras manifestar su respaldo a los proyectos de infraestructura que plantea el gobernador de Jalisco, Pablo Lemus, el legislador por Aguascalientes advirtió que la reducción de recursos federales deja en el desamparo a las entidades y las orilla a buscar vías alternas de financiamiento.
25: En ese momento, en un debate con otro de MC, porque este diputado, Arturo, se desgarró las investiduras, ¿no? Diciendo que cómo era posible. Y muy bien el diputado también de MC, porque dijo, a ver, te comprometes a mandar recursos a lo que es el municipio o a los municipios en la zona conurbada de Guadalajara y simple y sencillamente le dio la vuelta, como siempre sabemos. Entonces, pues hoy, una vez más, las deficiencias y las mentiras de Morena y sus aliados.
24: Exigió la intervención inmediata de la Conagua y se comprometió a gestionar presupuesto público para evitar que la falta de apoyos federales sea utilizada como puerta hacia la privatización del servicio, algo que podría ocurrir en otros estados, incluyendo Aguascalientes.
25: Morena sí lo está tomando como un arma política, pero al final de cuentas no está dando los recursos suficientes para poder tener una infraestructura adecuada. Y hoy le pasó a Guadalajara, pero el día de mañana pasado le puede pasar a otra entidad de nuestro país. Adelante.
26: Gracias, buenos días.
25: Claro que sí, el tema de infraestructura también igual aquí hay deficiencias, por lo tanto tenemos que tener mucho cuidado y tener los presupuestos adecuados.
24: Jesús Alberto Rodríguez, BI Noticias.
10: Y justo esta mañana la presidenta Claudia Sheinbaum hizo un llamado al gobernador de Jalisco, Pablo Lemus, para que pudiera hablar y esclarecer sobre estas detenciones y la represión que se dio en medio de las protestas por agua limpia en Guadalajara. Esto es lo que dijo la presidenta.
0: El gobernador de Jalisco tiene que informar sobre este tema, porque fue una decisión que ellos tomaron y tienen que informar las autoridades de Jalisco por qué tomaron esta decisión y las personas detenidas, y al mismo tiempo que den los nombres de todas las personas detenidas. Nosotros no estamos de acuerdo con la represión. Incluso cuando ponemos las vallas aquí en Palacio Nacional, que algunos nos critican, pero cuando hay grupos que utilizan artefactos, martillos y otros mecanismos para dañar ya sea edificios patrimoniales o incluso que puedan dañar a personas, pues nosotros, en vez de un enfrentamiento con la policía, pues preferimos poner estas vallas que eviten un enfrentamiento. Cuando fui jefa de gobierno, vivimos con la policía de la ciudad, lamentablemente, que aventaron fuego a policías que quedaron gravemente heridas. Entonces es mejor poner una valla cuando sabemos que hay estos grupos que un enfrentamiento directo. No estamos de acuerdo tampoco con el uso de la violencia en las manifestaciones. Nosotros creemos y siempre hemos creído en las manifestaciones pacíficas. Entonces, no debe haber represión ni debe abrirse el diálogo, y tampoco debe haber manifestaciones violentas.
10: Y por supuesto que ya salió el gobernador de Jalisco, Pablo Lemus, y él pidió disculpas, dice: lamento mucho que haya vivido esa experiencia. Asegura que fue un grupo de aproximadamente 400 personas. Este grupo fue el que provocó los enfrentamientos durante las protestas por agua limpia en Guadalajara, y reconoció que la marcha de cerca de 10.000 personas fue pacífica durante más de 2 horas, pero afirma que después se registraron agresiones contra policías y ahí es donde se tuvo que intervenir. Esto es lo que dice.
1: Buenos días. Ayer fue un día difícil para Jalisco. Por un lado, hubo una manifestación importante y ejemplar que reunió a cerca de 10.000 personas en las calles. Por otro lado, vivimos un episodio que nos duele como ciudad. Por más de 2 horas, la marcha ciudadana que salió de la Minerva y quienes llegaron directo a Casa Jalisco ejercieron su derecho a manifestarse pacíficamente. Miles de personas caminaron en paz, iban codo a codo, familias, junto a jóvenes y profesionistas, mientras elementos de seguridad pública, protección civil y servicios médicos atendían la indicación que di: cuidar de la caminata y que pudieran ejercer libremente sus derechos. Eso fue lo que sucedió hasta que llegó a Casa Jalisco un grupo de choque de aproximadamente 400 personas que tenían la intención de generar violencia a fin de quitarle legitimidad a una marcha verdaderamente ciudadana. Muchas de estas personas iban encapuchadas, armadas con piedras, tubos, martillos, petardos con clavos, bombas de gas, y estas agredieron a las mujeres policías que habían sido asignadas para acompañar y proteger tanto a la manifestación como a la casa de descanso para personas de la tercera edad, ubicada a un costado de Casa Jalisco. En ese momento comenzó algo distinto. Eso ya no era una manifestación pacífica. Se convirtió en un enfrentamiento que duró alrededor de 3 horas. Estos enfrentamientos pusieron en peligro a los asistentes, a las familias, a las niñas y niños y adultos mayores. Los que viven en la casa de descanso sufrieron una crisis de ansiedad cuando el grupo violento destruyó la barda perimetral de piedra para convertirla en proyectiles que lanzaron contra los uniformados.
10: Y el tema es, se reconoce entonces que es una manifestación ciudadana. ¿Cuál es la solución? ¿Cuál es la respuesta frente a lo que está ocurriendo en estos momentos en Guadalajara? Y que, por cierto, ha puesto en alerta también a Aguascalientes. 1:35, una pausa y ya volvemos.
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23: En Radio Bahí, son 1:35.
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10: Y te saludo con muchísimo gusto, Juan Luis, buenas tardes, adelante con la información policíaca.
6: ¿Qué tal, Rocío? ¿Cómo estás? Muy buenas tardes, saludos para ti, para todos nuestros radioescuchas. Y en información policíaca, elementos de la policía estatal llevaron a cabo la captura de un sujeto acusado de un delito por demás delicado. Resulta que este individuo, identificado como Alberto, de 37 años de edad, está enfrentando una carpeta de investigación por el delito de abuso sexual. ¿Qué fue lo que hizo? Bueno, él vive en un domicilio que está ubicado en el fraccionamiento Buenavista, segunda sección, que pertenece al municipio de Jesús María. Tiene una pareja, pero esa pareja, Rocío, tiene una hija que actualmente cuenta con 17 años de edad. Resulta que durante el transcurso de la madrugada del día de hoy, la jovencita se despertó porque comenzó a sentir que alguien la estaba tocando en sus partes íntimas. Ella abre los ojos y lo que observa es que a un costado de la cama, hincado, con la mano por debajo de las cobijas, se encontraba su padrastro. Este individuo identificado como Alberto, de 37 años de edad. La joven grita pidiendo ayuda, la madre asiste a la habitación, observa la escena. Este hombre no tenía nada que estar haciendo a esa hora de la madrugada en la habitación de la menor de edad y por ello llamó a los números de emergencia. Elementos de la policía estatal acudieron inmediatamente hasta ese domicilio para llevar a cabo la captura de este hombre, que actualmente se encuentra a disposición de la Fiscalía Estatal. De hecho, en el Centro de Justicia para la Mujer fue en donde se integró la carpeta de investigación que hoy está enfrentando este pervertido. En otra información, Rocío, y cambiando de tema también, te comento que las autoridades, en este caso de la Policía Municipal, llevaron a cabo la detención de un par de sujetos que hoy por la madrugada interceptaron a tres trabajadores que se dirigían precisamente a su lugar de actividades laborales para poderlos despojar de sus pertenencias, es decir, cometer un robo con violencia. Los hechos sucedieron sobre Avenida Poliducto y el cruce con Avenida Rodolfo Landeros. Los trabajadores de una construcción se encontraban camino hacia esta obra cuando de pronto fueron interceptados por Cristian, de 29 años de edad, y Eduardo, de 18, quienes intentaron despojarlos de sus pertenencias. Sin embargo, al notar que a lo mejor ya son tres víctimas contra dos agresores, se defendieron, evitaron que se consumara el delito. Los delincuentes se dieron a la fuga. Justo en ese momento iba pasando una patrulla de la Policía Municipal. Los afectados le hicieron señas a los uniformados para que detuvieran su marcha y le explicaron lo que acababa de suceder. Aun y cuando no se consumó el delito, no les quitaron sus pertenencias. De todas formas, los policías fueron en persecución de los sospechosos. Metros adelante llevaron a cabo la detención de los mismos, quienes terminaron a disposición de la autoridad ministerial. Repito las identidades: Cristian, de 29 años,
2: y Eduardo, de 18, frustrados asaltantes que hoy ya se encuentran tras las rejas. Y ya para concluir, Rocío, te informo también que la policía estatal da a conocer de otro tema sobre la captura que llevaron a cabo en la comunidad de Los Vázquez. Es una comunidad que pertenece al municipio de Jesús María. Les reportaron que se estaba registrando una riña en donde los involucrados empuñaban armas blancas. Los policías de inmediato se trasladaron al lugar. Al momento de llegar a ese sitio, como en todas las escenas de las riñas, al ver que llegan las patrullas, comienzan a correr en diferentes direcciones. La policía llevó a cabo la detención de dos de ellos que se desplazaron sobre la calle Julio Cadena. Se trata de Juan, de 18 años de edad, y Jorge, él tiene 20 años de edad. Al ser sometidos entre sus prendas de vestir, cada uno cargaba con un cuchillo de entre 50 y 40 centímetros. No sé si llamarle cuchillo grande o un machete enano, pero pues es un instrumento que ellos tenían para participar de la riña sin importar el daño que pudieran provocar con esta arma prohibida. Los dos fueron detenidos precisamente por el delito de portación de arma prohibida, presentados ante las autoridades ministeriales en espera de que se resuelva la situación legal de cada uno de ellos. Rocío, auditorio, es lo más importante en cuanto a información policíaca al momento. Juan Luis Díaz, VI Noticias.
10: Muchísimas gracias, Juan Luis. Muy buenas tardes. Escuchamos con todos los detalles en punto de las 4 de la tarde.
2: Muy buenas tardes.
10: Buenas tardes. 1:41. Tiene que escuchar esta historia y seguramente no es la única persona a la que le ha pasado esto. Una persona llevó su camioneta a que la repararan a un taller mecánico, les pagó, no le entregaban la camioneta y finalmente terminó por desaparecer. Denunció, pero no la ha recuperado. Esta es esta historia.
7: Llevó su camioneta a reparar a un taller mecánico y desapareció. Denunció, pero no la recuperó. Teresa Rodríguez es dueña de una camioneta Nissan Quest modelo 2000, un vehículo familiar que en la actualidad puede valer entre 35 y 60 mil pesos, pero que no ha vuelto a ver desde septiembre del 2024, cuando lo llevó a un taller mecánico para su reparación. Teresa cuenta que acudió a un taller ubicado en la colonia España, cuyo propietario le solicitó varios anticipos para comenzar con las labores de reparación.
8: Se le dieron al mecánico 5 mil pesos de inicio, porque se me descompuso mi camioneta, una Quest 2000, descompuso la transmisión. Al total se le dieron 11 mil pesos comprobables en transferencias. Posteriormente se le dieron 13 mil pesos más, que de 1,000, de 1,500 y así sucesivamente.
7: Con dichos depósitos, la fecha para recuperar su camioneta era el mes de diciembre del 2024, pero la entrega no ocurrió. 4 meses después encontró su vehículo desarmado y en estado de abandono.
8: Lo que pasa que está aquí en el Boulevard San Marcos, estaba el taller mecánico. El taller ahí estaba. Yo pasaba y llegaba, pero ahí veía mi camioneta desarmada. Entonces, ya después iba y lo buscaba y me decían que ya no estaba ahí trabajando esta persona, que ya no iba, y que ya no iba, y que ya no iba, y que ya no iba. Entonces, en una ocasión, ya no la vi.
7: Fue entonces cuando Teresa decidió presentar una denuncia por robo. Sin embargo, afirma que, tras la primera comparecencia, el mecánico le advirtió que contaba con influencias dentro de la Fiscalía del Estado, lo que le garantizaba inmunidad.
8: Sí, el primer día de la denuncia, él hasta se reía y...
7: Posteriormente, Teresa afirma que fue persuadida por personal de la Fiscalía para firmar un desestimiento de la denuncia, al no encontrar elementos suficientes para investigar un delito de robo.
8: No se puede dar como un robo, porque usted fue y se la llevó, usted se la entregó. Si él lo hubiera sustraído, ay, sí, ya sería otro delito. Pero, entonces, ¿qué voy a hacer? No, pues es que usted ya debe de ver esa situación. Mire, nosotros ya no podemos hacer absolutamente nada. Le dije, entonces, déme la carpeta. Yo necesito los datos del señor. Dijo, se la doy siempre y cuando me firme esto.
7: Es este desistimiento el principal argumento de la Fiscalía para cerrar la investigación, declarándose incompetente para proceder, así como también se declaró incompetente en una segunda denuncia por abuso de confianza que Teresa presentó tras localizar su camioneta en la colonia San José del Arenal. Héctor Rodríguez, abogado de Teresa, afirma que el avance del caso parece confirmar las presuntas amenazas del acusado, pues la carpeta de investigación desapareció durante varios meses y reapareció cuando notificaron la situación al órgano interno de control, solo para ser desestimada 3 días después.
9: En septiembre, ya desesperados, acudimos al centro, al órgano interno de control. El órgano interno de control acude a fiscalía y a oficialía. Oficialía, por arte de magia, apareció. Nos citan a los 3 días y nos dicen que no hay delito ni situación que hacer.
7: BI Noticias intentó contactar a la Fiscalía General del Estado para escuchar su versión de los hechos, sin tener respuesta al cierre de esta redacción. Eric Cortés, BI Noticias.
10: Yo sé que como estos hay muchos casos, pero se imagínese que le digan eso. No, bueno, es que no fue un robo porque usted le llevó la camioneta, entonces es abuso de confianza. Y que se desista, entonces hacen que se desista y después ya no hay materia. Ya, ¿cómo lo buscamos? O sea, ¿cómo? Imagínense el poder que le están dando a estas personas, que además, dice, le pagan primero 11,000 pesos, luego otros 13,000 pesos. O sea, pagó para que le robaran su camioneta y que después apareciera, pues ahí sí, destartalada en San José del Arenal cuando ella lo llevó a la España. Y así como estos, hay muchos, muchos de los casos que nos han estado contando también, pues diferentes personas. Estamos, por supuesto, a la espera de que responda la fiscalía y de que esto no se quede así. 1:46, hay mucha participación de la ciudadanía, a la cual agradecemos como todos los días. Nos dice una persona: buenas tardes, para reportarle que como cada 8 días, domingos y lunes, no tenemos agua en los edificios de la segunda plaza Uxmal en el Infonavit Morelos. Las pipas de agua, ¿dónde están para que vengan a subirla a cada edificio? Gracias, que sigan las respuestas inmediatas, nos dice una persona. Otro más dice: hola, Rocío. De todos esos políticos involucrados en cosas ilícitas, como lo hizo Elba Ester, pero que han dejado libres por enfermedad, ¿cuántos han muerto o su enfermedad era falsa? Otro más nos dice: hola, Rocío, buenas tardes. Quiero exponer una situación preocupante para los vecinos de Villas del Puertecito. A diario hay riñas. Si son la mayoría puros adolescentes, y sí, sí vienen muchas patrullas, se los llevan, pero al día siguiente andan otra vez porque las madres se encargan de ir por ellos. Necesitamos ayuda, ya que dañan muchas casas, carros, vecinos que no podemos salir a la tienda, traen palos, cuchillos, piedras. Ayuda, por favor, esto es a diario sobre la calle del Puerto y José Femat. Apliquen la ley de delincuencia organizada, en verdad estamos desesperados, nos dice otra persona. Hola, Rocío, buenas tardes. Yo tenía entendido que las manifestaciones de los trabajadores del IMSS era por los derechohabientes. Pues mire, así empezaron y ahora ellos también se están defendiendo. ¿Cuáles son las condiciones en las que estamos? Pues son estas, y mañana habrá una nueva manifestación. Hola, Rocío, buenas tardes. Ya vinieron a arreglar las fugas de agua. Ahora sí, gracias por tu parte. Venía hoy a reparar la fuga aquí en Solana, abajo el llano, en la Cruz de Mía. Hola, Rocío, muy buenas tardes. Hay un vecino en la calle y nos deja exactamente cuál calle, con cuál esquina y el número. Vista Montaña. No sé si es Vista Montaña o Villa Montaña. Desde las 5 de la mañana con música a todo volumen y así todo el día, todos los días. No sé si me puedes ayudar. Nosotros trabajamos de noche, queremos llegar a dormir y su música no deja. Yo he reportado muchas veces y ni siquiera me contestas. Espero que tomen en cuenta este reporte. Con mucho gusto lo pasamos. Nos dice otra persona: mienten los trabajadores del IMSS, una enfermera gana más de lo que dicen. Es que, o sea, nadie está diciendo que no ganan más. Hay bonos que les entregan, pero con lo que están cotizando es eso. De hecho, tenemos su recibo de nómina, no mienten. Tenemos los documentos. El tema es que lo que hacen el IMSS lo hacen en otras empresas y se supone que el IMSS tendría que ser el más legal en el tema. Que no les den bonos adicionales para compensar lo que no les están dando con sueldo base, para ellos evitarse pagar más impuestos. Entonces, ¿de qué se trata? Buscan recaudar con la iniciativa privada, pero no así dentro del propio gobierno. 1:49, una pausa y ya volvemos.
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22: En Radio BI, son la 1:50.
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10: Una de la tarde con 52 minutos, continuamos con más de la información. Nos dice una persona: fuera los de doble nacionalidad, para gobernar en México, después entregan todo al otro lado. Me pide que lo lea fuera del aire, con mucho gusto. Nos dice otra persona: buenas tardes, esos trabajadores de parques y jardines poniéndose en riesgo, y nos envía un video en donde se observan cómo van en una camioneta de redilas, pero sin la parte de atrás, es decir, está abierta, algún enfrenón y sale.

0: estén volando. Y hay, pues no sé si es pasto en rollo, y ellos están sentados sobre el pasto en rollo. Entonces imagínense, claro que se ponen en riesgo, y además esto ni siquiera está permitido. Pero nos lo dejan aquí, con mucho gusto se lo compartimos al secretario. Y nos vamos directamente con información de espectáculos y de deportes. ¿Qué chismes este fin de semana?
1: Ay, chicos, Molina, ¿cómo andan? Diana, bienvenidos. Gracias, estamos iniciando semana.
2: Buena.
1: Con todo, ¿cómo fue? ¿Descansaron? ¿Fueron de fiesta?
0: Ay, yo me fui a Arandas, Jalisco el fin de semana.
1: Ay, qué padre.
0: Me encantó, nunca había ido.
1: Allá por
0: la
1: mis
0: familia
1: tierras.
0: De mi esposo, sus tierras. Allá nació su papá, del olor rojo de allá. Y me encantó, se me hizo tan bonito. Fuimos a una destilería a ver cómo era el proceso del tequila y estuvimos ahí turisteando, tomando rompope, muestras, claro, no, y una cajita deliciosa.
1: La botella completa, fue
0: no,
1: de probete.
0: No, la verdad, sí. Sinceramente y genuinamente yo no soy tequilera, pero me gustó mucho como...
2: ¿No eres tequilera? No. ¿De qué eres más?
0: Es que, pues, como tengo tantos años sin tomar, o sea, a mí me gusta como un coctelito, dulcezón, ya estuvo.
2: Ok.
0: Pero me gustó mucho la experiencia, la verdad.
1: Sí.
0: Y es un lugar súper bonito.
2: Yo no iría a tequila nunca porque me conozco.
1: Pues también hay recorridos muy peligrosos.
2: No, pero ¿pa qué? Yo sí soy muy tequilero, la verdad.
0: Sí,
2: me gusta el tequila.
0: ¿Te gusta más que cualquier otro?
2: Sí, fácil.
0: A mí me gusta el roncito, pero algo como muy dulcezón.
2: El ron de...
0: Emiliano, claro, dos veces me ha traído ron viejo de Caldas de Colombia.
2: De Colombia, sí,
0: mi
2: sí, sí.
0: Favorito.
2: No, eso es buenísimo.
0: Ese es. Pero ¿sabes qué? O sea, el lunes. Me trajiste, no sé cuánto tiempo tardaste entre una y otra, y literal cuando entró la otra ya se había acabado.
2: ¿Ya se había acabado?
0: Así como de meses.
2: Es que está buenísimo.
0: Sí, es como de para súper poquito. Pero sí. Sí, o sea, cosas así, ¿no? No
1: y más. Qué padres estas experiencias, ¿no? También aquí en Aguascalientes ya ves que hay varios puntos.
0: Lo de la ruta del vino también.
1: Lo de la ruta del vino.
0: Ahí estuvimos invitando a toda la gente. No, sí, vayan a Aguascalientes. Tenemos una ruta del vino. Súper amigueros, ya sabes cómo somos. Pero sí.
1: Nosotros allá también los esperamos.
0: Claro, ¿verdad? Ya nos hicimos amigos y todo. Ahora los vamos a tener que recibir.
1: Ay, qué genial. No, pues bueno, ya próximamente las visitas jaliscienses, ¿verdad?
0: Sí, claro.
1: Oigan, y hablando del fin de semana, fíjense que Tobey Maguire fue noticia porque resulta que él fue quien ofició la boda de su ex esposa. Resulta que llevan tan buena relación, o sea, Tobey Maguire, conocido por esta trilogía de Spider-Man, y su ex esposa, con quien tiene dos hijos, pues que han estado, pues, digamos que muy cerca de todos estos años por el bien de los niños, y que, bueno, ya están adolescentes, y pues resulta que ahora él fue quien ofició esta misa allá en Hawái, porque pues ella se volvió a casar, se enamoró de un empresario, y pues ahí Tobey Maguire muy relajado, haciendo como conduciendo, digamos que como la ceremonia esta.
0: Ay,
1: ¿verdad?
0: No, tampoco no abusen. O sea, ya.
2: Eso es lo más. Eso es lo más Spider-Man que he escuchado en toda mi vida, ¿eh? O sea.
0: Ahí está, con su mejor amigo y Mary Jane.
2: Eso es muy Spider-Man.
0: Es muy Mary Jane.
2: Lo consumió el personaje. No digas Mary Jane.
0: Ahí
1: aplica la de Mary Jane.
0: Sí.
1: Pues miren, cada quien habrá quien diga, puedo llevar una relación cordial, pero ir a casarla, ¿verdad?
0: Sí, ya tampoco.
1: Pues a lo mejor habrá quien diga, no, yo no quiero estar ahí presente. También depende de cómo se dio el fin de la relación.
2: Claro.
1: Hay quien
0: pero
1: termina.
0: Qué necesidad, ¿no?
1: Es que ahora terminan desde el amor, ya ves.
0: Ay,
1: ahora es, nos seguimos
0: si se acaba,
1: amando,
0: se
1: pero
0: acaba.
1: De una manera
0: basta.
1: Diferente.
0: Ay, la amargada ya.
1: Nuestra relación evolucionó.
0: Bueno, es que yo no podría. Se acaba y se acabó. Y punto. Y no más.
1: Y así de no
0: y
1: quiero
0: ya,
1: saber de
0: jamás,
1: ti.
0: Jamás, sino cuál cortavuelve, no, sí, cero.
1: Bloqueado.
0: Yo nunca fui de las cortavuelve, nunca.
1: Okay.
0: Nunca.
1: Interesante.
0: Interesante. Sí. No te creas, pero cada quien, qué bueno. Ya vamos a tener ratito, quien. Amigo.
2: El resumen de lo que pasó ayer entre Necaxa y Pachuca, porque Necaxa lo iba ganando 3-1 y terminaron empatando 3-3, así que tenemos un análisis que hacer acerca de lo que pasó con el equipo. Ajá. Y por supuesto, pues hoy es un día donde mucha gente pues, estaba muy feliz o muy enojada, porque hoy son 110 años de la fundación de las Águilas del América, y pues obviamente... se hará presente muy seguramente en el programa de la cancha, ¿no?
1: O sea, se va a celebrar.
0: Hay demasiados, claro.
2: Hay muchísimos americanistas.
1: ¿Cómo se debe? Se va a celebrar, ¿no?
2: Sí, claro. Sí. O sea, luego no nos bajan de americanistas a nosotros, pero pues no es cierto. Pero vamos
0: yo
2: a darle su lugar.
0: No digo nada, tengo un hijito que anda muy aguileño.
2: ¿En serio?
0: Sí, su papá está que se muere, pero bueno.
2: Híjole, ¿le va la Chivas él, no? ¿O a quién le va?
0: No le va a ninguno, o sea, pero menos a la
2: América.
0: A la América no.
1: Okay. ¿Cómo
0: podría
1: dicen lo que no quieres en tu casa lo tienes?
0: Y entonces él como que ya escuchó y dijo, pues yo le voy. Así que ahí les iré contando cómo va la cosa. Está chiquito todavía. Amigos, lo escucho más adelante.
1: Sí.
0: Mañana usted y yo nos comenzamos a escuchar a partir de las 7 de la mañana. Tengan todos ustedes muy buenas tardes, Aguascalientes.

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8: Muy buenas tardes. Estas son las noticias más importantes. Lemus debe explicar uso de agua y gas lacrimógeno para reprimir protestas, dice Sheinbaum. Se opone a privatización del servicio. Lemus responde a Sheinbaum tras violencia en la marcha por el agua. Investigarán detenciones y actuación policial. Una tormenta histórica inunda Las Vegas y rompe récord de lluvias que databa de 1947. Trump defiende acuerdos sobre diésel con Rusia pese a críticas de legisladores de Estados Unidos. La presidenta Claudia Sheinbaum dijo que el gobernador Pablo Lemus debe explicar por qué utilizó gas lacrimógeno para reprimir la protesta de ciudadanos que exigieron resolver el problema de agua contaminada. El gobernador de Jalisco tiene que informar sobre este tema, porque fue una decisión que ellos tomaron y tienen que informar las autoridades de Jalisco por qué tomaron esta decisión. Al mismo tiempo, que den los nombres de todas las personas detenidas. Nosotros no estamos de acuerdo con la represión, expresó. Comentó que Lemus planteó un esquema de financiamiento privado con el que su administración no está de acuerdo, porque representaría la privatización del servicio del agua. El gobernador de Jalisco, Pablo Lemus, informó que solicitó a la Fiscalía del Estado revisar las detenciones realizadas durante los enfrentamientos registrados el domingo al término de la manifestación por la calidad del agua en Guadalajara y ordenó investigar la actuación de los elementos de seguridad para identificar y sancionar posibles excesos en el uso de la fuerza. A través de un mensaje difundido en sus redes sociales, el mandatario estatal también señaló que informó a la presidenta Claudia Sheinbaum sobre los acontecimientos durante la reunión del Gabinete de Seguridad Nacional realizada este lunes. Lemus sostuvo que la movilización comenzó de manera pacífica y reunió a cerca de 10.000 personas que caminaron desde la glorieta de la Minerva hasta Casa Jalisco para exigir soluciones al problema de la calidad del agua. Sin embargo, aseguró que al llegar a la Casa Jalisco se incorporó un grupo de aproximadamente 400 personas que, según su versión, portaban piedras, tubos, martillos, petardos con clavos y bombas de gas y agredieron a mujeres policías asignadas a resguardar la marcha y una casa de descanso para adultos mayores ubicada a un costado de Casa Jalisco.
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8: Rachel nació como tormenta tropical en el Pacífico y avanzó hacia el suroeste de Estados Unidos hasta perder sus características tropicales. Lo que quedó de ella, sin embargo, fue suficiente para desatar una de las jornadas de lluvia más intensas que Las Vegas

0: ha registrado en casi 8 décadas. El domingo 11 de octubre, el Valle recibió 1,08 pulgadas, 27.4 milímetros de lluvia, una cifra que el Servicio Meteorológico Nacional confirmó como récord diario para esta fecha, superando las 0,78 pulgadas del 11 de octubre de 2012 y que empató el mayor acumulado diario histórico para cualquier día de octubre, marca que pertenecía al 12 de octubre de 1947. El presidente de Estados Unidos, Donald Trump, defendió el lunes un acuerdo sobre diésel que firmó con Rusia, mientras legisladores de ambos partidos se quejaron porque parecen infringir una legislación que prohíbe las importaciones de energía rusas hasta que Moscú ponga fin a su agresión contra Ucrania. Trump afirmó que está tomando medidas para reducir los elevados precios de combustible que están poniendo en peligro las posibilidades de sus correligionarios republicanos en las elecciones de mitad de legislatura del 3 de noviembre. Los precios se han disparado desde que declaró la guerra a Irán hace 7 meses, pero el mandatario estadounidense culpa los ataques ucranianos contra las refinerías de petróleo rusas como un factor principal. Hasta aquí la información. Gracias. Más noticias en breve. Jesús Alberto Rodríguez, BI Noticias.
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4: Concluye la actividad de la semana 5 de la NFL con el clásico partido de lunes por la noche. Hoy en punto de las 18 horas con 15 minutos, los Rams de Los Ángeles, con récord de 2 victorias y 2 derrotas, reciben en casa a los Bills de Buffalo, con un récord de 3 victorias y solamente 1 derrota. Con doble cartelera continúa la actividad de las series de campeonato en las grandes ligas. A las 3 de la tarde, los cerveceros de Milwaukee enfrentan a los Dodgers en el segundo de la serie. Esta serie la van ganando los cerveceros 1-0. Finalmente, a las 18 horas, se inaugura la otra rama, en la cual las Rayas de Tampa Bay enfrentan a los Guardianes de Cleveland. Emiliano Jiménez, BI Noticias.
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0: Muy, pero muy buenas tardes, son las 2 de la tarde con 7 minutos. Arrancamos con toda la información aquí en la cancha. Necaxa desaprovecha la ventaja y divide puntos en Pachuca. Además, cerveceros remontan a Dodgers y se quedan con el primero de la serie. Y la aguascalentense Arlet González es la primera mexicana en competir en el Mundial de Ironman. Todo esto y mucho más aquí en la cancha. Quédense con nosotros.
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0: Bonito lunes tengan todos ustedes, ¿cómo están? Muy buenas tardes, bienvenidos a este su espacio deportivo En la Cancha, lugar donde nos pondremos al corriente con todo lo más relevante del mundo del deporte, lo que pasó, está pasando y está por pasar a nivel local, nacional y por supuesto en el ambiente internacional. El día de hoy con muchísima información, hay mucho de qué platicar y es que venimos de un fin de semana donde tuvimos actividad de la Liga MX, venimos de un fin de semana donde iniciaron las series de campeonato de las grandes ligas, donde tuvimos actividad de la NFL, literalmente tuvimos absolutamente de todo y acá tendremos obviamente el resumen de lo más importante que tuvimos en las últimas horas. Y es que, obviamente, de los que se encargaron de cerrar la jornada junto a un partidazo como fue el Cruz Azul contra Pumas, fueron los Rayos del Necaxa y tenemos mucho que platicar y analizar, además, por supuesto, de tener las declaraciones del director técnico que más adelante escucharán ustedes de su propia voz cómo se vivió pues este partido tan bueno como tan trágico para los Rayos del Necaxa. 449-910-3508, el centro de mensajes, platique con nosotros, mándenos todo lo que usted, cualquier duda, queja, sugerencia, acá lo vamos a leer en el centro de mensajes. Como todos los días, no estoy solo, al contrario, estoy bien acompañado. ¿Cómo estás, mi buen amigo Tony, hermano?
2: Emiliano Jiménez, quiero saludarte a ti, a la gente que nos ven y nos escuchan arrancando la semana con toda la información deportiva. Ayer, la verdad, cerró muy bien la jornada, los dos últimos partidos, bueno, también el partido en San Luis estuvo agradable, pero lo que vivimos acá en el Estadio Hidalgo, obviamente en el partido de Necaxa, que digo, se le va la victoria al equipo de los Rayos, lamentablemente de ganarlo 3-1 no pueden finiquitar el encuentro. Y del otro lado creo que el partido este de la obsesión, o como le llamen, entre Cruz Azul y los Pumas de la UNAM, qué buenos duelos nos dan esos dos últimamente, la verdad que ayer gustó bastante, un equipo de Pumas que iba 2-0, amigo, y desaprovechó. Digo, también cuenta bastante el tema de la expulsión del Chino Huerta, pero de milagro no lo pierden, ¿eh? O sea, ayer se salvaron los Pumas gacho, poste tras poste, por ahí lo de Keylor Navas también importante. Entonces, pues bueno, otra vez estos dos dando un gran partido y más adelante les tendremos el resumen de este encuentro con el cual pues cerró ya la jornada número 11. 11, atención, que la próxima jornada Necaxa va a recibir acá a los rojinegros del Atlas y es una buena oportunidad para volver a sumar de a tres después de esta racha negativa en la cual ayer lo positivo es que se suma aunque sea un punto.
0: Sí, exactamente. La verdad es que sí y que además pues entregaron un partido bueno, pero insisto, tan bueno como tan trágico. Ayer los Rayos del Necaxa saltaron a la cancha de la Bella Airosa y hay que decirlo, revolucionados. Para mí este ha sido el mejor partido que hemos visto de los Rayos del Necaxa a lo largo de la temporada. Un juego bien distribuido, o sea, ayer estaba jugando también el Necaxa, que hasta un tipo como Pedrosa, que se ha criticado bastante su rendimiento, lo hizo bastante bien, lució bien Luis Jiménez, Julián Carranza anota su gol número 7 en el torneo, y es el segundo con más goles en la Liga MX, Valencia, que entró de cambio, lo hizo bien, aunque hay muchos apuntes que hacer alrededor de los cambios, o sea, cuando hablamos de lo que ayer hizo el Necaxa, hablamos de un partido, en verdad, bueno, de un partido interesante, de un partido donde por fin, después de 11 jornadas, a este Necaxa se le vio algo, se le vio voluntad. Ya se habían apreciado algunos vestigios de lo que podía ser la mano de Juan Reynoso, porque contra el América, independientemente de que todo acabó severamente mal para el Necaxa con un marcador de 4-2, pues fueron buenos minutos los que mostraron al principio los Rayos, Tony. O sea, se veían revolucionados, jugándole al tú por tú a las Águilas del América. Lo malo es que ahí no lograron mantener esa energía a lo largo del compromiso. Pero acá contra Pachuca, yo creo que este empate o que dejen de ir la victoria cala un poquito más porque por primera vez en todo el torneo el Necaxa mantuvo ese buen nivel de inicio a fin. Sin embargo, pues sí hay dos apuntes que el día de hoy sí hay que hacer. hay dos apuntes que no vamos a dejar pasar, porque así como acá, cuando tenemos que defender, defendemos, también cuando hay que decir cosas que no nos parecen, pues también lo vamos a decir, porque de eso se trata finalmente el periodismo. Ahora, dos cuestiones muy importantes, Tony. La primera de ellas, en gran parte, este empate creo que es porque los cambios no le funcionan a Reynoso. Hubieron cambios que no entendí, hubieron cambios que, así como tal vez la salida de Emi, ¿no?, en el segundo tiempo lo puedes entender porque ya estaba fundido, hubieron otros que yo personalmente no entendí, hubieron cambios que para mí no significaron algo bueno para el Necaxa, porque todo lo que estabas proponiendo con estos cambios lo dejaste de proponer y por ello vino todo abajo. Y en segunda instancia, ahora sí, por primera vez lo voy a decir, sí se equivoca Jiménez en las anotaciones de la remontada. Lo había hecho muy bien y de hecho al final salva al Necaxa de perder, Tony, con un atajadón tremendo. Pero sí creo que en las últimas anotaciones, Luis Jiménez, ahora sí lo digo, sí se equivocó.
2: En una, ¿no? En una, me parece que en una sí, un despeje que sale mal y posteriormente cae la anotación. Tuvo buen partido, digo, salvo esa, pero bueno, también tiene que tener errores, ¿no? Es un portero a un joven y que también pues es una posición muy complicada la de la portería, y más visitando al goleador del torneo, ¿no? Porque ayer Salomón Rondón llegó a los 12 goles, ¿eh? O sea, tiene prácticamente casi la mitad del segundo lugar, que es Julián Carranza, que es el delantero de Necaxa. Entonces lo del venezolano está bastante encendido. Yo también coincido, no veo por qué sacaron a Julián Carranza en el partido. Digo, a pesar de que no ha tenido buenos encuentros en los últimos, ha tenido muchas fallas, pues sigue marcando goles, ¿no? O sea, por partido sigue el promedio muy bueno por parte del argentino. Ayer, en cuanto sale, sí se nota, ¿no?, que le falta un referente al ataque. Quién sabe si quizás se hubiera quedado lo restante, Necaxa pudo haber hecho algo más, porque en algún punto Necaxa tuvo sobre las cuerdas al equipo de Pachuca. Tanto así que iniciando el partido, a ver, minuto 14, cae la primera anotación, Matías Espíndola abría el marcador. Luego al 40, pues bueno, vendría la jugada de la segunda anotación de Necaxa, un gol por parte de Julián Carranza, que hay que decirlo, ayer la ley del ex se aplicó a medias, ¿no? Porque tanto Owen González como Emi Rodríguez jugaron un partidazo. Estos dos tuvieron mucho que ver con la creación de las dos primeras anotaciones, y hay que recordar que son canteranos de los Tuzos. Y bueno, antes de irnos al descanso, ya el Pachuca mostraba, digamos, una ligera mejoría con la anotación de Bauerman, que es un error, ¿no? Esa falta cometida cerca del área para que manden el centro, por ahí desatenciones que tiene el equipo de Necaxa. Y ya en la segunda parte parecía que ya pues se ganaba, amigo. El 3-1 cae. Rápidamente, al 79 cae la tercera anotación de Juan Valencia mediante el penal, y pues uno pensaba, pues ya, por fin va a sumar de a tres Juan Reynoso, pero nunca hay que dar por muerto este Pachuca, ¿eh? Lo decíamos ayer en las transmisiones, sobre todo de local, no hay que darlos por muerto en su casa, y al 84 y al 87 marcan el gol del 3-2 y del 3-3, y pues bueno, todo obra de Salomón Rondón, ¿no? Este hombre está hecho un atacante espectacular. O sea, para la Liga MX, amigo, no creo que alguien le vaya a superar, al menos en ese torneo, y prácticamente lo veo como campeón de goleo, ¿eh?
0: Sí, y en características usuales de la Liga MX, sabemos que es muy complejo ver que un jugador llegue a esta cifra de goles. Últimamente hemos visto campeones de goleo con solamente 7, algunas veces con 10, y ya de ahí para arriba termina siendo cuestiones sumamente... pues sí, ¿no? O sea, te sorprende si llegan a más. Ahora imagínense, a Salomón Rondón todavía le quedan partidos por delante, 6 en concreto, lo que puede seguir haciendo y las marcas que tal vez podría establecer en caso de que cierre de manera fuerte precisamente ese torneo. Rondón, no cabe duda que desde que regresa al Pachuca se sintió como en casa y lo ha estado demostrando. Ahora, por parte de los Rayos del Necaxa, vamos a decirlo tal cual. ¿De qué hay esperanza de que Necaxa vaya a liguilla? Pues aunque no lo crea, todavía la hay. O sea, igual ya estamos aventurándonos a dar un... O sea, de pegarle un en mil si quieren, pero de que puede pasar, puede pasar. Lo único malo es que tenía solamente un empate para dar de cara a mantener las expectativas vivas, y ya dio ese empate. Ahora le quedan ganar los siguientes 6 compromisos. Pero esto, insisto, se lo complica realmente los Rayos del Necaxa. Analizando un poco el compromiso, por lo menos desde nuestro punto de vista, ¿no? Este análisis que también tiene que complementar el resultado. Yo no entiendo, en verdad, yo no entiendo la salida de Carranza. Yo no entiendo la salida de Spindola, que estaba siendo tu mejor jugador. No entiendo la salida de Owen González, que también lo estaba haciendo muy bien. Yo creo que si tienes a esos jugadores, Tony, que, a ver, en el esquema de un Reynoso que ayer vivió del error del Pachuca y el contraataque, ¿por qué lo sacas? Yo entiendo que obviamente tiene que venir refrescar el cuadro, darle una vuelta diferente, pero si te está funcionando también, no trates de reparar lo que no está roto, a eso voy. Y creo que ahí falla un poco lo de Reynoso. Sobre todo ese cambio de Valencia por Carranza fue el que no me gustó. Todavía el ingreso de Rosero, bueno, lo entiendes, para darle más velocidad a las bandas, pero Rosero realmente hasta el momento no anda, no anda. Javi Ruiz también no anda. Entonces, a ver, sí podemos decir, pues es culpa del profe Reynoso, ¿no? Los cambios no le funcionaron. Pero también te pones a ver la contraparte, y fuera de los titulares, la banca del Necaxa en estos momentos no está. No está, Tony. Entonces también es complejo refrescar el cuadro e intentar mantener ese dinamismo cuando los que van a entrar de cambio no tienen esa intensidad que habían demostrado los titulares.
2: No, y pues también no es una gran banca, ¿no? O sea, también va a estar complicado. Ojalá el próximo torneo se pueda reforzar mejor Necaxa. Lo de Owen y lo de Matías quizás lo puedo entender porque sobre todo Owen González corrió la milla, ¿no? En la primera parte, en los primeros minutos, este hombre estuvo buscando hacia el frente durante prácticamente toda la primera mitad. Y ya lo de Matías, pues es un futbolista que así ha demostrado, o sea, te puede jugar bien intensamente algunos minutos y luego baja las revoluciones bastante. Entonces, pues sí, creo que sí le fallan los cambios, pero pues es parte también de seguirle moviendo, ¿no? El profe Reynoso va a seguir viendo con quién cuenta y con quién no, quién anda en buen nivel, quién no. Por ahí también ingresó Lolo Farabelli y demás, y pues Lolo sigue sin demostrarnos la gran calidad que tiene. Entonces va a ser un buen sinodal el próximo viernes el equipo de Atlas, va a ser acá en el Victoria, y pues vamos a escuchar al profe, amigo.
0: Sí, tenemos declaraciones del propio Juan Reynoso, escuchemos lo que dijo luego de este empate el profe Juan Reynoso, técnico de los Rayos del Necaxa.
3: Faltó para cerrar los partidos oficio, se lo acabo de decir a los chicos, la verdad hicieron un esfuerzo increíble. Hemos visto una evolución del partido pasado. Hemos podido sostener los esfuerzos y el ritmo más minutos. Ya eso es mérito. Pero no cerrarlo hace que te vayas con ese sinsabor de no sostener la diferencia. Pero bueno, yo trato de ser optimista y sobre ese optimismo seguir construyendo que estamos en el camino correcto. Sí, esa es la frustración. Más que molestia, frustración en ese sentido por el esfuerzo que habían hecho los chicos. Si no tener el oficio de meter el partido a la congeladora hace que uno se preocupa. Pero como decía hace un rato, si nos quedamos con lo malo, seguro el pesimismo va a rondar dentro del grupo. Dentro de lo malo es que en una cancha difícil, con muy buen equipo, hoy pudimos sacar ya un punto de tantas derrotas. A veces eso es el fútbol, hay que acabar primero una racha para después construir otra, y esperemos que sea así, que ante un gran rival el próximo viernes ya nos podemos quedar con los 3 puntos. Mira, contra América ha pasado algo similar, pasa que América el segundo tiempo nos sometió por muchos momentos, nos costó sostenerles el ritmo, pero hoy, como bien dices, y creo que no peco de soberbio decir que el que los metió el partido fue hoy Moreno, ¿no? Tuvo 2-3 intervenciones que de repente se hubiera hecho otra diferencia en otro momento anímico del equipo. Pero bueno, hoy el fútbol te presenta este reto y es lo que le acabo de decir a los chicos. Esos retos son para tratar de revelarse en la adversidad y que nos deje enseñanzas de cara a no repetir estos errores en los partidos que vienen. Este es un deporte colectivo en donde lo individual empieza marcando la diferencia. La parte buena es, como bien dice, nos hemos puesto adelante, venimos haciendo goles. El tema es que no podemos cerrar el partido y no podemos mantener el cero. Pero bueno, eso nos marca una pauta de lo que debemos trabajar en lo individual, en lo colectivo, y que los chicos sigan compitiendo de forma interna, porque nos ha tocado desde el primer partido al segundo hacer cambios, ahora hacer cambios. Y bueno, el que esté mejor va a jugar, que ese es el lema de este cuerpo técnico y de hoy Necaxa como institución. No es fácil jugar con la pasión de la gente ni dar mensajes que de repente no los vamos a convencer. Creo que hay una verdad que te la da el fútbol. Está la rebeldía no solo de Luis, sino del plantel, de quien habla. tener la convicción y la paciencia de sostener estos buenos momentos, de hacer una diferencia, que no nos hagan goles y volver al triunfo. La gente es lista, la gente ha visto un juego como el de América, donde el equipo ya da otra cara. Entonces esa parte se valora. Sí, a veces somos estamos muy expuestos a individualizar o responsabilizar a los jugadores, pero hoy como líder de este grupo hay que darle la confianza a Luis, porque tiene un potencial enorme y él es el primero en querer revertir la situación. Esperemos que ya el día viernes todos demos otra cara, nos quedemos con 3 puntos y poco a poco Luis se pueda volver a ganar la confianza del aficionado necaxista. El fútbol y los rendimientos no se maquillan, ¿no? Hoy, de repente, el aficionado que prende la tele y ve a Necaxa contra Pachuca no se imagina que estamos penúltimos. Los chicos, la personalidad, el control del juego, el manejar los momentos del partido, eso se felicita, ¿no? En este momento anímico, con la racha de derrotas, no es fácil venir a Pachuca y hacer un juego como el que hicimos. Faltó cerrarlo, sí, hay cosas por mejorar, por corregir, pero esto es fútbol, se ve cada vez más difícil.
0: Allá están las declaraciones por parte de Juan Reynoso, técnico de los Rayos del Necaxa, y ahora a prepararse porque este próximo viernes aquí en Aguascalientes los Rayos tendrán un nuevo reto en esta apertura 2026, en este caso en contra de los rojinegros del Atlas. 2:24 PM, tenemos que hacer una pausa rápidamente, pero quédese con nosotros que regresamos con más información aquí en la cancha.
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1: En Radio BI son las 2:26 PM.
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16: Parte al 85, Cristian Evere empata los cartones 3-3 y de milagro Cruz Azul no lo gana, porque tuvo fácil unos 5 postes, amigo. O sea, 5 remates pegados en el poste. Por ahí también Keylor Navas atajó 2 clarísimas. Entonces, pues bueno, para que el Chino Huerta se ponga las pilas, porque pues, para empezar no va a estar en el siguiente juego, pero no puedes dejar a tu equipo con uno menos, con una desatención así, ¿eh? Sí, tiene que estar muy concentrado, porque ojo, este equipo de Pumas, si uno revisa la banca, te vas para atrás, ¿eh? O sea, ayer ingresó Luciano Herrera, que es una lágrima totalmente, el hombre no hizo nada, y pues sí, o sea, es un equipo que también está en reconstrucción y que esperemos que el próximo certamen se refuercen de buena forma.
0: Son 2:42 PM, otra pausa y cuando volvamos hay actividad en las Grandes Ligas.
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1: En Radio BI son las 2:44. 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
6: 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Dos de la tarde con 45 minutos, regresamos con más información acá en la cancha. Y damas y caballeros, ahora nos tenemos que ir con el rey de los deportes, porque ayer arrancó la actividad de las series de campeonato y los primeros en saltar al diamante ya es una rivalidad en esta postemporada, por segundo año consecutivo, Cerveceros contra Dodgers por el pase a la Serie Mundial. ¿Y saben qué? ¿Saben qué? Ayer los Dodgers volvieron a ver su suerte ante los Cerveceros. Y es que a pesar de que Tarik Skubal dominó a Milwaukee y los bateadores de Dodgers lograron por ahí empezar a hacer daño, la suerte no los acompañó y por pizarra de 2-1 se llevan la victoria a los Cerveceros.
7: Y parecía que a Mizurowski, el abridor de Cerveceros, le iba a costar bastante el partido. De hecho, sale creo en la quinta entrada. Y antes de eso, de hecho, inició muy bien el equipo de Dodgers, primera entrada por ahí, incluso creo que casa llena, mi hermana. O sea, iniciaron muy bien, tanto así que en la segunda alta pues tenían obra de un hit productor, la primera carrera, la cual anotaba a Shohei Ohtani. Pero para la cuarta baja pues vendría obviamente el jonrón de Bryce Durang, y se empataba el partido. Y posteriormente en la quinta baja, imparable de Luis Lara para el 2-1 de Milwaukee. Y para la de contar, o sea, un partido muy bien trabajado en la lomita, en donde pues quizás incluso fue mejor el trabajo de Tarik Skubal, pero no les alcanzó, ¿no?, para poder empatar y alargar a los extra innings. Y pues bueno, la ofensiva ayer de los Dodgers otra vez limitada, ¿no? A ver cómo va el partido de hoy, porque va su mejor abridor, como lo es Yoshi, ¿no? Vamos a ver si ante él este equipo de Dodgers puede empatar la serie antes de irse a Los Ángeles.
6: Sí, exactamente, la verdad es que sí. Va a ser muy importante que el día de hoy los Dodgers logren de alguna manera u otra, pues, remontar, ¿no?
7: O sea, con su mejor hombre, porque a ver, pues ya pusiste a Tarik Skubal, vas a poner hoy a Yamamoto.
6: Sí, ¿y sí, luego? Sí. Sí, porque muy seguramente viene otra vez la rotación con Snell y así. Sabemos que realmente a los Dodgers no les ha ido nada bien al respecto. Entonces, va a ser muy importante. Tómenlo como previa, en cuestión de 10 minutos arranca este compromiso. Sí, sí. A las 3 de la tarde se llevará a cabo este segundo partido de la serie, exacto. Y también hoy continuó la actividad de las series de campeonato. En este caso hay actividad alrededor de nada más y nada menos que de los Guardianes de Cleveland y las Rayas de Tampa Bay. Más allá de este Dodgers Milwaukee, hay actividad donde, por cierto, el mexicano Jonathan Aranda entra en escena como una figura a seguir dentro de esta serie.
7: Sí, mi Jorge, que me corrija, es Jonathan Aranda, y creo también en los Cerveceros hay un mexicano dos, y en los Dodgers, ¿no? Entonces, pues aún están en activo. Y pues bueno, las Rayas de Tampa Bay, que en su casa van a buscar obviamente el primer partido, llevárselo en contra de estos Guardians, que vienen de la remontada, ¿no? De la serie impresionante, de perderlo 2-0 en contra de Chicago White Sox, lo empatan y luego lo ganan en casa. Entonces, hoy las Rayas también incluso pues mandan a su mejor hombre a la lomita, ¿eh? Va a Rasmussen, no quieren ahí sorpresas. Y vamos a ver, porque por parte de Cleveland va Foster Griffin, quien tiene 15-6 en temporada regular, muy buen promedio. Del otro lado, lo de Rasmussen son 16-5 el récord en temporada regular, aunque ya ganó un partido en postemporada. Entonces, pues ahí está, este partido a las 6 de la tarde. Pues tenemos deporte por todos lados, amigo.
6: Sí, exactamente, porque además también hoy es juego de lunes por la noche en la NFL. Y que, por cierto, hablando de eso, hay que hablar acerca de lo que pasó el día de ayer, donde el equipo de los Ravens lograron sobrevivir a un tiempo extra en el cual derrotaron 30-23 a los Atlanta Falcons en un auténtico juegazo. En verdad se lo decimos, un auténtico juegazo. Y la verdad tenemos que darle mucho mérito a estos Ravens, Tony, porque no jugó Lamar Jackson. Esta victoria salió básicamente sin su quarterback titular. Sí. Ahí Tyler Huntley pues lo hizo bien.
7: Qué rifado,
6: ¿no?
7: Esto.
6: Muy bien, 201 yardas, 2 touchdowns, pero obviamente el que se lleva también ahí el mérito completo es también Derrick Henry, ¿no? O sea, qué manera de ayudar a su quarterback suplente, 24 yardas, 102 acarreos, impresionante lo que sigue haciendo Henry.
7: Sí, buen partido ayer lo de Huntley que mencionas. Este chico que, bueno, sacó la casta, ¿no? Dos pases de anotación y uno, el más importante, por cierto, para llevarse la victoria con un acarreo. Primero, a falta de 40 segundos por finalizar el partido, conecta un pase de anotación con Devontae Walker para empatarlo. Y en el tiempo extra, eres el que corona esa serie ofensiva de más de 7 minutos, amigo, sí. Anotando él mismo el acarreo para ganar el duelo. Y vaya resultado, le pegan al equipo de Falcons, que ahora por tierra no hizo nada, Bijan Robinson, o sea, digo, sí tuvo 17 acarreos, 86 yardas, pero no reflejó en el marcador como lo venía haciendo prácticamente por partido.
6: Sí, exactamente, y vaya que no, ¿eh? Y vaya que no. Ahora, lo de los Falcons, pues preocupante, ¿no? Ganarle a estos Ravens así, pero también habla bien de los Ravens que se puedan defender sin Lamar Jackson, que es su quarterback estrella. 2:50 p.m, quédense con nosotros, regresamos con más información aquí en la cancha.
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1: En Radio BI son las 2:52.
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6: 2:54 PM, regresamos acá en la cancha para este último bloque de información. 48 años de historia tiene Ironman World Championship, que es uno de los campeonatos más exigentes del triatlón mundial. Y tras 48 años de existencia, este fin de semana por fin se registró la presencia de una mexicana. ¿Y saben qué es lo mejor? Que esta primera mexicana que participa en el Ironman es de Aguascalientes. Su nombre es Arlette González e hizo historia este fin de semana justamente con su participación en este, pues en este prestigioso y probablemente uno de los de las competencias de triatlón, si no es que la competencia de triatlón más reconocida en todo el mundo.
7: Y para mí la más exigente, incluso en o sea, si te pones a analizar competencias a nivel internacional en el deporte, el Ironman es una cosa de locos, mi hermano. Ayer en esta competencia en la categoría Elite Femenil, integrada por 50 mujeres, complementó el recorrido en 9 horas, 52 minutos y 59 segundos para ubicarse en el lugar número 31. Enhorabuena. Y pues bueno, como te menciono, es una competencia muy, pero muy complicada. Fíjate, los participantes deben completar 226 kilómetros en general, o sea, en total de las disciplinas, que obviamente es un triatlón. 3.8 sí. kilómetros de natación en aguas abiertas, 180 kilómetros de ciclismo y 42 kilómetros a carrera a pie. Una cosa de locos, en donde no nada más físicamente tienes que estar bien, hermano. Tienes que estar, obviamente, incluso en temas mentales, muy listo para poder llevar a cabo algo pues titánico, me parece.
6: Sí, y de igual manera también, pues, tener una clasificación exitosa, en este caso la de Aguascalientes, acabó en la quinta posición en el Ironman de Cozumel en el 2025, para poder clasificarse precisamente a este punto de la vida. El próximo Ironman World Cup Championship de distancia completa se realizará en Kailua, Kona, Hawái, en Estados Unidos, en octubre, bueno, pues ya justamente en este mes de octubre del año 2027. Y damas y caballeros, con esto nos despedimos. Gracias por haber estado con nosotros, mi Tony.
7: Ahí nos vemos mañana y pues disfruten de este gran día deportivo, ¿no? Grandes Ligas y NFL, así que va a estar bueno el ambiente. Mañana les tenemos toda la información.
6: Soy Emiliano Jiménez, le agradezco el favor de su atención. Los invito a que se queden echando chisme con Alfredo Molina y Rey Macías en la Banda Ajeno. Muy buenas tardes para todos.
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1: Presentará Toño Martín del Campo un paquete de iniciativas en materia económica y financiera. En conferencia de prensa este lunes, el senador Toño Martín del Campo presentó un bloque de 9 iniciativas en materia de economía, impuestos y servicios financieros para aliviar el bolsillo de los consumidores y reactivar el dinamismo productivo. Entre las principales propuestas destaca un histórico esquema de estímulos fiscales para el campo que contempla la exención del ISR para organizaciones agrarias y vitivinícolas, con el fin de que reinviertan estos recursos directamente en maquinaria e infraestructura. Buscan dignificar la profesión médica. Médicos internos ganan hasta 1.800 pesos al mes. Los ingresos del personal de salud son insuficientes, por lo que el gremio plantea la necesidad de dignificar la profesión médica y mejorar las condiciones laborales del sector, considera Francisco Márquez, presidente del Colegio de Médicos Cirujanos de Aguascalientes. Jesús Alberto Rodríguez, BI Noticias.
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2: Bienvenidos amigos a nuestro Lavando Ajeno de esta semana. Ya sabemos que artistas estarán en la Feria de Pabellón de Arteaga. Les va a gustar. Ahorita les vamos a platicar el detalle.
3: También les contamos, amigos, con respecto a Alex Syntek, porque se dio y se juntó con Dani Flow. Lo inimaginable se dio en León, Guanajuato.
2: Les digo que está jugando con nuestra mente.
3: Todos estamos locos, menos Alex, él.
2: ¿Verdad?
3: Eso nos queda claro.
2: Él está bien, sí. Nosotros estamos muy mal. Amigos, y además aquí en el estudio vamos a tener la visita de las protagonistas de Las Intocables. Y Saúl el Jaguar ya está aquí con nosotros.
4: Ya estamos aquí.
2: Eso,
3: ya se escuchó.
2: El mismísimo Saúl. ¿Comenzamos?
4: Claro que sí.
2: Lavando Ajeno.
4: Lavando Ajeno, ¿cómo estás? Quiero saludarle.
3: Saludos.
4: Por acá, comenzamos. Siempre.
3: Vamos al teaser.
2: Va a la entrada.
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2: Así es, amigos, ya listos para lavar ajeno, iniciando semana con todo. Hay mucha cosa que platicarles el día de hoy, pero por supuesto queremos aprovechar este tiempo para saludar a nuestro amigo de tantos años y de tantas visitas, Saúl el Jaguar.
3: ¡Bienvenido!
4: ¡Ánimo! Qué gusto saludarlos, como siempre, cuando venimos aquí a Aguascalientes, pues es...
2: Tienes que venir aquí.
4: No, ya sabemos que tenemos que hacer check de venir y aparte de saludarlos, porque no solamente cuando ando de promoción apoyan y ponen notas mías, sino pues en transcurso de todo el año, ¿no?
3: Sí, polémicas.
4: Polémica, un chismecillo.
3: Chismecillos, que si no saludas a las influencers, que y si de no todo platicamos aquí.
4: Sí, hombre, sí. De todo me ha pasado, oye, pero cosas buenas.
2: Sí, de Mariano Ochoa que hicieron dueto y todo, ¿verdad?
4: Hicimos dueto.
2: Mira, ¿y cómo la ves ahora, ganadora de la casa?
4: Pues,
2: ¿cómo te llevaste con ella?
4: Bien, fíjate que súper padre, de hecho, hasta
2: no hablaba mucho, como dicen, que habla.
4: Es muy buena para hablar, es muy buena para hablar, pero no, es muy agradable. Nosotros grabamos videoclip juntos, hicimos promoción en la Ciudad de México y no, la verdad que llevamos una química muy padre, o sea, muy, muy jovial, muy padre y pues de trabajo, de promoción, de todo, pero sí es muy movida, ¿eh?
3: ¿Pero hay amistad con Mariana Ochoa o no?
4: ¿Mande?
3: ¿Amistad ahí con Mariana?
4: Sí, claro que hay amistad, porque te digo, tanto con ella como con el manager, con la pareja de ella, todos, o sea... La llevamos padrísimo y me dio mucho gusto que la haya ganado. Se lo merece porque es muy, muy trabajadora.
2: Sí, porque luego, bueno, hablando de los duetos, ahorita, Saúl, tú estás promoviendo este disco que tienes, ¿verdad?
4: Sí,
2: de colaboraciones con varios
4: amigos. Sí, muy contento. De hecho, no vengo así en especial como a promocionar algo así, pero es un disco que lancé desde noviembre del año pasado, que se me ocurrió y se empezó a dar orgánicamente y dije, bueno, pues porque ya voy a cumplir 20 años de trayectoria, ¿por qué no grabar mis éxitos que grabé hace 17, 18, 19 años con mis amigos ahora en este 2026? Y bueno, el primero fue mi compa Luis Ángel Flaco, que tipazo, Él escogió número equivocado, o sea, de las canciones más emblemáticas de mi carrera.
3: O sea, ellos elegían la canción que querían cantar.
4: Sí, no, pero es que
3: contigo.
4: Se dio orgánico porque le dije, flaco, ¿quieres entrarle? Me dijo, sí, pero... sí,
2: yo quiero esa.
4: Pero quiero número equivocado. Uh-huh. Le dije, es tuya. Uh-huh. Lo mismo pasó con Jerry Cornel. Me dijo, Saúl, sí grabo contigo, pero déjame la luna porque yo la escuchaba en la secundaria y yo... Yo le digo, bueno, de eso se trata, ¿no? De que las nuevas generaciones escuchen esos temas que siguen siendo éxito y que las canto en cada concierto y son muy coreables y todo. Pero ahora las nuevas generaciones, obviamente, claro, pues las vuelven a retomar muy fuerte. Ahorita, uh-huh, pues, se volvió a despuntar desde Quien Te Dio Permiso con el Bebeto. Ahorita, ¿por qué te vas con mis amigos de Grupo Clasificado? Vienen más invitados. Es que... dije, voy a hacer el disco, pero tengo más de 20 éxitos que gracias a Dios la gente pues me ha apoyado, ¿no? Uh-huh. Entonces, hasta ahorita llevo 15, pero he soltado 4. Y el 15 de enero, pues no puedo estar sacando solamente mis éxitos anteriores. Voy a sacar un tema inédito que les va a encantar. Les va a encantar, estoy completamente seguro. Se llama Las 7 Letras. Uh-huh. No es nada malo, no, pero esa luna.
3: Porque
4: canción,
3: no son 4, no, son 7.
4: No, ni cinco. No, no es ni el 5 letras. O sea, es una canción de desamor.
2: A ver, ¿qué palabra será decir?
4: ¿Yo? ¿Ah, sí? Sí, el Ray se va a identificar, le va a caer al Ray como
2: digo. Tú ya tienes tu canción.
4: Ya, vas a decir, le quiero poner Las 7 letras de Saúl Le Jaguar, pero no, viene muy padre.
3: Ándale. ¿Cuál será?
4: Piénsela.
2: ¿Y quién la escribió?
4: Fíjate que la escribieron dos chavos. Yo ya no me fijo tanto en el compositor, más, ajá, que nada en la letra. Digo, yo el primer tema que grabé hace 20 años fue de Espinoza Paz, y eso no te asegura que sea un éxito, ¿no? Uh-huh. Entonces he grabado de Espinoza Paz, de Horacio Palencia, de muchos compositores muy, muy, muy, de Dios Favela. De hecho, con un tema de Dios Favela me nominaron a los Latin Grammys con un tema que se llama Para Que No Te Lo Imagines. Uh-huh. Y estos chavitos como que van empezando, pero traen unas letras increíbles. Y en cuanto escuché esta canción, le dije, bloquéamela, compadre, se graba y con esta nos vamos a traer un Grammy. Entonces, estoy muy contento porque le tenemos mucha fe y se va, obviamente, a promocionar tanto México, Estados Unidos, Centro, Sudamérica, Europa, todos lados.
3: ¿Y es una colaboración o es...?
4: No, ella es completamente, okay, con banda, pero con Saúl Le Jaguar.
2: Un sencillo aparte,
4: sí.
2: Que estás promoviendo,
4: exactamente,
2: ahora, que son los duetos.
4: Por cierto, que les traje, sí, un regalito para que...
3: Para que
4: la renueves, Alfredo. Mira. A ver, mi Rey.
3: Porque ya la coronó muchas veces.
4: Ya la coronaste
3: nada
4: muchas
3: más
4: veces.
3: La gorra. Yo creo...
2: Ahora. Sí, es que cada vez que me ven y así de, pues, ¿qué coronaste? Ok, sí. Yo, no, pues, nada en especial.
3: Nada más reinas en los certámenes que conduces.
2: Sí, ándale. Y yo, no, me la regaló Saúl y pues se le, sí, tiene aprecio.
3: Qué padre.
2: ¿No? Pero qué padre, mire, nos dio regalitos, Saúl.
4: Y ahorita también fuimos a surtirme, verte bien en un pues voy a ir a surtirme. Yo soy imagen de esta marca, Barabás.
2: Ah, mira. Uh-huh.
4: Entonces, cuando hablamos de promoción, de aquí nos vamos para San Luis Potosí, de San Luis Potosí para Michoacán, de Michoacán para Guanajuato. El fin de semana de gira de conciertos, y dije, no, pues voy a surtirme y me pues ya sabes que yo soy muy extrafalario, ¿no?
2: Sí.
4: Y
3: sencillito.
2: Sí, son estilos Saúl El Jaguar. Cuando pasamos por la tienda,
4: sí, es que... Sí, estilos Saúl El Jaguar, completamente de todo a todo.
2: Sí, saludos a Carmen, que sigue nuestro programa.
4: A Carmencita.
2: Programa.
4: Ajá. ¿Cómo se llama la tienda? Mex.
2: Sí, y que ella nos había contado que tú habías ido,
4: sí,
2: antes.
4: Sí, sí, sí.
2: Y dijo, ay, ojalá pueda, que porque la vez anterior que ibas con otros de otra estación no la habían dejado.
4: Lo que pasa es que sí, a veces los jalan, a veces
2: Dijo, no, se lo llevaron, no me dejaron
4: traen
2: saludarlo.
4: Traen su tiempo así y todo, pero no, de todo un poco. Por cierto, yo soy imagen de Barabás. Ajá. Y aparte soy también imagen de un perfume de Dubai que se llama RP9.
2: Ah, mira.
4: De todo lo hacemos aquí, aparte de la cantada de todo.
2: Sí, pues es que como te chulean.
4: Para la otra les hago un perfume, verán.
3: Ándale, un perfume.
4: De RP9.
3: Para oler, sí, como, pues, y así igual es tú.
4: Así es la loción que uso
3: del
4: yo.
3: Del jaguar.
4: Esa es la loción del jaguar.
3: Tendremos el mismo pegue que el jaguar con el perfume.
2: Es que si nos han preguntado, ¿a qué huele? ¿Verdad que si no es?
3: Ajá, siempre preguntan, ¿a qué huelen los famosos?
2: ¿A qué huele Saúl El Jaguar? Le digo, no, pues como que traes.
4: A que no se bañó.
2: Sus perfumes. Nah,
3: o sea, ¿cómo defines a qué huele Saúl El Jaguar?
2: ¿O de cuáles usas? ¿O le varías?
4: No, solamente uso uno, el RP9.
3: ¿Cómo lo defines?
4: Es que viene siendo como, sí es perfume, pero es más tipo aceite, es como tipo aceitito y, uh-huh, y ese me fija súper bien. De hecho, a veces voy a la tintorería y me dicen, oiga,
2: su ropa sigue oliendo.
4: Sigue oliendo todavía, porque sí, porque es como, ya a veces los perfumes árabes que tienen mucha, fijación. Sí. Entonces, encantado de la vida. Y a mucha gente le ha gustado, ¿eh? Entonces, yo lo distribuyo aquí en México, en Estados Unidos.
2: Ah, mira.
3: Él como el meme. Huele muchísimo a hombre.
4: Sí, eso es como amaderado.
2: Huele a Saúl.
3: Sí, o sea, amaderado.
4: Sí. Amaderado, sí, como... Pues sí, sí.
3: Ahorita lo leemos para quitarnos la...
4: Ahorita lo leemos.
2: Y ahorita que lleguen las de las intocables van a decir... Huele a Saúl.
4: No, de hecho, ahorita que me encontré a Aileen, porque yo he estado con ella ahí en la mesa caliente con Telemundo.
2: Ajá,
4: me dice, ay, Saúl, siempre que llegas tú al foro, lo dejas impregnado a tu olor. Me gusta mucho cómo hueles. Y no, pues me echó todo el 20.
3: Imagínate. Pero qué padre, ¿no? Que huelas bien, porque hay unos que dices,
4: sí. Sí, ¿verdad?
2: Como él, a veces porque tiene el humor fuerte.
4: El humor, sí. Pero no, siempre aquí andamos. Y pues muy contento de disfrutar de esta promoción. Digo, vamos arrancando el día de hoy. Nos falta toda la semana, pero bueno, con el tema ¿por qué te vas? Ya lo pueden encontrar en YouTube, Saúl el Jaguar Bebo. Igual lo pueden descargar todos los temas en Spotify y en todas las plataformas digitales. Acabo de sacar un tema también con unos chavos de San Antonio Texas, se llama Arrasando Norte. Uh-huh. Y es un tema que se está prendiendo muy padre, porque ellos como que sacan covers de Fuerza Régida y Calle 24. Uh-huh. Y este tema se llama La Noche Perfecta. Entonces está agarrando fuertísimo. Ya también el video ya lo pueden encontrar en mi canal Bebo, Saúl el Jaguar Bebo. Y pues viene mucha música, más duetos. Y pues el 15 de enero vienen cosas padrísimas. Y fíjate que me encanta tanto Aguascalientes. Y no me ha tocado venir a un evento grande a Aguascalientes. Me contratan uh-huh. para eventos empresariales, privados.
3: Bautizos
4: aquí uh-huh. en ¿dónde? ¿Cómo se llama?
3: Pabellón.
4: Pabellón de Arteaga.
2: En Pabellón.
4: Uh-huh. Ahí me hice tendencia que andaba en el...
2: Sí, que andabas en la fiesta.
4: En la fiesta del bautizo.
3: Tú como Tatiana, que va a los eventos infantiles.
4: De todo, sí, me pueden contratar para para cumpleaños, piñatas, de todo. Sí. No, yo voy obviamente porque es mi trabajo, ¿no? Y tengo un evento el 12 de diciembre aquí en Aguascalientes, pero es una posada, ¿no? Es una posada para empresarios. Pero espero pronto venir para acá para
2: ¿Es
4: cantarles.
2: ¿Es un sindicato?
4: Yo creo que sí.
2: ¿Sí?
4: No sé, es el 12 de diciembre, pero es algo...
2: Ah, pues yo creo.
4: Igual,
2: ah,
4: pero ustedes están invitados.
3: Ah, muy bien.
2: Sí.
3: Entrar a la rifa y todo.
4: Sí, la rifa de...
2: Así nos toca algo en la rifa.
4: Pero un microondas o algo.
3: Ajá, sí, sí.
4: Pero sí. Padre. Pero vienen muchas cosas padres, sí. Vienen muchas cosas padrísimas. De hecho, vienen cosas muy, muy, muy, muy fuertes, no fuertes, pero muy importantes, uh-huh. que no podemos destapar todavía porque... Hasta que no esté confirmado
2: ¿Es de duetos?
4: No, no, de televisión.
2: ¿Programas?
4: Es de televisión, un reality.
3: Ah, ¿vas a entrar a la casa de los famosos
4: no,
3: México?
4: Pues, no,
3: pues te han buscado en otras temporadas y
4: sí,
3: nos
4: me han buscado en otras temporadas. Sí,
3: para México y Estados Unidos, ¿no?
4: Para México y Estados Unidos, y ahorita estamos ahí planeando algo con alguien ahí.
2: Okay. O para cocinar, que como Aileen, que
4: fíjate que
2: cocinando.
4: Sí, pero me gusta más el otro.
3: ¿El encierro?
4: El encierro, como tipo así.
3: O sea, ¿no te da miedo que te vean 24-7?
4: No. Pues es que en realidad es un escaparate, ¿no? Es una sí. Y te ven como es realmente, porque a veces te ven solamente cantando, pero tampoco no saben cómo eres en la vida personal. Uh-huh. Entonces, se vienen cositas. Si pasa algo, les avisamos de ese reality.
2: Y bueno, eso próximamente ya lo estarás
4: anunciando.
2: Bueno, aquí les daremos la noticia, amigos, de todos modos. Y el año lo cierras trabajando también, me
4: completamente
2: imagino.
4: Lleno, ya tenemos todo el año de evento Dios 2026, parte del 2027, ya tenemos muchas fechas también. Uh-huh. Entonces, pues vamos a andar en friega. Así como nos gusta trabajar, siempre sí, andamos trabajando. Bueno. Y obviamente, pues siempre decirle a toda mi gente linda de la banda ajeno que siempre nos complacen y nos apoyan. Pues qué bueno que aquí estamos para saludarlos y no por phone, no por videollamadas, sino personalmente.
3: En sí. vivo y a todo color.
2: Qué padre, te decíamos que valoramos mucho que los artistas vayan a hacer promoción, ¿no? Que
4: sí, visiten es padrísimo,
2: los medios
4: sí.
2: de comunicación y tú.
4: Y o sea, aparte, como somos amigos, pues aparte pues nos padre. Saludamos.
2: Y luego nos traes regalito, ¿no?
4: Y le traemos regalito. Para la otra, le voy a traer el perfume.
3: El perfume. Para oler como tú. Ya dijo.
2: Queremos oler como Saúl el Jaguar.
4: Quiero oler como Saúl el Jaguar. Póngase el RP9.
2: Muy bien, Saúl, pues te seguimos ahí en redes y estamos gracias. Al pendiente de tus temas.
4: Claro gracias que sí, a toda mi gente linda, póngase ahí en contacto en mis redes sociales, en mi Instagram @SaúlElJaguar, Facebook igual, TikTok Saúl el Jaguar Oficial, todas mis cuentas están verificadas para que vayan y siempre los tenemos al día que andamos. Ayer canté con Mariano Barba, Fidel Rueda, Germán Lizárraga en Jalisco. Ahí. Llegamos literalmente a las 2, 3 de la mañana aquí a Aguascalientes, sí. pero gustosos de saludarlos a ustedes que son buenos amigos
2: sí.
4: y a todo el bello auditorio.
2: Ay, gracias.
3: Oye, por acá dicen que se pase siempre. La posada de Lavando Ajeno después de la Ándale. De la empresa.
4: También,
2: La vamos a organizar ¿Ya vas por a andar esos acá? Días, el 11, 13 más por o menos. Ahí. Para que vayas
4: con una carnita asada y una cheves con eso.
2: Ah,
4: con
2: eso
4: ya estamos del otro lado.
3: Muy bien, ya quedó.
4: Gracias,
2: y gracias
4: igualmente
2: a Gaby Soriano, a Isma.
3: Gracias,
2: gracias
3: muchachos. Amigos de mucho tiempo.
2: Sí. Pues gracias, Saúl.
4: Hermanos, mucho gracias por todo.
3: Gracias, éxito.
4: Les encargo lo más nuevecito porque te vas con Grupo Clasificado y en enero vienen sorpresas y vienen más sorpresas para Saúl.
2: Y reality, cuando lo pueda contar.
4: Cuando sí. lo pueda contar, les contamos.
3: Cuando lo encierren, sí. votamos por él. Sí. Ojalá no enloquezca, ¿sí? Porque hay unos que.
4: No sé, yo soy un jaguar y.
2: Y si te va a salir ahí lo
4: se me encierra, no sé. Pero no se sabe si es Casa de los Famosos o es otro de los reales.
2: Ah, uh-huh. Estaremos
4: pero es algo interesante.
2: Gracias, Saúl. Bien. Mucho éxito en todo.
4: Gracias.
2: Nos vamos al corte. Saúl el Jaguar estuvo aquí con nosotros. Y vienen Las Intocables, amigos, que mañana tienen obra de teatro.
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0: En Radio BI, son las 3 con 17 minutos.
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0: Temperatura, 25 grados. 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

0: Amigos, ya estamos de regreso y bueno, nos da mucho gusto recibir aquí en el estudio, aparte de las intocables, Patricia Reyes Espíndola, Eileen Mujica, Gina Varela, bienvenidas, muchachas.
1: ¡Bienvenidas!
2: Gracias.
3: Casa llena, con mujeres guapas, talentosas y muy trabajadoras desde muy temprana hora, chicas. Bienvenidas, ¿cómo están?
2: Así hemos andado desde muy temprano.
0: Madrugaron.
2: Pero felices de poder estar y de poder promover esta obra que para nosotros es muy importante, que se llama Las Intocables.
1: Las Intocables, un elenco maravilloso, una producción de Gabriel Varela. Viene, no solamente venimos nosotras, viene, bueno, la maestra Patricia Reyes Espíndola, Chantal Andere, Leticia Perdigón, Raquel Garza, Gina Varela, Eli Mujica, Aarón Valderi. Es una maravillosa puesta en escena, es una comedia, se van a divertir por 2 horas consecutivas de lo lindo. ¿Y qué más, Ginita?
4: Y que estamos nosotras desde las 8 de la mañana por todos los medios de comunicación porque queremos que ese Teatro Aguascalientes esté, mira, retacado, que no quepa un alma, porque venimos muy contentas, siempre el público hidrocálido es divino con nosotros, entonces bueno.
2: ¿Por eso se llaman hidrocálidos?
3: Sí, claro.
1: Porque son muy cálidos.
4: Son muy cálidos.
1: Son de una manera hidráulica.
4: Es un público hermoso y pues queremos que vayan. 7 y 9 de la noche son nuestras funciones.
0: Sí, porque además son 2 funciones, ¿verdad?
2: Sí, dos alegres funciones.
0: Entonces el reto es mayor, pero por supuesto hay público que quiere verlas, ¿verdad?
2: Es que hay gente que puede a las 7 y gente que puede a las 9.
0: Sí, claro.
2: Por eso es que
3: porque es martes, además.
1: Y no dejen morir ese teatro. Tienen uno de los mejores y más bonitos teatros de toda la República Mexicana. Así que por favor, háganlo vibrar con esos aplausos, con su presencia, con su asistencia. Que no muera el género del teatro, que es tan bonito y que nos hace conectarnos por 2 horas con diversión, con una historia contada que puede ser de cualquier familia, ¿eh? Porque mira que...
2: De cualquier parte del mundo.
1: De cualquier parte del mundo, porque es una historia de una familia bien disfuncional, pero que sí existe en la vida real.
3: Ok,
1: sí,
3: claro. Justo, ¿de qué va la historia para que la gente se empape un poco más sobre,
2: mira,
3: este proyecto?
2: Mira, la historia va de que yo soy una señora muy rica y tengo 2 hijas, una más ambiciosa, Chantal Andere, que esa es la villana,
3: okay.
2: Villana, así como hace villanas serias en la televisión, aquí hace una villana cómica, que es también una sorpresa para el público verla siendo una villana cómica. Y Raquel Garza, que es una gran comediante, es otra de mis hijas. Y tengo una nuera, a ver, Gina Varela.
0: ¿Cuál es la nuera?
4: Yo soy su nuera, Mary Jane is my name, y yo soy una tejana. Y bueno, pues yo estoy casada con el hijo de Isela. Y pues la verdad es que también quiero su dinero, me encanta el dinero a mí.
3: O sea, el hijo no te encanta el dinero.
4: El hijo, la verdad, pues también.
2: Ella misma dice, me casé cuando supe que su mamá era rica. Dime cuánto va a querer a mi hijo, no sé cómo se fijó en ti.
4: Pues es que yo tengo mis encantos. Bueno, pues la cosa es que es una nuera muy... Hay muy aprovechada y ventajosa, pero fíjate que Patricia tiene de cómplices, además de Aileen Mujica, que es su abogada, tiene a su cuidadora, que es Leticia Perdigón.
0: Ah, ok.
4: Que eso también es una gran novedad, porque es la primera vez que ella sale de gira en su vida. Entonces, okay, está padre, porque es la primera vez que la van a ver, ¿no? Entonces, ajá, pues esa es...
0: Ella, sí, que ha trabajado en cine, en teatro, en tele, pero no ha hecho giras.
2: Ha hecho teatro, pero solo en la capital. Uh-huh. Y nunca ha venido al interior de la República.
0: Okay, qué padre.
2: Entonces, para ella es también nuevo, como uh-huh, para el público la puedan ver nueva. Y bueno, y Aarón Valderi, que es un tipazo.
4: Otro de sus cómplices, para
2: sí,
4: no darnos el video.
0: O sea,
2: con la licenciada
0: que...
2: son mis cómplices,
0: sí,
2: para darles una lección a la nuera y a mis 2 hijas que son medio...
4: Hay sí, 2 bandos, como verás.
0: Ajá.
3: Las buenas y las cabronas.
2: Seguro que lo dijiste tú. Yo también lo iba a decir, pero yo hice nomás así.
3: No me faltó la C, lo dije, abronas.
2: Abronas,
0: sí.
2: Ah, sí, tengo 2 hijas abronas, una licenciada ingona.
0: Ajá.
1: Que es Adriana Mendizábal, que soy yo, que la ayuda a invertir su patrimonio y la ayuda a decirle a los hijos que sí, que está en sus últimos momentos, para ver, para que realmente te saquen su casta, ¿no?
0: Uh-huh.
1: Entonces, bueno, se enteran que su madre está en sus últimos días y lo que quieren es la herencia. ¿Cuánto nos vas a dejar, mamá? ¿Cuánto dinero nos vas a dejar? Todas desesperadas, ambiciosas, son unas sabronas.
2: Sí, unas sabronas.
0: Sí, la pura conveniencia, ¿verdad?
4: Pura conveniencia, pero
0: en tono de comedia,
4: risa, diversión, una comedia uh-huh, franca. Nuestra intención es que la gente la pase bonito. Mira, pasan tantas cosas en el mundo que 2 horas de desconectarte, de estar contigo mismo y con nosotras, sería una cosa maravillosa para para la paz mental.
2: Y que al final se rían, sí, porque entre broma y broma la verdad se asoma, pero se lleven un pequeño mensaje de cómo tratar a las personas de la tercera edad, que luego los hijos se aprovechan y ya creen que... Yo tengo 73 años en la vida real y en la obra. Me los iba yo a quitar, pero dije, ¿para qué me los quito en la obra? Entonces, bueno, para que se lleven un pequeño mensaje de cómo deben tratar. Luego los mismos hijos son los que te quieren ir diciendo, no, mami, no salgas. No salgas porque está haciendo mucho calor, no te vaya a dar un golpe de calor. Uh-huh. O no salgas porque ay, no mira qué nada. Frío hace. Uh-huh. Yo ya descansa, ve la tele. No, señoras, yo tengo 73 y les llamo las setentokers. Y tengo ahí por ahí unos setentokers, salgan a la calle, píntense la boquita de rojo y vayan a disfrutar la vida. No le hagan caso ni a los hijos, ni a los nietos, ni nada que les dejen allá cuidar a los nietos. No, un ratito está bien, pero no todos los fines de semana, ¿verdad? También sí. Uno tiene vida. Claro.
0: Pero además, por ejemplo, tú lo demuestras, tienes más de 70 años, pero trabajas un buen, ¿no? O sea, hacer gira de por sí es pesado, ¿no? Uh-huh. Estar de ciudad en ciudad, los viajes y todo, pero tienes tu escuela, pero te
2: tengo
0: hablan a telenovelas.
2: Escuelas. Acababa yo de regresar de hacer una película en España. Me fui a Bogotá a hacer La Reina del Sur y luego... me fui a ensayar Las Intocables. Uh-huh. O sea, todavía tengo energía para todo eso porque yo misma me la provoco, porque el gusto,
0: sí.
2: Eso te hace. Pero claro, cuando ya los hijos nomás te van a dejar ahí a los nietos, pues ya quieres ser abuelita, ¿qué horas son?
0: Uh-huh. Uh-huh. No, y ahí encerrada nada claro. más. Nada más
3: trabajar encerrada. Es vida, a fin de cuentas, hacer lo que le gusta.
2: Y hacerles de comer. Y no, a tu papá le gustaban mucho estos bisteces encebollados. Pues que te los haga tu mamá. Les doy la receta.
3: No son mis hijos.
0: Ya escucharon, amigos. Oigan, pues Las Intocables está en dos funciones el día de mañana. Qué bueno que se dieron la oportunidad de venir antes. ¿Se van a ir a pasear? ¿Van a hacer algo aquí en Aguascalientes?
1: Ayer estuvimos paseando. Bueno, no le voy a dar la publicidad al restaurante porque no nos ha pagado para que lo promocionemos.
2: Pero buenísimo.
1: Pero un restaurante muy rico de carnes al carbón, de mariscos, de muy rico, uh-huh. que es un número. Entonces, la pasamos increíble, la gente es súper linda. Y a mí me dijeron que el público de acá de Aguascalientes le encanta divertirse, le encanta reírse, que son el mejor público de toda la República. Esperemos que mañana no nos hagan quedar mal, ¿no? Y realmente se vayan a divertir, se rían, aplaudan, pasen la voz, porque vale la pena ver este tipo de puestas en escena. Este tipo de puestas en escena que muchas veces anhelamos poder ir a ver y por compromisos de trabajo no podemos uh-huh. ir a viajar a la Ciudad de México. En esta ocasión están acá esta maravillosa puesta. Así que los invitamos a que no se pierdan esta oportunidad maravillosa de ir a reírse en el teatro mañana, en el Teatro Aguascalientes.
4: Intocables. 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
2: No por nada, pero sale más barato que ir al cine en lo que compras las palomitas, claro. El refresco. Lo que te llevas aquí nos ves en vivo a todo color.
0: Está guapas. Muy accesible. Oigan, que además tenemos compañeros reporteros o gente que nos sigue de Zacatecas que ya se presentaron y que nos dieron muy buenos comentarios de la obra.
4: ¡Qué bueno!
0: Sí, que les pareció muy buena. Sí, así de estar tremenda, está muy divertida.
2: Hacía un frío. Pero traíamos el corazón caliente.
4: Exacto. Eso.
3: Sí. Y aquí somos hidrocálidos, entonces pues más caliente va a estar el asunto.
2: Aquí estamos felices.
0: Entonces ya llevan varias funciones.
4: Ya hicimos Monterrey, Saltillo, uh-huh. Torreón, Zacatecas. Y ahorita pues estamos aquí con ustedes. Sí, y luego nos vamos a Guadalajara, Tijuana, Mexicali, Ensenada.
0: Qué padre cuando nos tocan las giras. Y que además somos de los primeros, ¿verdad? Para comentarlo también ahí a través de nuestro programa y de las redes que están haciendo Las Intocables. En esta producción que, bueno, Gabriel Varela, que a ustedes siempre le han chambeado mucho. Ya te habíamos visto también a Ailina aquí que habéis venido con otra obra. Patricia también.
2: Siempre que nos habla el señor Varela, Ailina y yo...
1: Sí.
2: Cuando él me habla, le digo, bueno, por lo pronto dime las fechas, yo las aparto y luego me mandas la obra. Con él siempre voy a ciegas, cuando me manda la obra siempre me sorprendo, porque siempre trae un repartazo, porque siempre son divertidas, pero de entrada yo con Gabriela, ojos cerrados, voy de gira.
0: Sí. Ay, pues habías hecho otra donde que hacías mucho ejercicio.
1: Hijas de su madre.
0: Las hijas de su madre.
2: Sigo haciendo ejercicio.
0: Sí, pero era muy divertido el personaje.
2: Este también está bien padre.
0: Ay, qué padre. Pues vamos a tener oportunidad de verlas. Y esto es aquí en el Teatro Aguascalientes ya el día de mañana. Qué bueno que nos estén visitando. A ver dónde se las encuentran al rato, ¿verdad? Comiendo, cenando.
3: Paseando.
1: Ahí vamos a ir a cenar rico. Se come muy rico aquí en Aguascalientes. De verdad que fue una experiencia maravillosa.
2: Ayer fue padre.
1: Maravillosa.
2: Luego caminamos ahí un poquito y todo.
0: Sí, ya se pasearon, padre. Pues, un ratito.
2: Un ratito ayer en la noche. Sí. Tarde. Bueno, empezamos temprano, pero acabamos a la noche. Sí. Fue a comer, pero ya llegamos.
1: Se convirtió en cena, sí.
0: ¿Y algo más en lo que estén trabajando que nos quieran compartir?
4: Pues yo nada más en México, cuando estoy en Monólogos de la Vagina, pero pues no tengo tiempo de hacer otra cosa más que estar aquí.
2: Eres la reina de la...
4: soy la reina de la Rosa de Guadalupe también.
3: Ay, sí, muchos capítulos.
4: Muchos. Muchísimo,
0: yo creo que ya perdiste la cuenta.
4: Sí.
0: Sí.
2: Es consentida de esa producción.
4: Sí.
0: De todo ha vivido, ¿verdad? En las rosas.
3: De todos los aires.
0: ¿Y Aileen, sigues cocinando?
1: Claro, ayer estuve cocinando en el restaurante donde estábamos y todo. Le preparé a Patricia o los camarones.
0: Sí, vi que lo subieron.
1: Terminé Top Chef, Top Chef VIP, muy contenta, aprendí muchísimo. Creo que tengo mucho que aprender todavía, pero bueno, por lo menos ya voy en, ya me siento que estoy adentro del universo culinario. Me fascinó y quiero seguir en eso. Quiero hasta poner un restaurante y todo. Mira, en Miami. Y estamos con ese proyecto porque me encantó la cocina.
2: Ayer le dijo, todo muy bueno, pero al guacamole le falta sal. A mí me dijeron un día en el programa que a mi guacamole le faltó sal. A este también.
0: Oye, ya la más experta, ¿verdad?
1: Eso, chef, sí, te haces experta. Le decía a mis compañeras que ahora abro los menús y entiendo todo. Es fascinante, fascinante, de verdad. Ver todos los ingredientes que tú ni te imaginas que existen. Ahora lo entiendo todo. Me gusta mucho.
2: Y Las Intocables tiene todos los ingredientes.
1: Sí,
2: todos.
1: Sí, claro. Sí.
2: Todos.
0: Mira,
2: todos.
0: Para empezar, ustedes, ¿no? Que qué padre verlas aquí en vivo, en Aguascalientes. Y además, pues, comedia y todo lo que necesitamos, pues, justo para distraernos, para salir en familia, para... A lo mejor no nos hemos dado chance, ¿no? De llevar a un ser querido así de, ay, vamos al teatro a verlas. Y esta es la oportunidad.
3: Exacto. Reírnos un rato. Sí, claro. Saquen. Romper la rutina de un martes casual que se vuelve un martes diferente.
1: Saquen a la tía, píntenle los labios de rojo como los tiene Patricia ahora mismo. Saquen a la abuela, saquen a todas las personas que vivan en su casa de la tercera edad. Hay un estudio que ha demostrado que no envejecemos cuando tenemos diversión y cuando tenemos contacto social.
0: Eso.
1: Y es bien importante. Cuando una persona mayor se queda en casa, se viene para abajo, se deprime, se siente triste. Entonces hay que ocuparnos, tenemos la responsabilidad nosotros de no echar a un lado a las personas mayores, ¿no? Hay que emocionarlas, pues, motivarlas.
2: A mis hijas, que ya ves qué mal se portan, y a la nuera.
0: Esas hijas.
4: No, pero no te hagas.
0: Oigan, que además, pues, el entretenimiento, la comedia, el arte nos salva, ¿no? O sea, estamos reunidos aquí, hemos pasado por momentos complicados recientemente. O sea, Aileen, se lo expresamos en su momento, hemos estado contigo todo el tiempo. Te tocó a ti, Patricia, recientemente con tu hermana. Bueno, Gina, no se diga, supimos lo de Gabriel y también nosotros estuvimos aquí muy preocupados por él y, bueno, tus papás, ¿no? Recientemente también mi papá falleció. A Rayito también le han pasado cosas. Uh-huh. O sea, todos vivimos...
2: A ver, a todos nos pasan cosas.
0: Nos pasan cosas y aquí estamos, ¿verdad?
4: Aquí estamos.
2: Yo mañana le voy a terapia, ¿no? Yo mañana le voy a dedicar la función a mi hermana porque sería su cumpleaños.
0: Ah.
2: Así que mañana mis dos funciones se las dedico a mi sister hermosa Marta.
0: Mañana 13 de octubre sería su cumpleaños.
2: Sí.
0: Mira. ¿Tú cómo sigues, Aileen?
1: Pues un día a la vez. Uh-huh. Yo creo que el trabajo me salva estar aquí con mis compañeras.
4: Day
1: que también,
4: by day.
1: Sí, son mi apoyo emocional. Amo mi trabajo, amo mi trabajo. Entonces creo que estoy salvada por eso, porque estoy trabajando. No me dejan caer mis compañeras. Siempre Patricia y Gina, bueno, las tengo aquí que me tienen de la mano. Y con mucho dolor, no te voy a engañar, mucho dolor, pero siendo estoica, tratando de practicar el estoicismo. Y no puedo cambiar lo que ya sucedió, pero sí puedo cambiar cómo reacciono ante lo que me pasó. Y yo creo que la mejor manera es aceptándolo, mandándole luz y apapachándolo en mi corazón.
2: Y él estaría feliz, como mi hermana, de vernos trabajar en Las Intocables.
1: Exactamente.
3: Y el cariño de la gente, ¿no? Que se los demuestra a ti en redes sociales, en el teatro también, que te dan ese abrazo a ustedes con toda la situación que viven. El cariño del público que las ha visto siempre en televisión, en proyectos, se siente más en este tipo de situaciones.
0: Como si te conocieran,
3: ¿no?
0: De toda la vida.
1: Impresionante. Yo nunca, o sea, no había experimentado tanto cariño y tanto apoyo, no solamente de mis compañeros y la gente que conozco, sino del público. Es una cosa que me he quedado sorprendidísima sí, sí he sentido que yo soy una persona querida en el transcurso de mi carrera, pero con lo que me pasó, las muestras de apoyo, de cariño del público ha sido impresionante. O sea, no me merezco tanto. Estoy, de verdad, muchas gracias.
0: No, qué bonito. Pues es lo que has construido, lo que han construido cada uno de ustedes a lo largo de todos estos años, y cuando más lo estás necesitando, se hacen presentes. Esa es la oportunidad tal vez que tienen tus fans de decir, quiero mostrarle que aquí estoy con ella, ¿no?
1: Sí, ha sido
2: muy bien. Y así queremos que nos muestren.
0: Que van, pero a ver al teatro, si es cierto que muestran el cariño para ver, sí, el teatro.
2: Sí, si quieren que las obras que se presentan en la Ciudad de México vengan al interior de la República, es un juego de tres, gracias al apoyo de ustedes, que si no, ¿cómo se enterarían? Y la gente que va a la taquilla y nosotros en el escenario, que damos todo, toda nuestra alegría, el corazón, dejamos todos nuestros problemas en el camerino y salimos a divertirlos y a divertirnos.
0: Muchas gracias por eso, ¿verdad? Gracias.
3: Qué padre, sí, qué padre tenerlas por acá en Aguascalientes.
2: Gracias. Sí,
3: camino también, gracias.
0: Pues nos vamos al corte, pero la invitación a que vayamos mañana.
4: 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Vayan, Xticket, ahí están los boletos.
0: Sí,
4: Las
0: amigos.
4: Intocables.
3: Es como una banda.
0: Para que hagan ya su grupo.
3: Le prendieron a Sabrina el Jaguar el grito, yo creo, que andaba acá.
0: Gracias, muchas gracias. Chicas, nos vemos en el teatro, ¿eh?
4: Así
0: muchas
4: gracias.
0: Regresamos, amigos.
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5: En Radio BI, son las 3:38.
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0: Sí, amigos, ahí está la súper recomendación y gracias por comunicarse con nosotros. Nosotros, Nacheli, que le manda muchos saludos a Saúl el Jaguar. Va a andar todavía un ratito aquí en Aguascalientes por si pues se lo. Igual y se lo pueden encontrar, ¿verdad? Porque va a seguir haciendo algunas entrevistas. Dicen, las cheves las pongo yo. Ah, pues que en convivencia con Saúl, pues mira, padrísimo también. Hola, hola, chicos. Suertudos con esas invitadas y un lujo tener a la señora Patricia Reyes Espíndola. Pues ya escucharon, no le gusta el Pati, es Patricia, pero tampoco le gusta el usted. Entonces de tú, pero tú Patricia.
3: Es que justo...
0: No usted, no, Pati no.
3: Es que al decirle Pati sí sientes empatía de Pati, sí. Ya te hablo de tú, te digo Pati, pero justo su presencia no es de una Pati. Uh-huh. O sea, su presencia es como de una Patricia, sí. O sea, completa así de
0: sí,
3: Patricia.
0: Sí, de una primera actriz,
3: sí,
0: ¿verdad?
3: Pero qué padre. Y muy alivianada ella también. Sí. Hoy Aileen se ve espectacular.
0: Qué guapa,
3: guapísima,
0: ¿verdad?
3: Digo, ya había estado con nosotros, pero hoy se me hizo más guapa que nunca.
0: Sí, no, sí, la verdad.
3: Cinturita de alto impacto. Yo me tomé una foto con ella y yo ahí, yo así de que sana distancia.
0: ¿De
3: porque luego
0: ya ven
3: que hay unos que se arremangan. Sí. Y no, ante todo, respeto.
0: Y les vamos a subir videito del encuentro entre Saúl el Jaguar y Aileen, que sucedió aquí en nuestros pasillos. Nos dice Fabi, chicos, ¿cómo les fue ayer en pabellón? Me estaba viendo en las redes de Rayito que la combi no llegaba. ¿Qué pasó? No, amigos, pues toda una aventura. Afortunadamente sí pudimos llegar a nuestros hogares, pero el transporte que nos llevó resulta que como que se desesperó porque luego nos fuimos pues a platicar a gusto por la misma invitación
3: claro.
0: Del municipio y como que el señor se desesperó y se fue. Entonces mientras buscaban otra. Sí quedamos varados un ratito ahí en la plaza de pabellón.
3: Es que justo el municipio contrató una agencia que tiene sprinters, entonces llegamos al punto de encuentro y el señor nos dijo, nos vemos 8:30 aquí, pero eran las 8:30 y todavía no terminábamos la conferencia de prensa, aún no terminaba el evento para la presentación de la feria de pabellón de Arteaga. Entonces, pues lo que pasó fue que el señor pues se desesperó, ya no le contestó el chofer al dueño de la camioneta, ya no pasó ningún tipo de comunicación y rápidamente el municipio se movió y logró llevarnos en una auténtica combi de las de verdad.
0: ¿De la central de combis? Podría decir, ¿no?
3: Pues sí, de la. O sea, de hecho, saludos al señor, porque si no, así me va. Y aparte, ya somos amiguitos. Ay, no, ya lo perdí. No, ¿dónde? Ah, ya. Saludos al señor Ernesto, o bien Lazarín, o el Chiquito, que es de la combi P806, pabellón Tepezalá, que bueno, nos llevó muy rápido y con música de una auténtica combi.
0: Con mucho ambiente.
3: Sí.
0: Íbamos.
3: No, y qué padre. Y la verdad es que, pues, afortunadamente.
0: Pero sí nos salvaron, ¿verdad?
3: Sí, qué bueno.
0: Ya estábamos viendo a ver si de ride o con tu
3: familia.
0: Es
3: que como tengo mucha familia en pabellón, yo ya estaba viendo cómo los repartía. O sea, de que.
0: ¿Con qué tíos?
3: Sí, que un tío que vive ahí que por la vía, otro tío que vive por allá que no sé. O con Pichi, a lo mejor ya que desocupó el cuarto.
0: Ándale.
3: Le decíamos a la mamá de Pichi que nos dejara el cuarto de Pichi y ahí se iba otro.
0: Ahí en las ánimas.
3: Ahí nos partíamos, pero a fin de cuentas una historia más,
0: sí,
3: una anécdota más.
0: Pues, ¿cuántos seríamos? Como unos 15, yo creo, ¿verdad?
3: Yo creo, entonces, más o menos.
0: Teníamos que acomodarnos ahí en algún lugar, pero sí, amigos, ayer se presentó el programa de la Feria Regional de la Revolución 2026 ahí en Pabellón de Arteaga. Va a ser del viernes 13 al domingo 22 de noviembre, para que anoten ahí las fechas y los artistas. Estamos viendo aquí a las candidatas que se presentaron. Un saludo a las chicas que vi que también estaban comentando ahí en las redes de Lavando Ajeno. Ellas son Cassandra, Azul, Odalis, Carol, Camila y Viridiana. Ellas pues buscarán la corona de pabellón y bueno, habrá diferentes actividades, pero el Teatro del Pueblo, que luego es lo que le llama más la atención a la gente, va a tener a Rayleigh Barba, Paco Barrón, Cumbia Kings, La Leyenda, El Tri, Lorenzo de Monteclaro. Ay, qué padre tener a una leyenda también,
3: sí,
0: como es Don Lorenzo.
3: ¿Y cómo celebró la gente el anuncio, eh?
0: Sí, oye, que fíjate que ya ves que se anunció lo del Palomazo Norteño, que les fue súper bien el sábado. Felicidades de verdad a los organizadores. En algunas fechas ha ido Don Lorenzo de Monteclaro.
3: Ah, ok.
0: Y estaba la posibilidad de a ver si venía, pero pues no pudo porque tiene una agenda también de muchas presentaciones. Pero ¿qué creen? Que ni se necesitó, porque los del Palomazo así solitos pues agotaron las entradas. También van a estar los Mier, Pesado, La Fiera de Ojinaga, y el cierre es con Banda Carnaval. Pueden ver detalles ahí en nuestras redes de Lavando Ajeno y en binoticias.com. aquí están viendo el programa y díganos a cuál van a ir. Me parece un gran logro pues tener a figuras como el Tri, ¿no? Oigan, los de los Mier, que son todo un fenómeno, no sé si estén teniendo un nuevo auge, pero van a todos los municipios y
3: les
0: es un exitazo
3: bien.
0: Y ayer cuando apareció su video eran las canciones que más cantaban, ¿verdad? Los asistentes.
3: Son los nuevos Tropicalísimo Apache de las pues, ferias de los municipios de Aguascalientes.
0: Ándale, algo así, lo de Pesado, Cumbia Kings, también va a estar padrísimo. Pero qué más chismecitos, les contamos después del corte.
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32: En Radio BI son las 3:48.
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0: Y todos podemos ir, ¿verdad? Sí. Todos invitados ahí al Super Baile. Va a ser este domingo. Oigan, pues vamos con los chismecitos de los realities. ¿Qué pasó ayer?
3: Ayer primero hubo, la granja, ¿verdad? Vamos con la granja de una vez. Y bueno, ayer hubo cosas bastante interesantes. Tuvo su reality de baile, de concurso ahí de diferentes parejas en tipo cabaret con un salón ahí de baile. Vimos a varias parejas, que si la Pimpi con Fer Lozada, que si...
0: Niurka que sí es bebé.
3: Niurka que ya sí es bebé.
0: Con Julio Camejo que sí es...
3: Que sí es bailarín.
0: Bailarín cubano.
3: Sí, sí, que claro, trae todo el sabor en la sangre. Sí. Y bueno, también vimos que a Pascal con la bebecita y bueno, mucho baile ahí en este concurso, que bueno, digamos que era un atractivo diferente para que la gala tuviera algo, pues algo distinto, ¿no? A lo que pasa regularmente en los realities. También hubo un momento emotivo porque Ivonne tuvo una videollamada con su hija Antonella, tuvo ahí un enlace de unos minutitos y bueno, Ivonne estaba bastante conmovida por este enlace y desde un principio se anunció que alguien iba a abandonar la granja. Ya ves que luego no eliminado, que alguien se iba de la granja y que se les fue la yegua Esther, porque como está iba a decir preñada, pero no, cargada. Como está cargada, dígase embarazada, dígase con un bebé en su pancita.
0: ¿No es sinónimo preñada y cargada para las yeguas?
3: No sé. ¿No? Es que la preñaron, se escucha feo.
0: Preñada es, a lo mejor preñada es de que la embarazaron.
3: Y el movimiento de mano, qué bueno que no estaba en la tele.
0: Está esperando. Ay, sí, qué bueno que no vieron las señas de Rayito.
3: No, pues que está cargada y tiene su embarazo delicado. Ah. Por eso se fue la yegua y todos le lloraron mucho a la yegua Esther. Y bueno, quien salió de la granja fue Pascal. Pascal salió eliminado. La verdad es que, no sé si él sí lo comentábamos cuando hablábamos de los participantes, pero Pascal, pues realmente era como el galán maceta, porque no hacía mucho que digamos. Sí solucionaba cuando era peón, sí se ponía junto con Fer Lozada, que sea al molino, uh-huh, que sea ciertas actividades pesadas de fuerza, pero digamos que no dio mucho contenido. Y también, bueno, los peones fueron esta semana Kevin, Natalia, Fernando y Manelik ahí en la granja VIP.
0: ¿Qué tal? Sí,
3: que Mane contó que, perdón que te interrumpa, que tenía un novio gallero.
0: Ah, sí.
3: Y que venía acá a la feria de San Marcos.
0: No, y que apostaba muchísimo
3: que
0: en el casino,
3: que de una a dos,
0: ¿no?,
3: millones. Sí, sino sí, sino que sí, ella sí, se vi, dormía, que apostaba y que venía, después de los conciertos se iba de after con los artistas y se iba al casino con el novio.
0: Ahí es que Mane cuenta las cosas de manera muy curiosa. O sea, habló de su carrera como artista, ajá, como actriz, de que estuvo en la serie Cómplices. Uh-huh. Dice, no, primer lugar de plataformas, que bueno, la serie ni está tan padre, ¿verdad? Pero para ella es como un gran logro que porque estuvo ahí. Y luego se le ocurrió decir que estuvo en ese proyecto con Laura Zapata. Mm. Se equivocó, era Laura Flores, y Laura Zapata bien atacada porque ya ves que se odiaron ahí en la casa de allá de Telemundo. Uh-huh. Pues Laura Zapata así de, yo a esta mujer, pero nunca he actuado con ella, yo no sé qué le pasa, se sigue colgando de mí, pero se equivocó la otra.

0: Se refería a Laura Flores.
1: Ay, no.
0: Pero bueno, vamos con La Máscara. Díganos si vieron el primer programa que ya se estrenó el día de ayer.
1: Sí, que por cierto ya está en plataformas, apenas hoy lo subieron. Un programa bastante emotivo porque justo no vimos el regreso de Carlos Rivera como una participación especial. Agradeció al proyecto que le dio tanto en estos años. Habló de los momentos complicados que pasó en este programa, como la muerte de su papá, por ejemplo, sí. Que estuvo ahí haciendo el programa. Vimos también que se integró Mauricio Ockman bastante bien. Considero que está muy alivianado. Yuri también regresó. Juanpa ya es como el más longevo de todos los que están ahí.
0: Ya, más experimentado.
1: Y Anaí, pues, es la gran protagonista de la mesa de investigadores. O sea, por encima de Yuri, Anaí es la verdadera estrella de este proyecto. Y bueno, al final vimos varios personajes participar, pero el que se quitó la máscara fue tu amigo personal, la gárgola, es decir, René Casa.
0: Ay, que muchos decían, no, claro que era René porque tiene esta manera tan peculiar de hablar, ¿no? Porque tiene mucho lenguaje,
1: sí, o sea, la muy verdad, estudiado.
0: Es todo un personaje. Luego les vamos a mostrar parte de la plática que tuve con René, pero bueno, él no me estaba revelando que iba a estar en La Máscara, fue por lo del Renacer de Luna, pero justo ayer fueron 6 personajes y la gárgola fue el que salió.
1: Otro lo salvaron. Supuestamente salían 2, pero salvaron a 1.
0: Al verdecito, ¿no? Ajá. Que lo salvó Juanpa.
1: Sí.
0: Pero, ¿qué les pareció, amigos? El ritmo, todo esto, ¿les gustó? Díganos. A ver, ¿qué alcanzamos
1: ahorita? Pues les contamos rápidamente lo de Alex Syntek, sí. Porque, amigos, este viernes tuvo Alex Syntek un concierto allá en León y resulta que su invitado especial fue Danny Flow. Danny Flow fue su invitado especial a cantar ahí junto con él y, bueno, muy agradecido por el momento. Danny iba con su esposa y con su novia y posó junto a Alex Syntek.
0: Recordemos que empezó esto como ahí la controversia entre ellos porque justo la canción del martillazo la canta Danny Flow. Ajá. Y eso Alex lo ha criticado muchísimo, ¿no? Este tipo de reggaetón.
1: Pues vi entrevista que tuvo ahí con medios y, bueno, hasta beso en el cachete le dio a Alex. No, bueno, él muy emocionado, muy contento. Danny le pedía disculpas por los comentarios que se han hecho y Alex, no me pidas disculpas, que pidan disculpas políticos grandes en el mundo, nosotros no. Y bueno, ya muy amigos, muy íntimos y pues ya no sé quién está más loco.
0: Estará
1: si nosotros
0: con
1: o Alex
0: nosotros.
1: Syntek.
0: Alex,
1: o sea, ya lo perdimos más.
0: Me parece que es un ser superior que está jugando con nosotros. ¿O qué opinan ustedes? Y bueno, Danny Flow es de ahí, de Irapuato, entonces digamos que todo quedó en Guanajuato.
1: Sí, le quedaba cerquita.
0: Le quedaba cerca de
1: sí,
0: ir a
1: la
0: León.
1: Vuelta.
0: Amigos, mañana más de Lavando Ajeno. Nos vamos a ir a ver si encontramos a Chantal.
1: A Raquel, nuestra amiga
0: a
1: personal.
0: A Raquel Gaza, nuestra amiga, por sí. supuesto. Y mañana les contamos. Adiós.
1: Adiós.
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15: Mis amigos hidrocálidos, los saluda Daniel Boaventura.

0: urgentes para resolver la crisis y contaminación del agua en la zona metropolitana de Guadalajara. Tras manifestar su respaldo a los proyectos de infraestructura que plantea el gobernador de Jalisco, Pablo Lemus, el legislador por Aguascalientes advirtió que la reducción de recursos federales deja en el desamparo a las entidades y las orilla a buscar vías alternas de financiamiento. Aguascalientes es el cuarto estado con mayor incidencia de dengue. Suman más de 300 casos en 2026. De acuerdo con el reporte de la Secretaría de Salud Federal sobre el panorama epidemiológico del dengue, en la semana 39 de este 2026, el estado de Aguascalientes se posiciona como la cuarta entidad a nivel nacional con mayor tasa de incidencia de dengue, con 20.86 casos por cada 100.000 habitantes. Jesús Alberto Rodríguez, BI Noticias.
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2: Estatales detienen al sujeto que hizo tocamientos a su hijastra de 17 años mientras esta dormía. Vuelven a saquear la primaria Eloísa Barbosa en el Morelos 2. Se llevaron todo lo que había en la cooperativa. Una mujer de la policía estatal fue detenida por robo fardero en una tienda departamental. 8 detenidos y 3 heridos de gravedad tras una riña en un palenque en Norias. Riña entre vecinas termina con 4 detenidos por agredir a los policías. Capturan a 2 implicados en una riña con armas blancas en la comunidad de Los Vázquez, en Jesús María. No pudieron consumar el robo con violencia en contra de 3 trabajadores. Aún así, fueron detenidos. Estas y otras noticias más hoy en Patrulla 790.
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2: Señores, ¿qué tal? ¿Cómo les va? Muy buenas tardes. Bienvenidos a esta emisión más de Patrulla 790. Estamos transmitiendo en vivo y en directo a través de Radio BI, la estación que da las noticias. A partir de este momento y hasta las 5 de la tarde, usted se va a enterar del acontecer policíaco más importante generado en Aguascalientes en las últimas 24 horas. Saludo y comparto micrófonos como todos los días con Lorena Treviño. Lorena, ¿cómo estás? Muy buenas tardes.
3: Muy buenas tardes, Juan Luis. Pues tenemos muchísima información policíaca, así que lo invitamos a que se quede con nosotros, a que se comunique ya al 910-3508 y 910-3509.
2: ¿Y qué cree? 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Las 4 de la tarde con 4 minutos. Vamos al detalle de la información policíaca. Elementos de la policía estatal lograron una, por demás, importante detención. Un sujeto el día de hoy enfrenta el cargo de abuso sexual en agravio de una menor de edad. Pero no es cualquier víctima. Se trata de su propia hijastra. Una menor que el día de hoy tiene 17 años y que fue objeto de una agresión de tipo sexual a manos de este enfermo que tiene en este momento en pantalla. El sujeto en cuestión se llama Alberto. Tiene 37 años de edad. La detención sucedió en un domicilio que está ubicado en el fraccionamiento Buenavista, segunda sección, que pertenece al municipio de Jesús María. Los uniformados estaban cumpliendo con un patrullaje normal de vigilancia cuando de pronto, a través del servicio de emergencias 911, les informaron que en un domicilio de ese fraccionamiento acababa de ocurrir un hecho de agresión sexual en contra de una menor de edad, por lo que de inmediato se trasladaron al lugar de los hechos. Al llegar, les salió al paso una mujer que resultó ser la mamá de la menor de edad Y ella pidió en automático la detención de, y ahí viene el primer dato, es su pareja. Lleva una relación de tipo sentimental con Alberto. Ella autorizó a los policías para ingresar al domicilio y llevar a cabo la captura de este sujeto. Fue detenido. Le colocaron las esposas, lo subieron a la patrulla y lo trasladaron inmediatamente al Centro de Justicia para la Mujer, en donde su pareja y la víctima, la menor de 17 años de edad, acudieron para presentar la denuncia formal en contra de este sujeto. ¿Qué fue lo que pasó? En su declaración, la menor de edad señala que se fue a dormir Lorena, se fue a acostar, sin ningún incidente, nada que la hiciera preocuparse, no tenía ningún problema o conflicto. La vida era perfecta en ese momento. Y se fue a la cama a dormir. Pero durante el transcurso de la madrugada, su sueño se vio interrumpido. Comenzó a sentir que la estaban tocando en partes muy específicas del cuerpo.
3: Ay, maldito marrano.
2: Pero en esas ocasiones, Lorena, en donde estás entre qué es sueño, despiertas, reaccionas, qué está pasando. O sea, no sabes exactamente cuánto tiempo transcurrió antes de que ella pudo abrir finalmente los ojos y cuando voltea a un costado de su cama, hincado en el piso, pero con la mano por debajo de las cobijas, la cara de este enfermo, que, miren, nada más le faltaba babear.
3: Ay, no, Juan.
2: Pero tiene una cara de verdad de pervertido, la estaba tocando. Cuando ella lo observa, pero además estaba sintiendo que la estaban tocando en el cuerpo, pega el grito en el cielo. La mamá que estaba en la otra habitación se levanta de inmediato, Lorena, mi hija, sale y entra a la habitación y lo que encuentra es a su pareja, Alberto, en la recámara y a su hija con una cara de susto que no podía con ella. Lo primero que pregunta la señora es, ¿qué carajos estás haciendo aquí? Y sí, es que la mamá reaccionó, haga de cuenta que le pusieron un resorte. En cuanto ella escuchó el grito de su hija, no tardó pero ni un segundo en estar de pie. Así es que, pues para ella era una sorpresa ver que en la recámara de su hija estaba su pareja sentimental. Y sí, era lógica la pregunta. ¿Qué carajos estás haciendo tú aquí? Voltea a ver a su hija. ¿Qué pasó? Y es cuando ella le dice, es que me estaba tocando el marrano, me estaba tocando, mamá. No. Ardió Troya en ese momento dentro de la habitación, mientras que la señora tomaba el teléfono, marcaba al 911, bajo amenaza de, te voy a echar a la policía, te vamos a denunciar, maldito, no sé. Y todos los reclamos que esto implica, Lorena, porque entiendo que la casa es propiedad de la señora, es propiedad de la mamá de la víctima. Y ella, pues, un día decidió comenzar una relación sentimental con este sujeto, con Alberto. Y en ese proceso de enamoramiento, de seducción, de vamos a estar juntos de aquí hasta por los siglos de los siglos, ella le dijo, ¿por qué no te vienes a vivir a la casa conmigo? Y él, oh, perfecto, o sea, no tengo que invertirle en pagar renta, conseguir una casa, no, haz de cuenta, comadre. Decidió que sí, que iban a vivir juntos, él fue, se metió a la casa y tenía absolutamente todo. Claro que en los reclamos la señora pues le da toda la lista. Y te metí aquí, y te dejé esto, y te abrí las puertas de mi casa. Y todo, mientras llegaba la patrulla. Cuando ella escucha a la distancia el ulular de la sirena, sale, no se quitó de la puerta, pero ni un segundo, ¿eh? O sea, es que este se me va a escapar. Llegan los policías y así como se baja, deténganlo, y inmediatamente. Ya los policías, bueno, pues ya después escucharon la versión, la declaración completa, sabían que estaban logrando una detención importante en contra de este Alberto de 37 años de edad, que como le decía, fue presentado ante las autoridades ministeriales, se enfrenta hoy una carpeta de investigación por el delito de abuso sexual. Yo sé que si hace unos 5 años yo le hubiera dicho, lo están acusando por abuso sexual, en automático se te viene a la cabeza una imagen,
3: una violación,
2: de lo que en aquel entonces se manejaba como abuso sexual, que sí era prácticamente una agresión sin utilizar esta parte muy característica de los hombres, sino cualquier otra parte del cuerpo, a veces a un objeto. O sea, era una cosa de verdad grotesca, fuerte. Hoy día hubo una reforma en nuestro Código Penal y el abuso sexual es lo que usted y yo conocíamos antaño como atentados al pudor. Los tocamientos, actos de exhibicionismo, esta situación que sucedió con la menor, por lo pronto quedó como abuso sexual. Habrá que esperar ya con la declaración que rindió ante las autoridades ministeriales, Lorena, si es que existe alguna otra figura, le adjudican otro delito, por lo pronto va por abuso sexual.
3: Por abuso sexual, Juan Luis, y quién sabe, lo hizo con mucha naturalidad, quién sabe si ya había pasado esto anteriormente, ver qué es lo que declara también la menor de edad, Juan Luis. ¿Y sabes qué es lo peor del caso? Que aunque se llegue a acreditar que haya pasado todo y que este es el presunto responsable y lo vinculen a proceso, tú sabes que el delito de atentados al pudor, que ahora es abuso sexual, Juan Luis, no es un delito considerado como grave. A lo mejor podría ser considerado como grave cuando la víctima es menor de 10 años, como si las de 17, de 12 años, como si las de 17 no importaran, o como si el fin, porque este apenas estaba empezando este marrano, Juan Luis, quién sabe en dónde iba a terminar, cómo iba a terminar, qué es lo que le iba a hacer también a la menor cuando ella se encontrara sola, pero así como lo oye, si usted en unos días se lo encuentra en libertad y se lo encuentra en la calle, es porque seguramente eso es lo que le dijeron las leyes.
2: Habrá que esperar qué es lo que solicita. El Ministerio Público está facultado para solicitarle al juez la prisión preventiva, podría ser en este caso justificada, y ya tendrá él que ofrecer todos los argumentos necesarios para poderlo dejar tras las rejas. También esto es de alguna manera responsabilidad por parte de la autoridad ministerial. Veremos si es que así sucede un poco más adelante. Las 4:12 después de la pausa. Vuelven a saquear la primaria. Eloísa Barbosa en el Morelos 2 ha sido un verdadero descaro. Después del corte le presentamos video y las imágenes captadas por los padres de familia. Volvemos.
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1: En Radio BI, son las 4:14.
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1: Temperatura 25 grados. más impactante, más asombroso, solo en Patrulla 790.
2: Gracias por seguir en sintonía de Patrulla 790. La siguiente información, estoy seguro que decenas de padres de familia de la escuela primaria Eloísa Barbosa nos están sintonizando en este momento, y además la propia directora pidió
3: justicia.
2: Una entrevista. Hay una invitación expresa de la directora de esta escuela primaria para poder transmitir en vivo todos los daños que presenta la institución educativa ante la falta de vigilancia. Y fíjate, estamos hablando del Morelos 2. ¿Sabes a qué distancia está el C4?
3: Al lado.
2: A la vuelta. Lo qué tienen vergüenza. Bien cerquita. Tú, uno pensaría, ingenuamente supones que si vives, o en este caso tienes una escuela cerca del C4...
3: ¿Estás más protegida?
2: No va a pasar nada, es que ¿a quién se le va a ocurrir? Pues imagínese, el día de hoy
3: le vamos a
2: mostrar la serie de... Primero, esto es un video. Es un video de una cámara de seguridad que documenta lo que sucedió durante este fin de semana. Mira, yo siempre tuve la idea, Lorena, de que con la lluvia las ratas... Les da miedo salir. No lo hacen porque le tienen miedo al agua, son tan asquerosos que prefieren no mojarse y demás. Y que cuando hay lluvia, esa estadística es real, ¿eh? En temporada de lluvia baja notablemente el número de delitos, por ejemplo, de robo a casa habitación, porque los rateros no salen, no les gusta mojarse. Pero aquí en este video de esta cámara de seguridad se alcanza a observar perfectamente bien cómo está incluso lloviendo. En plena lluvia, una rata se mete a esta escuela primaria. Según la cámara de seguridad, esto fue a las 5 de la mañana, a las 5 de la mañana en punto del pasado día 11 de octubre, es decir, el día de ayer a las 5 de la mañana, domingo a las 5 de la mañana en el Morelos 2. Estaba sucediendo este delito. En el video lo que se observa es un delincuente que está acomodando una estructura metálica para poder forzar o dañar lo que es el acceso a la famosa cooperativa. Bueno, este es el video, pero le quiero mostrar el paquete de fotografías que nos comparten los propios padres de familia. Nótese, por ejemplo, los vidrios destrozados, cómo quedaron en el piso. Las protecciones forzadas, vencidas y demás. Hay una escena que pues tú la observas, Lorena, y dices, ¿cómo tenemos que llegar a estos niveles? Los padres de familia colocaron una serie de cartulinas en la barda, en la valla perimetral de la escuela primaria, con una serie de demandas y consignas. ¿Qué es lo que dicen las mismas? Bueno, mire, las que se alcanzan a leer dicen lo siguiente: la escuela no contará con tienda escolar hasta nuevo aviso. 2 robos en 15 días. ¡Ya basta! Instituto de Educación, escucha nuestras necesidades. Esto deberían de ver nuestros hijos. Están afectando su educación. Exigimos que se refuerce la seguridad. La escuela es de los niños y debemos cuidarla. Alto a los robos. Respeta la educación. Necesitamos más vigilancia del plantel, no ocasional. Con los niños no hay seguridad también. La seguridad también es su derecho. No más robos en la escuela Eloísa Barbosa Chávez. 4 robos en 1 año. ¿Cuántos más para que actúen? Exigimos vigilancia preventiva y seguridad para nuestra escuela. Lo robado se tiene que reponer. Exigimos respuesta, apoyo y soluciones para nuestra escuela. Ni un robo más por una escuela más segura para nuestros hijos. Son los textos que aparecen en algunas de las cartulinas que colgaron en la valla metálica, en la valla perimetral de esta escuela primera que se llama Eloísa Barbosa Chávez, ubicada en el fraccionamiento Morelos 2. Y es que si te pones a pensar en lo que va del año, o sea, en estos 10 meses que llevamos, ya se metieron a robar en 4 ocasiones, Lorena. 4 ocasiones. Y en los últimos 15 días, es decir, en las últimas 2 semanas, ya se metieron en 2 ocasiones a robar. Hoy lo que sucedió fue que se metieron a la cooperativa y se llevaron absolutamente todo, Lorena. No dejaron ni los chicles ni los miguelitos, cargaron con todo. Por eso, en una de las cartulinas dice, la escuela no contará con la tienda escolar hasta nuevo aviso. ¿Por qué? Porque no hay nada. No hay nada. ¿Y para qué las surtes? para que mañana se vuelvan a meter y otra vez vuelvan a robar? ¿Qué se necesita que pase para que la autoridad pueda hacer? Dicen ellos en una de sus consignas, si queremos vigilancia no ocasional, permanente. Y es que cada que ellos hacen una denuncia pública, sí, hoy está la patrulla y la van a observar a dando vueltas, pero dura uno, dos, tres días y de pronto, ¡fum!, ya se desaparece, vuelve todo a la normalidad y la normalidad es que se metan a robar. Eso está sucediendo en esta escuela primaria, una demanda, una exigencia que están haciendo a través de estos micrófonos con la intención de que esto no vuelva a ocurrir.
3: Y fíjate que en temas, por ejemplo, Juan Luis, cuando ha habido robos, cuando ha habido asaltos, por ejemplo, en farmacias, en Oxxos, en tiendas departamentales, siempre la autoridad siempre dice, ay, le vamos a prestar más atención, y lo hacen, aunque sea una semana, dos semanas, Juan Luis. Pero en esta ocasión, cuando ya te dicen cuántas ocasiones han robado ahí el plantel, ya es para que pusieran una patrulla casi que de si no investigan, digo, porque me imagino que hay denuncia de todos los casos, Juan Luis, si no investigan y no han dado con el paradero, que seguramente han de ser los mismos, ¿eh? Como saben que la primera vez no los agarraron, se aventaron la segunda, la tercera.
2: Ya le tomaron la medida.
3: Y ya
2: claro.
3: Les tomaron la medida. Y si no los han agarrado, Juan Luis, mínimo que haya prevención, ¿no?
2: Claro, ya les tomaron la medida ahí en la escuela, ya saben. Por ejemplo, ahora lo hicieron el fin de semana, el domingo en la madrugada. ¿Qué cosas, no? A las 5 de la mañana, la gente productiva, la gente que sí trabaja, que hace un bien por su sociedad, el domingo a las 5 de la mañana. Están profundamente dormidos, están descansando, están recuperando energía de toda la semana. Y estas ratas, si tienes la fuerza para pararte en la madrugada de un domingo, ¿por qué no lo haces para algo productivo? En lugar de estar, fregando a todos los demás. A las 5 de la mañana del domingo robando en la escuela primaria Eloísa Barbosa Chávez. Las 4 de la tarde con 22 minutos.
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1: En Radio BI, son las 4 con 24 minutos.
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2: Gracias por seguir en sintonía de Patrulla 790, son las 4 de la tarde con 25 minutos a través de nuestro WhatsApp. También gracias a las personas que están conectadas con nosotros Buenas tardes, Juan Luis y Lorena. Semana a semana hacen alarde que tienen asignadas patrullas. ¿Será mucho pedir que concentren su recorrido a las escuelas todo el peso de la ley contra los infelices, rateros, vagos, lacras de nuestra sociedad? Coincido totalmente con usted. Juan Luis, Lorena, buenas tardes. Ahí en las escuelas de Lomas del Ajedrez, Escuela Secundaria General número 31, los coliseos llegan después de la salida de los adolescentes nada más a tomarse la foto. Y en la... ¿Será los policías? Yo creo que el autocorrector le jugó una mala pasada. Dice, los policías llegan después de la salida de los adolescentes nada más a tomarse la foto. Y en la escuela primaria Ramón G. Bonfil hacen lo mismo. Ya basta, más seguridad para las escuelas. Buenas tardes, Lorena. Respecto a los robos en las escuelas, eso pasa también en la escuela Moctezuma, en el Solidaridad, casi frente al C4. Se robaron todo lo de la cooperativa y cosas de los salones. Buenos días, solicitamos su apoyo para que Mía nos atienda el reporte de fuga de agua de Avenida Vistas de Oriente 120. Megafuga desde hace una semana. El agua se derrama hasta Avenida San Gabriel, aproximadamente un kilómetro. Se está desperdiciando muchísima agua día y noche. Ayuda. También en la escuela del Guadalupe Peralta se robaron el cableado. Mis estimados, esta escuela está casi ubicada, casi llegando a lo que es Bodega Aurrerá de Mariano Hidalgo, mucho después de Tercer Anillo. Eso no es cierto, el C4 aún queda muy lejos del Morelos. Ah, bueno, entonces qué bueno que se la robaron, pues.
3: Ay,
2: qué
3: oiga.
2: Bueno que así sucedió. Buenas tardes, una pregunta. ¿Cuál es la función de los agentes de tránsito? Muchos automóviles circulan con una placa, transitan en contra y nadie les dice nada. Buenas tardes, Lorena. ¿Pueden platicar la historia del gatito? Que sí vieron las cámaras, no los carritos del go-kart. Me dio mucha risa la primera vez que lo dijiste. ¿Platicaste eso al aire, licenciada?
3: Sí, te lo conté al aire a ti. Te saqué de esa duda.
2: ¿A mí me contaste al aire lo del gatito?
3: Es que resulta y resalta. No, es que fíjese que en una ocasión las autoridades nos mandaron un comunicado, una nota importantísima, en donde nos hablaban de que gracias a las cámaras del C5, Juan Luis, habían detectado que un gatito se estaba ahogando como en un pozo de agua. Y que gracias a esas cámaras habían visto por las cámaras y mandaron de volada a los policías y a los bomberos. Y llegaron y rescataron al gatito. O sea, el tiempo de reacción fue de inmediato. Juan Luis, de inmediato llegaron el gatito.
2: No llamó al
3: y el gatito no llamó al 911 ni nada, o sea, los policías lo por su audaz y todo, lo detectaron por las cámaras. Y yo digo, si detectan un gato ahogándose, que qué bueno que lo salvaron, Juan Luis, porque sí, no detectan a los mugres delincuentes que van a escapar, los que se robaron los carritos de go-kart, los que robaron allá los. Porque nomás son bandas colombianas, son bandas de Guanajuato, y luego.
2: Las 4 de la tarde con 28 minutos, cambiemos. Por cierto, cambiemos de información. Este fin de semana sucedió un incidente que. Híjole, sí, yo sé que da coraje. Hoy en la mañana lo pudimos percibir así a través de los mensajes de texto. Una mujer policía.
3: Otra vez frijoles,
2: amor. Se desempeña en la Secretaría de Seguridad Pública Estatal. Fue detenida consumando un robo en una tienda departamental. El robo, créame, de lo más miserable que puede haber, que es el robo tipo fardero. Son las personas que ingresan y esconden productos entre sus prendas de vestir para cruzar la zona de cajas y no pagar. Ella hizo eso, licenciada.
3: Lo hizo, Juan Luis. Deja tú. Lo hizo con todo y el uniforme, Juan Luis. O sea, como que ella decía, obviamente voy a imponer más, más presencia de que no me van a andar ahí checando las cámaras. Pues, ¿cómo? Si es una policía, Juan Luis, ¿cómo crees que va a andar robando? Pues andaba robando, Juan Luis. Se robó casi que la despensa light. Lo de la dieta también se robó el elemento de la policía estatal. Y en la mañana, y otra vez lo voy a resaltar porque justo el día de de ayer, Juan Luis, a esta misma hora, nosotros le hacíamos la petición a la Secretaría de Seguridad Pública Estatal que nos diera información justamente de esto, que qué es lo que había sucedido. ¿Por qué? Porque nuestros radioescuchas ya nos habían mandado videos, ya nos mandaban fotografías, la detención también que había sido a cargo de los elementos de la Policía Municipal, y aún así se atrevieron a negar la información. Y hasta que publicamos todo el dato con nombres, todo documentado, como siempre lo hace Patrulla 790, ahora sí ya mandan un comunicado que evidentemente no vamos a leer, Juan Luis, porque ya hasta que les explotó la bomba. Pero ¿qué más nos vamos a tener que esperar, Juan Luis? Si apenas la semana pasada dimos a conocer un elemento con droga, el elemento de la policía rosa, el cual golpeó a una mujer, una policía mujer que hostigó a otra mujer, total que dices, no, o sea, no das crédito a que esto está sucediendo en una corporación, porque suceden todas, ¿eh? O sea, no estamos hablando de una en específica, ha sucedido en todas las corporaciones que tenemos aquí en Aguascalientes, y en esta ocasión fue este elemento de la Policía Estatal de Aguascalientes, adscrita a la División de Carreteras, que fue detenida después de ser señalada por diversos productos, que se robó diversos productos alimenticios de una tienda comercial. Yo creo que del abanico de robos, Juan Luis, el más, ¿cuál sería la palabra? El más bajo, el más naco, el más más chafa, es el robo tipo fardero. Pues esta policía andaba de fardera. Y te digo algo, no creas que tenía un año trabajando en la corporación. Tenía como 13 años trabajando en la corporación, con familia, como el papá, como así, con o sea, portaron el uniforme con...
2: Tradición familiar,
3: y nomás esta vino a ensuciar el nombre. Se llama Juana y fue sorprendida cometiendo un robo en la modalidad de fardero ahí en la tienda HB. Ese solamente fue el escenario, Juan Luis, no tiene nada que ver la tienda. De hecho, ellos actuaron de, no nos importa que seas policía, nos estás robando, y le marcaron a la policía, Juan Luis, para que la pudiera detener. Llegaron elementos de la Policía Municipal. A pesar de que la mujer sí trató de charolear, la verdad es que sí sacó charola de que, no, que yo soy la novia, esposa, amante de tal por cal, y que yo soy la hija de no sé quién. Sí intentó charolear, pero los policías municipales, al ver que incluso había presión social, Juan Luis, que había gente viéndolos, dijeron, ¿sabes qué? Pues si quieres, tú te arreglas ahí en el Ministerio Público, le hablas a quien le tengas que hablar, pero ahorita me están reportando esto y yo te tengo que detener. Y los policías municipales aplicaron todo el protocolo, Juan Luis. Esposar al elemento de la policía estatal, llevársela a disposición de las autoridades correspondientes, y finalmente ella terminó detenida. No sabemos si la van a correr o no, porque ya sabes que siempre nos dan a tole con el dedo con este tema, de que sí, vamos a checar. Y ahorita ya están puestos todos los que han estado involucrados en estos temas. Creo que los únicos que corrieron fueron a los besucones. Y todos los demás, los borrachos, los que chocaron, los que no pagaron la cuenta, todos esos están en sus mismos puestos. Ah, pero los besucones no, ¿eh? Esos los dieron de baja.
2: Porque se andan besando.
3: Mejor pónganse a robar. O sea. Y entonces esta, pues quién sabe qué le vayan a hacer, Juan Luis, pero sí deberían de
2: que
3: ya...
2: Que reinstalen a los besucones.
3: Sí, que los reinstalen.
2: Hashtag que reinstalen a los besucones. Sí. Las 4:33 p.m.
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1: En Radio BI, son las 4:34 p.m.
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2: 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Las 4 de la tarde con 37 minutos. Cambiemos de información. Y es para platicarles sobre una... Ay, ¿qué crees? Si tenemos video, pues además lo tengo que mandar ahorita porque lo acabo de ver que nos lo mandaron vía inbox. 8 detenidos y 3 heridos de gravedad luego de una riña que hubo en un palenque en Norias de Paso. Es Paso Hondo, ¿verdad?
3: Paso Hondo.
2: Norias de Paso Hondo. ¿Sabía usted de un palenque? Con variedad y toda la cosa, ¿eh?
3: No, pero aquí no. Bueno,
2: los
3: sí.
2: Fernández, Ana Bárbara, todo lo que normalmente...
3: Era el Pichi Macías que le estaba haciendo de Juan Gabriel. Pero sí estuvo feo, Juan Luis. No sé qué estaba... no sé por qué estaba abierto ahí, ¿verdad? Pero sí llegó, ya llegó este reglamento, sí clausuraron. Ya para qué, ¿verdad? Pues ya se había hecho el evento. De hecho, esto fue hasta la madrugada. O sea, ya habían hecho la venta del día. ¡Uy! Encontraron de bolsas con Resistol 5000, Juan Luis. En donde todos estaban atizando ahí, pero bonito. Y se registró, pues imagínate, al punto borracho y al punto drogado, Juan Luis, pues se registró una riña campal que fue hoy en el club, escucha bien presa, ¿verdad? Club Gallístico Los Durón. Así se llama. Parece que van a jugar golf, ¿verdad? Pero no. Entonces fueron a echarse el Resistol 5000. Está ubicado ahí en la calle Dalia, en la comunidad de Norias de Paso Hondo. Dejó por lo menos 8 personas detenidas, pero ya agarraron del montón, Juan Luis, y no creas que eran las únicas que se estaban peleando. O sea, ahí se estaban peleando todos contra todos, incluso los que estaban dentro, los que no dejaron pasar. Hubo 3 lesionados y lesionados graves también, varios vehículos dañados. El inmueble fue clausurado por personal de reglamentos y el reporte se recibió a través del 911, en donde informaban que en punto de la 1 de la mañana se estaba registrando una riña, pero que la riña estaba muy fuerte, que incluso ya había muchos vehículos que estaban cristaleados, que había detonaciones de arma de fuego incluso, porque la policía dice que no encontró casquillos, Juan Luis, pero los asistentes aseguran haber escuchado balazos y yo les creo. Al lugar acudieron elementos de la policía municipal, llegaron elementos de la policía estatal, se encontraron todavía la riña activa, o sea, si no es porque llega la policía, estos seguían peleándose no sé cuánto tiempo más, y ya cuando vieron a los uniformados, comenzaron a dispersarse durante la intervención que realizaron, pero sí detuvieron a 8 personas. Tras una inspección ahí en la zona, las autoridades, te digo que no localizaron ningún indicio balístico, es decir, algún cartucho o algo. Sin embargo, al exterior del establecimiento se encontraban 4 vehículos, todos cristaleados, Juan Luis, todos dañados. Asimismo, 3 personas que presentaban lesiones y que sí tuvieron que ser atendidos. A unos los metieron incluso a casas de por ahí para poderlos atender, para poder taparle la hemorragia, porque sí estaban lesionados. Una vez controlada la situación, pues personal de reglamentos procedió a la clausura del inmueble. La riña comenzó por un conflicto de acceso, según lo que nos dicen los asistentes.
2: Déjame un pequeño paréntesis, licenciada, para nuestros compañeros de la producción de tele. Les acabo de mandar el video que nos están compartiendo. En cuanto lo tengas, Juan, por favor, ya ni pidas permiso. Va al aire en automático. Y compañero, nos vamos a colgar del audio. Cuando te avise tele, nos colgamos inmediatamente de ese audio, por favor, ¿no? Entonces, si hubo un conflicto, ¿por qué, licenciada?
3: Pues que porque no dejaron entrar a algunos.
2: El cadenero se puso.
3: Se reservó el derecho de admisión. Fíjate, este lugar o este evento, según San Pedro, ¿verdad? Porque eso fue lo que dijeron los dueños, Juan Luis, que según lo estaban haciendo, que no estaban cobrando. Que no estaban cobrando, que lo estaban haciendo, que porque querían ayudar a una persona y lo recabado, pues...
2: Era un evento con causa.
3: Con causa, sí, que realizaron un baile con fines benéficos para apoyar a un habitante de ahí de la comunidad, que quién sabe a quién estaban apoyando, porque ahí no había ni una manta, nada, no había nada, y que según era para recaudar fondos, Juan Luis, pero te digo, es según San Pedro. Y presuntamente, listo, pues al momento de que llegó un grupo de personas fue cuando pasó todo el show.
2: ¿Te acuerdas? Dijiste que alguien sugería que probablemente hubo disparos.
3: Sí.
2: Bueno,
3: la policía dijo que no.
2: Este video que tenemos en pantalla es del interior del palenque. Ah. Vamos a reproducirlo con todo y audio y prestemos atención. ¿Usted escucha balazos? Preste atención. Mira, podría ser, o sea, si digo, la zona no te dice que no hay armas en aquel lugar, ¿no? O sea, sí podría haber arma, pero también podría confundirse a la distancia con golpes en una lámina.
3: Se oye como de balines, yo escucho como balazos de balines, pero los secretarios dicen que no, que son cohetes.
2: Bueno, ya usted da que sus propias conclusiones, ¿eh? El video es del interior del palenque, ya no lo conocíamos, ya lo estamos viendo, mira.
3: Fíjate, está perro.
2: Todo bien instalado y sus gradas y toda la cosa. Oh. Ahora, más adelante vamos a publicar a través del Facebook de Patrulla 790 un segundo video. Ya si quieres, Juan, ya las imágenes normales. Vamos a publicar un segundo video. Este es de la parte de afuera del palenque en plena riña. Cuando tú en la mañana cuando te escuché decir que llegaron unas personas y querían entrar... Y el cadenero, como que no me late dejarlos. La verdad es que tú dices, no, es que ¿quién los iba a dejar entrar? Son escuincles, Lorena, que tendrán entre 16 y 20 años tal vez. Pero en cuanto veas el video, pandrosos y costrudos a más no poder.
3: Y domingo en la madrugada, Juan Luis, ahí
2: que
3: está.
2: Llegaron a querer no estudian, meterse, ¿verdad?, a la brava. Jovencitas y jovencitos de los dos. Pero sí los ves escuincles que no se limpia ni siquiera bien la cola y ya estaban ahí aventando de piedras y demás. Una cosa de verdad deprimente, porque ves la descomposición social en su máximo esplendor en un video que dura un minuto con 40 segundos. Lo vamos a publicar unos segundos más, nada más que de mi oportunidad. Nos acaba de llegar, apenas alcanzamos a reproducir ahorita el que está dentro del palenque, pero va el segundo video, también se lo va a encontrar en el Facebook de Patrulla 790 para que observe usted a todas esas lacras que están afuera del palenque, Lorena, que querían entrar.
3: Ahí está.
2: Si así te vas a comportar, Lorena, si así te... ¡Claro que no te van a dejar pasar! O sea, cuando llegas con esas fachas... No era precisamente un evento de gala.
3: Pues no.
2: No era un evento de gala. Pero tú los ves, ¿no? Le dices, no, te dejo entrar y me van a saltar estos. Sí. Así se veían. Usted sacará sus propias conclusiones. Entonces, ¿quedó en cuántos lesionados y cuántos detenidos?
3: 3 lesionados, 2 de ellos de gravedad y 8 detenidos.
2: Y que no se ha precisado, de los 8 detenidos sí. No se sabe si son los que llegaron a agredir o también de los que respondieron
3: pues
2: a la agresión.
3: Pues sean pandrosos,
2: ¿no?
3: Sí se ven.
2: De todos lados. Sí. Las 4:45, volvemos después de esta breve pausa.
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7: En Radio BI, son las 4:46.
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2: Las 4:48, 4:48, gracias por seguir en sintonía de Patrulla 790. Los últimos mensajes que alcanzamos a darle lectura esta tarde, nos dice una radioescucha, lo único que van a provocar las benditas y muy necesarias paradas de camiones sobre tercer anillo de circulación, sobre dos carriles, nada más, déjenme ver, es que, más bien, creo que la explicación está... Ya entendí. Sí. Sucede que, déjeme le explico, Avenida Siglo XXI tiene 3 carriles de circulación. Pero ahora que se pongan en marcha las nuevas paradas del transporte público, el carril lateral derecho está confinado o es exclusivo para el transporte público. No puede circular por ahí ningún vehículo particular. Esto es para que el camión se pueda desplazar sin broncas. Si hay tráfico, a él no le va a afectar. El camión tiene que avanzar como si fuera el metro de la Ciudad de México. Tiene que avanzar a su velocidad, con eso va a cumplir con los tiempos, se supone que va a llegar a la hora indicada, lo vas a poder ver en la aplicación, pero eso obliga a que en lugar de 3 carriles queden solamente 2 para los vehículos particulares. Y si hoy 3 no son suficientes, con 2 nos está mandando un video en donde se ve el conflicto vehicular. No sé qué decirle.
0: Es que, quisiera ayudarle.
2: Es que se supone que lo ideal sería que si ya el transporte público será tan eficiente, pues ya uno será, ya no tendríamos que usar el vehículo y usar el transporte público, pero estamos en un proceso que no sé decirle cuántos años va a durar antes de que lleguemos a esos niveles. Hola, buenas tardes. ¿Qué pasó ayer en la Colonia Estrella? Me manda fotografía de, se alcanza a ver, patrulla municipal, policía vial y paramédicos de Licea. Déjeme investigar para saber qué fue lo que pasó hoy en la entrada a la Colonia Estrella. Dice, ¿de veras fue en Norias de Pasondo o Norias de Jocaliente? Porque según allá hay 2 palenques, aunque uno creo que sigue cerrado, pero funciona cada semana. Es Norias de Pasondo, ¿verdad? Sí. Para la salida a San Luis. Sí. Para la salida a San Luis. Los policías sacaron a mi hijo de la casa y se lo llevaron. Si no lo llevan al C4, directo, privación ilegal de la libertad. Si me lo golpean entre todos, lesiones, si le quitan algo de pertenencias, robo. Yo buscaré justicia sí o sí. Así tal cual viene el mensaje. No sé qué, a qué hora sucedió esto con su hijo y demás. Me llama la atención que diga que lo sacaron de la casa. Los policías no podrían ingresar salvo que alguien lo autorice o que sea una causa justificada. Juan Luis, les dejo esta joyita de nuestros agentes de tránsito. Me manda un video que dura 25 segundos.
0: Pásamelo.
2: Déjame ver. Déjame, lo avanzo un poquito porque... ¡Ah, ya! ¡Ah! Es una patrulla de la policía vial que se pasa la luz roja del semáforo. No hay códigos encendidos, no hay sirena abierta. Simplemente, a ver, déjate, lo comparto para que lo analices a profundidad, licenciada. ¿Dónde vas, Treviño, qué? ¿Bedoya? Ahí te va.
0: ¿Tienes?
2: Listo, ya lo tienes. Ya lo tienes. A ver qué encuentras, porque yo lo tuve que adelantar, porque si no, no iba a alcanzar a leer más mensajes. Sí, pensar que la mayoría son así. De hecho, el primo de un amigo lo acaban de dar de baja por buen elemento. De hecho, decía, yo voy a hacer billete al jale, dice una persona. Dice Juan Luis, manda saludos a todos los que...
0: Nos hubiéramos ido de polis.
2: Manda saludos a todos los que siempre estamos en el chat de YouTube, por favor, especialmente para Ana, de parte de Osva. Un fuerte abrazo para ti, para Lorena, desde el mirador de Real de Haciendas. Maravillosa tarde. Qué hermosa vista.
0: ¿Qué se ven los tinacos?
2: No, mensaje.
0: Se crea.
2: En Real de Haciendas quedamos por encima de toda la sociedad. Ajá. Por encima de todos.
0: Perdón.
2: Alcanzamos a ver los juegos del Necaxa desde ahí.
0: Ay, sí.
2: A esa altura estamos en Real de Haciendas. Una vista del Cerro del Picacho, del Cerro del Muerto, perdón. Espectacular, tiene usted razón. Un saludo para Osva y para Ana y para todos los que nos siguen a través de nuestro canal de videos en YouTube. Ya en la recta final de Patrulla 790, no muy lejos de Real de Haciendas. Es más, déjeme ver, creo que fue ahí.
0: Sí, fue en...
2: ¿Fue en Real de Haciendas?
0: Sí, fue en Real de Haciendas.
2: Hubo una riña, hubo vecinas que se pusieron medio roñosas, se agarraron a golpes... Y cuando llegaron los policías, salieron al paso algunos vecinos para evitar la detención. 4 terminaron detenidos, Lorena.
0: Ah, no fue en Real de Haciendas, fue en Haciendas de Aguascalientes. ¿Es diferente?
2: Nos divide nada más la línea verde.
0: Ah, bueno, pues ahí fue, Juan Luis. Solamente específicamente nos divide la línea verde. Ahí en la calle Hacienda de la Congoja. Uh-huh. Ahí es donde pasaron las cosas. ¿Te acuerdas que hoy en la mañana llegó un mensaje preguntando que por qué no decíamos de la riña que se había registrado en Haciendas de Aguascalientes?
2: ¿Es
0: bueno,
2: esta?
0: Es esta, Juan Luis, es esta. Llegaron al lugar y observaron a varios sujetos que se encontraban agrediendo a mujeres en un domicilio. domicilio, o sea, ese era el primer reporte y los policías lo vieron, ¿eh? O sea, tampoco creas que nada más fue la llamada. De inmediato los oficiales intervinieron para poder controlar la situación, pero estos, Juan Luis, se pusieron pero bravos. Durante la intervención, dos hombres y dos mujeres que no están chavitas, ¿eh? O sea, ya están pues grandecitas, ya tienen su edad, y agredieron a los elementos de la policía municipal. Salieron con todos, tenedores, sartenes, palos, piedras para aventárselos a los policías. Y obviamente, pues como estaban atacando a los polis, Juan Luis, implementaron un operativo ahí en la zona, sí controlaron el incidente, aseguraron también a los involucrados, los liosos, y resultaron detenidas Sobeida, así se llama, ¿eh? No creas que es albur ni nada, Sobeida, de 52 años de edad, Leticia, de 54 años de edad, Jairo, de 30 años de edad, y Ángel, de 23 años de edad. Estos últimos dos son los que, en compañía de las mujeres, agredieron a los elementos de la policía, y ante la situación, pues, se solicitó ayuda, primero de una ambulancia, porque tuvo que llegar la ambulancia para brindar atención médica a uno de los elementos policiales. Con uno de los palos o piedras que le aventaron al oficial, Juan Luis, lo golpearon en la cabeza, y e incluso no creas que fue de que hay solamente un rozón, no, se lo tuvieron que llevar al Hospital General de Zona número 2 para que el oficial recibiera atención médica. Ahorita ya no

0: solamente van por el tema de la riña, si a eso están acostumbrados. Ahora están también por el tema de la lesión en contra del policía que participó en este, en esta detención. Y finalmente las cuatro personas fueron llevadas ya no al C4, Juan Luis, ante la fiscalía, en donde quedaron a disposición por la participación en los delitos que les resulte también, porque no sabemos si solamente lesionaron a los policías y si las otras mujeres que estaban siendo agredidas también vayan a presentar la denuncia correspondiente.
1: Antes de despedirnos, fíjese que hay una persona que está, pues sí, un poco estresado aquí en el chat y nos dice que básicamente vienen palabras que no podemos pronunciar, pero básicamente nos dice que nos vemos muy valientes contra una mujer policía, que si cuando hacen algo bueno también, que si cuando hace algo bueno, así fuéramos nosotros también para destacarlo.
0: Y somos.
1: Lo más seguro es que no nos escucha o lo hace muy de vez en cuando. Le voy a platicar la última historia que hablamos de una mujer de la policía estatal. ¿Se acuerda de una señora que dio a luz en vía pública, Lorena?
0: Sí, claro.
1: Originalmente nos informaron que un grupo especial de la policía municipal había llegado en su auxilio. Y así publicamos la información. ¿Y qué cree? Alguien nos dijo, oye, ¿sabes qué? Antes de que llegaran los de ese grupo, primero una mujer que forma parte de la policía estatal y que en ese momento ella ni siquiera estaba de servicio, ella estaba en su día de descanso, ella fue la primera que auxilió a esa mujer que estaba dando a luz en la vía pública. Conseguimos la foto, la publicamos, lo destacamos, reconocimos el trabajo, pero ¿sabe qué? Se lo perdió, no le puso usted atención. Lorena Treviño, muy buenas tardes.
0: Muy buenas tardes, los esperamos mañana a las 6 de la mañana.
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0: Hola, hola amigos, bienvenidos. Son las 5 de la tarde con 2 minutos. El termómetro marca 26 grados centígrados en el centro de Aguascalientes. Ya es una tarde un poquito más calurosa. Mire, después de una semana llena de frío, llena de lluvia, llena de días nublados, la verdad muy fea, una semana muy fea, pues hoy el sol sale. Hoy el sol sale después de esta semana y nos indica que todo está pues normal, que está saliendo el sol, que el día está bonito, que podemos pasarla rico, ¿no?, el día de hoy y disfrutar de una semana más. Ojalá que así lo haga, que disfrute de su tarde, una tarde que se antoja también porque ha estado medio nublado en ocasiones, entonces no está tan calurosa, pero tampoco está tan fresca como la semana pasada, en donde ya hacía frío, frío como tal. Ahora sí, las personas que incluso les gusta el frío, que me dicen a través de los mensajes y así, pues me dicen, no, ahora sí, ya hace frío. Bueno, pues ya se sentía frío. Esta semana, al menos este lunes, inicia con calorcito. Pues tranquilo, tampoco tanto calor, pero sí empieza con calorcito. Entonces, pues nada, disfrute este día, pásela rico y cualquier cosa ya lo sabe, se puede comunicar con nosotros a través del 449-910-3508, que es nuestro centro de WhatsApp, y también se puede comunicar a través de las líneas telefónicas 449-910-3508 y 449-910-3509. Son las líneas telefónicas que están completamente a su disposición, listas para que usted nos marque y nos diga qué preocupación le embarga. Ya veo algunas personas que me están escribiendo por acá. Me escribe ya la licenciada Lupita de Comunicación Social del municipio de Aguascalientes muy temprano para decirme que nos están escuchando, que por cierto, ahí en la entrada me encontré al señor Alberto, no me acuerdo si se llamaba Jorge Alberto, me parece que era Jorge Alberto, pero sí recuerdo pues que era mi tocayo. Me lo encontré porque, ¿se acuerda usted que me habló de la señora Rubí? Que le había marcado para decirle que le ofrecía sacar su coche del taller, pero a cambio de favores sexuales como tal, y que yo le dije muy enojado que pues íbamos a tratar de encontrar a esa señora para hacerle saber que este programa no se utiliza para eso. Bueno, pues él hoy me encontró aquí en el programa, aquí en la entrada, también le dediqué algunos minutos para platicar con él, y me decía que perdió su teléfono. Eso a mí me preocupó bastante porque el municipio de Aguascalientes me pidió la semana pasada el teléfono del señor Jorge Alberto para poder ayudarle con algo, para que pudiera sacar su automóvil del taller, que pudieran hacer, pues brindarle alguna ayuda para sacar su automóvil del taller, porque nos decía, yo estoy enfermo, tengo una discapacidad, no puedo caminar muy bien. De hecho, cuando me lo encontré aquí en la entrada, justamente no pude caminar muy bien, tenía que usar un banquito para poder estar sentado porque se le dificulta estar de pie. Entonces, perdió su teléfono. Estoy tratando de conseguir otro teléfono del señor Jorge Alberto porque sí se me hizo muy difícil la manera de contactarlo. Sobre todo me preocupó porque el municipio ya tenía el teléfono anterior que nos había dado. Me dice que perdió su teléfono celular y ahora pues no tiene cómo contactarse. Entonces el municipio tampoco ha podido contactarlo y eso me preocupó. Pero bueno, esperemos que, y agradecer al municipio por la disposición, pero esperemos que pronto tenga un nuevo teléfono, ¿no?, para que nos puedan ayudar desde el municipio. Pues nada, decirle al señor Jorge Alberto, si me está escuchando, que voy a estar en espera de ese número de teléfono, si me lo pudiera pasar o si pudiera conseguir otro número, el de su esposa, el de algún hijo, el de algún nieto. No sé, que pudiera ponernos en contacto con él, pues sería muy útil para que le puedan ayudar. ¿Quién sabe si hasta el fin de semana ya le abre el municipio y como no tenía el teléfono, pues por eso no pudieron contactarlo, ¿no? Tengo algunos mensajes que me escriben las personas. Me dicen: buenas tardes, Alberto. Pasa el reporte, por favor, al presidente Leo Montañez, que nos visite y que de la manera más atenta arregle el campo de fútbol de Avenida Esfuerzo Nacional y Avenida Ojo Caliente. Ya tenemos mucho tiempo con un campo de tierra y sobre todo con muy poca luz, porque es paso también de la gente y peligra por la delincuencia, al igual que el parque que está enfrente del campo. Se requiere más luz y que lo arreglen. Está en pésimas condiciones. Y decirle a mi esposa, Grisel Garduño, que feliz aniversario. Ah, qué bonito. Hoy cumplimos 7 años de casados. Felicidades. Me uno a esta felicitación y a este cariño. Que además, en la foto de perfil, ya me metí de metiche, pero en la foto de perfil que tiene esta persona que me escribe, veo a su familia. Y qué chulada de familia, ¿eh? Qué chulada de familia. Al menos en la foto de perfil se observa en un templo. Para empezar, ya digo, qué chulada que acerquen a sus hijos al templo. Bueno, yo que soy católico, ¿verdad? Pero están en un templo, su hijo vestido de mariachi, chiquito, un bebé, como, no sé, 3 años, y su esposa bellísima, y él, por supuesto, también un galanazo. Entonces me dice eso, que le manda a felicitar a Grisel Garduño, su esposa, por este aniversario, 7 años de casados, que se dice fácil, no lo es para nada, de acuerdo con lo que me han contado mis amigos que ya están casados, yo no lo estoy, pero me dicen que no es nada fácil mantener un matrimonio, y por lo que veo en la foto de perfil, una hermosa familia. Felicidades por su hermosa familia, y por supuesto canalizo esto al municipio de Aguascalientes, al presidente Leo Montañez. Le paso este mensaje que me dice con respecto a este campo de fútbol, que entiendo el punto es, sí, el campo de fútbol y sí, el parque, se necesitan arreglos, se necesitan mejores condiciones para que pueda ser útil por las personas, pero sobre todo la iluminación. Un parque bien iluminado, me dice, que además es pasada de las personas, pues requiere justamente eso, buena iluminación para que no se vea como un sitio en el que la delincuencia pueda hacer de las suyas. Eso sobre todo, la iluminación. Y dice, pues ya de paso que anden por ahí, pues que arreglen el campo y el parque para que los niños puedan divertirse. Y ya entiendo por qué, porque como tiene un hijo chiquito y demás, pues vendría bien un parque, ¿no? Que ande jugando ahí, que se la pase bien. Chulada, la verdad. Entonces, pues se lo paso al municipio y nuevamente mis felicitaciones. Ojalá que su familia siga recibiendo muchas bendiciones. Ha formado usted una muy bonita familia, se lo digo, porque me metí de metiche a ver su foto de perfil y tiene usted una muy bonita familia. Me dicen por acá: buenas tardes, licenciado. Reportando nuevamente que en la colonia de Las Flores no tenemos agua desde hace días, literal, en toda la colonia. Leo Montañez, el presidente, ¿hasta cuándo le vamos a hacer un plantón en el monumento a Benito Juárez y vecinos de El Obraje y Las Flores? Por favor, pasen mi reporte, los escucho, por favor, gracias, gracias a usted. Mire, aprovechando, el equipo de Mía me dejó un mensaje hace rato diciéndome que pues están atentos al programa y a todos los reportes que llegan a través de este espacio. Ya se los dejé. Y pues como viene con esta advertencia de que pues están organizando, me parece que hay que tomarlo con mucha seriedad. Uno, para que no sea necesario, para que si no hay agua realmente en estas colonias, arreglen ese problema y que las personas no tengan que salir a arriesgar su integridad física a las calles, pero tampoco que se moleste a otras personas que transitan por estas calles, ¿no? O sea, aquí nadie gana. Con el tema de salir a las calles, nadie gana. Ojo, hay muchas personas que lo consideran como algo ya necesario y lo hacen y están en todo su derecho. El propio presidente municipal lo ha dicho, las personas tienen derecho a manifestarse. Ahora bien, no ayuda a nadie, esa es la realidad. A nadie ayuda eso porque la gente no quiere estar en la calle en pleno sol exigiendo sus derechos, esa es la realidad. A nadie le gusta tener que estar protestando y meterse en problemas y meterse en líos, pero a veces decimos, pues es mi derecho y tengo que hacerlo. Y a las personas que no están batallando del agua, pero que transitan por esta calle, pues también les afecta. Ya llegan tarde a su trabajo, ya se están peleando con las personas que se están manifestando, ya están de mal humor y demás. Y a las autoridades, por supuesto. Entonces esto a nadie beneficia, a nadie. Por eso hay que evitarlo. ¿Cómo? resolviendo los problemas. Ese es el punto y ese es trabajo de las autoridades. Licenciado, buenas tardes. Quisiera hacer el reporte de que en la colonia Loma Bonita, desde el sábado en la tarde, no tenemos ni una gota de agua. Por caridad, restablézcanos el servicio, ya que no tenemos ni para echarle al baño. Muchas gracias. Un favor, me van a pedir muy seguramente una dirección de Loma Bonita. No porque sea un caso puntual, sino para determinar que no lo sea. Entonces, si me puede pasar la dirección, una dirección exacta de ahí de Loma Bonita, yo se lo agradecería muchísimo. Déjeme una dirección exacta, nada más como referencia, por si puede ser algún tema puntual o algo de así, pero si tienen algún incidente, pues ya me lo harán saber. Ya me dejaron por acá el domicilio. De una vez se lo paso a Mía para que no se me pase. Y ahí se lo dejé ya. Muchas gracias a la persona que me escribe. Me dicen por acá en más mensajes. Buenas tardes, licenciado Alberto. Otra vez molestándolo. Ya tengo como 15 días reportando a quien corresponda una casa donde tienen afuera de la casa muchísimo escombro y basura. Y las autoridades no han hecho caso de venir y multar a estas personas. Esto ya tiene 2 meses así y ni les preocupa ni nada a estos vecinos. Y ya hay cucarachas, ratones y fauna nociva. No son pepenadores. O sea, es gente que pues nomás se sucia, por lo que entiendo. Me sigue escribiendo ahorita que termine de escribir todo su mensaje. Se lo dejo. Mire, por acá, más de Loma Bonita, ¿eh? Más de Loma Bonita. Hola, licenciado Jesús Alberto. Buenas tardes. Una pregunta. ¿La avenida Arquero sí la van a poner concreto hidráulico toda la avenida o solo le van a poner un parche por ahí donde pase el arroyo? Ya que ya tiene mucho tiempo ahí y no avanzan. Gracias. Y que esté muy bien. No hay agua en Loma Bonita y me deja también la dirección de donde vive. Bueno, el otro no es de Mía. El otro es para obras públicas, pero este de Mía sí. Entonces déjenme, se lo paso también. Sumándose a los reportes de Loma Bonita, ya me dicen de diferentes calles. No es solamente un caso puntual, porque ya me lo están diciendo de distintas calles. 5:13 p.m. Voy a hacer una pausa comercial. Es rapidísima. Sigo leyendo sus mensajes. Ya tengo llamadas en espera. Voy a la pausa. Regreso para atenderlas.
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1: En Radio BI son las 5:14 p.m.
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1: Temperatura 24 grados. 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
0: 5 de la tarde con 16 minutos, ya estoy de regreso. Como le informaba, pues tengo algunas llamadas que están en espera, voy con ellas. Buenas tardes.
8: Buenas tardes.
0: Hola, buenas tardes. ¿Con quién tenemos el gusto?
8: Con Ana Flores.
0: Señora Ana, para servirle, ¿cómo le puedo ayudar?
8: Primero que nada, darle mi más sincero pésame.
0: Muchas gracias, señora Ana.
8: Lo escucho diario y pues es una muy buena persona que ayuda a mucha gente aquí en Aguascalientes, que muy pocos lo hacen. Y pues quisiera pedirle una petición, que me anotaran en lo de las casas de Llano.
0: ¿Casas qué, perdón?
8: Ya ve que va a haber entrega de casas, que entregaron terrenos El Llano y Rincón de Romo.
0: Ah, en El Llano, sí, ya sé de qué me habla, de las casas Bienestar, ¿verdad?
8: Sí, el viernes escuché a Aldo Ruiz, pero no tenía el teléfono bien de la DI y no me pude comunicar. Okay. Tengo 10 años rentando y ahorita tuve un accidente desde el 1 de enero, entonces ya tengo 50 años, ya va a ser muy difícil por medio de Infonavit, y quisiera en esas, si dan prioridad en esas ya por fuera, ya va a ser muy difícil. Vendría yo trabajando ya hasta el año que viene y me van a operar. Tengo 10 meses con la cervical quebrada.
0: Entiendo.
8: Fracturada.
0: Entiendo.
8: Entonces es mi único recurso para poder tener una casa. Ya llevo 10 años rentando y pues nada más gano para sobrevivir.
0: Muy bien. Señora Ana, claro que sí. Mire, justamente como usted lo mencionó, bueno, primero muchas gracias. Gracias por esas palabras que me dedica en lo personal. Y con respecto al programa, efectivamente, como usted lo menciona, el viernes pasado estuvo con nosotros el delegado Aldo Ruiz, delegado de la Secretaría de Bienestar. Le preguntaban en ese momento cuál era el procedimiento para poder inscribirse a este programa de la Secretaría de Bienestar de Casas. Él me dijo que ya habían estado, o más bien que ya estaban entregando, o por entregar, mejor dicho, ya estaban por entregar algunas de las primeras casas que se construyeron para este tipo de situaciones. Entonces, ¿qué es lo que me dijo? Que este programa se ha estado realizando a través de asambleas informativas en los propios municipios para las personas que así lo requieran. Entonces, no me dijo cuándo se va a volver a hacer una, pero con todo gusto, señora Ana, como ya tengo sus datos... Me deja, ¿usted quiere una en El Llano?
8: Pues sí, mis papás viven allá, entonces pues otro municipio se llamaría, que mejor que sea donde yo crecí.
0: Ah,
8: me
0: perfecto.
8: Más allá en El Llano, mis papás viven en El Llano. Y sí, vi por una prima, supe que su hijo compró una ahí por la Universidad del Retoño y ahí vivo cerca.
0: Okay.
8: Bueno, mis papás viven cerca, es que mejor si me llegan a quedar para irme para allá.
0: Muy bien, pues sí, mire, sí existe este programa. ¿Qué pasa? Que no sé si estén abiertas las inscripciones. Como le digo, esto se lleva a cabo por asambleas informativas y tengo entendido que la anterior fue el año pasado. O sea, desde el año pasado se estuvieron apuntando las personas que podían ser acreedoras a una de estas viviendas. Pero ahorita voy a preguntarle al licenciado Eric Soto, de ahí de la delegación de la Secretaría de Bienestar, y le voy a mandar sus datos para ver si se comunican con usted y le dan más detalles para que vaya preparando la documentación que necesita, que vaya viendo cuáles son los requisitos y todo eso, para que esté preparada para la próxima asamblea.
8: Sí,
0: y que ya a ver si le pueden decir si ya hay alguna fecha o algún lugar en específico.
8: Sí, sí, escuché el programa el día viernes y a lo que él comentaba, a lo que yo entendí,
0: sí.
8: El próximo año serían las inscripciones o entregas de casa, algo así, para El Llano y para Rincón.
0: Sí, exactamente. Entonces, ahorita le paso los datos al licenciado Eric para ver si se pueden poner en contacto con usted, que se comuniquen y que ya le puedan explicar a ciencia cierta cuáles son todos los detalles de este programa, ¿le parece?
8: Sí, nada más una cosa, nada más lo que le comentaba al que contestó el teléfono, que...
0: Al licenciado Oscar, sí.
8: Licenciado Oscar, perdón, que el teléfono no es de WhatsApp, tengo teléfono cacahuatito, mi hijo trae el otro, pero está...
0: No, no se preocupe, seguramente le marcan.
8: Sí, me gustaría mucho que poder entrar a ese sistema de casas Infonavit, porque ya por mi edad va a ser muy difícil, hasta el próximo año estaría trabajando si me llegan a operar en este mes.
0: Sí, sí, sí. Oiga, una pregunta, me dejó dos números de teléfono entonces, ¿verdad? El segundo es el de su hijo.
8: Pero el de mi hijo es mío. El que trae mi hijo, ese sí tiene WhatsApp.
0: Ok, perfecto.
8: Cualquiera de los dos lados que se comuniquen.
0: Muy bien.
8: En cuanto trabaje, me lo regresa.
0: Muy bien, claro que sí, con todo gusto.
8: Nada más que el 279-8564, ese no tiene WhatsApp, sería okay. Por llamada normal.
0: No se apure, hago esa precisión allá a las autoridades.
8: Sí, otra pregunta.
0: A ver. Mire,
8: nada más quisiera, un día fui a esperar a la radio BI, pero me cansé porque tenía otro compromiso, me salió otro compromiso y me tuve que mover de ahí.
0: Discúlpeme.
8: Hay una cuestión, mi hermana vive en Vistas de Orientes. Y se le cayó la barda que está a un lado de su casa.
0: Ajá.
8: Y es donde está un baldío. Entonces dice que ya la vecina ya se cansó de ir a todos los programas sociales que están en Palacio de Gobierno y no le hacen caso. Ya casi la barda lleva casi un año ya tirada. Entonces no puede dejar sola a su hija. Dice, tengo que salir temprano a trabajar y es mucho peligro.
0: Oiga, ¿pero esa barda es particular o es una barda que hizo el municipio? ¿Por qué con las autoridades?
8: Sí, es barda de... Mi hermana vive en la última calle y ahí fue, le tocó la barda.
0: Ajá. Pero, y esa barda la hizo la constructora en su momento, porque entonces no es del municipio.
8: Me imagino que sí, porque ya es donde terminan las casas y ya después sigue otra privada.
0: Entonces, en esa situación, me parece que es responsabilidad de su propia hermana reconstruir su barda. Pero sí existen programas, a lo mejor sí nos pueden ayudar, tanto en obras públicas o en el municipio, si es que no tiene la posibilidad de reconstruir su barda. Déjeme ver si podemos buscar eso. Nada más, me dice que ¿en dónde es?
8: Es en Vistas de Oriente, ya ahorita, si quiere ahorita investigo bien la dirección.
0: Sí, por favor,
8: señora. Y estaré contacto con usted para, dice que la vecina se ha estado moviendo en todo lo de gobierno okay. Y no le hace caso.
0: Ok, pues déjeme ver si le podemos ayudar, porque sí, así como me lo indica usted, a mí me suena que es una responsabilidad de la propia vecina, no tanto del municipio, dado que pues fue una construcción de la redundancia, pero de la constructora. Entonces, déjeme ver, señora Ana, yo creo que sí podemos buscar la ayuda, porque también si se determina que no tienen las posibilidades, a lo mejor sí les pueden ayudar a levantar una barda ahí, pero vamos a verlo. Y, señora Ana, me quedo también con los otros datos y estoy ahí al pendiente. Le agradezco mucho.
8: Sí, y de la barda, ¿cuándo le podría hablar para ver qué? ¿Puedo hablar en la próxima semana?
0: Sí,
8: para
0: por supuesto, ver, señora Ana, por supuesto. Bien. Claro que sí.
8: Muchas gracias.
0: Gracias, bonita tarde.
8: ¿Cree que sí se comuniquen por lo de las casas con...?
0: Sí, de eso casi estoy seguro, con el licenciado Eric. O bueno, okay. Alguien de su equipo.
8: Ok, Eric, perdón.
0: Se llama Eric Soto, pero no sé si él mismo le llame. Por lo general puede ser alguien de su equipo.
8: ¿Y Aldo Ruiz también tiene que ver en esto de las casas?
0: Por supuesto, él es el delegado.
8: Ah, ok.
0: Sí.
8: Bueno, vale, muchísimas gracias.
0: Gracias a usted, señora Ana. Bonita tarde. 5:24, tengo otra llamada, voy con ella. Buenas tardes.
11: Licenciado, buenas tardes.
0: Buenas tardes, me indican que necesita que sea anónimo, ¿verdad?
11: Sí, por favor, ya tiene licenciado Oscar mis datos.
0: Claro que sí, señor Jonathan. Ay, perdóneme, casi digo su nombre. Señor, dígame, ¿cómo le puedo ayudar?
11: Mire, licenciado, hace una semana me comuniqué con ustedes debido a que tengo una demanda en contra de una persona por lesiones dolosas.
0: Okay.
11: El detalle es que de esa demanda se desprendieron órdenes de protección en mi contra y no puedo ver a mi hijo hasta la fecha. Ya ahorita, de esa demanda que yo puse, ya hace un año exactamente, y no me han dado respuesta. Me hicieron pericial en psicología, he estado yendo a fiscalía, me dijeron que ya se iba a judicializar, pero de eso ya hace casi un mes. Entonces, no he tenido respuesta. Y el detalle es lo que le comento.
0: No puede ver a su hijo. Eso,
11: exactamente, están las trabas ahí para dejarme vivir con mi bebé.
0: Ok, entonces, ¿esta denuncia está en la Fiscalía General del Estado?
11: Es correcto.
0: Muy bien, entonces déjeme comunico con Edgar Labra de comunicación de ahí de la Secretaría, bueno, de la Fiscalía. Y veo a ver si nos puede ayudar en alguna forma el fiscal Manuel Alonso García, que afortunadamente hay buena amistad con él y tenemos la oportunidad de estar muy en contacto. Entonces, denme la oportunidad y les escribo.
11: De hecho, ya me había contactado con ustedes, licenciado, quedaron de comunicarse conmigo, pero hasta la fecha...
0: No se comunicaron jamás.
11: nada más.
0: Okay.
11: Tengo un número de carpeta, igual si quiere ahorita se los dejo ahí por WhatsApp al licenciado Oscar para ver si me pueden ayudar, porque
0: sí, por favor.
11: Sobre todo es más que nada el hecho de poder convivir con mi bebé.
0: Sí, por favor. Sí, no, entiendo perfectamente la angustia de un padre de no poder ver a su hijo y que las autoridades no sean conscientes de este tipo de situaciones, por supuesto es doloroso. Entonces, yo me pongo en contacto ahí con la fiscalía. De todas maneras, déjeme ese dato de la carpeta para poder pasárselo ahí al fiscal y que nos puedan ayudar, ¿le parece?
11: Le agradezco mucho, licenciado, que esté muy bien y también mis abrazos y condolencias.
0: Gracias, muchísimas gracias. Abrazos.
11: Buenas tardes, hasta luego.
0: Bonita tarde. 5 de la tarde con 26 minutos. Voy a una pausa, es rápida, ya regreso.
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1: En Radio BI, son las 5 con 28 minutos.
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0: Son ya las 5 de la tarde con 29 minutos. Muchísimas gracias a todas las personas que me envían imágenes, que me envían videos, que me envían mensajes a través de nuestro centro de WhatsApp. De verdad, muchas gracias, porque como siempre lo he dicho, esto nos ayuda a observar todos juntos, a poner la mirada en las cosas que usted ve en las calles de Aguascalientes. Hay ocasiones en las que pues con mi voz no puedo dar todo el panorama completo. No soy como Juan Luis Díaz, que cuando Juan Luis habla todos nos imaginamos lo que está pasando. Él tiene ese don, yo no tanto, pero lo intentamos. Pero cuando me mandan imágenes, pues ahí ya no hay necesidad de imaginárselo. Lo podemos ver. Mire, me mandan una fotografía, es más bien un mensaje que me dicen, Jesús Alberto, hace rato le mandé este mensaje a Lorena y a Juan Luis, pero pasó, ya era muy tarde y no lo alcanzaron a leer. ¿Me podría usted ayudar a darle difusión? Y por supuesto que sí. Es esta solicitud de donadores de sangre O positivo. Aquí sí me dejan una... un tipo de sangre en específico. Yo le doy difusión, por supuesto, es esta solicitud y me dicen, quisiera pedir su apoyo para ver si mediante sus redes me podrían ayudar a difundir esta imagen. Estamos en busca de donadores de sangre tipo O positivo y plaquetas para una amiga. Sé del enorme corazón que tiene su auditorio y sé que ustedes llegan a muchísima gente. Espero de corazón me pudieran apoyar en compartir y me deja esta imagen que por supuesto ya está apareciendo en nuestras redes sociales, está a través de nuestra transmisión en Facebook y a través de nuestra transmisión en YouTube, pero también veré si cabe la posibilidad de que se lo podamos enviar a nuestros compañeros de justamente redes sociales para que lo puedan publicar. Ahí se los dejo, a ver si tienen esta posibilidad. De todas maneras, ya está apareciendo en nuestras redes sociales, en nuestra transmisión. Me dejan un video, me comparten un video y me dicen, vea usted, hola, buenas tardes. Le mando un video de unos postes de alumbrado público, los tumbó el aire. Lo reporté y vinieron por los postes caídos, pero no han venido a ponerlos, por favor. No han venido a ponerlos de nuevo. Por favor, ayúdenos a reportarlo. Es en Agua Clara. Esto sucedió el 24 de enero. Soy Arnulfo González García. Me comparte el video. Esto ya no está sucediendo ahorita. Esto sucedió el 24 de enero. Los postes se cayeron. Los postes los derribó el viento porque además ya estaban muy oxidados y el viento con una sopladita pues los tiró. Y ahí vemos cómo no nos está mintiendo. ¿Qué tipo de postes son? Bueno, es un poste de alumbrado público. Es un poste de una lámpara, tal cual, de estos amarillos. Bueno, pues se cayeron dos postes, ahí vemos al final uno y en esta otra calle otro. Son dos los que se cayeron, esto el 24 de enero. ¿Qué sucede? Esto me lo envía como evidencia de que no me miente, porque si usted va a esa calle, ya no hay postes. O sea, los quitaron, los recogieron, se cayeron, bueno, sí, vamos a por ellos, fue el municipio por ellos, pero ya no lo repuso. ¿Qué pasa entonces? Que está muy oscura esta zona. Es en Agua Clara. Esto sucedió el 24 de enero, ahí justamente en Agua Clara. Ahí en el video se puede observar qué esquina es. Ojalá que las autoridades nos puedan ayudar. Un video más. Me dicen, Jesús Alberto, buenas tardes. Solo para reportar que hay vacas sobre el bulevar Juan Pablo II a la altura de la farmacia Guadalajara de Canteras y Walmart. Para que tengan cuidado los automovilistas, no sé si puedan mandar una patrulla o si acaso les corresponde a alguna autoridad. Muchas gracias. Pues mire, sí, por supuesto, se trata de un tema de vialidad y es peligroso. Mire, luego hay bromas y hay chistes y hay memes de que cuando uno dice, oye, que tu ciudad es un rancho. No, ¿cuál que mi ciudad es un rancho? Cortea unas vacas en pleno Boulevard San Marcos. Eso no es malo, por supuesto que no, y yo siempre he dicho que prefiero vivir en un rancho, que Aguascalientes no lo es para nada, ya es una ciudad muy grande, de hecho cada vez más grande, lo platicaba este fin de semana con unos amigos de mi papá, a quien por cierto les mando muchos saludos, al profe Gio en general, en específico mejor dicho, profe Gio le mando un saludo, sé que me está escuchando, siempre lo hace desde el gimnasio, entonces le envío un saludo. Estamos diciendo que Aguascalientes ya es cada vez más grande y cada vez más lleno y cada vez más poblado. Si usted se va al oriente de la ciudad, si se va al sur de la ciudad, al poniente y al norte, a donde usted vaya, notará que hay crecimiento demográfico, que se están construyendo fraccionamientos, que se están construyendo casas, que se están construyendo edificios, que se están construyendo negocios, que cada vez más y más gente llega a Aguascalientes. Eso se ve en el tráfico, eso se ve en todos lados. Entonces, la gente luego hace este comentario que lo quieren hacer ofensivo. Para mí no lo es, por supuesto. ¿Por qué? Pues porque yo soy de rancho. Entonces, a mí me dicen ranchero, me dicen tú vives en un rancho o eres de rancho. Pues yo digo, pues claro, y a todo orgullo, por supuesto. Yo crecí entre animales y entre el campo y crecí en el cerro y crecí. Así crecí, por supuesto, qué orgullo. Pero a mucha gente no sé por qué piensan que es una ofensa. Pero bueno, el punto no era ese. El punto es que si hay vacas en Boulevard San Marcos, que si hay unas vaquitas ahí, quién sabe de quién sean, pero sí es peligroso. No solamente para el propio ganado, porque los automovilistas los podrían atropellar, sino para los automovilistas, ¿no? Un automovilista despistado, pues ¿cuándo va a pensar que hay unas vacas ahí? Pues se las lleva o tratando de esquivar choca con alguien más o así. Entonces tenga mucha precaución si usted es automovilista y está circulando por ahí, y le pediremos a las autoridades que nos ayuden a, pues, a mover estas vaquitas. Me dicen, hola, buenas tardes, quiero hacer un reporte para que nos ayuden a recolectar el escombro que dejó Mía, que está en los carriles de Avenida Paseos del Sur, donde solo son dos carriles, uno de ida y uno de vuelta, pero a la hora de la entrada y a la salida de la primaria, el kinder, se hace un caos vial. Te agradecería la atención, muchas gracias. Ahí me dejan algunas fotografías de este escombro que dejaron ahí el equipo de Mía. Ahorita se lo canalizo de una vez al equipo de Mía para que vayan por él, porque sí, justamente como lo menciona, pues es muy frustrante que tanto tiempo pase ahí el escombro y que se genere caos vial y que se generen todo este tipo de situaciones que no deberían de suceder. Un video más antes de irme a la pausa comercial. Me dejan por acá un videíto, me dicen, muy buenas tardes. Estos trabajadores de parques y jardines poniéndose en riesgo. Y el video que me comparte, para la gente que me escucha solamente en radio, es el video de una camioneta de, al parecer, porque no alcanzo a ver rótulos, no alcanzo a ver un sello o algún logotipo del municipio de Aguascalientes, pero supongo que sí los tiene porque quien me lo envía me dice muy seguro o segura que son de trabajadores de parques y jardines. También puede ser porque pues llevan ahí pasto, es una camioneta de redilas, llevan ahí pasto, llevan herramientas de jardinería, podrían ser trabajadores de parques y jardines, aunque yo en lo personal en el video que me comparten no alcanzo a ver un rótulo, ni siquiera placas que indiquen que es una camioneta oficial o un vehículo oficial. Entonces, yo lo pongo ahí sobre la mesa, quien me lo envía seguramente vio los rótulos o vio uniformes o vio algo así parecido que indiquen que son trabajadores de parques y jardines del municipio de Aguascalientes. Yo no alcanzo a ver esos rótulos, no alcanzo a ver esos logotipos ni los uniformes, pero confío en lo que me dice el radio escucha o la radio escucha. Lo que sí es que me dice, vea cómo se ponen en riesgo. Y es cierto, porque están atrás en la redila. No solamente atrás en la redila, sin una protección que los ayude a no caer si de pronto se hace un acelerón en la camioneta, sino que además van sobre pasto recién cortado, o sea, sobre una superficie nada segura. Entonces, ahí el llamado, si realmente son trabajadores de municipio, llamado a las condiciones en las que los trabajadores viajan, porque eso podría ocasionar un accidente, y que tengan pendiente de eso, de cómo se trasladan los trabajadores de municipios, si realmente lo son, y si no lo son, a las autoridades de vialidad que no lo permitan, que un particular lleve así a sus trabajadores o las personas viajen de esta manera, porque se ponen en riesgo ellos y ponen en riesgo a los demás conductores. Son las 5 de la tarde con 38 minutos, tengo que ir a una pausa comercial. Regresando le presentaré la cápsula de nuestra compañera Jimena Ponce, esta cápsula que usted ya conoce, pero se la presento regresando de este corte comercial.
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19: En Radio BI, son las 5 con 40 minutos. 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
0: 5:41 PM, estoy de regreso. Gracias a las personas que me siguen escribiendo. Leo algunos mensajes. Licenciado, muy buenas tardes. Ojalá hoy sí den lectura a mi mensaje. Confío en usted. Aquí lo estoy leyendo. Dicen y dicen que habrá nuevo foro de las estrellas. Aún falta tiempo para abrir, pero foro ya hay y no es indispensable. Queremos agua, no foro. Sin agua no hay nada. Nos vamos a manifestar si no paran esa obra y veamos con pruebas lo que están haciendo para solucionar. Espero diga esto al aire y sobre todo canalice mi reporte, que es el sentir de toda la ciudad. Foro no, agua sí. Oiga, yo creo que foro y agua, las dos se pueden. Foro y agua, las dos se pueden. El punto aquí, yo creo que lo que me dice en su mensaje es, oye, pues prioridades, prioridades. Están destinando dinero, porque además también hay que distinguir. El Foro de las Estrellas es un proyecto del gobierno del estado. El agua pública es algo que lleva el municipio de Aguascalientes, es decir, son entidades diferentes. El Foro de las Estrellas lo lleva el gobierno del estado, el agua de Aguascalientes la lleva el municipio de Aguascalientes, el gobierno municipal. No es lo mismo, parece lo mismo porque en Aguascalientes gobierna el mismo partido en ambos niveles de gobierno, el PAN, en el municipio y en el gobierno del estado. Pero no es lo mismo. El municipio tiene su propio presupuesto y sus propias decisiones, y el gobierno del estado tiene su propio presupuesto y sus propias decisiones, y cada uno tiene tareas distintas. El gobierno del estado no se puede meter en las tareas del municipio, y el municipio no debería meterse en las tareas del gobierno del estado. ¿Qué pasa? Hay colaboración, eso sí puede existir, pero cada quien tiene muy separadas sus tareas. Otra cosa, yo creo que se pueden hacer ambas. Pero sí entiendo lo que me dice de prioridades. ¿Dónde quedan las prioridades? ¿Qué pasa con las prioridades? ¿Qué es más importante? Ahí sí le doy la razón. Las prioridades deberían ser primero lo básico para Aguascalientes. Aunque creo que aquí en la ciudad, en este caso en específico, sí se pueden las dos. 5:43 PM, déjenme presentarle esta cápsula de nuestra compañera Jimena y de paso invitarlo, si tiene usted algún reporte o algo que quisiera que nuestras cámaras y micrófonos fueran a darle vista, pues díganoslo, háganoslo saber y mi compañera Jimena se dará la tarea de ir. Esto es Reporte Ciudadano desde las calles de Aguascalientes con Jimena Ponce.
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10: Muy buenas tardes, Reporte Ciudadano ya está en las calles de Aguascalientes. Nos encontramos en el fraccionamiento Ojo Caliente 1, específicamente en la calle Sandovales, frente al número 137, donde se nos reportó una fuga de agua potable. Litros y litros que se estaban desperdiciando por esta fuga que los vecinos reportaron tenía ya 4 días sin ser atendida. El día de hoy acudimos al lugar y, como usted puede observar, era bastante el agua que se estaba tirando, recorría poco más de una cuadra. Por ello dimos parte al modelo integral de aguas de Aguascalientes, quienes también ya están en el lugar y nos explicaron cuáles fueron las acciones, qué es lo que se va a realizar para resolver esta problemática. Esto nos dijeron.
28: Y ya se cortó la manguera, se ponen unos coples con manguera nueva y pues ya queda la reparación lista. Ya procede a taparse el bache. Mañana mismo lo taparían. Pasamos hoy los reportes y mañana viene el personal a tapar.
10: Será el día de mañana cuando quede tapado este bache. Invitamos a los vecinos a que nos actualicen sobre esta situación y nos digan si esto quedó completamente reparado o no. Regresamos al estudio de Reporte Ciudadano. Jimena Ponce, BI Noticias.
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0: 5:45 PM, muchas gracias a la licenciada Jimena. Tengo una llamada que está en espera, voy con ella. Buenas tardes. Bueno, bueno.
29: Bueno, buenas tardes.
0: Buenas tardes. ¿Con quién tengo el gusto?
29: Con la señora Anita Guerrero.
0: Señora Anita, con todo gusto, ¿cómo le puedo ayudar?
4: Mire, joven, le comentaba que queremos que nos apoyen en la vigilancia de la escuela Eloísa Barbosa Chávez, ya que llevamos 4 robos en el lapso de este ciclo escolar. Entonces nos la están desmantelando, la cooperativa se quedó sin utensilios, sin nada para brindarles el desayuno a los alumnos. Uh-huh. Un salón lo desmantelaron por completo, entonces sí necesitamos un poco de su apoyo para que nos den vigilancia para esa escuela.
0: Okay, vigilancia para la escuela. Señora Eloísa, señora Anita, perdón, me dice que es la escuela Eloísa Barbosa Chávez, ahí en Morelos 2, ¿verdad?
4: Claro que sí, está entre 30 de septiembre y 30 de julio.
0: A ver, déjeme lo anoto eso. Me dice que está entre 30 de septiembre
4: y 30 de julio.
0: 30 y 30.
4: Ajá.
0: Y 30 de julio.
4: 30 de julio, de septiembre y 30 de julio. Esquina con 30 de julio.
0: 3 meses pasan en esa calle, ¿verdad?
4: Claro que sí.
0: Déjense, lo paso a la Secretaría de Seguridad Pública del municipio, porque eso que me dice sí es relevante. 4 robos no es poca cosa.
4: Incluso hoy amaneció, hoy todo el personal, padres de familia, pusieron cartulinas y todo, donde está pidiendo apoyo sobre la escuela.
0: Ajá. Okay, perfecto.
4: Y para que no nos pase a mayores, pues es que si ya son 4 seguidos, entonces sí requerimos un poquito de vigilancia, ya que pues esa calle sí está un poco oscura, entonces sí aprovechan los rateros pues para meterse.
0: Sí, no, por supuesto. Mire, lo voy a pasar, señora Anita, a la Secretaría de Seguridad Pública del municipio para que se den más rondines por esta zona.
4: Claro que sí.
0: Porque además, pues tampoco es tan lejos. Ahí en Morelos 2, pues está bien cerquita.
4: Exactamente.
0: Entonces.
4: No, fíjense que nos comunicaban que supuestamente, entre los comentarios, porque lo publicaron, la escuela tiene una red de sociales. Entonces ahí comentan que está la cámara del C5. Entonces yo pienso que si estuviera la cámara, de una cámara del C5, yo pienso que deben de estar monitoreando.
0: Sí, debería.
4: Exactamente. Entonces, al menos que no la tengan activada.
0: Muy bien, mire, yo se lo paso ahí a la Secretaría de Seguridad Pública, tanto al municipio como a la estatal. El secretario de Seguridad Pública del Estado, un muy buen amigo mío, se lo voy a hacer saber para que lo tengan, porque ellos llevan ese tema de las cámaras del C5I, y también, por supuesto, al secretario del municipio de Aguascalientes, de Seguridad Pública, que también muy buen amigo. Entonces, a ambos, afortunadamente llevo una muy buena relación con ambos, con Antonio Martínez Romo, como le digo, una amistad que yo creo y valoro mucho, que de hecho también es de los que me escribió cuando mi madre falleció, entonces valoro mucho esa amistad, le puedo escribir y hacer saber esta situación, pero más bien es un tema de municipio, entonces le hago también saber ahí al secretario que tiene este pendientito ahí con esta escuela para que manden más vigilancia. Yo creo que eso nos ayuda, y la cámara, por supuesto, también.
4: Claro que sí, hijo.
0: Sale pues, señora.
4: Otra cosa, mire.
0: Sí, la escucho.
4: Aquí mi vecina tiene siempre está desperdiciando el agua.
0: Ajá.
4: Vinieron y se la cortaron, o sea, se la taponearon, y ella la volvieron a conectar. Ya tiene muchísimo tiempo tirando agua, hasta 3 o 4 veces al día, del tinaco de arriba.
0: Okay.
4: Entonces, no sé, ahí me está perjudicando mi pared, porque es diario.
0: Sí, pues se conectó y ahí dejó la fuga. Oiga, ¿dónde es esto?
4: Es en el Morelos 2.
0: Ajá.
4: Corregidora, 1907.
0: ¿1907?
4: Ajá, el interior 3.
0: Interior 3.
4: No, perdón, 4.
0: Interior 4 en Morelos 2.
4: Ajá.
0: Muy bien. Muy bien, señora Anita, con todo gusto lo canalizo. También esta situación, y de hecho Mía nos está escuchando, entonces de una vez para que le pongan su multota.
4: Claro que sí. Dale, muchas pues, gracias, joven.
0: Gracias, bonita tarde.
4: Y le agradezco, joven, que nos apoyen en la seguridad de esta escuela.
0: Sí, con todo gusto, yo estaré pendiente.
4: Muchas gracias.
0: Gracias, bonita tarde.
4: Hasta luego.
0: Son las 5 de la tarde con 50 minutos, tengo que hacer una pausa, es rapidísimo y ya regreso.
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8: En Radio BI, son las 5:51.
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0: Son las 5:53. Hace rato me decían de Loma Bonita que no hay agua en Loma Bonita. Yo le canalicé este reporte al modelo integral de aguas de Aguascalientes y lo que me dijeron es lo siguiente, le leo el comunicado. La bomba del pozo que abastece el servicio de agua de Loma Bonita, presentó una falla, por lo que el suministro se verá afectado. Nuestro personal ya se encuentra trabajando en su restablecimiento. Ponemos el servicio de pipas disponible al 449-469-9943. Agradecemos su comprensión. Entonces sí tiene una falla, el servicio de agua sí presentó una falla, el suministro se está viendo afectado, como ya nos lo indicaban vecinos de ahí de Loma Bonita, pero me dicen que hay este servicio de pipas por si así lo requieren. Repito el número, 449-469-9943, lo repito, 449-469-9943. Me dicen más por acá, buenas tardes, disculpe licenciado, ¿a dónde puedo llamar para dar en adopción dos perritos que ya no puedo cuidar? ¿A dónde puedo llamar? Mire, hay algunas asociaciones que pueden recibírselos, pero no sé si esté buscando usted más bien alguna instancia de gobierno, porque la Secretaría de Salud, la Secretaría General de Salud del municipio de Aguascalientes, quizá nos pueda brindar alguna institución, alguna forma en la que usted pueda entregar estos perritos. Ahora bien, no sé si se refiera al público, o sea, que si el público necesita o quiere adoptar un par de perritos, que se ponga en contacto, también podría ser una opción. Dígame cuál opción le parece mejor, la buscamos con todo gusto, y si me puede dejar algún número de contacto, pues vemos a ver si el público tiene interés en adoptar algún cachorrito. Me dicen, reporte de falta de agua en Loma Bonita y que tenga presión para poder llenar el tinaco, ya no tengo aljibe. Buenas tardes, todavía no hay registro para los de 60 años, todavía no nos han informado acerca de registro para 60 y más, ni 65 y más, pero lo de Loma Bonita ya se lo pasé a Mía, me decían eso. Me dicen, buenas tardes, ¿me podrían pasar el número de teléfono de movilidad para reportar a un taxista, por favor? Con todo gusto, ahorita se lo dejo por acá, déjeme, le pongo aquí una marquita, el número de movilidad para reportar a un taxista. O si gusta, también me puede dejar el número del taxi, el número económico del taxi, yo se lo paso directamente a Ricardo Serrano, que es el titular de movilidad. Jesús Alberto, buenas tardes. Llevo mucho tiempo reportando mi calle para que se dé una reencarpetada, ya que está en pésimas condiciones. Favor de mandarlo a obras públicas. Mi calle es Arroz, fraccionamiento Agua Clara. Es urgente. Lo canalizo. Buenas tardes, señor Alberto. Mi pregunta es la siguiente. Yo recargué mi tarjeta. Voy a un Oxxo en Haciendas de Aguascalientes, la cantidad de 70 pesos, y no se me reflejó en mi tarjeta. Regresé al Oxxo para aclarar que no tenía saldo mi tarjeta. Gasté en ir al Oxxo a reclamar hasta 21 pesos y resulta que tengo que ir a movilidad a que me reembolsen

0: mis 70 pesos. Tengo que gastar en dos camiones de ida, dos camiones de regreso, más lo que gaste de ir al Oxxo, donde recargué. No es justo. Y si escuchan los de movilidad, me den una solución. No se vale que yo pierda 70 pesos más de lo que gasté por ir al Oxxo y luego más en lo que tengo que gastar en ir a movilidad porque recargué una tarjeta. Soy la señora Laura, gracias. Y mi más sentido pésame para usted. Muchas gracias. Muchas gracias a toda la gente que me sigue enviando sus condolencias y que me sigue enviando este tipo de mensajes. En lo personal le agradezco muchísimo. Y con el tema de movilidad, se lo dejo, por supuesto, a la agencia de movilidad para que tengan en cuenta eso. Son las 5 de la tarde con 57 minutos. Me quedan muchos mensajes. Voy a tratar de darle solución o respuesta a todos ellos ya fuera del programa. Pero muchas gracias a toda la gente que me escribe. Gracias a mi equipo, tanto de radio como de televisión, al buen Oscar, al buen Jorge Alberto y a todos los involucrados allá en el máster. Muchísimas gracias, sobre todo a usted. Yo soy Jesús Alberto Rodríguez. Usted y yo nos escuchamos el día de mañana.
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10: Seguros de gastos médicos se encarecen y agentes pierden 20% de su cartera. Agentes de seguros de Aguascalientes reportan una pérdida del 20% de su cartera de pólizas de gastos médicos, debido al encarecimiento de las coberturas y las dificultades de los clientes para mantenerlas, señala José Refugio Nañe Rodríguez, presidente de la Asociación Mexicana de Agentes de Seguros y Finanzas. Caries y enfermedades de las encías pueden causar pérdida dental en los adultos mayores, llaman a prevenirlas. La pérdida de piezas dentales en adultos mayores no es una consecuencia natural del envejecimiento, sino por enfermedades bucales prevenibles, como las caries y la enfermedad periodontal, señala Ana Italia Marín Bosque, odontóloga de Aguascalientes, quien explica que la falta de dientes puede afectar la alimentación, la nutrición y la digestión de las personas mayores. Jesús Alberto Rodríguez, BI Noticias.
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